0: regularmente reuniones. De hecho, previo a esta asamblea, hemos tenido 8 reuniones con distintos embajadores o con distintos jefes de misión. Muy particularmente por la forma en que hoy la OEA pretende restringir el diálogo con la sociedad civil.
1: Exacto.
0: Déjeme decirle, esto es muy importante.
1: Sí, sí, sí.
0: Cada año hay un diálogo con la sociedad civil en donde usted tiene que inscribirse, formar una coalición y tener un vocero por cada coalición. Nosotros a lo largo de los años hemos logrado 5 coaliciones y tener 5 vocerías.
1: Gracias a Dios.
0: Obviamente todos cristianos y todos pro vida. La OEA nos ha atacado, nos ha dicho que tenemos un número más grande que cualquier otra organización y que acaparamos el diálogo. Pero no solo eso, nos han acusado de ser violentos, de ser antiderechos, de ser homofóbicos, etc. Claro que nuestro mensaje jamás ha sido para denostar o atacar a nadie. Defendemos valores del reino y eso lo decimos con toda puntualidad y con toda claridad. Pero por supuesto que este mensaje es muy incómodo para mucha gente.
1: Por supuesto.
0: El caso es de que entonces nos han ido restringiendo los espacios y hoy solamente nos quieren permitir un solo vocero. Y no solo eso, estuvieron a punto de impedir que participáramos.
1: Sí.
0: Había una moción para que no se nos permitiera el acceso y la semana pasada apenas se votó para que no hubiera restricciones porque se supone que es un organismo abierto y que debe ser democrático y no se puede cerrarle la puerta a nadie.
1: O sea que de aquí a que nos reunamos el próximo 22, hay que cuidar eso.
0: Claro.
1: Ajá. ¿Cómo lo hacen?
0: Nosotros tenemos una red a nivel continental y estamos convocando gente, pero el problema es de que los tiempos se han acortado tanto. Normalmente todo esto ya debiera estar resuelto desde el mes de marzo, que la gente pueda comprar un ticket de avión,
1: exacto,
0: para que la gente pueda hacer una reserva de hotel, para que la gente pueda organizarse y ver a quién mandan. Hoy estamos a menos de 20 días, a 12 días, y resulta que apenas la semana pasada nos dijeron que sí nos van a dejar acceder. Entonces, obviamente, la gente está muy complicada para poder viajar y demás.
1: Sí, hombre, es
0: por eso
1: realidad.
0: Es que ahora lo que vamos a hacer es llevar a cabo una manifestación pública.
1: Así es.
0: Vamos a tratar de convocar al mayor número de personas para poder denunciar a la OEA por este tipo de acciones, por no ser respetuosa a la Carta Americana de Derechos Humanos, que es su carta fundacional, pero sobre todo por atentar contra derechos adquiridos que tienen más de 70 años de vigencia en este organismo, pero que son universales, son derechos que todos tenemos de siempre, porque son atemporales, porque no dependen del Estado, porque la vida no es un derecho que nos pueda permitir un Estado. Esto es un decreto divino, un diseño divino que debemos defender.
1: Así es. Ya para finalizar, tengo tantas preguntas, ya será que cuando venga a Panamá platiquemos otra vez. ¿Siente usted que la prensa internacional, si no toda, obvio, hay algunas que apoyan esta protesta, esta indiferencia o rechazo por parte de la OEA, la manifiestan a nivel internacional?
0: Muy pocos medios, y no son medios, digamos, internacionales o que tengan repercusión internacional. Sí hay medios que ponen interés y ponen, por supuesto, atención, pero son los mínimos. Y le voy a decir otra cosa, en esta asamblea, el verdadero tema de atención, el foco va a estar en una situación muy complicada porque el secretario general de la OEA y su staff ha sido acusado por los Estados Unidos de malversación de fondos.
1: Sí, así supe.
0: Y hay ya una investigación en curso en los Estados Unidos en contra del señor Albert Randim y su equipo, su staff, particularmente su secretaria particular, que tienen acusaciones muy serias.
1: Sí, entonces, me pude dar cuenta.
0: El verdadero enfoque de esta asamblea va a ser más político y va

0: a estar inclusive sobre la posibilidad de que el secretario general tenga que pedir licencia. Exacto. O incluso ser depuesto. Entonces, exacto, la atención va a estar más en eso. Por eso, uh-huh, la manifestación pública que estamos invitando es muy importante, porque eso le va a dar centralidad a nuestro proyecto de trabajo, que es, por encima de las personas, los principios y valores. Por encima de las instituciones, el diseño de Dios, los propósitos de Dios, los valores del reino. Eso es lo que hay que ponderar, eso es lo que hay que poner en discusión, eso es lo que hay que poner sobre la mesa. Y bueno, a ver qué tal ocurre esta asamblea. Se prevé un poco complicada, pero vamos a estar ahí con la ayuda de Dios.
1: El Señor siempre nos sorprende, y en esta ocasión nos sorprenderá. Y en su infinita misericordia existe este canal de televisión que va a emitir segundo a segundo, minuto a minuto, y si toma más tiempo, hora tras hora, esa manifestación pacífica entre el Sheraton y el Atlapa. Ahí vamos a estar de manera pacífica transmitiendo, también comunicando que es mejor la vida que todo lo que el hombre quiera tergiversar. Nos vamos a ver muy pronto, licenciado Aaron Lara. Gracias por esta oportunidad de aclarar detalles, que es el deseo de este programa, porque muchas personas ven la OEA como algo grande, como algo que nosotros como sociedad pues estamos aparte, pero no. El cuidado de la vida, la moral, el matrimonio, que es idea de Dios, nos ha hecho acercarnos más a este mover, a esta organización de los Estados Americanos, que es un organismo político y diplomático, sí, pero el hecho de que se hayan metido con los valores y la esencia de Jesucristo cuando vino a este mundo, que es pues la familia, predicar su palabra, que seamos un ejemplo, se manifestará. Gracias. Hemos tenido hoy al licenciado Aaron Lara, presidente del Congreso Iberoamericano por la Vida y la Familia. Quiero despedirme de usted. Gracias por estar con nosotros. Un saludo a Panamá, a Lara, aunque usted va a estar muy pronto aquí.
0: Estoy encantado, querida Nubia, y muy agradecido, sobre todo por su interés y su apertura. Así que, por supuesto, estaré visitándola y será un placer para mí. Muchísimas gracias y saludos al auditorio.
1: Gracias, gracias mil. Bueno, invitados están. Estaremos proyectando minuto a minuto este momento en donde haremos claro una manifestación pacífica el 22, lunes 22. Ahí estaremos. Osana Visión estará ahí también. Que Dios les bendiga. Gracias, gracias de todo corazón por permitirme a que hablemos con el licenciado Aaron Lara, presidente del Congreso Iberoamericano por la Vida y la Familia. Les bendigo.

problemas emocionales, en otra familia una situación económica, en otra miembro de la familia que no se han convertido, en otras familias algún miembro que viaja. Señor, hoy ponemos delante de ti nuestros corazones.

que inunde los valles, las montañas, viaje por las carreteras con los que oyen, penetre en aviones, en embarcaciones en alta mar, llegue a la celda, al hospital, al hotel. En fin, Señor, glorifica tu nombre de una manera especial. Háblanos hoy y danos voluntad para oír, oído para oír.

responderá y hará un milagro. Aleluya. Gracias al Señor. Este es el día que hizo Jehová y nos gozaremos y alegraremos en él. Bienvenidos a este tiempo maravilloso en la presencia del Señor. Bienvenidos a este refugio de fe, a este oasis de paz que nos da la casa del Señor, y donde quiera que usted se encuentre podrá disfrutar de él. Gracias por acompañarnos. 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Oramos para que Dios nos dé lo mejor y que su vida sea profundamente bendecida. Gracias por acompañarnos en este día. Gloria al Señor. Nos vamos al libro de Génesis, el capítulo 6, Génesis 6. Gloria al Señor. Leemos la escritura iniciando el versículo 1. Aconteció que cuando comenzaron los hombres a multiplicarse sobre la faz de la tierra y le nacieron hijas, que viendo los hijos de Dios que las hijas de los hombres eran hermosas, tomaron para sí mujeres, escogiendo entre todas. Y dijo Jehová: no contenderá mi espíritu con el hombre para siempre, porque ciertamente él es carne, mas serán sus días 120 años. Había gigantes en la tierra en aquellos días, y también después que se llegaron los hijos de Dios a las hijas de los hombres y les engendraron hijos. Estos fueron los valientes, desde la antigüedad fueron varones de renombres. Y vio Jehová que la maldad de los

hombres era mucha en la tierra, y que todo designio de los pensamientos del corazón de ellos era de continuo solamente el mal. Y se arrepintió Jehová de haber hecho hombre en la tierra, y le dolió en su corazón. Y dijo Jehová: raeré de sobre la faz de la tierra a los hombres que he creado, desde el hombre hasta la bestia, y hasta el reptil y las aves del cielo, pues me arrepiento de haberlos hecho. Pero Noé halló gracia ante los ojos de Jehová. Pero Noé halló gracia ante los ojos de Jehová. Halle mi vida gracia ante los ojos de Jehová en este día. A ver si alguien lo dice. Halle mi vida gracia ante los ojos de Jehová en este día. Muchas gracias. Tome su asiento. Dios le bendiga. Ese es nuestro tema. Pero Noé halló gracia ante los ojos de Jehová. Vamos a meditar sobre esto. Si quiere ponerle un nombre o un título o un tema a la meditación, le pudiera llamar gracia en tiempo de crisis. Gracia en tiempo de crisis. Los días de Noé, es más, Jesús dijo que respondiendo a la pregunta, ¿cómo, qué señal sabremos? ¿Cómo sabremos que será el tiempo final? Jesús dijo, será como en los días de Noé. Así que estos días de hoy son como en los días de Noé. Y ustedes saben que Noé es el hombre que Dios llama y utiliza para preservar la especie humana. Y Noé marca un antes del diluvio y un después del diluvio. Pero en realidad es la gracia la que marca la diferencia entre el antes y el después. Y en nuestra vida será igual. La gracia marca la diferencia entre lo que éramos y vivíamos antes y lo que somos y vivimos después que la gracia de Dios se manifestó a nuestra vida. Rápidamente, ¿por qué llamamos tiempo de crisis? ¿Cómo era el tiempo en los días de Noé? Era un tiempo de apostasía. Diga apostasía. ¿Usted sabe lo que es apostasía? Apostasía es un abandono de la fe. Es un abandono del conocimiento de Dios. No conocían a Dios. Se abandonaron a Dios. ¿Y qué vivimos hoy? Europa apóstata completamente. Estados Unidos. El mundo en general. Pero no solamente era eso. Era un tiempo de egocentrismo. El hombre es el centro de todo. El hombre vive para el hombre. Y eso es lo que vemos en el día de hoy. Era un tiempo de rebeldía. Rebeldes contra Dios. Usted nada más observe los grandes eventos mundiales. En la apertura de los Juegos Olímpicos de París, abiertamente rebeldes contra Dios. Y en la apertura del Mundial de Fútbol de este año, estoy en el 2026, esto se verá mucho tiempo después, ¿sí? Chamanes, invocación a espíritus inmundos, inducción. Es un tiempo de rebeldía contra Dios. Es un tiempo de inmoralidad. Dice que los hijos de Dios se llegaron a las hijas de los hombres. Al grado, pues, los hijos de Dios se refieren a la descendencia que había venido por Set, o sea, la descendencia que temía a Dios. Llegó al punto en que abandonó el conocimiento de Dios que tenían
y cayeron en la inmoralidad con las hijas de los hombres, porque dice que las hijas de los hombres eran hermosas. Y así hay gente en la iglesia. Hay hermanas que dicen: en la iglesia no hay hombre. Yo no sé si es que, no sé si es que hay caballos o santo Dios. Una inmoralidad. Pero una inmoralidad donde hoy no solamente ya las relaciones entre parejas del mismo sexo y el matrimonio del mismo sexo, ya se está promoviendo la legalización de la pedofilia. Es un tiempo de corrupción. Dice la Biblia que la tierra se había corrompido delante de Dios. Y hoy prácticamente todo está corrompido. Dice: la violencia era mucha en la tierra. ¿Y qué tenemos hoy? Violencia por todas partes, por todas partes. Y dice: y la maldad era mucha. Y hoy lo que tenemos es maldad. Entonces, se resume en esto: los hijos de Dios se llegaron a la silla de los hombres, o sea, los que tenían la línea del conocimiento de Dios la abandonaron para preferir lo que era del mundo. Y Dios toma una decisión. Miró Dios a la tierra y he aquí que estaba corrompida, porque toda carne había corrompido su camino. Entonces Dios decide: esto se acaba. Pero en medio de eso, Génesis 6:8 dice: pero Noé halló gracia ante los ojos de Jehová. Génesis 6:13 dice que Dios dijo: he decidido el fin de todo ser viviente, aún de las bestias. He decidido el fin de todo ser, porque la tierra está llena de violencia a causa de ellos, y he aquí que yo los distribuiré con la tierra. Dios ya había tomado una decisión, pero Noé halló gracia ante los ojos de Jehová. Entonces, quiero hablarles de esto, de la gracia en tiempo de crisis, de la gracia en tiempo de rebeldía, inmoralidad, maldad, apostasía, todo lo que he dicho. Porque Romanos lo va a resumir en estas palabras: cuando abundó el pecado, sobreabundó la gracia. Entonces déjenme darle tres lecciones ahora y tres lecciones más en la próxima celebración. Número uno, diga: pero. Perro no. Pero la gracia activa el pero de Dios. Santo, vamos a ver si lo explicamos. La gracia activa el pero de Dios. La tierra estaba corrompida. Dios dijo: la voy a destruir, voy a acabar con todo. Pero Noé halló gracia ante los ojos de Dios. Aleluya. Mis hermanos, la gracia activa el pero de Dios. La gracia descubre y manifiesta el carácter de la naturaleza de Dios que nosotros necesitamos. La naturaleza de Dios se iba a manifestar con juicio: voy a acabarlos a todos. Pero la gracia descubre y hace que para nosotros se manifieste esa naturaleza de Dios, no la que merecemos, sino la que necesitamos. No sé si el pastor se está explicando. Y cuando vemos Génesis 6, vemos a un Dios que a primera vista casi uno no entiende mucho esto. Dice que se arrepintió Dios de haber hecho al hombre. Luego dice: le dolió en su corazón. Tú te puedes ver
imaginar a Dios diciendo, me duele el corazón.

Génesis 6 nos dice que nuestro Dios tiene emociones. Dígame un amén, por favor. Y si Dios tiene emociones, podemos tocar las emociones de Dios. Alabado sea Dios. Amén. Dios no solamente manifestó emociones, Dios manifestó decepción. Dios estaba decepcionado, más decepcionado que un padre cuando llega el día del padre y él está esperando algo bueno y le regalan un pañuelo. Ay, Dios. Papá, mira cuánto te amo, papá. Y le traen un pañuelito blanco. Dios estaba decepcionado. Hermanos, nosotros podemos agradar el corazón de Dios, pero también podemos decepcionar a Dios. Estaba decepcionado del hombre. Me gusta Sofonías cuando dice que Jehová callará de amor, se gozará sobre ti con alegría. Tenemos un Dios que se emociona, pero también tenemos un Dios a quien podemos decepcionar. Y la tercera reacción que vemos es que Dios se emociona, se decepciona y reacciona. ¿Cuál fue la reacción de Dios ante lo que él recibía del hombre? ¿Cuál fue la reacción de Dios? Los acabo. Si yo no necesito de ellos, yo no dependo de ellos. No tengo nada que... Los acabo. Esa era la reacción. Pero luego vemos la transformación. Cuando iba a acabarlos a todos, miró y vio uno. Alabado sea Dios. Amén. También vemos a un Dios que, aún habiendo tomado una decisión, transforma la decisión que ha tomado. Eso es lo que yo llamo el pero de Dios. El hombre iba a ser destruido, pero el hombre y toda la creación merecían ser eliminados, pero el pero cambió la decisión de Dios. ¿Y cuál fue el origen de ese pero? La gracia de Dios. Mira, cuando el pero de Dios aparece, cuando el pero de Dios aparece, y yo creo que el pero de Dios aparece hoy. Salmo 34:19, David dice: muchas son las aflicciones del justo. Alabado sea Dios. Muchas son las aflicciones del justo, pero de todas ellas le librará Jehová. Así que si hoy estás pasando un tiempo de aflicción, lo podrás pasar, pero Jehová te librará. El pero de Dios. Naamán maquinó y logró que el rey diera el decreto para eliminar a todos los judíos, pero Dios tenía una reina en el trono. Alabado sea Dios. Así que aunque el diablo haya maquinado contra ti, tú vienes contra mí con espada y lanza y jabalina, pero yo vengo contra ti en el nombre de Jehová de los ejércitos. Hermano, en tiempo de angustia hay un pero, y en tiempo de necesidad hay un pero. El cielo y la tierra pasarán, pero mi palabra no pasará. Mateo 24:35. Este es el pero profético. Cuando todo se levante, busca una palabra de Dios que levante el pero de Dios. Cuando Samuel llegó a la casa de Isaí para ungir al rey de Israel, al nuevo rey, vinieron

Dios. Y cuando está Eliab, está delante de Samuel, y Samuel va a ungirlo, Jehová le respondió a Samuel: no mires a su parecer ni a lo grande de su estatura, porque yo lo desecho. Porque Jehová no mira lo que mira el hombre, pues el hombre mira lo que está delante de sus ojos, pero Jehová mira el corazón. Aleluya. Yo quisiera que alguien recibiera esta revelación, para que Jehová mire tu corazón. Porque puede ser que otros no te aprecien ni vean lo que hay en ti, porque miran lo que está delante de sus ojos, pero Jehová mira el corazón. Alabado sea Dios. En el capítulo 12 de los Hechos dice que Pedro estaba en la cárcel. A Jacobo lo habían matado a espada. El próximo era Pedro, y estaba custodiado en la cárcel. Tenía 4 soldados que se renovaban cada 6 horas. 4 soldados le custodiaban. Dice así, Hechos 12:5 dice: así que Pedro estaba custodiado en la cárcel, pero la iglesia hacía sin cesar oración a Dios por él. Por eso hoy estamos reunidos aquí. El enemigo podrá levantarse como un río, pero el Espíritu de Jehová levantará bandera contra él. Puede ser que se hayan levantado 1,000 demonios. Puede ser que haya altares de Changó, de Yemayá, de Vudú. Puede ser que te hayan echado brujería, macuá, magia blanca, magia negra. Pero mayor es el que está en ti que aquel que está en el mundo. La oración eficaz del justo puede mucho. Por eso Pablo dice: estamos abatidos, pero no destruidos. En apuro, pero no desesperados. Nos quieren tirar por el piso, pero no nos acaban. Dice la Biblia que Pablo y Silas estaban en el calabozo, en la cárcel, allá en Filipos, en el cepo, en la cárcel de más adentro, con los pies metidos en el cepo. Era medianoche, la espalda le sangraba, pero a la medianoche cantaban himnos a Dios y los presos los oían. Hay un pero que el cielo no puede resistir. Cuando todo está contra ti, cuando todo se levanta contra ti, cuando tu espalda sangra, cuando tus lágrimas corren, cuando no tienes alimento, cuando no tienes ninguna ayuda, cuando el dolor te arropa, no hay queja. Todo se ha levantado. Tienes los pies metidos en el cepo, estás en la cárcel, pero no pueden detener tu alabanza, no pueden detener tu adoración. Pero a la medianoche, orando, Pablo y Silas cantaban himnos a Dios y los presos los oían, y de repente sobrevino un terremoto. El pero de Dios provoca un terremoto. Vendrá un terremoto de liberación a tu vida. Alabado sea Dios. Te han dado el diagnóstico de cáncer, pero por su llaga yo he sido curado. Te enviaron la notificación de que el banco va a reclamar tu casa porque no has podido pagar la hipoteca. Pero mi Dios suplirá todo lo que te hace falta conforme a sus riquezas en gloria en Cristo Jesús. Así que la gracia activa el pero de Dios. Segundo, gracia y camino. Primero es gracia. ¿Sabes? La gracia y el pero de Dios. Número 2, gracia y camino. ¿Puedes repetirlo?
Amén, muchas gracias. Gracia y camino. La gracia tiene un camino. Y la gracia camina con Dios. Alabado sea Dios. Qué rico la gracia camina con Dios. Dice

gracia de Dios se manifieste en tu vida. Amén. Padre, hay cuatro aquí que quieren que la gracia de Dios se manifieste. Entonces, ¿qué debes hacer? Caminar con Dios. Camina con Dios. ¿Qué es caminar con Dios? No hay que ser tan inteligente, ni tener una mente como la del pastor Aurelio, ni ser teólogo como el pastor Casimiro. Hay que leer la Biblia. Significa que Noé tenía comunión con Dios. Eso es todo. Hablaba con Dios. Levantaba altar. Ofrecía sacrificio. Invocaba a Dios. Procuraba que su vida viviera en paz con Dios. Caminar con Dios es vivir separado para Dios. El mundo tiene sus caminos. El hombre, nosotros deseamos nuestros caminos, porque hay camino que al hombre le parece derecho, pero su fin es camino de muerte. Pero el que camina con Dios no camina en sus caminos. Él sabe que ha sido separado para caminar con Dios. Amén. Dice la Biblia que cuando Dios le dijo a Noé que venía el diluvio, dice Hebreos 11:7, con temor preparó el arca. Caminar con Dios es caminar en el temor de Dios, no en el miedo de Dios. No, eso no, no. Es en el temor de Dios. Y el principio de la sabiduría es el temor de Dios. ¿Qué es al final caminar con Dios en el temor de Dios? Es sencillamente hacer lo que a Dios le agrada y apartarme de lo que a Dios le desagrada. Y nosotros sabemos en el caminar qué le agrada a Dios. A Dios no le agrada que usted le quiñe el ojo a la mujer ajena. No, no. Ni a Dios le agrada tampoco que entre el hydration break se levante y usted también se hidrate con una águila, con un gallo, con una. A Dios no le agrada eso. Eso no es temor de Dios. A Dios no le agrada que usted tenga algunas cosas aquí que su esposa no puede ver, no, a Dios. Vaya por otro lado, pastor, mejor. Bueno, sí, vamos. Caminar con Dios es integridad. Caminar con Dios es rechazar el mundo. Caminar con Dios es rechazar los oídos a la crítica. Cuando Noé y sus hijos comenzaron a construir el arca, santo Dios, ya comenzaron. Padre, ¿cuánta gente los criticaría? Nunca había llovido sobre la tierra, no sabían ni lo que era eso. Y preparar una cosa tan inmensa, tan grande. Caminar con Dios es vivir con conciencia limpia. Cada mañana y cada noche saber que soy humano, pero mi conciencia me redarguye, y cuando necesito corregir, aún pedir perdón, lo hago, porque procuro caminar con Dios. Mire, caminar con Dios es cumplir con el deber sin esperar aprobación. Eso me lo pone, por favor. Caminar con Dios es cumplir con nuestro deber sin esperar aprobación. Que nadie nos tenga que aplaudir o decir que bien lo hiciste, ¿no? Sencillamente lo hice porque lo tenía que hacer. Punto. Caminar con Dios nos lleva entonces a manifestar que la gracia de Dios acompañará nuestra vida. Y número 3, gracia y arca. Número 1, la gracia y el pero de Dios. Número 2,

Gracia y el caminar con Dios. Número 3, la gracia y arca. Dios le dijo: Noé, voy a acabar con todo ser viviente, pero prepara un arca, prepara una embarcación. Y no era un cayuco, era una embarcación inmensa. Usted se podría imaginar, en aquellos días que no había edificios altos, no había estadios, no habían esas cosas, qué locura sería preparar esto. Pero oye lo que voy a decir: la gracia descubre a Cristo donde los ojos no lo ven. Santo. La gracia, voy a repetirlo de otra manera, con otras palabras: la gracia nos llevará a ver a Cristo donde estos ojos no lo ven. ¿Qué veía la gente, los contemporáneos, los conocidos, el alcalde de la ciudad, el representante, el diputado? ¿Qué veían cuando Noé estaba haciendo esto? Veían un arca, veían madera, veían cosas. ¿Qué veía Noé? Noé veía la salvación. Y eso es lo que la gracia produce en nosotros. Abre nuestros ojos para ver lo que con estos ojos no vemos. El arca era el medio de salvación. El arca era la manera como ellos serían salvados. Y Dios les ordenó construir un arca, porque Dios ya había programado un diluvio, y la única manera de escapar de ese diluvio era con un arca. Todavía no había una gota de lluvia en la tierra, y pasaron muchos años mientras ellos construían el arca. Noé y sus hijos no vieron un arca, vieron a Cristo, vieron la salvación. No sé si el pastor se hace entender. Cuando la gracia de Dios está sobre nosotros, nosotros vemos con estos ojos lo que con estos ojos no vemos. Y quiero decirle algo: Dios le dio a Noé todos los detalles. Le dijo: hazte un arca de papelillo. No. De madera de guarumo. No, de madera de gomer. O sea, un árbol que resistiera, que soportara, que un árbol especial. ¿Por qué le digo esto? Para decirle que Dios le dio a Noé todos los detalles. Dijo: la vas a hacer de piso bajo, de medio piso y de piso alto. Le dijo: la harás una extensión de más de 200 metros, una locura, y una cantidad de metros de ancho y una cantidad de metros de alto. En la Biblia está en medidas antiguas, no está en metros, pero se lo dijo. Y luego le dijo: le harás aposentos y pondrás lugar donde puedas almacenar el alimento. Y luego le dijo: la calafatearás con brea para hacerla impermeable. Te voy a dar algunos detalles del arca, de cosas que Cristo está y no lo vemos, pero está allí. Uno, construye sobre planos y sobre planes. ¿Quieres vivir victorioso en tiempo de crisis como el tiempo en que vivimos? Construye sobre planos y sobre planes. El plan se lo dio Dios, y los planos se lo dio Dios. Pues Dios tiene un plan para ti también. Alabado sea Dios. Yo dije: Dios tiene un plan para ti también. Y para ese plan, Dios tiene los planos, tiene las medidas,
tiene las dimensiones, tiene la calidad de la materia que vas a utilizar y tiene

tienes te van a ayudar. Aleluya, escucha, escucha lo que voy a decir ahora. Construye en grande. No era un cayuco. Moisés se salvó en una arquilla. No era una arquilla, era una cosa de una dimensión colosal, inimaginable. Pues en esta época de crisis, Dios no quiere que vivas en una cajita de fósforo. No quiere que tus planes sean como revólver de papelillo.

visión. Mira, toma esto, construye en grande, y lo grande se dimensiona por el nivel de esfuerzo que tengas que hacer para alcanzarlo. Porque para alguien puede ser grande un Volkswagen. No sé si me hago entender. Un Picanto es grande, porque él no ha tenido ni una bicicleta. Pero si tú andas en Prado, entonces lo grande para ti, lo próximo grande, puede ser un jet, un avión. Me hago entender. Mire, esto es, voy a detenerme un segundo, porque lucho con esta mentalidad nuestra, panameña, latina, que nos contentamos con cualquier cosa y la vemos bonita. ¿Cuántos tuvieron en la red? Vinieron 5, pastor. Y la semana pasada, ¿cuántos vinieron? 5. Y no hemos perdido ni uno. Gloria a Dios. No, esto no es por perder, esto es por ganar. Si tuviste 5, la próxima semana 6, y la próxima 7. Pero si tú no haces, es que lo grande requiere esfuerzo, hermano. ¿Tú crees que uno puede tener una buena música nada más poniendo músicos ahí? No, hay que hacer un esfuerzo, ensayo, práctica. Tú no puedes tener una iglesia grande si el pastor no hace un gran esfuerzo, olvídate. Y tu negocio no será grande si tú no te preparas para hacer grandes esfuerzos para levantar ese negocio. Pero si tú vendes empanadas y después de vender 10 empanadas ya con eso tienes para el día, entonces vas a vender 10 empanadas toda la vida. Dios le dijo: hazte una arca grande. Tu esfuerzo tendrá que ser grande. Alabado sea Dios. Algo más sobre el arca. Esto como que lo dejó así como chivo picado de avispa, pero construye con garantía que lo que tú construyas permanezca. No somos Alka-Seltzer. Tampoco somos champán. ¿Qué quiero decirle con eso? No somos, en el interior nos decían, llamarada de capullo. ¿Sabe lo que es eso? Cuando el maíz se seca, se le quita el capullo, y el capullo se seca, y uno le enciende un fósforo y eso arde, que es una barbaridad. Eso es. Pero al minuto se acabó. Así hay, hermanos. Puro capullo. Tú lo ves que son los que más brincan, los que más saltan, los que más aleluya, los que más. Y cuando tú vas a ver la sustancia, no. Pero ellos construyeron con garantía. Dios le dijo: la vas a calafatear, la vas a llenar de brea. ¿Para qué era eso? Para impedir que la humedad y el agua entrara, para que no se hunda. Construye con la garantía que lo que estás construyendo no se hundirá. Santo Dios. No sé si el pastor

se hace entender. Pero todo lo que no tenía brea, todo lo que no tenía brea se hundió. Todo lo que no tenía brea quedó debajo

construye para que flote. Cuando todo se hunda, tú estarás flotando. Algo más. Construye en lo alto. Noé buscó un punto alto para construir. Construye en lo alto. Cuando el arca se levantó y estuvo un año sobre las aguas, cuando reposó, reposó también sobre un punto alto, sobre el monte Ararat. Dios te quiere en las alturas. Aleluya. Algo más. Oye esto. Construye con tu familia. No vinieron los extraños a ayudar a Noé. Noé construyó con su familia. Su esposa Noelia cocinaba. Sem, Cam y Jafet cortaban la madera. Tuvo que haber sido muchísima madera. Inventaron máquinas para transportar la madera. Diseñaron los planos. Buscaron el asfalto. Fueron a los pozos de petróleo. Esto tomó mucho tiempo. Pero cuando tú construyes con tu familia valora, aprecia y continúa lo que tú estás haciendo. ¿Cuál es el secreto de una familia judía? Santo. Que desde niños, así su papá sea millonario, multimillonario, desde niño, el niño aprende que él tiene que construir con la familia. Y por último, construye, no para que te vean a ti. ¿Está con el predicador? Cuando la gente pasaba en la distancia, ¿a quién veían? Santo. Alguien estaba por allá un kilómetro y allá en el cerro veían algo. Veían a Noé como una hormiguita. ¿Pero qué veían? Dígamelo por favor, quiero saber. El arca. Construye para que no te vean a ti, para que vean a Cristo. Este es un peligro y una tentación para nosotros.

Construir para que nos vean. Para que vean incluso cómo Dios nos ha bendecido. Pero el arca, el propósito era salvación. Al final, cuando comienza a llover, todos quieren el arca. Construye para que vean a Cristo. Y construye para que en las tormentas de la vida tú te encuentres dentro del lugar donde está la salvación. Mete a tu familia en el lugar de la salvación. Noé halló gracia ante los ojos de Jehová. Mis amados, solo la gracia de Dios dirige nuestros pasos, abre las puertas. Y cuando se manifiesta, aparece el pero de Dios, nos guía en sus caminos y nos ayuda a construir para que pueda manifestarse Cristo. Es Cristo en nosotros la esperanza de gloria. Amén. Cuando nosotros diseñamos este edificio ya hace un tiempo, esto tiene que pasar aprobación del municipio, aprobación de los bomberos, impacto ambiental, aprobación de la comunidad, aprobación del IDAN, aprobación del MOB. Y es un proceso, ahora ha sido más simplificado, pero en aquella época era institución por institución. El IDAN nos dio problemas, el MOB, etcétera. Pero el Ministerio de Vivienda y el Ministerio de Obra Pública se opusieron. No hubo argumento. Tal vez por presión de los vecinos que consideraban que les iba a afectar. No sé. Pero se opusieron. Pero Dios tiene sus caminos. Las últimas dos aprobaciones, hubo una reunión para inauguración de una obra del Estado y me invitaron para que diera unas palabras y orara, pues, como se invita a un líder religioso. Siempre invitan a un cura católico, a un obispo. Ese día me invitaron a mí, santo Dios. Así que yo oré, di la palabra, hice la invocación y el presidente, muy, muy dilecto. Y cuando salía, el ministro de Vivienda le dijo al que estaba allí, dígale al pastor que venga. Me dijo, nunca había estado en un evento donde sintiera que no era todo político administrativo. Yo sentí algo especial cuando usted rezó. Yo le dije, ministro, recuerde que tenemos un proyecto que el ministerio está detenido por alguna razón. Yo creo que usted sabe. Y me dijo el de la cresta, digo, ese mismo. Me dice, yo revisaré y si todo está en orden, yo pondré mi firma. Alabado sea Dios. El ministro del MOB
aunque estaba allí.

no dijo nada. Pero se enfermó. Tuvo un mes de licencia. Pero de Dios, el viceministro era el padre de uno de mis pastores. Cuando llegó al despacho, comenzó a, dice, yo tengo que desalojar aquí, tengo que, y fue aprobando, desaprobando, aprobando. Cuando llegó al nuestro y vio todos los requisitos, dijo, ¿por qué esto está detenido? Y cuando se dio cuenta el nombre de la iglesia, lo asoció con su hijo y lo llamó. Yo no lo llamé, yo ni sabía que eso estaba pasando, ni tenía idea. Hoy lo sé porque el pastor me llamó, me dijo, mi papá me llamó. Y yo le dije, voy a enviar a los arquitectos y al ingeniero a su despacho para que le expliquen. Y los arquitectos y los ingenieros fueron, y él dice, no entiendo por qué esto está detenido, esto no tiene razón. Alabado sea Dios. Y por eso podemos construir. Mira, yo hoy te estoy diciendo, la gracia activa el pero de Dios. Si algo está detenido, hay un pero de Dios. Dios no mira lo que está delante de sus ojos. Dios le dijo a Samuel, pero Jehová mira el corazón. Pedro estaba en la cárcel, pero la iglesia hacía oración a Dios. Pablo y Sila estaban en la cárcel, pero a la medianoche cantaban himnos a Dios. Habrá alguien aquí que necesite un pero de Dios en este día. Amén. Le doy 30 segundos para que esté aquí en el altar. Alabado sea Dios. Oh, gloria a ti, Señor. Gloria a tu nombre, Rey. Aleluya. Aleluya. Aleluya. Te adoramos, Dios. Bendecimos tu nombre, Rey. Aleluya. ¿Quién como tú, Zaqueo? Yo quiero subir a lo más.

soberano, Señor. Fuera de ti nada somos y separado de ti nada podemos hacer. Acompáñanos con tu gracia. Manifiesta que donde hay dos o tres congregados en tu nombre, allí estás tú en medio de ellos. Visítanos en este día.

Acompáñanos, trayendo bendición, Señor, a los que de cualquier manera siguen esta señal en cualquier lugar del mundo. Abre los cielos y glorifica tu nombre, Rey. Danos gracia para compartir, unción para impartir la palabra, y da gracia al pueblo para recibirla.

Aleluya. Necesito un milagro hoy, Señor. Amén. Gloria a Dios. Gracias. Gracias. Es un privilegio contar con su audiencia, su sintonía, su apoyo, su oración. Gracias a los que hoy han decidido venir a la casa del Señor. Distrito 2, Distrito 6, y a todos los demás. Y a usted que nos está siguiendo en cualquier lugar, oramos que la bendición de Dios, que enriquece y no añade tristeza, sea sobre su vida de manera poderosa y soberana. Gloria al Señor. Amén. Nos vamos al libro de Génesis, Génesis capítulo 6. Leemos a partir del versículo 1. Aconteció que cuando comenzaron los hombres a multiplicarse sobre la faz de la tierra y les nacieron hijas, que viendo los hijos de Dios que las hijas de los hombres eran hermosas, tomaron para sí mujeres, escogiendo de entre todas. Y dijo Jehová: no contenderá mi espíritu con el hombre para siempre, porque ciertamente él es carne, mas serán sus días 120 años. Había entonces en la tierra en aquellos días, y también después que se llegaron los hijos de Dios a las hijas de los hombres y les engendraron hijos, esos fueron los valientes que desde la antigüedad fueron varones de renombre. Y vio Jehová que la maldad de los hombres era mucha en la tierra, y que todo designio de los pensamientos del corazón de ellos era de continuo solamente el mal. Y se arrepintió Jehová de haber hecho hombre en la tierra, y le dolió en su corazón. Y dijo Jehová: raeré de sobre la faz de la tierra a los hombres que he creado, desde el hombre hasta la bestia y hasta el reptil y las aves del cielo, pues me arrepiento de haberlos hecho. Pero Noé halló gracia ante los ojos de Jehová. Amén. Palabra fiel, digna de ser recibida por todos. Tome su asiento. Dios le bendiga. Amén. Gracias. Bueno, resumo brevemente la palabra anterior. Gracia en tiempo de crisis. Los días de Noé, la Biblia los identifica claramente como días de apostasía, de rebeldía contra Dios, días de corrupción, de inmoralidad, de violencia, y usa la palabra: la maldad del hombre era mucho. Eran días terribles, y Dios decidió exterminar todo ser que había creado. Pero antes de hacerlo, se fijó en algo. Noé halló gracia ante los ojos de Jehová. Y entonces esa expresión nos lleva a tres lecciones. La lección número 1:

La gracia activa el pero de Dios. La segunda lección: hay un camino, la gracia y el camino. La gracia camina con Dios. La tercera lección: el arca. La gracia descubre a Cristo donde los ojos no lo ven. Iríamos entonces a la cuarta lección, para lo cual necesito que todos los dormidos me den un poderoso amén. Santo. Vamos, los que están despiertos me dan tres, aleluya. Amén. Así que tenemos gracia y el pero de Dios, gracia y camino, gracia y arca, ahora cuatro, gracia y pacto. Diga, gracia y pacto. Por primera vez aparece en la Biblia la palabra pacto. Versículo 18, capítulo 6 dice que Dios le promete a Noé: haré pacto contigo. La palabra pacto, en su sentido más original, más etimológico, es una palabra que viene del idioma hebreo, sí, pero el hebreo la toma del idioma acádico. Y en su sentido más simple, pacto es encadenarse con otra persona para cumplir lo que le he prometido. No es que la persona se encadenaba, sino que daba el sentido de que los que hacían pacto quedaban encadenados de manera que no se podía disolver. Ahora, la gracia se mueve, la gracia trabaja dentro de los márgenes del pacto de Dios. La gracia no puede ir fuera de lo que Dios ha establecido en su pacto. Pero el hombre puede aspirar a que la gracia cumpla todo lo que está en el pacto de Dios. Y el pacto es iniciativa divina. No fue Noé el que dijo: quiero hacer pacto con Dios. Fue Dios el que dijo: haré pacto con Noé. No somos nosotros los que fuimos a decir: Dios, hagamos pacto. Es Dios el que ha hecho pacto con nosotros. Y ya hay un pacto sellado con la sangre de Jesucristo. Ahora, este pacto de Noé dice: haré pacto contigo, con tus hijos y con las mujeres de tus hijos. Esto es lo maravilloso del pacto, que cuando Dios hace pacto, incluye todo lo que nos afecta y todo aquello en lo cual tenemos interés. Santo. Así que ahí está Noé y está Noelia. Pero Dios dice: haré pacto contigo. Pero este pacto incluye a Sem y a Semia, a Cam y a Camia, a Jafet y a Jafeta. Pero a estos pecadores no los incluía. Se salvaron los que estaban en el arca. Dios es un Dios de pacto. Y el pacto incluye a tu familia. Por eso yo puedo decir: mi casa y yo serviremos a Jehová. Por eso hoy yo puedo decir con certeza: cree en el Señor Jesucristo y serás salvo tú y tu casa. Por eso yo te puedo decir: bienaventurado el varón. Salmo 128 dice: que teme a Jehová, que anda en sus caminos. Cuando comieres el trabajo de tus manos, bienaventurado serás y te irá bien. Esto es para el hombre de pacto. Tu mujer será como vid que lleva fruto a los lados de tu casa. Tus hijos como planta de olivo alrededor de tu mesa. He aquí que así será bendecido el hombre que teme a Jehová. Padre y madre de familia de esta casa, tus hijos son hijos de

pacto. Tu mujer llevará fruto a los lados de tu casa, a los lados de tu mesa, y tus hijos serán planta de olivo. El pacto dice que tus hijos te traerán alegría, te traerán unción, porque son hijos de pacto y están bajo el pacto de bendición. Pero no solamente eso, el pacto se proyecta a las generaciones, porque vino sobre Noé, sobre su familia, sobre sus hijos. Pero los hijos de Noé también tuvieron hijos, y Dios ha prometido bendecir nuestras generaciones. Aquel a quien Dios le haya dado la bendición, el privilegio de ver que sus hijos tienen hijos. Por eso el Salmo 128 sigue diciendo: bendígate Jehová desde Sión y veas el bien de Jerusalén todos los días de tu vida, y veas a los hijos de tus hijos en bendición. Nosotros somos creadores de generaciones de bendición. Alabado sea Dios. Entonces, el pacto fue sellado con sangre. Cuando Noé salió del arca, dice la Biblia, edificó altar y tomó de todo animal limpio y de todo ave limpia, y lo sacrificó y lo ofreció en holocausto. Para eso Noé tuvo que derramar sangre y cumplir el principio de Génesis 3:15, donde Dios, para limpiar el pecado de Adán y Eva, mató un animal y derramó sangre. Y esa sangre, desde aquellos días, miraba al sacrificio perfecto. Y lo que hizo Noé era decir: yo tengo fe que vendrá la sangre perfecta para limpiar todos los pecados. Fue lo que dijo Juan el Bautista cuando vio a Jesús: he aquí el Cordero de Dios que quita el pecado del mundo. Es lo que dijo el escritor a los hebreos: sin derramamiento de sangre no hay remisión de pecado. Pero mis amados hermanos, cuando Jesús estuvo en la última cena, levantó la copa y dijo: esta es el símbolo de mi sangre, esta copa es mi sangre que por muchos es derramada. Y mis amados, hoy tenemos entrada a la presencia de nuestro Padre, porque hay un pacto sellado con sangre. La sangre de Cristo tiene poder. Pero además de eso, el pacto tiene una señal. Dios dio una señal. Dice: cuando veas el arco en las nubes, sabrás que no destruiré más la tierra otra vez por un diluvio. Cuando veas el arco en las nubes, esa será la señal del pacto. Y tenemos una señal para nosotros, más allá del arco iris. Pablo le dice a los romanos que tenemos las arras del Espíritu Santo, que es la señal del pacto. Porque todo aquel que viene a Cristo viene porque el Espíritu Santo le convence de pecado, de justicia y de juicio. Y una vez que viene a Cristo, el Espíritu Santo comienza a morar en él. Y si luego recibe la llenura del Espíritu Santo, ese Espíritu Santo que levantó a Jesús de los muertos vivifica nuestros cuerpos mortales. Y por el Espíritu Santo clamamos: Abba Padre. No somos hijos de esclavitud, somos hijos de adopción, para decir por el Espíritu Santo: Abba Padre. Y el pacto encierra esperanza. El pacto nos dice: todo no está terminado, todo no está concluido. Tenemos una esperanza cierta y segura. Dios es fiel, y todas las promesas de Dios son sí y son amén en Cristo Jesús. Dios cumple su pacto. Aleluya. ¿Qué le parece si por un minuto dice:

Así que usted está bajo pacto. Cuando oramos, oramos bajo pacto. Sirvo a un Dios fiel. Nunca permite que una palabra de su boca caiga a tierra. El cielo pasará y la tierra pasará. La palabra del pacto jamás pasará. Amén. Vamos al número 5. Noé halló gracia a los ojos de Jehová. Gracia y fe. Gracia y fe. Diga gracia y fe. Vamos a ver más fuerte. Gracia y fe. Donde Dios envía su gracia, se manifiesta la fe. Donde Dios envía su gracia, se manifiesta la fe. El escritor a los Hebreos, cuando habla de esto, dice: pero sin fe es imposible agradar a Dios, porque es necesario que el que se acerca a Dios crea que le hay y que es galardonador de los que le buscan. ¿Dónde está eso? Hebreos 11:6. ¿Y qué dice el versículo 7? ¿De qué? De Hebreos 11. Póngalo ahí, por favor, porque hay gente que no cree ni en la luz eléctrica. Por la, vamos, voz alta, 1, 2, 3. Por la fe Noé, cuando fue advertido por Dios acerca de cosas que aún no se veían, con temor preparó el arca en que su casa se salvase. Y por esa fe condenó al mundo y fue hecho heredero de la justicia que viene por la fe. Así que aquí está Noé y están sus hijos construyendo el arca. ¿Por qué lo hacen? Dígalo, por favor. Por fe. Dice que Noé fue advertido por Dios acerca de cosas que aún no se veían. ¿Y qué hacía la gente de aquella época? ¡Qué locura! Este hombre, la verdad es que lee la Biblia los vuelve loco. Ir a Osana los vuelve loco. Mira, qué inmensidad de barco está haciendo esa gente. ¡Qué locura! Dicen que va a venir una cosa que se llama dique lluvia. ¿Tú has oído de lluvia? Es una locura. Nunca ha llovido. Mire, dice que Noé por la fe, él construyó el arca por fe. Dios le dio las dimensiones, le dio la clase de materiales, le dio un plano, le dijo dónde iría la ventana, cuántos niveles. Está con el predicador. Dios dijo los detalles, pero no mandó un ángel a clavar los clavos. Santo. Dios dijo la clase de madera, pero no mandó un ángel a cortar el árbol y a cargar el árbol. Algunos creen que la fe es: Dios me hará todo. Está con el predicador. Mire, la gracia hace su parte, pero la gracia mueve a la fe. Y sabemos que la fe sin obras es muerta. Muéstrame tu fe. ¿Cómo la vas a mostrar? Por tus obras. Creo sin alarde, por ejemplo, que este santuario es una obra de fe. Y si alguien quiere ver fe, pues vea para todos lados. Respire fe. Pero si tú tienes fe y no muestras nada, ¿quién va a creer en tu fe? Vuelvo a decirlo. La gracia hace su parte. La gracia mueve a la fe, pero la fe tiene que hacer su parte. Si Noé tenía fe, tenía que hacer lo que a él le correspondía. Y la fe es esforzada.
Por eso dije en la predicación anterior, busca un proyecto que sea grande. Planifica en grande, no planifiques pequeño, planifica en grande. Planifica de manera que el proyecto requiera un gran esfuerzo. Dios nos da su gracia, pero yo tengo que hacer lo que a mí me corresponde. Y ahí está Noé. La fe, dice la Biblia, oye a Dios. ¿Quién está jugando en este momento? ¿Quién está jugando? No sabe. O me están poniendo atención a mí, o todo el mundo tiene el celular ahí pendiente del juego. ¿Por qué? No. La fe oye a Dios. Aquí está Noé. Él puede oír a Dios. Pero tú no crees que en algún momento Noelia le preguntó: oye Noé, ¿será verdad eso del arca? ¿Tú no crees que sus hijos en algún momento le: papá, esta cosa es complicada, lo hacemos porque tú eres? Pero esos son los que le aman. Estoy tratando de decirle que la fe oye a Dios. Dígamelo, 1, 2, 3, la fe escucha a Dios, escucha, no puede escuchar a más nadie, solo puede escuchar a Dios. Porque acá también están estos otros criticando y diciendo: la fe tiene que cerrar sus oídos a la crítica. Mire, ¿qué dice Hebreos 11:7? Por la fe Noé, cuando fue advertido por Dios, alabado sea Dios. Padre Celestial, cuando el desayuno es débil, Padre, cuando la glucosa sube o baja, las neuronas no reciben suficiente oxígeno y elementos de pensamiento, yo te pido que hagas un milagro en cada neurona, en cada cabecita hoy, Señor. Por la fe Noé, cuando fue advertido por Dios. Noé no inventó el arca, hermanos. Noé lo hizo, ¿por qué? Porque escuchó a Dios. Dios no bajó un arca. Dios es poderoso y pudo haberle bajado un arca y haber hecho el arca a Dios y decirle: Noé, métete allí. Pero Dios no trabaja así. El hombre tiene que aprender a escuchar a Dios. Dice Noé, escuchó a Dios. Dios le advirtió. Y dice Hebreo, ¿de qué cosa le advirtió Dios? Santo. Hebreos 11:7, si lo hemos leído, ya esta es la quinta vez que lo leo. Por la fe Noé, cuando fue advertido por Dios acerca de cosas que aún no se veían. Tú estás construyendo algo para una situación que nunca se ha visto. Para eso se necesita. Pero esa fe viene cuando escuchamos a Dios. Porque lo que Dios dice va a luchar contra todo lo demás que Dios no ha dicho.

Y cuando Dios dice, por la llaga de Cristo hemos sido curados, vas a escuchar un diagnóstico, vas a ver un examen de laboratorio, vas a ver una biopsia, vas a ver, y todo eso dice, estás enfermo, te vas a morir, pero tú tienes que mantenerte escuchando a Dios. Aleluya. Padre, hoy decido escucharte a ti. El mundo dice que la situación está crítica, que no hay trabajo, que

gloria en Cristo Jesús. Le pregunto, ¿cuál es la vía para recibir fe? ¿Cómo recibimos fe? La fe viene por el oír, y el oír por la palabra de Dios. Y cuando la gente no quiere escuchar, cuando uno predica bonito, amados hermanos, crean en Dios, agárrense de la palabra, crean en la palabra, vivan para Dios, la palabra de Dios. Entonces uno tiene que decir, la fe viene por el oír, y el oír por la palabra de Dios. Si Dios te ha dicho algo, si tu oído ha escuchado algo de Dios, cree, porque se cumplirá. Aleluya. Te digo algo más. La fe se cobija bajo el temor de Dios. Dice, cuando Noé fue advertido por Dios acerca de cosas que no se veían, con temor preparó el arca. Hermano, es que la fe no es presunción. La fe no es para andar presumiendo. Si yo digo algo, algunos van a pensar que estoy tirando piedras o diciendo cosas, pero ¿qué sentido tiene? ¿Qué sentido tiene? Cierren los ojos, y cuando abran las manos van a tener diamantes en las manos. ¿Dios lo puede hacer? Claro que Dios lo puede hacer. Pero ¿qué sentido tiene? Dios no hace milagros por capricho. Dios hace milagros por necesidad. Dios hace milagros para manifestar su gloria. Dios hace manifestar milagros en respuesta a la fe. Porque, óyeme esto, la fe prepara para lo desconocido. Aleluya. Yo quiero decirle a alguien, prepárate, porque la fe te está preparando con esta palabra para algo que no has conocido. Dice que Noé preparó el arca con temor de Dios. Sea con el temor de Dios, no es el miedo de Dios, es el temor, es el deseo de hacer solo lo que a Dios le agrada y abstenerme de hacer lo que a Dios le desagrada. Noé no preparó el arca con temor de los críticos. La preparó con el temor de hacer según la medida que Dios me dijo, con la madera que Dios me dijo, con la garantía que Dios me dijo, que el agua no entrará, que no se hundirá. Y dice, preparó el arca siendo advertido de cosas que aún no se veían. Oh Señor, yo quiero creer, Padre, porque quiero creer que nos estás preparando para cosas que no hemos visto, Padre Celestial. Yo quiero creer que llega el día cuando tiene cumplimiento la palabra que dice, cosas que ojo no vio, ni oído oyó, ni han subido al corazón del hombre, son las que Dios ha preparado para los que le aman. Tú que estás oyendo esta palabra, come y bebe, porque el largo camino te resta. Quiero decir esto a toda voz: vienen personas en el futuro de tu vida que nunca.

habías visto ni te imaginaste ver, pero ya Dios las tiene preparadas. Solamente camina en la fe.

No lo ha visto, no lo hemos visto, pero la fe nos llevará a ese lugar. Y por último, la fe tiene su herencia. Dice: y fue hecho, ¿quién? Noé. ¿Dónde? Hebreos 11:7. Y fue hecho heredero. Fue hecho heredero de la justicia que viene por la fe. Oh, hoy estás preparando el arca. Te tomará mucho tiempo. Te tomará años preparar el arca. Te tomará gran sacrificio. Te tomará esfuerzo. Te tomará la crítica. Te tomará la burla. Pero ten paciencia y persiste, porque tu herencia viene. Yo dije para alguien que le crea a Dios. Yo no quiero predicar a los incrédulos, quiero predicar a los que creen. Yo dije: tu herencia viene. Dios no es deudor de nadie. Y si Él ha dicho que serás heredero, la fe te llevará a poseer tu herencia. Alabado sea Dios. Padre, una herencia grande, incontaminada, inmarcesible. La fe camina con la gracia en tiempos de crisis. La fe sostuvo a Noé en medio de la violencia. La fe lo sostuvo. En medio de la corrupción, la fe lo sostuvo. En medio de la inmoralidad, la fe lo sostuvo. En medio de la rebeldía, la fe lo sostuvo. En medio de la apostasía, la fe lo sostuvo. Y aún en el agotamiento, en el cansancio, en el no comprender las cosas, en el pasar un año, pasar dos años, pasar tres años, cuatro años, y no venía la lluvia, yo tengo que seguir construyendo. Pero la fe lo sostenía. Y esta es una palabra, porque la fe viene por el oír, para sostenerte. Y si no has visto el fruto de la oración y has ayunado, mantente, sostente, porque tu herencia está por venir. Tu herencia está por venir. Y la gracia de Dios, la gracia de Dios te sostendrá en ese tiempo de crisis. La fe para tiempos de adversidad. La fe para tiempos en que otros no creen. La fe para tiempos en que no veo lo que Dios me ha dicho que va a venir. La fe es la proteína divina para sostener el alma. Y quiero hablar con alguien en el hospital. Persiste. Hace un par de domingos nos avisaron de nuestro hermano Javier, el esposo de la hermana Zaira, nuestra administradora de la emisora de Agua Dulce. Aneurisma. No tienen capacidad en el hospital en el interior del país para atenderlo. Caso demasiado grave. Lo envían a Panamá. Bueno, acorto la palabra. Usted sabe cuánta gente ha muerto repentinamente en los últimos años y en los últimos tiempos. Y el caso de él era un caso igual. Oramos. Le envié oración grabada. El pueblo oró, oramos en el miércoles de oración.

El viernes, hace dos días, Javier regresó a Agua Dulce. En victoria, Dios hizo la obra. Alguien puede alabar a Dios. En esos momentos lo que te va a sostener es la fe. Alabado sea Dios. Así que tenemos la fe, la gracia y la fe. Y voy a concluir. La gracia y la predicación. Porque es interesante que mientras Noé construía, la Biblia lo llama pregonero de justicia. Segunda de Pedro 2:13 dice que mientras Noé construía, se hizo pregonero, o sea, predicaba, le anunciaba al pueblo lo que vendría. Y esa es la gracia de Dios, que uno puede tener una palabra para cualquier persona en tiempo de necesidad y en tiempo de crisis. Voy a decirles algo. No hay mejor predicación que predicar con el ejemplo. Noé no solamente predicaba, sino lo que él hacía era su más poderoso mensaje. No hay mejor predicación que predicar con el ejemplo. La fe sin obras está muerta. Pero cuando predicamos y acompañamos nuestra predicación con la acción que tenemos, quiero que alguien anote esto, que le puede servir en algún momento de la vida. La gracia une el predicar con el hacer. Santo. La gracia une el predicar con el hacer. O la gracia une el hacer con el predicar. Un padre no puede formar un carácter en su hijo si todo lo que él le enseña lo destruye con su ejemplo. ¿Me estoy haciendo entender, iglesia? Pero un padre refuerza lo que enseña cuando él es el ejemplo para su hijo. Un padre de familia puede tener la mejor enseñanza y la mejor explicación sobre la oración, pero si su hijo nunca lo ve orando, no aprenderá a orar. Un pastor puede hablar y puede predicar el sermón más bonito de la fe, pero si la congregación no ve obra de fe en su pastor, no recibirá la palabra que ese hombre está proyectando. Y así es en el resto de la vida. No podemos predicar si no acompañamos con nuestra vida, porque la gracia predica con el ejemplo. Y algo más, la gracia sigue predicando aún cuando no vea resultado. ¿Está con el pastor? Por la gracia de Dios,
uno puede seguir predicando aunque no vea los resultados de la predicación. Es fácil desanimarse, es fácil volver atrás. Le digo esto a los líderes de redes: es fácil decir esto es demasiado. Llevo 4 meses y me entregaron 5 y ahora tengo 4. Es fácil desanimarse, pero la gracia nos sostiene para seguir haciendo nuestra labor. La gracia nos sostiene para seguir trabajando en lo que Dios nos ha dado. Santo Dios, trabaja en lo que Dios te ha dado, aunque no veas el resultado en este momento. Y esto no es solamente aplicable a la vida ministerial, es aplicable a cualquier actividad de la vida. Sigue con esos niños aunque no vea resultado, porque Dios tiene la palabra final. Levántate de madrugada otra vez, aunque esa mañana no tengas ganas de levantarte, porque al final vas a ver el resultado. La gracia te sostendrá para seguir adelante aun cuando no veas resultado. No se veía las nubes, no se veía la lluvia, no se veían que los malvados se convirtieran, no se veía eso, pero Noé no paró de construir el arca. Una vez más te lo reafirmo: no desistas aunque no veas el resultado. Aunque una puerta se cerró, aunque un negocio no se dio, aunque Dios tiene la última palabra, alabado sea Dios, y la tendrás si tú sigues insistiendo y persistiendo. Porque la gracia, estoy hablando de la gracia y la predicación, la gracia y la obra, la gracia es lo que uno tiene que hacer. La gracia predica con paciencia. La gracia hace la obra con paciencia, y la gracia hace la obra con perseverancia. Y después de tener todo esto, tienen que recoger los animales y meter los animales y meter las 7 parejas, etc. Un secreto del éxito es la perseverancia. El que persevere hasta el fin, este será salvo. Miren, he pensado en esto otras veces. Hoy tenemos esta iluminación, hoy tenemos este sonido, hoy tenemos esta facilidad, y todo se lo debemos a la perseverancia de un hombre. Tenía su taller en New Jersey. Él decidió que los hospitales deberían operar, tener cirugía aún en la noche por los periodos críticos. La iluminación era muy escasa y para esos detalles no lo permitían. Un familiar de él murió porque no pudieron hacer la cirugía en la noche. ¿Está con el predicador? Y él dijo: yo tengo que crear algo para que en la noche haya luz en el hospital. Y lo intentó, y lo intentó, y lo intentó. Sus compañeros de otros laboratorios, de otros talleres, le preguntaban una y otra vez. Y un día le dijeron: no lo conseguirás.

0: ¿Cuántas veces has hecho el experimento? Y él dijo: ya llevo 9000 experimentos. ¿Y lo lograste? No lo he logrado, pero un día lo lograré. Cuando ya iba por el 9900 veces que intentó encender la bombilla y encendía por segundo, pero luego explotaba, se rompía, le dijeron: desiste. 9900 veces y no lo has logrado. Él dijo: sí, son 9900 veces de no hacerlo de la manera correcta. Yo tengo que encontrar la manera correcta. La historia dice, no sé si fue exactamente así, porque puede ser que fue porque lo hayan acomodado, pero dice que cuando hizo el experimento 10000, la conectó, la bombilla encendió, un minuto, dos minutos, cinco minutos, 10 minutos, 15 minutos, y la bombilla no explotó. Y de allí tenemos la energía eléctrica que nos da iluminación y que cambió la historia del mundo. Cuando Thomas Alva Edison murió en Estados Unidos, se encendió la luz por una hora y no se apagó en todo el estado. A él se le llamó la lámpara. ¿Cuál fue su secreto? Perseverar, perseverar, perseverar, perseverar. La gracia de Dios viene sobre ti y te da la capacidad para perseverar y perseverar y perseverar y no desmayar. La gracia predica con la perseverancia, y la gracia hace lo que hace. La gracia realiza lo que Dios ha dicho. La gracia anuncia lo que Dios ha dicho con esperanza. La gracia no es fatalista. ¿Está con el predicador? La gracia no espera lo peor. La gracia no se prepara para el fracaso. La gracia no se prepara para la ruina. La gracia no se prepara para la escasez. La gracia se prepara con esperanza. Aleluya. Y cuando todo termina, 7 días después de entrar en el arca, comienza el diluvio. La puerta se cerró, y aunque Noé hubiera querido abrir la puerta para los que estaban allá, no podía abrir la puerta, se cerró. 40 días de diluvio. Luego un año metido en el arca. Usted conoce la historia de los cuervos y la paloma. Y cuando por fin Noé sale, lo primero que hace es ofrecer altar a Jehová. Y cuando ofrece altar a Jehová, dice la Biblia, percibió olor grato. Y al percibir olor grato, dice: bendijo Dios a Noé. 9:1 de Génesis. Bendijo Dios a Noé. Tu perseverancia te llevará a esto. Bendijo Dios a Luis Carlos. Bendijo Dios a Josefina. Bendijo Dios a Jennifer. Bendijo Dios a Clarisa. Bendijo Dios a Pablo. Bendijo Dios a alguien que diga en esta iglesia: diga mi nombre, pastor. Dime mi nombre. Dime tu nombre y lo digo. Bendijo Dios a Laura, bendijo Dios a Catalina, bendijo Dios a Josefa, bendijo Dios a Marta, bendijo Dios a Pedro, bendijo Dios a Juan, bendijo Dios a Roberto, bendijo Dios a Joaquín, te bendijo Dios a ti.
1: A Fanny, Dios bendijo a Fanny.
0: Dios bendijo a Fanny.

A esto nos lleva a la esperanza. Mi hermano, tu esperanza no es el fracaso.

tus hijos no te verán en silla de ruedas. Esa no es tu esperanza. No te llevarán al hospital ahí. No. Esa no es tu esperanza. Si hay alguien que esa es su esperanza, bueno, yo no puedo hacer más nada. Pero yo te estoy diciendo, esa no es tu esperanza. Tus hijos no serán fracasados. Tu esperanza no es ir a ver a un hijo a la joya o a la joyita, no. Mi esperanza es ver a mis hijos graduados en la universidad. Mi esperanza es ver a mis hijos diciéndome, papá, venga, que voy a abrir mi nueva oficina, voy a abrir mi consultorio, voy a abrir mi despacho de abogado, papá, venga. Mi esperanza.

0: Y bendijo Dios a Noé. Y dice: y bendijo Dios a Noé y a sus hijos y a las mujeres de sus hijos. Cuando yo comencé a predicar en este país, no éramos siquiera el 5% de la población del país. Y recibió una palabra de Dios: quiero una iglesia en el corazón de la ciudad, que cambie la imagen de la ciudad, que cambie el destino de la nación y que haga conocer a este país fuera de sus fronteras. Y comenzamos al aire libre. Éramos tan pobres que los pobres de Caledonia nos decían a nosotros los pobres. Pero predicando con esperanza, hoy vemos lo que Dios ha hecho. Y todavía falta mucho para lo que Dios hará. Santo Dios. Un empresario nacido en Panamá, pero viviendo en Estados Unidos, vino a Panamá a buscar una empleada que atendiera a sus hijos. Estaba quebrado, no podía pagar una empleada en Estados Unidos y vino a Panamá destruido.
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2: Cercano está Jehová a todos los que le invocan, a todos los que le invocan de veras. Salmo 145:18. Que la paz de Dios, que sobrepasa todo entendimiento, guarde sus corazones y sus pensamientos en Cristo Jesús. Que sean días gloriosos los que vivan llenos de fe y salud, sabiendo que Dios es su amparo y fortaleza y su pronto auxilio en toda prueba. Que siempre estén gozosos, orando sin cesar, dando gracias en todo, porque ustedes saben que esa es la voluntad de Dios para con ustedes en Cristo Jesús. Que siempre se acerquen confiadamente al trono de la gracia para alcanzar misericordia y hallar gracia para el oportuno socorro. Que en su comunión diaria con el Altísimo siempre pidan con

0: fe, no dudando nada, porque con fe agradan a Dios. Dios les bendiga abundantemente. ¡Feliz cumpleaños, hombres y mujeres comprometidos con Dios! Nos bendicen porque son sembradores de esperanza.
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venir desde lejos, corrió a su encuentro y mandó que le vistiesen no de jornalero, sino de hijo. Él pidió que lo vistieran. Él pidió vista.

El trofeo mundial de la FIFA Copa 2026 no se entrega al campeón. La FIFA conserva la pieza original, mientras que el equipo ganador recibe una réplica. Esto permite proteger el trofeo auténtico como patrimonio histórico del fútbol.

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La palabra de Dios dice: sean dadas gracias a Dios que nos da siempre la victoria. Y quiero que salude por lo menos a dos o tres hermanos. Y vamos muy rapidito por asunto de la invitación y todo lo que estamos realizando. Pero no podemos dejar de exaltar y glorificar al Señor de la manera que lo hacemos siempre. Y reconocer la valía de cada uno de nuestros hermanos que asiste, trabaja y confía en el Señor y está en esta casa. Igualmente los que están a través de la televisión, saludamos a toda la audiencia de Daystar y saludamos a toda la audiencia en general, Puerto Rico y las naciones. Es un privilegio ser un portavoz de la mejor noticia que se pueda dar en el mundo entero. Hablo del Evangelio del Reino. Amén. Denles fuerte ese aplauso. Gracias, Armando. Gracias a los muchachos. Amén. Y quisiera que tomara asiento y permítame compartir una palabra que Dios ha puesto en mi espíritu. Esta semana ha sido una semana bien bonita. Hemos visto a Dios obrar en tantas maneras y tantas formas. Por encima del ruido que podamos entender y escuchar afuera, por encima de las guerras o rumores de guerra, hay una noticia que tiene que prevalecer en el corazón nuestro: que Jehová reina, que Jesucristo es Señor y que Él nos ha concedido la paz que sobrepasa todo entendimiento, que caerán a tu lado 1,000 y 10,000 a tu diestra, mas a ti no llegarán. Que hemos puesto nuestra confianza en Él, y los que confían en Jehová, que dice la Biblia, son como el monte.

dígalo, dígalo, son como el monte de Sion, que no se mueven, sino que permanecen para siempre. Que la diferencia entre alguien que ha conocido a Jesús es que es libre para adorarle y sabe que está en el hueco de la mano de Él, aleluya, y que tenemos una representación digna a la diestra del Padre. Y me refiero a Jesús, está sentado a la diestra del Padre. Y quisiera que vayamos a Juan capítulo 8, San Juan capítulo 8, y quisiera hablar de la libertad, la victoria de tener la libertad en Cristo conforme a la palabra. Y quiero saludar a nuestros hermanos en la República Dominicana, nuestra hermana Ivette. Ayer se celebraron los 3 años de la iglesia, hoy que hace esta celebración en celebración, aleluya, y estamos contentos porque una vez yo estuve allí en las matas de Farfán, eso es, y fui con Maripili. Y el pastor que estuvo allí hace muchos años estaba anoche en la reunión de celebración de aniversario. Qué lindo es poder hablar de Cristo. Qué lindo es poder. Creo que tenemos un arte preparado. Si son tan amables, me lo ponen. Y dice la palabra del Señor en el capítulo 8, verso 31. Dice: dijo entonces Jesús a los judíos que habían creído en Él: si vosotros permanecieres en mi palabra, seréis verdaderamente mis discípulos. Lo voy a repetir. Fíjese la expresión de Jesús. Dijo entonces Jesús, vea la nota, a los judíos que habían creído en Él. Eso es bien importante que lo tenga en cuenta. Y dijo: si vosotros permanecéis en mi palabra, seréis verdaderamente mis discípulos y conoceréis la verdad, verdaderamente, y conoceréis la verdad. Dígale: conoceréis la verdad. ¿Y qué hará esa verdad? Pues cuando usted diga ahora esa segunda parte, usted va a hacer así: y conoceréis la verdad, y la verdad os hará. Lo voy a repetir: y conoceréis la verdad, y la verdad os hará. You will be set free. In Jesus' name, amen. ¿Por qué a los discípulos? ¿Por qué les habla así? Porque ya ellos tenían religión, eran judaizantes, eran judíos, conocían la ley, ahora necesitaban, creyeron en lo que Jesús les estaba hablando, pero no puede quedarse ahí, tenían que ir un paso más allá, como tenemos que ir todos un paso más allá. No basta solo decir: acepto a Jesús como mi Salvador, eso es maravilloso, ese es el primer paso, pero luego de ello, ¿qué vamos a hacer? ¿Cómo es que vamos a conocer verdaderamente el corazón de Dios y qué es lo que el corazón de Dios quiere para mí? Debo entonces conocer lo que dice el Señor para mí, debo conocer su palabra. Conociendo su palabra, le conozco a Él, porque Él nos dejó esa palabra para que nosotros la escudriñásemos, para que aprendiésemos cómo vivir a partir del momento que reconocemos a Jesús como nuestro Salvador. Iglesia amada, ¿por qué hay tantas personas que un día, bajo la emoción, el impacto del poder de la palabra, del mensaje de salvación, levantan sus manos, lloran, se compungen, pero algo sucede? No echan raíces, porque no tienen profundidad, porque no permanecen. El Señor está diciendo: si ustedes que han creído en mí, que tienen religión, pero la religión no pudo satisfacer lo que ustedes necesitaban, la religión no los libertó, al contrario, los mantiene dando vueltas en unas prácticas que, aunque fueron escritas en la ley de Moisés, no era todo lo que Dios quería para ellos, porque siempre desde Génesis 3:15 se anticipó que algo más vendría, algo más, para que tuviesen esa comunión que allá en el huerto tuvieron. Pero entonces el pueblo se conformó solamente con rudimentos, con prácticas, con hacer, hacer y hacer, sin conocer. Ojo, es bueno hacer, pero es más importante conocer. Den un aplauso al Señor. Gracias, Espíritu Santo. Si ustedes permanecen,
permanecer.

es vital. El que persevere hasta el fin será salvo. Si usted entiende, hermanos, que están habiendo muchos vientos contrarios, muchos ataques, muchos pensamientos, muchas cosas, usted tiene que permanecer firme en lo que Dios le ha hablado. Cuando usted conoce la palabra que el Señor nos dio, porque sobre todo fue la que Jesús impartió a sus discípulos en estos evangelios y en todas las cartas, nosotros nos damos cuenta del trato de Dios para con nosotros. Y le dice: si vosotros permaneciereis en mi palabra, ¿en qué vamos a permanecer? Porque el cielo y la tierra pasará, mas su palabra no pasará. La vida de nosotros es efímera, es pasajera. Podemos durar, como el pastor, 125 años. How many of you want to be until 125 years old? ¿Cuántos de ustedes quieren tener 125 años? Pero looking good, not looking, you know. ¿Sabe lo que sucede? Eso, comparado a la eternidad, es nada. Pero el Señor nos está diciendo: si ustedes permanecen en mi palabra, porque el cielo y la tierra pasará, pero mi palabra estará de generación en generación, de generación en generación. Por eso el Señor le dijo a todos los antiguos: enséñele a sus hijos mi palabra, porque esta palabra va a ir de generación en generación. Sentarte con tus hijos y hablarle la palabra es vital y necesario, porque esa palabra no va a salir de ellos. Esa palabra marcará la diferencia. Cuando fueren adultos, esa palabra va a seguir ahí latente, aunque no parezca. Sigue diciendo: yo quiero verdaderos discípulos. ¿Cómo? Eso lo dijo Jesús. Si vosotros permaneciereis en mi palabra, seréis verdaderamente mi discípulo. El evangelio no es según Wanda Rolón, ni el evangelio es según su percepción. Escuché a una joven que viene a esta iglesia a veces, y yo me reí porque dijo algo muy simpático, está en las redes. Ella es modelo. Y dijo: yo me percibo de 26 años. Y la gente comenzó a reírse, pero tú tienes como 40, tan por ahí. Pero ella dice: sí, pero es que yo me percibo de 26. ¿De cuánto se percibe usted? Usted se puede percibir como usted quiera, pero hay un acta de nacimiento que usted no puede quitar. El día que usted nació es ese año, ese día, y usted tiene todos los años que dice el acta de nacimiento que usted tiene. Alaba. Entonces, estamos viviendo un tiempo donde la gente quiere percibir a Dios a su manera, pero a Dios no se percibe a nuestra manera, ni podemos vivir a nuestra manera. Hay que vivir conforme a lo que dice la palabra. Por eso yo exhorto a todo el que me está viendo y a todo el que está presente: si algo debemos hacer es permanecer en su palabra. Pueden venir vientos contrarios, pueden venir nuevas modas, pero a Dios hay que adorarle en espíritu y en verdad. A Dios hay que servirle con integridad. A Dios hay que bendecirlo con todo, nuestra mente, nuestra alma, todo nuestro ser. Mantengamos irreprensible hasta el día de su venida. Denle un aplauso al Señor. La gente se está percibiendo como ellos quieran. Y qué bueno que usted se mire en el espejo y se perciba. Pero de ahí a la realidad, santo, aleluya. La verdadera libertad, lo dice ahí, es nuestra fe en Cristo Jesús, en la que nos mantiene libres. Por eso Él dice: a medida que ustedes escudriñen la palabra. Le está diciendo a los judíos que ganarse un judío es bien difícil todavía hoy. Todavía en Israel hay gente esperando por el Mesías, pero también hay un gran número de personas que son mesiánicos porque ya recibieron a Mesías en su corazón. Aleluya. Así que le está diciendo a esos: si ustedes permanecen en mi palabra, entonces yo les llamaré discípulos y conoceréis la verdad. Y todo lo que te ata, todo lo que te mantiene esclavo, va a ser quitado.

y la verdad os libertará. Vean lo próximo. Le respondieron, ja, linaje de Abraham somos. ¿Qué quedaba en ellos? Orgullo. ¿Qué quedaba en ellos? Que ellos entendían que por ser del linaje de Abraham, ellos nunca habían sido esclavos. Ojo, y jamás hemos sido esclavos de nadie. ¿Cómo tú dices, seréis libres? Hay ataduras del pecado que no se ven, que tú no las percibes, pero están ahí. Y el único que puede romper esas cadenas se llama Jesús. Se llama Jesús. Escucha lo que sigue diciendo. ¿Cómo dices tú, seréis libres? Jesús les respondió, de cierto os digo, ojo, todo aquel que hace pecado, esclavo es del pecado. Y el esclavo no queda en la casa para siempre. El hijo sí queda para siempre. Entonces, lo que Jesús quería impartirles a ellos, recuerden que ellos tienen a Jehová, ellos tienen la ley, ellos tienen todo lo que es el Pentateuco, la palabra, hasta donde las tenían, pero ¿sabe lo que no tenían? No tenían al hijo. Están creyendo lo que él está hablando, están creyendo lo que él está hablando, pero no habían recibido al hijo. Entonces le dice, tienen que permanecer en mi palabra, no en la palabra. No tienen que permanecer en mi palabra. ¿Y qué dice la Biblia? Y aquel verbo se hizo carne y habitó entre nosotros. Están diciéndole, él está diciendo, yo soy ese verbo que me he encarnado. Ahora el que dicta la palabra soy yo. Y si ustedes permanecen en mi palabra, seréis libres. Seréis mis discípulos. Mi alma te alaba. Y sigue diciendo, el esclavo no se queda en la casa, pero el hijo sí. Y el verso 36 dice, así que si el hijo os libertare, si el hijo os libertare, tenía que darle esa connotación tan fuerte a ellos, porque ellos no habían creído en el hijo, ellos creían lo que él estaba hablando, pero ahora le estaba diciendo, todo señalaba desde el principio, hasta ahora me señalaba a mí, dice el Señor. Por eso se paró en una ocasión y le dijo, yo soy el camino, yo soy la verdad, yo soy la vida. Nadie puede ir al Padre si no es a través de mí. Ustedes pueden ser muy religiosos, o pueden tener muchas costumbres y ustedes pueden practicarlas todas, pero si no reciben al Hijo, nunca van a ser libres, porque el único medio que estableció Dios para romper cadenas, para desatar ligaduras de impiedad y para salvación, se llama Jesucristo, el Hijo de Dios. Denle un aplauso al Señor. Por eso no hay veredas, no hay caminos, no son tradiciones. Somos salvos por la gracia en Cristo Jesús. Él nos libró de la muerte, nos libró del pecado, rompió las cadenas que me ataban y ha impartido sobre mí esperanza y libertad. Gloria a Dios. Y sigue diciendo, si el Hijo os libertare, seréis verdaderamente libres, aunque sean descendientes de Abraham. Ustedes procuran matarme. Ay, ay, ay. Porque mi palabra no haya cabida en vosotros. Pero yo hablo lo que he visto cerca del Padre. Y vosotros hacéis lo que habéis oído cerca de vuestro Padre. No voy a entrar ahí. La libertad que Cristo ofreció y nos ofrece hoy es la única que te puede ayudar a salir de ese hoyo, de ese pozo, de ese lodo. Gálatas 5:1 dice, Cristo nos libertó para que vivamos en libertad. Por lo tanto, manténgase firme y no vuelvan a estar sujetos al yugo de esclavitud. El pecado esclaviza, el pecado destruye, la paga del pecado es muerte, pero la dádiva de Dios es vida eterna en Cristo Jesús, lo que nosotros predicamos.
Iglesia, el Señor nos invita a que mantengamos esa certeza, esa fe de que Dios está en nosotros y con nosotros. Y en los momentos de que usted sea tentado o que usted sea rodeado con ligaduras de impiedad, usted pueda clamar al Padre a través de Jesucristo, y Él viene a tu encuentro, Él viene en tu ayuda, Él te levanta del lodo cenagoso, del pozo de la desesperación. Una vez más, pone tus pies sobre peña, endereza tus pasos. El único que lo puede hacer es Él. No es por tu fuerza ni tus capacidades, solo Cristo puede hacerlo, y el Espíritu Santo que habita en nosotros. Oh, gloria a Dios. Nos dirige a toda verdad y a toda justicia. El hecho de que usted esté aquí y usted aceptó a Jesús no significa que usted no tenga luchas. Todo lo contrario. Desde el momento que usted aceptó a Jesús, usted tiene una guerra. Usted le declaró la guerra a su carne. Usted le declaró la guerra al diablo, a su enemigo, al que vino a matar, hurtar, a destruir. Pero ahora usted tiene su mejor aliado. Usted tiene al Señor. Aleluya. Usted tiene a Jesucristo. Usted tiene el Espíritu Santo, que te libró del pecado y de la muerte. Te libró ya. Nosotros éramos por naturaleza reos, prisioneros, condenados a la muerte. Había una sentencia en contra mía y en contra suya. Porque esto no es por obra, para que nadie se gloríe. Nadie que esté aquí o me esté viendo. Pastora, yo no fui mala. Yo nunca he hecho nada malo. Yo soy una persona buena. Yo soy honesta. Qué bueno, me alegro. Bien por ti. Pero eso no es suficiente para ir al reino de los cielos. Para entrar allá, es que esto es lo más grande. ¿Cómo es posible que alguien que fue un malhechor toda su vida, ladrón toda su vida, de momento va a pagar por lo que hizo en una cruz? Pero en el centro hay alguien que no lo hizo y está llevando el pecado de todos. No hizo nada malo. A la derecha hay uno, a la izquierda hay otro, y la historia, la sociedad ha querido decirle el buen ladrón. Los dos eran ladrones, pero Jesús era justo, pero llevaba el pecado de todos nosotros. Y allí, mientras uno le injuriaba y le decía, oye, si es verdad que tú eres quien eres, sálvate a ti y sálvanos a nosotros. Pero hay una salvación que es mucho más poderosa que la física. Y el otro se dio cuenta. Y el otro dijo, cállate la boca, porque tú y yo somos malos y estamos aquí porque somos culpables. Hay gente que no sabe que era culpable y por eso no puede gozarse de la bendición de ser salvo, del regalo que le han entregado. Usted está salvo porque Cristo le salvó, pero usted tiene que ser agradecido todos los días de su vida, porque usted no merecía salvación, pero Cristo pagó tu salvación. Aleluya. Y aquel otro ladrón, ladrón igual, nosotros hicimos mal, pero él nada ha hecho. Y le dice, refiriéndose a Jesús, acuérdate de mí. Acuérdate de mí. Y creyó lo que todo el mundo dijo, y lo que él predicaba lo creyó. Cuando estés en tu reino, porque le reconoció corona, aunque era de espina, pero le vio una corona que los hombres no podían ver, los hombres natural. Él vio una corona superior a la de espina. Él vio una corona de gloria sobre aquel hombre. Él vio un manto de bendición. La fe en Jesús lo libertó del pecado. La fe en Jesús le permitió no ir al infierno, sino ir al cielo. Por eso Jesús le dijo, de cierto te digo que hoy mismo estarás conmigo. ¡Aleluya! Hoy mismo estarás conmigo en el paraíso. Ese es el amor de Dios. Esa es la bondad de Dios. Que siendo aún pecadores,
Cristo murió por nosotros. Eso no lo iban a entender.

tenían los judíos, porque lo de ellos era por obras. Ellos miraban todo y lo observaban y todo lo analizaban, y era como que una hipocresía religiosa. Dios se cansó de eso. Por eso Él dice: si permanecéis en mi palabra, seréis verdaderamente mis discípulos, porque van a practicar lo que yo les he enseñado. Y hoy, para la gloria del Señor, sabemos que en ese día, Isaías 10:27, el Señor acabará con toda servidumbre de su pueblo, romperá el yugo de la esclavitud y se lo quitará de los hombros. Aleluya. Romanos 6, verso 17 dice: pero gracias a Dios que aunque antes éramos esclavos. Hermano, la esclavitud fue real en un tiempo. Y para que tú salieras de la esclavitud tenía que venir otra persona a comprarte, porque eras con título de propiedad, posesión de alguien. Eras posesión de alguien. Y no era asunto de que me voy a cambiar para allá, no. Había que pagar por ese esclavo. Y tú y yo, tristemente, éramos posesión del diablo. Ay, qué feo se oye eso, pastora. Éramos posesión de él y practicábamos lo que él quería que practicásemos. Pero alguien pagó un precio demasiado alto, porque para ti tú no vales, pero para él lo vales todo. Por eso dice Juan 3:16 que de tal manera amó Dios al mundo que entregó a su Hijo, para que todo aquel que en Él cree no se pierda, más tenga ¿qué? Vida eterna. El precio que pagó Jesús por nosotros fue demasiado alto, porque Él entendió que tú lo valías. Entonces nosotros no vamos a ser agradecidos, vivir en esa fe que nos ha librado del pecado, del yugo, que el enemigo no tiene parte ni suerte, porque ahora yo soy propiedad de Dios. Y como yo recibí a Jesús como mi Salvador, ¿qué dice la Biblia? A lo suyo vino y los suyos no le recibieron, mas a todos los que le recibieron le dio la potestad de ser hechos ¿qué? Y si usted está con el Hijo, usted es un heredero del Padre. Levanta la mano y glorifica al Señor en esta hora maravillosa. Oh, gloria al Señor. Señor, gracias por tu amor. Por eso, después lee con calma, más adelante, que se va a dar cuenta de unas cositas ahí bien chéveres. Por gracia, aunque éramos esclavos, hemos sometido nuestro corazón a la enseñanza que nos fue transmitida. En efecto, habiendo sido librados del pecado, ahora son ustedes esclavos de la justicia divina de Dios. Romanos 8:15, rapidito. Gracias, Espíritu Santo. ¿Cuánto dan gloria a Dios? Romanos 8:15 dice: ustedes no recibieron un espíritu que de nuevo los esclavice al miedo. Hoy yo vengo a decir al espíritu de temor y de miedo que se vaya fuera en el nombre de Jesús, sino el espíritu que nos dio Dios como hijos adoptados y nos permite clamar: Abba, Padre, Papito Dios. Ahí lo dice, espíritu de adopción. Y aunque vivimos en un mundo donde muchas personas dicen que son libres, porque lo que son es, escuche bien, andan en un libertinaje, pero no son libres. Nosotros somos libres, nosotros decidimos servirle a Cristo y obedecerle y honrarle. Tristemente el mundo se percibe libre, pero nosotros sabemos que la única libertad está en Cristo Jesús. Jesús declaró esa verdad poderosa: la verdadera libertad no viene de las circunstancias, sino de conocer la verdad. Cuando alguien es acusado de algún delito,

y sabe que es inocente, a pesar de la acusación, se siente en paz. Porque no hay nada, no hay evidencias que lo culpen. Y tú y yo, a pesar de que éramos culpables, no hay evidencia que nos culpen. Es al revés. No, voy a decir otra vez. Nosotros teníamos un acta que decía que éramos culpables, que éramos pecadores, que no teníamos remedio, que íbamos para el infierno. ¿Cuántos saben de esa acta? Ah, no, de atrás no lo sabían. O sea que usted nació salvo. Qué bueno, oye, qué bendición. Había un acta que nos era contraria y Cristo la canceló por nosotros. Siendo bendición, se hizo maldición para que nosotros por la fe en Cristo Jesús fuésemos libres. ¡Aleluya! Gracias, Jesús. Jesús declaró esa verdad. No dijo que la religión le haría libre, ni que el dinero le haría libre. Dijo que la verdad nos haría libres. ¡Aleluya! La esclavitud que muchos no reconocen en este tiempo, tristemente, es la siguiente: todo aquel que hace pecado, esclavo es del pecado. ¿Conoce a alguien? Amén. Hay personas esclavas del pasado, esclavas de adicciones, esclavas de temores, esclavas por religiosidad sin relación con Dios, esclavas de mentiras que han creído por años. El enemigo trabaja con las mentiras porque sabe que si controla tu mente, controla lo que vives. Pero cuando venimos a Cristo y escudriñamos las Escrituras y conocemos la verdad nos hace, vamos, diga conmigo, la verdad nos hace. Yo duermo tranquila, me levanto tranquila, vivo en paz porque tengo a Cristo. Ya no hay nadie que me pueda señalar. No importa lo que digan las redes, olvídese de eso. Usted solamente crea lo que dice Dios de ti. Y yo creo lo que Dios dice de mí. Yo tengo lo que Dios dice que yo tengo. Y puedo hacer lo que Él dice que yo puedo hacer. La verdad no es solo un concepto, la verdad es real. Jesús es la verdad. Él dijo: yo soy el camino, yo soy la verdad. ¿Cuántos tienen a Cristo? ¿Cuántos tienen a Cristo? Diga: yo tengo la verdad, yo tengo la verdad. Oh, gloria a Dios. Él es el camino, Él es la verdad. Y para más, Él es la vida. Aleluya, tú tienes la verdad dentro de ti. Oh, gloria a Dios. Vamos, alaba la gloria de Dios. Wow. Anda, tú tienes la verdad dentro de ti. Por eso le dijo a la mujer samaritana cuando le encontró: ustedes adoran lo que no saben, nosotros adoramos lo que conocemos. Pero yo estoy en busca no de lo que, si es en el monte o es abajo o es arriba. No, esa es una discusión estéril. Yo estoy buscando. Yo estoy en busca, aleluya, de gente que me quiera conocer, de gente que quiera tener intimidad conmigo, de gente que quiera reconocer que sin mí nada pueden hacer. Yo quiero gente que dependa de mí. Yo necesito adoradores que me adoren en espíritu y en verdad, porque a tales adoradores busca a Dios que le adoren. No seamos superficiales. Dios está cansado de hacer las cosas por hacerlas. Dios quiere que lo hagamos de corazón. Dios quiere que lo hagamos con el corazón, con fe, creyendo de que lo que hago lo está recibiendo Él, que lo que digo lo está viendo Él, que lo que todo lo que está aconteciendo en mi vida, en los secretos. Porque usted cree que Él dice que todo lo que hagamos en secreto, en público será reconocido, porque Él es un Dios de los secretos. Porque Él es un Dios de los secretos. Todos los esfuerzos, toda la oración, todo lo que usted hace que nadie lo celebra, Dios te lo va a celebrar. Un día Dios te lo va a celebrar. Dios te lo va a celebrar. Porque cuando creemos a Dios en espíritu y en verdad, ese es el Dios que nosotros le servimos. Usted no tiene que esperar que le hagamos un reconocimiento. Gloria a Dios por los reconocimientos. Pero el verdadero reconocimiento viene del cielo para ti. Aleluya. Oh, gloria a Dios. Cuando encontramos a Cristo, las cadenas se rompen. La culpa se va. La identidad cambia. Comienza una nueva vida. Ojo,
El gadareno, cuando llegó allí, Jesús se fue de rodillas. ¿Pero cómo lo dejó el Señor? ¿De rodillas? No, lo dejó de pie, vestido, y lo mandaron a predicar el Evangelio. Eso es lo que hace el Señor cuando llega a nuestras vidas. Aleluya. Esto no es información, esto es revelación de la palabra. Porque esta palabra es que espíritu y es vida. Conocer la verdad implica una relación con la palabra y con Dios en la oración. Permanecer en la palabra, experimentar esa verdad. La verdad nos va a confrontar. Nos vamos a mirar en el espejo y Dios te va a decir, como tú te has percibido tanto tiempo, esa es la palabra del momento. Noé, yo quiero que tú veas como yo te veo. Desde que estabas en el vientre, yo te amé, yo te conocí, yo te elegí para grandes cosas. Algunos como profetas, otros como grandes maestros, otros como maravillosos esposos, madres, tantas cosas, ingenieros, arquitectos, médicos, desde aquí dentro. El diablo te dice, tú no vales nada, pero la verdad es que tú eres libre para ser quien Dios dice que tú eres. Dele un aplauso al Señor. ¡Aleluya! Por eso no creemos en el aborto, creemos en la vida, porque no podemos permitir que mueran los propósitos de Dios, porque desde estar en el vientre hay un propósito y a nosotros nos toca cuidar el propósito. Hay un destino profético para cada persona, hay algo que Dios quiere hacer, pero si tú tuviste esa lamentable decisión y lo hiciste, hay perdón para ti, hay restauración para ti. Tampoco es que te vas a sumergir en una depresión porque algo así pasó, pero a tiempo. Estamos avisando que creemos en la vida, que creemos en lo que Dios ha dicho, que creemos en la libertad en que Dios nos ha dado, aleluya, para que nosotros proclamemos esa verdad. Y los que están atados, y los que están en las drogas, y los que están con problemas emocionales, los que están enfermos, puedan saber que hay un camino, que hay una verdad y que hay una vida. Ponte de pie en esta mañana. Oh, gloria a Jesús. Gracias, Jesús. Hoy tienes que ser libre de toda culpa. Hoy tienes que ser libre de tu pasado. Porque la fe trae libertad. ¿La fe en quién? En Jesús. No es autosuficiencia. Escúcheme bien. Hay una modalidad que nosotros no la creemos. Jesús dijo, yo lo creo. Él dijo, sin mí nada podéis hacer. Nosotros dependemos absolutamente del Señor. A Él adoramos y a Él solo adoraremos siempre. Porque no hay otro nombre dado a los hombres en el cual podamos ser salvos. Pero toda rodilla se doblará y toda lengua reconocerá que Jesucristo es Señor. Y si en esta mañana preciosa usted no ha podido ser libre porque no ha entendido el concepto, primero para salvación, porque en ningún otro hay salvación, solo Cristo salva. Si hay alguna vida para Jesús, en esta casa se hace el altar call o el llamado al altar siempre. Es el momento maravilloso donde invitamos a las personas que todavía no han hecho eso a recibir a Jesús como su Salvador, le invitamos a pasar. Y toda persona que esté en este santuario, no salga de este lugar sin Cristo, no salga de este lugar. Si usted todavía no ha rendido su vida a Jesús para que Él te ayude, te levante, te restaure y te liberte, yo te invito en esta hora. A Jesús no le fue fácil, pero siempre habló con la verdad. Hablarle a los suyos de esta manera y decirles, si ustedes creen en mi palabra, porque ustedes han creído todo lo demás, les falta creer en mí.
seréis

Es verdaderamente mis discípulos. ¿Habrá alguna persona que dice, pastora, yo quiero aceptar a Jesús? Permítame hacer una oración. Padre, si hay alguna vida en este lugar o está viéndonos, yo te pido, buen Dios, que seas tú tocando esa vida y que pueda tomar la mejor decisión, recibirte a ti como único y exclusivo Salvador. Si hay alguien, yo le invito a pasar. Por otro lado, voy a hacer un espacio para este lado. Toda persona que todavía está lidiando con áreas en su vida que no ha podido romper. Depresiones, enfermedades, culpa del pasado. Mire, vamos a soltar todo eso hoy. Vamos a ser libres. Dios llamó. Dios bendiga a esa dama acá. Dios llamó al pueblo a ser libre. Cuando Dios sacó de la esclavitud al pueblo de Israel de Egipto, le dijo, déjeme ir a mi pueblo para que me celebre fiesta. Dios nunca te va a libertar para que te quedes triste. Dios no te liberta para que te quedes así, no, no. Dios te celebra y quiere que tú le celebres a Él. Toda persona, pasen, pasen, hermana, sin pena, venga, venga. Aleluya, vamos, vamos. Si hay alguien más rapidito, venga. Aquí está el Señor. Aquí está el Señor. Shaley Cuenca, su Shaley Cuenca, pide oración por su esposo. Está en la prisión en Oklahoma. Vamos a estar orando, claro que sí. Y doy gloria a Dios por todos esos lugares que nos están viendo. Aleluya. Aleluya. Hay alguien más. Venga, venga, aquí está el Señor. Venga, venga, todo el que necesita. A mí me encanta. El miércoles prediqué en la iglesia de Pastor Rafa y le dije, todo el que tenga sed, venga y beba. Y yo diría, en una fiesta donde se supone que todo el mundo está saciado, pero si Cristo no está, no se sacia. Por eso, mujer, hasta aquí tú has llegado. Porque este es tu día de liberación. Oh, aleluya. Dios está aquí. Pastor, ven. Yo necesito en esta hora que el Espíritu Santo rompa cadenas, desate ligaduras de impiedad. ¿Cuántos lo creen conmigo? Hay gente que no ha pasado. No me pide oración al final, es ahora. Lo que están ahora, ahora, es ahora, ahora. Oh, gloria a Dios. Gracias, Jesús.

Pastores, a trabajar, vamos.

0: intercesores.
1: Oh, alaba, simplemente alaba. Si estás llorando, alaba.
0: Todo ese
1: amor, alaba. Estás sufriendo, alaba.
0: Nombre de Jesús. Nombre de Jesús. El Rabba, Chacataba.

0: ¿Sabe qué? Tú y yo hemos recibido el espíritu de adopción que nos permite decir: Abba Padre, Abba Padre. Tenemos a Papito Dios allá. Y somos hijos, que nadie te impida acercarte a Dios confiadamente, que nada te impida acercarte a Él en confianza, porque Él nos libertó, nos limpió con su sangre y nos hizo aceptos en el amado. Aceptos en el amado. Somos propiedad del Señor. Y te declaro libre en el nombre de Jesús. Te declaro sano. Algo pasó ahí. Pastor, ¿puedes chequear? Oh, yo siento la presencia de Dios. ¿Qué le pasó, hermana? Está contenta, ya no se podía ni parar.
1: Pastora, ella no tenía menisco, tiene ciertas condiciones, no tiene menisco, ciertas condiciones, gota y varias cosas. Ella no podía estar de pie mucho rato. Ahora dejó de sentir el dolor. Como ves, se está doblando. Está muy feliz.
0: ¿Quién lo hizo? Date otra caminadita, mi amor. Date una. ¿Cómo te llamas? Elizabeth, date otra caminadita. Doctor, ¿qué usted cree? Sin menisco, es para andar así. Toda la gloria y la honra es para ti, Señor. Y como ella fue libre, usted también en el nombre de Jesús. Aplauda la gloria del Señor.
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3: Cercano está Jehová a todos los que le invocan, a todos los que le invocan de veras. Salmo 145:18. Que la paz de Dios, que sobrepasa todo entendimiento, guarde sus corazones y sus pensamientos en Cristo Jesús. Que sean días gloriosos los que vivan llenos de fe y salud, sabiendo que Dios es su amparo y fortaleza y su pronto auxilio en toda prueba. Que siempre estén gozosos, orando sin cesar, dando gracias en todo, porque ustedes saben que esa es la voluntad de Dios para con ustedes en Cristo Jesús. Siempre se acerquen confiadamente al trono de la gracia para alcanzar misericordia y hallar gracia para el oportuno socorro. Que en su comunión diaria con el Altísimo siempre pidan con fe, no dudando nada, porque con fe agradan a Dios. Dios les bendiga abundantemente. ¡Feliz cumpleaños, hombres y mujeres comprometidos con Dios! Nos bendicen porque son sembradores de esperanza.
4: Es un proyecto de vida, la familia. Así que Es maravilloso tener, y cuando la tienes es hermosa, buena, y que todos se llevan bien y que todos son un complemento. Vuelvo y repito, bendito sea Dios.
5: Sí, cuidarla también, porque hay gente que no
4: cuida. Sí, ya acabo de decir, sí, se llevan bien, todos se llevan, todos se quieren. Ay, eso es una bendición. Y siempre es bueno luchar por los que a veces tienen un poquito de tristeza, que cooperen y que se lleven bien, porque hay tantos problemas. Ay, que se cuiden, que se quieran, que se protejan. Yo que vengo de un país con tantos problemas y con tantas situaciones, el cubano es... el cubano es, sí, pero el cubano es muy familiar. El que no es familia, lo consideramos familia. Cuando podemos ayudar, ayudamos. Aunque tengamos uno, partimos a la mitad. Esa es la idiosincrasia del cubano. Y Panamá es muy parecido al cubano en ese sentido. Sí, sí, sí, sí lo es. Y si festejan la familia, qué bueno, maravilloso.

0: 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Así es, aquí en Panamá estaremos recibiendo a la Asamblea General de la OEA, con más de 30 cancilleres de todo el continente.
1: Pero aquí no solamente es diplomacia, se tomarán decisiones muy importantes que pueden afectar toda nuestra región.
0: Entre todos los temas que se tocarán en la OEA, obviamente se tocará la vida, la familia y nuestras libertades.
1: Por eso este lunes 22, todo mundo tiene que hacerse presente en lo que viene siendo una concentración masiva, donde llenaremos el espacio entre el Hotel Sheraton y el Centro de Convenciones de Atlapa. Pero recuerda, no vengas solo, tráete a toda tu familia y todos vestidos de blanco o del suéter de la selección. Recuerda, 1:00 p.m, nos vemos aquí.
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3: En la Copa Mundial de la FIFA 2026 hay un trío de mascotas oficiales, Maple, Sayu y Clutch, representando a Canadá, México y Estados Unidos, respectivamente. Están diseñadas con ayuda de la inteligencia artificial, en donde se celebra la cultura, diversidad y la pasión futbolística de las tres naciones anfitrionas. Maple, un alce canadiense de color rojo, representa la creatividad y la resiliencia. Es el portero del grupo y su nombre alude a la hoja de arce, símbolo nacional canadiense. Sayu, un jaguar mexicano que representa la fuerza, la agilidad y la riqueza cultural del país

Estas mascotas fueron presentadas oficialmente por la FIFA el 25 de septiembre del 2025 para la primera Copa Mundial organizada por tres países.

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1: Diga, esperanza de salvación. Y antes de leer el texto bíblico, le contextualizo. El apóstol Pablo escribe dos cartas a la iglesia en Tesalónica. ¿Dónde estaba la iglesia de Tesalónica? En la Biblia. Eso, Macedonia, la región de Grecia hoy. Y él escribe dos cartas, y la primera carta, lo que para nosotros es el capítulo 5, trae una revelación poderosa del arrebatamiento de la iglesia, del levantamiento de la iglesia por el Cristo Salvador. Está diciendo que los muertos en Cristo, los que murieron teniendo a Cristo en su corazón, sus cuerpos resucitarán primero. Y luego, dice el apóstol, los que estén vivos, los que hayamos quedado, los que estén vivos, nos reuniremos también juntamente con Él allá en el cielo. ¿Cuántos alaban el nombre del Señor? Es una promesa. Ahora, él cierra el texto, esa parte de la carta, con esto que les vamos a leer, capítulo 5, versículo 5, dice: porque todos vosotros sois hijos de luz e hijos del día, no somos de la noche ni de las tinieblas. Por tanto, no durmamos como los demás, sino que velemos y seamos sobrios, seamos maduros. Pues los que duermen, de noche duermen, y los que se embriagan espiritualmente, de noche se embriagan. Amén. Además del alcohol natural. Dice, pero nosotros somos del día, seamos sobrios, seamos maduros, habiéndonos vestido con la coraza de la fe, de amor y con la esperanza de salvación como yelmo. ¿Como qué? Como casco, como yelmo. Dice, porque no nos ha puesto Dios para ira, para la ira venidera de Él, sino para alcanzar la salvación por medio de nuestro Señor Jesucristo, quien murió por nosotros, para que ya sea que velemos o que durmamos, vivamos juntamente, ¿con quién? Con Cristo. Por lo cual, animaos unos a otros y edificaos unos a otros, así como lo están haciendo. Es lo que vamos a hacer hoy, animarnos y edificarnos unos a otros. Cierre sus ojos, levante una mano al cielo y diga en fe, diga conmigo: Señor Jesús, abro mi corazón, mi mente, para que me hables. Espíritu Santo, imparte a mi espíritu tu palabra y ayúdame, Señor, a ponerla en obra en el nombre de Jesús. Diga amén, diga gloria a Dios. Iglesia, dele fuerte aplauso al Señor. Oh, gloria al nombre de Dios. Oh, gloria al nombre de Dios. A su nombre. A su nombre. Oh, gloria, santo es el nombre del Señor. Esperanza de salvación. Vamos aquí en algo de introducción muy rápido. En la teología de la salvación, en la soteriología, se evidencia, escuche, que Dios obra en el creyente en largo aliento. Hay algunos postulados teológicos que dicen que si el Señor te salva hoy, lo hace para siempre, salvo para siempre. Pero hay una necesidad de entender, de verdad, en el corazón nuestro, que el cielo opera regenerándonos. Diga regeneración. Es hacernos nueva criatura, es hacernos como al origen, como al comienzo. ¿Estamos? Y luego aparece un principio que es la justificación, ser justificados en Cristo. Y luego aparece una etapa de santificación para finalmente poder tener, disfrutar de la glorificación futura en una eternidad gloriosa con Cristo. La Biblia nos enseña estos diferentes aspectos de la obra salvadora.

obra de Dios, que son como unas diferentes etapas y que la estamos tratando de condensar en tres de ellas. Pero necesito que usted ponga atención otra vez, recuerde. Si usted revisa la cadena de evangelización, ahí están las pantallas. Recuerde que el apóstol nos enseña en Romanos que tenemos que ser enviados. ¿Para qué? Para predicar. ¿Predicar qué? La salvación en Cristo. Que cuando el perdido escuche, oiga, se active en su corazón el creer, la fe, el oír la palabra rema de Dios. Para que una vez tenga la fe activada, pueda invocar a Jesús como salvador de su vida. Amén. ¿Estamos claros en eso? Comparto con ustedes tres cosas. Número uno, diga conmigo, justificados. Diga justificados. La justificación es el perdón de los pecados pasados, de los pecados del ayer. Hay un pensamiento en las personas que muchas veces, y hasta te lo han dicho, yo creo que tú has escuchado esto y capaz tú lo has dicho, que somos muy buenos y no necesitamos la salvación. No necesito de eso porque yo soy una persona buena. Dice, yo soy un buen papá, yo trabajo y tengo a mi familia bien, y mi esposa, ahí estoy con ella, y los muchachos están en la universidad y demás, y los domingos me tiro una, dos, tres heladas y tal, y no le hago mal a nadie. Entonces yo soy como un alma de Dios, ¿verdad? No necesito. Es un pensamiento que la gente cree que la salvación llega por obras. Es primeramente una enseñanza de la tradición religiosa. Amén. Pero nadie puede considerarse justo por sí mismo. Justo es santo. Nadie puede. El apóstol Pablo escribe en Romanos capítulo 3, versículo 23 y 24. Dice, por cuanto todos ¿qué? Pecaron, dice la palabra, y están destituidos ¿de qué cosa? De la gloria de Dios, de la eternidad gloriosa. Pecas, no hay eternidad gloriosa. Luego dice, siendo que justificados gratuitamente por su gracia, mediante ¿qué cosa? La redención que es en Cristo Jesús. Entonces, cuando se despierta el creer, la fe que dijimos ahorita, porque están oyendo la palabra de salvación, cuando haya ese despertar y la persona puede invocar a Jesús como Salvador, o sea, viene aquí a una iglesia, lo hace allá contigo en lo privado, alguien lo guía y dice, yo quiero invocar a Jesús como Señor y Salvador, yo lo quiero confesar. Allí se está activando algo que la Biblia lo enseña como el nuevo nacimiento. ¿Qué es el nuevo nacimiento? Jesús lo explica, se lo enseña a Nicodemo, Juan capítulo 3. Le dice en el versículo 3, de cierto digo que el que no naciere de nuevo no puede ver el reino de Dios. Note que Jesús allí no dice que quien se porte bien, que quien haga los mandamientos, que quien dé el diezmo, el que predique en una iglesia, que sea pastor de la iglesia va a ser salvo. No, Señor. Dice que hay que nacer de nuevo. Si no hay ese nacimiento nuevo, no se puede ver el reino de Dios. Entonces, ¿qué es el nacimiento nuevo? Es un nacimiento espiritual de alguien que en su espíritu estaba muerto para Dios. ¿Por qué? Porque cuando alguien está en pecado, en delitos, su espíritu, el espíritu de la persona, no está despierto para las cosas de Dios. Por eso para muchos de ellos las cosas de Dios son locuras. No entienden por qué estamos un domingo aquí, por ejemplo, reunidos. No entienden por qué te levantas a orar. ¿Por qué en lugar de desesperarte cuando hay una mala noticia en la empresa, tú vienes y doblas rodillas? ¿Por qué levantas tus manos al cielo? ¿Por qué llevas alabanzas en tu carro? La gente en su mente, en su corazón, pero principalmente en su espíritu, que no tienen al Espíritu Santo, no lo comprenden. ¿Por qué? Porque están muertos, su espíritu muerto para lo espiritual de Dios. Entonces viene el proceso de regeneración. El apóstol Pablo se lo dice a Tito en su carta. Y significa que el Espíritu Santo le está dando vida a ese espíritu muerto
para que pueda vivir para Dios. ¿Cuántos alaban el nombre del Señor? Ahora, ojo con esto y necesito que lo atiendan bien, por favor. El arrepentimiento. Cuando alguien se arrepiente de pecado genuinamente, ya usted sabe la cadena de evangelización. Y la persona se arrepiente, activa algo que es la justificación, como el acto legal espiritual, por decirlo así, donde Dios, escuche, Dios declara justo a la persona, al pecador, porque puso su fe en Jesucristo. ¿Y eso cómo funciona, pastor? Porque resulta que viene aquí la persona y la persona, no sé, puede ser cualquier pecado, puede ser ladrón, y llega aquí y dice: yo necesito ser salvo. Pero la persona es ladrona, vive de estar robando. ¿Qué está pasando allí? Pues que le está diciendo voluntariamente a Dios, le está diciendo: perdóname, Jesús, perdóname, te confieso y creo que eres mi Señor y Salvador. Cuando eso se suelta genuinamente desde el corazón, el Padre ve a la persona, no directo a la persona, sino a través de Cristo. O sea, Él no nos mira a nosotros en nuestra condición en ese momento, sino que está mirando a la persona a través de Cristo primero que todo. ¿Por qué? Porque ninguno de nosotros, nadie puede ser directo con el Padre si no es por Cristo. ¿Vamos? ¿Vamos? Ahora, voy a ponerme extremo para que usted despierte más el concepto. Y lo voy a llevar a un caso extremo. Esto es pregunta de foros, muchas veces la han puesto. Pongo una escena cruenta, muy de nuestro entorno colombiano. Un hombre, empuñando arma, intentó atracar a alguien y haciéndole fleteo, por ejemplo. Y ha disparado contra esa persona que quizás se resistió y lo ha herido, o quizás hasta ha asesinado a la persona, a la víctima, la asesinó. De la víctima del atraco, el atracador. Pero resulta que hubo una reacción o de un escolta o de un guardia de seguridad o de un policía, y le dispara al ladrón y el ladrón queda herido de muerte, caído allí. Un verdadero cristiano no prende el celular a grabar. Un verdadero cristiano se lanza a hablar con ese hombre. Y hago la pregunta: si ese hombre allí, que acaba de matar, que acaba de robar, que acaba de hacer daño, le pide perdón al cielo y reconoce a Jesús como Señor y Salvador y pide misericordia y muere, el hombre es salvo. Ahora, nuestra cabeza cristiana, religiosa, muchas veces no nos cabe en la cabeza. Dice: pastor, pero si acaba de hacer daño, acaba de matar, Dios es injusto. No, Dios es fiel a su palabra. Y dígame, póngame un caso y se la compro. Póngame un caso bíblico. Entonces se lo llevo a la cruz del Calvario. Está Cristo en la cruz y tiene un ladrón que va a morir en pocas horas. Y le está diciendo: yo te reconozco como Salvador. Acuérdate de mí cuando estés en el paraíso. El ladrón no dejó de ser ladrón. En esa cruz, él llega a esa cruz. Ese sí llegó por maleante. Y ese hombre muere allí, pero invocó al Salvador. Uno se burló, va al infierno. El otro invocó salvación, va a la eternidad. Amén. Ahora, se lo asiento más bíblicamente el concepto. La palabra dice que el que creyere y fuere ¿qué? Bautizado será salvo. El que creyere y fuera bautizado, es como una fórmula: creer más bautismo igual salvación, ¿verdad? Pero luego dice: mas el que no creyere, ¿será qué? Note algo allí, que no dice: mas el que no creyere y no es bautizado, no será salvo. No dice eso. Dice: es el que no crea. ¿Por qué dice eso? ¿Por qué lo dice de esa manera? Por el caso que le acabo de decir. El tipo, el ladrón, el atracador se está muriendo. Y usted le está dando la palabra de salvación. Y este hombre viene y dice: yo me arrepiento. Y me voy de este mundo, pero me arrepiento. ¿Se bautizó? No lo pudieron bautizar. No hay forma de traerlo al bautismo. No hay tiempo para el bautismo. Es solamente tiempo para que él crea. Por eso, si cree, aunque no lo bautice, puede salvarse. ¿Vamos? ¿Estamos?
¿Por qué lo pone así, pastor? Porque tenemos que romper el pensamiento del hijo mayor, el hermano mayor de pródigo. El hermano mayor de pródigo es, ¿cómo le vas a hacer fiesta a este bandido que se robó todo y yo que he sido fiel no me hace fiesta? Hay gente que puede tener 10, 5, 15 años en el evangelio y a último momento se le puede quemar el pan en la boca del horno y perder la salvación. Y alguien que en su último momento de vida, en el último aliento, oró al cielo por misericordia y a pesar de haber hecho algo delictivo allí, minutos antes, puede ser salvo. Por eso yo le digo y lo he dicho esta mañana que los hermanos que son del área de salud, médicos, enfermeros, que pueden llegar a unidad de cuidados intensivos, que pueden llegar a habitaciones de una clínica y esa persona está a puerta de morir, qué bueno que aún la persona está en estado de coma, ore por salvación. ¿Por qué? Porque es la oportunidad de que se salve la persona. Y a veces nosotros los pastores, los demás, no pueden entrar a una medianoche, pero usted está trabajando allí. Y qué bueno que pueda llevar la palabra de salvación al que se está perdiendo. ¿Cuántos alaban el nombre de Dios? Ahora, venga. Estamos diciendo que la persona viene en el pecado. Necesito que usted esté claro en lo que estoy predicando. La persona viene en condición de pecado. Se arrepiente. Ahora ya no es en la calle, ya no hay balas, ahora es aquí en la iglesia. Aquí, un domingo, ahorita lo haremos, en el nombre de Jesús. Y la persona se arrepiente. Yo quiero que sepa que delante de Dios, lo que hay es un cambio de estatus de esa persona. Y Dios comienza a declararlo justo al pecador, a través de la justicia de Cristo. Porque quien lo justifica es el Señor. Acabamos de leerlo. Acabamos de decir, siendo justificado gratuitamente por la gracia mediante la redención, que es en Cristo Jesús. Entonces, la persona recibe un estatus distinto porque puso su fe en Cristo Jesús como Salvador y el Padre remueve la culpa del pecado. Amén. ¿Vamos? ¿Estamos bien ahí? Ahora, ese hecho no hace que el pecador se vuelva un santo perfecto en un minuto. No es así como opera el cielo. O sea, una cosa es que cambie el estatus, porque ahora eres una persona que el Espíritu Santo te ha tocado a través de que alguien te predicó y creíste en fe y confiesas a Jesús como Señor y Salvador, el estatus cambia. Pero no significa que es un santo perfecto. Significa que la persona pasó de culpable a perdonado, pasó de condenado a salvado y entra en un proceso llamado santificación. La justificación entonces es el acto donde la culpa por pecados pasados es removida, se quita, amén, y se recibe una nueva condición espiritual, legal, delante del Padre. Y proféticamente la justificación abre una nueva etapa en la relación con Dios. Y a partir de allí no somos ya extraños ni condenados delante del Señor porque Cristo está intermediando, sino que comenzamos a ser nueva criatura redimida por el Señor porque es un acto de justificación del cielo. Amén. Esto nos lleva a lo segundo y es, diga conmigo, santificados. Diga santificación. Aquí, ahora, aquí en este momento de mi predicación, se rompe la unidad porque la gran mayoría de los que predican la salvación por gracia están de acuerdo con lo que he dicho hasta ahora. Palabras más, palabras menos. Pero ahora se rompe porque hay gente que predica que cuando recibes a Jesús una vez, eres salvo para siempre. Y eso no lo dice la Biblia. No lo dice la palabra así. Y muchos creyentes están siendo confundidos en lo que acabo de decir. Y usted necesita totalmente la claridad para no ser engañado. Porque ¿sabe de qué estamos hablando? De la salvación suya, la de los suyos. Se necesita comprender realmente cómo opera el cielo en el proceso de salvación. Cuando habla de justificación, dije perdón de pecados, ¿qué? Pasados. Pero cuando se habla de santificación, se está hablando del presente.
se está hablando del momento, se da

en un proceso de transformación. Oh, gloria al nombre de Dios, que se da en el hoy. En el hoy se está dando el proceso. Se lo voy a decir de esta manera. Por lo general nosotros llegamos a Cristo porque tenemos un pecado o una condición muy fuerte en nuestra vida. Hay gente que, por ejemplo, llega a Cristo porque el hogar se está destruyendo. Llega a Cristo porque hay una crisis económica. Llega a Cristo porque hay una crisis de salud. Llega a Cristo porque hay una crisis emocional, hay una crisis espiritual. Y llega a Cristo. Aquí ninguno de los que estamos aquí hemos llegado perfectos. Si estamos aquí es porque hay una necesidad. ¿Amén o no? Bueno. Entonces, iglesia, escuche esto. Escuche esto que es importante. Yo lo relaciono como para que lo entienda, como un iceberg. Un iceberg es una porción grande de hielo que flota en el mar, el que hundió el Titanic, donde por encima del nivel del agua usted ve una punta de hielo. Esa punta de hielo es el pecado, la situación que lo trajo a Cristo. Es el alcoholismo, adulterio, fornicación, es el robo, es la mentira, es la enfermedad, lo que sea, la punta del iceberg. Hay gente que está, llega el Señor preso de la drogadicción, por ejemplo. Preso de la maldad, del robo llega. Esa es la punta del iceberg. Cuando llega al Señor y el Espíritu Santo comienza a hacer la obra, esa punta es cercenada, es quitada, es borrada el pecado y comienzan a salir en evidencia otros pecados que nosotros no sabíamos que teníamos. Otras acciones que ofenden a Dios que no sabíamos que la teníamos. Amén. Amén. Voy a dar el ejemplo inverso, que el hombre es el que ha fallado. Ahora es la Barbie la que ha fallado. En este sentido, escuche. Digamos que la mujer, la esposa, es una mujer que responde y respeta al esposo. En el sentido de que, por ejemplo, el esposo le pide hoy: no quiero ir a la iglesia con el pantalón arrugado, ¿por qué no me ayudas y me lo planchas? Y entonces le responde: ¿tú qué estás pensando? Que yo soy, ¿qué, esclava tuya? Aprende a planchar ese pantalón de una buena vez. Me tienes hasta aquí aburrida con ese cuento de que te haga todo. Tú eres un inservible y tú tal y tal y tal y pum, pum, pum, pum, pum, pum. Ofendió al hombre. Amén. Como diría el cabezón de ahorita, no pasa aquí, pasa en otra iglesia. Pasa en otro culto. Venga, ojo. ¿Qué ocurre? Yo le he dicho que estas puertas son los mejores consejeros matrimoniales porque cuando la gente pasa esas puertas cambia. Y se vuelven galanes, se vuelven amables, se vuelven... No sé qué. Hay uno que tenga hasta abrazado a la esposa ahí, así y tal. Cariñosito. Y resulta que no son así, sino que esas puertas hacen algo y se ponen como cariñosos. Resulta que vienen de camino a la iglesia y ella viene y dice: mi amor, no me siento bien con lo que ha pasado hoy. Yo he sido irrespetuosa contigo, te he faltado el respeto, estaba ofuscada, perdóname por haberte respondido así. Voy a hacer lo mejor de mí para tratarte distinto, tratarte con honra, cumplir la palabra de saber ser una esposa sujeta, no esclava, sujeta al principio. Y él le dice: está bien, mi amor, y tal, vamos a hacerlo mejor, y tal, y tal, y tal. Cambio. Fin del comunicado, ahí no hay ningún problema. No es una costumbre, es una situación. Es un momento, estuvo ofuscada, estuvo... Pero cuando ella... esa acción la hace repetitivamente, o sea, siempre es esa mujer respondona, siempre es esa mujer que ofende a su esposo, siempre es esa mujer que está maltratando al esposo, esa mujer que está evidenciando falta de honra, de sujeción a la autoridad en Dios del hogar, que es el varón. Entonces se te constituye pecado y no eres ladrona, no eres promiscua, no eres borrachona, no eres nada de eso, pero estás pecando. En una práctica, se convierte en una práctica, se convierte en un castillo, se convierte en una fortaleza espiritual que si Cristo viene o usted se va de este mundo, usted no se va en salvación. ¿Por qué? Porque estás pecando
intencionalmente. ¿Me entiende? Resulta que, repito, usted llegó a la iglesia siendo una mujer que, por ejemplo, era una mujer que cometía actos de infidelidad. Y por eso llega a buscar a Cristo a este lugar. Y le pide al Señor: Señor, transfórmame, quítame eso. Y el Señor se lo quitó. Usted fue libre de la punta del iceberg. Pero comienzan a evidenciarse otros actos que ofenden a Dios, que pueden ser pecados delante del Señor y que necesitan transformación. Ese proceso se llama el proceso de santificación. Aquí nosotros no nos las podemos dar de santos, pero lo que sí podemos decir es que somos gente que estamos deseosos de estar en un proceso de santificación delante de Dios. Por eso el apóstol Pablo, cuando escribe en Filipenses 1:6, él está diciendo que estoy persuadido de esto, que el que comenzó en vosotros la buena obra, ¿la qué? La perfeccionará hasta el día de Jesucristo. Es decir, nosotros no somos un elemento, no somos un producto terminado. Nosotros estamos cada vez en mejora continua de parte del Espíritu Santo. Voy a decirle algo más. Entonces la santificación es un proceso continuo del Espíritu en nosotros, donde nosotros lo que estamos aprendiendo es a conformarnos, tener la mente de Cristo, aprender a desarrollar una transformación de pensamiento, que ya no somos la gente del ayer, ya no somos los egoístas del ayer ni el resentido del ayer. Comienza a cambiar el patrón de pensamiento, comienza a cambiar el patrón de comportamiento. Hay gente que allá en la vida pasada, en el mundo, fueron maltratados, fueron traicionados, no estudiaron donde quisieron estudiar, no trabajaron, no hubo una oportunidad que quizás tuvo el vecino, que estuvo el primo, que tuvo el hermano, y han llegado al Señor y siguen con el mismo resentimiento y están hablando de los principios de la Biblia, pero siguen hablando con el mismo corazón resentido. ¿Qué hace el Espíritu Santo? Que día a día nos está puliendo, día a día nos está perfeccionando, día a día está quitando lo de nosotros que lo ofenden. Amén. Es ser transformado por el Espíritu Santo. ¿Y cómo evidencio, pastor, cómo evidencio yo la transformación del Espíritu? Fruto del Espíritu. El fruto del Espíritu habla de que eres una persona de paz. Esa guerra que todo el tiempo tienes se va. Eres una persona de paciencia. Esa impaciencia no da testimonio de eres un hijo o una hija de Dios. Mansedumbre. Aprendes a callar cuando hay que callar. No todas las peleas las compras. No todas las discusiones las vas a ganar. Eres una persona de amor. Eres una persona donde puedes escuchar la voz profética de Dios. Amén. Iglesia, se necesita comprender que estamos en un proceso. Ahora, el apóstol Pablo en Romanos 8:13 enseña que hay una batalla de contrapesos. Escuche esto que es clave. Mire, tenemos una carne, esta carnita. Esta carne pide carne. Pide que la complazcan. Y si esta carne nosotros la alimentamos, entre más carnalidad haya, menos Espíritu Santo habrá en nosotros. Si nosotros crecemos en el Señor espiritualmente, la carne es controlada porque el Espíritu nos ayuda a tener el dominio propio. Amén. Entonces, son dos fuerzas que se contraponen y están en nosotros. Porque lastimosamente no podemos soltar la carne porque es nuestro ser. Y usted duerme con esa carnita. Y usted se levanta con esa carnita. Y cuando hablan de usted, se le revuelve el Reyes Castro de su carnita. Y usted tiene ganas de pelear. Usted quisiera no tener ninguna culpa de pecado para tirar piedras. Las redes sociales evidencian muchas cosas. Yo veo gente allí de la iglesia. Yo no sé para qué usted quiere que yo lo siga. A usted le conviene que mejor el pastor no lo siga, ¿para qué? Pero está peleando la una con la otra, una youtuber por allá está peleando, usted se pone a opinar. Y ahí está peleando la hermana. Más de uno dándole like a la otra que está mostrando el mediocampo, la delantera y está dándole like. Y hasta comentándole.
¿Por qué?

porque falta obra del Espíritu en tu vida. Amén. Y lo necesitamos. Ahora voy a decirle algo más. Voy a irme un peldaño más, que se revienta mucho con el calvinismo, de lo que voy a decir ahora. Porque se habla de una gracia irresistible que hagamos lo que hagamos, nos va a salvar y va a ser en nosotros. Espere. El cielo necesita de nosotros un eco. No somos autómatas. El cielo necesita ver que usted está dispuesto. Es colaborar en el proceso de santificación. Porque una responsabilidad sí tenemos que asumir. Iglesia, la obra es de Dios en nosotros. Él es el que nos transforma. Nunca se olvide de eso. Es el Espíritu Santo que está haciendo la obra de santificación en ti. Amén. Pero se requiere en nosotros obediencia. Se requiere en nosotros fidelidad. Se requiere en nosotros disciplina. La disposición del Espíritu Santo obra en mí. Lo dijo el apóstol: ya no vivo yo, ahora Cristo vive en mí. Tengo que morir a los gustos que ofenden a Dios. Tengo que morir a las cosas que ofenden al Señor. Y nos cuesta porque nuestra carne nos lleva justamente allá. Pero somos gente que hemos abandonado las disciplinas espirituales. No oramos. No somos gente que estudiamos la palabra. No somos gente que estamos en la comunión con el Espíritu Santo. Oh, gloria al nombre del Señor. Y mire esto. Le dije al principio, justificación. A través de Cristo, ahora el Padre dice: eres justo. Pero entras, segundo, en un proceso de santificación. Estamos. Significa que nosotros no somos perfectos. Él nos ve como justos, pero nosotros no somos perfectos en la práctica porque lidiamos con la carne. Amén. Y Jesús tuvo la oportunidad de evidenciar lo que se siente en esta humanidad. Se hizo carne y luego tuvo la resurrección y tuvo 40 días donde compartió, pero ahora siendo cuerpo glorificado. Un cuerpo que ya no necesitaba comida, ya no necesitaba alimento, ya no necesitaba descanso. ¿Por qué? Porque era resucitado. Y la única manera de que ellos vieran, de que sí era el Señor, era que tenía las marcas en sus manos, en sus pies, en su costado. Vieron en Jesús. Los que iban camino a Maús eran discípulos y no sabían que estaban hablando con el Señor, porque Él tenía ahora ahí la oportunidad de revelarse o no revelarse. Y ellos le dijeron: Señor, quédate con nosotros que se hace tarde. Y cuando llegó el momento de compartir la cena, cuando bendijo el pan, dice el texto bíblico, desapareció delante de ellos. Y entendieron que era Jesús. Lo que le quiero decir, iglesia, es que se necesita comprender, pero que no es excusa. Pero sí comprender que estamos en un proceso de transformación, de santificación. Y que nunca te creas el perfecto y que nunca te creas el más santo. Que aunque tú ya superaste, qué sé yo, la adicción a las drogas, no mires por encima del hombro el que todavía es drogadicto. Él está en su proceso. Hay gente que comete otra clase de pecados, pero como no parece que fueran pecados, entonces se creen con la autoridad para señalar al otro. Y nosotros no estamos aquí para señalar, sino para decir, enseñar la verdad de esta palabra, para que confronte al pecador. Amén. Pero que no sea desde la posición de que yo soy más que tú, sino de que Dios me sacó de allá y por gracia te doy lo que Él me ha dado a mí, y eso es distinto. ¿Cuántos alaban el nombre del Señor? ¿Cuántos alaban el nombre de Dios? ¿Cuántos alaban el nombre del Señor? Entonces, es una santificación progresiva. Es un proceso que se da en el día a día. Se da hoy domingo, pero también se da mañana lunes y el martes. Y sigue. Amén. Es un proceso donde nosotros tenemos que ser libres espirituales para no ceder a la práctica del pecado. Es un proceso donde nosotros crecemos progresivamente en santificación, en santidad. Y solamente en Cristo, que nos ha apartado para ser consagrados para Él y puesto en una posición santa ante Dios. Pero la santificación es progresiva. Y usted tiene que ganarle la batalla al pecado. Y digo algo más. Escuche.

Aquí no hacemos obras para ser salvos, sino porque soy salvo, hago buenas obras, que es distinto. Porque yo no puedo comprar con mis actos, con mi obra, la salvación. Pero lo que sí tengo que hacer es dejar que el Espíritu Santo, trabajar con Él, transforme mi vida, mi mente, para poder comprender la voluntad perfecta de Dios. Y eso nos lleva a lo último, y es, diga conmigo, glorificados. Justificación me habla de perdón del pasado. Santificación me habla de los procesos que llevamos en el presente. Y glorificación me habla del futuro. La glorificación, iglesia, es la liberación final de este cuerpo corruptible. El apóstol habla, Pablo, en 1 de Corintios 15, habla de que nosotros seremos transformados y que este cuerpo corruptible se va a vestir de incorruptibilidad y este cuerpo mortal se vestirá de inmortalidad. Entonces, la glorificación es el momento en que los santos serán transformados integralmente, libres del pecado para siempre. Es nuestra celebración futura, donde es la culminación del plan redentor de Dios. No habrá más pecado, no habrá más muerte, no habrá más dolor. Seremos plenamente conforme a Cristo. Amén. Pero ocurre que hoy hay doctrinas, hoy hay pensamientos sociales que niegan la eternidad, que niegan la venida del Señor, que niegan la existencia del infierno. Ojo. Entonces, proclamar la glorificación nos recuerda que hay un destino. Es un destino final. Es un destino victorioso que nos anima a vivir hoy nuestra salvación con valentía. Diga valentía. Hay que vivir la salvación hoy con fidelidad y casco, defensa del pensamiento. Amén. De que no va a claudicar quién soy yo. Usted es hija de Dios. Somos hijos de Dios. Entonces usted no lo va a ceder. ¿Por qué? Porque usted piensa entonces en esa gloria venidera. Y ese pensamiento nos llena de valentía en el presente. Porque hoy parece que están ganando los malos. Ver hoy una Colombia que celebra la brujería de frente, pagada con recursos nuestros, ofende. O se está ofendiendo en Colombia muy seriamente. Hombres que se burlan diciendo que son mujeres. Hombres que se disfrazan de mujer para representar a la mujer, pero son hombres. Algo no está pasando bien en nuestra nación. Y estamos ofendiendo a Dios. Y tiene que haber un despertar en nuestros corazones. No se haga el indolente, no se haga que no es con usted, es con usted. Y es con sus generaciones. Porque si le logran aprobar a esta nación que la brujería, la hechicería de ancestral venga de África, venga donde sea, nos la legalizan, en cualquier momento dicen, hay que enseñarla en los colegios. Y cuando estés enfrentando una batalla de tabla ouija, legal, de un sacrificio con pentagramatón, como lo están haciendo en este fin de semana. Entonces usted va ahora es cuando va a querer llorar y decirles, ay, mis hijos, ¿ya para qué? Te hiciste el de la vista gorda. ¿No viste? Cuando la nación está sufriendo. ¿Me está entendiendo? Por eso el apóstol dice, animaos unos a otros y edificaos unos a otros. Es lo que estamos haciendo hoy. Como pastor yo estoy cumpliendo, porque sé que esto lo enseñamos en la elite, pero como más de uno no va, yo se lo traigo acá. Y estoy cumpliendo en decirle que usted necesita ser justificado en Cristo, y le estoy diciendo que usted está en un proceso de santificación, que no lo detenga, que lo avance día a día, que cada día sea un día mejor que el anterior. Y le estoy diciendo, número 3, que viene una gloria futura donde usted por siempre y para siempre estará en eternidad adorando y glorificando al Padre, al Hijo, al Espíritu Santo, cantando, eres santo, santo, santo, santo. Oh, aleluya.

Colóquese sobre sus pies y levante sus manos al cielo. ¿Lo tiene claro? ¿Lo tiene claro? Se lo repito, cuando alguien es justificado, comienza su santificación. Y esa santificación lo va a llevar a la gloria eterna en Cristo Jesús. ¿Estamos? Cuando alguien es justificado, comienza un proceso. No te bajes del proceso. Avance. Avance. ¿Ha fallado? La palabra dice que vayas al trono de la gracia y allí hayas oportuno socorro. ¿Estamos? Levantamos nuestras manos al cielo, iglesia, y adore el nombre del Señor, porque Dios es bueno y es lo que el Señor nos tiene que ayudar en lo que ha de venir. Que te ayude a ti, que me ayude a mí, porque estamos batallando dentro de un cuerpo corruptible, caminando hacia una eternidad donde no haya más corrupción en nuestro cuerpo, sino transformación para la salvación manifiesta eterna. Dígale: Señor, aquí estoy yo. Preséntese ante el Señor con sus realidades. Aquí no nos presentamos impostando. Aquí nos presentamos realmente como somos delante del Señor. Y es en su presencia donde hay transformación. En mi vida ha sido bueno.

si hay alguien aquí que nos visita por primera vez, por segunda vez, dice: pastor, yo quiero entregarle mi corazón a Jesús. Yo quiero que pase eso que usted acaba de predicar hoy, que yo pueda ser justificado en Cristo delante del Padre. Yo le invito a que usted rápidamente venga aquí al frente, aquí venga, para ayudarte, guiarte en una oración. Una oración que de seguro marcará un antes y un después en tu vida. Una oración que más de uno en este salón ha hecho alguna vez en su vida. Adoramos el nombre del Señor. Adora el nombre de Dios. Mientras usted pasa, adoramos el nombre de Dios. Anímelo para que ella venga, para que él venga. Adoramos el nombre de Dios. Adórele. Iglesia, adórele. Adórele en el nombre de Jesús. En el nombre de Jesús. En el nombre de Jesús.

0: pido a los que están aquí al frente, pongan una mano en su pecho, la otra mano levántela al cielo. Hágalo como un acto de fe. Si usted está en la transmisión, yo le invito a que haga exactamente eso. Una mano en su pecho, la otra mano levántela al cielo. Lo voy a guiar en una oración. Es una oración guía, pero que de seguro recoge lo que tú quieres en este momento expresar, para ayudarte a que lo expreses. Y hazlo de corazón. Repite después de mí, di: Señor Jesús.
1: Señor Jesús.
0: Fuerte, diga: Señor Jesús.
1: Señor Jesús.
0: Me presento
1: delante de ti. Delante de ti.
0: Reconociendo que he pecado.
1: Que he pecado.
0: Que te he ofendido. Que he sido desobediente.
1: Desobediente
0: a tu palabra.
1: A tu palabra.
0: Yo creo que entregaste tu vida. En la cruz del Calvario.
1: En la cruz del Calvario.
0: Para darme
1: salvación.
0: Liberación.
1: Vida eterna.
0: Te pido, Señor,
1: que tu sangre
0: me lave.
1: Me redima.
0: Y me hagas
1: nueva criatura
0: delante de ti.
1: Hoy te confieso.
0: Diga:
1: hoy te confieso
0: como mi Señor
1: y mi Salvador.
0: Y te pido
1: que la obra
0: que comienzas hoy
1: la perfección
0: hasta el final
1: en mi vida
0: y lo hagas
1: en mi familia
0: en el nombre de Jesús. Dígame.
1: Amén.
0: Oramos por ustedes. Cierren sus ojos, oramos por ustedes. Iglesia, extienda su mano acá. Padre, los presento delante de ti. Señor, tú conoces las realidades y la necesidad. Ayúdenme a orar. Vamos a orar por ellos. Les pido ahí que estén orando por ellos. En el nombre de Jesús. Ayúdenme a orar. Vamos a orar. Padre, en el nombre de Laurita, ayúdame a orar acá. En el nombre de Jesús. Padre, obra de manera profunda y directa en cada vida. Tú sabes, Señor, las batallas que cada quien libra. Tú sabes, Señor, las batallas que hay en el corazón de estas personas. Tú sabes, Dios, que eres la esperanza para ellos. Y clamo, Señor, para que hoy tengan esa revelación de autoridad tuya sobre sus vidas. Esas lágrimas, Señor, están delante de ti. Esas lágrimas dejan de ser lágrimas de lamento y de dolor para ser lágrimas de gozo, Señor, por lo que tú estás haciendo y harás en sus vidas y en sus familias. En el nombre de Jesús, clamo, Señor, para que los ayudes, que hoy se rompan cadenas de impiedad, que hoy se rompan ataduras, Señor, que no los dejan avanzar, que hoy se abra un nuevo tiempo, una nueva esperanza en estas vidas, en estas familias. En el nombre de Jesús decimos amén, decimos gloria a Dios. Y mientras están orando por ellos, yo le invito a los que están en la transmisión, que han hecho esta oración, que entren, y si pueden entrar ya, a la página www.iglesiabostoncentral.org. iglesiabostoncentral.org. Botón de contáctenos, púlselo, escríbanos. Vamos a recibir un mensaje tuyo que va a decir: yo hice la oración con el pastor en esta mañana y necesito que oren por mí. Necesito que me acompañen. Necesito que me acompañen en este proceso que se llama santificación. Hágalo con confianza, que nosotros, con total respeto, manejamos la información que nos llega, porque para eso hacemos las cosas correctas delante de Dios y delante de la ley. En nombre de todo el ministerio Iglesia Boston Central, en nombre de nuestro tremendo ministerio de alabanza, de todo el equipo de comunicaciones que está haciendo la labor, de todo el equipo pastoral ministerial de esta iglesia, y en el mío propio, su servidor David, le damos gracias por estar en la sintonía, creyendo que en la bendición de Dios Padre, dígame,
1: amén,
0: el amor de Jesucristo el Hijo, dígame,
1: amén,
0: la comunión del Espíritu Santo, dígame,
1: amén,
0: es sobre ti. Que Jehová te bendiga y te guarde.
1: Amén.
0: Que Jehová alce sobre ti su rostro.
1: Amén.
0: Que Jehová tenga de ti misericordia.
1: Amén.
0: Y que ponga en ti paz. Dios te bendiga, Dios te guarde. Amén y amén y amén.

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1: En este Mundial 2026 se espera una asistencia total superior a los 5.5 millones de espectadores. El torneo durará 39 días, siendo la edición más larga cronológicamente. Los equipos viajarán distancias de hasta 4.500 kilómetros entre algunas sedes, por lo que la FIFA agrupó las sedes en regiones para evitar traslados excesivos y fatiga. Para este torneo mundialista se han reclutado más de 50.000 voluntarios para asistir en los estadios. En cuanto a la parte económica, la FIFA proyecta ingresos por 11.000 millones de dólares.
2: Profesor Thomas Christiansen, esto es lo que le falta a la selección de Panamá.

En Dios haremos proezas, guerreros de nuestra selección. Su talento, su esfuerzo y su fe los ha colocado en el escenario que concentra la atención del mundo entero. Hoy, no solo 4,5 millones de corazones panameños palpitan al ritmo del balón y de sus pies. Representan a más de 54 millones de centroamericanos. ¡Arriba! ¡A la victoria! Y recuerden, con Dios todo es posible. ¡Arriba!

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1: Debemos siempre dar gracias a Dios por vosotros, hermanos, como es digno, por cuanto vuestra fe va creciendo y el amor de todos y cada uno de vosotros abunda para con los demás.
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3: Bueno, la familia es... Su esposo, sus hijos, la unidad, todo eso. Amarse, respetarse y estar siempre en comunicación. Sí, bueno, que interactúen más, se acerquen más a los que son los abuelos, las abuelas, sus primos. Tengan un acercamiento bastante bueno,
4: que se quieran
3: mucho. No solamente cuando se muere un abuelo, una mamá, que siempre tengan una coinonía y siempre estén acercándose mucho.
5: Cercano está Jehová a todos los que le invocan, a todos los que le invocan de veras. Salmo 145:18. Que la paz de Dios, que sobrepasa todo entendimiento, guarde sus corazones y sus pensamientos en Cristo Jesús. Que sean días gloriosos los que vivan llenos de fe y salud, sabiendo que Dios es su amparo y fortaleza y su pronto auxilio en toda prueba. Que siempre estén gozosos, orando sin cesar, dando gracias en todo, porque ustedes saben que esa es la voluntad de Dios para con ustedes en Cristo Jesús. Siempre se acerquen confiadamente al trono de la gracia para alcanzar misericordia y hallar gracia para el oportuno socorro. Que en su comunión diaria con el Altísimo siempre pidan con fe, no dudando nada, porque con fe agradan a Dios.

0: Hola, amigo. Vamos a escuchar un mensaje sobre los dones del Espíritu Santo. Hay muy pocas cosas en la Biblia en las que Dios dijo, no quiero que seas ignorante respecto a esto. Y un tema sobre el que habló son los dones del Espíritu Santo. Estaremos hablando de uno de estos dones en particular. Es sobrenatural, está disponible para la iglesia hoy. Dios no quiere que seas ignorante y Él no quiere que yo sea ignorante al respecto. Así que prepárate.
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0: Primera de Corintios 12, versículo 1. Pero no quiero que ignoren, hermanos, acerca de los dones espirituales. Continúa en ese capítulo y enumera 9 dones diferentes del Espíritu. Quiero que noten, no quiero que ignoren. Otra traducción dice, no está bien que no enseñes sobre los dones del Espíritu Santo. Este es un llamado a un estudio profundo y a una reflexión para todos los creyentes. Dios no quiere que ninguno de sus hijos sea ignorante sobre el tema. Hay muy pocas cosas en las Escrituras que Dios dijo, oye, debes prestar atención a esto. Toda su palabra es importante, pero cuando Él específicamente señala algo y dice, no lo ignores, debes prestarle atención extra. Recuerdo que, siendo un nuevo creyente, me había mudado a México por un tiempo, viví en Baja California, ayudaba a una cruzada. Alguien me entregó un estudio sobre los dones del Espíritu que un maestro de la Biblia hizo. Y lo devoré. Lo leí y lo releí y lo leí de nuevo. Busqué todos los versículos de ahí en mi Biblia, leí esos versículos en su contexto y los referencié. Volví y releí todo el estudio. Fue vivificante para mí y oré con ahínco para experimentar esos dones. Una de las razones por las que mi apetito era tan voraz, aparte del hecho de que Dios dijo no seas ignorante al respecto, es porque antes de ser salvo había experimentado la falsificación. Sabía que si había un sobrenatural falso con los espíritus equivocados, tenía que haber algo genuino sobrenatural con el Espíritu de Dios. No falsificaban billetes de $13, ¿verdad? ¿Por qué? Porque no existe ningún billete de $13, pero falsifican de 20, de 50 y 100. Dios quiere que todos sus hijos conozcan lo verdadero, genuino y sobrenatural. Antes de seguir con otros versículos, quiero que escuchen o lean conmigo algo que Pablo escribió a esos creyentes en Corinto justo antes de lanzarse a esa enseñanza sobre los dones del Espíritu. En 1 Corintios 10, versículos 19 y 20, dijo, ¿qué pues quiero decir? ¿Que lo sacrificado a los ídolos sea algo o que el ídolo sea algo? Al contrario, digo, que lo que los gentiles sacrifican, lo sacrifican a los demonios y no a Dios. Y yo no quiero que ustedes participen con los demonios. Pablo dijo, oigan, los que están involucrados en la adoración de ídolos literalmente interactúan con espíritus malignos, con espíritus demoníacos. Corinto era una ciudad llena de ídolos, de norte a sur, de este a oeste. Estos creyentes, estos nuevos conversos a los que Pablo está escribiendo, habían tenido tales experiencias. Y leemos en 1 Corintios 12 casi lo siguiente que dice, versículo 2, saben, cuando eran gentiles, iban tras los ídolos mudos a donde los guiaban. Por eso les hago saber que nadie, hablando por el Espíritu de Dios, dice anatema sea Jesús. Y nadie puede decir Jesús es el Señor sino por el Espíritu Santo. Ahora, Pablo les dijo antes que la gente que estaba involucrada en la idolatría tenía comunión e interacción con demonios. Él dijo, ustedes eran gentiles, noten el lenguaje, iban tras los ídolos a donde los guiaban. Palabras que se usan para describir la influencia.

violencia, el mismo tipo de palabras que Pablo usó cuando habló de personas llevadas por todos los vientos de doctrina. Literalmente, la influencia de los demonios. En otro lugar le escribe a Timoteo y habla de personas que escuchaban a los espíritus seductores y a las doctrinas de los demonios. Estos creyentes a los que les escribe habían experimentado la falsificación demoníaca. Pablo comienza, ok, aquí hay una prueba. Cuando es lo genuino, cuando es lo real, siempre hará que Jesús sea el Señor. Siempre levantará a Jesús si es genuino. Continúa en el versículo 7. Disculpen, del versículo 4 al 7. Dijo, hay diversidad de dones, pero el Espíritu es el mismo. Hay diversidad de ministerios, pero es el mismo Señor. También hay diversidad de actividades, pero el mismo Dios las realiza todas. Pero la manifestación del Espíritu les es dada a cada cual para provecho mutuo. Noten estas manifestaciones, estos dones del Espíritu se dan para el beneficio de todos. Cuando son genuinos y cuando funcionan en la actitud correcta, harán exactamente eso. No se dispersarán, no dividirán, reunirán. Ellos ayudarán y glorificarán a Jesús. Vamos a leer sobre estos nueve dones. Vamos al versículo 8. Porque a uno se le da palabra de sabiduría por el Espíritu, a otro palabra de conocimiento, según el mismo Espíritu, a otro fe por el mismo Espíritu. Algunas traducciones dicen fe especial. Y a otro dones de sanidades por un mismo Espíritu, a otro el hacer milagros, a otro profecía, a otro discernimiento de espíritus, a otro géneros de lenguas y a otro interpretación de lenguas. Pero todas estas cosas las realiza el mismo Espíritu, repartiendo a cada uno en particular como Él designa. Operan como el Espíritu quiere, no como tú y yo queremos. No podemos encenderlos como un interruptor. Sin embargo, hay cosas que podemos hacer para cooperar con el Espíritu Santo y llevarnos a un lugar donde veremos que estas cosas se manifiestan. Personalmente estoy convencido de que el Espíritu Santo quiere moverse mucho más de lo que lo vemos moverse ahora. Pero es porque el pueblo de Dios no está en condiciones de recibir estas cosas y operar en ellas. Hablaré de eso más en un rato, pero para estudiar, veamos estos nueve dones y los pondré en tres categorías. La primera categoría son tres dones de revelación, tres dones que revelan algo: la palabra de conocimiento, la palabra de sabiduría y el discernimiento de espíritus. Luego hay tres dones de poder o tres dones que hacen algo: la obra de los milagros, los dones de sanidad y la fe especial. Luego hay tres dones vocales, tres dones que dicen algo. Hay diferentes tipos de lenguas, la interpretación de lenguas, y luego está la profecía. Todos son de naturaleza sobrenatural, no vienen a través de la educación o el estudio. Son impartidos sobrenaturalmente por el Espíritu Santo. Solo tendremos tiempo hoy para hablar de uno de ellos. Eso quiero hacer. Hablaré sobre la palabra de conocimiento, uno de esos dones de revelación. La palabra de conocimiento es una revelación sobrenatural por parte del Espíritu Santo de ciertos hechos en la mente de Dios. Revelación sobrenatural por parte del Espíritu Santo de ciertos hechos en la mente de Dios sobre el pasado o el presente. Y casi siempre tienen que ver con personas, lugares o cosas. Ahora, Dios es omnisciente. Él tiene todo el conocimiento, pero no te dice todo lo que Él sabe. Solo te dice lo que necesitas saber. Es una palabra de conocimiento. Una palabra es una parte fragmentaria de la oración. Una palabra de conocimiento es una parte fragmentaria del conocimiento de Dios. Él comparte con nosotros lo que necesitamos saber. De nuevo, este no es un conocimiento que proviene del estudio o de medios naturales. Es completamente sobrenatural en su naturaleza y es dado como un don por el Espíritu Santo. Puede venir en una visión, puede venir en un sueño, o venir por el Espíritu Santo hablando al corazón de uno de los hijos de Dios. Voy a darles unos ejemplos. José y María habían llevado a Jesús a Egipto porque el rey Herodes intentaba matar al niño. Leemos esto en Mateo 2, versículo 19. Cuando Herodes murió, he aquí un ángel del Señor se le apareció en sueños a José en Egipto, diciendo, levántate, toma al niño y a su madre, y ve a la tierra de Israel, porque los que procuraban quitar la vida al niño han muerto.
fue una revelación sobrenatural.

Herodes murió, los que intentaban matar al niño Jesús murieron. Y José lo recibió en un sueño. Juan, en la isla de Patmos, estaba en el Espíritu del Señor. Dios le dio una visión y le mostró las siete iglesias de Asia Menor y el estado espiritual de esas iglesias. Todas esas iglesias existían entonces. De hecho, estuve en los sitios de las siete iglesias en Apocalipsis. Están en la Turquía moderna. Pero a través de un don del Espíritu, una palabra de conocimiento, el Señor le mostró a Juan el estado espiritual de las iglesias y lo que pasaba en ellas. Veamos Hechos capítulo 9 y versículo 10. Dice, había cierto discípulo en Damasco llamado Ananías, y el Señor le dijo en visión a Ananías. Él respondió, heme aquí, Señor. Quiero detenerme ahí un momento. Había un discípulo llamado Ananías. No era pastor, no era profeta, no era maestro, no era evangelista. Era solo un fiel seguidor de Jesús. Amigo, verás que estos dones son para cualquiera que fielmente siga a Jesús. Ananías tiene esta visión. Leemos en el versículo 11. Dice, el Señor le dijo, levántate, ve a la calle que se llama a la derecha y busca en casa de Judas a uno llamado Saulo de Tarso, porque aquí él está orando. Y en una visión ha visto a un hombre llamado Ananías que entra y le pone las manos para que recobre la vista. El Espíritu le mostró sobrenaturalmente la calle, la casa, y le dijo de quién era esa casa. Y dijo, ese chico llamado Saulo está ahí ahora mismo, orando. Ha visto una visión de ti entrando y poniendo tus manos sobre él. Es el mismo Saulo que iba en camino a Damasco, lo conocemos como el apóstol Pablo, perdió la vista cuando tuvo el encuentro con Jesús. Ananías, después de discutir un poco, obedeció al Señor, pero obtuvo esta información a través de ese don del Espíritu llamado la palabra de conocimiento. Vamos al siguiente capítulo. Pedro está en la azotea y ha estado orando. Tiene una visión. La visión termina y él medita en lo que significa. Mientras reflexiona sobre esta visión, vean lo que pasa. Hechos capítulo 10, versículo 19. Como Pedro seguía meditando la visión, el Espíritu le dijo, aquí tenemos al Espíritu Santo hablando, he aquí, tres hombres te buscan. Levántate pues y baja, no dudes de ir con ellos, pues yo los he enviado. En ese preciso momento, tres hombres habían llegado, estaban en la puerta de la casa. Cornelio los envió, el centurión. ¿Cómo supo Pedro que estaban ahí? El Espíritu se lo dijo. Fue una revelación sobrenatural. Hay tres chicos aquí en la puerta y tienes que ir con ellos. Yo los he enviado. ¿Cuáles son algunas de las razones por las que esta palabra de conocimiento podría manifestarse? Número uno, glorificar a Jesús y llevar a la gente a Él. Para glorificar a Jesús y llevar a la gente a Él, ¿recuerdan lo que decía en el primer par de versículos de 1 Corintios 12? Cualquiera que hable por el Espíritu de Dios cuando hay un don manifestado hará que Jesús sea el Señor. Vean lo que Jesús dijo en Juan 16, versículo 13. Y cuando venga el Espíritu de verdad, Él los guiará a toda la verdad, pues no hablará por sí solo, sino que hablará todo lo que oiga y les hará saber lo que vendrá. Él me glorificará, porque recibirá de lo mío y les hará saber. En primera, Jesús dijo, cuando venga el Espíritu Santo les hablará. No es anormal que un cristiano escuche al Espíritu Santo hablarle. Jesús dijo, cuando venga, hablará. Pero cuando el Espíritu Santo hable, dijo Jesús, me glorificará. Siempre va a traer gloria a Jesús. El Señor mismo operó en estos dones del Espíritu. En Juan capítulo 4, Él está en el pozo de Sicar. Los discípulos fueron por comida. Hay una mujer ahí sacando agua del pozo. Jesús dijo, llama a tu esposo. Ella dijo, no tengo esposo. Él dijo, así es. Has tenido cinco esposos y con el que estás ahora no es tu esposo. Era una palabra de conocimiento. Lo sabía sobrenaturalmente por el Espíritu Santo. El resultado es que ella le creyó, corrió a la ciudad, se lo contó al pueblo, terminó con mucha gente aceptando por fe a Jesús como el Mesías. Pero lo que empezó fue una palabra de conocimiento. Tal vez se puede usar para alentar a alguien que está luchando. Elías acaba de luchar.

0: con los profetas de Baal en el Monte Carmelo. Hubo un pequeño despertar nacional y mató a esos falsos profetas. La reina Jezabel juró que iba a matar a Elías. Y él se fue. Leemos esto en Primera de Reyes 19, versículo 4. Y él se fue un día de camino por el desierto. Luego vino, se sentó debajo de un arbusto y ansiaba morirse. Dijo, basta ya, oh Señor, quítame la vida, porque yo no soy mejor que mis padres. Yo diría que el hombre estaba desanimado. Yo diría que Elías estaba luchando. Dios, quítame la vida, llévame a casa, acabé. Ya no puedo con esto, y sé que hay personas aquí. Y has orado, solo quiero irme a casa. Sería más fácil terminar con esto e irme. Leemos, y esto es lo que dice al Señor en el versículo 14, respondió, he sentido un vivo celo por el Señor Dios de los ejércitos, porque los hijos de Israel han abandonado tu pacto, han derribado tus altares, matado espada a tus profetas, yo solo he quedado, y me buscan para matarme. Dios, no hay nadie más, soy el único que te sirve, estoy solo. Dios responde en el versículo 18. El Señor dice, pero yo he hecho que queden en Israel 7,000, todas las rodillas que no se han doblado ante Baal y todas las bocas que no lo han besado. Palabra sobrenatural de conocimiento. Elías, no eres el único. Tengo 7,000 más. Tienen espinas de hierro y no se han postrado ante lo que es aceptable actualmente. No se han inclinado para servir a Baal y no han besado a ese ídolo. No eres el único, amigo. Tengo 7,000 más que me son fieles en Israel. Levantó tanto a Elías y lo animó, dejó ese lugar y siguió, tuvo un ministerio más fructífero antes de que su tiempo terminara. Pasó de orar para morir a entrar en uno de los ministerios más fructíferos de su vida por una palabra de conocimiento que le dieron. Luego, en tercera, se usa para ayudar a evitar o escapar de las trampas del enemigo. Esta historia se encuentra en Segunda de Reyes. Un hombre de Dios se acercó al rey de Israel y le dijo, no envíes a las tropas aquí porque el rey sirio ha desplegado sus tropas ahí y tendió una emboscada. Luego le dijo, no vayas aquí, el rey de Siria desplegó tropas y tendió una emboscada ahí. Lo hizo una y otra vez y salvó la vida de innumerables soldados de Israel. Luego, al punto en el que el rey sirio reunió a su círculo íntimo y dijo, oigan, uno de ustedes es un espía. ¿Quién es? Cada vez que tenemos una emboscada, el rey de Israel lo sabe de antemano. Conoce nuestro sitio, sabe a dónde vamos y dónde están las tropas. ¿Quién es ese espía? Uno de los hombres se acerca y dice, Su Majestad, ninguno, no hay espía aquí, pero hay un hombre de Dios en Israel. Escucha las palabras que susurra en su habitación. Palabra de conocimiento. Un amigo fue a verme y de nuevo, yo era nuevo en el cristianismo. Tenía un par de amigos, un matrimonio, fueron algunos de mis héroes. Fueron salvos, creo, 10 años antes, lo que me pareció una eternidad en ese tiempo. Yo había sido salvo un par de meses, me encantó esa pareja. Una amiga fue a verme un día y dijo, Bailes, tuve un sueño con la esposa de tal y tal. Dije, ¿en serio? Y ella dijo, sí, tiene una aventura. Le dije, claro que no, no es posible. Dijo, pero es peor. Tiene aventura con otra mujer casada. Dije, no, no es posible, no es cierto. Mencionó a la otra mujer. Y conocía a la otra mujer también, no conocía a su marido, pero lo había visto. Dije, no es cierto, no acepto eso. En fin, unos días después, fui a visitar a mi amigo, toqué a la puerta, él no respondió, creí que estaría en el garage porque construía cosas en el garage siempre. Abrí la puerta del garage y ahí estaban su esposa y esa otra mujer, involucradas en un comportamiento extremadamente íntimo. Salí y no notaron que las vi y dije, oh Dios mío. Me puse en contacto con mi amiga, le dije, ¿recuerdas el sueño que tuviste? Ella dijo, sí, dije, era de Dios. Dijo, ¿cómo lo sabes? Y dije, las encontré juntas, las vi. Ella dijo, ¿vas a hablar con ella? Dije, claro que no. Tú tuviste el sueño, es tu sueño. Habla con ella. Dios no me dio un sueño, Dios te dio un sueño. Y sería mejor viniendo de una mujer. Dije, no voy a tocar eso, olvídalo. Y lo hizo. Y el matrimonio se salvó. De hecho, me encontré con esa pareja 25 años después y seguían sólidamente casados y sirviendo al Señor juntos. Ahora, esa palabra de conocimiento no fue dada para juzgar a la señora y condenarla. Se le dio para ayudarla a recuperarse de la trampa del diablo. Pero no todos tienen un corazón arrepentido cuando ese tipo de cosas pasan. Estaba orando una vez hace muchos años en la iglesia. No sé cómo decirlo, pero de repente estaba en el espíritu. Vi a uno de nuestros líderes, de hecho, un miembro del personal, que estaba a cargo de un área particular de la iglesia. Y vi que robaba. El Espíritu Santo me lo mostró y lo vi robando dinero de la iglesia. Había una recaudación de fondos de la que estaba a cargo y lo llamé en privado. Le dije, ¿robas dinero de la iglesia? Dijo, jamás, claro que no. Estaba tan ofendido de que preguntara. Dije, bueno, el Espíritu Santo me mostró que robas. Retrocedió y dijo, bueno, tomé prestado, pero planeo pagar todo. Y le dije, bien, tienes que hacerlo. Le di tiempo y nunca hizo el más mínimo esfuerzo para devolver un dólar, nunca una disculpa. Ningún remordimiento, ni arrepentimiento. Y lo despedí. Que yo sepa, hasta ahora, esa persona nunca ha recuperado la influencia que tenía. La idea era restaurarlo, lo más alto de Dios y lo mejor. Pero no hubo arrepentimiento y nunca pasó. En el proceso, Dios protegió a la iglesia también. Ahora, ¿cómo operan estos dones? La necesidad principal es la instrucción. Es por eso que comenzó diciendo, en cuanto a los dones espirituales, no quiero que sean ignorantes. Es el mayor desafío que hay. Muchos de los hijos de Dios solo no saben sobre los dones del Espíritu. Nunca lo han vuelto un tema de estudio, nunca lo meditaron, nunca lo han reflexionado, nunca han buscado en las Escrituras. Es el mayor desafío. Número uno, la falta de instrucción y de comprensión. No operarás en algo que ni siquiera sabes que existe. Lo segundo es el deseo. La instrucción es necesaria y el deseo es necesario. Escuchen este versículo en 1 Corintios 12:31. Con todo, anhelen los mejores dones, y ahora les mostraré un camino todavía más excelente. Con todo, anhelen los mejores dones. Dirás, ¿cuál es el mejor? El que necesitas en el momento. Si estás enfermo, no necesitas una profecía. Necesitas los dones de la sanidad. Cuando él dijo, les muestro un camino más excelente, eso lleva al capítulo 13, que muestra la manera más excelente de operar en los dones del Espíritu. Eso es en el Espíritu de amor. El capítulo 12 habla de los dones, el capítulo 13 habla de los dones y el capítulo 14 habla de los dones del Espíritu. Será difícil hallar otro tema en la Biblia que tenga tres capítulos completos dedicados a él. Por medio de la inspiración del Espíritu, Pablo dijo, no quiero que sean ignorantes. Aquí dijo, con todo, anhela los mejores dones. Capítulo 14, versículo 1, sigan el amor y anhelen los dones espirituales, pero sobre todo profeticen. El Señor no nos va a decir que deseemos algo que no está disponible para nosotros. 1 Corintios 14:12, así también ustedes, puesto que anhelan los dones espirituales, procuren abundar en ellos para la edificación de la iglesia. Capítulo 14, versículo 39, así que hermanos míos, anhelen profetizar y no impidan hablar en lenguas. Escuchen el lenguaje, con todo anhelen los mejores dones, desea dones espirituales, sean celosos de los dones espirituales, busca sobresalir cuando se trata de los dones, desea con celo. Ya he compartido esta historia, algunos la recordarán, pero fui pastor asistente por 2 años en una iglesia en Inland Empire. El nombre de mi pastor era Dan, su esposa se llamaba Nancy. Tenían un niño pequeño de 3 años llamado Benjamin. Estaba enseñando un domingo sobre los dones del Espíritu Santo. Llegué a esto, a uno de estos versículos donde dice desea dones espirituales y me quedé atorado ahí. Seguí repitiéndolo más, tenía una plataforma, la iglesia tenía capacidad para 150. Caminé de un lado a otro por 2 o 3 minutos y dije una y otra vez, debes desear los dones, debes desear los dones del Espíritu, y sentí la mano de Dios sobre mí al hacerlo. Me volví muy audaz, debes desear los dones, debes desear los dones, desea los dones del Espíritu, debes desear los dones por 2 o 3 minutos. No sé, tal vez lo dije 30 veces. Luego se levantó y yo solo volví a enseñar. La noche siguiente, el pastor Dan y su esposa estaban con algunos feligreses cenando en su casa. Fue una buena cena y todos los niños subieron a jugar. Los chicos mayores sacaron una de las pantallas por la ventana y salieron por la ventana abierta al techo. El pequeño Benjamin, de 3 años, lo siguió, perdió el equilibrio y se cayó del techo. Nancy, la esposa del pastor, lavaba platos frente al gran ventanal y él cayó frente a ella y ella gritó. Dan salió corriendo y me dijo, mi hijo estaba ahí sin moverse, su brazo estaba torcido detrás de él de manera antinatural. Lo tomé en mis brazos, no parecía estar respirando. Dan me miró y dijo, Bayless, escuché tu voz. Debes desear los dones del Espíritu. Debes desear los dones. Desde lo más profundo de mi ser clamé, Dios, deseo los dones del Espíritu, deseo los dones. La forma en que lo describió fue, Bayless, algo salió de pronto del cielo y me golpeó en la cabeza, bajó a través de mi cuerpo hasta mis pies, volvió a subir y salió de mis brazos. Sentí que algo fluía de mis brazos hacia mi hijo. De repente abrió los ojos y dijo, hola, papá. Saltó de mis brazos, corrió a la casa y jugó con los niños. Ni siquiera un moretón tenía. El deseo, la búsqueda y la oración con respecto a estas cosas dependen de ti. He sido salvo casi 50 años y aún oro regularmente por los dones del Espíritu Santo. Y yo honestamente creo que veremos una gran cosecha global del fin del tiempo antes de que Jesús venga. Pero no la veremos sin los dones del Espíritu Santo. Como leemos en el libro de Hechos, cuando nació la iglesia, nació en medio de una ráfaga de lo sobrenatural. Hubo sanidades, hubo milagros, pasaron cosas sobrenaturales. Amigo, ese es el modelo de Dios para la iglesia en cada una de las generaciones. Dios no ha cambiado, el Señor Jesucristo no ha cambiado. Tenemos el mismo Espíritu Santo que ellos tenían en el libro de Hechos, pero los dones del Espíritu Santo obran por deseo. La Escritura dice que con todo anhelemos los dones del Espíritu Santo. Espero que hayas obtenido algo de este mensaje, porque creo realmente, como dije al final del mensaje, que vamos a ver una cosecha global del fin del tiempo como ninguno de nosotros haya imaginado. Pero va a ser la predicación del Evangelio junto con lo sobrenatural. Y oro para que me acompañen en la búsqueda de Dios y le supliquen que veamos estos dones manifestados en su nombre.
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0: Mundial del Fútbol del 2026 también será un campo evangelístico. Misioneros y exseleccionados llevarán el mensaje de Jesús a México.
1: Tras las elecciones en Perú, crece la presencia evangélica en el Congreso bicameral, donde legisladores impulsan una agenda pro vida y de la familia.
0: Más de 60.000 cristianos se reúnen en Países Bajos, confirmando las señales de un nuevo avivamiento espiritual en la nación.
1: Y con estas y muchas más noticias, le damos la bienvenida a la edición estelar de Mundo Cristiano. Mi nombre es Kevin Valverde.
0: Muchas gracias por acompañarnos en esta nueva edición. Mi nombre es Yelani Mindo y vamos a ver las noticias.
1: Iniciamos. Tras los recientes comicios en Perú, se observa una presencia de representantes evangélicos en el próximo Congreso. Algunos de ellos ya fueron reelectos y otros llegarán por primera vez al Parlamento, desde donde se espera que impulsen iniciativas relacionadas con la vida, la familia, las libertades y la atención a los más vulnerables. Rosana Zapata nos presenta el siguiente informe.
2: Gracias, compañeros. Desde Lima, Perú, las recientes elecciones congresales y presidenciales han permitido la elección e incluso la reelección de algunos congresistas cristianos evangélicos, quienes tienen entre sus propuestas la defensa de la vida y la familia, la integridad y el servicio a la comunidad, contando con el respaldo de un importante sector de la Iglesia evangélica. Ellos enfrentan el desafío de representar a millones de peruanos durante el siguiente período legislativo.
3: El congresista reelecto Alejandro Muñante celebró que los electores hayan mantenido la presencia de representantes cristianos en el nuevo Congreso.
4: El Perú es uno de los países o uno de los pocos países que se ha mantenido firme en la defensa de sus valores y sus tradiciones cristianas. De tal manera que en el Perú, por ejemplo, no existen leyes como aborto, como matrimonio homosexual o como identidad de género. Esas leyes no se han aprobado en el Perú y es que aquí ha habido una resistencia ciudadana, es decir, comunidades cristianas enteras han salido a marchar a las calles, pero también ha habido una representación política en el Parlamento que no se ha detenido. Si bien es cierto, ha sido minoritaria, pero siempre presente. Y qué bueno es que la gente haya podido decidir que esa representación cristiana permanezca en el siguiente Congreso bicameral.
3: La congresista reelecta Milagros Jáuregui asegura que continuará trabajando en favor de la vida, la familia y los sectores más vulnerables.
5: Así que voy a asumir con mucha responsabilidad el velar para que todas las leyes que hemos hecho en defensa de la vida y la familia, las libertades y sobre todo de los más vulnerables, puedan ser leyes que tengan su reglamentación y puedan estar ya dentro de todo el manejo de todos los ministerios.

0: serios para el beneficio del ser humano.
1: Por su parte, Leo de Paz, virtual congresista, agradeció el apoyo recibido y aseguró que mantendrá un trabajo cercano a la ciudadanía.
2: Bueno, darle las gracias. Gracias a todos nuestros hermanos evangélicos que nos transmitieron su confianza a través de un voto. La verdad, yo estoy muy agradecido con Dios. Siempre he sido consciente de esta curul. Es por Él y para Él. Y de la misma forma seguiremos trabajando de la mano con la Iglesia Evangélica, con diferentes instituciones que tienen en su corazón el mismo sentir que nosotros. Seguir trabajando por la vida, la familia. Nuestro despacho es un despacho que estará con puertas abiertas para poder recibirlos y poder articular no solamente en pro de la vida y la familia, sino también de la educación, de la libertad, de la salud.
1: La legisladora electa, Paola Martínez, destacó que la política es, ante todo, una vocación de servicio.
3: Entonces, llamamos también ahí a la tranquilidad en que va a haber una representación fuerte, con principios y valores, porque realmente ama al país y porque han entendido que la política, más que interés personal o partidario, es un servicio a la nación. Es un campo misionero el cual nosotros queremos seguir trabajando porque el Señor nos ha llamado aquí y nosotros tenemos que responder al Señor, pero también al ciudadano. Entonces, por ese lado, la tranquilidad de que con la ayuda de Dios y también con las oraciones de la Iglesia, vamos a sentir ese respaldo que necesitamos para estos años que vienen.
1: Los representantes evangélicos coinciden en que el reto será responder a la confianza de sus electores con una gestión responsable y de servicio al país.
4: MJ Nixon pasó años viviendo en medio de ataduras y oscuridad, identificándose como lesbiana. Sin embargo, un encuentro transformador con Jesús cambió el rumbo de su vida y hoy comparte su testimonio de fe, relatando cómo Cristo la liberó dándole una nueva vida con propósito.
5: ¿Puede un encuentro con Jesús cambiar completamente la identidad de una persona? ¿Se imaginan vivir una vida llena de ataduras y oscuridad donde la culpa la persigue por tener una identidad que no corresponde a la de Cristo? Esta es la historia de MJ Nixon, una joven que se identificaba como lesbiana y mantuvo una relación con una mujer. Pero adivinen, el Rey de Reyes Jesucristo salió a su encuentro mientras viajaba en su carro para darle la libertad que solo Dios sabe dar.
6: Pero mientras me encontraba escuchando al Señor, inmediatamente, y viendo esta línea, de repente se convierte en Jesús. Perdón, todavía me emociono al respecto. No, tú sabes mi nacimiento, no la iglesia, no la palabra. Este encuentro con el Dios vivo, mientras Él se sacrifica a Él mismo por mí. Y hay un cuento de Mark Twain que dice: los dos mejores días de tu vida son el día en que naciste y el día en que te das cuenta de por qué. Y en ese día me di cuenta de por qué Dios me creó.
5: Tras tener un encuentro con Cristo, su vida se llenó de propósito, ya que ahora la misión de su ministerio es acompañar a las personas que han dejado a la comunidad LGTBIQ por medio del discipulado, la oración y el evangelismo para seguir a Cristo.
6: Camino con muchas mujeres que pertenecen a la comunidad LGBTQ. Y saben que estoy ahí para ellas, y saben que me importan, pero estoy llorando por ellas, estoy llorando por la verdad, estoy llorando para que vean el engaño, para que lleguen a la plenitud de su identidad en Cristo. Y entonces, sí, esa falsa compasión puede llevarnos a un lugar donde no estamos firmes en la verdad de que hay que rendirse. No es que el corazón no se preocupe.
5: Dixon invita a todas las personas que sienten un vacío y no encuentran cómo llenarlo a postrarse a los pies de Cristo para que su gracia los alcance, como lo hizo con ella.
0: 7 años en medio del dolor y la confusión y viviendo como un hombre. Hoy, Jessica Rose cuenta su testimonio de cómo el amor de Dios y el acompañamiento de un centro provida en su proceso de transición le ayudaron a sanar las heridas de su pasado.
5: Buscó una nueva identidad para escapar de sus heridas, pero terminó encontrando algo mucho más profundo: esperanza y propósito. Hoy el testimonio de Jessica Rose está impactando al mundo, ya que pasó 7 años identificándose como hombre bajo el nombre de Aden. La vida de Rose estuvo marcada por el abuso sexual, la inestabilidad familiar y la ausencia de una figura paterna, donde asegura que decidió someterse a tratamientos hormonales y cirugías para cambiar su apariencia.
4: convencida de que esa era la solución al dolor que arrastraba desde su infancia.
7: Me veía como quería verme. Tenía todo el dinero que creía necesitar. Tenía la casa, los autos, y aún así no era feliz porque nunca traté mis heridas. Nunca le había dicho a nadie que fui abusada. Nunca le había contado a nadie sobre el dolor.
4: El 2020 siempre será una fecha muy especial, ya que ese año entregó su vida a Cristo y comenzó un proceso de restauración espiritual. Asimismo, reconoció que gracias al Centro Provida de Embarazo Alternativo en Sacramento, California, logró cambiar su físico al de una mujer.
7: Alguien me dijo que Dios me amaba a pesar de este intento, a pesar de que no hablaba con mi familia y a pesar de la vida que llevaba, Dios aún me amaba.
4: Sin duda, no hay un corazón que Dios no pueda tocar y transformar, si lo reconocen como el Señor y Salvador. Ahora Jessica, con su testimonio, busca que más vidas vuelvan a Cristo para que sean sanadas.
8: Un lugar para orar en medio de la calle. En El Salvador, una iglesia local decidió salir del templo y llevar la oración a los lugares donde más se necesita, afuera de hospitales, cárceles, gasolineras y en los semáforos. Este es el trabajo de las cabinas ambulantes de oración.
9: San Salvador despierta entre el ruido, la prisa y el cansancio. Pero en medio del asfalto y el concreto, algo diferente está ocurriendo. Son cabinas ambulantes de oración, pequeñas estructuras que aparecen en distintos puntos de la ciudad. Las instala el Tabernáculo Bíblico Bautista, una iglesia con una misión clara: salir a buscar, no esperar.
10: Por la salud, por su hogar, padre, por sus hijos. Padre. Siempre he tenido la visión de ganar almas, de llevar al necesitado, de llevar a la gente que está cargada. No hemos encontrado de todo en la calle, gente violada, niñas de semáforos, gente con problemas de economía, sin trabajo, o salen de su casa y su casa han tenido un serio problema. Y ahí es donde entra la oración.
9: Las cabinas no se quedan en un solo lugar. Han llegado a paradas de bus, afuera de hospitales, gasolineras, cárceles, asilos, centros de rehabilitación. También se instalan donde la gente descansa, como en las playas. El objetivo es uno: ofrecer un retiro espiritual.
11: Los saludamos primero, Dios les bendiga. Luego, pues, podemos orar por ustedes y luego les decimos de que les vamos a dar un cafecito, una dona, un plato de comida, una galleta. Y luego, pues, nosotros nos acercamos a ellos, oramos por ellos y luego, pues, les damos la bendición terrenal.
9: Ese café, esa galleta, no son solo comida. Son una puerta para que alguien, por un momento, deje de cargar solo su peso.
12: Pues siempre dándole gracias a Dios y se siente bien hermoso. Ahí, gracias al hermano que siempre viene a orar por nosotros y agradecido porque siempre nos trae café y donas también. Y muchas bendiciones.
13: Está llena de fe, mi Dios.
9: La cabina no borra los problemas, pero ofrece algo que en la calle escasea. Un lugar para soltar la carga.
10: La gente que está sin trabajo, yo creo que eso pega, pues, ¿verdad? Porque gente que está con sus tres hijos, no poder llevar comida a su casa, está endeudado, tener que pagar su casa, tener que pagar el colegio de sus hijos, creo que no es fácil eso y ahí solo es de inyectar fe, ¿verdad? Y saber de que Dios te puede dar una oportunidad, ¿verdad?
11: Para que él pueda sostener a su familia, Señor. En tu
9: mano. A Arnulfo, ser voluntario le llena de gozo. Le motiva que cuando la oración termina, el alma se desahoga.
11: Me siento feliz porque hay cuando se acercan personas con mucha necesidad, pues ellos con gran fe se acercan a nosotros en el canopín de oración y luego pues nosotros oramos por ellos porque el que hace el milagro es Dios y nosotros somos utensilios. Y hay veces que derraman lágrimas también cuando ya se termina la oración, que le llega al corazón.
9: En medio del caos de la ciudad, estas cabinas ofrecen algo muy profundo. Un lugar donde encontrarse con Dios por medio de la oración. Porque donde dos o más se reúnen en su nombre, ahí está. Y esa promesa hoy se instala en cada esquina de San Salvador.
11: En el nombre de Jesús, amén.
9: Francisco Laínez, Mundo Cristiano, El Salvador.
14: Y
0: miles viajarán al Mundial de Fútbol, mientras otros viajarán para hablar de Cristo durante el evento. ¿De quiénes les estamos hablando? Todos los detalles al volver de la pausa.
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0: Y ya inició la temporada futbolera. Las miradas de todo el mundo están en el Mundial de la FIFA 2026. Y en Mundo Cristiano diseñamos un segmento especial para contarles algo más que los partidos de fútbol. Iniciamos. El Mundial del 2026 también será el escenario para la evangelización. Liderados por el pastor Eli Zavala, creyentes de varios países realizarán una jornada misionera en Monterrey antes del partido entre Japón y Túnez. La iniciativa, contará con ex seleccionados mexicanos para compartir el mensaje de Cristo.
15: El Mundial 2026 no solo movilizará a millones de aficionados, sino también a ministerios cristianos que ven en el torneo una oportunidad única para compartir el Evangelio. El pastor Eli Zavala encabeza una iglesia en Tucson, Arizona, y es el organizador de esta jornada. Relata que ha tenido la oportunidad de pastorear a jugadores de fútbol de la Liga MX y de la MLS, y explica cómo surgió la idea.
16: Una de las cosas que ha caracterizado nuestro ministerio es el evangelismo, y son evangelismos creativos, y ya con estos 2 años que tenemos pastoreando a estos futbolistas, de ahí nace esa idea, nace la idea de por qué no, si evangelizamos futbolistas, nace el hecho de poder evangelizar también a aquellos que van a ir como aficionados a los estadios.
15: Pero, ¿por qué eligieron el partido entre Japón y Túnez?
16: Vemos el itinerario de juegos, y fue muy interesante porque el Señor puso en nuestro corazón que fuese el partido de Japón contra Túnez. Y dijimos, pues vamos a darle. Entonces, en Japón se habla, como sabemos, japonés. En Túnez se habla francés y árabe. Y aparte que son países musulmanes, países budistas. Dijimos, creemos que ese iba a ser el partido donde si íbamos a hacer el evangelismo, iba a ser en ese partido.
15: El pastor también explica que a pesar del deseo de evangelizar en otros juegos mundialistas, la jornada solo incluye este encuentro.
16: Quisiéramos, pero es mucho trabajo lo que uno tiene que hacer para poder hacer un evangelismo. Entonces, yo les dije por el momento, ¿no? Porque es como prácticamente, sería como el piloto. Y voy a usar esta palabra, que por desgracia el Mundial es cada 4 años, y pudiéramos decir, híjole, tendríamos que esperar 4 años más, pero digo, bueno, también hay eliminatorias, hay otros juegos, entonces creo que esto nos puede servir como un piloto a eventos deportivos de esta índole donde podemos ir y compartir el Evangelio.
15: Los organizadores esperan reunir alrededor de 100 voluntarios procedentes de distintas ciudades de México, Estados Unidos e incluso de España.
16: Vienen personas, vienen chicos de Estados Unidos, vienen de algunos estados de la República Mexicana, vienen de Tijuana, Baja California, Mexicali, Hermosillo, Sonora, Cancún, no se diga de aquí de Monterrey. Entonces esto está llamando la atención de no solamente gente de aquí en la ciudad, sino de otros estados. Vienen unas personas de España también que me contactaron, que son cristianos, que se dieron cuenta. Ellos vienen a apoyar a su selección, pero dijeron, paramos en Monterrey, sirve que conocemos, nos unimos al evangelismo, nos quedamos 1 o 2 días y ya ellos después van a ver el juego de su selección.
15: Zavala confirma que incluso jugadores mexicanos, ex seleccionados mundialistas, formarán parte del grupo evangelista.
16: Sí, así es, nada más que por cuestiones me pidieron que no dijera los nombres, pero sí van a estar con nosotros, inclusive llegan un día antes también aquí en la ciudad de Monterrey. Algunos son de aquí, que voy a decirlo así, que juegan en equipos locales de aquí, que es Tigres y Rayados de Monterrey.
15: La Copa del Mundo parece el escenario ideal para empezar un movimiento de evangelización mundial que incluya otros eventos deportivos alrededor del mundo.
4: Mientras el mundo tiene su mirada en el Mundial de Fútbol, la organización Victory Beyond the Cup impulsa una iniciativa con un propósito eterno, donde líderes cristianos de distintas partes del mundo aprovecharán cada minuto para compartir el Evangelio y que más vidas conozcan la victoria de seguir a Jesús. Así sonará el banderazo de salida para los jugadores en el estadio. Pero ¿se imaginan un mundial para los vencedores de la fe? Donde las canchas se conviertan en una iglesia, los jugadores en creyentes y los líderes en árbitros para ganar la verdadera victoria que es conocer a Jesús. Si aún no entienden de lo que les hablo, les explico con más detalles. La organización Victory Beyond the Cup está promoviendo actividades evangelísticas con iglesias de todo el mundo, con el objetivo de acercar a las personas a Cristo.
17: El mensaje principal es que la victoria es mucho más que una copa. La victoria es mucho más que un momento. La victoria la podemos medir cuando es un impacto eterno. Entonces Dios en esos tiempos desea que su iglesia, que sus hijos tengamos impacto eterno en las vidas de otros. ¿Y cómo es ese impacto eterno? Cuando las personas vienen a conocer a Jesús como su Salvador.
4: ¿En qué consisten las actividades evangélicas? Primero deben entender que la organización desarrolló un kit gratuito de materiales con mensajes del Evangelio, donde existe una guía de juego que nos enseña cómo compartir la palabra de Dios en 4 elementos. El corazón que dice Dios nos ama, Dios nos creó y su amor es infinito e incondicional. También crearon el evento llamado Watch Party, diseñado para iglesias, familias y grupos pequeños, donde podrán organizar mini encuentros cargados de esperanza alrededor de los partidos del Mundial.
17: Una de las metas es equipar a 100,000 creyentes alrededor del mundo con recursos. La otra meta es de equipar a 10,000 iglesias con estos recursos. ¿Sabes? Ya lo hemos hecho. Ya hemos alcanzado la meta y hemos sobrepasado la meta y todavía los juegos no han comenzado. Y es que Dios es tan grande y tan lindo que ha hecho todo esto posible, honestamente.
4: Si deseas que tu equipo o iglesia participe en la Copa del Mundo de la Fe, pueden ingresar al sitio web www.victorybeyondthecup.com. Lanza nueva película cristiana que pondrá a prueba la fe de un hombre. Todos los detalles al regresar de la pausa.
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0: Seguimos con más de Mundo Cristiano. La película Pressure revive las horas decisivas previas al día D, mostrando las tensas decisiones que marcaron el rumbo de la Segunda Guerra Mundial. El actor Brendan Fraser interpreta al general Dwight T. Eisenhower y destacó que el líder militar era un hombre de fe antes de una de las operaciones más importantes de la historia.
18: Call General Eisenhower.
19: Soldiers, sailors, and airmen. You are about to embark upon the Great Crusade. The eyes of the world are upon you.
15: Protagonizada por el ganador del premio Oscar a Mejor Actor, Brendan Fraser, llega la película Pressure, que cuenta la historia desconocida sobre el atraso del desembarco de Normandía o el conocido Día D. La película da vida a este acontecimiento de la Segunda Guerra Mundial y muestra las intensas 72 horas previas al desembarco y su retraso. Brendan Fraser encabeza el reparto en el papel del general Dwight D. Eisenhower.
20: Well, certainly the history of who he was and bringing that to the fore for one fateful weekend before the deployment of 300,000 troops in the face of inclement weather.
15: Fraser señala que la película busca ofrecer una visión de lo que pudieron haber sido las conversaciones y las horas previas a la misión que cambiaría el rumbo de la Segunda Guerra Mundial.
20: Imagine what that was like, which is what we've done, is give the audience an imagining of what those conversations be with the full knowledge of history as we have it. To put the two together.
15: El actor Andrew Scott interpreta el meteorólogo de la Royal Air Force de la vida real, James Tucker. Stack asesora al general Eisenhower ante una feroz oposición.
2: The weather was as he described in 1904 and 1925, but he fails to mention 1916, June 5th, the battle for Mount Sorrel. Then, as now, there were areas of high pressure above the Azores, but the storms came anyway. Many people here will remember that battle. Chaos, absolute chaos. Thousands of lives lost. Hell on earth, torrential rain. He's selecting the data that suits him and ignoring the rest, and we must face the facts. The facts! However frightening they may be.
21: In some ways, because no matter how much power or control we believe we have, we are all at the mercy of nature.
15: Al describir a Eisenhower, Fraser declaró que era un hombre de fe.
20: He was a man of faith, mm-hmm. That's for true. Mm-hmm. It wasn't just the ritual of going to church and prayer. It was knowing that he knew that we're fallible as humans. Mm-hmm. We are. We do shake our fist at the sky and wonder why. And he did know that we can only keep trying. And what we must do is believe in one another. If I am to suppose an accurate answer, it would be that the faith that he had in his beliefs was rivaled only by the faith he had in his troops.
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8: Más de 60,000 cristianos se reunieron en los Países Bajos durante la conferencia Ovekin, uno de los mayores encuentros de fe en Europa. El evento se realizó en medio de Pentecostés y reunió a creyentes de distintas generaciones. A pesar de ser uno de los países más seculares del mundo, crecen las señales de un renovado interés por el cristianismo, especialmente entre los jóvenes de la generación Z. Los asistentes participaron en jornadas de adoración, oración y enseñanza bíblica, mientras líderes cristianos destacaron el evento como una muestra del mover de Dios en Europa. Este creciente despertar espiritual no se limita a los Países Bajos. Para muchos, estas multitudinarias convocatorias son una clara señal de que un nuevo avivamiento está tomando fuerza en el continente europeo.
0: Miles de personas se reunieron en Nashville, Tennessee, para participar en el Cowboy Church, un encuentro cristiano celebrado en el marco del CMA Fest, considerado uno de los festivales más grandes de música country en Estados Unidos. El servicio fue liderado por el cantante cristiano Brandon Lake, quien invitó a los asistentes a acercarse a Dios y recordó que su obra no ha terminado. Artistas como C.C. Winans, Dan Ploché y Lainey Wilson también formaron parte de esta jornada que combinó música, oración y un mensaje de esperanza. La alta asistencia obligó a habilitar espacios adicionales para quienes deseaban sumarse a este tiempo de adoración y reflexión. En medio de uno de los eventos musicales más importantes del país, miles de voces se unieron para exaltar el nombre de Dios, demostrando que la fe sigue impactando en los escenarios más inesperados.
8: El Hospital Evangélico de Uruguay anunció que no realizará procedimientos de eutanasia tras la aprobación de la Ley de Muerte Digna y Eutanasia en el país. La institución explicó que su decisión se basa en sus principios y convicciones cristianas, los cuales priorizan el cuidado y la defensa de la vida. Sin embargo, el centro médico aseguró que cumplirá con la normativa vigente, derivando a los pacientes que soliciten el procedimiento a otras instituciones habilitadas. Las autoridades de salud destacaron que la ley contempla mecanismos para garantizar el acceso a este derecho, así como procesos de supervisión y control. La decisión del Hospital Evangélico refleja el desafío que enfrentan diversas instituciones de fe al equilibrar el cumplimiento de la ley con la fidelidad a sus principios y valores fundamentales.
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8: Gracias por acompañarnos en este estelar. Nos despedimos. Muchas bendiciones.

0: entrevistarlo. Me sorprendí cuando me dijeron que había muerto esa mañana. Pero Dios me dijo que lo entrevistara. Vas a escuchar las palabras proféticas sobre el fin de los tiempos de ese hombre como si estuviera aquí. 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En breve.
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0: Espíritu Santo, gracias, gracias, gracias por traer tu presencia. En este momento, esta es tu plataforma. Toma el control. Mi invitada, Jody Keck, fue a Israel con el hombre conocido como el último vínculo vivo del avivamiento de la calle Azusa y escuchó de Tommy Welchel personalmente las mismas historias que él escuchó e incluso compartió historias que jamás se contaron, así como las palabras proféticas del fin de los tiempos que recibió en Israel. También le dijo que él impartía la gloria de la calle Azusa en ella. Y ahora ella la imparte a los demás. Jody, cuéntanos sobre el avivamiento de la calle Azusa.
2: Sí, sí. Pues el avivamiento de la calle Azusa fue un movimiento soberano de Dios como nunca se vio en la tierra desde el Pentecostés. Ese avivamiento comenzó en 1906 y hasta ahora 1,000,000,000 de personas encuentran sus raíces en la calle Azusa.
0: ¡Wow!
2: Y ese avivamiento lo dirigió un hombre llamado William Seymour. Tenía solo 36 años y era el hijo de exesclavos. Se mudó al área de Los Ángeles y predicó en una iglesia y quiso hablar del bautismo del Espíritu Santo con la evidencia de hablar lenguas y lo expulsaron de la iglesia. Entonces mudó el avivamiento a una casita en la calle Bonnie Bray. Fue cuando el poder de Dios cayó y creció tanto que se mudaron a la calle Azusa 312, a una vieja misión que se había quemado casi por completo, estaba calcinada. Fue un establo. También fue iglesia, pero ahí empezaron y el poder de Dios era tan fuerte. William Seymour se sentaba con una caja de madera en la cabeza y se sentaba ahí sin importar cuánto tiempo, 10 minutos, una hora, y las personas se esperaban y solo oraba y buscaba al Señor. Cuando se quitaba la caja de la cabeza, dicen que era cuando los milagros, que comenzaron a suceder los milagros, la presencia del Señor llenaba esa vieja misión con la gloria Shejiná. Aparecía una neblina, dicen que a veces llegaba hasta tu cuello. En esta neblina de la gloria de la presencia de Dios, los milagros estallaban noche tras noche durante 3 años y medio.
0: Y luego un día se quitó la caja de la cabeza. ¿Y qué pasó?
2: Dicen que al dejar de usar la caja en la cabeza, los milagros pararon. Ya no tuvieron la presencia como antes, ya no tuvieron la gloria de Dios como antes, y los milagros cesaron, aún seguían ahí por un tiempo después de eso, pero nunca fue lo mismo.
0: Y entonces se especuló que no llamó la atención con una caja de madera sobre la cabeza. Pero cuando dijo, bueno, la gloria ha estado aquí a diario en todos estos servicios, ya no necesito la caja de madera. Y es como si del mayor movimiento de los últimos, creo, 100 años, el Espíritu Santo solo se salió. Ahora, sé que esas personas jubiladas le dijeron a Tommy estas historias, pero ¿por qué lo eligieron? ¿Por qué le dijeron estas historias personalmente de lo que vieron?
2: Tommy tenía 17 años cuando fue llevado a la comunidad llamada Pisga. Ahí vivían muchos de los santos que estuvieron en el avivamiento y sabían que Dios envió a Tommy y se unieron, muchas personas fueron ahí,

0: Querían que les dijeran las historias y les dijeron unas cuantas, pero sabían que Dios dijo que esperaran a la persona correcta con quien compartir las historias y así Él las compartiría con el mundo.
1: Y me dijiste que no las compartió por años. Pero
0: así
1: ¿por qué
0: es.
1: No lo hizo? ¿Y cuánto tiempo esperó para compartir estos milagros, historias?
0: Bueno, sí, tuvo una visión de Jesús. Y en la visión Jesús se acercó y dijo, ten paciencia y sé obediente. Y dijo que durante años solo se moría por contar esas historias y cada vez escuchaba la voz del Señor diciendo, ten paciencia y sé obediente. Verás, el momento perfecto de Dios llegó 40 años después.
1: ¿40 años?
0: 40 años. Y dijo que no compartió las historias ni con su esposa. No las compartió con nadie. Y despertó una mañana y escuchó al Espíritu Santo decir, hoy es el día. Llamó a su pastor y le dijo, Dios me permitió compartir las historias de todos esos milagros. Y él dijo, Tommy, ¿sabes qué día es hoy? Y Tommy no lo recordó, no lo notó y dijo, hoy se cumplen 100 años del día en que comenzó el avivamiento de la calle Azusa.
1: Y bien, tú fuiste con Tommy a Israel. Entiendo que ese fue su primer viaje a Israel. Tuvo visiones en los diversos sitios históricos donde Jesús estuvo. Ningún grupo de turistas que conozco tuvo la revelación que él recibió en estos sitios. De hecho, vio que estos eventos ocurrieron y lo pusiste en tu libro.
0: Sí.
1: Tal vez una visión.
0: Al llegar allá, Dios comenzó a hablarle de forma tan sobrenatural, mostrándole estas visiones. Una de las visiones, cuando estábamos en el río Jordán, estando ahí parados a un lado del río, me tomó del brazo y dijo, Jody, veo todos estos peces. Pues hay muchos peces en el río Jordán. Y vio todos esos peces, dijo, miles de esos salen del río como personas. Dijo, el avivamiento va a llegar a Israel. Y no solo lo que llegará a Israel, no solo se quedará ahí, sino que se extenderá por todo el mundo, como nunca se ha visto.
1: Te diré algo. Tengo un milagro favorito entre los que leí en el pasado y tú lo sabes. Y es el de la niña que entró con dientes podridos. Y todos al instante se cayeron de su boca. Cuéntame sobre eso.
0: Bueno, la hermana Lucille solo tenía 18 años cuando empezó a ir a la calle Azusa. Y tenía una unción y le gustaba orar por las personas con mala dentadura. Unos padres trajeron a su pequeña a quien todos sus dientes permanentes, crecieron con caries. Y tenía muchos problemas por esto, así que la llevaron a la misión y le pidieron a Lucille que orara por ella. Lucille le dijo a alguien que buscara una taza y le dio la taza a la niña y la hizo inclinarse sobre la taza. Al inclinarse sobre la taza, todos los dientes se cayeron. Todos los dientes podridos cayeron en esa taza. Y luego ella comenzó a meter el dedo en una cavidad y un diente volvía a crecer. Y luego pasó a otra cavidad y un nuevo diente. Esperaba a que el diente empujara el dedo fuera de ahí.
1: ¿Y fue, tardó mucho o fue casi instantáneo?
0: Fue instantáneo, solo un par de minutos porque le tomó, ella esperaba por cada diente, pero en solo un par de minutos todos los dientes en la boca de esa jovencita volvieron a crecer.
1: Eso me gusta más que esos comerciales que dicen que solo en un día tendrás una sonrisa con dientes nuevos. Prefiero al dentista Dios cualquier día de la semana. Dime uno de los milagros que él nunca compartió públicamente y que ahora está en el libro, La prostituta embarazada.
0: Bueno, una noche una jovencita entró y era una prostituta y tenía 8 meses de embarazo, pero su bebé murió en su vientre. Entonces ella entró y dijo, quiero que mi bebé viva. Escuché que aquí suceden milagros, solicito una oración, quiero este bebé. Y la hermana Lucille fue quien oró por ella también y le preguntó, le dijo, tal vez es mejor que el bebé no viva si estás en esta profesión. Y dijo, no quiero ser prostituta, quiero a este niño. La hermana Lucille impuso sus manos en ella. Y al instante, el bebé cobró vida y comenzó a patear. Dijo que podía sentir al bebé pateando contra sus manos. El bebé nació, fue niño, creció y se convirtió en un evangelista que dirigió uno de los avivamientos más grandes en el área de Los Ángeles y llevó a miles de personas al Señor.
1: Bien, brevemente, porque esto vuelve por montones, estos milagros creativos. Háblame de... ¿Fue una oreja la que arrancaron de un mordisco?
0: Sí. Una noche entró una señora que en realidad tuvo una pelea, encontró a su marido con otra mujer y ella y la otra mujer tuvieron una pelea. La amante le arrancó la oreja y de inmediato fue a Susa. Oraron por su oreja. Y ella dijo que al quitar el pañuelo era como carne viva. De inmediato comenzó a orar por la oreja. Le dijo, vuelve a cubrirla. De inmediato impuso las manos sobre el pañuelo que cubría la oreja. Y la oreja creció totalmente sana. Creció de nuevo.
1: Bien, la palabra más poderosa que Tommy Welchel dio sobre el futuro del mundo fue a través de la visión del profeta Tommy Hicks para este preciso momento de la historia. Vuelvo enseguida.
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1: Bueno, muchos en la audiencia ni siquiera han escuchado el nombre Tommy Hicks. ¿Quién era Tommy Hicks?
0: Tommy Hicks fue el evangelista que lideró el avivamiento en Argentina. Fue a Argentina en los años 50. Y el dictador Juan Perón estaba ahí. Y Dios sanó a ese hombre al instante a través de Tommy Hicks. Y le prestó todo un estadio a él. Y comenzó un avivamiento ahí. Tommy Hicks llevó a cientos de miles de personas al Señor en Argentina. Bueno, Tommy Hicks iría a Pisgah, donde Tommy Welchel vivía, y predicaba a veces. Entonces, Welchel, debes entender, al momento tenía solo 18 años, la primera vez que conoció a Tommy Hicks. Pero la segunda vez que vio a Hicks, este tenía una palabra para él. Y le dijo a Tommy Welchel, profetizó sobre él. Tommy, la visión que tengo, y compartiré esa visión, la visión del sueño que Dios me dio del fin de los tiempos, del que serás parte. Y Welchel dijo, ¡ay, no! Dijo que en verdad se avergonzó. Dijo, yo solo era un jovencito de 19 años. Creía que sería para los grandes líderes. Y dijo, no, no entiendes. Debes escucharme. Ninguno de nosotros estará aquí. Esto vendrá después, pero tú estarás aquí y serás parte de lo que Dios me mostró. La visión que el Señor dio a Tommy Hicks era, dijo que era una cosecha del fin de los tiempos. Y durante ese tiempo en que parecía que este gigante salía del río, pero el gigante era todo el pueblo de Dios, todos juntos formando este enorme cuerpo del gigante. Y durante este tiempo, el fuego de Dios, había un fuego líquido cayendo del cielo. Y cuando las personas atrapaban el fuego líquido, Dios los ungía para que hicieran exactamente lo que él hacía e impondrían las manos en los enfermos y se recuperarían. Dijo que habrá personas en todo el mundo que experimentará la cosecha del fin de los tiempos y no será como nada que se vio hasta hoy, que sería que opacará la calle Azusa en comparación con lo que Dios prepara para hacer en la tierra y no habrá un gran yo y un pequeño tú. Dios usará a quienes Tommy Hicks llamó

0: ningunos, a las personas que nadie conoce, a las personas que han estado escondidas y han sembrado y arado para el Señor por años. Pero Dios se prepara para usar a estas personas en esta cosecha del fin de los tiempos y será mayor a cualquier cosa que haya hecho sobre la tierra.
1: Tommy Welchel, no Tommy Hicks, Tommy Welchel, profetizó sobre ti e impartió la unción de la calle Azusa, la misma presencia de Dios que estuvo sobre los participantes originales de la calle Azusa. Dinos sobre eso.
0: Tommy oró por mí muchas veces durante... y tuve el privilegio de viajar y ministrar con él y él... pero llegó el punto en el que supo que era tiempo de pasar la antorcha. Y dijo que Dios me eligió para ser la que contara estas historias para continuar con su legado y mostrarle a las personas y a ellos para que experimenten la gloria de Dios como los santos de la calle Azusa experimentaron esa gloria de Dios. Y dijo que no era casualidad y que Dios nos había unido. Verás, nada es una coincidencia. Y Dios nos reunió para un momento como este y oró por mí y le pidió a Dios que impartiera eso en mí y sobre mí para que luego yo fuera y lo impartiera a otros.
1: Yo quisiera que tú oraras por las personas justo ahora, pero antes de orar, ¿leerías la cita de tu libro sobre Frank Bartleman?
0: Seguro, sí. Frank Bartleman fue un caballero que formaba parte del avivamiento de la calle Azusa. Organizó grupos de oración de tiempo completo durante 2 o 3 años antes de que el avivamiento comenzara. Él era un hombre muy elocuente y escribió esto. Y cuando leí esto, en una iglesia en Florida, la presencia y la gloria de Dios cayeron poderosamente. Y las personas comenzaron a sacudirse y temblar bajo el poder de Dios y se extendió por toda la iglesia. Y esta es la cita exacta que leí en esa iglesia. De Frank Bartleman.
1: Antes de leer esa cita, tenías, creo, 3 palabras de conocimiento. ¿Las dirías ahora?
0: Sí.
1: Mira a la cámara.
0: Sí. Lo primero que me mostró el Espíritu Santo es que hay un niño pequeño que sanó del lupus. Fue muy específico y dijo, justo ahora estoy sanando a un pequeño del lupus. Luego dijo, hay alguien justo ahora sanando de la enfermedad de Lyme. Muy específico, enfermedad de Lyme. Y luego lo tercero que me mostró fue que hay una dama y tú eres de descendencia hindú, eres de la India. Y veo que Dios quiere impartirte esto y el que te habla es Él. Es Yeshua, es Jesús. Él te está hablando hoy y fuiste elegida por Él para caminar en la gloria e impartir la gloria.
1: Lee la cita.
0: Luego de esperar tranquilamente, una gran calma cayó sobre nosotros. Y de pronto, sin avisar, el Señor Jesús mismo se nos reveló. Parecía estar justo entre nosotros, tan cerca, que podíamos extender el brazo y tocarlo. Pero no nos atrevimos a movernos. Yo ni siquiera podía mirar. De hecho, me sentía todo espíritu. Su presencia parecía más real, si es posible, que si lo hubiera visto y tocado en lo natural. Olvidé que tenía oídos u ojos. Mi espíritu lo reconoció. Un cielo de amor divino llenó y estremeció mi alma. Un fuego ardiente me atravesó. De hecho, todo mi ser parecía derretirse ante él como la cera ante el fuego. Perdí toda conciencia del tiempo o espacio, siendo consciente solo de su maravillosa presencia. Me postré a sus pies. Parecía un verdadero monte de transfiguración. Me perdí en el puro espíritu. Amén. Gracias, Jesús.
1: ¿Orarías por la impartición?
0: Sí, Padre, hoy venimos ante ti, oh Dios. Santo eres tú. Dios, solo pedimos ahora para que cada persona reciba esa impartición. Así como Tommy me compartió la impartición del fuego,

0: de la calle Azusa. Te pido ahora que, Dios, que justo ahora, que nos impartas tu fuego, Señor, para derretirnos como cera ante ti. Dios, que ardamos por ti justo ahora. Padre, trae tu fuego y tu gloria sobre tu pueblo, oh Dios. Úsanos y envíanos, decimos, Señor, aquí estamos y, oh Dios, justo ahora. Por cada persona que nos ve o nos escucha ahora, oro y les imparto el fuego de la calle Azusa en ti. En el poderoso y glorioso nombre de Jesús, Yeshua, oramos. Amén.
1: Y antes de irnos, quiero que digas esta oración en voz alta y la creas. Justo ahora, en voz alta. Querido Dios, soy un pecador.
0: Soy un pecador.
1: Creo que tu sangre, lava mis pecados. Y ahora que estoy limpio, Jesús vive dentro de mí.
0: Sé mi Salvador y Señor.
1: Amén.
0: Amén.
1: Que así sea.
0: Que así sea.
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1: Es un proyecto de vida, la familia. Así que es maravilloso tener, y cuando la tienes es hermosa, buena, y que todos se llevan bien y que todos son un complemento. Vuelvo y repito, bendito sea Dios.
2: Sí, y cuidarla también, porque hay gente que no cuida.
1: Sí, acabo de decir, sí, se llevan bien, todos se llevan, todos se quieren. Ay, eso es una bendición. Y siempre es bueno luchar por los que a veces tienen un poquito de interés, que cooperen y que se lleven bien, porque hay tantos problemas. Hay que se cuiden, que se quieran, que se protejan. Yo que vengo de un país con tantos problemas y con tantas situaciones, el cubano es... el cubano es sí, pero el cubano es muy familiar. El que no es familia lo consideramos familia. Cuando podemos ayudar, ayudamos. Aunque tengamos uno, partimos a la mitad. Esa es la idiosincrasia del cubano. Y Panamá es muy parecido al cubano en ese sentido. Sí, lo es. Y si festejan la familia, qué bueno, maravilloso.
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A todos los que están en línea, bienvenidos el día de hoy a Más Vida. Y bueno, pueden sentarse. Estamos ya prontos a Semana Santa. Y como ustedes saben, hace unas semanas les mencioné que estaría empezando una serie de luchando con Dios, luchando con Dios. He decidido, incluso hice las notas, lo estudié, incluso lo traté de predicar, pero honestamente sentí que el Espíritu Santo me cambió un poco la dirección. Y voy a regresar a la serie Luchando con Dios, pero va a ser en abril, ya después del Domingo de Resurrección. Ahorita quiero enfocarnos en prepararnos y en meditar algunas cosas en camino al Domingo de Resurrección. Y quiero hablar el día de hoy, quiero empezar hablando el día de hoy, cómo enfrentar una temporada difícil. ¿Qué haces en una temporada difícil? Ahora, cuando pensamos en temporada difícil, obvio, a veces pensamos en algo extremo, y algunos de ustedes están en algo extremo. Quizá estás pasando un asunto de escasez financiera, o tu pareja te dejó, o estás a punto de perder tu casa, o algo pasó en tu empresa, o algún asunto de salud, y estás literal pasando una temporada así, de una dificultad muy, muy, muy real, muy fuerte, muy grande. Otros vivimos dificultades en nuestras

emociones. Quizá todo está bien aquí afuera, pero hay una tormenta aquí adentro en las emociones. ¿Alguien sabe lo que estoy hablando acá? Entonces, y muchos incluso te tratan de decir, hey, tranquilo, no es para tanto. No están, tu vida está perfecta, pero no entienden que aunque todo por afuera parece bien, hay asuntos aquí que te están atribulando. Puede ser que incluso, aunque eres joven, hay dificultades muy, muy reales. Algunos jóvenes están padeciendo adicciones muy fuertes y quizá nadie sabe que estás adicto a eso. O puede ser tan sencillo como estás estresado por no saber qué outfit usar esta semana, el lunes. De verdad que, honestamente, hay gente que está mañana. Hay diferentes, hay quizá presión social sobre tu vida. Es una temporada de exámenes. En fin, dificultades hay de diferentes tipos, de diferentes maneras. Si no has enfrentado una dificultad, déjate, casi profetizo, vas a enfrentar dificultades, ¿sabes? O sea, vas a, y el cristianismo es una fe que no nos enseña a evitar dificultades, nos enseña a atravesar dificultades. Salmo 23 no dice, cuando vea el valle de sombra de muerte, le voy a dar la vuelta. No dice así. Dice, aunque ande en valle de sombra de muerte. Jesucristo dijo, en el mundo tendrán aflicción, pero confíen, yo he vencido al mundo. En otras palabras, nuestra fe cristiana no es evitar sufrimiento, es aprender a atravesar el sufrimiento. Jesucristo no evitó la cruz. ¿Cuántos dan gracias a Dios que Él enfrentó la cruz en nuestro lugar? Enfrentó por amor a nosotros la cruz del Calvario. Él enfrentó no solo el valle de la sombra de muerte, enfrentó el valle de la muerte real. Por eso tú y yo solo enfrentamos la sombra de muerte, porque Él enfrentó la muerte. Pero Él lo enfrentó, no lo evitó. El punto es que si vas a querer lograr tu propósito en Dios y vas a ver el potencial de Dios desarrollarse en tu vida, vas a tener que aprender a atravesar la dificultad. Dile a tu vecino, hay que atravesarla. Dile, hay que atravesarla. No hay que darle vuelta, hay que atravesarla. Okay. Ahora, 2 Timoteo 2:1. Vamos a leer ese pasaje. El apóstol Pablo está animando a Timoteo. Dice, así que tú, hijo mío, fortalécete por la gracia que tenemos en Cristo Jesús. Lo que me has oído decir en presencia de muchos testigos, encomiéndalo a creyentes dignos de confianza, que a su vez estén capacitados para enseñar a otros. Comparte nuestros sufrimientos. Fíjate, en mexicano no le saques. Comparte nuestros sufrimientos como buen soldado de Cristo Jesús. Ningún soldado que quiera agradar a su superior se enreda en cuestiones civiles. Asimismo, el atleta no recibe la corona de vencedor si no compite según el reglamento. Y luego al final dice, el labrador que trabaja duro tiene derecho a recibir primero la primer parte de la cosecha. Reflexiona en lo que te digo y el Señor te dará una mayor comprensión de todo esto. Ahora, la segunda carta de Pablo a Timoteo, se enfoca el apóstol Pablo en animar a Timoteo a enfrentar sufrimiento y dificultades. ¿Por qué? Porque Timoteo está pasando una temporada en su ministerio de mucho temor. ¿Cuántos saben que el temor a la dificultad a veces puede ser peor que la dificultad misma? ¿Sí? Y Timoteo está enfrentando el temor a la dificultad. Como Pablo está en la prisión, ¿sí? Y Pablo es su pastor, Pablo es su héroe, Pablo es su ejemplo, Timoteo se está preguntando a él mismo, híjole, ¿seré yo el siguiente? ¿Qué me espera a mí? Timoteo está viendo diferentes predicadores y cristianos ser perseguidos por su fe en esa temporada. Y él dice, quizá me toca a mí. Y Timoteo tiene temor. Y Timoteo se está empezando a apagar, se está empezando a paralizar su ministerio. Por eso la segunda carta a Timoteo le dice, hey, aviva el fuego, se te apagó. Aviva el fuego del don de Dios, porque no recibimos un espíritu de temor o timidez, sino de poder, de amor y de dominio propio. O sea, no vivas en temor. El espíritu que tienes es uno de poder. Tú puedes en Cristo Jesús. Ama, tienes dominio propio. Entonces lo está animando. Y entonces en esta parte de la carta le está diciendo, o sea, comparte los sufrimientos, atraviesa. ¿Cómo es que compartes mi sufrimiento? No es entrando a la cárcel conmigo, es atravesando tus propias dificultades sin temor. Muy interesante el concepto. Ahora, el temor a la dificultad o evitar la dificultad nos paraliza. El temor al sufrimiento y tratar de evitar dificultades

dificultades nos paraliza y nos enfría con Dios. Nos paraliza y nos enfría. Ustedes, algunos conocen la historia. Hace años, en mi último año de instituto bíblico, yo me movía mucho en un don profético. Algunos escuchan la palabra don profético y hacen cruz, cruz, ¿no? Porque hemos visto en esta generación algunas expresiones insanas del don profético. Y pensamos que el don profético es juzgar, es casi, casi como incluso puede ser leer como las cartas, como te dicen todo el futuro. Y vemos un montón de abusos y todo esto del don profético. El don profético específicamente, dice la Biblia, es para edificar y animar al creyente. La palabra exhortar no es una palabra, te voy a exhortar como nalgadas, no es eso. Muchos dicen, te voy a exhortar, no es eso. Exhortar es, te voy a animar, ¿sí? Entonces, yo tenía este don muy, muy presente en mi vida. Y en una temporada lloraba por personas que Dios me mostraba cosas. Entonces, un pastor una vez me invitó a Pensilvania, una iglesita en un pueblo en Pensilvania, a predicar. Prediqué el mensaje más chafa de mi vida, así horrible, ¿sabes? Yo me gusta decir que la gente, en lugar de hacerse cristiana, se hacía atea, ¿verdad? Cuando me escuchaba predicar, ¿no? Entonces me fue muy mal. Pero el pastor se sube acá a la plataforma y dice, el hermano Andrés es profeta. Dice, así que si usted quiere una palabra profética, venga aquí al frente. No, pues hizo una fila así, desde aquí hasta atrás de la puerta, ¿no? Entonces estuve 3 horas orando por las personas. Te digo esto porque hace unos días estaba yo hablando con el pastor Robert Morris acerca de lo profético. Es el pastor de Gateway en Dallas, un hombre que admiro mucho. Algunos han leído algunos libros de él. Y hablábamos de lo profético y le conté esta historia. Y yo le estaba haciendo preguntas. Y le dije, pero ¿sabes qué pasó? En algún momento, es como si, yo siento, le dije, como si Dios le hubiera puesto un mute, silencio, el botón silencio a ese don sobre mi vida. Y aunque he visto algunas expresiones de ese don, ya nunca lo he visto como lo vi a los 21 o 22 años. Me dice el pastor Robert. Era una de esas conversaciones donde, o sea, el Espíritu Santo está presente, ¿sabes? Y me dice, debes de pedirle a Dios que le quite el botón mute al don de profecía. Y cuando me lo dijo, me confrontó así como que, ¿por qué no le he pedido que le quite el botón? Y mientras estamos platicando, yo empiezo como a atar cabos y Dios me muestra algo en la conversación. Y es esto: mi mamá es una mujer muy profética, muy exageradamente. Y a los 35 años, aquí está Vicky que la conoce, a los 35 años mi mamá tuvo una crisis mental y emocional. Y yo siempre en mi trauma, por lo que mi mamá pasó, yo conectaba el don profético con su enfermedad mental. Y yo inconscientemente le echaba la culpa al don profético por su enfermedad mental. ¿Tiene sentido? Entonces, ¿qué pasó? No, pues no le quites el mute. Ahí la dejamos. Por temor a que algo me fuera a pasar. Entonces, cuando esta semana me dice pastor Robert, pídele a Dios que le quite el botón. Como que algo, como que me manifesté casi, ¿sabes? Como, fue como que un chiste cristiano malo, ya sé, pero Dios me confrontó y entendí, eso es algo que yo necesito. ¿Por qué? Porque el temor a la dificultad te paraliza. Y algunos cristianos, por temor a la dificultad, no están entregándose de lleno a Cristo Jesús. No están siguiendo totalmente a Cristo porque tienen temor a que, híjole, yo he visto cristianos de veras que enfrentan cosas y enfrentan rechazo y enfrentan crítica y enfrentan esto y mejor nos quedamos aquí como que un poquito aquí a la orillita, ¿verdad? Medio me mojo los pies y listo y está padre, siento bonito la alabanza y ahí se acabó y listo. ¿Por qué? Porque si me meto de lleno, como hablaba con Bob Sorge. ¿Cuántos saben cómo empieza el libro de Job? Dios le dice al diablo, ¿ya viste a Job? Es mi hijo. O sea, con el que estaba más orgulloso Dios, a ese le fue mal. Hola. Estamos hablando con Bob Sorge, de un amigo que tenemos en común que la está pasando mal ahorita.
Y estábamos, yo le estaba diciendo, híjole, qué difícil, pobre, no entiendo. Y me dijo en su voz, que solo él puede decir, me dice, creo que le cae muy bien a Dios. Porque cuando entiendes que Dios usa la dificultad para promoverte, no para destruirte. Cuando el diablo viene para destruirte, si tú aguantas en gracia, esa dificultad no te va a destruir. Dios te va a resucitar, Dios te va a promover, Dios te va a levantar, Dios te va a formar, Dios te va. Vamos, iglesia. Mira, el temor al sufrimiento limita el potencial de nuestro propósito. Pero atravesar el sufrimiento con la gracia de Dios aumenta el potencial de nuestro propósito. Aumenta el potencial de nuestro propósito. Yo doy gracias a Dios que Jesucristo no evitó el sufrimiento. Es más, mira lo que dice Lucas 9:22. Dice, el Hijo del Hombre tendrá que sufrir muchas cosas terribles. Él está diciendo, yo sé lo que voy a atravesar, sé lo que me va a pasar. Será rechazado por los ancianos, por los principales sacerdotes, por los maestros de la ley religiosa, lo matarán, pero al tercer día resucitará. Quiero que veas una lista que yo no había visto hasta ahorita. En la lista de ser crucificado dice, va a ser rechazado. Puso en la lista de su sufrimiento el rechazo. Sabes que Jesús terminó yendo a la cruz, o sea, agarró, sufrió el nivel máximo de rechazo, que es ser morir por el rechazo. Pero tú y yo, cuando atravesamos rechazo, no estamos identificando con Cristo. Es una dificultad muy real. Y dice Jesús, voy a pasar cosas terribles, voy a ser rechazado, me van a matar, pero voy a resucitar. Yo doy gracias a Dios que Jesús, aunque sabía la dificultad que venía, no lo evitó, lo atravesó y lo hizo por nosotros y resucitó para darnos perdón de pecados y salvación. Él no lo evitó, lo atravesó. Y yo realmente creo que tú necesitas aprender, y yo tengo que aprender a atravesar dificultades, porque ¿cómo es que sacan el oro más puro cuando lo refinan más tiempo? Los grados de oro son los grados de refinamiento. ¿Qué tan refinado quieres estar? ¿Qué tan puro quieres estar? ¿De 10 quilates, de 14 quilates, de 18 quilates, de 24 quilates? Voltea a su vecino, ¿qué clase de oro quieres ser, verdad? Porque mientras más calidad queremos en nuestra vida, más vamos a tener que aprender a atravesar dificultades. La gente que evita dificultades se queda como baratija de imitación. Le sacan al fuego, nunca son refinados. Pero la gente que atraviesa el fuego y se entera que en el fuego está Jesús con ellos, y es el mismo fuego que el diablo quería usar para matarte, Dios lo usa para refinarte. Cuando te das cuenta de eso, te das cuenta, Señor. Ahora, no estoy diciendo, dile a Dios, mándame dificultades. No, nadie va a orar así. O sea, imagínate, sales el domingo de la iglesia, hay que pedir que nos vaya mal. No. Ya tienes al diablo que te quiere matar, ¿sabes? O sea, no pidas dificultades. Pero cuando tú sabes que la vida cristiana vas a enfrentar, es más, vas a enfrentar dificultades aunque no seas cristiano, ¿eh? Aunque no seas cristiano. Pero cuando eres cristiano, la puedes enfrentar de una manera diferente. Y puede causarte resultados diferentes. ¿Tiene sentido esto? Entonces lo que estoy diciendo es, no le pidas a Dios dificultades, más bien pídele a Dios la gracia de aprender cómo atravesar dificultades cuando te vengan. Cuando te vengan, ¿sí? Si vienen hoy o mañana o en un año, cuando vengan y lo que vengan, Señor, quiero aprender a serte fiel y atravesar dificultades con tu gracia, con tu ayuda, enséñame. Ese es el punto, okay. El apóstol Pablo le da tres cosas a Timoteo. Número uno, le dice, enfócate en la gracia de Jesús. Si leyeron el primer versículo conmigo, le dijo, fortalécete en la gracia de Cristo Jesús. Enfócate en la gracia de Jesús. ¿Qué significa esto? ¿Qué le está diciendo Pablo a Timoteo? Que gracia en la Biblia tiene una diversidad de aplicaciones. Por un lado, la gracia es la gracia de la salvación, donde Dios nos da perdón que no merecemos. Es un regalo que no merecemos, eso es gracia. Gracia también la puedes leer a veces como la ayuda sobrenatural de Dios, ¿sí?
Dios le dio la fuerza a alguien para hacer algo. ¿Qué gracia le dio a Dios? Gracia también es como un don, como una habilidad. Hay dones espirituales y hay dones naturales. Algunos tienen la gracia para los deportes, otros no. Algunos la gracia para la música, otros no. Algunos la gracia para hablar, otros no. Todos tenemos diferencias. Algunos tienen gracia para tener pelo, otros no. Cada quien tiene su gracia. Son dones y habilidades. Son gracia, ¿verdad? Entonces, pero también gracia tiene que ver con el ánimo que recibo por ver el ejemplo de otro. Es un ánimo, gracia es un ánimo. Te le está diciendo, fíjate en lo que Jesús atravesó. No evitó la cruz, la atravesó. Fortalécete y anímate que cuando Él atravesó la cruz, lo pudo hacer con la ayuda de Dios y resucitó. Enfócate en su ejemplo. ¿Sí? Ver el ejemplo de alguien que ha atravesado algo difícil y sigue siendo fiel, me anima. Me anima. Hace algunos años, bueno, ya muchos años, solo teníamos a Jared, no teníamos ni a Lucas ni a Sofía. Y unos amigos que estaba embarazada, nuestra amiga perdió su embarazo. Me acuerdo con Kelly platicábamos y decíamos, híjole, yo no creo que podría enfrentar eso, qué difícil, no me imagino. Al poco tiempo, Kelly quedó embarazada, iba a decir quedamos embarazados, pero quedó ella embarazada, ¿verdad? Y después de unos meses, Kelly perdió el bebé. Y de una manera extraordinaria, experimentamos una gracia que no teníamos antes de la dificultad. La recibimos en la dificultad. Y no solo fue una ayuda sobrenatural de Dios, sino que ver el ejemplo de otros cristianos que habían perdido un embarazo, eso nos animó. Gracia. ¿Tiene sentido esto? Incluso Kelly, una de las prédicas más vistas de Kelly, está en YouTube, que se llama Me enojé con Dios. Me enojé con Dios, si no lo ha visto, la puede ver, me enojé con Dios. Porque Kelly cuenta la historia de haber perdido este embarazo. Y no sabes cuántas mujeres han llegado con Kelly y le han dicho, Kelly, gracias por enseñar con tanta vulnerabilidad ese mensaje, me animaste. Yo también estaba enojada, tengo años enojada con Dios, pero hoy pude superar ese enojo. Y ahora Kelly, Dios usa a Kelly para orar por mujeres, matrimonios que no pueden tener bebés. De verdad, cada año varias parejas llegan a la iglesia a presentarnos el bebé. De que era imposible que pudieran tener bebés. Y nos lo presentan uno y otro y otro y otro y otro. Que Kelly oró. Yo vine, Kelly oró y lo creí. Entonces, fíjate, el diablo quiso destruirnos con la pérdida de un bebé. Jesús nos dio la gracia para atravesarlo y además para recibir aún más de parte de Dios. Vamos, si vas a pedir algo con más ganas. Alguien más que sufrió te anima a ti, y tú cuando sufres y avanzas animas a alguien más. Es la gracia. Número dos, enfócate en la gente. ¿Enfócate en la qué? En la gente. Andrés, ¿qué significa eso? Pues el versículo siguiente, 2 Timoteo 2:2, le dice a Timoteo, Pablo a Timoteo le dice: lo que has escuchado de mí enseña a otras personas, que a su vez enseñen a otras personas. Y obvio, es una enseñanza apostólica de Pablo a Timoteo, es una estrategia también para el discipulado de la iglesia, pero es un principio también. Y el principio es este, hablando del sufrimiento. Cuando estamos atravesando algo, hay gente que está aprendiendo de ti en tu sufrimiento. Es más, hay cosas que tu sufrimiento le va a enseñar a la gente que tu éxito nunca le podrá enseñar. Es más, hay gente que no te va a admirar por todos los éxitos que tengan, te va a admirar cuando atravieses una dificultad. El pastor Rick Warren, que muchos de ustedes han leído su libro Una vida con propósito, es el libro en la historia moderna más conocido y vendido después de la Biblia. Y él tiene un vecino por décadas. Dice, y ese vecino nunca me saludaba, me hacía malas caras, no importa en qué portada de revista, porque ha salido en más portadas de revistas el pastor Rick Warren que cualquier otro cristiano en el planeta, ¿ok? En todos los noticieros, es un personaje muy, muy, muy exitoso y muy humilde al mismo tiempo.
Pero su vecino, no importa en qué portada de revista saliera, en qué entrevista, cuántos libros, nada, el vecino pasaba, el pastor Rick, le volteaba la cara. Rick lo saludaba y le volteaba la cara. No más no lo saludaba ni lo. ¿Alguien tiene un vecino así? ¿Alguien tiene que está orando usted que se lo lleve el Señor rápido? No, todos tenemos ese vecino, ¿no? Así como, ay, ¿pero qué? O sea, nada que hagas funciona, ¿no? Y hace unos años el hijo de Rick Warren, uno de los hijos de Rick Warren, murió por suicidio. Y esa noche apareció en todos los noticieros de Estados Unidos. Era una nota nacional. Incluso noticieros internacionales lo cubrieron. A la mañana siguiente, cuando el pastor Rick está saliendo de su casa, su vecino ve pasar al pastor Rick, que nunca lo ha saludado en décadas, lo ve y le dice así. Quizá qué señal fue chafa, ¿verdad? Pero así le hizo, así me pasó el pastor Rick y así la estoy yo transmitiendo a ustedes, ¿verdad? En otras palabras, le mandó un beso del corazón. Le dijo, estoy contigo. ¿Es lo que dijo el pastor Rick? Lo que mi éxito nunca pudo hacer, lo hizo mi dolor. Hay algunos jóvenes, tienes quizá 18, 17 años, y has atravesado cosas difíciles ya a tu corta edad. Quiero que sepas que hay otros jóvenes de tu edad viéndote. Como tú atraviesas esta temporada, le va a enseñar más a tus amigos de tu fe que cualquier otra temporada. Dices, quizá es desde un momento de críticas que estás recibiendo. Como tú las enfrentas, eso le va a enseñar a la gente mucho más de tu fe que otra cosa. Puede ser desde algo fuerte hasta algo que no consideres tan fuerte, pero cualquier dificultad es una oportunidad de enseñar a otros lo que significa amar a Dios y a la gente en medio de la dificultad. Yo he visto a mi mamá por más de 30 años amar a Jesús con todo y enfermedad mental. He visto a mi suegra el último año amar a Cristo con todo y que quedó paralizada por meses. He visto a mi pastor amar a Dios cuando todo se le ha venido abajo. Eso es lo que nos enseña, eso es lo que nos inspira, eso es lo que nos lleva a otro nivel, iglesia. Hace unos meses, cuando empezó el 2024, mis hijos me decían, papá, hay un pánico ahorita mundial de que estamos así como en tiempos muy catastróficos y todo el mundo está comprando islas y búnkers y esto y el otro. Me dice, papá, vende todo y construye un búnker. y se ve bonita la idea, no, sí, hay que ver, y llénenlo todo de armas y protéjanse y todo. Pero en la conversación como que Dios me dio una frase que quiero compartir con ustedes, ¿está bien? ¿Sí? La mentalidad del cristiano no es construir un búnker, es ser espuma. Dice, pastor, no me late esa. Ok, lo explico. ¿Qué es un búnker? Es me voy a aislar, proteger, que nada malo entre. Pero escucha, si nada malo puede entrar, nada bueno puede salir. Y Dios no creó a su iglesia para protegernos de lo difícil en esta tierra. Nos creó para extendernos como espuma y llegar a rincones con la bondad de Dios. Escucha, los momentos más oscuros de la tierra son los momentos más brillantes para la iglesia. Los momentos de mayor caos en el mundo son los momentos donde la iglesia va a brillar con más gracia, más avivamiento, más fortaleza, más poder, más unción, más milagros, más amor, más servicio. Son nuestros momentos. Así que no te aísles en tu dificultad. Más bien pregúntale a Dios, Señor, ¿qué quieres hacer o a quién quieres animar a través de mí? Piensa en la gente. Y número tres, enfócate en las grandes recompensas. Número uno, enfócate en la gracia de Dios. Número dos, en la gente. ¿Qué vas a enseñar? Y número tres, en las grandes, hay recompensas, grandes recompensas. Ahora quiero que regresemos a los tres cuadros que usó el apóstol Pablo para animar a Timoteo. Soldado, atleta, agricultor. Dígalo conmigo, soldado, atleta y agricultor. Y quiero que vean tres sacrificios o dificultades
y tres recompensas en cada uno que el apóstol Pablo le da, ¿ok? Al soldado dice, el soldado no se enreda, el sacrificio es no enredarse en cuestiones civiles. La recompensa es agradar a su superior, quien lo reclutó. Entonces, el soldado, si alguno de ustedes tiene algún amigo soldado en el ejército, un familiar, yo tengo algunos amigos y familiares también en el ejército. ¿Cómo saben que de un momento para otro tienes que irte a vivir a otra ciudad, a otro cuartel, a eso? No es un civil común. Es más, hay una corte diferente para que trata casos del ejército, que la corte civil es otro tema, ¿sí? Dice el apóstol Pablo a Timoteo: Timoteo, no te enredes en asuntos civiles. En otras palabras, si vas a sufrir y enfrentar tu sufrimiento y dificultad con la gracia de Jesús, no te enredes en lo que otra gente se enreda. Hola. Fíjese que podemos, hay cristianos, pueden y deben servir en la política. Deben servir en lugares de gobierno y de legislativo, pero no enredarse en pleitos políticos. Hay una gran diferencia. Y no enredarse en la mentalidad política de esta era, que los políticos son nuestra salvación. No, hay que orar por nuestros funcionarios elegidos, pero no enredarse en un sistema de pensar político. ¿Tiene sentido esto? Trabajamos, administramos finanzas, ahorramos para nuestra familia, tenemos proyectos, manejamos recursos los cristianos, pero no nos enredamos en un espíritu de dinero y avaricia y todo eso. No nos enredamos, no nos enredamos en deuda, no nos enredamos. Tenemos amigos, tenemos reuniones, compañeros, eso, pero no nos enredamos en el mundo social. Hola. Hay gente que están enredados en el mundo social, pero no saben tener un buen amigo. Y el cristiano tiene amigos, pero no se enreda, no se enreda, no se enreda. En otras palabras, no haces de eso tu vida, tu enredo, tu obsesión. Vives diferente. Y algunos no están entregándose de lleno a Cristo porque tienen miedo a ser diferentes. Tienen miedo a ser diferentes. Déjame decirte algo, ser igual al mundo es ser mediocre. Ser igual a Jesús es ser excelente. Dios no te llamó a ser igual al mundo, te llamó a ser igual a Jesús. Y ser igual a Jesús significa que vas a ser diferente a muchas personas. No tengas miedo a ser diferente. Al final de cuentas, la gente a la que le tienes miedo por ser diferente que ellos es gente que después Dios te va a usar para ayudarles. Pero ahorita tú sigue a Cristo, ama a todos, bendice a todos, pero no te preocupes de ser diferente. Escuché un amén, pero está bien, aunque nadie más lo diga, está bien. Quizás estoy hablándole a alguien el día de hoy. Miren, yo pensé que el miedo a ser diferente solo era para cuando tenía como 15, 16, 18, 20 años, que como que la presión social era mucha y tienes que como que ser de cierta manera y cuidado y esto y lo otro, como que el miedo a ser igual. Pero tengo 47 años y todavía siento la presión de ser igual. Tenemos miedo a ser diferentes. Voltee con su vecino, dígale, no te enredes. Así, anímelo, no te enredes. Fíjense el cuadro del atleta. ¿Cuál es el sacrificio del atleta? La disciplina y la obediencia a las reglas. La recompensa, recibir el premio de un campeón. Lo que dice Pablo, la disciplina se disciplina, el atleta se disciplina. Si rompe las reglas, pierde. Pero si gana con las reglas, gana. Entonces, déjeme decirle algo. Algunos cristianos no experimentamos todo nuestro potencial en Cristo. No nos entregamos de lleno porque no queremos que Dios nos discipline. Porque está difícil cuando Dios te disciplina. ¿Qué es disciplinar? Que Dios va diciéndote, quiero ordenar esto en tu vida. Quiero tratar contigo en tu manera de hablar. Quiero tratar contigo en tu manera de tratar a tu esposa. Ahí te está disciplinando. ¿Sí? Muchos dicen, no, mira, yo mejor me gusta la reunión. Y a veces, pero eso de que me disciplinen, no sé. Pues solo si te dejas disciplinar vas a recibir las recompensas que Dios tiene para ti. Quiero decirle algo que solo quiero que lo piense. Todo cristiano, genuinamente cristiano, va a entrar al cielo.
¿Qué es esto de genuinamente creyente? Eso significa que has puesto tu fe genuinamente en Cristo y solo Él sabe quién ha tenido una conversión genuina. Pero una conversión genuina, vas a entrar al cielo. Pero no todo el que entra al cielo va a recibir recompensas. ¿Quiénes las va a recibir? La persona que se deja disciplinar por Dios. Pastor, ¿por dónde empiezo? Pues no puedes compararte conmigo. Más bien tienes que seguir al Espíritu Santo. Él te va a ir diciendo en cada etapa.

último, el concepto de agricultores. ¿Cuál es el sacrificio de un agricultor? Trabajar duro. Vaya que el agricultor trabaja duro, especialmente si no hay maquinaria como en aquellos tiempos. Pero el agricultor es el primero en disfrutar del fruto. Lo puedes leer después y meditar después, pero ¿por qué nos ponemos de pie y oramos? ¿Tiene sentido esto, iglesia? Pablo está diciendo con estos tres cuadros, van a enfrentar dificultades de ser diferentes, de ser disciplinados y de esforzarse. Pero la dificultad vale la pena porque hay recompensas. Hace unos años, el papá de Lidu, que trabaja en nuestra oficina, un agricultor, hoy está en la presencia de Dios. Pero hace unos años me lo encontré, estaba yo comiendo unos tacos en un rancho. ¿Cuántos saben que los tacos de rancho son los mejores? Los max. Yo iba en la moto y me paré y agarré unos tacos y llegó el papá de Lidu en la camioneta. Y coincidimos ahí, me saludó, me abrazó, una persona muy, muy jovial. Y me dijo, mire pastor, traigo unos aguacates aquí especiales. Dice, no son los nacionales ni los de exportación, son los privados. Son los de reserva privada, ¿verdad? Y me dio unos así de reserva privada. Quiero decirte una cosa, quizá estás trabajando más que todos, pero Dios te va a dar a disfrutar del fruto de tu trabajo más que todos también. Dios tiene para ti recompensas extraordinarias. Nunca le saques al trabajo duro. Puede ser trabajo duro en tus estudios, es una temporada de Dios. Puede ser trabajo duro en esa empresa que no te están reconociendo, pero es una prueba de parte de Dios. Si eres fiel en lo poco, sobre mucho serás puesto. Puede ser trabajo en tu matrimonio, trabajo duro en tu vida personal. No le des la vuelta al trabajo duro. Atraviesa este momento de esfuerzo, de trabajo duro, porque va a haber fruto, lo vas a disfrutar, vas a ver la recompensa de Dios. Él va a cumplir su promesa. Voltea con su vecino, dígale, no evites la dificultad, atraviesa la dificultad. Señor, gracias por tu palabra. Gracias, Dios, por tu palabra que hoy nos enseña, nos anima y nos confronta quizá. Ahí en tu lugar, tú ora con Dios. Dile, ven Espíritu Santo, dile, dame la gracia que necesito. Ayúdame a ver los ejemplos a mi alrededor que han atravesado cosas como yo y han experimentado tu gracia. Déjame ver a Jesús en estas semanas que viene Semana Santa, que hoy ponga mis ojos en Jesús y al ver su valentía en atravesar ese valle de muerte, yo reciba la gracia para atravesar mi valle de sombra de muerte. Señor, perdóname por tratar de evitar o darle la vuelta a la dificultad o al sufrimiento. Hoy recibo tu gracia. Hoy ayúdame a ver que mucha gente me está viendo y quiero ser un buen ejemplo de mi fe. Y Señor, gracias porque tú me darás el fruto de este esfuerzo. Lo creo, Señor, en el nombre de Cristo Jesús. Amén. Pon tu mano sobre tu corazón. Queremos hacer esta oración de salvación en línea y aquí con todos los que hoy quieren reconciliarse con Dios. Cierra tus ojos y haz esta oración con nosotros y conmigo. Señor Jesús, creo y confieso que eres el Hijo de Dios, el Salvador del mundo, que moriste en la cruz por mis pecados y resucitaste para darme salvación. Hoy recibo el perdón. Llena mi corazón con tu Espíritu Santo y transfórmame. A partir de hoy, creo que soy un hijo de Dios, una hija de Dios. Creo que soy amado, soy bendecido, soy perdonado y tengo vida eterna. Amén y amén. Muchas felicidades aquí en línea. Vamos a cantar un momento juntos.

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4: Es un proyecto de vida, la familia. Así que es maravilloso tener, y cuando la tienes es hermosa, buena, y que todos se llevan bien y que todos son un complemento. Vuelvo y repito, bendito sea Dios.
5: Sí, cuidarla también, porque hay gente que no
4: cuida. Sí, acabo de decir, sí, se llevan bien, todos se llevan, todos se quieren. Ay, eso es una bendición. Y siempre es bueno luchar por los que a veces tienen un poquito de que cooperen y que se lleven bien, porque hay tantos problemas. Ay, que se cuiden, que se quieran, que se protejan. Yo que vengo de un país con tantos problemas y con tantas situaciones, el cubano es... el cubano es sí, pero el cubano es muy familiar. El que no es familia lo consideramos familia. Cuando podemos ayudar, ayudamos. Aunque tengamos uno, partimos a la mitad. Esa es la idiosincrasia del cubano, y Panamá es muy parecido al cubano en ese sentido. Sí, sí, sí, sí lo es. Y si festejan la familia, qué bueno, maravilloso.
6: Cercano está Jehová a todos los que le invocan, a todos los que le invocan de veras. Salmo 145:18. Que la paz de Dios, que sobrepasa todo entendimiento, guarde sus corazones y sus pensamientos en Cristo Jesús. Que sean días gloriosos los que vivan llenos de fe y salud, sabiendo que Dios es su amparo y fortaleza y su pronto auxilio en toda prueba. Que siempre estén gozosos, orando sin cesar, dando gracias en todo, porque ustedes saben que esa es la voluntad de Dios para con ustedes en Cristo Jesús. Que siempre se acerquen confiadamente al trono de la gracia para alcanzar misericordia y hallar gracia para el oportuno socorro. Que en su comunión diaria con el Altísimo siempre pidan con fe, no dudando nada, porque con fe agradan a Dios. Dios les bendiga abundantemente. ¡Feliz cumpleaños, hombres y mujeres comprometidos con Dios! Nos bendicen porque son sembradores de esperanza.
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1: Acerquémonos pues, confiadamente, al trono de la gracia para alcanzar misericordia y hallar gracia para el oportuno socorro. Hebreos 4:11. En medio de los desafíos, la gracia de Dios te sostiene, te da victoria. Oh, sana visión es para ti.
2: Cristiano Ronaldo es el primer jugador en marcar en 5 mundiales distintos. Logró este hito histórico en anotar con Portugal en Qatar 2022, sumando a sus goles en Alemania 2006, Sudáfrica 2010, Brasil 2014 y Rusia 2018. Este récord consolida su legado de constancia en el fútbol internacional. Lionel Messi ostenta el récord histórico de más partidos disputados en la Copa del Mundo de la FIFA con 26 encuentros, superando al alemán Lothar Matthäus con 25 tras disputar la final de Qatar 2022. Y Kylian Mbappé ha marcado 12 e intervenido en más goles, 14, que cualquier otro jugador a través de las últimas 2 Copas Mundiales de la FIFA, incluyendo un hat-trick en la final del 2022.
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0: y confían en caballos y su esperanza
1: por
0: el
1: lavado por la sangre de Cristo. Yo vengo por alguien que esta mañana pueda decir: yo tengo identidad.
2: ¿O qué dice el Estado? Vamos, mientras tu hijo vive bajo tu techo, tú tienes el poder y la autoridad para establecer cuál es el Dios que se sirve en esta casa.
3: Dios les bendiga, Dios les guarde. Estamos nuevamente en otro episodio de Tu Mejor Tiempo es Ahora, este espacio evangelístico donde queremos compartir contigo. Te saludamos en esta hora y declaramos en el poderoso nombre de Jesús que donde quiera que estés sintonizándonos o estés viéndonos, recibas la paz del Señor, recibas a Jesucristo como tu Salvador. Si no le has dado esa oportunidad al Señor de que entre en tu corazón, este no es tiempo para pensarlo mucho. Estamos viviendo un tiempo final y creo que es un buen momento para reconciliarte con el Señor o aceptarle como tu único y exclusivo Salvador. Te saluda el evangelista Kimi Rashki y en este espacio de Tu Mejor Tiempo es Ahora voy a estar conversando con ustedes y compartiendo una palabra que yo sé que la vas a poder recibir y va a ser de bendición a tu vida. Damos gracias al Señor por cada uno de los que se conectan con nosotros, ya sea a través

de las plataformas digitales o a través de los diversos medios donde nos unimos, se unen ellos a este espacio de Tu Mejor Tiempo Es Ahora, para poder llegar a través de esta señal con esta palabra y que puedas también conocer lo que este ministerio evangelístico está haciendo en este tiempo. Y estoy tan agradecida por cada una también de sus oraciones, cada mujer que nos abraza, cada congreso de damas donde podemos compartir, así como cada evento evangelístico donde estamos. Usted nos va a ver si entra a esas páginas, a las redes sociales, que le invito a que le dé like, follow, seguirnos, busque. Allí va a ver dónde estamos, en canchas, en parques de pelota. Abrazamos al pueblo y damos gracias al Señor, porque como yo siempre digo a la gente que está ahí conectada, servirle al Señor y trabajar en favor de su obra es un gran privilegio que el Señor nos da. Y una gran bendición poder expandir su reino y llegar a tantos lugares y a tantas vidas. Te invito a que nos sigas en Instagram, en TikTok, en YouTube y también en Facebook. Ve, dale seguir y acompáñanos en este tiempo evangelístico. Saludamos a todos los que se conectan a través de Osana Visión en Panamá, así también como a través de Lighthouse Faro de Santidad y, como dije, a través de las diversas plataformas y redes sociales donde se retransmite este espacio de Tu Mejor Tiempo Es Ahora. Y quisiera comenzar este espacio orando. ¿Qué tal si oramos por la gente que está ahí? Siempre lo hacemos al final, pero quiero comenzar declarando una palabra sobre tu vida y que podamos entrar en el poder del acuerdo y juntos interceder. Sabemos que para Dios no hay nada imposible. Y te voy a regalar el número del ministerio donde puedes escribirnos a través de mensaje de texto o WhatsApp y puedes enviar ahí tu petición de oración vía mensaje de texto o WhatsApp. No importa dónde nos estés viendo o sintonizando, puedes hacerlo a través del código de área. Escríbelo ahí rapidito, ese código de área: 939-363-1928, 939-363-1928. Ahí puedes escribirnos tu petición de oración, así como tu testimonio, y les leemos y recibimos con gozo cada una de esas peticiones. Y mientras estamos al aire, puedes comunicarte a ese número vía mensaje de texto o WhatsApp al 939-363-1928. 1928, y hay algo que el Señor quiere hacer en tu vida en este tiempo y en este espacio. Yo no tengo la menor duda de que el Espíritu de Dios está ahí para bendecirte y para tocarte en esta hora. Y si deseas escribirnos, puedes hacerlo al P.O. Box 3312, Bayamón, Puerto Rico 00958. P.O. Box 3312, Bayamón, Puerto Rico 00958. 958, ese es el número correcto. Y ahí estamos recibiendo las cartas de cada uno de ustedes y le doy las gracias a toda esa gente que nos escribe y nos envía sus notas, su apoyo financiero, y nos ayudan a continuar hacia adelante. Es una bendición recibir esas cartas y saber que ustedes están en contacto con este ministerio evangelístico. Puede escribirnos, Kimi Rash Kimi Ministry, P.O. Box 3312, Bayamón, Puerto Rico 00958. Quisiera poder comenzar este tiempo orando. Voy a tocar un tema que me parece que es importante en los momentos donde toda palabra que viene a tratar de desconectarnos o de robarnos el gozo, es importante filtrar qué proviene de Dios y qué no proviene de Dios. Y en esa autoridad que te da el Señor para juzgar los espíritus, permíteme orar. Voy a orar al final también, pero permítame orar en esta hora. Siento que hay gente que necesita recuperar fuerza, que necesita enfocarse en lo próximo que Dios quiere hacer. Y yo creo en el poder del acuerdo, en el nombre poderoso de Jesús. Señor, esta palabra que vamos a compartir bendice a alguien. Probablemente ahí hay alguien ahora mismo que está cansado, que está afligido, que no ve esperanza. Señor, en tiempos difíciles, tú eres el Dios que tienes cuidado de tus hijos. Tú eres el Dios que nos guardas en nuestras entradas, en nuestra salida, y que conoces nuestro acostar y nuestro levantar. Nada de nosotros te es ajeno a ti, Señor. Y en esta hora declaramos que en estos minutos, mientras conversamos y compartimos tu palabra, sabemos que nuestro mejor tiempo es ahora, que tú eres un Dios que quieres manifestarte ahora en cada casa, en cada vida. Señor, hablamos paz, hablamos vida, hablamos liberación, hablamos sanidad en el poderoso nombre de Cristo Jesús. Amén y amén. Recibe la palabra y conéctate a lo que el Señor quiere hacer contigo en tiempos donde
Todo lo que está allá afuera es fuerte y constantemente hay un bombardeo a través de las redes, a través de los diversos medios, de asuntos que escuchamos, de temas que se tocan. Y yo creo que es importante que podamos filtrar las cosas a la luz del Espíritu, que nos bendice y que no nos bendice, que no aporta a que nosotros podamos crecer en Dios o que podamos manifestarnos o movernos en el día a día sabiendo que lo que viene de Dios no te va a robar la paz ni te va a desenfocar. Y yo quiero ir contigo a esta palabra que está en 2 Samuel. La palabra de Dios tiene poder y nunca en este programa te voy a hablar nada que no sea basado en la poderosa palabra del Señor. 2 Samuel capítulo 6 y versículo 16 está esa historia donde habla cuando David llegó a la ciudad y llegó con el arca del Señor. Y Mical, la hija de Saúl, miró desde una ventana y vio al rey que saltaba y danzaba delante de Jehová y le menospreció en su corazón. Y más adelante dice que luego que David danzó y movió el arca, Mical lo miraba, pero en el versículo 20 dice, volviendo luego David para bendecir su casa. Y saliendo Mical a recibir a David, dijo, cuán honrado ha quedado hoy el rey de Israel descubriéndose hoy delante de las criadas de su siervo, como se descubre sin decoro cualquiera. Y entonces David respondió a Mical, fue delante de Jehová quien me eligió en preferencia de tu padre y toda tu casa para constituirme por príncipe sobre el pueblo de Jehová y por Israel. Por tanto, danzaré delante del Señor. Señor, las palabras que nosotros recibimos y ese bombardeo que hay constante a través de las redes sociales, no lo subestimes, realmente tiene un efecto. Decían algunos grandes pensadores en el área de las comunicaciones, en aquella famosa retórica de Adolfo Hitler cuando tenía sus comunicadores, que tanto se repite una mentira hasta que se convierte en una verdad. Y la realidad es que en el poder de la repetición hay una gran influencia. Y quiero que puedas conectarte a esta palabra porque la Biblia nos da autoridad para juzgar los espíritus que recibimos y que nos recibimos. Y no todo lo que vemos y no todo lo que escuchamos proviene de Dios. Y me preocupa que veo a veces la poca capacidad o tal vez la poca, no quiero subestimar, pero la poca fuerza que siente la gente como para filtrar qué proviene del Señor y qué no proviene del Señor. E incluso cuando tú decides filtrar y colocar límites sobre esas cosas que pueden impactar para bien o para mal. Hay incluso alguna gente que determina, no, eso no lo puedes hacer, o está la famosa frase, no juzgue. Bueno, no se trata simplemente de algo personal, se trata de algo espiritual, porque no todo lo que está allá afuera te va a bendecir y no toda palabra que se escucha viene con la intención de bendecirte. Yo no sé si ustedes se acuerdan de algo que se repetía constantemente en la gente del ayer, que decía que cuando usted tiene una palabra que se repite y está ahí constantemente, la va a dar por buena, la va a dar por acertado. Las malas conversaciones corrompen las buenas costumbres. Y eso habla de ese poder y de esa influencia que hay sobre esas palabras que en ocasiones vienen para bendecir y en otras pueden venir para dañar. Igualmente no le des poder a aquello que no te bendice y aprende a colocar límites sobre aquellas palabras que en realidad lo único que buscan es sembrar sobre ti el menosprecio, la burla y más que todo eso, poder desenfocarte de lo genuino y de lo bueno que el Señor quiere entregarte. Decía la gente de antes que el infierno está lleno de buenas intenciones y no todo lo que dice ser es. Usted no ha visto gente por ahí con ese color de yo te quiero y te quiero ayudar y yo te quiero cubrir. Ese color de eso, el enemigo se filtra y te vende como que te está haciendo algo bueno. Yo estoy diciendo esto porque es verdad o yo estoy filtrando
la forma en cómo trato a alguien porque te quiero hacer bien y no todo lo que dice ser es. Y yo quiero que recibas eso en esta hora. Mira, esta escena de David con Mical es una escena poderosa. En segunda de Samuel y capítulo 6, David llega gozoso, llega con el arca y comienza a danzar y Mical, que está desde su perspectiva de

desde una mente diferente que no puede entender por qué David se comporta de esa manera, comienza a criticar, porque la crítica es aquella que viene para... Hay crítica constructiva, pero hay críticas que son destructivas, y esas palabras vienen envueltas de tal forma que buscan cómo tú puedas detener lo que Dios quiere hacer en tu vida. Y no hizo otra cosa que no fue hacerle bullying a David. Me encanta el personaje de David, y yo creo que llevamos varios programas sobre él, y en la medida, porque la palabra tiene tanto para seguir fluyendo, que David vivió toda especie de ataque, todo tipo de lucha, fue procesado en quebranto, llevaba una unción sin corona, pero vivió el bullying, y lo vivió desde adentro, desde su casa, porque Mical era una de sus esposas, y mientras él estaba danzando, Mical estaba criticando. Las palabras que decidimos recibir son las que entran a este campo de batalla que es nuestra mente, y por eso hoy es tan terrible el avance tecnológico, que es bueno, pero esa saturación de tantas palabras que en ocasiones son incorrectas, de temas que a veces ni bien desarrollados están, que lo único que buscas es cómo saturar, y se repite tanto una mentira. No vayas a la iglesia porque la iglesia está llena de hipócritas, los cristianos no sirven, los aleluyas, y así muchísimos otros temas relacionados, que cuando vienes a ver, tanto es la saturación que la gente lo recibe y lo da por bueno, socolor de que estoy hablando una verdad y quiero decirla, y hay que tener cautela y cuidado. David experimentó el bullying, y mientras él danzaba, Mical criticaba, y qué bueno es desarrollar ese filtro del espíritu para saber qué proviene de Dios y qué no proviene de Dios, qué yo decido recibir en mi espacio y qué no debo recibir. Y de eso voy a hablar en otro de los episodios de Tu Mejor Tiempo Es Ahora, porque alguna gente malinterpreta el asunto de establecer límites, que yo debo recibir en mi espacio, que yo debo recibir en mi entorno, donde mi familia, donde mi esposo, donde mi casa, mi esposa está. La Biblia nos ha dado el poder y la autoridad para nosotros juzgar, para nosotros filtrar, y en ocasiones le hemos hecho a la gente sentir culpable por poner un alto y un freno. ¿Y qué fue lo que hizo David con Mical? Le dijo, espérate un momentito. Comenzó a burlarse Mical. La burla es una forma de aquella gente que busca establecer una crítica y busca la forma de cómo distorsionar tu pensamiento, de cómo abortar lo que tú cargas, en cómo te roba el gozo. Usted no ha vivido esos momentos, los hemos vivido todos, en diferentes formas y diferentes personas y diferentes maneras, en los trabajos, en las escuelas, pero yo decido a qué yo le doy poder, yo decido a qué palabra yo recibo. Y me encanta la actitud de David. Quiero que te vayas apoderando de esta palabra, porque él decidió que aquella palabra no podía determinar cómo iba a ser su manifestación de gozo, cómo él iba a adorar a Dios, porque aunque ella estaba desde el balcón mirando, su palabra fue para ridiculizarlo. Buscó herir su corazón, buscó hacerlo sentir mal. Le dijo que tú siendo rey danzando como un loco. Y yo quiero que, esto es profundo, pero yo quiero que tú vayas recibiéndolo, porque esa es la forma en que el enemigo te da un zarpazo. Y por eso las palabras hay que tener cuidado con ellas, porque pueden dañar, pueden inspirar o pueden destruir. Y por eso no todo lo que se escucha proviene de Dios. Hay palabras que destruyen, hay palabras que hacen daño. Hay palabras que hieren, hay palabras que disfrazadas de una buena intención solamente están moviendo la agenda del infierno para dañarte a ti, a los tuyos. Y entonces hay que saber tener límites y autoridad espiritual. Yo creo que este sería un buen tema para otro programa. Esa autoridad espiritual en la cual tú puedes decir, esto no lo voy a recibir. Esto no define hacia dónde yo voy. Esto no altera ni va a alterar la palabra que Dios me dio. Y me encanta esa autoridad de David, que se vira y le dice inmediatamente, pues mira, yo tengo noticias para ti, porque fue Jehová quien me eligió en preferencia a tu padre para constituirme por príncipe de Israel. Y por tanto yo danzaré. ¿Qué hizo David? Inmediatamente rechazó aquella palabra, porque si le daba el espacio, no me diga usted que no le ha pasado eso.

Si usted se pone a leerlo mucho, a buscar mucho en las redes, eso te trabaja aquí en el alma y en el corazón y te va dañando y va trayendo tristeza y te va robando el ánimo. Y David sabía que si dejaba que aquellas palabras, no tuvo mucho tiempo, esta respuesta fue inmediata, porque hay cosas que hay que y hay palabras que hay que cancelarlas de manera inmediata, porque a lo que mucho espacio se le da va ganando terreno sobre tu mente, sobre tu espíritu, y quien tiene autoridad puede definir qué viene de Dios y qué no. No significa que tú tienes que ser malcriado, no significa que tú tienes que alterarte, simplemente es poder saber esto. Esto no va a tomar el control de mi mente ni de mi corazón, porque puedes sentir que viene de Dios y que no viene de Dios. Y David no le dio mucho tiempo. David le dijo, tú sabes qué, en otras palabras, el problema es tuyo con Dios, no mío, porque yo voy a danzar delante del Señor. David está diciendo, tus palabras no van a detener mi expresión de adoración. Esa palabra, esa saeta que vino, socolor de que tú quieres protegerme porque yo soy el rey, porque tú quieres aconsejarme, porque así hay mucha gente que su color de eso, lo que está es el diablo avanzando su agenda para que tú recibas esos zarpazos emocionales en tu corazón y en tu mente y te desenfoques de lo que el Señor quiere hacer. Él dijo, pues mira, si es así, yo prefiero y voy a escoger danzar delante del Dios que me llamó. Y eso es un límite inmediato. Y eso es un cese y un desista a una palabra que venía directo al corazón de un hombre que iba de camino a gobernar un pueblo y que Dios había colocado sobre él una gran encomienda. Yo quiero decirte en los próximos minutos que en medio de estos escenarios, nunca olvides que cada uno de nosotros tiene una poderosa asignación. Hay una agenda del Padre para bendecirte a ti y a los tuyos. Nunca menosprecies lo que Dios te ha puesto en las manos. Porque cada momento donde el enemigo trata de enviar palabras o saetas para tratar de distorsionar lo que Dios ha puesto en ti, tú debes pararte y establecer límites en el poderoso nombre de Jesús y decir, yo voy a continuar danzando y adorando y el infierno no va a sembrar en mí la tristeza, no me va a hacer bullying. ¿Por qué le hizo Mical a David? Le hizo bullying. Trató de darle en el mismo corazón, ridiculizándolo. Socolor de que lo estaba protegiendo. Y cuando usted puede discernir las cosas que son del espíritu y lo que no viene del espíritu, usted tiene autoridad para cerrar esa puerta inmediatamente. No des acceso a lo que no te bendice y no le des poder a aquellas palabras que vienen para saturar tu entorno. Si David se sienta a recibir esto, ¿qué hubiese hecho? Dejaba de danzar, se deprimía, decía, es verdad, esto es ridículo, ahora, ¿qué voy a hacer ahora? Dios es un Dios de orden y el único que viene a abortar y a dañar el propósito de Dios en ti, a robarte tu gozo y tu mejor tiempo que es ahora, es el enemigo. Y yo creo que este es un buen momento para que tú puedas, ahí donde tú estás, meditar sobre esta palabra. Yo sé que te la han predicado muchas veces, pero hay tanto ahí. Porque no es solamente el hecho de que David continuara danzando. Es que supo colocar límites sobre aquellas palabras que venían para herir su corazón, para desalinear su espíritu y para que él se olvidara cuál era su asignación. Y David, que es un ejemplo poderoso en la palabra y que yo creo que debemos seguir escudriñándolo, detiene aquello de manera inmediata y cortante. Y yo sé que algunos hubiesen dicho, ay, es que no tienen misericordia, ay, es que no tienen amor, no, es que al diablo no se le da espacio. Y hay asuntos en los cuales tú no puedes abrir una puerta y una rendija, porque una vez entra, trata de saturar todo el terreno y busca dañar la mente, el corazón y el espíritu. No permitas que nada de lo que está allá afuera, de todo eso que en las redes a veces hay cosas buenísimas, pero hay cosas que vienen para dañar tu espíritu, otras para que tú estés comparándote con gente que sale ahí, otras para medir si realmente vas avanzando o no. No, mantente enfocado en recibir esa palabra buena. Toda buena dádiva viene del Padre. Lo de Dios te inspira a continuar y nunca te inspirará a dañarte tu entorno. No me digas a mí que una palabra viene de Dios y busca dañar a alguna persona. No me digas que una palabra viene de Dios y estás lacerando su color de que estoy ayudando. No, no, eso no funciona así. Dios es un Dios que cada palabra que nos da, nos las da para bendecir, para restaurar y para inspirar.
inspirarnos a lo próximo que Él quiere hacer. Por eso esta palabra está llena de principio a fin de no temas. Y por eso esta palabra está llena de principio a fin de que el gran yo soy, el alfa y el omega, el todopoderoso es Él. Porque esa palabra es la que hoy nosotros debemos abrazar. No la que nos retrocede, no aquellas palabras que vienen para el enemigo plantar de manera incorrecta el desaliento, la tristeza sobre nosotros, sino que podamos definir qué proviene de Dios y qué no proviene de Dios. Ay, y aprende esto. Mical estaba en la casa. Y eso lo podemos hablar en otro momento. A veces, desde la casa, vienen las palabras que vienen para herir y para mutilar el corazón y el espíritu. Pero qué bueno es saber que la cobertura de Dios está sobre nosotros. Y qué bueno es poder continuar danzando y poder filtrar esto es y esto no proviene de Dios. Esto me bendice y esto no me bendice. En el poderoso nombre de Jesús, declaro que recibes esta palabra y la abrazas ahí donde estás sintonizando tu mejor tiempo es ahora. Y que en momentos donde la saturación es grande de todo lo que sigue por diferentes plataformas y cuántas cosas vemos y escuchamos, podamos filtrar a la luz de esta palabra que es de Dios y que no proviene de Dios. Hablo paz a tu corazón en esta hora. Y si alguna palabra te ha tratado de detener, si alguna palabra fue lanzada como lo hizo Mical sobre David, tratando de detenerte, de herirte, y tal vez tú le has dado el espacio suficiente como para que te hiera, o para que en algún momento tuviera el poder de sembrar tal vez el dolor o la incertidumbre, yo declaro en el poderoso nombre de Jesús que hoy levantas tu rostro y cual David puedas decir: yo voy a continuar danzando. Nada ni nadie me va a robar mi gozo ni mi paz, porque yo sé cuál es el Dios que me ha llamado, ese Dios que hoy te abraza y que está ahí disponible para bendecirte a ti y a los tuyos. Oramos en el nombre de Jesús. Quiero que ahí donde está, lo hicimos al principio y lo vamos a hacer al final, porque la oración en este tiempo es clave para que ese discernimiento se active y, como hemos dicho desde el principio de este programa, tú puedas discernir y puedas filtrar qué palabra es correcta, qué puede bendecirme y qué no puede bendecirme. Padre, en esta hora nuevamente oramos por la gente que está ahí conectada con nosotros en este espacio de este programa evangelístico. Señor, tu palabra es clara. Hay momentos donde esas palabras vendrán tratando de saturar nuestro entorno, nuestra mente, nuestro corazón. Pero en tiempos difíciles, Señor, nosotros nos anclamos en la palabra que ya tú has hablado sobre nosotros, lo que ya tú has dicho, que nada ni nadie nos robe el gozo, nos robe la paz y mucho menos el norte de a dónde tú nos quieres llevar, Señor, en este tiempo. Padre, bendice cada casa, bendice cada familia. Hablamos liberación, hablamos paz en el poderoso nombre de Jesús. Y revístenos de la sabiduría y el discernimiento, Señor, para colocar límites donde necesitamos colocarlos y poder abrazar lo próximo que tú tienes para nosotros. Te damos a ti toda gloria por cada vida y por cada persona que este tiempo le ha bendecido de manera especial. Gracias, Señor, por lo que has hecho y lo que vas a hacer. Y te invitamos a que te conectes y nos envíes tu testimonio al 939, código de área 363-1928. Gracias por acompañarnos estos minutos y por permitirnos entrar a cada uno de esos espacios donde nos estás sintonizando en tu mejor tiempo es ahora. Te invito a que te conectes en el próximo episodio de este ministerio y te esperamos con gran gozo para continuar compartiendo la palabra. Bendiciones. Gracias.

0: y confían en caballos y su esperanza
1: por
0: el
1: por la sangre de Cristo. Yo vengo por alguien que esta mañana pueda decir: yo tengo identidad.
2: O que dice el Estado: vamos, mientras tu hijo vive bajo tu techo, tú tienes el poder y la autoridad para establecer cuál es el Dios que se sirve en esta casa.

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1: La Copa Mundial de la FIFA 2026 se perfila como el evento deportivo más avanzado tecnológicamente hasta la fecha, con una integración sin precedentes de inteligencia artificial, análisis de datos en tiempo real y conectividad avanzada para mejorar tanto el juego como la experiencia del aficionado. La inteligencia artificial para el arbitraje y el juego se implementará una versión evolucionada del fuera de juego semiautomatizado que utilizará cámaras de alta velocidad en las cubiertas de los estadios para rastrear 29 puntos del cuerpo de cada jugador 50 veces por segundo. Esa reconstrucción tridimensional será procesada en servidores instalados físicamente en los estadios, evitando la latencia y acelerando la toma de decisiones. El objetivo, eliminar errores milimétricos sin interrumpir el ritmo de juego. Los árbitros podrán explicar sus decisiones por el altavoz con gráficos 3D generados por la inteligencia artificial.
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corazones y suplicamos un milagro, Señor, un milagro de tu gracia y de tu misericordia. Que tu palabra hoy corra y sea glorificada, que inunde los valles, las montañas, viaje por las carreteras con los que oyen, penetre en aviones, en embarcaciones en alta mar, llegue a la celda, al hospital, al hotel. En fin, Señor, glorifica tu nombre de una manera especial. Háblanos hoy y danos voluntad para oír, oído para oír.

volverá y hará un milagro. Aleluya. Gracias al Señor. Ese es el día que hizo Jehová y nos gozaremos y alegraremos en él. Bienvenidos a este tiempo maravilloso en la presencia del Señor. Bienvenidos a este refugio de fe, a este oasis de paz que nos da la casa del Señor. Y donde quiera que usted se encuentre, podrá disfrutar de él. Gracias por acompañarnos. 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Oramos para que Dios nos dé lo mejor y que su vida sea profundamente bendecida. Gracias por acompañarnos en este día. Gloria al Señor. Nos vamos al libro de Génesis, el capítulo 6, Génesis 6. Gloria al Señor. Leemos la escritura iniciando el versículo 1. Aconteció que cuando comenzaron los hombres a multiplicarse sobre la faz de la tierra y le nacieron hijas, que viendo los hijos de Dios que las hijas de los hombres eran hermosas, tomaron para sí mujeres, escogiendo entre todas. Y dijo Jehová: no contenderá mi espíritu con el hombre para siempre, porque ciertamente él es carne, mas serán sus días 120 años. Había gigantes en la tierra en aquellos días, y también después que se llegaron los hijos de Dios a las hijas de los hombres y les engendraron hijos. Estos fueron los valientes, desde la antigüedad fueron varones de renombres. Y vio Jehová que la maldad de los hombres era mucha en la tierra, y que todo designio de los pensamientos del corazón de ellos era de continuo solamente el mal. Y se arrepintió Jehová de haber hecho hombre en la tierra, y le dolió en su corazón. Y dijo Jehová: raeré de sobre la faz de la tierra a los hombres que he creado, desde el hombre hasta la bestia, y hasta el reptil y las aves del cielo, pues me arrepiento de haberlos hecho. Pero Noé halló gracia ante los ojos de Jehová. Pero Noé halló gracia ante los ojos de Jehová. Halle mi vida gracia ante los ojos de Jehová en este día. A ver si alguien lo dice. Halle mi vida gracia.

ante los ojos de Jehová en este día. Muchas gracias. Tome su asiento. Dios le bendiga. Ese es nuestro tema. Pero Noé halló gracia ante los ojos de Jehová. Vamos a meditar sobre esto. Si quiere ponerle un nombre o un título o un tema a la meditación, le pudiera llamar gracia en tiempo de crisis. Gracia en tiempo de crisis. Los días de Noé, es más, Jesús dijo que respondiendo a la pregunta, ¿cómo, qué señal sabremos? ¿Cómo sabremos que será el tiempo final? Jesús dijo, será como en los días de Noé. Así que estos días de hoy son como en los días de Noé. Y ustedes saben que Noé es el hombre que Dios llama y utiliza para preservar la especie humana. Y Noé marca un antes del diluvio y un después del diluvio. Pero en realidad es la gracia la que marca la diferencia entre el antes y el después. Y en nuestra vida será igual. La gracia marca la diferencia entre lo que éramos y vivíamos antes y lo que somos y vivimos después que la gracia de Dios se manifestó a nuestra vida. Rápidamente, ¿por qué llamamos tiempo de crisis? ¿Cómo era el tiempo en los días de Noé? Era un tiempo de apostasía. Diga apostasía. ¿Usted sabe lo que es apostasía? Apostasía es un abandono de la fe. Es un abandono del conocimiento de Dios. No conocían a Dios. Se abandonaron a Dios. ¿Y qué vivimos hoy? Europa apóstata completamente. Estados Unidos. El mundo en general. Pero no solamente era eso. Era un tiempo de egocentrismo. El hombre es el centro de todo. El hombre vive para el hombre. Y eso es lo que vemos en el día de hoy. Era un tiempo de rebeldía. Rebeldes contra Dios. Usted nada más observe los grandes eventos mundiales. En la apertura de los Juegos Olímpicos de París, abiertamente rebeldes contra Dios. Y en la apertura del Mundial de Fútbol de este año, estoy en el 2026, esto se verá mucho tiempo después, ¿sí? Chamanes, invocación a espíritus inmundos. Inducción. Es un tiempo de rebeldía contra Dios. Es un tiempo de inmoralidad. Dice que los hijos de Dios se llegaron a las hijas de los hombres. Al grado, pues, los hijos de Dios se refieren a la descendencia que había venido por Set. O sea, la descendencia que temía a Dios. Llegó al punto en que abandonó el conocimiento de Dios que tenían. Y cayeron en la inmoralidad con las hijas de los hombres, porque dice que las hijas de los hombres eran hermosas. Y así hay gente en la iglesia. Hay hermanas que dicen, en la iglesia no hay hombre. Yo no sé si es que, no sé si es que hay caballos o santo Dios. Una inmoralidad. Pero una inmoralidad donde hoy no solamente ya las relaciones entre parejas del mismo sexo y el matrimonio del mismo sexo, ya se está promoviendo la legalización de la pedofilia. Es un tiempo de corrupción. Dice la Biblia
que la tierra se había corrompido delante de Dios. Y hoy prácticamente todo está corrompido. Dice, la violencia era mucha en la tierra. ¿Y qué tenemos hoy? Violencia por todas partes, por todas partes. Y dice, y la maldad era mucha. Y hoy lo que tenemos es maldad. Entonces, se resume en esto. Los hijos de Dios se llegaron a la silla de los hombres, o sea, los que tenían la línea del conocimiento de Dios, la abandonaron para preferir lo que era del mundo. Y Dios toma una decisión. Miró Dios a la tierra y he aquí que estaba corrompida, porque toda carne había corrompido su camino. Entonces Dios decide, esto se acaba. Pero en medio de eso, Génesis 6:8 dice, pero Noé halló gracia ante los ojos de Jehová. Génesis 6:13 dice que Dios dijo, he decidido el fin de todo ser viviente, aún de las bestias. He decidido el fin de todo ser, porque la tierra está llena de violencia a causa de ellos. Y he aquí que yo los destruiré con la tierra. Dios ya había tomado una decisión, pero Noé halló gracia ante los ojos de Jehová. Entonces, quiero hablarles de esto, de la gracia en tiempo de crisis, de la gracia en tiempo de rebeldía, inmoralidad, maldad, apostasía, todo lo que he dicho. Porque Romanos lo va a resumir en estas palabras: cuando abundó el pecado, sobreabundó la gracia. Entonces déjenme darle tres lecciones ahora y tres lecciones más en la próxima celebración. Número uno, diga pero. Perro no. Pero la gracia activa el pero de Dios. Santo, vamos a ver si lo explicamos. La gracia activa el pero de Dios. La tierra estaba corrompida. Dios dijo, la voy a destruir, voy a acabar con todo. Pero Noé halló gracia ante los ojos de Dios. Aleluya. Mis hermanos, la gracia activa el pero de Dios. La gracia descubre y manifiesta el carácter de la naturaleza de Dios que nosotros necesitamos. La naturaleza de Dios se iba a manifestar con juicio. Voy a acabarlos a todos. Pero la gracia descubre y hace que para nosotros se manifieste esa naturaleza de Dios, no la que merecemos, sino la que necesitamos. No sé si el pastor se está explicando. Y cuando vemos Génesis 6, vemos a un Dios que a primera vista casi uno no entiende mucho esto. Dice que se arrepintió Dios de haber hecho al hombre. Luego dice, le dolió en su corazón. Tú te puedes ver, imaginar a Dios diciendo, me duele el corazón. Génesis 6 nos dice que nuestro Dios tiene emociones. Dígame un amén, por favor. Y si Dios tiene emociones, podemos tocar las emociones de Dios. Alabado sea Dios. Amén. Dios no solamente manifestó emociones, Dios manifestó decepción. Dios estaba decepcionado, más decepcionado que un padre cuando llega el día del padre y él está esperando algo bueno y le regalan un pañuelo. Ay, Dios. Papá, mira cuánto te amo, papá. Y él le trae un pañuelito blanco.
Dios estaba decepcionado. Hermanos, nosotros podemos agradar el corazón de Dios, pero también podemos decepcionar a Dios. Estaba decepcionado del hombre. Me gusta Sofonías cuando dice que Jehová callará de amor, se gozará sobre ti con alegría. Tenemos un Dios que se emociona, pero también tenemos un Dios a quien podemos decepcionar. Y la tercera reacción que vemos es que Dios se emociona, se decepciona y reacciona. ¿Cuál fue la reacción de Dios ante lo que él recibía del hombre? ¿Cuál fue la reacción de Dios? Los acabo. Si yo no necesito de ellos, yo no dependo de ellos. No tengo nada que... Los acabo. Esa era la reacción. Pero luego vemos la transformación. Cuando iba a acabarlos a todos, miró y vio uno. Alabado sea Dios. Amén. También vemos a un Dios que, aún habiendo tomado una decisión, transforma la decisión que ha tomado. Eso es lo que yo llamo el pero de Dios. El hombre iba a ser destruido, pero el hombre y toda la creación merecían ser eliminados. Pero el pero cambió la decisión de Dios. ¿Y cuál fue el origen de ese pero? La gracia de Dios. Mira, cuando el pero de Dios aparece, cuando el pero de Dios aparece, y yo creo que el pero de Dios aparece hoy. Salmo 34:19, David dice: muchas son las aflicciones del justo. Alabado sea Dios. Muchas son las aflicciones del justo, pero de todas ellas le librará Jehová. Así que si hoy estás pasando un tiempo de aflicción, lo podrás pasar, pero Jehová te librará. El pero de Dios. Naamán maquinó y logró que el rey diera el decreto para eliminar a todos los judíos, pero Dios tenía una reina en el trono. Alabado sea Dios. Así que aunque el diablo haya maquinado contra ti, tú vienes contra mí con espada y lanza y jabalina, pero yo vengo contra ti en el nombre de Jehová de los ejércitos. Hermano, en tiempo de angustia hay un pero, y en tiempo de necesidad hay un pero. El cielo y la tierra pasarán, pero mi palabra no pasará. Mateo 24:35. Este es el pero profético. Cuando todo se levante, busca una palabra de Dios que levante el pero de Dios. Cuando Samuel llegó a la casa de Isaí para ungir al rey de Israel, al nuevo rey, vinieron todos. Y cuando está Eliab, está delante de Samuel, y Samuel va a ungirlo, Jehová le respondió a Samuel: no mires a su parecer ni a lo grande de su estatura, porque yo lo desecho, porque Jehová no mira lo que mira el hombre, pues el hombre mira lo que está delante de sus ojos, pero Jehová mira el corazón. Aleluya. Yo quisiera que alguien recibiera esta revelación para que Jehová mire tu corazón. Porque puede ser que otros no te aprecien ni vean lo que hay en ti, porque miran lo que está delante de sus ojos, pero Jehová mira el corazón.
Alabado sea Dios. En el capítulo 12 de los Hechos dice que Pedro estaba en la cárcel. A Jacobo lo habían matado a espada. El próximo era Pedro y estaba custodiado en la cárcel. Tenía 4 soldados que se renovaban cada 6 horas. 4 soldados le custodiaban. Dice así, Hechos 12:5 dice: así que Pedro estaba custodiado en la cárcel, pero la iglesia hacía sin cesar oración a Dios por él. Por eso hoy estamos reunidos aquí. El enemigo podrá levantarse como un río, pero el Espíritu de Jehová levantará bandera contra él. Puede ser que se hayan levantado 1,000 demonios. Puede ser que haya altares de Changó, de Yemayá, de Vudú. Puede ser que te hayan echado brujería, macuá, magia blanca, magia negra. Pero mayor es el que está en ti que aquel que está en el mundo. La oración eficaz del justo puede mucho. Por eso Pablo dice: estamos abatidos, pero no destruidos. En apuro, pero no desesperados. Nos quieren tirar por el piso, pero no nos acaban. Dice la Biblia que Pablo y Silas estaban en el calabozo, en la cárcel, allá en Filipos, en el cepo, en la cárcel de más adentro, con los pies metidos en el cepo. Era medianoche, la espalda le sangraba. Pero a la medianoche cantaban himnos a Dios y los presos los oían. Hay un pero que el cielo no puede resistir. Cuando todo está contra ti, cuando todo se levanta contra ti, cuando tu espalda sangra, cuando tus lágrimas corren, cuando no tienes alimento, cuando no tienes ninguna ayuda, cuando el dolor te arropa, no hay queja. Todo se ha levantado. Tienes los pies metidos en el cepo. Estás en la cárcel. Pero no pueden detener tu alabanza. No pueden detener tu adoración. Pero a la medianoche, orando, Pablo y Silas cantaban himnos a Dios y los presos los oían. Y de repente sobrevino un terremoto. El pero de Dios provoca un terremoto. Vendrá un terremoto de liberación a tu vida. Alabado sea Dios. Te han dado el diagnóstico de cáncer, pero por su llaga yo he sido curado. Te enviaron la notificación de que el banco va a reclamar tu casa porque no has podido pagar la hipoteca. Pero mi Dios suplirá todo lo que te hace falta conforme a sus riquezas en gloria en Cristo Jesús. Así que la gracia activa el pero de Dios. Segundo, gracia y camino. Primero es gracia. La gracia y el pero de Dios. Número 2, gracia y camino. ¿Puedes repetirlo? Amén, muchas gracias. Gracia y camino. La gracia tiene un camino. Y la gracia camina con Dios. Alabado sea Dios. Qué rico la gracia camina con Dios. Dice 6:8 de Génesis: pero Noé halló gracia ante los ojos de Jehová. Y el versículo 9 dice que estas son las generaciones de Noé. Noé, varón justo, era perfecto en sus generaciones. Con Dios caminó Noé. Diga conmigo, por favor: con Dios caminó Noé. ¿Quieres que la gracia de Dios se manifieste en tu vida?

Amén. Padre, hay cuatro aquí que quieren que la gracia de Dios se manifieste. Entonces, ¿qué debes hacer? Caminar con Dios. Camina con Dios. ¿Qué es caminar con Dios? No hay que ser tan inteligente, ni tener una mente como la del pastor Aurelio, ni ser teólogo como el pastor Casimiro. Hay que leer la Biblia. Significa que Noé tenía comunión con Dios. Eso es todo. Hablaba con Dios. Levantaba altar. Ofrecía sacrificio. Invocaba a Dios. Procuraba que su vida viviera en paz con Dios. Caminar con Dios es vivir separado para Dios. El mundo tiene sus caminos. El hombre, nosotros deseamos nuestros caminos, porque hay camino que al hombre le parece derecho, pero su fin es camino de muerte. Pero el que camina con Dios no camina en sus caminos. Él sabe que ha sido separado para caminar con Dios. Amén. Dice la Biblia que cuando Dios le dijo a Noé que venía el diluvio, dice Hebreos 11:7, con temor preparó el arca. Caminar con Dios es caminar en el temor de Dios, no en el miedo de Dios. No, eso no, no. Es en el temor de Dios. Y el principio de la sabiduría es el temor de Dios. ¿Qué es al final caminar con Dios en el temor de Dios? Es sencillamente hacer lo que a Dios le agrada y apartarme de lo que a Dios le desagrada. Y nosotros sabemos en el caminar qué le agrada a Dios. A Dios no le agrada que usted le quiñe el ojo a la mujer ajena. No, no. Ni a Dios le agrada tampoco que entre el hydration break se levante y usted también se hidrate con una águila, con un gallo, con una. A Dios no le agrada eso. Eso no es temor de Dios. A Dios no le agrada que usted tenga algunas cosas aquí que su esposa no puede ver, no, a Dios. Vaya por otro lado, pastor, mejor. Bueno, sí, vamos. Caminar con Dios es integridad. Caminar con Dios es rechazar el mundo. Caminar con Dios es rechazar los oídos a la crítica. Cuando Noé y sus hijos comenzaron a construir el arca, santo Dios, ya comenzaron. Padre, ¿cuánta gente los criticaría? Nunca había llovido sobre la tierra, no sabían ni lo que era eso. Y preparar una cosa tan inmensa, tan grande. Caminar con Dios es vivir con conciencia limpia. Cada mañana y cada noche saber que soy humano, pero mi conciencia me redarguye, y cuando necesito corregir, aún pedir perdón, lo hago, porque procuro caminar con Dios. Mire, caminar con Dios es cumplir con el deber sin esperar aprobación. Eso me lo pone, por favor. Caminar con Dios es cumplir con nuestro deber sin esperar aprobación. Que nadie nos tenga que aplaudir o decir que bien lo hiciste, ¿no? Sencillamente lo hice porque lo tenía que hacer. Punto. Caminar con Dios nos lleva entonces a manifestar que la gracia de Dios acompañará nuestra vida. Y número 3, gracia y arca. Número 1, la gracia y el pero de Dios. Número 2, la gracia y el caminar con Dios. Número

Número tres, la gracia y arca. Dios le dijo: Noé, voy a acabar con todo ser viviente, pero prepara un arca, prepara una embarcación. Y no era un cayuco, era una embarcación inmensa. Usted se podría imaginar en aquellos días que no había edificios altos, no había estadios, no habían esas cosas. ¿Qué locura sería preparar esto? Pero oye lo que voy a decir: la gracia descubre a Cristo donde los ojos no lo ven. Santo. La gracia, voy a repetirlo de otra manera, con otras palabras: la gracia nos llevará a ver a Cristo donde estos ojos no lo ven. ¿Qué veía la gente, los contemporáneos, los conocidos, el alcalde de la ciudad, el representante, el diputado? ¿Qué veían cuando Noé estaba haciendo esto? Veían un arca, veían madera, veían cosas. ¿Qué veía Noé? Noé veía la salvación. Y eso es lo que la gracia produce en nosotros. Abre nuestros ojos para ver lo que con estos ojos no vemos. El arca era el medio de salvación. El arca era la manera como ellos serían salvados. Y Dios les ordenó construir un arca, porque Dios ya había programado un diluvio. Y la única manera de escapar de ese diluvio era con un arca. Todavía no había una gota de lluvia en la tierra. Y pasaron muchos años mientras ellos construían el arca. Noé y sus hijos no vieron un arca, vieron a Cristo, vieron la salvación. No sé si el pastor se hace entender. Cuando la gracia de Dios está sobre nosotros, nosotros vemos con estos ojos lo que con estos ojos no vemos. Y quiero decirle algo: Dios le dio a Noé todos los detalles. Le dijo: hazte un arca de papelillo. No. De madera de guarumo. No. De madera de gomer. O sea, un árbol que resistiera, que soportara, que un árbol especial. ¿Por qué le digo esto? Para decirle que Dios le dio a Noé todos los detalles. Dijo: la vas a hacer de piso bajo, de medio piso y de piso alto. Le dijo: la harás una extensión de más de 200 metros, una locura, y una cantidad de metros de ancho y una cantidad de metros de alto. En la Biblia está en medidas antiguas, no está en metros, pero se lo dijo. Y luego le dijo: le harás aposentos y pondrás lugar donde puedas almacenar el alimento. Y luego le dijo: la calafatearás con brea para hacerla impermeable. Te voy a dar algunos detalles del arca, de cosas que Cristo está y no lo vemos, pero está allí. Uno, construye sobre planos y sobre planes. ¿Quieres vivir victorioso en tiempo de crisis como el tiempo en que vivimos? Construye sobre planos y sobre planes. El plan se lo dio Dios y los planos se lo dio Dios. Pues Dios tiene un plan para ti también. Alabado sea Dios. Yo dije: Dios tiene un plan para ti también. Y para ese plan, Dios tiene los planos, tiene las medidas,
tiene las dimensiones, tiene la calidad de la materia que vas a utilizar, y tienes quienes te van a ayudar.

Aleluya, escucha, escucha lo que voy a decir ahora. Construye en grande. No era un cayuco. Moisés se salvó en una arquilla. No era una arquilla, era una cosa de una dimensión colosal, inimaginable. Pues en esta época de crisis, Dios no quiere que vivas en una cajita de fósforo. No quiere que tus planes sean como revólver de papelillo.

visión. Mira, toma esto, construye en grande, y lo grande se dimensiona por el nivel de esfuerzo que tengas que hacer para alcanzarlo. Porque para alguien puede ser grande un Volkswagen. No sé si me hago entender. Un Picanto es grande, porque él no ha tenido ni una bicicleta. Pero si tú andas en Prado, entonces lo grande para ti, lo próximo grande, puede ser un jet, un avión. Me hago entender. Mire, esto es, voy a detenerme un segundo, porque lucho con esta mentalidad nuestra, panameña, latina, que nos contentamos con cualquier cosa y la vemos bonita. ¿Cuántos tuvieron en la red? Vinieron 5, pastor. Y la semana pasada, ¿cuántos vinieron? 5. Y no hemos perdido ni uno. Gloria a Dios. No, esto no es por perder, esto es por ganar. Si tuviste 5, la próxima semana 6, y la próxima 7. Pero si tú no haces, es que lo grande requiere esfuerzo, hermano. ¿Tú crees que uno puede tener una buena música nada más poniendo músicos ahí? No, hay que hacer un esfuerzo, ensayo, práctica. Tú no puedes tener una iglesia grande si el pastor no hace un gran esfuerzo, olvídate. Y tu negocio no será grande si tú no te preparas para hacer grandes esfuerzos para levantar ese negocio. Pero si tú vendes empanadas y después de vender 10 empanadas ya con eso tienes para el día, entonces vas a vender 10 empanadas toda la vida. Dios le dijo: hazte una arca grande. Tu esfuerzo tendrá que ser grande. Alabado sea Dios. Algo más sobre el arca. Esto como que lo dejó así como chivo picado de avispa, pero construye con garantía que lo que tú construyas permanezca. No somos Alka-Seltzer. Tampoco somos champán. ¿Qué quiero decirle con eso? No somos, en el interior nos decían, llamarada de capullo. ¿Sabe lo que es eso? Cuando el maíz se seca, se le quita el capullo, y el capullo se seca, y uno le enciende un fósforo y eso arde, que es una barbaridad. Eso es. Pero al minuto se acabó. Así hay, hermanos, ¿sabe? Puro capullo. Tú lo ves que son los que más brincan, los que más saltan, los que más aleluya, los que más. Y cuando tú vas a ver la sustancia, no. Pero ellos construyeron con garantía. Dios le dijo: la vas a calafatear, la vas a llenar de brea. ¿Para qué era eso? Para impedir que la humedad y el agua entrara, para que no se hunda. Construye con la garantía que lo que estás construyendo no se hundirá. Santo Dios. No sé si el pastor se hace entender, pero todo lo que no tenía brea, todo lo que no tenía brea se hundió. Todo lo que no tenía brea quedó debajo del agua. Lo único que quedó arriba del agua era lo que tenía.

construye para que flote. Cuando todo se hunda, tú estarás flotando. Algo más. Construye en lo alto. Noé buscó un punto alto para construir. Construye en lo alto. Cuando el arca se levantó y estuvo un año sobre las aguas, cuando reposó, reposó también sobre un punto alto, sobre el monte Ararat. Dios te quiere en las alturas. Aleluya. Algo más. Oye esto. Construye con tu familia. No vinieron los extraños a ayudar a Noé. Noé construyó con su familia. Su esposa Noelia cocinaba. Sem, Cam y Jafet cortaban la madera. Tuvo que haber sido muchísima madera. Inventaron máquinas para transportar la madera. Diseñaron los planos. Buscaron el asfalto. Fueron a los pozos de petróleo. Esto tomó mucho tiempo. Pero cuando tú construyes con tu familia valora, aprecia y continúa lo que tú estás haciendo. ¿Cuál es el secreto de una familia judía? Santo. Que desde niños, así su papá sea millonario o multimillonario, desde niño, el niño aprende que él tiene que construir con la familia. Y por último, construye, no para que te vean a ti. ¿Está con el predicador? Cuando la gente pasaba en la distancia, ¿a quién veían? Santo. Alguien estaba por allá un kilómetro y allá en el cerro veían algo. Veían a Noé como una hormiguita. ¿Pero qué veían? Dígamelo por favor, quiero saber. El arca. Construye para que no te vean a ti, para que vean a Cristo. Este es un peligro y una tentación para nosotros. Construir para que nos vean, para que vean incluso cómo Dios nos ha bendecido. Pero el arca, el propósito era salvación. Al final, cuando comienza a llover, todos quieren el arca. Construye para que vean a Cristo. Y construye para que en las tormentas de la vida tú te encuentres dentro del lugar donde está la salvación.
mete a tu familia en el lugar de la salvación. Noé halló gracia ante los ojos de Jehová. Mis amados, solo la gracia de Dios dirige nuestros pasos, abre las puertas. Y cuando se manifiesta, aparece el pero de Dios. Nos guía en sus caminos y nos ayuda a construir para que pueda manifestarse Cristo. Es Cristo en nosotros la esperanza de gloria. Cuando nosotros diseñamos este edificio ya hace un tiempo, esto tiene que pasar aprobación del municipio, aprobación de los bomberos, impacto ambiental, aprobación de la comunidad, aprobación del IDAN, aprobación del MOP, y es un proceso. Ahora ha sido más simplificado, pero en aquella época era institución por institución. El IDAN nos dio problemas, el MOB, etc. Pero el Ministerio de Vivienda y el Ministerio de Obra Pública se opusieron. No hubo argumento. Tal vez por presión de los vecinos que consideraban que les iba a afectar, no sé, pero se opusieron. Pero Dios tiene sus caminos. Las últimas dos aprobaciones, hubo una reunión para inauguración de una obra del Estado, y me invitaron para que diera unas palabras y orara, pues, como se invita a un líder religioso. Siempre invitan a un cura católico, a un obispo. Ese día me invitaron a mí, santo Dios. Así que yo oré, di la palabra, hice la invocación, y el presidente, muy, muy directo, y cuando salía, el ministro de Vivienda le dijo al que estaba allí: dígale al pastor que venga. Me dijo: nunca había estado en un evento donde sintiera que no era todo político administrativo. Yo sentí algo especial cuando usted rezó. Yo le dije: ministro, recuerde que tenemos un proyecto que en el ministerio está detenido por alguna razón. Yo creo que usted sabe. Y me dijo el de la cresta, digo, ese mismo. Me dice: yo revisaré, y si todo está en orden, yo pondré mi firma. Alabado sea Dios. El ministro del MOP, aunque estaba allí,

no dijo nada. Pero se enfermó. Tuvo un mes de licencia. Pero de Dios, el viceministro era el padre de uno de mis pastores. Cuando llegó al despacho, comenzó a, dice, yo tengo que desalojar aquí, tengo que, y fue aprobando, desaprobando, aprobando. Cuando llegó al nuestro y vio todos los requisitos, dijo, ¿por qué esto está detenido? Y cuando se dio cuenta el nombre de la iglesia, lo asoció con su hijo y lo llamó. Yo no lo llamé, yo ni sabía que eso estaba pasando, ni tenía idea. Hoy lo sé porque el pastor me llamó, me dijo, mi papá me llamó. Y yo le dije, voy a enviar a los arquitectos y al ingeniero a su despacho para que le expliquen. Y los arquitectos y ingenieros fueron, y él dice, no entiendo por qué esto está detenido, esto no tiene razón. Alabado sea Dios. Y por eso podemos construir. Mira, yo hoy te estoy diciendo, la gracia activa el pero de Dios. Si algo está detenido, hay un pero de Dios. Dios no mira lo que está delante de sus ojos. Dios le dijo a Samuel, pero Jehová mira el corazón. Pedro estaba en la cárcel, pero la iglesia hacía oración a Dios. Pablo y Silas estaban en la cárcel, pero a la medianoche cantaban himnos a Dios. Habrá alguien aquí que necesite un pero de Dios en este día. Amén. Le doy 30 segundos para que esté aquí en el altar. Alabado sea Dios. Oh, gloria a ti, Señor. Gloria a tu nombre, Rey. Aleluya. Aleluya. Aleluya. Te adoramos, Dios. Bendecimos tu nombre, Rey. Aleluya. ¿Quién como tú que me

representando a Canadá, México y Estados Unidos, respectivamente. Están diseñadas con ayuda de la inteligencia artificial, en donde se celebra la cultura, diversidad y la pasión futbolística de las tres naciones anfitrionas. Maple, un alce canadiense de color rojo, representa la creatividad y la resiliencia. Es el portero del grupo y su nombre alude a la hoja de arce, símbolo nacional canadiense. Sayu, un jaguar mexicano que representa la fuerza, la agilidad y la riqueza cultural del país, juega como delantero y simboliza la alegría y energía mexicana. Y Clutch, de Estados Unidos, un águila calva, símbolo de la nación, que representa la determinación, la ambición y el espíritu aventurero, se desempeña en el medio campo. Estas mascotas fueron presentadas oficialmente por la FIFA el 25 de septiembre del 2025 para la primera Copa Mundial organizada por tres países.

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1: Diga, esperanza de salvación. Y antes de leer el texto bíblico, le contextualizo. El apóstol Pablo escribe dos cartas a la iglesia en Tesalónica. ¿Dónde estaba la iglesia de Tesalónica? En la Biblia. Eso, Macedonia, la región de Grecia hoy. Y él escribe dos cartas, y la primera carta, lo que para nosotros es el capítulo 5, trae una revelación poderosa del arrebatamiento de la iglesia, del levantamiento de la iglesia por el Cristo Salvador. Está diciendo que los muertos en Cristo, los que murieron teniendo a Cristo en su corazón, sus cuerpos resucitarán primero. Y luego, dice el apóstol, los que estén vivos, los que hayamos quedado, los que estén vivos, nos reuniremos también juntamente con Él allá en el cielo. ¿Cuántos alaban el nombre del Señor? Es una promesa. Ahora, él cierra el texto, esa parte de la carta, con esto que les vamos a leer, capítulo 5, versículo 5, dice: porque todos vosotros sois hijos de luz e hijos del día, no somos de la noche ni de las tinieblas. Por tanto, no durmamos como los demás, sino que velemos y seamos sobrios, seamos maduros. Pues los que duermen, de noche duermen, y los que se embriagan espiritualmente, de noche se embriagan. Amén. Además del alcohol natural. Dice: pero nosotros somos del día, seamos sobrios, seamos maduros, habiéndonos vestido con la coraza de la fe, de amor, y con la esperanza de salvación como yelmo. ¿Como qué? Como casco, como yelmo. Dice: porque no nos ha puesto Dios para ira, para la ira venidera de Él, sino para alcanzar la salvación por medio de nuestro Señor Jesucristo, quien murió por nosotros, para que ya sea que velemos o que durmamos, vivamos juntamente, ¿con quién? Con Cristo. Por lo cual,

a su nombre. Oh, gloria, santo es el nombre del Señor. Esperanza de salvación. Vamos aquí en algo de introducción muy rápido. En la teología de la salvación, en la soteriología, se evidencia, escuche, que Dios obra en el creyente en largo aliento. Hay algunos postulados teológicos que dicen que si el Señor te salva hoy, lo hace para siempre, salvo para siempre. Pero hay una necesidad de entender, de verdad, en el corazón nuestro, que el cielo opera regenerándonos, diga regeneración. Es hacernos nueva criatura, es hacernos como al origen, como al comienzo. ¿Estamos? Y luego aparece un principio que es la justificación. Ser justificados en Cristo. Y luego aparece una etapa de santificación para finalmente poder tener, disfrutar de la glorificación. La glorificación futura en una eternidad gloriosa con Cristo. La Biblia nos enseña estos diferentes aspectos de la obra salvadora de Dios, que son como unas diferentes etapas y que la estamos tratando de condensar en tres de ellas. Pero necesito que usted ponga atención otra vez, recuerde. Si usted revisa la cadena de evangelización, ahí están las pantallas. Recuerde que el apóstol nos enseña en Romanos que tenemos que ser enviados. ¿Para qué? Para predicar. ¿Predicar qué? La salvación en Cristo. Que cuando el perdido escuche, oiga, se active en su corazón el creer, la fe, el oír la palabra rema de Dios. Para que una vez tenga la fe activada, pueda invocar a Jesús como salvador de su vida. Amén. ¿Estamos claros en eso? Comparto con ustedes tres cosas. Número uno, diga conmigo, justificados. Diga, justificados. La justificación es el perdón de los pecados pasados, de los pecados del ayer. Hay un pensamiento en las personas que muchas veces, y hasta te lo han dicho, yo creo que tú has escuchado esto y capaz tú lo has dicho, que somos muy buenos y no necesitamos la salvación. No necesito de eso porque yo soy una persona buena. Dice, yo soy un buen papá, yo trabajo y tengo a mi familia bien, y mi esposa, ahí estoy con ella, y los muchachos están en la universidad y demás, y los domingos me tiro una, dos, tres heladas y tal, y no le hago mal a nadie. Entonces yo soy como un alma de Dios, ¿verdad? No necesito. Es un pensamiento que la gente cree que la salvación llega por obras. Es primeramente una enseñanza de la tradición religiosa. Amén. Pero nadie puede considerarse justo por sí mismo. Justo es santo. Nadie puede. El apóstol Pablo escribe en Romanos capítulo 3, versículo 23 y 24. Dice, por cuanto todos que pecaron, dice la palabra, y están destituidos de qué cosa, de la gloria de Dios, de la eternidad gloriosa. Pecas, no hay eternidad gloriosa. Luego dice, siendo que justificados gratuitamente por su gracia, mediante qué cosa, la redención que es en Cristo Jesús. Entonces, cuando se despierta el creer, la fe que dijimos ahorita, porque están oyendo la palabra de salvación, cuando haya ese despertar y la persona puede invocar a Jesús como Salvador, o sea, viene aquí a una iglesia, lo hace allá contigo en lo privado, alguien lo guía y dice, yo quiero invocar a Jesús como Señor y Salvador, yo lo quiero confesar, allí se está activando algo que la Biblia lo enseña como el nuevo nacimiento. ¿Qué es el nuevo nacimiento? Jesús lo explica, se lo enseña a Nicodemo, Juan capítulo 3. Le dice en el versículo 3, de cierto digo que el que no naciere de nuevo no puede ver el reino de Dios. Note que Jesús allí no dice que quien se porte bien, que quien haga los mandamientos,

en que el que predique en una iglesia, que sea pastor de la iglesia, va a ser salvo, ¿no, Señor? Dice que hay que nacer de nuevo. Si no hay ese nacimiento nuevo, no se puede ver el reino de Dios. Entonces, ¿qué es el nacimiento nuevo? Es un nacimiento espiritual de alguien que en su espíritu estaba muerto para Dios. ¿Por qué? Porque cuando alguien está en pecado, en delitos, su espíritu, el espíritu de la persona, no está despierto para las cosas de Dios. Por eso, para muchos de ellos, las cosas de Dios son locuras. No entienden por qué estamos un domingo aquí, por ejemplo, reunidos. No entienden por qué te levantas a orar. ¿Por qué en lugar de desesperarte cuando hay una mala noticia en la empresa, tú vienes y doblas rodillas? ¿Por qué levantas tus manos al cielo? ¿Por qué llevas alabanzas en tu carro? La gente en su mente, en su corazón, pero principalmente en su espíritu, que no tienen al Espíritu Santo, no lo comprenden. ¿Por qué? Porque están muertos, su espíritu muerto para lo espiritual de Dios. Entonces viene el proceso de regeneración. El apóstol Pablo se lo dice a Tito en su carta, y significa que el Espíritu Santo le está dando vida a ese espíritu muerto para que pueda vivir para Dios. ¿Cuántos alaban el nombre del Señor? Ahora, ojo con esto, y necesito que lo atiendan bien, por favor. El arrepentimiento, cuando alguien se arrepiente de pecado genuinamente, ya usted sabe la cadena de evangelización. Y la persona se arrepiente, activa algo que es la justificación, como el acto legal espiritual, por decirlo así, donde Dios, escuche, Dios declara justo a la persona, al pecador, porque puso su fe en Jesucristo. ¿Y eso cómo funciona, pastor? Porque resulta que viene aquí la persona, y la persona, no sé, puede ser cualquier pecado, puede ser ladrón, y llega aquí y dice: yo necesito ser salvo. Pero la persona es ladrona, vive de estar robando. ¿Qué está pasando allí? Pues que le está diciendo voluntariamente a Dios, le está diciendo: perdóname, Jesús, perdóname, te confieso y creo que eres mi Señor y Salvador. Cuando eso se suelta genuinamente desde el corazón, el Padre ve a la persona, no directo a la persona, sino a través de Cristo. O sea, Él no nos mira a nosotros en nuestra condición en ese momento, sino que está mirando a la persona a través de Cristo primero que todo. ¿Por qué? Porque ninguno de nosotros, nadie puede ser directo con el Padre si no es por Cristo. ¿Vamos? ¿Vamos? Ahora, voy a ponerme extremo para que usted despierte más el concepto. Y lo voy a llevar a un caso extremo. Esto es pregunta de foros, muchas veces la han puesto. Pongo una escena cruenta, muy de nuestro entorno colombiano. Un hombre, empuñando arma, intentó atracar a alguien y haciéndole fleteo, por ejemplo. Y ha disparado contra esa persona que quizás se resistió y lo ha herido, o quizás hasta ha asesinado a la persona, a la víctima, la asesinó. De la víctima del atraco, el atracador. Pero resulta que hubo una reacción o de un escolta o de un guardia de seguridad o de un policía, y le dispara al ladrón, y el ladrón queda herido de muerte, caído allí. Un verdadero cristiano no prende el celular a grabar. Un verdadero cristiano se lanza a hablar con ese hombre. Y hago la pregunta: si ese hombre allí, que acaba de matar, que acaba de robar, que acaba de hacer daño, le pide perdón al cielo y reconoce a Jesús como Señor y Salvador y pide misericordia y muere, el hombre es salvo. Ahora, nuestra cabeza cristiana, religiosa, muchas veces no nos cabe en la cabeza. Dice: pastor, pero si acaba de hacer daño, acaba de matar, Dios es injusto. No, Dios es fiel a su palabra. Y dígame, póngame un caso y se la compro. Póngame un caso bíblico. Entonces se lo llevo a la cruz del Calvario. Está Cristo en la cruz y tiene un ladrón que va a morir en pocas horas y le está diciendo: yo te reconozco como Salvador, acuérdate de mí cuando estés en el paraíso. El ladrón no dejó de ser ladrón en esa cruz. Él llega a esa cruz, ese sí llegó por maleante, y ese hombre muere allí, pero

invocó al Salvador. Uno se burló, va al infierno. El otro invocó salvación, va a la eternidad. Amén. Ahora, se lo asiento más bíblicamente el concepto. La palabra dice que el que creyere y fuere ¿qué? Bautizado será salvo. El que creyere y fuera bautizado, es como una fórmula. Creer más bautismo igual salvación, ¿verdad? Pero luego dice, más el que no creyere, ¿será qué? Note algo allí, que no dice, más el que no creyere y no es bautizado, no será salvo. No dice eso. Dice el que no crea. ¿Por qué dice eso? ¿Por qué lo dice de esa manera? Por el caso que le acabo de decir. El tipo, el ladrón, el atracador se está muriendo. Y usted le está dando la palabra de salvación. Y este hombre viene y dice, yo me arrepiento. Y me voy de este mundo, pero me arrepiento. ¿Se bautizó? No lo pudieron bautizar. No hay forma de traerlo al bautismo. No hay tiempo para el bautismo. Es solamente tiempo para que él crea. Por eso, si cree, aunque no lo bautice, puede salvarse. ¿Vamos? ¿Estamos? ¿Por qué lo pone así, pastor? Porque tenemos que romper el pensamiento del el hijo mayor, el hermano mayor de pródigo. El hermano mayor de pródigo es, ¿cómo le vas a hacer fiesta a este bandido que se robó todo y yo que he sido fiel no me hace fiesta? Hay gente que puede tener 10, 5, 15 años en el evangelio y a último momento se le puede quemar el pan en la boca del horno y perder la salvación. Y alguien que en su último momento de vida, en el último aliento, oró al cielo por misericordia y a pesar de haber hecho algo delictivo allí, minutos antes, puede ser salvo. Por eso yo le digo y lo he dicho esta mañana que los hermanos que son del área de salud, médicos, enfermeros, que pueden llegar a unidad de cuidados intensivos, que pueden llegar a habitaciones de una clínica y esa persona está a puerta de morir, qué bueno que aún la persona está en estado de coma, ore por salvación. ¿Por qué? Porque es la oportunidad de que se salve la persona. Y a veces nosotros los pastores, los demás, no pueden entrar a una medianoche, pero usted está trabajando allí. Y qué bueno que pueda llevar la palabra de salvación al que se está perdiendo. ¿Cuántos alaban el nombre de Dios? Ahora, venga. Estamos diciendo que la persona viene en el pecado. Necesito que usted esté claro en lo que estoy predicando. La persona viene en condición de pecado. Se arrepiente. Ahora ya no es en la calle, ya no hay balas, ahora es aquí en la iglesia. Aquí, un domingo, ahorita lo haremos, en el nombre de Jesús. Y la persona se arrepiente. Yo quiero que sepa que delante de Dios, lo que hay es un cambio de estatus de esa persona. Y Dios comienza a declararlo justo al pecador, a través de la justicia de Cristo. Porque quien lo justifica es el Señor. Acabamos de leerlo, acabamos de decir, siendo justificado gratuitamente por la gracia mediante la redención, que es en Cristo Jesús. Entonces, la persona recibe un estatus distinto porque puso su fe en Cristo Jesús como Salvador y el Padre remueve la culpa del pecado. ¿Amén? ¿Vamos? ¿Estamos bien ahí? Ahora, ese hecho no hace que el pecador se vuelva un santo perfecto en un minuto. No es así como opera el cielo. O sea, una cosa es que cambie el estatus, porque ahora eres una persona que el Espíritu Santo te ha tocado a través de que alguien te predicó y creíste en fe y confiesas a Jesús como Señor y Salvador. El estatus cambia, pero no significa que es un santo perfecto. Significa que la persona pasó de culpable a perdonado, pasó de condenado a salvado y entra en un proceso llamado santificación. La justificación entonces es el acto donde la culpa por pecados pasados es removida, se quita, amén, y se recibe una nueva condición espiritual, legal, delante del Padre. Y proféticamente la justificación abre una nueva etapa en la relación con Dios. Y a partir de allí no somos ya extraños ni condenados delante del Señor, porque Cristo está intermediando
sino que comenzamos a ser nueva criatura redimida por el Señor, porque es un acto de justificación del cielo. Amén. Esto nos lleva a lo segundo, y es, diga conmigo, santificados. Diga santificación. Aquí, ahora, aquí en este momento de mi predicación, se rompe la unidad, porque la gran mayoría de los que predican la salvación por gracia están de acuerdo con lo que he dicho hasta ahora. Palabras más, palabras menos. Pero ahora se rompe porque hay gente que predica que cuando recibes a Jesús una vez, eres salvo para siempre. Y eso no lo dice la Biblia. No lo dice la palabra así. Y muchos creyentes están siendo confundidos en lo que acabo de decir. Y usted necesita totalmente la claridad para no ser engañado. Porque ¿sabe de qué estamos hablando? De la salvación suya, la de los suyos. Se necesita comprender realmente cómo opera el cielo en el proceso de salvación. Cuando habla de justificación, dije perdón de pecados, ¿qué? Pasados. Pero cuando se habla de santificación, se está hablando del presente. Se está hablando del momento. Se da en un proceso de transformación, o gloria al nombre de Dios, que se da en el hoy. En el hoy se está dando el proceso. Se lo voy a decir de esta manera. Por lo general nosotros llegamos a Cristo porque tenemos un pecado o una condición muy fuerte en nuestra vida. Hay gente que, por ejemplo, llega a Cristo porque el hogar se está destruyendo. Llega a Cristo porque hay una crisis económica. Llega a Cristo porque hay una crisis de salud. Llega a Cristo porque hay una crisis emocional, hay una crisis espiritual. Y llega a Cristo. Aquí ninguno de los que estamos aquí hemos llegado perfectos. Si estamos aquí es porque hay una necesidad. ¿Amén o no? Bueno. Entonces, iglesia, escuche esto. Escuche esto que es importante. Yo lo relaciono como para que lo entienda, como un iceberg. Un iceberg es una porción grande de hielo que flota en el mar, el que hundió el Titanic, donde por encima del nivel del agua usted ve una punta de hielo. Esa punta de hielo es el pecado, la situación que lo trajo a Cristo. Es el alcoholismo, adulterio, fornicación, es el robo, es la mentira, es la enfermedad, lo que sea, es la punta del iceberg. Hay gente que está, llega el Señor preso de la drogadicción, por ejemplo. Preso de la maldad, del robo llega. Esa es la punta del iceberg. Cuando llega al Señor y el Espíritu Santo comienza a hacer la obra, esa punta es cercenada, es quitada, es borrada el pecado y comienzan a salir en evidencia otros pecados que nosotros no sabíamos que tenemos. Otras acciones que ofenden a Dios que no sabíamos que la teníamos. Amén. Amén. Voy a dar el ejemplo inverso, que el hombre es el que ha fallado. Ahora es la Barbie la que ha fallado. En este sentido, escuche. Digamos que la mujer, la esposa, es una mujer que responde y respeta al esposo. En el sentido de que, por ejemplo, el esposo le pide hoy: no quiero ir a la iglesia con el pantalón arrugado, ¿por qué no me ayudas y me lo planchas? Y entonces le responde: ¿tú qué estás pensando? Que yo soy, ¿qué, esclava tuya? Aprende a planchar ese pantalón de una buena vez. Me tienes hasta aquí aburrida con ese cuento de que te haga todo. Tú eres un inservible y tú tal y tal y tal y pum, pum, pum, pum, pum, pum. Ofendió al hombre. Amén. Como diría el cabezón de ahorita, no pasa aquí, pasa en otra iglesia. Pasa en otro culto. Venga, ojo. ¿Qué ocurre? Yo le he dicho que estas puertas son los mejores consejeros matrimoniales, porque cuando la gente pasa esas puertas, cambia. Y se vuelven galanes, se vuelven amables, se vuelven... No sé qué. Hay uno que tenga hasta abrazado a la esposa ahí, así y tal. Cariñosito. Y resulta que no son así, sino que esas puertas hacen algo y se ponen como cariñosos. Resulta que vienen de camino a la iglesia y ella viene y dice: mi amor, no me siento bien con lo que ha pasado hoy. Yo he sido irrespetuosa contigo, te he faltado el respeto, estaba ofuscada, perdóname por haberte respondido así,
voy a hacer lo mejor de mí.

para tratarte distinto, tratarte con honra, cumplir la palabra, de saber ser una esposa sujeta, no esclava, sujeta al principio. Él le dice, está bien, mi amor, y tal, vamos a hacerlo mejor, y tal, y tal, y tal, cambio. Fin del comunicado, ahí no hay ningún problema. No es una costumbre, es una situación. Es un momento, estuvo ofuscada, estuvo... Pero, cuando ella, esa acción la hace repetitivamente, o sea, siempre es esa mujer respondona, siempre es esa mujer que ofende a su esposo, siempre es esa mujer que está maltratando al esposo, esa mujer que está evidenciando falta de... honra, de sujeción a la autoridad en Dios del hogar que es el varón, entonces se te constituye pecado. Y no eres ladrona, no eres promiscua, no eres borrachona, no eres nada de eso, pero estás pecando. En una práctica, se convierte en una práctica, se convierte en un castillo, se convierte en una fortaleza espiritual que si Cristo viene o usted se va de este mundo, usted no se va en salvación. ¿Por qué? Porque estás pecando intencionalmente. ¿Me entiende? Resulta que, repito, usted llegó a la iglesia siendo una mujer que, por ejemplo, era una mujer que cometía actos de infidelidad. Y por eso llega a buscar a Cristo a este lugar. Y le pide al Señor, Señor, transfórmame, quítame eso. Y el Señor se lo quitó. Usted fue libre de la punta del iceberg. Pero comienzan a evidenciarse otros actos que ofenden a Dios, que pueden ser pecados delante del Señor y que necesitan transformación. Ese proceso se llama el proceso de santificación. Aquí nosotros no nos los podemos dar de santos, pero lo que sí podemos decir es que somos gente que estamos deseosos de estar en un proceso de santificación delante de Dios. Por eso el apóstol Pablo, cuando escribe en Filipenses 1:6, él está diciendo que estoy persuadido de esto, que el que comenzó en vosotros la buena obra, la que la perfeccionará hasta el día de Jesucristo. Es decir, nosotros no somos un elemento, no somos un producto terminado, nosotros estamos cada vez en mejora continua de parte del Espíritu Santo. Voy a decirle algo más. Entonces la santificación es un proceso continuo del Espíritu en nosotros, donde nosotros lo que estamos aprendiendo es a conformarnos, tener la mente de Cristo, aprender a desarrollar una transformación de pensamiento, que ya no somos la gente del ayer, ya no somos los egoístas del ayer ni el resentido del ayer. Comienza a cambiar el patrón de pensamiento, comienza a cambiar el patrón de comportamiento. Hay gente que allá en la vida pasada, en el mundo, fueron maltratados, fueron traicionados, no estudiaron donde quisieron estudiar, no trabajaron, no hubo una oportunidad que quizás tuvo el vecino, que estuvo el primo, que tuvo el hermano, y han llegado al Señor y siguen con el mismo resentimiento y están hablando de los principios de la Biblia, pero siguen hablando con el mismo corazón resentido. ¿Qué hace el Espíritu Santo? Que día a día nos está puliendo, día a día nos está perfeccionando, día a día está quitando lo de nosotros que lo ofenden. Amén. Es ser transformado por el Espíritu Santo. Y cómo evidencio, pastor, cómo evidencio yo la transformación del Espíritu, fruto del Espíritu. El fruto del Espíritu habla de que eres una persona de paz. Esa guerra que todo el tiempo tienes se va. Eres una persona de paciencia. Esa impaciencia no da testimonio de eres un hijo o una hija de Dios. Mansedumbre. Aprendes a callar cuando hay que callar. No todas las peleas las compras. No todas las discusiones las vas a ganar. Eres una persona de amor. Eres una persona donde puedes escuchar la voz profética de Dios. Amén. Iglesia, se necesita comprender que estamos en un proceso. Ahora, el apóstol Pablo en Romanos 8:13 enseña que hay una batalla de contrapesos. Escuche esto que es clave. Mire, tenemos una carne, esta carnita. Esta carne pide carne. Pide que la complazcan. Y si esta carne nosotros la alimentamos, entre más carnalidad haya, menos Espíritu Santo habrá en nosotros. Si nosotros crecemos en el Señor,
Espiritualmente, la carne es controlada porque el Espíritu nos ayuda a tener el dominio propio. Amén. Entonces, son dos fuerzas que se contraponen y están en nosotros. Porque lastimosamente no podemos soltar la carne porque es nuestro ser. Y usted duerme con esa carnita. Y usted se levanta con esa carnita. Y cuando hablan de usted, se le revuelve el Reyes Castro de su carnita. Y usted tiene ganas de pelear. Usted quisiera no tener ninguna culpa de pecado para tirar piedras. Las redes sociales evidencian muchas cosas. Yo veo gente allí de la iglesia. Yo no sé para qué usted quiere que yo lo siga. A usted le conviene que mejor el pastor no lo siga. ¿Para qué? Pero está peleando la una con la otra. Unas youtubers por allá están peleando. Usted se pone a opinar. Y ahí está peleando la hermana. Más de uno dándole like a la otra que está mostrando el mediocampo, la delantera, y está dándole like. Y hasta comentándole. ¿Por qué? Porque falta obra del Espíritu en tu vida. Amén. Y lo necesitamos. Ahora voy a decirle algo más. Voy a irme un peldaño más que se revienta mucho con el calvinismo de lo que voy a decir ahora. Porque se habla de una gracia irresistible que hagamos lo que hagamos nos va a salvar y va a ser en nosotros. Espere. El cielo necesita de nosotros un eco. No somos autómatas. El cielo necesita ver que usted está dispuesto. Es colaborar en el proceso de santificación. Porque una responsabilidad sí tenemos que asumir. Iglesia, la obra es de Dios en nosotros. Él es el que nos transforma. Nunca se olvide de eso. Es el Espíritu Santo que está haciendo la obra de santificación en ti. Amén. Pero se requiere en nosotros obediencia. Se requiere en nosotros fidelidad. Se requiere en nosotros disciplina. La disposición del Espíritu Santo obra en mí. Lo dijo el apóstol: ya no vivo yo, ahora Cristo vive en mí. Tengo que morir a los gustos que ofenden a Dios. Tengo que morir a las cosas que ofenden al Señor. Y nos cuesta porque nuestra carne nos lleva justamente allá. Pero somos gente que hemos abandonado las disciplinas espirituales. No oramos. No somos gente que estudiamos la palabra. No somos gente que estamos en la comunión con el Espíritu Santo. Oh, gloria al nombre del Señor. Y mire esto. Le dije al principio, justificación. A través de Cristo, ahora el Padre dice, eres justo. Pero entras, segundo, en un proceso de santificación. Estamos. Significa que nosotros no somos perfectos. Él nos ve como justos, pero nosotros no somos perfectos en la práctica porque lidiamos con la carne. Amén. Y Jesús tuvo la oportunidad de evidenciar lo que se siente en esta humanidad. Se hizo carne y luego tuvo la resurrección y tuvo 40 días donde compartió, pero ahora siendo cuerpo glorificado. Un cuerpo que ya no necesitaba comida, ya no necesitaba alimento, ya no necesitaba descanso. ¿Por qué? Porque era resucitado. Y la única manera de que ellos vieran, de que sí era el Señor, era que tenía las marcas en sus manos, en sus pies, en su costado. Vieron en Jesús. Los que iban camino a Maús eran discípulos y no sabían que estaban hablando con el Señor, porque Él tenía ahora ahí la oportunidad de revelarse o no revelarse. Y ellos le dijeron: Señor, quédate con nosotros que se hace tarde. Y cuando llegó el momento de compartir la cena, cuando bendijo el pan, dice el texto bíblico, desapareció delante de ellos. Y entendieron que era Jesús. Lo que le quiero decir, iglesia, es que se necesita comprender, pero que no es excusa. Pero sí comprender que estamos en un proceso de transformación, de santificación. Y que nunca te creas el perfecto y que nunca te creas el más santo. Que aunque tú ya superaste, qué sé yo, la adicción a las drogas, no mires por encima del hombro el que todavía es drogadicto.
Él está en su proceso. Hay gente que

comete otra clase de pecado, pero como no parece que fuera un pecado, entonces se creen con la autoridad para señalar al otro. Y nosotros no estamos aquí para señalar, sino para decir, enseñar la verdad de esta palabra, para que confronte al pecador. Amén. Pero que no sea desde la posición de que yo soy más que tú, sino de que Dios me sacó de allá y por gracia te doy lo que Él me ha dado a mí, y eso es distinto. ¿Cuántos alaban el nombre del Señor? ¿Cuántos alaban el nombre de Dios? ¿Cuántos alaban el nombre del Señor? Entonces, es una santificación progresiva. Es un proceso que se da en el día a día. Se da hoy domingo, pero también se da mañana lunes y el martes, y sigue. Amén. Es un proceso donde nosotros tenemos que ser libres espirituales para no ceder a la práctica del pecado. Es un proceso donde nosotros crecemos progresivamente en santificación, en santidad. Y solamente en Cristo, que nos ha apartado para ser consagrados para Él y puestos en una posición santa ante Dios. Pero la santificación es progresiva y usted tiene que ganarle la batalla al pecado. Y digo algo más, escuche, aquí no hacemos obras para ser salvos, sino porque soy salvo hago buenas obras, que es distinto. Porque yo no puedo comprar con mis actos, con mi obra, la salvación, pero lo que sí tengo que hacer es dejar que el Espíritu Santo, trabajar con Él, transforme mi vida, mi mente, para poder comprender la voluntad perfecta de Dios. Y eso nos lleva a lo último, y es, diga conmigo, glorificados. Justificación me habla de perdón del pasado. Santificación me habla de los procesos que llevamos en el presente. Y glorificación me habla del futuro. La glorificación, iglesia, es la liberación final de este cuerpo corruptible. El apóstol habla, Pablo, en 1 Corintios 15, habla de que nosotros seremos transformados. Y que este cuerpo corruptible se va a vestir de incorruptibilidad. Y este cuerpo mortal se vestirá de inmortalidad. Entonces la glorificación es el momento en que los santos serán transformados integralmente, libres del pecado para siempre. Es nuestra celebración futura, donde es la culminación del plan redentor de Dios. No habrá más pecado, no habrá más muerte, no habrá más dolor. Seremos plenamente conforme a Cristo. Amén. Pero ocurre que hoy hay doctrinas, hoy hay pensamientos sociales que niegan la eternidad, que niegan la venida del Señor, que niegan la existencia del infierno. Ojo. Entonces proclamar la glorificación nos recuerda que hay un destino. Es un destino final. Es un destino victorioso que nos anima a vivir hoy nuestra salvación con valentía. Diga valentía. Hay que vivir la salvación hoy con fidelidad y casco, defensa del pensamiento. Amén. De que no va a claudicar quién soy yo. Usted es hija de Dios. Somos hijos de Dios. Entonces usted no lo va a ceder. ¿Por qué? Porque usted piensa entonces en esa gloria venidera. Y ese pensamiento nos llena de valentía en el presente. Porque hoy parece que están ganando los malos. Ver hoy una Colombia que celebra la brujería de frente, pagada con recursos nuestros, ofende. O se está ofendiendo en Colombia muy seriamente. Hombres que se burlan diciendo que son mujeres. Hombres que se disfrazan de mujer para representar a la mujer, pero son hombres. Algo no está pasando bien en nuestra nación. Y estamos ofendiendo a Dios. Y tiene que haber un despertar en nuestros corazones. No se haga el indolente, no se haga que no es con usted, es con usted. Y es con sus generaciones. Porque si le logran aprobar a esta nación que la brujería, la hechicería de ancestral venga de África, venga donde sea, nos la legalizan, en cualquier momento dicen, hay que enseñarla en los colegios. Y cuando estés enfrentando una batalla de tabla ouija,

legal, de un sacrificio con pentagramatón, como lo están haciendo en este fin de semana. Entonces usted va ahora, es cuando va a querer llorar y decirles, ay, mis hijos, ¿ya para qué? Te hiciste el de la vista gorda. ¿No viste? Cuando la nación está sufriendo. ¿Me está entendiendo? Por eso el apóstol dice, animaos unos a otros y edificaos unos a otros. Es lo que estamos haciendo hoy. Como pastor yo estoy cumpliendo. Porque sé que esto lo enseñamos en el lead, pero como más de uno no va, yo se lo traigo acá. Y estoy cumpliendo en decirle que usted necesita ser justificado en Cristo. Y le estoy diciendo que usted está en un proceso de santificación. Que no lo detenga, que lo avance día a día. Que cada día sea un día mejor que el anterior. Y le estoy diciendo, número tres, que viene una gloria futura. Donde usted por siempre y para siempre estará en eternidad adorando y glorificando al Padre, al Hijo, al Espíritu Santo, cantando, eres santo, santo, santo, santo. Oh, aleluya. Colóquese sobre sus pies y levante sus manos al cielo. ¿Lo tiene claro? ¿Lo tiene claro? Se lo repito, cuando alguien es justificado, comienza su santificación. Y esa santificación lo va a llevar a la gloria eterna en Cristo Jesús. ¿Estamos? Cuando alguien es justificado, comienza un proceso. No te bajes del proceso. Avance. Avance. ¿Ha fallado? La palabra dice que vayas al trono de la gracia y allí hayas oportuno socorro. ¿Estamos? Levantamos nuestras manos al cielo, iglesia, y adore el nombre del Señor, porque Dios es bueno y es lo que el Señor nos tiene que ayudar en lo que ha de venir. Que te ayude a ti, que me ayude a mí, porque estamos batallando dentro de un cuerpo corruptible, caminando hacia una eternidad donde no haya más corrupción en nuestro cuerpo, sino transformación para la salvación manifiesta eterna. Dígale, Señor, aquí estoy yo. Preséntese ante el Señor con sus realidades. Aquí no nos presentamos impostando. Aquí nos presentamos realmente como somos delante del Señor. Y es en su presencia donde hay transformación. En mi vida ha sido bueno. Dile.

Si hay alguien aquí que nos visita por primera vez, por segunda vez, dice: pastor, yo quiero entregarle mi corazón a Jesús. Yo quiero que pase eso que usted acaba de predicar hoy, que yo pueda ser justificado en Cristo delante del Padre. Yo le invito a que usted rápidamente venga aquí al frente, aquí venga, para ayudarte, guiarte en una oración. Una oración que de seguro marcará un antes y un después en tu vida. Una oración que más de uno en este salón ha hecho alguna vez en su vida. Adoramos el nombre del Señor. Adora el nombre de Dios. Mientras usted pasa, adoramos el nombre de Dios. Anímelo para que ella venga, para que él venga. Adoramos el nombre de Dios. Adórele. Iglesia, adórele. Adórele en el nombre de Jesús. En el nombre de Jesús. En el nombre de Jesús.

0: los que están aquí al frente, pongan una mano en su pecho, la otra mano levántela al cielo. Hágalo como un acto de fe. Si usted está en la transmisión, yo le invito a que haga exactamente una mano en su pecho y la otra mano levántela al cielo. Lo voy a guiar en una oración. Es una oración guía, pero que de seguro recoge lo que tú quieres en este momento expresar, para ayudarte a que lo expreses. Y hazlo de corazón. Repite después de mí. Di: Señor Jesús.
1: Señor Jesús.
0: Fuerte, diga: Señor Jesús.
1: Señor Jesús.
0: Me presento delante de ti.
1: Delante de ti.
0: Reconociendo que he pecado.
1: Que he pecado.
0: Que te he ofendido. Que he sido
1: desobediente
0: a tu palabra.
1: Yo creo
0: que entregaste tu vida. En la cruz del Calvario. Para darme
1: salvación.
0: Liberación. Vida eterna. Te pido, Señor,
1: que tu sangre
0: me lave.
1: Me redima.
0: Y me hagas
1: nueva criatura
0: delante de ti.
1: Hoy te confieso.
0: Diga: hoy te confieso
1: como mi Señor
0: y mi Salvador. Y te pido
1: que la obra
0: que comienzas hoy
1: la perfección
0: hasta el final
1: en mi vida
0: y lo hagas
1: en mi familia
0: en el nombre de Jesús. Dígame.
1: Amén.
0: Oramos por ustedes. Cierren sus ojos, oramos por ustedes. Iglesia, extienda su mano acá. Padre, los presento delante de ti. Señor, tú conoces las realidades y la necesidad. Ayúdenme a orar. Vamos a orar por ellos. Les pido ahí que estén orando por ellos. En el nombre de Jesús. Ayúdenme a orar. Vamos a orar. Ayúdenme a orar. Padre, en el nombre de Laurita, ayúdame a orar acá. En el nombre de Jesús. Padre, obra de manera profunda y directa en cada vida. Tú sabes, Señor, las batallas que cada quien libra. Tú sabes, Señor, las batallas que hay en el corazón de estas personas. Tú sabes, Dios, que eres la esperanza para ellos. Y clamo, Señor, para que hoy tengan esa revelación de autoridad tuya sobre sus vidas. Esas lágrimas, Señor, están delante de ti. Esas lágrimas dejan de ser lágrimas de lamento y de dolor para ser lágrimas de gozo, Señor, por lo que tú estás haciendo y harás en sus vidas y en sus familias. En el nombre de Jesús, clamo, Señor, para que los ayudes, que hoy se rompan cadenas de impiedad, que hoy se rompan ataduras, Señor, que no los dejan avanzar, que hoy se abra un nuevo tiempo, una nueva esperanza en estas vidas, en estas familias. En el nombre de Jesús decimos amén, decimos gloria a Dios. Y mientras están orando por ellos, yo le invito a los que están en la transmisión, que han hecho esta oración, que entren, y si pueden entrar ya, a la página www.iglesiabostoncentral.org. iglesiabostoncentral.org. Botón de contáctenos, púlselo, escríbanos. Vamos a recibir un mensaje tuyo que va a decir: yo hice la oración con el pastor en esta mañana y necesito que oren por mí. Necesito que me acompañen. Necesito que me acompañen en este proceso que se llama santificación. Hágalo con confianza, que nosotros, con total respeto, manejamos la información que nos llega, porque para eso hacemos las cosas correctas delante de Dios y delante de la ley. En nombre de todo el ministerio Iglesia Boston Central, en nombre de nuestro tremendo ministerio de alabanza, de todo el equipo de comunicaciones que está haciendo la labor, de todo el equipo pastoral, ministerial de esta iglesia, y en el mío propio, su servidor David, le damos gracias por estar en la sintonía, creyendo que en la bendición de Dios Padre, dígame,
1: amén,
0: el amor de Jesucristo el Hijo, dígame,
1: amén,
0: la comunión del Espíritu Santo, dígame,
1: amén,
0: es sobre ti.

Que Jehová te bendiga y te guarde. Que Jehová alce sobre ti su rostro. Que Jehová tenga de ti misericordia y que ponga en ti paz. Dios te bendiga, Dios te guarde. Amén y amén y amén.

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1: Mi familia es, bueno, mi familia para mí significa la sociedad, los valores, importancia de estar siempre con ellos, en algo que ellos necesiten, también todo lo demás, seguir con ellos siempre en adelante.

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5: Gloria al Señor. Vamos a seguir hablando hoy del profeta Eliseo. Y he titulado el mensaje, No era la sal. Diga conmigo, no era la sal. Segundo de Reyes 2, 19, 22, vamos a estar leyendo. Este es el primer milagro que Eliseo va a hacer a una comunidad. Elías ya se había ido y ahora Eliseo estaba en la tierra sin su maestro, sin su mentor. Y veamos lo que ocurrió. Cuando el manto de Elías cayó, recuerda que en la última prédica el manto de Elías cayó. Cuando el manto de Elías cayó, Eliseo se rasgó sus vestidos, en señal de duelo. Agarró el manto, golpeó el río Jordán. ¿Y qué pasó en el río Jordán? Se abrió de en par, manifestando el poder de Dios. Vamos a ver este primer milagro que sucedió en Jericó, versículos 19. Y los hombres de la ciudad dijeron a Eliseo: he aquí el lugar en donde está esta ciudad es bueno, como mi señor ve, mas las aguas son malas y la tierra es estéril. Entonces él dijo: traedme una vasija nueva. ¿Cómo era la vasija? Nueva. Y poned en ella sal. Y se la trajeron. Y saliendo él a los manantiales de las aguas, echó dentro la sal y dijo: así ha dicho Jehová. Diga conmigo, así ha dicho Jehová. Yo sané estas aguas y no habrá más en ella muerte ni enfermedad. Y fueron sanas las aguas hasta el día de hoy, conforme a la palabra que habló Eliseo. Dios añada bendición a su palabra. Acuérdese de ese versículo, que fue de acuerdo conforme a la palabra que habló Eliseo. Está hablando aquí de una ciudad que había sido maldecida por Josué. Mil y pico de años antes, pasaron 5 siglos y ahora estamos en la época de Eliseo. En los años 1400 y pico antes de Cristo, Josué maldijo esa ciudad. Jericó era la ciudad, ¿se acuerda dónde cayeron los muros de Jericó? Josué maldijo esa ciudad. Pero después, como en el año 800, un rey de Betel la levantó y se cumplió las palabras de Josué. Mira lo que quiero decirte. Quizás tú estás hoy aquí maldecido por alguien. Tu casa, tu finca, tu familia maldecida por alguien, pero Dios va a romper esa maldición. ¡Gloria a Dios! Solo se toma una palabra para romper maldiciones. Una palabra respaldada por el Rey de Reyes. la palabra de Eliseo fue respaldada por el Dios Todopoderoso. No quiero decir que la palabra de Josué no lo fue, también lo fue. Pero quiere decir

también puedes declarar esa palabra de Dios y transformar la historia. No todo está perdido. Dígale a alguien, no todo está perdido. Dios tiene poder. Qué importante es hablar el idioma del cielo. Aprender a hablar ese idioma. Mire, tiene que aprender a usar las llaves de Dios. Dígale a alguien, usa las llaves de Dios. Hace años, me acuerdo que yo necesitaba entrar a un lugar. Los dueños del lugar me dijeron, no hay problema, venga a buscar las llaves. Y yo me encontré con un manojo como este. Un manojo de llaves peor que esto. Yo dije, oh my God, Padre del Cielo. Traté de buscar las llaves. Estas están marcaditas, pero traté de buscar las llaves y no la encontraba. No podía abrir la puerta porque no encontraba la llave. Diga conmigo, la llave. Pero cuando encontré la llave, se abrió el portón. Pude abrir el portón. Tú tienes que encontrar cuál es esa llave que Dios quiere entregarte, las llaves que ya Dios ha preparado para ti, y empezar a usar las llaves. Ya déjate de estar buscando en otro lado. El Señor tiene la llave para ti, la llave de la promesa, la llave del bien para tu vida, la llave de los reinos espirituales. Dios tiene la llave. Dígale a alguien, Dios me ha dado la llave. Te ha dado poder. ¿Qué dice la Biblia? Todo lo que ates aquí en la tierra será atado en los cielos. Y todo lo que desates aquí en la tierra será desatado en el cielo. Tú ves el poder que tú tienes. Dale un aplauso al Rey por ese poder. ¡Gloria a Dios! Eliseo llegó a una ciudad que estaba maldita. Una ciudad muy linda, pero maldita. Muy bonita, todo parece. Dicen los hombres que estaban allí, la ciudad parece buena, pero la ciudad no produce. Las aguas de la ciudad son malas. Las aguas del territorio de Jericó son malas. No podemos vivir aquí bien. ¿Alguien puede gritar sin agua? No se puede vivir. Exacto. Y estaban ahí. Aguas amargas. Pero Eliseo, y voy a contarle el final de la historia. Eliseo agarra un poquito de sal y le echó a las aguas, a los manantiales de agua, le echó sal. Tengo que decirle a muchos cristianos que la sal no es lo especial. Es el poder de Cristo Jesús. El héroe de la historia no era la sal. Porque hay muchos cristianos que no hacen la diferencia entre lo que es brujería y lo que es cristianismo. No era el poder de la sal. No es que la sal era la mágica. Estamos como cuando yo escuché la historia de que Eliseo había tirado una madera, un palo al río, ¿se acuerda? Y que el hacha flotó. Y yo en mi mente científica, ¿qué clase de árbol será eso? No era el árbol. Era el poder de Dios. ¡Gloria a Dios! No es la sal, es tu relación con el poder de Dios. Es tu intimidad con Dios lo que hace la diferencia. ¿Cómo estás tú con Dios? Evidentemente Eliseo tenía autoridad y tú también tienes esa autoridad. Cristo vino a este mundo para salvar lo que se había perdido. Cristo vino a este mundo para hacer la diferencia. Y a su nombre, ¡gloria! ¡Gloria a Dios! Aplausos para el Rey. Las palabras de Dios son poderosas, pero las tuyas también. Hay gente que habla como personas insensatas. Yo conozco cristianos que ellos mismos se atan. Hablan con insensatez. Dígale al Señor, enséñame a hablar. Pasa carbón encendido por mi boca y enséñame a hablar palabras que vienen de Dios.
las palabras tienen

tienen poder. Algunas personas dicen, es que hay una realidad, una diferencia entre la realidad y la fe. Sí, la fe cambia realidades. A lo mejor tenga alguien aquí o mirándome o escuchándome por las redes y usted dice que yo soy un hombre realista. No sea un hombre realista. La realidad no va a llevar a ningún lugar a nadie. Sea una persona de fe y usted verá la gloria de Dios. ¡Gloria a Dios! Cuando Dios habla, la realidad tiene que obedecer. Eso es poderoso, apúntalo. Cuando Dios habla, mi realidad tiene que obedecer. Yo no sé cuál será tu realidad ahora mismo. A lo mejor dices, no puedo pagar cuentas. Estoy hasta aquí en deudas. Estoy enfermo. Yo no sé cuál es tu realidad ahora. Pero estás a punto de cambiarla porque Dios está contigo. ¡Oh, gloria a tu nombre, Señor! Todo tiene que alinearse. Eso es lo que nos quiere enseñar la palabra. Cuando sale una palabra de nuestra boca, todo tiene que alinearse a Dios. Dígale a alguien, en tu boca hay poder. En tu boca hay poder. Quiero dejarles varias palabras en hebreo para que usted las apunte, las tenga o las baje del QR. Yo les hice la tarea, solo tienen que hacerlo del QR. ¿Está bien? Les estoy regalando mi material. Bájelo como buen estudiante y estúdielo en su casa también. La primera palabra, dabar. ¿Cuál es la primera palabra? Dabar. La clave y el significado de esta palabra en hebreo significa palabra, decreto, asunto establecido, orden con efecto. Cuando Dios dabar, o sea, cuando Dios habla, ocurren milagros. Mire, por ejemplo, hay una diferencia entre el idioma hebreo y el de acá, el español. En el hebreo, primero son las palabras y después ocurren las cosas. En el panameño, latinoamericano o España, primero para nosotros son las cosas y después las palabras. Te regalo unas zapatillas nuevas, tú dices, recibí mis zapatillas. En el hebreo es, voy a recibir mis zapatillas o ya tengo mis zapatillas, aunque no las tenga. ¿Alguien lo capta? ¡Oh, esto es poderoso! Primero las palabras y después viene la realidad. Por eso es que dice la Biblia, llama las cosas que no son. Ese es el hebreo. Llama las cosas que no son como si fueran. ¿Cuántos se atreven a profetizar para sus familias? Para de profetizar algo diferente en tu salud, en tu negocio, en tu empresa. Ejemplos de la palabra dabar. En Génesis 1:3, y dijo Dios, ahí dice dabar, y dijo Dios dabar, sea el hombre, sea el cielo, sea tal cosa, Dios creó. Primero dijo la palabra. Nosotros vamos a decir las palabras. Amén. Isaías 55:11. Así será mi palabra. La palabra ahí es dabar. Así será mi palabra. Dicen que sale de mi boca, no volverá a mí vacía. Se dice que el dabar ahí sale con una misión. La palabra que Dios dice, no volverá a mí vacía, va con una misión. Las palabras que salgan de tu boca, que vayan con una misión especial. En el nombre de Cristo Jesús. Dale la gloria a Dios. Gloria a Dios. Si volvemos al texto nuestro, Eliseo se estaba alineando con la palabra de Dios. Yo creo que primero viene el escuchar a Dios. Mantenerse en contacto con Dios y antes de hablar,
ver lo que Dios está diciéndonos. Me imagino que Eliseo llegó a Jericó y antes de decir qué es lo que iba a hacer, él consultó a Dios enseguida. Toma la sal, pero no lo hace sin antes consultar con Dios. Porque él dice, y ahí está en el dicho, en el versículo, así ha dicho Jehová. Hay más de cuatro que necesitan saber qué es lo que Dios dice para esa empresa que tú quieres poner. ¿Qué es lo que dice Dios de ese novio que tú quieres tener? ¿Qué es lo que dice Dios de la escuela donde debes meter a tus hijos? Para que tú puedas decir, así dice Jehová. Díganle que está al lado, conéctese con Dios. Oh, gloria a Dios. Alíñese con lo que el cielo te está diciendo. Tú te alineas con lo que el cielo te dice, el camino va a ser una escalera eléctrica. Solamente súbete y el Señor te va a llevar. No es que no va a haber problemas, en el mundo vamos a tener aflicción, pero todo nos prueba para que seamos mejores. ¡Aleluya! Otro pasaje dice, conforme a la palabra que Eliseo habló. Dios va a respaldar tus palabras que están conectadas con Él. Amén. Dios va a respaldar lo que tú has dicho. Yo me topé con una excelentísima persona el año pasado. Fuimos a comer juntas. Yo había estado orando por el trabajo de ella antes de yo ser pastora, cuando era arquitecta. Y me acuerdo que me subía a un edificio en la zona del canal y lo recorría. Señor, yo quiero ser la próxima en comando en este lugar. Usted sabe a lo que me refiero, ¿no? Y daba vueltas y daba vueltas. Un día, comiéndome algo con esta persona, me dice, yo no sé cómo llegué yo aquí, porque tiene mi mismo nombre. Y yo le dije, yo sí sé, Dios te lo dio porque yo lo reclamé. Una ilia pidió y otra ilia recibió. Las palabras tienen poder, las palabras tienen poder. Diga aleluya. Todo lo que sale de tu boca tiene poder. Tú dices, ¿cómo estás? Me va mal, estoy arrastrado, estoy mal. ¿Cómo vas a estar? Porque los demonios van a correr y decir, esta es una de las nuestras. Este es uno de los nuestros. Y no me digas que eres realista. Porque lo que tienes que hacer antes de ser realista es tener fe en Dios. Dale la gloria a Dios. Gloria al Señor. La segunda palabra, diver. Diga conmigo, diver. Es hablar claro y de forma autorizada. Eliseo pudo hablar porque tenía una relación con Dios. Eso se llama Yada. Escuchaba a Dios, Chema, y estaba alineado con el Señor. Dígale al que está al lado, hay que alinearse con Dios. Hay que alinearse con Dios. Porque sin relación no hay autoridad, señoras y señores. Si tú no tienes una relación con Dios, no vas a tener autoridad. Entonces, ¿de quién depende tener autoridad? Diga, mía, no le eche la culpa a más nadie. ¿De usted depende? Hoy Dios te está hablando para que cambies las circunstancias. De ti depende cerrar un poco el celular y darle el tiempo a Dios. Tú no tienes idea lo que Dios va a hacer contigo. ¡Gloria a Dios! No es tanto repetir lo que dice el hombre, repetir lo que dicen otra gente, porque esto no es asunto de repetición, es asunto de creerle a Dios. Como cuando yo estaba que quería recibir el bautismo del Espíritu Santo, mis 12 años,
Mis amistades en la iglesia me decían, repite aleluya, aleluya, hasta que se te enrede la lengua.

0: Nunca hablé en lenguas así. Pero no me cansé. Seguí buscando de Dios y en mi casa una noche el Señor me bautizó con su Espíritu Santo. No es repetir lo que otros dicen. Dale el aplauso al Rey. ¡Oh, gloria a Dios! Es mantener conexión con Dios. Fíjese, Eliseo servía a Elías. El trabajo de los servidores que tú ves aquí hoy no es en vano. Dios los recompensará. Así que sirve a Dios tú también. Las danzoras, cada una tiene su recompensa de Dios. Los grupos de alabanza, recompensas de Dios. Amén. Mantener la conexión con Dios es importante. Juan 5:19. Jesús de Nazaret, el Hijo de Dios. ¿Qué dijo él? De cierto os digo, no puede el Hijo hacer nada por sí mismo, sino lo que ve hacer al Padre. ¿Ve la relación de Jesús con su Padre? Y la gente aquí en la tierra quiere dispararse como si fueran más importantes que Jesús y no quieren tener una relación con el Padre. Si Jesús tuvo una relación con su Padre para poder hacer algo aquí en la tierra, diga conmigo, yo necesito una relación con el Padre. ¡Gloria a Dios! Por otro lado, el peligro de hablar sin tener una relación con Dios.
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bendecimos también y saludamos a aquellos que se encuentran en los diferentes centros penitenciarios. Recordemos que y conoceréis la verdad y la verdad os hará libres. Por lo tanto, usted que está en ese lugar, confíe en Dios, en que aunque esté detrás de esos barrotes, la verdad de Cristo nos hace libres. Saludamos también a aquellos que nos escuchan a través de las redes sociales en otros países, pues un saludo fraternal desde Panamá, una tierra de bendición, tierra pues que es de instrumento para bendecir sus vidas a través de estos medios de comunicación. Dios le bendiga ricamente. Recordar que usted puede hacer llamadas telefónicas para anotar sus peticiones, 200-7112, 200-7113 para sus peticiones de oración. Hoy es un día maravilloso, el día que hizo el Señor para que nos gocemos y alegremos en Él. Por lo tanto, le ponemos este tiempo en las manos del Señor. Estamos en el tiempo del Dios de gracia, año de bendición. Padre, en esta mañana te bendecimos, te exaltamos, porque tu palabra dice que bueno es alabarte, oh Jehová, y cantar salmos a tu nombre, anunciar por las mañanas tu misericordia y tu fidelidad cada noche. Gracias, Señor, porque solo en tu presencia hay plenitud de gozo y delicias a tu diestra. Gracias te damos por permitirnos despertar, por permitirnos amanecer, Señor. Gracias te damos, Señor, porque tú dijiste en tu palabra, más buscad primeramente el reino de Dios y sobre el reino de Dios y su justicia. Y tú, Señor, añadirás todo lo que resta. Padre, en esta mañana nos acercamos confiadamente al trono de la gracia, pidiéndote que nos santifique, nos limpie con la sangre de Cristo. Reprendemos toda artimaña del maligno y nos cubrimos con la sangre de Cristo. Reprendemos todo ataque, toda confusión, toda obra del maligno, brujería, hechicería, todo lo que se levanta, Padre, en el nombre de Jesús, retrocede por el poder de tu palabra, toda confusión, toda dardo, toda malicia, en esta hora la reprendemos en el nombre de Jesús, por el poder de tu palabra, declaramos inoperante, declaramos un día en victoria de oración, un día en victoria, una semana de bendición para todos los que vengan, Padre. Señor, a escuchar tu palabra aquí, Padre bueno, para todos los que vengan, Señor, en el nombre de Jesús, a buscar de ti a través de la oración, Señor mío. Toca a cada persona que venga al santuario, Silo, lo ponemos en tus manos, sana, liberta, rompe la cadena, fortalece. Señor, ponemos en tus manos a los colaboradores, a los que trabajan en el sonido, en la televisión, aquí en el santuario, Silo, para que tú te glorifiques, Padre, en sus vidas, Señor, en el nombre de Jesús, Señor, que todo vaya acorde a tu propósito, a tu palabra, que al finalizar este tiempo de oración todos podamos salir edificados. Señor, te presentamos a los pastores, los ancianos, los diáconos, los coordinadores, todo el equipo de intercesión de cada distrito que va a estar aquí en el santuario, Silo, orando, clamando. Señor, por muchas personas, que tú los guardes, que tú los libres, que tu mano sea sobre ellos para que, Señor, sean instrumentos de bendición. En el nombre de Jesús, sean usados para la extensión de tu reino, Padre. En el nombre de Jesús, oramos para que estas ondas hercianas lleguen a muchas personas, lleguen a lo más recóndito, a donde están algunos en las montañas, Señor, alejados en áreas rurales. Allí esta señal pueda llegar para tocar, para sanar, para salvar, para edificar, para fortalecer. En el nombre de Jesús te lo pedimos, Señor. Glorifica tu nombre en este día. Obra milagros sorprendentes en los hospitales, en los centros penitenciarios. Donde quiera que llegue esta señal, allí tu gloria manifiesta, allí tu poder, allí, Señor, haciendo un milagro sorprendente. El Dios de gracia y de misericordia se manifiesta.

Manifieste, Padre, en el nombre poderoso de Jesús te lo pedimos. Señor, creemos que tu palabra dice, Señor, que el que pide recibe y el que busca encuentra. Y nos acercamos para buscar de tu rostro, para pedirte, para clamar, para conversar contigo, para poner delante de ti todo. Tú dijiste que echáramos toda nuestra ansiedad sobre ti, que tú tienes cuidado de nosotros, todo afán, todo temor, toda ansiedad, Padre, todo desánimo, todo pensamiento que no es tuyo, lo ponemos en tus manos, Señor. Lo llevamos cautivo en obediencia a tu palabra, en el nombre de Jesús, para que tú te glorifiques, Señor, para que podamos pensar en lo bueno, en lo amable, lo honesto, lo justo, lo que es verdadero y digno de alabanza. Renueva el espíritu de nuestra mente, Señor. En el nombre de Jesús, multiplica la fuerza del que no tiene ninguna. Tu mano de poder sea sobre nosotros, Señor, para hacer una obra extraordinaria, Padre, en estos días. Fortaleza tu iglesia, susténtanos con la diestra de tu justicia, Padre, que podamos perseverar en la sana doctrina, que podamos perseverar en tus estatutos, Señor, que podamos perseverar haciendo tu obra, tiempo y fuera de tiempo, Señor. Te lo pedimos en el nombre de Jesús, Señor, visita tu iglesia, visita a los que se han recién convertido, Padre, que puedan perseverar, que puedan permanecer. Tú has dicho en tu palabra que el que está en Cristo nueva criatura es. Las cosas viejas pasadas, Señor, he aquí las cosas viejas pasaron, todas son ellas nuevas. Padre, en el nombre de Jesús, Padre, aquellos que han venido a tu camino, que su vida antigua no prevalezca, Señor, que esas cadenas sean rotas, que anhelen buscarte, que anhelen despojarse del pecado, Dios mío, en el nombre de Jesús, que anhelen, Padre Santo, buscar de tu rostro, tu presencia, primeramente, Padre. Oramos que tú te glorifiques en ellos, Padre, en el nombre de Jesús, que no pongan su mirada hacia atrás, Señor, porque tú dijiste que el que ha puesto la mano en el arado no torne su mirada hacia atrás, que no tornen la mirada hacia atrás, Señor, te lo pedimos. En el nombre poderoso de Jesús, magnifica tu santo nombre. Señor, manifiéstate, fortaléceles, guárdales, Padre, que ellos puedan, como dice tu palabra, someterse a ti para poder resistir, Señor, al maligno. En el nombre de Jesús te lo pedimos, que tu mano de poder sea, Señor, para con nosotros, para con ellos, Padre. En el nombre de Jesús, oh Dios, glorifica tu santo nombre, Padre. Tú eres el Todopoderoso, Señor. ¿Quién como tú, Jehová, entre los dioses, hacedor de maravillas, Padre? Te alabamos y te bendecimos, oh Dios, en el nombre poderoso de Cristo. Padre bueno, también oramos, Padre Santo, para que tú ayudes a aquellos que van a entrar en las aguas bautismales también, Padre. Fortalece sus vidas, susténtalos con la diestra de tu justicia, que nada impida que puedan dar ese paso, que lo den conscientemente, que entiendan, que comprendan, Señor, por revelación del Espíritu Santo, la importancia, Señor. Tú dijiste, arrepentíos, convertíos, bautícese cada uno para arrepentimiento de los pecados, Señor. Porque, Señor, el Espíritu Santo trae la convicción de pecado, justicia y de juicio. Señor, tráele la convicción conforme a tu palabra, Señor. En el nombre de Jesús, el temor para no hacer lo malo delante de tus ojos, sino para perseverar, para seguir. En el nombre de Jesús, suple lo que requieran para dar ese paso, Señor, importante. En el nombre de Jesús, te lo suplicamos. Tú eres el Todopoderoso, Padre. También, Señor, ponemos delante de ti, mi Dios, porque tú nos has dejado en esta tierra, Padre, para conquistar. Somos panameños, conquistamos, Señor. Te presentamos a todo el equipo de Panamá de la selección, Padre del Mundial, para que tu mano sea sobre ellos, Padre. Señor, en el nombre de Jesús, oh Dios, ponemos en tus manos a Orlando Mosquera, Señor, a Luis Mejías, a César Zamudio, Padre, a César Blackman, a Jorge Gutiérrez, a Amir Murillo, Fidel Escobar, Andrés Andrade, Padre Edgar Fariña, a Jorge, José Córdoba, Eric Davis, Señor, a Giovanni Ramos, a Roderick Miller, mi rey, a Aníbal Godoy, a Alberto Carrasquilla, a Carlos Harvey, a Cristina.

Rodríguez, César Yanis, a Joel Bárcenas, padre Alberto Quintero, señor Azarías Londoño, a Ismael Díaz, a Cecilio Waterman, a José Fajardo, a Tomás Rodríguez, señor, al director de nuestra selección. Guárdalos de accidentes, guárdalos de quebradura de hueso, padre, guárdalos de, señor, de pasar por incidentes engorrosos. Dale la sabiduría, la agilidad en sus piernas, padre. La sabiduría, la estrategia. Tú eres un Dios estratega, Padre bueno. En el nombre de Jesús, Señor, que vengan con la victoria. Que, Señor, puedan hacer todo lo requerido. Te lo pedimos en el nombre de Jesús, Señor. Guárdales, Señor. Guarda sus corazones, Padre. Que tu mirada esté puesta en ti, Señor. Gracias por la vida de cada uno de ellos, Señor, que ha tomado ese reto, Padre. En el nombre de Jesús lo ponemos en tus manos, Señor, agradecidos, porque ya al estar en ese lugar, ya son, Señor, vencedores. Ya tienen un sitio, Padre, importante en ti, Padre. Un sitio que tú le has dado de honra, mi Rey. Gracias por la oportunidad que nos ha dado como nación de poder llegar, Señor, hasta esa etapa. Padre, glorifica tu nombre también, Señor, en nuestra nación. Obra sobre nuestra tierra, obra sobre nuestros gobernantes, obra, Señor, sobre los que están en puesto de eminencia. Oramos para que tú les enlinees, oramos para que tú, Señor, le inclines el corazón a hacer lo correcto. Oramos para que, Señor, su corazón no se inclina a hacer lo malo, que velen por los intereses del pueblo panameño, que, Señor, sientan carga por los diferentes ministerios, Señor, por la salud, la educación, Padre, Señor mío, por la seguridad de la nación, Padre bueno, por, Señor, los que están en áreas distantes, las necesidades de las construcciones, de las mejoras, Padre, que cada uno haga su función debidamente. Padre, que las leyes que quieran hacer no vayan para su beneficio, sean leyes que vayan a favor de la nación, del crecimiento de esta tierra, a favor, Señor, del área que se requiera aquí, Padre, Señora, de los que pagan seguro, Dios mío, en el seguro social, Señor, los que trabajan la tierra en el campo, Padre, Señor, los productores, los agricultores, Padre, que las negociaciones sean, Señor, correctas, Señor, que no miren el interés ya porque sean ellos empresarios, Señor, y están, Señor, en un puesto político. Glorifica tu nombre, Señor, en el nombre de Jesús en esta tierra. Que velen por la seguridad de esta nación. Que velen para el crecimiento de esta tierra en el turismo, Padre. En el nombre de Jesús, oh Dios mío, con las diferentes comarcas. Que velen por su educación. Que velen por el crecimiento, Padre. En el nombre de Jesús oramos para que tú pongas ese sentir en cada panameño también. De querer estudiar, de querer avanzar, de querer prepararse, Señor, en el nombre poderoso de Cristo, Señor, que hay un deseo de querer ir hacia adelante, Señor, en el nombre de Jesús, oh Dios mío, glorifica tu nombre, de querer, Señor, ser un ejemplo en la nación, de querer, Padre, en esta nación, oh Dios mío, dejar un legado, Señor, que testifique sus propias vidas, Señor, su familia, que sean conquistadores de retos, Señor, que dignifiquen su vida, Padre, en el nombre de Jesús, Señor, que los bienes que tienen, sus dinero, Padre, lo gasten, lo utilicen en cosas buenas, Señor, en proyectos familiares, en proyectos que les sean de bendición para ellos, para sus comodidades, sus comunidades, Señor, en el nombre de Jesús te lo pedimos. Padre, glorifica tu nombre, Dios, en esta tierra. Glorifica tu nombre en los alcaldes, los representantes, Padre, que velen por cada función que ellos están allí puestos por el pueblo. En el nombre de Jesús, que hagan los proyectos debidamente, Padre. En el nombre de Jesús, saca al descubierto toda obra que no es tuya. Padre, toda obra, todo plan, Señor, contrario, Señor, a la avanzada de esta nación, Señor, se ha puesto al descubierto, confunde todo pensamiento.

0: pensamiento maligno, todo pensamiento que no es tuyo, toda ley que quieran implantar, que quieran hacer en contra de tus principios, Señor, queden inoperantes por el poder de tu palabra. En el nombre de Jesús te lo pedimos, Señor. Glorifícate en nuestra tierra, glorifica tu nombre, Señor, en las áreas que le llaman roja. Tú dijiste en tu palabra, donde abundó el pecado, sobreabundó la gracia. Que tu gracia sobreabunde, Señor, en cada calle, en cada barrio, en los lugares altos, los lugares bajos, Señor. En el interior, en las áreas alejadas, Padre, en las áreas rurales, en la capital, Dios mío, en las provincias, allí tu mano de poder manifestándose, Padre, en esta tierra. Gracias te damos, Señor, porque está la confianza que tenemos, que si pedimos alguna cosa conforme a tu voluntad, sabemos que tú nos oyes. Y si sabemos que tú nos oyes, sabemos que tenemos la respuesta a la petición que te hacemos, Señor. En el nombre poderoso de Jesús, gracias, Señor. Recibe la gloria, la honra y la alabanza en el nombre de Jesús. Amén y amén. Hermano, vamos a ir a un cambio. Usted manténgase allí en ese dial conectado, que en breve volvemos.
1: Terminar este tiempo diciéndole, Señor, que dulce es estar en tu presencia.

pero de todas ellas le librará Jehová. Gracias te damos, Padre, en esta hermosa mañana. Gracias por este nuevo día. Gracias por un nuevo amanecer. Gracias por todo lo que has hecho, por lo que estás haciendo, por lo que harás. Bendito y soberano Dios, en esta hora, Señor, venimos, Señor, clamando a ti, Señor, porque sabemos que tú oyes. La oración del justo puede mucho, Padre. Oramos, Señor, por cada líder. Te presentamos cada pastor, Señor, de los diferentes concilios. Bendito y soberano Dios, Señor, tú das fuerza al que no tiene ninguna, tú das fuerza a aquel que está cansado. Oramos, Señor, para que tú fortalezcas la fe de tus siervos y siervas. Glorifica tu nombre, Señor, visita en esta mañana, Señor. Aumenta sus fuerzas, Padre, como las del búfalo. Llena, Señor, cada vasija, cada lámpara, Señor. Señor, tú conoces las luchas y las pruebas de cada uno. Oramos por ellos, para que tú le des la victoria en este hermoso día, Padre. Oramos, Señor, para que tú abras puerta. Oramos para que tú envíes, Señor, la provisión a cada uno. Oramos, Señor, para que tu nombre sea glorificado. Escrito está en tu palabra: ninguno de los que esperamos y confiamos en ti seremos avergonzados, Padre. Aquellos hombres y mujeres, Señor, que un día dijeron: heme aquí, Señor, envíame a mí, Señor. Ellos, Padre, hoy puedan ver tu gloria, hoy puedan ver manifestada, Señor, tu gloria en sus vidas, en sus casas, Señor, en todos sus ministerios, Padre, bendícelos, Señor. En el nombre de Jesús, sorpréndelos con grandes cosas, porque grandes cosas hará el Señor, Padre. Gracias te damos por ello, Señor. Oramos, Señor, para que tú le des salud. Oramos por sus finanzas. Oramos por su matrimonio, por su familia, Señor. En el nombre poderoso de Jesús te lo pedimos. Guárdalos, Padre. Guarda su salida, su entrada desde ahora y para siempre. Líbralos de toda tentación, de toda trampa. Líbralos del lazo del cazador y de la peste destructora. Señor, cúbrelos, Señor, porque bajo la sombra de tus alas ellos están seguros, Padre. Bendícelos de una manera especial, Señor, porque aquí, Señor, que ninguno de los que esperan en ti serán avergonzados. Bendito Dios, Señor. Gracias te damos, mi Rey. Oramos por la multiplicación de las redes y las células familiares, Señor, en las iglesias en general, Padre. Oramos para que cada día, Señor, tú añades a cada uno de los que han de ser salvos, Padre. Añade en el nombre de Jesús. Oh, Padre, trae las almas, Señor. Trae el sediento, Padre, aquel, Señor, que tiene una necesidad. Tráelo con cuerdas de amor, Padre. Que la multiplicación, Señor, en cada red, Señor, Padre, sea manifiesta. Padre, para la gloria y honra tuya, Señor. Toca, Señor, cada corazón en aquellos que sirven, Señor, como líderes, Padre, en las redes, en las células familiares, Señor. Llévate el desánimo, el cansancio, agotamiento, Padre. En el nombre de Jesús, fortalece. Da fuerzas nuevas, Padre. En el nombre de Jesús, porque sabemos que el trabajo para ti no es en vano, Señor. Gracias, Padre, porque tu palabra dice: más busca primeramente el reino de Dios y su justicia, y todo lo demás vendrá por añadidura. Gracias te damos, Señor. Por cada red, Señor, gracias, porque son lugares, Señor, donde podemos escuchar tu palabra. Que hayan milagros, prodigios, señales, Señor. Que haya una manifestación de tu gloria, Padre, en cada celebración, Padre. Gracias te damos en esta hora. Señor, trae, Señor, al perdido, aquellos que no te conocen, aquellos que no han tenido, Señor, ese privilegio de conocerte. Tráelos con cuerdas humanas en el nombre de Jesús, Señor. Gracias te damos. Oramos por la educación cristiana, Padre. Señor, por la institución Caleo, Señor, por las instituciones bíblicas, Señor, en cada concilio, Padre. Gracias te damos, Señor. Gracias por cada uno de los maestros. Y oramos, Padre, para que tú sumes, traigas, Señor, más servidores, porque la mies es mucha, pero los obreros son pocos, Padre. Oramos para que tú envíes obreros a la mies, Señor. Gracias, Padre, tráelos, Señor. En el nombre de Jesús, tú eres el que produces en nosotros el querer como el hacer. Oramos para que cada día, Señor, se sumen más, Señor, alumnos con el deseo, la pasión de aprender.
con el deseo de escudriñar, de conocer más tu palabra, Padre, en el nombre de Jesús. Glorifícate en cada reunión, Padre, de Caleo. Glorifícate en cada reunión, Padre, en Instituto Douglas, Señor. Que crezca la población, que crezcan, Padre, más maestros, alumnos, en el nombre de Jesús, Señor. Que el pueblo sea enseñado por tu palabra. Que el pueblo, Señor, crezca con el conocimiento de tu palabra, porque escrito está en tu palabra: mi pueblo pereció por falta de conocimiento. Señor, produce, Señor, en cada uno de nosotros el deseo, la pasión, el conocimiento, Señor, para conocer más, Señor, para tener más intimidad, para acercarnos más a ti, Señor, para conocer más tus asuntos, en el nombre poderoso de Jesús. Gracias te damos, Padre, por aquellos concilios, Señor, Padre, que también enseñan, Padre, la palabra. Fortalece a los maestros, bendícelos de una manera especial, dale sabiduría de lo alto, Señor, a cada maestro, cada líder, Señor, en el nombre de Jesús, que lleva tu palabra, abre el entendimiento, Señor, revela, danos espíritu de sabiduría y de revelación en tu conocimiento, Padre. Te lo pedimos en el nombre de tu Hijo amado Jesucristo. Gracias te damos, Padre, por la educación cristiana, Señor, y por toda la educación de la nación. Oramos, Padre, que tú te glorifiques en las universidades, en los colegios, Padre. Glorifícate, Señor, en las guarderías. Guarda cada estudiante, guarda, Señor, cada docente. Señor, mira los que trabajan en lugares de difícil acceso. Padre, bendícelos, sorpréndelos. Guarda su salida, guarda la entrada. Líbralos de todo peligro, líbralos de enfermedades, virus, contaminación. Líbralos en el nombre de Jesús. Padre, gracias te damos por estos maestros, Señor, que con pasión, Señor, con deseo, Padre, sirven, Padre, a la nación. Oramos, Padre, para que tu palabra sea enseñada en cada colegio, en cada universidad, Padre. Guarda a los niños, Señor, que están, Señor, en los diferentes hogares, Padre, aquellos que están, niños pequeños, en las guarderías. Oramos que tu mano poderosa sea con ellos. Señor, cúbrelos con tu sangre preciosa, Padre. Que el ángel de Jehová campe alrededor de ellos. Saca de las escuelas, saca el bullying, Señor, lo que no te agrada, Padre. Pon el temor en el corazón de cada niño, de cada docente. Pon el temor en cada adulto, Padre, en el nombre de Jesús, porque el principio de la sabiduría es el temor de Jehová. Gracias te damos, Señor. Oramos para que tú te glorifiques. Oramos para que tú envíes ejércitos de ángeles a cada escuela, Señor, en las universidades, Padre, en las paradas, Señor. Glorifica tu nombre, bendito Dios, cada estudiante. Oramos por estos estudiantes, Señor, que tienen el anhelo y el deseo en su corazón de seguir adelante, pero muchas veces las necesidades no lo permiten. Oramos para que tú supla, tú proveas, Señor, que tú te manifiestes como Jehová Jiré, en el nombre de Jesús de Nazaret. Oramos para que tú cubras, Señor, todas sus necesidades, bendito Dios, aquellos que no tienen cómo moverse para ir a sus clases, Señor, bendícelos. Toca, Señor, toca los corazones de quien tú tengas que tocar para que ellos puedan culminar, Señor, su año de estudio. Oramos por los que están en las universidades que no tienen cómo pagarlas, Padre. Señor, tú eres el dueño del oro y de la plata. Padre, tu palabra dice: clama a mí, yo te responderé y yo te enseñaré cosas grandes y ocultas que tú no conoces. A ti clamamos para que tú suplas a cada alumno, Señor, que está en la universidad, que no tiene cómo pagar, Señor, su cuatrimestre. Bendícelo, sorpréndelo, ábrele puertas, Padre, en el nombre poderoso de Jesús. Hay un deseo en su corazón de terminar su carrera, pero han habido obstáculos, Señor, han habido impedimentos para que no termine, porque sabemos que tú tienes un plan, tú tienes un propósito con cada estudiante, Padre. Bendícelo, Señor, vístelo de tu gracia y tu favor, Padre. Tú tienes todo poder para cancelar ese cuatrimestre, Padre. Suple, provee, Señor, trae el dinero, tráelo del norte, del sur, este, oeste, tráelo, Padre, en el nombre de Jesús. Sorprende ese alumno, Señor, que no ha dormido, porque tiene la necesidad, tiene el compromiso, Padre, y también tiene el deseo de terminar su carrera. Ayúdale, Padre, provéele, Padre, en el nombre de Jesús. Te clamamos a ti porque tú eres nuestro Padre, nuestro proveedor, nuestro ayudador. Tú eres la fuente de nuestra provisión. Te lo pedimos en el nombre de tu Hijo amado Jesucristo, Padre.
y que ese alumno, Padre, pueda dar testimonio que por tu gracia, que por un milagro tuyo, Señor, porque es un milagro tuyo, Padre, pudo terminar su carrera, que por ese milagro tuyo, Señor, pudo culminar sus estudios, Padre. Bendice a esa madre, Señor, que está clamando, Padre, para cancelar, Señor, las escuelas, la universidad de sus hijos, Padre. Sorprende a ese padre, Señor, que se quedó sin empleo y ahora no tiene cómo cubrir sus gastos, Padre, a sus hijos. Bendícelo de una manera especial. Sorpréndelo, Padre, en el nombre de Jesús. Tú eres un Dios de milagro. Tú eres un Dios de oportunidades. Tú eres un Dios bueno. Gracias te damos, Señor, por cada uno de ellos, Padre. En el nombre de Jesús de Nazaret, glorifica tu nombre. Manifiesta tu gloria en cada uno de ellos. Oramos por los docentes, Señor. Oramos por cada uno de ellos, por su salud, por su economía, Señor. En el nombre de Jesús, bendícelos, Padre. Fortalécelos, Señor. Si alguno está enfermo, Señor, manifiéstate como Jehová Rafa, como nuestro sanador. Llévate todo desánimo, todo desaliento, toda preocupación, angustia, ansiedad, aflicción. La echamos fuera en el nombre poderoso de Jesús. Por el poder de tu palabra, rompe toda cadena, rompe toda atadura, Padre, en el nombre de Jesús. Quita los obstáculos, quita las piedras tropiezo que no dejan avanzar, Padre, en el nombre poderoso de Jesús. Levanta ese docente en esta mañana, Padre, que ese docente se levante con un nuevo pensamiento. Todo pensamiento lo llevamos cautivo a la obediencia de Jesús. Tu palabra dice: claman los justos y Jehová los oye y los libra de todas sus angustias, Padre. Fortalece, Señor, a cada docente. Guarda, Señor, en el nombre de Jesús. Líbralo de tentación, líbralo de toda trampa del enemigo, líbralo de todo mal en el nombre de Jesús, Padre, y los cubrimos con la sangre de Cristo, Padre. Que ellos puedan ver, Señor, a cada estudiante, Padre, como un hijo, como una hija, Padre. En el nombre de Jesús te lo pedimos, Padre. Que ese estudiante se sienta seguro, Padre. Que ese estudiante se sienta, Señor, seguro en el lugar, Padre. Ayúdale, Padre, en el nombre de Jesús. Enviamos tu ángel, Padre, a cada universidad, a cada colegio, Señor, a cada guardería, Padre. En el nombre de Jesús, frustra todo plan de las tinieblas. Señor, deshaz toda trampa del enemigo. En el nombre de Jesús, Señor, cubrimos, Padre, cada plantel educativo en esta hora con la sangre de Cristo, Padre. Oh, Señor, gracias te damos, mi Rey, en el nombre poderoso de Jesús. Oramos por los padres de familia, Señor, que están clamando en esta mañana. Esa familia que está clamando por un milagro financiero, Padre. Bendice a los padres, sorpréndelo, que está clamando por un milagro en la salud, Padre. Oh, Señor, tus oídos están atentos a nuestras oraciones, Padre. Un milagro de sanidad, un milagro en las finanzas, un milagro, Señor, en los negocios, un milagro, Padre, clamamos en esta mañana por el poder de tu palabra, Padre. A ti corremos, a ti correrá el justo y será levantado. Oh, tú eres nuestra torre fuerte, tú eres nuestro refugio, nuestro pronto auxilio en las tribulaciones. Oramos porque la familia permanezca junta a pesar de los problemas, a pesar de las necesidades, a pesar de cualquier conflicto, Señor. La familia permanezca unida en el nombre de Jesús. Sellamos todo portillo, todo vallado en esta hora. Lo cubrimos con la sangre de Cristo, Padre. Trae paz, entrónate, Señor. Venga tu reino a cada familia, venga tu reino a cada hogar, Padre, en esta hora, Señor. Ejerce tu gobierno, Padre. Que el ángel de Jehová campe alrededor de ellos y los defienda en el nombre de Jesús, Señor. Glorifica tu nombre, mi Rey, Señor. Saca de los hogares todo conflicto, toda angustia, todo problema, fuera en el nombre de Jesús. Fuera, Señor, ahora limpia los aires, Señor. Rompe toda atmósfera pesada, contaminada. Trae, Señor, sabiduría, Padre. Trae sabiduría a ese esposo, a esa esposa. Señor, haz volver el amor de los hijos hacia los padres, de los padres hacia los hijos, Señor. Trae los padres en el nombre poderoso de Jesús, Señor. Llévate toda necesidad, Padre. Suple, Señor, provee, Señor, cada necesidad en ese hogar, Padre. Llena la despensa, Señor. Toma el control, Padre. Aquellos que no tienen una casa propia, hoy oro, Señor, en el nombre de Jesús, para que cada familia, Señor, tenga una casa propia.

en el nombre de Jesús, Señor. Rompe toda atadura, Padre, de estar viviendo en alquiler en el nombre de Jesús. Sorprende, Señor, a tu pueblo. Sorprende, Señor, en esta mañana por el poder de tu palabra, Señor. Abre las ventanas de los cielos, Padre, en el nombre de Jesús, Señor. Danos sabiduría en el nombre de Jesús. Da los recursos, Padre, para que cada familia, Padre, tenga un techo propio y no seamos esclavos de estar pagando alquileres, Padre. En el nombre de Jesús te lo pedimos por el poder de tu palabra. De Jehová es la tierra y su plenitud, el mundo y todo lo que en él habita, Padre. Gracias, porque para ti no hay nada imposible. Te adoramos, te bendecimos, Padre. En el nombre de Jesús te damos gracias por cada familia, Padre. Gracias, Señor, que tu paz, Señor, la paz tuya que sobrepasa todo entendimiento, guarde vuestros corazones y vuestros pensamientos en Cristo Jesús. Gracias, Padre, porque tú eres nuestro Padre y a ti clamamos en esta mañana y a ti te damos toda la gloria, toda la honra y toda la alabanza en el poderoso nombre de Jesús. Amén y amén. Recuerde de hacer sus llamadas al 200-7112 y al 200-7113 para sus peticiones. Nos vamos a un tiempo de alabanza y en breve volvemos. El Señor le bendiga.

que sea un tiempo glorioso. Guárdalos de cualquier tipo de situaciones engorrosas, Padre, en el nombre de Jesús. Que todo se pueda desarrollar decentemente y con orden, Padre. Puedan lograr el objetivo, se pueda lograr ese objetivo, Padre. Porque tú dijiste en tu palabra, varón y hembra los creó Dios. Seguimos creyendo en lo que tú has establecido. Y como iglesia, como tu pueblo, oramos para que, Señor, tu mano de poder sea sobre nuestra nación, para que se mantenga, Señor, la familia, se mantengan tus estatutos, Señor, se mantenga tus leyes sobre esta nación, Señor, que no se hagan leyes que vayan en contra de tus principios, Padre, en el nombre de Jesús. Padre, guarda, Señor, lo que tú has creado, lo que tú hiciste, la familia. En el nombre de Jesús, que siga, Señor, realizándose el matrimonio.

entre un hombre y una mujer como tú lo has establecido. Te lo pedimos en el nombre poderoso de Jesús, Señor. Que no haya nada, ninguna ley, ningún pensamiento que quiera

Jesús, aquello que se ha organizado, los derechos, a que pueda exponer públicamente, Señor, dirigido por tu Espíritu Santo, Señor, en el nombre de Jesús, oh Dios, te lo pedimos, que tú los guardes, Señor, y que ellos puedan, Señor, ser luz allí en medio de ese lugar, de los que tienen otras convicciones, Padre, en el nombre de Jesús te lo pedimos, tu mano sea sobre ellos para dirigirle en todo lo que se va a exponer ese día, te lo pedimos en el nombre de Jesús, Señor. Oramos también, Padre, por aquellos hombres y mujeres que se dedican a la venta, Señor, que son productores, que ellos puedan, Señor, vender sus productos a precios, Señor, que se lo compren a precios justos en el nombre de Jesús, oh Dios. Mira, Padre, el esfuerzo, el trabajo de la tierra, la siembra del arroz, Señor, de las verduras, Señor, de los vegetales, Padre, en el nombre de Jesús. El trabajar la tierra, Señor, con ese sol fuerte, cuando hay días lluviosos, Señor, oramos para que tú guardes la cosecha en el nombre de Cristo, de plagas, Señor, de fuertes corrientes, en el nombre de Jesús, Señor, y que al terminar y ellos recoger su producto, puedan, Señor, ser comprados a precios correctos, Señor, en el nombre poderoso de Jesús, oh Dios. Padre, oramos también por todas las mujeres embarazadas, para que tú te glorifiques, Señor, para que tú las guardes, Señor, en estos 9 meses, este periodo, Señor, las mujeres que están en estado de gravidez, Señor, en el nombre de Jesús, que cuando vayan a, Señor, a dar, cuando van a dar a luz, cuando se llegue ese alumbramiento, guárdalas, Señor, de caer en situaciones de riesgo, de preeclampsia, Padre, que ese bebé pueda ser colocado, ubícalo allí, que él esté en la posición correcta para salir, Señor, de ese vientre, en el nombre de Jesús, Señor, en esa sala de labores, allí tu presencia, dale fuerzas para que pueda, Señor, culminar, Señor, en el nombre de Jesús, cuando vaya a parir, que tú le des esas fuerzas necesarias, que tú pongas esa gracia en los doctores, las enfermeras, Padre, que no haya necesidad de darse ningún tipo de inconveniente, de cirugías, ni nada de eso, Señor, que muchas veces se quiera presentar por alteraciones en el sistema nervioso, o en el sistema cardiovascular, o en la presión, Padre, en el nombre de Jesús te pedimos que sea un parto rápido, feliz, Señor, en el nombre de Jesús, Señor, reprendemos el espíritu de muerte, Señor, todo error médico que quiera presentarse, toda situación, Señor, que no es tuya, de muerte, todo accidente, toda obra que no es tuya, la declaramos inoperante, que ella pueda, Señor, dar a luz ese bebé sano, Señor, en el nombre poderoso de Jesús, oramos por las mujeres que han tenido sus hijos, que son recién nacidos, Padre, los que son también 7 mesinos, 8 mesinos, Padre, tu mano sobre estos bebés para que puedan, Señor, crecer, mira los que están en incubadora, los que están pasando por alguna situación, Señor, de infecciones, de fiebre, Padre, que la sangre de Cristo que tiene poder sea sobre ellos para librarlo, para guardarlo, que puedan desarrollar sus órganos internos, sus pulmones, Señor, su corazón, todo bien, Señor, que no haya ningún tipo de situaciones, Padre, tu mano sobre cada bebé que ha nacido, para que lo guarde, los libre de contagio de bacterias, Padre, de infecciones, Señor, sus pulmones que puedan, Señor, respirar el oxígeno que necesita. Mira las madres que tienen familiares, las madres que tienen hijos allá en los hospitales que están recién nacidos, que, Señor, los han dejado allí porque se han enfermado. Allí oramos para que tú hagas esa obra. Obra sobre ellos, Señor, en el nombre poderoso de Jesús. Magnifica tu santo nombre, Padre. Tú eres el Todopoderoso, Señor. En el nombre de Jesús te lo pedimos, Padre bueno. Obra poderosamente, Señor, sobre las mujeres estériles, sobre el hombre estéril. Señor, trae fructificación. En el nombre de Jesús te lo pedimos, Señor. Glorifica tu nombre. Quita la esterilidad, Señor. Que puedan concebir, que puedan llegar a ser padres, madres, Señor, en el nombre de Jesús te lo pedimos, Señor, obra de una manera poderosa, Padre bueno,
Te lo suplicamos en el nombre de Jesús. Tú eres un Dios de fructificación. Claman los justos y Jehová oye. Visítalos, Padre, en el nombre de Jesús.

Jesús, te lo suplicamos, mi Rey. Tú eres Dios de misericordia, Padre bueno. En el nombre de Jesús, oh Dios, oramos por los que tienen sentencia de muerte, los que le han dado un dictamen negativo, que le han dado meses de vida. Tú resucitaste a Lázaro, Señor. Tú puedes cambiar el diagnóstico. Tú puedes cambiar, Señor, las circunstancias, Señor. Tú eres Dios que das vida. Tú puedes cambiar esas células cancerígenas en vida. Obra ahora, Padre. En el nombre de Jesús, restaura, sana, erradica, desarraiga lo que no es tuyo, lo malo. Señor, en el nombre poderoso de Jesús, dales vida, Señor. Aliento de vida, el soplo de vida sobre ellos. Restaura su cuerpo, Padre. Sana, Padre. Toca, Padre bueno. Los que están, Señor, pasando por una cirugía, restaura allí, sana esa herida, Padre, que se recuperen pronto, Señor. En el nombre de Jesús, que no les dé infección, un tipo de fiebre. Padre, guárdalos de contagio de bacterias en el nombre de Jesús. Los que están en cuidado intensivo, ahora tu presencia, el ángel de Jehová allí, Padre, obra sobre los que están en cuidado intensivo, que le han dado horas de vida, Padre, en el nombre de Jesús. Cambia ese diagnóstico. La sangre de Cristo tiene poder, Jehová Rafa. Tú eres el sanador. Toca allí, visita, Padre. En el nombre de Jesús reprendemos los espíritus de muerte que se levantan, Dios mío, para la destrucción de las almas, Padre. Ahora tu mano de poder, Señor, allí en cuidado intensivo, en ese salón de operaciones, Padre. Glorifica tu nombre, Padre bueno, en el nombre poderoso de Cristo, Jehová. Para ti no hay nada imposible, Padre bueno. Allí los que están esperando la diálisis, los que están esperando, Señor, los que la sala de quemado, la sala, Señor, de allí, de hematología, Padre bueno, allí los que tienen, Señor, están padeciendo de leucemia, tu mano de poder haciendo una obra de sanidad sana, limpia esa sangre, Padre, en el nombre de Jesús. Los que tienen problemas de alergia, pero a niveles elevados, allí restaura, regula, Señor, en el nombre poderoso de Jesús, oh Dios mío. Visita a los que están con quebrantos de salud, sana a los enfermos. La sangre de Cristo tiene poder, Padre. Oramos también, Señor, para que tú hagas en Panamá un milagro. Oramos por los estamentos de seguridad, para que tú los guardes y puedan hacer el trabajo correcto, honesto. Reprendemos toda obra de sicariato en Panamá, toda obra de bandas organizadas. No tienen parte ni suerte en Panamá. Retrocedan, levántese, oh Dios, y sean esparcidos tus enemigos. Que oigan de tu presencia los que te aborrecen, los que aborrecen tu nombre de vera. El terror de Jehová les persiga, el terror de Jehová, el pavor de Jehová venga sobre ellos, dispersa sus obras, confunde el campamento del que nos adversa, frustra los planes de los homicidas, frustra los planes de los secuestradores, frustra los planes de los que trafican drogas, los que trafican personas, Padre, de trata de blanca. Ahora frustra ese secuestro, confúndelo, que el terror de Jehová les persiga, la avispa de Jehová les persiga, el ángel de Jehová les acose. Pelea, Señor, pelea, Jehová, contra los que nosotros combate, saca la espada y el espadé, Jehová, tú eres el Todopoderoso, oh Señor, quebranta, Señor, ahora en el nombre de Jesús sus obras, Señor, sopla sobre ellos, vuélvelos nada, como el viento sopla y el polvo se dispersen, en el nombre poderoso de Cristo, Señor, obra sobre los jóvenes que están en la delincuencia, Padre, sácalos de allí, Dios mío, obra, Padre, revélate con poder y gloria, Señor, que puedan ver que hay otra esperanza, Padre, allí, Señor, en el homicida, frustra toda obra del maligno. Tócalos en el nombre de Jesús, confróntalos con tu verdad, Señor, trastorna los caminos de su vida, en el nombre poderoso de Jesús, caigan los cabecillas delante de ti, en el nombre poderoso de Cristo, Señor. Toda influencia económica o política que quiera, Señor, ser usada para que esto avance, frústralo ahora. Caigan, Señor, de, Señor mío, desarma, frustra, sácalo a la vez.

oculto que no haya de saberse, no hay nada oculto que no haya de ser manifiesto, Padre. En el nombre de Jesús te lo pedimos, glorifica tu santo nombre, Padre. Nos levantamos en el nombre de Jesús, a una sola voz somos tu iglesia, Padre. Oramos también, Padre, para que tú, Señor, tu mano de poder sea sobre nuestras calles, Señor, sobre la autopista Panamá Chorrera, la autopista Colón, la Interamericana, los diferentes corredores. Reprendemos el espíritu de accidente, de muerte, ese principado lo declaramos inoperante en el nombre que sobre todo nombre, en el nombre de Jesús de Nazaret, Padre, obra allí, Señor. Padre, venga un sentido de responsabilidad sobre cada conductor. En el nombre de Jesús te lo pedimos. Inquieta esos corazones, Padre. Obra, Dios mío, en las carreteras. Mira a los que van, Señor, conduciendo responsablemente. Y son muchas veces, Señor, investidos por los que van en desorden. Glorifica tu nombre. Ordena la línea de los transportes, Padre. En el nombre de Jesús, transporte público. Glorifica tu nombre, Padre. Glorifica tu santo nombre, Jehová. Claman los justos y Jehová oye y le libra de todas sus angustias. Clama a tu iglesia. Clamamos, Señor, porque tú dijiste que podíamos clamar y tú nos ibas a escuchar. Clamamos, Señor, por esta tierra. Clamamos para que tú deshagas todo espíritu de muerte ahí en los accidentes que se han dado últimamente, los atropellos. Padre, glorifica tu nombre, Jehová. No hay nada imposible para ti. Consuela a los que han perdido sus seres queridos. Consuela a los que han, Señor, perdido a un padre, un esposo, un hijo, Dios mío. Visítalos en este momento. Consuela su alma, su espíritu, Señor. En el nombre poderoso de Jesús te lo pedimos, Señor. Claman los justos y Jehová oye. Bendito es el nombre del Señor, Padre. Gracias te damos, Padre, porque tú dijiste en tu palabra que donde abundó el pecado, sobreabunda la gracia. Y oramos para que tu gracia sobreabunde, Señor, en medio de nosotros. Padre, allí tu presencia, Señor, en las veredas, en los riachuelos. Tu presencia, Señor, en los lugares alejados, Padre, en los caminos de campo. Allí guardando, Señor, a los niños que van al colegio. Guárdalos de los perversos, guárdalos de los que traman, Padre. En el nombre poderoso de Jesús, frustra sus planes. En el nombre de Jesús te lo pedimos. Guárdalos, Señor, cuando tienen que cruzar esos puentes. Guárdalos cuando tienen que ir a lugares muy distantes, Padre. En caminos, en montañas, en cerros. Allí tu mano de poder, Padre. Hay poder en la sangre de Cristo, Señor. Guárdalos, Dios mío, en el nombre poderoso de Jesús, oh Dios. Y mira los que ya no están, que se los han llevado, Padre. En el nombre de Jesús, Señor, pon al descubierto. Que puedan salir de ese lugar, Padre. Que, Señor, tú hagas una estrategia para que se descubra y puedan ser rescatados, Señor. En el nombre poderoso de Jesús, como has hecho muchas veces. Para ti no hay nada imposible, mi Rey. Gracias te damos, mi Redentor. Gracias, Padre, porque tú eres bueno, Señor mío. Gracias, síguete glorificando en la juventud. Sigue usando los grupos juveniles cristianos para que sean instrumentos para ganar esos jóvenes, Padre. En el nombre de Jesús, trae un despertar, un avivamiento en medio de los tiempos, Señor. En el nombre de Jesús te lo pedimos. Glorifica tu nombre, Padre, en aquellos jóvenes que están sin esperanza, no saben el camino, Padre, en el nombre de Jesús, Señor. Usa a los pastores, usa a los jóvenes, usa a los líderes, usa a las organizaciones cristianas, Señor, para que estos jóvenes sean, Señor, impactados con tu palabra, impactados, Señor, en el nombre de Jesús, y vuelvan su mirada a ti, al su Creador, Padre. En el nombre poderoso de Jesús te lo pedimos y te damos gracias, Señor. Gracias porque esta es la confianza que tenemos, que si pedimos alguna cosa conforme a tu voluntad, sabemos que tú nos oyes, Señor. Y si sabemos que tú nos oyes, sabemos que tenemos la respuesta a la petición que

0: te hacemos, Padre, porque claman los justos y Jehová oye y le libra de todas sus angustias, Señor, y esta es tu palabra. Pedimos y recibimos, tocamos la puerta y tú la abres. Bendito es tu nombre, Señor. No volverá vacía la palabra, Señor. No caerá en tierra, porque tú dijiste en tu palabra que cumplirá el propósito por el cual hemos enviado. Tu palabra que es viva, que es eficaz, que es más cortante que todo espada filo, que penetra hasta partir el alma, la coyuntura y los tuétanos, obra conforme a ella, Padre. Cumplas el propósito de sanidad, de liberación, Padre. El propósito, Dios mío, por el cual hemos enviado y declarado en esta hora. Tu palabra que es espíritu y vida, Padre, que actúa, Padre, en lo imposible. Bendito es el nombre del Señor. Gracias por tu presencia gloriosa en este lugar, Padre. En el nombre de Jesús te bendecimos y te glorificamos, Señor. Gracias, mi Rey. En el nombre de Jesús, amigo, hermano, vamos a ir a un cambio. Manténganse en sintonía, que el Señor está trabajando.
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en nuestra red global de oración, al momento de orar por las peticiones, alabado sea el Señor, dice la palabra del Señor, que todo aquel que a Él clame, Dios le va a responder. Gloria al Señor, conforme a la voluntad de su palabra. Padre, te damos gracias, Señor, te alabamos y te bendecimos, glorificamos tu nombre en esta mañana, Señor. Venimos a ti, Señor, orando, Padre, por la vida de Víctor Orozco, Señor, por protección y conversión, por Yogi Orozco, Señor, por Yovi Castrellón, Señor, por Miriam Córdoba, Lorena Rodríguez, Señor, por Gloria de Orozco, Señor, Julio Rodríguez, Yair Batista, Joely Batista, Kevin Díaz, Kaylee Díaz, Regina Castrellón, por Rogelio Díaz, Señor, por Julián Ortega, Señor, por Yebelía, Señor Herrera, por Gladys Herrera, Señor, oramos por Magali Cortés, Luigi Pinzón, por el Cholo Lescano, Señor, por Tati Quirós, bendito y soberano Dios, Padre, que tu Espíritu Santo, Señor, convenza, Padre. En esta hora pedimos por protección y conversión en cada uno de ellos, Padre, por sanidad, por liberación, Padre. Oramos, Padre, por la protección, Señor, de Yajaira. Señor, visítala, dale sabiduría de lo alto. Tu palabra dice que si alguno esté falta de sabiduría, pídala que tú la darías con abundancia y sin reproche, Padre. Gracias te damos, Señor, por la joven que está pidiendo, Señor, un corazón, Señor, que tú le des sabiduría, inteligencia. Padre, dale, Señor, de lo alto, sabiduría de lo alto, Padre. Ella ora por sus compañeros, ora, Padre, para que sea llena de tu Espíritu Santo. Ella pide, Señor, por sus compañeros, que tú le des sabiduría de lo alto, inteligencia, Padre. Ella ora para que su familia permanezca unida en el nombre poderoso de Jesús. Gracias te damos, bendito Dios, por la vida de Edwin García, Padre. Glorifícate en la vida de Edwin, Señor. Visítalo en esta mañana, Padre. Ábrele puertas, Padre, para un empleo. Glorifícate de una manera especial, Padre. Vuélvelo, Señor, a su hogar. En el nombre de Jesús te lo pedimos. Oramos por protección, Padre, en Lolo y salvación. Por Miriam Córdoba, por Lorena Rodríguez, Padre. Por Gloria de Orozco, Padre. Gracias te damos, bendito y soberano Dios, en esta mañana. Oramos, bendito de la gloria. Padre eterno y Padre bueno, tú eres grande y maravilloso. Oramos por Elías, Señor, Guerra. Oramos que tú, Señor, manifiestes tu gloria en cada uno. Por Digna Gómez, Padre, que salga sin ninguna infección en el examen, Padre. ¿Qué le van a hacer, Padre? Oramos por Ángel Jiménez, por fortaleza espiritual, salud y provisión. Por Carlos Gabriel Rodríguez, liberación de las drogas, rompe toda cadena, toda atadura en el nombre de Jesús. Oramos por conversión, Padre, por Israel, Señor, y Denise Rodríguez, por sabiduría en sus estudios, Padre, ayúdales, Padre, en el nombre de Jesús, ábreles el entendimiento. Oramos por Osiri Acosta, por el nuevo nombramiento, Padre, en el nombre de Jesús, que sea permanente, Padre. Glorifícate, Padre, y esa permanencia, Padre, en el nombre de Jesús. Oramos por Otilia Pelicot, Señor, por sanidad en los pulmones, por la familia Quintero, por unión, paz y comprensión, Padre, por Cristian Quintero, por sabiduría y fuerzas para ejercer, Padre, en su trabajo, Padre, en el nombre de Jesús. Tu palabra dice que tú das fuerza al que no tiene ninguna. Oramos por Sara y Hannah, salud. Si sigan, Padre, creciendo en los caminos tuyos, Padre, en el nombre de Jesús, guárdalos. Guárdala para que no se desvíe ni a diestra ni a siniestra. Oramos por Arelis de Quintero, por salud y fortaleza. Guianza tuya, Padre, en el nombre de Jesús. Por Tania Cortés, por sanidad del dolor de la columna, Padre, en el nombre de Jesús. Padre, fortalece en el nombre de Jesús. Llévate todo dolor, Padre, en el nombre de Jesús, en esta hora. Glorifica tu nombre. Manifiéstate como Jehová Rafa, nuestro sanador. Oramos, Señor,

0: por Ciatica, Señor. Gracias, Padre, por Marelis Cortés, por sanidad, Padre. Llévate todos los dolores en los huesos, toda artritis, Señor. En el nombre de Jesús, restaura, regenera, Señor. En el nombre de Jesús, los tejidos, Padre. Llévate toda osteoporosis, los huesos, fuera, en el nombre de Jesús. Por el poder de tu palabra, Señor, todo desgaste ahora se va, en el nombre de Jesús, Señor. Crea, Señor, oh bendito Dios, cartílagos nuevos, Padre. En el nombre de Jesús, Padre, las articulaciones, inflamaciones, las llamo fuera, en el nombre de Jesús. No hay poder en la sangre de Cristo, Señor. Gracias, Padre, porque tu palabra dice que por tus llagas fuimos nosotros curados. Que ninguna enfermedad de la que tú enviaste a los egipcios enviarías a tu pueblo, Padre. Oramos por María Rojas, por salud, por Erika Monaga, Señor, fortaleza espiritual y sabiduría, Padre. Por Ela Yeucarama, por salud y fortaleza espiritual. Por Norberto Serrano, por sanidad. Por Dida Valdés, por fortaleza espiritual y salud. Por Rosa Mónica Rojas, unión, Padre, familiar y bendición, Padre. Por Isidro Sousa, Padre, gracia, protección en su trabajo. Por Blanca Gaitán, por un empleo, Padre, en el nombre de Jesús. Oramos, Padre, por Emilio Sánchez, por una salud. Por Jennifer Ábrego, Padre, que está hospitalizada, por sanidad. Ismael Valdés, en el nombre poderoso de Jesús, Padre. Te damos gracias, Padre, por Elisa, Elicia Guerra, Señor. Padre, anula, Padre, en el nombre de Jesús, toda confusión en su mente. Trae libertad, Padre. Todo pensamiento en la vida de Elcia lo llevamos cautivo a la obediencia de Cristo Jesús. Trae libertad, Padre. Oramos por Susana García, por su salud. Y Yesibel Chef, Señor, por su embarazo, Padre. Guárdala, Padre, en el nombre de Jesús. La cubrimos con la sangre de Cristo Jesús, Padre. Hay poder en la sangre de Jesús, Señor. Gracias te damos, Padre. Por la vida de Christopher Prado, Padre, que tenga un encuentro personal contigo, bendito Dios, y que pueda tomar, Padre, las clases de bautismo. Ayúdale, Padre, trae libertad, trae sanidad, Señor, trae seguridad en la vida de él, Padre, en el nombre de Jesús. Rompe toda cadena, Padre. Oramos por Dylan, Señor, Raymond, Señor, por una piedra, Señor, que tiene en los riñones, Padre, que esa piedra desaparezca en el nombre de Jesús, por el poder de tu palabra, Padre. Oramos por Eloí García, por el nuevo semestre, Padre, en la universidad. Señor, dale sabiduría, entendimiento y conocimiento, Padre. Abre los ojos del entendimiento, Padre, en el nombre de Jesús. Por Bernarda Martínez, por conflicto con sus familiares, Padre, trae paz, Señor, trae reconciliación, trae perdón, trae sanidad, Padre, en el nombre de Jesús, Padre, por el poder de tu palabra. Oramos por Jorge Pérez, por sus riñones, Padre. Por la hemoglobina, Señor, que la tiene baja, Padre, y la bilirrubina, Señor, en el trae estabilidad, Señor, en el nombre de Jesús, Padre, que suba a su nivel, Padre, en el nombre de Jesús. Por Eduardo Sánchez, Señor, cancelación, Padre, en el nombre de Jesús. Todo espíritu de alcoholismo lo echamos fuera de la vida de Eduardo Sánchez. Rompe ahora, Padre, toda maldición en el nombre de Jesús. Dale la fortaleza, Señor, que necesita, Padre, que necesita él, Padre, para alejarse de ese espíritu malo, Padre. Échalo fuera en el nombre de Jesús. Oramos por la hermana Francisca Alvarado, Padre. Oramos por tu sierva, Padre. Bendícela en el nombre poderoso de Jesús. Fortalece sus huesos, Señor. Todo dolor se va, Padre. Todo dolor, todo desgaste, Padre, en la columna, en las caderas, Padre, fuera en el nombre de Jesús. No tienen parte ni suerte en ella, Padre. Honra la fe de tu sierva, Padre. Visítala en esta hora, Padre. Trae sanidad, trae liberación, trae perdón, Padre, en el nombre de Jesús, Padre. La cubrimos con tu manto, Padre. Gracias te damos por tu sierva, Padre, en el nombre de Jesús. Por los privados de libertad, Padre. Bernardo Dimas, Carlos Dimas, Abdul Fajardo, Kevin Marcre, Señor. Por Jason Angulo, Padre. Ana de Zarate, Señor, por esa alergia, Padre, rompe, Señor, en el nombre de Jesús, Señor. Echamos fuera esa alergia de él, Padre, en el nombre de Jesús. Por Cecilio Rodríguez, por una recuperación de su operación, en el nombre de Jesús. Por Carmen Díaz, Padre, por esa diabetes, Padre, en el nombre de Jesús. Por Pedro González, echamos fuera toda diabetes, Padre, toda glaucoma, todo desánimo, fuera en el nombre de Jesús. No tiene parte ni suerte en la vida de él, en el nombre de Jesús, Padre. Tu pueblo clama a ti, Señor, porque sabemos que tú respondes a la oración eficaz del justo, puede mucho, Padre, en el nombre poderoso de Jesús. Te damos gracias, Padre, por el poder de tu palabra, bendito y soberano Dios, por la familia, Padre. Gracias te damos, Padre, por Martín Jiménez, por sanidad total, Padre, por Francisco Jesús, Padre, por una dirección, por protección, Padre. Bendícelo en el nombre de Jesús por Abel Rodríguez, Padre. Glorifícate, Padre. Pide protección y sabiduría, Padre, de lo alto, Padre. Por Yaricel, Señor, y Raúl Pimentel, Padre. Por restauración, Padre. Por el matrimonio, Padre. Trae sanidad, trae restauración en el nombre de Jesús. Por Vilma, Señor. Por Ezequiel, Señor, e hijo, por su familia, Padre, por convención, Padre, en el nombre poderoso de Jesús, Señor, te damos gracias por ellos, Padre, por José Calderón, Padre, por sabiduría de lo alto. Gracias te damos en el nombre poderoso de Jesús.
1: Señor, seguimos orando, dándote gracias, Señor mío, en el nombre de Jesús, oh Dios, por Irving Santa María, por su trabajo que tú le has permitido tener. Gracias, Señor, en el nombre de Jesús. Guárdalo, Padre. Oramos por Elizabeth, Señor, de Ubarte y Raúl Ubarte, por esta familia, por sus hijos, Señor, en el nombre de Jesús, Señor mío, por Padre Eitan y Lucía. Glorifica tu nombre en ellos, Señor, te lo pedimos. Obra sobre, Señor,

Yadiel, Señor, sobre Isaí. Guarda la vida de estos niños en el nombre de Jesús, sobre las jóvenes, Señor, Alejandra, sobre Jimena, sobre Rebeca, tu mano sobre ellas para librarlas y guardarlas, Padre. Oramos por Marcos Apolayo, Padre. Que tú obres un milagro para que recobre la vista, Señor. Tú devolviste la vista a muchos ciegos. Todavía lo puedes hacer ahora. Señor, glorifica tu nombre. Mira esa córnea, ese nervio óptico. Ahora glorifícate en línea. Regula, Jehová Rafa, en el nombre de Jesús, por Belén Apolayo, Señor. Oramos por sanidad, Señor, en ese dedo, tu mano sobre ella, restaura esos huesos, restaura esos tendones, restaura esos músculos, fortalece su vida, glorifícate en Joel y Esther, Padre, guárdalos en este viaje. Líbralo de toda trampa del maligno, accidentes, situaciones engorrosas allá con aquellas personas que le van a rodear, Padre. En el nombre de Jesús, que puedan ir y regresar con, Señor, con un testimonio de allá, con el regocijo, con la victoria de todo lo que le has dado, Señor, para que ellos se disfruten este viaje. Padre, por Rebeca, tu mano de poder y tu protección, tu gracia sobre ella, la sabiduría. Por Jorge Bosque, Padre, esa recuperación pronta de esa cirugía. Obra sobre Ileana Rose, Padre, limpia esos pulmones, Señor. En el nombre de Jesús, Señor, sana esos bronquios, erradica todo lo que no es tuyo. Restaura ahora, tú eres Jehová creador, tú creaste todo, tú lo dijiste, tú puedes crear todo nuevo, cambiar circunstancias, Padre. Obra y un milagro, en el nombre poderoso de Jesús te lo pedimos, Señor. Siga siendo esa obra gloriosa, Padre. Tú eres el Todopoderoso, Dios mío. Siga siendo la obra en Edwin García Corrales. Tú eres el Dios grande que, Señor, suple todo conforme a las riquezas en gloria en Cristo, Señor. Padre, síguete glorificando, Dios mío, en Armenia de Santa María, en su esposo, Señor, Luis Alí, Dios mío. Obra milagros por ellos, Señor. En el nombre de Jesús, por Gladys Barzaba, Padre, por Christine Yoli, Padre, por Anel Paz, por Vilma, por Jorge, por Sofía, Señor. En el nombre de Jesús, por Stephanie, Señor, dirección, Padre, los que tienen negocios de lavamático allí, Señor, haciendo una obra, prospera la obra, Señor, de sus manos, por Irma, por Miguel, por Francisco González, Ángel González, Samaria y Len González, Señor. Por Gina, por Ángela, Señor, por Patricia Bernal, Alejandro López, tu mano sobre ellos, Padre, tráelos a la libertad en Cristo. Por Esteban Valdespino, Francisco Reina, Yamle Rodríguez, Pedro, Señor, Mosley, Graciela Vidal, Padre. Obra sobre Julián Hernández, Ricardo González, Padre Anayansi Pérez, Génesis y Abraham, Padre. Por Randall, por Julie, por Melissa, Señor, gracias por Bielka, por Lili, por Dayana, por Ruth, por Roberto, por Carlos, Anayansi Caicedo, por Keren Cornejo. Gracias por Vanessa Castro, gracias por Luis Torres, Padre. Síguete glorificando en Elton Clay, Padre. Clark, en Margarita Turner, en Miriam Valdespino, Señor. Obra sobre Yair, sobre Margarita Valenzuela.

Consuela, la familia González, la familia Núñez, Padre, sobre Carlota, David y Marielis, Padre, sobre la familia Aguilar, Valenzuela, sobre Jessica, sobre Víctor, sobre María Clifford, Padre. En el nombre de Jesús, los diferentes hogares de ancianos, allí tu mano de poder, Señor, visitándolos, trayendo sanidad, conversión a las almas, sobre Camila, tu mano sobre ella, sobre, Señor, los que, Señor, viven por allá donde están los libertadores, tu mano sobre los que moran allí, Padre, sobre la doctora Vázquez, Ana Julia, Isabel Piti, Padre, sobre Mérita de Gracia, Padre, glorifica tu nombre en Karen Benítez, en Arturo Benítez, en Alexis Reyes, Señor, obra sobre Elsa Paredes, Padre, glorifícate en Esther Guerra, Padre, toca a Cajar, a Sujei Ríos, a los hermanos Guerra, a los hermanos Señor Gutiérrez, a Keren Clark, Señor Eraida Morales, Padre, obra sobre Mayra Morales, sobre Irina, sobre Boris Tijerino, Padre, sobre Daisy, sobre Odilka Wood, Padre, Jonathan Taylor, César Ortega, magnifícate en David Rodríguez, en Milagros Rodríguez, Moisés, en Brittany, Padre, en Alexander, en el nombre poderoso de Jesús, en Javier Vaz, Señor, obra sobre Rosiris Pomares, Padre, en el nombre de Jesús, sobre Miriam, Lorena, Gloria, tu mano sobre ellos, Kaylin, Kevin, Joel y Padre, glorifica tu santo nombre en Julio, en Víctor, en Yogi, Señor, obra poderosamente, Dios, sobre Ramona Medina, Padre, en el nombre de Jesús, glorifícate, Señor, en Modesta, Padre, en el nombre de Jesús, Señor, en sus familiares, allí, Padre, obra un milagro, Señor, en el nombre poderoso de Jesús, oh Dios mío, en Evangelista, Señor, en Alfredo, Señor, en Héctor, Señor, en Miguel Chen, en Belkin Moreno, Padre, en Eliezer, Señor, en Juan Vique, en Señor, en Dalina Chong, mi rey, Señor, glorifícate en Javier Castro, en Armando Chong, en Anayansi Ramos, en Ricardo Ramos, Padre, obra sobre Magda, Señor, sobre Marlon Fernández, sobre Janet Saldaña, Padre, sobre todos los que han creído que la oración eficaz lo justo puede mucho, Padre, en el nombre de Jesús, glorifica tu nombre, en Carlos Cianca, en Eva Cárdenas, Padre, y en aquellos que aún no hemos podido mencionar su nombre, oramos que tú te glorifiques, Padre. Te presentamos, Señor, a cada hermano que está aquí en el Santuario Silo. Los que están escuchando, Padre, creemos que no se irán como han venido. Glorifica tu nombre, mis hermanos que han creído en ti, que se han acercado a este lugar confiando en que recibirán un milagro, Padre. Tú eres el Dios de los imposibles. Glorifícate, Señor, en el milagro, en el deseo por el cual han llegado aquí, Señor. Ya sea que sea un milagro de salud, allí obra Jehová Rafa, toca, obra un milagro, Señor, en su salud, obra un milagro en las finanzas, Jehová Jiré. Trastorna los caminos de los que le adversan. Tú sabes toda situación. Los que claman por sus familiares que no se han convertido, los que claman por situaciones laborales, Padre, han venido a buscar una respuesta en ti. Los que claman porque, Señor, oh Dios mío, quieren que tú enlinees su vida, claman para que tú hagas un milagro en su madre, en su padre, claman, Señor, han venido aquí pidiéndote, Señor, tal vez algunos extranjeros, Padre, que han venido, Señor, a clamar delante de ti para que tú abres un milagro en migración, Padre, o tal vez un proyecto, Señor, Padre bueno, glorifícate en los esposos que han llegado aquí, Señor, en el nombre poderoso de Jesús, en los que han venido a buscarte, Padre. Responde, Jehová, conforme a tu misericordia, Padre, porque tú dijiste en tu palabra que podíamos clamar y tú respondías, Señor, obra sobre mis hermanos un milagro sorprendente en esta hora, porque estaremos arriba y no debajo, Señor. Somos cabeza y no cola. Por un camino salen nuestros enemigos y por siete huirán delante de nosotros. Dice tu palabra, sí, Padre, en el nombre poderoso de Jesús. Alzaremos los ojos a los montes. ¿De dónde vendrá mi socorro? Mi socorro viene de Jehová, que hizo los cielos y la tierra. Que no dará nuestro pie al resbaladero, ni se adormecerá el que nos guarda. Jehová es nuestro pastor y nada nos faltará. Aunque andemos en valle de sombra y
de muerte, no temeremos mal alguno, porque tú estás con nosotros. Tu vara y tu callado nos infunden aliento, Padre.

0: habitamos al abrigo del Altísimo, porque el que habita al abrigo del Altísimo morará bajo la sombra del Omnipotente. Diría Jehová, esperanza a mí, castillo mío, mi Dios en quien confiaré, dice tu palabra, Padre. Glorifica tu nombre, porque todo lo podemos en Cristo que nos fortalece. Jehová es mi luz y mi salvación, ¿de quien temeré? Jehová es la fortaleza de mi vida, ¿de quién he de atemorizarme? Cuando se levantaron los malignos para comer mis carnes, ellos tropezaron y cayeron. Tropiecen los malignos y caigan, Padre. Jehová, contigo asaltaremos muro y derribaremos ejército. Tú guardarás en completa paz aquel cuyo pensamiento en ti persevera, porque en ti ha confiado, Padre. Aunque pasemos por las aguas, no nos vamos a ahogar, y si pasamos por el fuego, no nos vamos a quemar, porque tú eres nuestro Salvador. Bendito sea tu nombre, Señor. Gracias, Padre Santo, porque tú estás con nosotros como poderoso gigante. Y ante todas estas cosas somos más que vencedores, Padre. Ante toda adversidad, tú estás con nosotros. Porque la senda del justo es como la luz de la aurora, que va de aumento, Padre, en aumento, hasta que el día es perfecto. Bendito sea tu nombre. No estamos solos, no nos ha dejado, Padre, no somos huérfanos. Tú eres nuestro Padre, Señor. Gracias, mi Rey, por esta nueva oportunidad, Padre. En el nombre poderoso de Jesús declaramos una semana en victoria total y completa, Padre. Una semana de bendición laboral bendecida, una semana familiar bendecida, Padre. Gracias por la victoria, Señor, porque nos ha dado un enemigo derrotado, Padre. Y glorifícate en respiro y liberación, Señor, en el nombre poderoso de Jesús. Amén y amén. Bueno, hermanos, hemos llegado ya al final de esta subred global de oración, dándole gracias a Dios. Recuerde, todos los días 5 de la mañana, 12 mediodía, miércoles de oración, viernes el Instituto Doulos de 6 a 7 y 20, un culto glorioso también, el sábado un tiempo para los niños. Recuerde, Respiro y Liberación, Marta Candela, Gloria al Señor, la hermana Nayance, un tiempo glorioso. Puede adquirir las entradas, su bendición para un tiempo de alabanza. Qué glorioso será ese momento. No se pierda estas bendiciones. Dios les bendiga. Estoy con usted, todo el equipo del Distrito 1, para servirles. Bendiciones.
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Gracias, Padre del Cielo, por la bendición que nos concedes de estar este día en tu casa. Gracias, oh Dios, por este nuevo día, porque este es el día que tú has hecho, por tanto, nos gozaremos y nos alegraremos en él. Y oramos para que tu gracia divina, oh Dios, esa gracia sobre gracia, esté sobre tu pueblo, los aquí congregados, los que vienen en camino, los que nos escuchan, oh Dios, allá en su lugar de trabajo, aquellos que se encuentran en una celda, aquellos que están en un hospital, aquellos que nos siguen a través de la radio, más allá de la frontera de este país por las redes sociales. A ti sea toda honra y toda gloria en Cristo Jesús. Amén y amén. Denle un fuerte aplauso a aquel que vive y reina por los siglos de los siglos. Así de pie leo la palabra que se encuentra en Hebreos capítulo 11, verso 11, que dice: por la fe también la misma Sara, siendo estéril, recibió fuerzas para concebir y dio a luz aún fuera del tiempo de la edad, porque creyó que era fiel quien lo había prometido. Y de igual manera leemos los versos 17 al 20 que dicen así: por la fe Abraham, cuando fue probado, ofreció a Isaac, y el que había recibido la promesa ofrecía a su unigénito, habiéndosele dicho: en Isaac te será llamada descendencia, pensando que Dios es poderoso para levantar aún de entre los muertos, de donde en sentido figurado también lo volvió a recibir. Por la fe bendijo Isaac a Jacob y a Esaú respecto a cosas venideras. Dele otro fuerte aplauso al Señor. Amén. Hoy tenemos un tiempo muy especial, porque hoy es día de Santa Cena. Y queremos saludar a los hermanos del Distrito 3 que ayer se bautizaron y hoy estarán participando en su primera Santa Cena. Es una bendición verdaderamente ver que la palabra de Dios se cumple en estos discípulos del Señor. Pueden tomar asiento. Para esta semana la lección se intitula Padre de Fe. Diga: Padre de Fe. ¿Habrá padres en este recinto? A ver, los

Padres que levanten la mano, les tenemos un premio a los padres hoy. Que todos los padres que quieren premio se pongan de pie. No quieren premio los padres. Que todos los padres que quieren un premio se pongan de pie. Aquí le va el premio. Dios le bendiga, Padre. Amén. Gloria a Dios. Pueden sentarse. No los engañé. Le di un premio. ¿Qué mayor premio que una bendición? La lección trata entonces sobre padre de fe. Y obviamente hablamos de un personaje que es conocido como el padre de la fe. Y en este caso es Abraham. Pero la lección va enfocada al acontecimiento que estaremos celebrando el próximo fin de semana. ¿Qué va a ser el próximo fin de semana? El juego de Panamá contra Alemania. ¿No? ¿Qué será? ¿Y por qué son las madres las que contestan? Los padres debieran decir, el día del padre. Como que no quieren que les recuerden que es un año más que... Gloria a Dios. Vamos a celebrar el Día del Padre el próximo fin de semana. Y la lección de esta semana busca, como anticipo, darnos algunas lecciones importantes que como padres tenemos que aprender o que recordar, pero a la vez poner en práctica. Y la lección inicia diciendo que entre Abraham y su hijo Isaac se da una de las relaciones más trascendentes que pueda haber en el vínculo o a nivel de la humanidad. Hablamos específicamente de la relación entre padre e hijo. Sin duda alguna, también señala la lección que la paternidad estaba ligada a Abraham, porque cuando Abraham se le pone el nombre Abraham, ese nombre implicaba algo importante. ¿Qué significa Abraham? Padre de multitudes. Entonces, amados hermanos, tenemos que entender que la paternidad es algo importante para Dios. Amén. Al punto que Dios es nuestro Padre. Y si Dios es mi Padre, tenemos que entender que para Él la paternidad es importante. Y en este mundo habemos padres. Y tenemos entonces que tomar muy en serio esta bendición que Dios nos ha permitido de poder ser padres de hijos. ¿Cuántos tienen hijos aquí? ¿Cuántos creen que sus hijos son bendecidos? Amén. La relación de Abraham con Isaac nos van a brindar una serie de lecciones que nos van a llamar la atención, pero que también tenemos que procurar hacerlas nuestras. Tenemos que asimilar estas lecciones porque son fundamentales en toda relación padre e hijo. Y vamos a ver algunos puntos claves en relación a la paternidad. Y el primer punto, o la primera lección que se desprende de la nota pastoral de esta semana, es pacto de paternidad. Diga pacto de paternidad. Un padre de fe establece pacto con Dios. Y llamó a Abraham el nombre de su hijo que le nació, que le dio a luz Sara Isaac. Y circuncidó a Abraham a su hijo Isaac de 8 días, como Dios le había mandado. ¿Qué le había mandado Dios a Abraham? Acabo de leerlo. ¿Hay alguien aquí? Pareciera que se hubieran quedado viendo el juego de anoche a las 11 de la noche, que se acabó yo no sé cómo a qué hora, porque como que no están aquí. A ver, yo acabo de leerlo. ¿Qué mandó Dios a Abraham hacer?
a circuncidar a su hijo Isaac. ¿Y eso qué era? Un pacto, diga pacto. Pero diga como que usted estuviera convencido, pacto. Entonces, amados hermanos, tenemos que entender que humanamente hablando no vamos a tener la capacidad completa y total o la sabiduría que nuestros hijos van a demandar de parte nuestra. Por eso es que no podemos depender de quienes nosotros somos, sino que tenemos que depender de Dios para que nos ayude en nuestro rol como padres, para hacer como padres lo que debemos hacer. Y aquí vamos a ver algunos detalles. El pacto con Dios le recordó a Abraham algo. Y luego a Isaac también le recordó algo. Que el linaje de ellos, es decir, de donde ellos venían, era diferente al del resto de sus vecinos. Dios llamó a Abraham, llamándose en ese entonces Abraham. Le dijo: sal de tu tierra y de tu parentela a la tierra que yo te mostraré, te diré y te llevaré. Pero Dios separó a Abraham del resto de la humanidad a través de un pacto, porque iban a hacer de él una nación grande. Y ese pacto estaba contemplado en la circuncisión. De hecho, solamente la descendencia de Abraham se circuncidaba. El resto de la humanidad no lo hacía, porque Dios había establecido el pacto con Abraham, con el padre de la fe, para que fuera una nación santa. Amén. Bien, entonces, esta señal era importante. Escuche lo que dice la palabra: este es mi pacto que guardaréis entre mí y vosotros, y tu descendencia después de ti. Será circuncidado todo varón de entre vosotros. Circuncidaréis, pues, la carne de vuestro prepucio, y será por señal del pacto entre mí y vosotros. Y de edad de 8 días será circuncidado todo varón entre vosotros por vuestras generaciones. El nacido en casa y el comprado por dinero a cualquier extranjero que no fuera de tu linaje. Ya Dios estaba estableciendo un pacto. Porque el padre, diga yo soy padre, tiene que establecer su relación con sus hijos en base al pacto que él haya hecho con Dios. Si yo no tengo un pacto con Dios, yo no puedo traspasar ese pacto a mis hijos. Para yo poder dar lo que Dios quiera a mis hijos, yo tengo primero que recibirlo de Dios. Y el pacto de la circuncisión fue traspasado generación tras generación, porque era lo que Dios había establecido. Y el padre tenía en conciencia que esto era algo importante que los hijos tenían que aprender, asimilar y poner en práctica, para luego poder, cuando los hijos fuesen padres, también hacer lo propio. La circuncisión es un acto de obediencia, diga obediencia. No era si Abraham quería o no quería. Dios habló y Abraham lo hizo. Como Abraham lo aprendió, lo pasó a sus hijos. Y sus hijos también lo pusieron en práctica, porque eso es obedecer a Dios. Si Dios habla a un padre, créalo, no será para mal del padre ni para mal de sus hijos. Por tanto, el padre debe obedecer a Dios, porque en el obedecer a Dios está la bendición para el padre y para sus hijos. La circuncisión también era un acto de fe. Había que creerlo. La fe es la certeza de lo que se espera, la convicción de lo que no se ve. Dios le había prometido llevarle a una tierra. Dios le había dicho que serían una especial nación. Dios le había dicho: haré esto con ustedes, haré de ustedes una nación grande. Pero para eso había que tener fe y había que creerlo, aunque no lo viera. Padre, Dios tiene bendiciones para ti, para tu hijo. Aunque tú no los percibas con humanamente hablando, con los sentidos naturales, pero tienes que creerlo. Es nuestra responsabilidad como padre criar hijos de pacto. Dios va a bendecir.

bendecir a nuestros hijos por el pacto que hayamos hecho con Él. El segundo punto de la lección es la siguiente: lecciones de paternidad. Diga, lecciones de paternidad. ¿Cuál fue el primer punto?

algunas lecciones, porque un padre de fe asimila, y mire que esto es tremendo, un padre de fe, sin fe no se puede hacer esto, solamente se hace si se tiene fe. Un padre de fe asimila las lecciones que Dios nos da por medio de nuestros propios hijos. Amén. ¿Cuántos han recibido alguna lección de su hijo alguna vez? Vamos a ver lo que dice la lección. Debemos llegar al punto, amados hermanos, como padre, porque normalmente el padre que dice, como yo soy el papá, me las sé todas. Como yo tengo 40 años, no estoy hablando de mí, estoy poniendo un ejemplo. Yo tengo 62 y no tengo ningún problema en decirlo, pero no me quiero poner de ejemplo. Como yo tengo 40 años y tú eres un chiquillo, nada más tienes 10 años, por decir algo, tú no me puedes enseñar a mí. Tú no me puedes decir a mí. Soy yo el que te puedo enseñar a ti. Y esa es la mentalidad que normalmente se tiene. Se piensa que como somos los mayores, no las sabemos todas. Pero mire, yo le voy a decir algo. No nos las sabemos todas. Porque a veces nuestros hijos nos dan lecciones. Y tenemos que reconocer, amados hermanos, que Dios nos va a hablar. Nos va a enseñar y nos va a bendecir por medio de nuestros propios hijos. El segundo momento más importante en la relación entre Abraham y su hijo Isaac tuvo lugar en el monte Moria. Y usted sabe lo que allí pasó. Abraham recibió una lección en ese momento, una enseñanza que va a perdurar hasta nuestros días, porque recibió una lección que su hijo le dio allá en ese monte. Escuche lo que dice la palabra. Aconteció después de estas cosas que probó Dios a Abraham y le dijo: Abraham. Y él respondió: heme aquí. Y dijo: toma ahora tu hijo, tu único Isaac, a quien amas, y vete a tierra de Moria y ofrécelo allí en holocausto sobre uno de los montes que yo te diré. Y Abraham se levantó muy de mañana y enalbardó su asno y tomó consigo dos siervos suyos y a Isaac su hijo, y cortó leña para el holocausto y se levantó y fue al lugar que Dios le dijo. Al tercer día alzó Abraham sus ojos y vio el lugar de lejos. Entonces dijo Abraham a sus siervos: esperad aquí con el asno, y yo y el muchacho iremos hasta allí y adoraremos y volveremos a vosotros. Y tomó Abraham la leña del holocausto y la puso sobre Isaac su hijo, y él tomó en su mano el fuego y el cuchillo, y fueron ambos juntos. Entonces habló Isaac a Abraham su padre y dijo: padre mío. Y él respondió: heme aquí, mi hijo. Y él dijo: he aquí el fuego y la leña, mas ¿dónde está el cordero para el holocausto? Y respondió Abraham: Dios se proveerá de cordero para el holocausto, hijo mío. E iban juntos. Allí en ese momento, Dios prueba a Abraham. Y probó a Abraham no con cualquier cosa, sino con lo que más amaba Abraham, que era su hijo Isaac. Imagínese usted. Claro, eso sucedió en ese tiempo. Ahora nadie va a recibir una revelación o una visión de esa naturaleza. Pero imagínese usted un hombre ya entrado en edad, cuya mujer era estéril, también entrada en edad, y a esa edad, ya de viejos, Dios los bendice con un hijo. Para que ahora Dios te diga: sacrifícame a tu hijo. Mi hermano, eso no es fácil. Ni usted ni yo vamos a experimentar algo así. Pero eso no puede ser fácil. ¿Cómo que después que me diste a mi hijo, ya ahora siendo viejo, porque ya no hay para más, la máquina se cerró, ya me das el hijo y ahora me lo quitas?
Yo me imagino que aunque él no lo esperaba,

expresó, pero el dolor que sintió él por dentro fue grande. Pero aún así él decidió obedecer a Dios. Amén. Dios probó a Abraham a través de su hijo. Toma ahora a tu hijo, llévalo y sacrifícalo en el monte que yo te voy a decir. La vida, amado hermano, del discípulo no está exenta de pruebas. Tu vida y mi vida no está exenta de pruebas. Como padres, nuestra vida no está exenta de pruebas tampoco. Vamos a ser probados en diversas cosas, en cosas que quizás ni imaginemos. Quizás serán difíciles, complicadas, pero amado hermano, vamos a ser probados. Mire usted, el padre del muchacho endemoniado, la angustia que debió haber sufrido. Jairo, pensando qué dolor no sentiría. La hija de la mujer cananea, una madre en angustia. El hijo del noble, ¿qué no habrá pensado ese hombre? Todas esas cosas, ¿qué fueron? Pruebas. Y las pruebas esas involucraron a sus hijos. Usted quiere ver a un padre dolido, toque a uno de sus hijos. Y usted va a decir, ¿y las madres no? Amadas hermanas y madres, no estamos en el Día de la Madre. Estamos hablando de lo que viene, que va a ser el Día del Padre. Y yo quiero creer que los padres que estamos aquí amamos a nuestros hijos. Y que sin duda alguna nos dolería que algo le sucediera a alguno de nuestros hijos. Pero a veces vienen pruebas. Y no me quiero demorar mucho porque tendremos Santa Cena en algunos momentos. Pero papá, piensa nada más. Cuando tus hijos estaban pequeños todavía, que le entraba esa fiebre terrible. Esa era la angustia. Claro que la mamá estaba allí, pero esa era la angustia. De esos pequeños así ya uno no sabía ni qué hacer. Y te decían, no, dale tal o cual medicamento para que le baje la fiebre. Pero, amado hermano, ese es un sufrimiento que se lleva. ¿Amén? Son pruebas que vienen a través de nuestros hijos, pero esas pruebas nos van a dar lecciones también. Aunque las pruebas, amados hermanos, sean dolorosas o indeseables, ¿a cuánto le gustan las pruebas? A nadie. A mí no me gustan las pruebas, pero habrá que pasar por pruebas. Las pruebas son indeseables, pero seguramente ya van a aportar alguna lección en nuestro conocimiento, en nuestro acervo espiritual. Dios mismo le ordenó a Abraham que sacrificara a su hijo, el hijo de la promesa, porque Dios le dio promesa y ahora toca sacrificar al hijo. Porque a través de esa promesa, ¿quién habría de venir? El Mesías. Por la fe Abraham, cuando fue probado, ofreció a Isaac, y el que había recibido las promesas ofrecía su unigénito. Amado Padre, en esta hora de prueba, Dios te va a dar la fe para soportar toda prueba y para salir en victoria. Y eso fue lo que pasó con Abraham. Abraham fue obediente, agarró sus hijos, agarró los peroles y me dice, me voy. Y él fue allá. Pero amado hermano, antes de que Abraham tocara a ese muchacho, Dios le habló, porque Dios vio la obediencia de Abraham y le dijo, aguántate, no le toques, has sido obediente, recibe la bendición. Y seguramente Dios tiene la bendición para todo padre obediente en esta mañana. Abraham manifestó su fe enfrentando la prueba. De hecho, amado hermano, Abraham llevó a su hijo al monte, la leña, el fuego.

0: y mandó a su hijo a recostarse en el lugar donde lo habría de sacrificar. Pero yo le voy a decir algo. Eso era mucha confianza que Abraham tenía con ese muchacho, que ese muchacho le iba a hacer. Pero también era mucha influencia que ese padre ejercía sobre ese hijo, que ese hijo se iba a acostar confiando en su papá. Yo le voy a decir algo. Cuando un hijo obedece al padre, y cuando un padre tiene la seguridad que su hijo le va a obedecer, es una bendición. No importa, el padre tiene que orar para que su hijo sea obediente, pero el padre también tiene que ser un ejemplo para que eso llegue a ser una realidad. Amado hermano, no necesitamos atar a nuestros hijos a un altar si somos la mayor influencia para ellos. Imagínese usted todo lo que Abraham ejerció sobre ese muchacho. Fue una influencia, porque había algo en ese padre que le llamaba la atención a ese hijo. Cuando Abraham levantó el cuchillo, entonces escuchó la voz del cielo: no le hagas daño. No hay ninguna prueba, mi amado hermano, para la cual Dios no tenga una salida. No podemos evitar las pruebas. No podemos evitar las tentaciones. Pero si somos fieles y obedientes a Dios, salida de Dios vendrá de toda prueba, de toda tentación. Dice el libro de los Corintios, la carta a los Corintios: no os ha sobrevenido ninguna tentación que no sea humana, pero fiel es Dios, que no nos dejará ser tentados más de lo que podáis resistir, sino que dará también juntamente con la tentación la salida para que podáis soportar la prueba. Hubo otras lecciones también que Abraham aprendió allí a través de su hijo. Su hijo le dice: traímos la leña, traímos el fuego, trajimos el cuchillo, traímos la soga. ¿Y el cordero? Eso tocó a Abraham, porque ese muchacho sabía que se necesitaba un cordero. Él no tenía idea de lo que Dios le había dicho a su papá, pero ese muchacho confiaba en que Dios iba a proveer un cordero para ese sacrificio, y que en ese lugar no estaría él, sino el cordero que sería sacrificado. Y eso le impactó a su padre, porque en ese lugar entonces Abraham conoció a Dios en otra dimensión, en la dimensión del proveedor. Y allí Dios fue Jehová Jiré. Y amado hermano, amado padre, cree que tú vas a conocer a Dios en otra dimensión, en la dimensión de proveedor. Y como proveedor, Dios te va a dar a ti para que tú proveas también a su familia. La Biblia dice que allí Abraham conoció a Dios entonces en esa dimensión. Dios se le reveló a Abraham esa nueva dimensión de una manera distinta y diferente, en medio de una experiencia traumática. Porque, mi amado hermano, cuando sentimos que ya nos estamos ahogando, usted va a ver la mano de Dios. Cuando sentimos que no tenemos fuerza, usted verá la mano de Dios. Cuando sentimos que no podemos más, que estamos acabados, veremos la mano de Dios. Porque Dios se va a manifestar, por más traumática y difícil que sea la situación. Padre, Dios va a usar a nuestros hijos para darnos lecciones edificantes. Lo otro es compromiso de paternidad. El padre de fe forma en los hijos el deseo de vivir conforme a la voluntad de Dios. La paternidad involucra responsabilidad. Un hijo va a aprender a hacer la voluntad del padre si él ve al padre
1: haciendo la voluntad de Dios. Si yo no estoy conectado con Dios, no puedo esperar que mis hijos estén conectados con Dios. Si yo no oro, no puedo esperar que mis hijos oren. Si yo no vengo a la casa de Dios, no puedo esperar que mis hijos vengan a la casa de Dios. Si yo no ayuno, no puedo esperar que mis hijos ayunen. Si yo no leo esta palabra, si yo no medito en esta palabra, no puedo esperar que mis hijos hagan lo propio. Yo tengo que hacer la voluntad de Dios para que mis hijos aprendan a hacer la voluntad de Dios también. La otra gran experiencia que conecta a Abraham con sus hijos es el matrimonio de Isaac. ¿Qué hizo Abraham? Buscó a su siervo para que buscara esposa para Isaac. Y usted preguntará, ¿y él no pudo haberla buscado? Yo le voy a decir algo, pudo haberlo hecho. Pero ¿dónde vivía Abraham? ¿Quiénes eran sus vecinos? Puro pueblo pagano. Puro pueblo pagano. Si Isaac hubiera buscado esposa, ¿dónde la iba a buscar? En medio de los que le rodeaban. Y su vida hubiera sido un caos y un fracaso. Pero el padre de Isaac, Abraham, le enseñó a su hijo que las decisiones importantes se tienen que tomar bajo la voluntad y guianza de Dios. Por eso fue que Abraham buscó a su siervo y le dijo: no busques esposa para mi hijo en medio de mis vecinos, porque todos son paganos. Vete a la casa de mi padre y allá busca esposa para Isaac. Y eso fue lo que sucedió. Es nuestra responsabilidad como padres formar una nueva generación que sepa que hay límites. Dice Corintios: todo me es lícito, pero no todo conviene. Todo me es lícito, pero no todo edifica. Amado hermano, buscar esposa, dice la palabra, el que haya esposa, haya el bien. Pero no podemos buscar esposa en cualquier lugar. Tenemos que buscar esposa, o una esposa que sea una mujer conforme al corazón de Dios y que crea lo que yo creo, para que nuestra familia, nuestros hijos estén en bendición. Así es que había un límite. No busques de esas mujeres. Y a los hijos hay que enseñarles que hay límites. No todo lo que parece bueno es bueno. Hay cosas que parecen buenas, pero son malas. Y esas cosas pueden afectar la vida por el resto de nuestros días aquí en la tierra. Debemos formar a nuestros hijos que consideren que los padres desean lo mejor para ellos. Un papá temeroso de Dios jamás va a desear nada malo, nada feo y nada incorrecto para sus hijos. Jamás. A veces lo mejor va a ser esperar. El apuro. Roberto 1:1. No siempre hay que apurarse. Dios tiene su tiempo. Y el tiempo de Dios es perfecto. Cuando Abraham envió a Eliezer con la misión de buscar esposa para Isaac, ambos oraron, Abraham e Isaac. Cuando Eliezer llegó, que iba a salir, oró. Cuando él llegó al lugar, oró. Al lugar donde encontró a la esposa para Isaac, oró. ¿Por qué? Porque ellos sabían la importancia de esa tarea, de esa misión. Y amado hermano, las decisiones en nuestras vidas deben ser tomadas no por lo que yo veo, no por lo que yo siento, no por lo que yo escucho, sino que deben ser tomadas bajo oración, bajo la guianza de Dios. Porque cuando tomamos una decisión así, tenga la plena seguridad que no nos vamos a equivocar. Si tomamos una decisión por lo que yo veo, escucho o siento, me puedo equivocar. Pero una decisión tomada bajo la guianza de Dios jamás será una decisión errónea. Hijos, den gracias a Dios porque están cubiertos por la oración de un padre. Padre, si queremos que nuestro

nuestros hijos actúen como actuó Isaac, tenemos que cubrirlos con oración. Todos los días debemos orar por nuestros hijos. Si no lo hemos estado haciendo, empecemos a hacerlo. No dejemos de hacerlo. La oración tiene poder. La oración cambia las cosas. Se precisa tomar tiempo para orar por nuestros hijos y tomar tiempo para orar con los hijos. Eliezer, quien fue el mayordomo de Abraham, fue y cumplió la misión. Y cuando él llegó allá, a la tierra de la parentela de Abraham, y vio a esta joven, dice que le ofreció y le dio todos los regalos que le habían mandado, los collares, los aretes, todo, todo, todo, todo. Preparó a la mujer que habría de ser la esposa de Isaac. Amados hermanos, respire. ¿A qué le huele eso? ¿A qué le huele? No. Vuelvo y reitero que ya estoy contra el tiempo. Eliezer fue al lugar donde habitaba la que habría de ser esposa de Isaac. Llevó todos los regalos. Cuando llegó allá, la preparó. Le dio vestido, le dio zarcillo, le dio collares, la vistió, la preparó para el encuentro con Isaac. ¿A qué le huele eso? ¿A qué le huele? Eso, mi amado hermano, le huele a la misión del Espíritu Santo que está preparando en la tierra a la esposa del Cordero para las bodas que habrá en los cielos. El Espíritu de Dios prepara su iglesia aquí en la tierra para el encuentro con su esposo allá en los cielos. Y eso fue lo que hizo Isaac, perdón, lo que hizo Eliezer. Eliezer fue tipo del Espíritu Santo. Abraham buscó al Espíritu Santo para bendecir a Isaac. Abraham le dio instrucciones precisas a su mayordomo y este la cumplió. Y estas instrucciones asemejan a la palabra de Dios. Entonces, Padre, escuche bien, para formar a nuestros hijos que sean hombres y mujeres comprometidos con Dios, hay tres elementos importantes. Primero, la oración. Segundo, el Espíritu Santo. Y tercero, la palabra de Dios. Cuando un padre está en sintonía con la oración, el Espíritu Santo y la palabra, va a tener hijos conforme al corazón de Dios. Tendrá hijos comprometidos con Dios. ¿Cuántos padres dicen amén? Y finalmente, legado de la eternidad. El padre de fe se impone dejar un legado de bendición. La última experiencia que Abraham tuvo con Isaac, su hijo, ocurre cuando llegó el momento en que Abraham tenía que partir de este mundo. La relación de Abraham con su hijo Isaac culmina con un legado. Diga legado. Lanzo yo esta pregunta: Padre que estás aquí, ¿qué legado le estás dejando a tus hijos? Abraham no fue ni una persona perfecta ni un padre perfecto. ¿Cuántos padres perfectos hay aquí? Ninguno. No somos perfectos. Sabemos que Abraham descendió a Egipto en un tiempo de escasez. Abraham negó que Sara fuera su mujer ante dos reyes distintos porque tenía miedo que le mataran. Imagínese usted. Abraham se metió con una mujer que no debió haberse metido porque Dios no le había dicho que de ella vendría la descendencia. La descendencia vendría con Sara, pero a Abraham se le ocurrió que Dios debía ser ayudado. Abraham está acompañado en su vida de una cadena de errores, al igual que usted y yo, papá. Somos hombres, hemos cometido errores y seguiremos cometiendo errores.
Sin embargo,

embargo, Isaac recordará a su padre Abraham por su fe y su pacto con Dios, y por las instrucciones que como padre le dio, y no tanto por sus errores. Familia, nosotros no somos perfectos, pero como padre debemos anhelar que nuestros hijos reciban un legado espiritual sólido y profundo. Nuestros hijos no deben ser marcados por nuestros errores, sino por un legado de bendición. Nuestra oración, dice aquí el pastor en la lección de esta semana, es que el legado de bendición haga que lo positivo en la vida de los padres supere lo negativo en nuestra relación con nuestros hijos. Pues no deben atesorar los hijos para los padres, sino los padres para los hijos. Debemos construir un legado antes de que nuestros hijos nazcan. Antes de morir, Abraham le dio a Isaac la bendición como padre. Dios honra la bendición de un padre. Padre, cuando tú bendices a tus hijos, Dios va a honrar esa bendición. Y aunque pasemos de esta tierra, si hemos hecho un legado adecuado, nuestros hijos nos habrán de recordar, no por los errores, sino por la relación que nosotros tuvimos con Dios. Y déjame decirte algo, y con eso te pido que te pongas sobre tus pies. Pensar en legado no es únicamente pensar en riquezas, pensar en bienes, pensar en casas, pensar en autos, pensar en cuentas bancarias. No, un legado va más allá de lo terrenal. Un legado va mucho más allá de lo humano. Un legado llega a tocar lo espiritual. Y el mayor y mejor legado que como padres podemos dejarle a nuestros hijos es un legado espiritual. Pastor, ¿no puedo dejarle algo material? Sí puedes, pero por sobre lo material, déjale lo espiritual. Busca primero el reino de Dios y su justicia, y todo lo demás va a venir en su tiempo por añadidura. Dejarle un legado a un hijo es prepararlo para el futuro. Dejarle un legado a un hijo es ayudarle para lo que vendrá. El padre de fe reconoce que la paternidad es un don de Dios, que la paternidad es un milagro de Dios, que la paternidad me obliga a hacer un pacto con Dios, que la paternidad me impone el caminar con mi hijo en la senda de Dios, que la paternidad me dice que Dios me dará lecciones por medio de mi hijo, que la paternidad me indica que debo enseñar a mi hijo a tomar decisiones según la voluntad de Dios, y que la paternidad me dice que dejaré una herencia de bendición, un legado de bendición. Yo quiero aprovechar para hacer un llamado muy especial hoy, por sobre todo a los padres. Si hay algún padre, lo voy a invitar a que venga, que yo quiero orar por usted, padre.

si sus hijos están aquí, que su hijo pase con usted. Si hay algún hijo cuyo padre ya pasó, pase para que esté con su papá en este momento, porque la bendición de Dios.

Oramos por cada padre, Dios. Oramos por la dicha, por la bendición que nos has concedido de ser padres. Y queremos hacer lo mejor, oh Dios, como padres para nuestros hijos. Queremos ser aquel padre de fe, el padre que instruye a su hijo, el padre que ora por sus hijos, el padre que enseña a su hijo, el padre que sirve de ejemplo a su hijo. Padre, yo te pido que tú bendigas a cada padre en este lugar. Aquellos que están acompañados por sus hijos en este momento. Aquellos cuyos hijos no se encuentran aquí en este lugar. Oramos por los padres, Dios amado, que nos siguen a través de la televisión, de la radio, a través de las redes sociales. Padre, ayúdanos a ser padres de fe. Ayúdanos a preparar un legado para nuestros hijos. Ayúdanos a entender que aún nuestros hijos pueden darnos una lección y que aprendamos, oh Dios amado, que nuestra relación con nuestros hijos debe estar fundamentada en ti, oh Dios. Abre la ventana de los cielos. Derrama gracia divina sobre cada padre. Hemos cometido errores, sí, Señor, pero ayúdanos a enmendar esos errores. Ayúdanos a caminar conforme a tu voluntad. Ayúdanos a hacer pacto contigo, Dios, de tal manera que nuestros hijos puedan recibir la influencia de un padre que ora, de un padre que ayuna, de un padre que ama la casa de Dios, de un padre que lee la palabra, de un padre que tiene un corazón conforme al corazón de Dios. Padre, bendice a cada padre, a cada cabeza de hogar, a cada hijo, oh Dios, aquí representado. Glorifica tu nombre, Padre amado. Oramos para que tengamos la fe para creer en lo imposible. Y aunque vengan dudas y aunque vengan pruebas, entender que tú nos darás la salida y nos darás la victoria, oh Dios. A ti te honramos y glorificamos tu nombre como Padre del cielo. Gracias, Señor. Gracias, oh Dios, en el nombre de Jesús. Adore al Señor.

Gracias, Señor. En el nombre de Jesús. Quiero aprovechar también este momento, porque el Padre de los cielos está en este lugar. Y el Padre de los cielos nos ha hablado a través de esta lección. Y el Padre de los cielos nos ama con amor eterno. Juan 3:16 dice: porque de tal manera amó Dios al mundo, que dio a su Hijo unigénito, para que todo aquel que en él cree no se pierda, mas tenga vida eterna. Y ese Padre del cielo desea que ese hijo que se ha descarriado venga nuevamente a sus pies. Si hay alguien en este lugar que aún no conoce a Dios como su Padre, si hay alguien en este lugar que aún no ha entregado su vida a Jesús, déjame decirte algo. Este es el día que Dios determinó para que tú estuvieras en la casa de Dios, para que escucharas una palabra de parte del Padre y para que vinieras a Él, porque Él te espera con los brazos abiertos. Si ese eres tú, levanta la mano y permíteme saber que hoy tú quieres entregarle tu vida y tu corazón a Jesús. Si ese eres tú allá en las gradas o acá abajo y has levantado la mano, déjame decirte, quiero orar por ti. Acompáñame aquí al frente y permíteme orar por ti, para que el Padre amado, el Padre de los cielos, derrame la mayor bendición que un ser humano pueda experimentar, el mayor milagro que puede ocurrir en la vida de un ser humano. Si hay alguien que quiera entregarle su vida al Señor, Dios bendiga a la joven dama que pasa aquí al frente. ¿Habrá alguien más? Seguramente hay alguien más. Seguramente hay alguien diciendo: paso. ¿Qué me ocurre si paso? Déjame decirte, si pasas, vas a experimentar la mayor bendición en tu vida. Dios bendiga al caballero que viene de este lado también. Seguramente habrá alguien más en este recinto. Aquellos que nos siguen por redes, radio y televisión, y quieran hacer también esta oración, esperen unos minutos más. Vamos a dar oportunidad, porque seguramente hay alguien en este lugar que quiere tener un encuentro con el Señor en esta mañana.

Dios bendiga al caballero que acaba de pasar. Habrá alguien más. Yo creo que hay alguien más. Hay alguien más. Y el Padre te llama. El Padre del cielo está esperando por ti. El Padre del cielo quiere bendecirte. Seguramente hay alguien más. Podemos esperar algunos segundos más. Podemos esperar unos segundos más. ¿Habrá alguien más en este lugar? Si no, entonces le voy a pedir a los que pasaron que cierren sus ojos para no distraerse. Aquellos que nos siguen a través de redes, radio y televisión, si tienen también la oportunidad y la ocasión de hacerlo, cierren sus ojos y repitan conmigo esta oración. Padre del cielo, hoy estoy delante de ti. Estoy en tu casa y he escuchado tu voz. Y ahora entiendo el amor que mostraste por mí. Ahora entiendo la necesidad que tengo que Jesús entre a mi vida. Tú sabes, Señor,

que soy pecador. Tú conoces mi vida y todos los errores que he cometido. Por eso hoy vengo delante de ti y te pido, Padre, que la sangre de Jesucristo que derramó en la cruz del Calvario sea sobre mi vida, me limpie y quite todo pecado y toda culpa de mi vida. Señor Jesús, te entrego mi vida, te doy mi corazón y te acepto como mi único y suficiente Salvador. Y te pido, Dios, que tu Espíritu Santo me dé la fuerza y me bendiga para vivir el resto de mi vida cerca de ti. Gracias, Padre, por tu amor. Gracias, Jesús, por tu salvación. Gracias, Espíritu Santo, por tu aliento. Gracias, oh Dios, en el nombre de Jesús. Padre, yo oro por cada una de estas vidas que pasaron aquí e hicieron esta oración de fe. Oro por aquellos que la hicieron allá en ese hospital, en ese centro penitenciario, en ese hogar, en ese lugar donde trabajan, oh Dios, en esa estación de policía, en esa estación de bomberos, allí donde hicieron esa oración, que ellos también puedan sentir el toque de tu amor, de tu gracia y tu misericordia, en el nombre poderoso de Jesús. Amén y amén. No se me vayan. Ustedes acaban de hacer la oración de fe. La Biblia dice que el que está en Cristo, nueva criatura es. Las cosas viejas pasaron, todo es hecho nuevo. Lo que usted hizo antes de venir aquí, eso para Dios quedó en el pasado. Para Él lo importante es lo que es de su vida de hoy en adelante. Tenemos unos hermanos que quieren hablar con usted, aconsejarle algunos minutos. Puede pasar con ellos, por favor. Se lo voy a agradecer. Aquellos que hicieron esta oración siguiéndonos por los distintos medios, pueden marcar al número 6679-1711 si está aquí en Panamá. Si está fuera de Panamá, al código más 507-6679-1711. Allí puede dejar un mensaje de voz, un mensaje de texto, puede hacer una llamada. Nosotros le vamos a responder porque creemos que el amor del Padre también se ha derramado en ustedes. ¿Cuántos honran al Padre con un fuerte aplauso? ¿Cuántos creen que el Padre quiere lo mejor para sus hijos? El Padre del Cielo quiere lo mejor para sus hijos. El Padre del Cielo quiere lo mejor para cada uno de ustedes. Y ha llegado el momento de ser agradecido con el Padre de los cielos. Tome esa ofrenda. Traiga esa ofrenda delante de Dios. Cumpla con el pacto que ha hecho con Dios. Sea determinado en entregar esos diezmos que a Dios le corresponden.

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0: A lo largo de las 22 ediciones de la Copa Mundial de la FIFA 1930-2022, solo 8 selecciones nacionales han logrado levantar el trofeo. Brasil lidera con 5 títulos, seguido por Alemania e Italia con 4, Argentina 3, Francia y Uruguay 2, mientras que Inglaterra y España poseen 1 cada uno.
1: Profesor Thomas Christiansen, esto es lo que le falta a la selección de Panamá.
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3: 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La visión de Pablo en Troas no solamente cambió el destino del siervo de Dios, sino la historia de un continente y de toda la humanidad. 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Nuestra misión es acompañarles en este esfuerzo. Por ello, iremos a Europa, llevaremos la palabra, pretendemos llegar a Girona, Barcelona, Madrid, Valencia, Oviedo, Milano, Roma y otros lugares. Acompáñanos en esta aventura de fe y volvamos a decir Europa para Cristo. 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
6: Creo que la familia hace un papel muy fundamental en la sociedad, ¿verdad? Cuando está el papá y la mamá, hay hijos sanos. Cuando somos familias saludables, hay hijos saludables. Cuando nosotros ponemos ese valor de respetar, de amar, a pesar de todas las cosas, quizás tendremos circunstancias, procesos en casa, pero cuando está el valor del amor, el valor de Dios, lo que nosotros le podemos inculcar a nuestros hijos, eso más adelante ellos en la sociedad lo van a llevar, lo van a inculcar. Lo que ven como imagen, como esposos, como padre, hijo, como mamá, papá, esa imagen ellos lo llevan a la a la vida secular, a la realidad. Lo vemos en los colegios, ¿verdad? Los vemos en todas partes con los niños. Es fundamental siempre que papá y mamá estén en ese valor del amor, del respeto, de la solidaridad, de la comunicación, para que ellos puedan entonces exportar ese valor, llevarlo afuera y que otros niños puedan ver lo que ellos están viendo, ser testimonio en la escuela, en la calle, en otros niños.
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8: Es un privilegio tener a alguien tan especial e incondicional a mi lado.
9: Mi mamá me enseñó a valorar las cosas y a luchar por mis sueños sin importar las adversidades.
10: Su amor es único y transformador.
11: Su hermosa labor hace que la honre y quiera ser como ella.
12: Con una sonrisa alegra mi corazón.
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14: Será yo un pequeño segmento de testimonio de dos mujeres que tienen una historia que nos va a inspirar tanto a hombres como a mujeres. Y yo quiero que pase por aquí Karina Corredor y Dayana Valera. Vengan por aquí para que compartan conmigo. Bienvenida, qué linda. Hola Karina, ¿cómo estás? Toma asiento. Y Dayana, ¿cómo estás? Bienvenida. Gloria a Dios. Vamos a estar conversando con ellas por unos minutitos antes de que el pastor venga a compartir el mensaje del día de hoy. Bueno, lo vamos a compartir entre los dos. Pero tienes una historia inspiradora y la profeta que estuvo aquí la semana hace dos semanas te dio una palabra que fue como una confirmación de las cosas. Pero cuéntanos para que las personas que están aquí, los que nos están mirando también, puedan ver que no importa lo que tú estés atravesando en el día de hoy, no importa la petición que tú has presentado a Dios, quizás hace tiempo, hace meses, hace años, y no ves aún la respuesta, pero yo quiero decirte a ti que si tú te mantienes fiel, confiando y perseverando en las palabras del Señor, tú vas a obtener la respuesta. Cuéntanos, Karina.
15: Mi nombre es Karina Corredor, soy madre de dos hijos, un varón y una hembra, Zach y Zoe. Y el testimonio que tengo para compartir con ustedes es de mi hija Zoe. Zoe, a la edad de los 3 años y medio, una niña que nació en perfectas condiciones, un día llegó la noticia de que mi hija tenía cáncer. Es una edad muy pequeña y que uno evidentemente dice, ¿qué pasó? ¿Qué hice mal? ¿Por qué ella está padeciendo eso?
14: ¿Qué edad tenía ella?
15: 3 años y medio.
14: Okay.
15: En ese momento de conmoción yo no conocía del Señor, yo pensaba que tenía una relación con Dios, pero realmente no la tenía. Y es importante por eso de que nosotros siempre tenemos que orar por una madre o por una amiga, porque en la familia había una persona que había conocido del Señor y siempre oraba por mí. Y ella me dio una palabra y en ese momento fue lo que me llenó de valor para ver todo lo que yo iba a atravesar.
14: ¿Fue en ese momento que viniste a nuestra iglesia?
15: Todavía no, porque sucedió en mi país. Zoe la habían desahuciado, pasamos por procesos de quimioterapia. En mi país no habían los recursos para poder darle la sanidad completa, porque ella tuvo una recaída temprana. Y me tocó ir a otro país orándole al Señor que me pudiera brindar la oportunidad como madre de tener a mi hija y poder verla crecer. Me tocó ir a Italia, donde le practicaron un trasplante de médula ósea. Y cuando yo regreso, porque en ese momento hubo una transformación en mi vida y comencé a conocer del Señor, enamorarme del Señor. Yo no sabía orar, pero yo profetizaba, yo lanzaba palabras. Yo no sabía, conocía de la Biblia, pero yo colocaba adoración, porque a mí me decían que la adoración era fuerte y en la unidad del trasplante iban a haber ángeles cuidando a mi hija. Y yo decía, bueno, todo eso que yo escuchaba, y yo me fui llenando y poco a poco me fui llenando del Señor. Pero entonces, en la búsqueda había un programa que se llamaba Todo es posible si puedes creer. Entonces, en ese momento yo me conecté con el pastor Alberto Delgado y fue la fe, esa fe que él transmitía, que yo decía no.
16: ¿Tú lo veías por televisión?
15: Sí, por televisión. Wow, y yo decía no, yo me voy a empoderar de la palabra, si Dios lo dice, yo lo creo, y si yo lo creo, va a suceder. Y yo comencé a creer, yo realmente era como, estaba como ida, yo no sabía lo que pasaba, yo no lloraba, yo no expresaba sentimientos, yo simplemente, cuando a mi hija le van a hacer el trasplante, le tienen que colocar un catéter y le dio un trombo en ese momento, o sea que la situación se complicó más. Y lo que de repente iba a ser para un mes, duró 4 meses en esa unidad de trasplante. Yo todos los días me arrodillaba y me acordaba lo que decía esa amiga: ora, pon alabanza. Y ahí había un monitor y yo toda la noche lo que tenía era alabanza. Yo decía, aquí no entra demonio, aquí no entra espíritu de muerte, aquí hay vida y vida eterna. Y yo comenzaba a declarar sobre mi hija. Y en ese momento que yo había declarado cuando me fui de mi país, en un año yo regreso a mi país con mi hija sana, declarando la victoria para Cristo. ¡Aleluya! Y que ella va a servirle al Señor. Ni un día más, ni un día menos, Dios lo cumplió. Y fue también Él procesándome a mí para que yo viera que yo podía creer en Él, que yo podía confiar en Él. En ese momento pasaron situaciones de país y tengo que venirme a los Estados Unidos. Y yo comencé los caminos del Señor, fui a mi país, a las iglesias, había una iglesia pequeñita y me congregaba, comencé a congregarme y entonces en ese momento...
16: Entonces llegaste a Estados Unidos.
15: Llegué aquí a los Estados
16: Unidos.
15: Y
16: entonces comenzaste a venir aquí a nuestra
15: iglesia. Cuando yo le digo, Señor, ¿a qué iglesia voy? Mi esposo me dice, bueno, busca en Google Maps cualquier iglesia, me salieron 300 iglesias. Y yo decía, pero ¿cuál voy a escoger? Que sea igual como
16: el pastor que yo veía en televisión.
15: Y de repente yo veo y dice, Alfa y Omega. Yo, eso me suena como cuando veía el programa, Alfa y Omega, cuando veo a 5 minutos de mi casa. Esa misma semana que yo llegué un mes de diciembre y yo decía, yo tengo que recibir el primer año el domingo en la iglesia. Cuando vengo, tengo la foto, enseguida lo que fue a buscar al pastor, a darle gracias porque impactó a mi vida. Y desde ese entonces tengo 6 años sirviéndole a la iglesia, mis hijos sirven a la iglesia. Y esta es mi casa.
16: Gloria.
15: Así lo sé.
16: Y tu hija completamente sana.
15: Sana.
16: Para la gloria de Dios. Para la gloria de Dios.
15: Este año cumple 15 años mi hija.
16: ¡Ay, aleluya!
15: Y muchas más. Por eso que cuando la profeta declaró, yo me conmoví tanto porque ella decía, tu hija va a vivir. Claro, a lo mejor la gente no entendería, pero para mí era significativo porque eso es lo que yo busco para mi hija. Cuidar mi bendición y poder ver todas las promesas que Dios tiene para su vida.
16: ¿Qué prueba estás atravesando tú hoy? ¿Qué prueba estás atravesando tú hoy? ¿Es parecida a la de ella? ¿Mayor? ¿Menor? Es que para uno, cuando uno está atravesando pruebas, esa situación es como que la más grande, ¿verdad? La nuestra es como la más grande, la que más duele, la más difícil de resolver. Pero para una madre que le digan que su hija de 3 añitos tiene cáncer y le dieron meses de vida, eso es algo muy fuerte. Tú de verdad te tienes que amarrar a Dios, a creer, a confiar y a no temer. Porque las circunstancias van a estar ahí. Las circunstancias van a estar ahí. La gente que se levanta en contra tuya, que la gente que quiere conspirar en contra ti, que te tiene celo, que te tiene envidia, que te quieren sacar del trabajo, se van a levantar situaciones, problemas económicos. Se van a levantar situaciones, pero en un momento de crisis, la crisis verdaderamente va a revelar en quién tú estás confiando y en quién tú estás creyendo. Así que Karina, le doy gloria a Dios porque eso fue una prueba que tú pasaste y tú vas a reconocer o tú has reconocido el poder de Dios, la mano de Dios, la maravillosa lo sobrenatural de Dios, el poderío de Dios. Así que cualquier circunstancia que tú atravieses en tu vida, tú sabes que si Dios contigo, nada puede venir contra ti y tener éxito.

0: éxito. Dale un aplauso al Señor. ¡Wow! Tremendo. Dayana, cuéntanos de ti. Dayana.
1: Buenos días.

0: gerente de líder, tiene solo 9 años. La historia comienza cuando salgo embarazada. Comienzo contracciones a los 5 meses y a botar líquido. Mi hijo podía nacer mutilado.
1: ¿A los 5 meses?
0: 5 meses de embarazo. Mi hijo podía nacer en cualquier momento y yo tenía una banda amniótica y esta banda podía hacer que se cortara un dedo, una oreja, la nariz, incluso la cabeza. Para gloria del Señor, él fue a término y mi hijo nació completo. A los 5 meses el Señor envía otra prueba, 5 meses de nacido. Él estaba presentando fiebre, malestar. Mandan a hacer un montón de exámenes y lo diagnostican con una enfermedad inmunológica. No tenía defensas. Mi hijo mayor no podía ir a la escuela, nosotros no podíamos salir de casa. La mínima gripe podía convertirse en la muerte para él. Yo me senté, llegué a mi casa, me senté, le conté a mi mamá y mi mamá me decía, ¿cómo tú puedes estar tan tranquila? Y yo le dije, si el Señor lo hizo una vez, lo va a volver a hacer. A diferencia de Karina, yo tenía al Señor, yo conocía al Señor y conocía sus promesas y conocía y estoy viendo hoy el fruto de lo que Él ha prometido para mi familia. Cuando yo llego a mi casa, llega el día domingo, mi esposo me dice, vamos a la iglesia. Y yo le digo, ¿cómo vamos a la iglesia? Y me dice, porque yo no le voy a creer al diagnóstico, yo tengo que creerle al Señor. Vamos a la iglesia. En la iglesia todos conocían el diagnóstico porque habíamos pedido colaboración porque era muy costoso. Teníamos que hacerle 15 transfusiones de sangre con un medicamento que se llamaba inmunoglobulina. No conseguíamos el medicamento. Bueno, llegamos a la iglesia, nos reciben los sugieres llorando. Tomaron a mi hijo en sus brazos y lo fueron pasando uno a uno y cada uno ministrando sobre él sanidad, nueva vida, de todo. Al llegar, el pastor nos hace pasar adelante y dice, ¿cómo hace el Señor? Como quiere. Vengan que yo voy a predicar una cosa diferente a lo que yo había preparado. Traigan al niño. Cuando traen al niño, mi bebé, el pastor comienza a decir, nada de lo que dijeron, nada de lo que aparece en los resultados de esos exámenes es. Tú eres sano, eres nueva criatura. El Señor te ha hecho nuevo desde la cabeza hasta los pies. Continuamos haciendo exámenes, seguimos. Me llama el laboratorio. En Venezuela es un país con crisis. No había el medicamento, tenía que venir de otro país. Sin embargo, el laboratorio me llamó por teléfono y me dijo, donde tú necesites el medicamento, en cualquier parte del país, yo te lo coloco. No recibí 15 donaciones, recibí 45 inyecciones. Mi hijo no recibió ni una. Para la gloria del Señor, él está aquí en esta iglesia. Él es brillante, mi hijo es gifted. Todo lo que el pastor declaró esa mañana sobre mi hijo, yo lo estoy viendo cumplido ahora. Mi hijo es inteligente, es saludable, no le da gripe, no le da nada. Y servimos todos juntos al Señor para darle gloria y honra solamente a Él.
1: Pero tú creíste a Dios.
0: Por supuesto que sí.
1: Los alabadores, ¿dónde están? Que vengan.
0: Por supuesto que sí.
1: El grupo musical, que venga. Quiero decirte dos cositas. Primero, tengo que aclarar que Dios no prueba con enfermedades. Dios no prueba. Pero en medio de la prueba, eso fue una prueba que pasó.
0: Sí,
1: en medio de la prueba, Dios tornó ese problema en una bendición y te dio la victoria porque tú la creíste.
0: Amén.
1: Y yo quiero decirte a ti, mamá, papá, abuela, tía, que estás aquí o que me estás mirando, toda situación adversa que el enemigo haya levantado en contra de ti, yo declaro en el nombre de Jesús que el Señor le da un reverso, le da un giro divino y tú vas a obtener la victoria porque tú eres más que vencedora, tú eres más que vencedor en el nombre de Jesús. Gracias, Padre, bendecimos y glorificamos tu nombre. Gracias.

0: Yo no había oído los testimonios de ninguna de las dos. La cuestión es que tal vez tú no lo sabes, pero Dios te está usando.
1: Así es.
0: Pues yo no me acuerdo nada de esto. Siente, siente. Son 38 años de iglesia, 39 y 42 ya. Juntos, el misionero y la iglesia. Miles de personas yo le he ministrado, pero hay un carne que yo no sé quiénes son. Y de pronto me entero que oré por ellos, di un consejo, di lo que fuera. Lo mismo contigo. A veces no tienes ni que hablar. Tu caminar y quien tú eres proyecta lo que el que Dios quiere que vea, lo vea. Como desafortunadamente lo que el diablo quiere que vea, lo ve. Si tú estás caminando en desobediencia. Porque el enemigo necesita que los testimonios sean debilitados como Dios quiere que nuestros testimonios sean fortalecidos. Ahora depende de ti. Pero tú tienes que creer que tú estás siendo usado sin tú saberlo. Vienen tiempos tremendos que Dios te va a usar más de lo que tú crees. Y nunca te vas a enterar en esta tierra hasta que llegues allá arriba. Algunos te va a dar la oportunidad, como yo oyendo esto ahora aquí. Me gozo escuchar que Dios me utilizó.
1: La persona que le habló a ella del Señor, que la guió en ese momento, en ese proceso que ella estaba pasando con su hijo, esa mujer que le habló del Señor, le habló y le dijo: pon alabanza, pon adoración. Le sembró una semillita para que ella pudiera creer y pudiera mantenerse creyendo en ese momento. Así que todos a nuestro nivel podemos ser utilizados para traer bendición y ser un canal de bendición a otra persona. Yo quiero hoy, Alberto, compartir tres consejos.
0: ¿Cuáles son?
1: Tres consejos, sobre todo a las madres, a las abuelas, a las tías. Consejos que nos pueden ayudar a todas, en todas las áreas, a todos, mujeres y hombres. Primer consejo que te doy: no te culpes. Tú hiciste lo mejor que pudiste con lo que sabías en ese momento. Uh-huh. Así que no permitas que el enemigo ponga condenación o culpabilidad en ti.
0: Y eres experto en eso.
1: Así es.
0: Porque él va a tratar de dejarte ver tus fallos, que tienes fallos. Porque nadie es perfecto, nada más que Cristo. Entonces él va a engrandecer esos fallos. ¿Para qué? Para ponerte en culpabilidad. La razón de la culpabilidad es aquel que se siente culpable no avanza, porque no se ve digno de avanzar. Él necesita poner culpabilidad de tu primer matrimonio, de lo que pasó con tu hijo. Si yo hubiera estado ahí, no hubiera pasado. Yo debería haberle dicho eso, debería haber lo otro. El debería no existe ya, ya eso pasó.
1: Romanos 8:1 dice: por tanto, no hay condenación para los que están en Cristo Jesús. ¿Cuántos aquí estamos en Cristo
0: Jesús?
1: Levanta
0: la mano si estás en Cristo.
1: Tú estás en Cristo Jesús, no hay condenación. Y cuando el enemigo te quiera traer condenación, tú tienes esta escritura para decir, claro, y para declarar: no hay condenación en mí, porque yo estoy en Cristo. Y el Señor borró toda culpabilidad y toda condenación, porque todas las cosas son hechas nuevas cuando yo le entregué mi vida a Jesús. Tremendo.
0: Nunca diga que estás enfermo porque Dios te está culpando de algo. Estás enfermo porque estás siendo atacado y se acabó. Y sigues peleando que te vas a zafar de lo que venga.
1: Amén.
0: O tú enfermo, o tu lesión, que hay lesionado por algo, lo que fuera. Dios no castiga de esa manera. Dios castiga a través de su palabra. La Biblia dice que Dios castiga. Pero eso más se malinterpreta como que Dios te va a mandar una enfermedad, un castigo. No. Dios castiga con su palabra. Yo me acuerdo perfectamente que cuando mi papá, hombre, mi papá a veces me daba una mano en nalgada que no me podía sentar por 3 o 4 días. Pero a veces no. A veces me sentaba y me hablaba. Y yo amaba a mi padre. Y amaba a mi madre. Y como los amaba, me dolía las palabras que él me decía, no que me estaba condenando, pero me estaba diciendo, parece mentira que tú hagas esto, como te queremos y te amamos y te hemos enseñado, esto no está correcto. Esas palabras de yo sentirme, me sentía mal. Dios te castiga a través de su palabra. Después que tú entras en una relación con Dios, con Cristo, hay una convicción cuando lees la palabra de Dios, que a veces yo he tenido que, tiempo atrás, la convicción ha sido tan grande que he tenido que cerrar la Biblia porque me sentaba que Dios me estaba castigando con su propia palabra. Y entrar en un arrepentimiento. Así que Dios castiga a través de su palabra, porque como Él nos ama y nosotros lo amamos a Él, no hay escape de unas palabras firmes que están siendo soltadas. Amén.
1: Tremendo.
0: Así que no pienses que Dios, cuando ves eso de que Dios castiga, tú vas a decir, bueno, yo estoy siendo castigado por lo que hice hace 10 años, 5 años, lo que hice el mes pasado. No. El castigo de Dios es diferente a como los humanos piensan. Amén.
1: Segundo consejo, la preocupación. La palabra de Dios nos enseña a que nosotros tenemos que ir a Él y entregarle nuestros afanes, nuestras preocupaciones, porque vivimos en un mundo en el cual situaciones suceden que nos puedan preocupar. Recibimos malas noticias, cosas que se presentan de momento inesperadas, nos pueden preocupar. Lo que no podemos es someternos a la preocupación y a la ansiedad, sino entregárselas y llevárselas a Dios. Mira lo que dice Filipenses 4:6. Hay personas que nos están mirando en este día, que a lo mejor tienen una situación, que se han entrado en un negocio de bienes raíces, en un negocio, y no saben cómo van a salir. Pero el Señor te dice, entrégame toda tu preocupación y toda tu ansiedad, porque yo te voy a dar la estrategia. Yo te voy a dar la estrategia y te voy a conectar con las personas correctas, pero tú vas a salir libre de esa situación. No te vas a mantener amarrado a eso. Es un hombre que me está mirando. Así que no vivas preocupada. Filipenses 4:6 dice, no se preocupen por nada, más bien en toda oración, en toda ocasión, con oración y ruego, presenten sus peticiones a Dios y den gracias. Pero mira lo que dice Primera de Pedro 5:7. Dice, pongan todas sus preocupaciones y ansiedad en las manos de Dios, porque Él cuida de ti. Qué tremendo, ¿no? Eso es tremendo.
0: Uno de los síntomas de la preocupación es la ansiedad.
1: Claro.
0: Si tú estás ansioso, y una parte que se proyecta es que no puedes dormir bien.
1: Así es. No hay paz.
0: Y todo depende de hasta dónde yo confío en Dios. Porque mientras más confío en Dios, menos ansiedad tengo. Y claramente el nivel de preocupación baja tremendamente. ¿Cómo me voy a preocupar si Él es el que está peleando mi batalla?
1: Amén. Así es.
0: Mantén eso en mente.
1: Así es. Y el Espíritu Santo te va a ministrar paz, esa paz que sobrepasa todo entendimiento, para que puedas permanecer en calma en medio de la tormenta. En medio de la tormenta. Hay un versículo que me estoy tratando de acordar. Dios es galardonador de los que le buscan. Dios es galardonador de los que le buscan. ¿Dónde?
0: Hebreos
1: 11:9. Dios, así en la medida que tú lo busques, Él te va a galardonar. ¿Cuál es su galardón? Que te va a dar la salida, que te va a dar el diseño, que te va a dar la estrategia. Pero vas a salir, y no vas a salir estropeado, vas a salir en victoria, porque eres más que vencedor. Bendito Dios. Tremendo, tremendo.
0: Poderoso.
1: La mujer de Proverbios 31 es el deseo de Dios para todas nosotras. Dice, el Señor te reviste de fuerza y dignidad y afronta segura el porvenir. Otra versión dice, está vestida de fortaleza y dignidad y se ríe sin temor al futuro. Tú no tienes que vivir en temor, porque tu vida y la vida de tus hijos está en las manos de Dios. La vida de tus hijos, de tus nietos, está en las manos de Dios. Y el Señor cuida y vela por ellos. Y aunque ellos se aparten, esa semilla que tú has sembrado en el corazón de ellos, esa semilla está ahí y germina. Porque toda semilla germina. Por eso les habré
0: aprendido. Tu hijo que está desviado, regresa al camino correcto.
1: Así es.
0: Entonces, ¿qué tengo yo que hacer? Asegurarte que cuando todo está bien, no descansas en darle palabra de Dios a tu hijo. niños pequeños, no me digan que...
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arrancar y quiero empezar hablando un poco de Juan el Bautista. Juan 1 nos dice, hubo un hombre enviado por Dios, el cual se llamaba Juan. Este vino como testigo para dar testimonio de la luz a fin de que todos creyeran por medio de él. Él no era la luz, sino un testigo de la luz. En Mateo capítulo 3 también nos da una descripción de Juan el Bautista. En esos días Juan el Bautista llegó al desierto de Judea y comenzó a predicar. Su mensaje era el siguiente: arrepiéntanse de sus pecados y vuelvan a Dios, porque el reino de Dios está cerca, el reino del cielo está cerca. El profeta Isaías se refería a Juan cuando dijo: es una voz que clama en el desierto, preparen el camino para la venida del Señor, ábranle camino. El llamado que tenía Dios para Juan el Bautista fue anunciar que iba a llegar el Mesías y que su llamado era preparar el camino para que en esa generación llegara el momento donde este pueblo pudiera encontrarse con el Mesías cara a cara. Era una voz no que clamaba en medio de las mejores circunstancias, sino desde el desierto empezaba a predicar y dice que su mensaje era: arrepiéntanse, viene el Mesías. Él preparaba el camino para que el Señor pudiera tener ese encuentro con ese el pueblo de Dios. Como papás y mamás, nuestro llamado es un llamado profético y somos Juanes Bautistas.

que Dios nos pide a nosotros como padres es que preparemos el camino con nuestra manera de actuar, con nuestras palabras, con nuestros silencios, con todo lo que hacemos en nuestra crianza, para que llegue el momento en el que nuestros hijos sean convencidos de pecado, puedan tener el encuentro con el Mesías y digan: soy pecador, te necesito, Jesús. Somos Juanes Bautistas en nuestra familia. Y como vimos en el mensaje anterior, somos cruciales en esa labor de preparar el camino y necesitamos interceder, ganar la batalla espiritual en la intercesión, no importa si estamos orando por un bebé en gestación o si nuestro hijo ya es un adulto mayor. Nuestra intercesión, como lo vimos, es crucial para que logremos ver milagros en nuestra casa. Sin embargo, no es suficiente orar. Hay que pasar por procesos muy personales, muy íntimos en nuestra maternidad y paternidad, para que en la medida en que nosotros seamos sanos, podamos ser más útiles y más asertivos en preparar el camino para el Señor. Por eso hoy vamos a hablar de la sanidad que nosotros como papás necesitamos antes que nuestros hijos. Cuando terminé la gira por los sites con la prédica anterior, en un momento me encontré con una pareja y me llamó mucho la atención porque estaban muy estresados, sí, esta mamá estaba llorando, este señor estaba descompuesto y me decían: nosotros llevamos 5 años aplicando tu prédica no fue como la última, mejor dicho, revelación, llevamos orando, yo he sido Jairo, yo he ido a los pies del maestro y no funciona. Acto seguido la mamá empieza a llorar y dice: nos tiene desesperados. Ha tomado 3 decisiones en el último año que nos tiene desesperados. Después la interrumpe el papá con la yugular así brotándose. Cada vez nos frustra más y oramos y oramos y no pasa nada. Y los dos estaban descompuestos. Lo único que vino a mi corazón en ese momento cuando vi a estos papás fue decirles: efectivamente algo no está funcionando. Y no creo que sea que una prédica funcione o no, sino que solo la manera como ustedes me hablan de su hijo me muestra que hay algo que ustedes no han resuelto hacia él. Y esto es importante, iglesia, porque tú puedes durar 5, 10 o 20 años orando y ayunando por tu hijo. Pero si en el lugar secreto solo ocupas el tiempo quejándote de tu hijo, desahogándote de todo el martirio que te ha generado a ti, eso no es intercesión. Una cosa es orar y otra cosa es cuando oramos intercediendo a favor de alguien, y en este caso de nuestros hijos. No es natural que tú y yo tengamos el corazón del padre en nuestra crianza. Sería maravilloso que todos dijéramos: ay, soy papá, listo, ya amo como Dios nos ama. No, es un proceso de aprender muchas cosas y lo más complejo es un proceso que implica desaprender otras. Entonces, en la intercesión tenemos que sanar nuestro corazón. Y hay un profeta que se llama Daniel que fue llevado siendo muy joven a Babilonia cautivo. Y Daniel fue un muchacho que creció y terminó siendo un hombre íntegro, siempre fue íntegro, pero en el capítulo 9 Daniel empieza a orar por la generación que está cautiva y por los antepasados que por su pecado él y su generación está cautiva. Y cuando ustedes estudian Daniel 9, Daniel no está diciendo: es que estamos aquí por culpa de mis papás, por culpa de mis abuelos, es que nosotros no hicimos nada. De hecho, Daniel en su corazón siempre hubo una intención de no contaminarse. Pero él, ustedes leen Daniel 9 y empieza a decir: hemos pecado, nos olvidamos de ti, rompimos el pacto que tú habías hecho con nosotros. Hoy venimos a humillarnos, estamos siendo cautivos en Babilonia, Señor, pero te pedimos una oportunidad, te pedimos que estés con nosotros. Y allí vemos una enseñanza de cómo oramos correctamente en el momento de intercesión. Tú necesitas orar por tu hijo con tu corazón sano para estar alineado al de tu hijo. Tú necesitas decir: Señor, hemos pecado.
Señor, aquí traigo lo que está pasando en mi casa. ¿Por qué? Porque no solo es mi hijo, yo también he pecado. Es decir, Daniel nos enseña a poner sobre nuestros hombros, sobre nuestro corazón la carga y no quejarnos, no acusar, sino decir,

Estamos juntos en esto y hemos pecado, hemos fallado, pero asimismo queremos buscar tu presencia. Por eso necesitamos entender que no se trata de cuánto oramos por nuestros hijos, sino de lo que hacemos en oración por ellos. Y para eso necesitamos sanar algo que he llamado nuestra historia de paternidad o nuestra historia de maternidad. Y eso es lo que quiero que vinemos este fin de semana. ¿Qué es lo que yo tengo que trabajar en mí? ¿Qué es lo que yo necesito empezar a alzar la mano en ese grupo Conexión y decir, esta es mi historia? Pues para desarrollar la historia de nuestra paternidad, hoy vamos a ver 6 preguntas que todo papá y toda mamá nos tenemos que hacer. Y la primera es, ¿con qué idea de paternidad crecí? En mi familia, en mi crianza, ser papá era... puntos suspensivos, tú lo completas. Ser mamá era puntos suspensivos. Y tú y yo no tenemos necesariamente un recuerdo en el que estamos sentados con nuestros padres y ellos nos están diciendo, hola, bienvenido a la vida. Ser un padre es. No, nosotros no recordamos eso. Es a través de lo que ellos nos decían, de lo que veíamos entre papá y mamá, que nosotros al crecer sacamos conclusiones. Y es interesante porque tal vez algunos podemos pensar que ser padres es un fracaso o que es algo más en el ciclo de vida. Nacemos, crecemos, nos reproducimos y después morimos. Para algunos la paternidad es sencillamente un castigo, es una obligación social, es un problema porque hasta allí llegó el desarrollo profesional. Solo fue que llegar a ser mamá y tuve que salir de la universidad. Tal vez para ti la idea de papá o mamá fue eso, un obstáculo a tu desarrollo. ¿Sabían que hay madres que tienen un problema en la crianza con sus hijos? Y esto ocurre incluso antes de conocer al que es el padre de sus hijos. Porque cuando una niña se desarrolla y tiene su primera menstruación, en algunos hogares recibe el mensaje de esto es terrible y empeora. Lo que te acaba de ocurrir es doloroso, no te vas a aguantar todos los cólicos cada semana y siempre te va a tocar a ti sufrir más porque a los hombres no les toca esto, pero a ti te toca esto y te toca depilarte y te toca cuidar el peso y te vas a casar y no te imaginas lo que es la noche de bodas y todos los tipos quieren sexo todo el tiempo y a ti no te va a gustar y después te engordas y las estrías en el embarazo. Es decir, tú no tienes un problema con tu hija, tu hija, por el problema de hoy, sino porque desde años atrás tú creíste un guión donde ser mujer y ser mamá es un problema. Y eso afecta lo que hoy tú estás enfrentando como papá o como mamá. A los hombres les pasa lo mismo. Hay hombres que recibieron en sus hogares mensajes en contra de la paternidad y tenían 14, 16, 18 años. Vamos a ver algunas familias de la Biblia que no son perfectas. Y quiero contarles estos ejemplos, no como para consolarnos y decir, ah, si le pasó al rey David, ¿qué pueden esperar de mí? No, no, no. O sea, ese no es mi objetivo, ¿listo? El objetivo es aprender y decir, ay, no puede ser. O sea, si Dios permitió que esto esté en la Biblia, también es para que nosotros aprendamos. Hay sabiduría que viene por aprender del error. Y necesitamos ver, antes de seguir con las preguntas, algunos ejemplos. Por ejemplo, Isaí. Resulta que Dios le dice al profeta Samuel, no quiero más a Saúl como rey. Saúl no me obedece, Saúl ha fallado. Necesito que vayas a la familia de Isaí. Dios conoce nuestras familias. Y allí voy a nombrar el nuevo rey de Israel. Y la escena es que el profeta Samuel llega, Isaí saca a todos los hermanos mayores de David. Entonces dice, claro, profeta, aquí están. Ellos prestaban servicio militar, por eso recuerden que cuando llega Goliat a atacar, el que le lleva los sándwiches y la comida fue David. Entonces, claro, yo me los imagino altos, fornidos, churros, o sea, bien, o sea, el partido sí estaba ahí como chévere en ellos. Entonces los exhibe y entonces Samuel los escanea, qué interesante, y después dice, oye, ¿tú no tienes más hijos? ¿Y qué es lo que hace Isaí? El menor, el menor. Sí, no, él está en este momento porque el rebaño tocaba pasarlo a otro pastizal. No, pero él es pastor, él es pastorcito, él no está.
¿Qué pasa cuando tú te reúnes? Hay esos encuentros familiares del

domingo, donde van donde el abuelo, el ajiaco de cada fin de semana, o el cumpleaños, o esa fiesta navideña donde uno ve el tío que no ve, o hasta la funeraria. Eso pasa en esos momentos. Quiero que piensen en esos momentos. ¿Cómo hablas de tus hijos? Porque muchas veces pasa lo de Isaí. Oye, ¿y cómo está Ana María? No, Ana María, increíble. Sacó el mejor promedio. No, está aplicando para la beca. No te imaginas la tesis, mejor dicho, increíble. Y ya, siguen comiendo ajiaco. Hasta que por allá el primo, segundo, tercero dice, oye, ¿y Manuel? Ah, Manuel, ahí va. Ahí va. Ahí vamos orando por Manuel. Mi pregunta es, ¿qué hace que, como Isaí, sea más fácil exhibir a un hijo y no hablar igual del otro? Ahí hay un problema, papá y mamá. Y algo que quiero que hoy entendamos es que espantamos las moscas en nuestra casa, pero no somos cuidadosos en sacar la basura. Esto es basura. Si hay algo que genera un no clic, hay una interferencia con un hijo, ahí hay una basura que tú tienes que mirar qué pasó. ¿Qué pasó aquí? Porque es lo que le pasó a Isaí. Ahora miremos a Jacob. De Jacob les prediqué hace como 2 meses. Jacob tiene esas 3 esposas, tiene todos estos hijos y hay un problema de crianza. O sea, Jacob puede ser el papá de las tribus de Israel, pero fue un desastre como papá. ¿Por qué? Porque generó una preferencia en José y no en sus hijos mayores. Y colocó al hijo menor a ejercer un rol que no le correspondía. Le decía al menor que fuera a cuidar a los mayores. Si tu papá quiere saber cómo están tus hijos, no pongas a otro hijo a hacer el rol que te corresponde a ti. Eso generó una división. Y por eso estos hermanos mayores terminando siendo casi homicidas de José. ¿Por qué? Porque en la crianza se generó un problema. Ahora, pensemos quién fue Jacob. Pues es que Jacob es hermano de Esaú y estos dos chinos son hijos de una historia de amor de novela de Isaac y Rebeca. La historia romántica de esta pareja es maravillosa. Cuando me invitan a hablar de noviazgos, uso esta historia porque es divina. Pero el amor del noviazgo de Isaac y Rebeca, algo pasó porque no fue el mismo del matrimonio. Y cuando nace Esaú y Jacob, cada papá tomó un bando. Rebeca tomó su hijo favorito y este papá tomó su hijo favorito. A veces hay bandos en nuestras familias porque hay un problema de pareja no resuelto. Isaac y Rebeca seguramente no resolvieron algo que ellos tenían que resolver y sencillamente cada uno agarró un hijo. Y terminó esta mamá usando a su hijo para manipular, engañar y termina recibiendo un hijo la bendición que no le correspondía. Porque un problema de papá y mamá afecta un tema que aún siendo adultos estos hermanos pelearon por muchos años y no facilitó la unidad familiar. Miremos a David, nuestro amado rey David, que lo admiramos, que compuso cantos, que para nosotros es un héroe, sí, pero es un héroe que reina en un castillo, pero un héroe que no reina en su familia. Y este es un llamado de atención para nosotros, papás, porque a veces podemos gobernar en nuestro trabajo y en nuestra casa, no hacer lo que Dios espera que hagamos. David ama a Salomón, que es uno de sus hijos. Salomón es este joven que Dios le dice, pídeme lo que quieras. Y Salomón le pide sabiduría y termina siendo un hombre maravilloso. Pero de repente aparece con más de 500 esposas, como 700. Y termina adorando todos los dioses de estas mujeres. Y termina en un lado donde uno dice, ¿cómo llegaste allá? La pregunta que yo me hago es, ¿esa promiscuidad sexual, esa grieta en Salomón, se relacionará con David? Porque iglesia, nosotros conocemos el pecado famoso de David, que fue el adulterio con Betsabé. Pero resulta que David tuvo 8 esposas. Y la Biblia dice que tuvo otros hijos de sus concubinas. Claro, yo entiendo que para ese tiempo había un contexto social, pero eso no era igual lo que Dios hubiera soñado. Y entonces vemos un rey que con 8 esposas más las concubinas, hay una cantidad de hijos regados por todo el pueblo, pasan una cantidad de situaciones y se da un abuso sexual. Y Absalón, que es uno de sus hijos, espera que su papá haga algo.

algo. Y le dice, papá, yo necesito que tú defiendas a mi hermana. Pero David se volvió un ocho en abordar un tema de crianza. David podía conquistar filisteos, cananeos, todos los otros, pero en su casa no supo qué hacer. Y entonces se rompe la familia. Absalón pelea por años con su papá, después pide audiencia, regresa a vivir al palacio y dice, ¿puedo hablar con mi papá? Y David le negó el ver a su hijo durante 2 años. 2 años Absalón viviendo en el mismo lugar sin hablar con su papá. ¿Hace cuánto algunos de ustedes no hablan con sus hijos? Porque su hijo se encierra en el cuarto. O eres tú el que te encierras. Y al principio parecía una pelea pequeña de una semana, pero tal vez llevas meses donde solo se hablan en modo logística. Buenos días, ahí está el tinto, espero que no llegue tarde. Porque eso le pasó a Absalón. Y de repente vemos una escena donde Absalón está a la entrada del reino diciendo, la gente le dice, ay, vengo a hablar con tu papá, con el rey. ¿Cuál es la respuesta de Absalón? Ay, está ocupado, te dijeron eso, yo te entiendo. Yo llevo 2 años esperando, pero yo te oigo. No podemos reinar afuera cuando lo primero que Dios va a esperar de nosotros es responder por lo que pasa con nuestros hijos. El sacerdote Elí, último ejemplo. Este sacerdote es tremendo porque hay una pareja estéril que está clamando por su bebé. Esta mamá hace un pacto con Dios, Ana, y dice, si tú nos concedes ser padres, este hijo es para ti. Y nace Samuel, Samuel el profeta, que fue a la familia de Isaí a buscar al rey David. La historia de Samuel es esta. Samuel, cuando ya es destetado, es entregado a este sacerdote. Ana llega al templo y le dice, aquí está mi hijo, y lo entrega. Pero lo impresionante es que este chiquito no conoce cómo habla Dios. ¿Quién le enseña a Samuel a escuchar y discernir la voz de Dios? El sacerdote Elí. Pero en la historia pasa algo. Los hijos de Elí son llamados en la Biblia como hijos perversos. Rompieron el protocolo de cómo hacer holocaustos, los altares que Dios había establecido. Había inmoralidad en ellos. Luchaban por el poder, desobedecían, pero Elí a sus hijos no los pudo formar, sino que cayó en permisividad. Ojo, papás, porque Elí fue el mejor formando el hijo de otro, pero no los suyos. Ojo, papás, líderes que somos, staff de Su Presencia Kids, ojo, porque a veces es más fácil que nosotros formemos a otros y no los nuestros. Es lo que le pasó a Elí, un gran sacerdote, pero en su crianza tuvo un problema. Entonces, en el primer capítulo les dije, no importa nuestra historia. Lo que tenemos que hacer es sacarla de la oscuridad, dejar de aparentar, porque todos estamos en un proceso aquí, iglesia. Y poder decir, sí, esta es la historia de mi familia. Y sacar de la oscuridad para que Dios la redima. Por eso Efesios 5 dice, no participen en las obras inútiles de la maldad y oscuridad, sino sáquenlas de la luz. No importa lo que haya pasado en tu casa, saca la luz. Pide ese consejo en tu grupo Conexión para empezar a conquistar el milagro. Segunda pregunta que como papá o mamá tengo que hacerme. ¿Cómo llegó la paternidad o la maternidad a mi vida? Y esta es una pregunta que tienes que hacerte con cada hijo. ¿Qué pasó cuando supiste que quedaste embarazada? ¿Cómo reaccionaste tú cuando tu esposa te dijo que estaba o tu novia? Porque tal vez este bebé llegó en el momento donde eran novios que estaban embarazados. ¿Qué pasó en la panza? ¿Fue un bebé aceptado? ¿Jugaban con la barriga? ¿O sencillamente había rechazo? Llegó en un momento donde no era, era una relación donde sencillamente fue una noche más de sexo y no había un deseo. ¿Cuál es la historia? Eso Dios necesita que tú se lo digas. Para ti un hijo es, puntos suspensivos, un obstáculo, un problema, un martirio. ¿Te tomó por sorpresa la paternidad o la maternidad? ¿Cómo reaccionaron en el entorno? Porque saben, hay bebés como Moisés que fueron amados y soñados por papá y mamá.
Pero las heridas de Moisés ocurren porque su entorno es adverso

0: Él. Porque cuando Él está siendo amado por sus papás en la panza, hay un decreto de Faraón diciendo, si es un hombre va a morir. Entonces, algunos de ustedes papás amaron a ese bebé que hoy ya es grande, pero el tema es que el rechazo que recibió fue porque esa suegra nunca aprobó su matrimonio. Porque el comentario de la familia es, ese no es hijo de ella, no nos gusta. Y todo ese rechazo afecta a sus hijos. Así ustedes hubieran tenido, como los padres de Moisés, el deseo de tenerlo. Pues para aquellos papás que este embarazo o algunos de sus hijos los tomó por sorpresa, quiero decirles algo. Hay una pareja que se gana el Guinness Records de paternidad sorpresiva y son María y José. O sea, después de ellos, sí, después de ellos ustedes no pueden decir, no, es que no se imagina mi historia, no, no, no. Imagínense a María, aparece un ángel y le dice, hola, vas a ser la madre del Hijo de Dios, no hay sexo, el Espíritu Santo lo va a concebir por ti. ¿What? O sea, es muy difícil. Y llega el ángel donde José, José, ella no te puso los cachos, tranquilo, pero necesito que nos ayudes. No, pues terrible. Sin embargo, en medio de la sorpresa, ¿qué dice María? Aquí está la sierva del Señor, hágase conmigo conforme a tu palabra. Y el ángel se fue. Y una noche visita el ángel a José y dice, cuando despertó José del sueño, hizo como el ángel del Señor le había mandado. Después de la crisis, José acepta y obedece. Papás, algunos de ustedes y algunos de los que nos están viendo, hoy tu hijo ya no es un bebé. No tienes la prueba de embarazo necesariamente. Ya puede ser un gateador, un adolescente, un hombre adulto, pero tal vez hoy por primera vez el Señor espera que tú digas lo que José y María. Señor, yo hoy acepto que soy mamá de, hágase en mí conforme a tu palabra. Porque desde allí empezamos a sanar nuestra maternidad y paternidad. Tercera pregunta, ¿qué he repetido de mis padres? ¿A quién me parezco cuando le hablo a mis hijos? Cuando se portan mal, cuando me muestran las tareas y yo me frustro porque no entiende que uno más uno es dos, ¿cierto? ¿Cómo reacciono? ¿Qué pasa cuando me pide permiso? ¿Qué pasa cuando llega con los amigos que no me gustan? ¿Qué pasa cuando me dice que perdió tales materias y que posiblemente pierde el semestre? ¿A quién me parezco? Miren, hay momentos donde mi mamá me posee, ¿sí? Y yo digo, ¿de dónde salió el tonito de voz y la frase? ¿Cómo han disciplinado a sus hijos? ¿Han repetido lo que más odiaron de sus papás? Hay basura que tienes que sacar para que las moscas se vayan. Pero ojo, porque el otro extremo es, como fue tan horrible lo de mi casa, me quiero ir al otro extremo. Y entonces no hago nada. Y eso genera también heridas en tus hijos. ¿Qué necesitas perdonarle a tus padres? ¿Y qué necesitas pedirle perdón a Dios? ¿Por qué? Porque cimbroneaste, golpeaste, cacheteaste, le dijiste esa grosería, le dijiste igualito a su papá, le dijiste cualquiera a tu hija. ¿Por qué? Por lo que, la basura que no ha sacado. ¿Qué necesitas? Repito, perdonar de tus papás y pedirle perdón a Dios y perdonarte. Esta no es una prédica, iglesia, donde el próximo mes, cuando vuelva a la tercera parte, ustedes la van a tener. Yo hoy les estoy presentando un viaje que tú y yo necesitamos hacer por meses. Sanar una historia requiere tiempo, porque tú también necesitas hacer las paces y decir, es que yo la embarré, perdónate. Necesitas hacer las paces también en tu paternidad y tu maternidad. La escena, cuarta pregunta, ¿qué debo perdonarle a mi hijo o a mi hija? La escena que nos encanta del padre el hijo pródigo, cuando el chino sale a la marranera y llega y se tiró toda la herencia, es divina y la predicamos porque es una escena donde el papá no solo lo estaba esperando, sino que sale al encuentro. Y sale al encuentro y la abraza y dice, ven hijo mío y báñate y te tengo ropa nueva y te doy de nuevo mi anillo y hay una fiesta. Pero quiero que aterricemos algo, es imposible que este papá hubiera recibido al hijo así si antes no lo perdona. Tú necesitas perdonar ese día que ese hijo te deshonró, te alzó la voz, te tiró la puerta, te dijo que no era su padre, te maldijo. Perdonar que esté atado a drogas, perdonar la plata que se ha robado, duro, durísimo, pero tú necesitas perdonar. ¿Por qué? Porque si no perdonamos, va a ser muy difícil pensar con la cabeza correcta, comunicarnos de la manera correcta. Necesitamos perdonar. Para poder verlos como Dios los ve, necesitamos sacar esa lista, porque a veces tenemos facturas. Yo estaba en la universidad, y yo me acuerdo que en un momento tuvimos una situación con mi mamá, y yo ya tenía, no sé, 23 años, y me sacó a relucir la cesárea de ella. Y para mí fue como, perdón, supéralo, amiga. O sea, no me vas a sacar ahora, es que tengo la cesárea por tu culpa. No, ¿sí me entienden? Pero quiero que sepan que a veces tenemos esas facturas. No, tú necesitas sacar las facturas, las cuentas de cobro, las escrituras, ¿sí? Y decir, Señor, yo dejo de cobrarle esto a mi hijo con intereses. ¿Por qué? Porque eso erosiona, agrieta nuestra comunicación, nuestra crianza, nuestra relación con nuestros hijos. Quinta pregunta, ¿qué ídolos debo derribar en mi paternidad? El ídolo del hijo perfecto con el que comparamos a nuestros hijos. Uy, pero es que el hijo de mi jefe. Uy, pero es que el hijo de mi hermana. Y entonces tú comparas a todos, es que se supone. O tú tenías el hijo que iba a ser arquitecto porque tienen una firma de arquitectos desde hace 5 generaciones y el chino te salió un artista. Rompe el ídolo de la expectativa, porque Dios lo hizo artista. Ese ídolo perfecto. Pero ojo, porque a veces tenemos altares con veladoras y todo. ¿Saben de qué? Del error de nuestro hijo. Entonces hay que romper, no solo hay que perdonar, ese ídolo de la falla se tiene que ir. Pero ojo, papás, a veces tenemos un ídolo de nosotros mismos. No hay derecho que este chino de 20 centímetros ¿sí? no me deje dormir. No hay derecho que este no me dé las gracias. Después de todo lo que hice por ti, no me agradeces. No, pues tienes un ídolo, querida mamá. Ídolo de ti. No, Dios no compite si hay ídolos. Necesitamos sacar el ídolo para que el Dios Todopoderoso entre y reine en nuestra casa. Ni el ídolo de ti, ni el ídolo del hijo perfecto que no tienes, ni el ídolo de la expectativa, ni de la rabia, ni de los errores.
1: Quiero que imagine lo que significa ser un papá. Y no sé si ustedes están de acuerdo conmigo, los padres, pero una de las bendiciones más grandes que podemos tener en la vida son los hijos, ¿o no? No. O hay muchos que no son papás, o le ha ido mal a usted de papá. Alguna de las dos. Y creo que lo que Dios quiso hacer es que exista una responsabilidad o una relación entre papá e hijos. Y ahí me quiero enfocar dejando un poquitico la parte de ser abuelo, porque encuentro que Dios estableció responsabilidades a los padres. Y si usted no tiene hijos ahora, quiero que sepa que cuando los tenga hay una responsabilidad mayor. Un hijo no se compara como un perro, no tiene que comprarle concentrado. Vela para que coma concentrado, pero no para que coma el concentrado. ¿Me entiende esto? Y hay una responsabilidad diferente, porque tener o ser un papá implica cuidar y proteger a los hijos. Implica estar pendiente de sus necesidades. Uno le da su tiempo sin límites. ¿Y saben qué? Le da su energía para poderlo criar. Y está pendiente de su desarrollo y su crecimiento en todo aspecto. Un padre ama profundamente y expresa su afecto, aunque muchos de nosotros no lo hayamos vivido. Eso es algo que Dios inventó. Y ser padre es una tarea para toda la vida. Es construir una relación de confianza, de respeto y de cariño mutuo. Y ser padre va más allá que encargarlos, porque significa involucrarse con la vida de una persona. Por eso muchos hablan de educar, de jugar, de enseñarle valores. Y sin que a muchos lo sepan, ser padre significa un modelo a seguir. Pero ¿sabían ustedes que en este proceso, cuando hablamos de padre e hijo, también ser hijo tiene su significado? A veces me duele porque yo veo muchos jóvenes que solamente hablan mal de sus papás.

pero no piensan en la responsabilidad que tienen como hijos, porque también la tienen. Por ejemplo, un hijo tiene una conexión física y genética con sus padres. Si su padre no puede hacer algo, el hijo tendría que ayudarle en esto. Un hijo desarrolla en su casa identidad y un sentido de pertenencia. Tú no elegiste tus padres, los eligió Dios. Honra a Dios con esa elección que Él hizo. Ser hijo significa ser parte de una familia donde hay roles, donde hay unos códigos de conducta, donde hay amor. En el hogar se moldea la personalidad. ¿Sabían eso, hijos? Tu papá no es perfecto porque tal vez es el cincel que te está ayudando a formarte. Y aunque no te gusta, te va a formar para un futuro. Pero también en el hogar crecemos y es un tiempo de aprendizaje continuo. ¿Y sabían ustedes que en el hogar se construye la identidad por medio de experiencias familiares? Es lo que brinda un padre y una madre. Así que quiero que entiendan que un hijo en un hogar está para recibir un desarrollo integral de su personalidad, su comportamiento y relaciones futuras. Ahora le he hablado de todo esto para que vea dónde lo quiero llevar. Lucas capítulo 10, versículo 22. Jesús dijo: todas las cosas me fueron entregadas por mi Padre, y nadie conoce quién es el Hijo sino el Padre, ni quién es el Padre sino el Hijo, y a quien el Hijo lo quiere revelar. Cuando nosotros entregamos nuestra vida a Jesús, comenzamos una aventura fascinante. Realmente ser cristiano es fascinante porque vamos a pasar por muchas etapas, pero una de ellas tiene que ver con conocer a Dios. Y cada uno de ustedes en su momento conoció algo de Dios, por eso entregó su vida a Dios. Tal vez tú estabas pasando por una enfermedad y le pediste a Dios sanidad, y Dios se reveló como Jehová el que sana, Dios el que sana la enfermedad. Tal vez en algún momento tú estabas ahogado en las deudas, en un problema tremendo, y viniste a la iglesia o fuiste a alguna iglesia y Dios se reveló como tu proveedor. O tal vez no sabías qué decisiones tomar, había problemas en casa, en el trabajo, en tu vida, estabas pasando por un maremoto impresionante y de repente comenzaste a experimentar a Dios como el Señor, quien es tu paz. Y de esa manera se reveló. Inclusive tal vez llegaste a la iglesia en un momento donde las cosas que estaban viviendo era imposible salir de ellas. Estabas en la inmunda y preguntabas: ¿y ahora quién podrá ayudarme? Y el chapulín colorado no existe. Y Dios se manifestó como el Señor Todopoderoso en tu vida. Y quiero que sepas que esto mismo lo hizo Él. Y todo esto es extraordinario porque estamos conociendo a Dios, quien nos da todo lo que tenemos y mucho más. Sin embargo, Dios decidió revelarnos algo más de su carácter, de su persona, de su rol, del rol que quiere ejercer. Sabe que a medida que conocemos a Dios, nos puede emocionar muchísimo más entender y relacionarnos con el Padre. Cuando tú ves a Dios como papá, es diferente. Mire que los discípulos le hicieron una pregunta a Jesús en Juan 14, 8 y 9. Y Jesús le respondió lo siguiente, o le dijo esto: Felipe le dijo: Señor, muéstranos el Padre y nos basta. Y Jesús le dijo: tanto tiempo hace que estoy con vosotros y no me has conocido, Felipe. El que me ha visto a mí ha visto al Padre. ¿Cómo pues dices tú, muéstranos al Padre? ¿Sabe que ese versículo es profundamente impresionante? Porque Jesús está diciendo dos grandes verdades, o lo puede ver de esas dos maneras: la relación íntima que Jesús tiene con el Padre, o la revelación en sí mismo de quién es el Padre. Y de este sentido había que estudiarlo, analizarlo, que no es el sentido de hoy. Solamente quiero que piense que en el Antiguo Testamento, cuando ustedes abren o abrimos el Antiguo Testamento, vemos muchos nombres y títulos de Dios, muchos muy profundos. Pero cuando abrimos el Nuevo Testamento, hay una revelación mucho más grande. Hay una revelación en la plenitud de quién es Dios por medio de Jesús. ¿Y sabían ustedes que en la revelación de Jesús nos quiso enseñar que Dios es Padre? Esta relación de padre e hijo es un clímax que en su momento impresionó a muchos. Estoy hablando del Nuevo Testamento, pero que escandalizó a muchas personas. Por ejemplo, los religiosos judíos estaban escandalizados. ¿Cómo es que este se atreve a llamar a Dios Padre? Y estos tipos fueron como confrontados porque ellos pensaban que tenían una muy buena comunión con Dios. Los judíos más fervientes ni siquiera se atrevían a pronunciar el nombre de Dios Yahweh,
porque es un nombre santo y poderoso. Pero ahora aparece el Hijo diciéndonos que más que el nombre Yahweh, lo podemos llamar Padre. Y nos comienza a revelar una relación de Padre e Hijo. Lo que hizo Jesús fue romper todos los esquemas. Y muchas veces nos pasa. Y hoy en día, bajo el esquema de Jesús, tú y yo tenemos el privilegio gigante de conocer a Dios como Padre. Pero ¿saben qué me he dado cuenta? Que muchas veces no sucede. Porque estamos pensando más en Jehová como sanador, o Dios como el proveedor, o como Dios el de los milagros, el poderoso. Y dejamos de lado la paternidad de Dios sobre nuestras vidas. Hay un versículo que de joven me gustó muchísimo, que está en Juan 17, que dice: la vida eterna es esta, que te conozcan a ti, el único Dios verdadero, y a Jesús a quien enviaste. Y cuando me hablaron de este versículo y comencé a pensar en él siendo muy joven, comencé a definir que la vida eterna no es cuando me muera, sino que comienza conociendo a Dios. Todos los días vives una vida eterna con Dios y lo puedes experimentar de la manera más profunda. En el Antiguo Testamento, Dios era percibido como el Padre del pueblo, es decir, como creador del pueblo de Israel, y nunca como el Padre de personas. ¿Saben por qué? Porque los judíos eran conscientes de la distancia que dividía un Dios tan santo y magno y poderoso a un pueblo pecador. Había una distancia entre Dios y el pueblo a causa del pecado, y por eso nunca lo llamaron Padre. Ahora, bajo esto que les acabo de explicar, quiero que se imagine el siguiente versículo. Mateo 6:6. Mas tú, cuando ores, entra en tu aposento y, cerrada la puerta, ora a tu Padre que está en secreto, y tu Padre que ve en lo secreto te recompensará en público. Y orando no uséis vanas repeticiones como los gentiles, que piensan que por su palabrería serán oídos. No os hagáis pues semejantes a ellos, porque vuestro Padre sabe de qué cosas tenéis necesidad antes que vosotros le pidáis. Vosotros sois pues oraréis así: Padre nuestro que estás en el cielo, santificado sea tu nombre. ¿Saben qué hizo Jesús? Les mandó una bomba, boom, a su cabeza. Les está diciendo: todo lo que ustedes hacen no es así. Cuando tú ores, ora a tu Padre. Y en cuatro versículos, cuatro veces menciona la relación que Dios desea en la oración: Padre, Padre, Padre. Dios, siendo grandioso como es, quiso bajarse a nuestro nivel y quiso ser Padre de cada uno de nosotros de forma personal. Y de esa forma quiere que lo veamos y nos acerquemos a Él como un Padre, no solamente como el que hace el milagro, sino como tu Padre. En Jeremías 3:19 dice lo siguiente: yo mismo dije, ¿cómo quisiera tratarte como a un hijo y darte una tierra deliciosa, la heredad más hermosa de las naciones? Yo creía que me llamarías Padre mío y que nunca dejarías de seguirme. ¿Sabe qué está diciendo Dios ahí? El deseo de cómo quiere relacionarse contigo. Obviamente lo lleva en términos de su pueblo, pero esto que menciona aquí es una figura profética. Va a suceder, el deseo de Dios va a suceder. Y usa una figura humana para que podamos entender el tipo de relación donde Él quiere llevarnos. Dios no es abuelo, sino un padre. ¿Qué significa? Por no ser abuelo, tú le vas a enseñar cómo se abre un computador o cómo marcar un celular, porque Dios no es abuelo, es padre y todo lo sabe. ¿Y saben qué? Cuando Dios dice que Él es padre, es porque está dispuesto a asumir esa responsabilidad de lo que significa ser un padre. Por eso la Biblia dice que nunca te dejará que aguantes hambre, que cuando tú le pidas algo, Él te lo va a dar porque es tu padre. Pero sé que algunos no tienen esa figura porque algo pasa allí, carecemos de eso. Pero así como Dios quiere asumir la tarea de ser padre, porque Él quiere ser padre, desea que tú asumas y que yo asuma la tarea de ser hijo. Jesús nos está invitando a participar de la relación que Él tiene con el Padre. No fue envidioso, no es envidioso. Quiere que tú participes de eso. Hay tres versículos en el Nuevo Testamento que me llaman mucho la atención.

rescatar a los que estaban bajo la ley, a fin de que fuéramos adoptados como hijos. Ustedes ya son hijos. Dios ha enviado a nuestros corazones el Espíritu de su Hijo, que clama: Abba, Padre. Así que ya no eres esclavo, sino hijo. Y como eres hijo, Dios te ha hecho también heredero. ¡Qué promesa tan tremenda! No para un futuro, sino para ahora. Estoy remembrando mucho mi juventud. Cuando era joven, alguien me dijo que Abba significa papito en arameo. Y me puse a estudiar este tema, y la verdad, esta palabra lo que está haciendo es demostrando una relación íntima y personal con Dios. Sin embargo, el tema de papito no está tan claro en el idioma. Esta palabra, Abba, significa padre en arameo. Y cuando Jesús la usa, y cuando la usa también Pablo, Abba Padre, está diciendo Abba Padre en arameo. Y cuando dice Padre, está diciendo Pater en griego. Lo que realmente están diciendo estos tres versículos es Padre, Padre. Y lo repite, como si fuera una posición: Padre, Padre, quiero hablar contigo, Padre, Padre. Pero en el contexto de esos versículos hay cosas interesantes. La primera de ellas es que la primera vez que se usó fue Jesús quien lo hizo. Nadie más lo hizo. Las otras dos veces las menciona Pablo. Y en el momento que Jesús menciona esta palabra, es en un momento difícil en su vida. Cuando Jesús está en Getsemaní, cuando todo está al revés, cuando viene la cruz, cuando la cruz está cerca, Jesús está en Getsemaní sufriendo, sudando, angustiado y preocupado. Y se postra y se acerca a Dios y le dice: Abba, Padre. ¿No le llama la atención que en el momento más difícil haya reconocido la paternidad de Dios sobre su vida? Y es que creo que en los momentos más difíciles es cuando tenemos que acercarnos a Dios fervientemente. Y Jesús le dice en esa oración: todas las cosas son posibles para ti. Es decir, hay un reconocimiento que su Padre es poderoso. Pero lo que más me gusta no solamente es el poder de Dios, sino que Jesús pudo acceder al Padre y encontrar una respuesta. Ahí está el Padre para él. Jesús nos está mostrando que nosotros podemos ser también hijos de Dios, no por nombre, sino por relación. Por relación. Un hijo, como en el caso de Jesús, sabe quién es su Padre. Y te pregunto hoy, ¿tú sabes quién es tu Dios? ¿Tú tienes admiración por tu Dios y sabes que nunca te va a dejar embalado? Que nunca se va a demorar, porque algunos dicen: aquí me tienen, como él no vive por el tiempo Cronos y yo sí. Como él no tiene reloj, yo aquí sufriendo. ¿Sabías que Dios nunca te va a dejar? Nunca te va a mandar una enfermedad. Nunca va a disfrutar poniéndote a desayunar solamente un pan. Jamás lo va a hacer, porque es un Padre. Es un Padre. ¿Sabían ustedes que con el Padre ustedes pueden abrirle su corazón sin ninguna retaliación? Contarle lo que usted está viviendo, sus tentaciones se las puede contar al Padre. Y decirle: Señor, te voy a abrir mi corazón. No se lo puedo abrir a fulano, a sutano, porque no me conviene, pero a ti te lo voy a abrir. Contarle lo que a nadie te atreves a contarle. Pero también Jesús nos enseña que al Padre nos sometemos a pesar de nuestras demandas, porque el Padre tiene razón. El Padre está a nuestro lado y es posible sentirlo y disfrutarlo. ¿Cuál es la definición entonces de Abba? Pues Abba en arameo significa padre, pero también esa palabra tiene una raíz en el hebreo que es Ab, Abe, larga, que significa padre, antepasado, descendencia, paterno. Eso es lo que piensa Dios. Y me llama la atención que hable de descendencia, porque creo que a Dios no solamente le interesa que tú lo llames padre, sino que tus hijos lo hagan, y tus nietos, y toda tu descendencia. El año pasado la revista Semana publicó un artículo de un informe de la Universidad de La Sabana, o inspirado en ese artículo de la Universidad de La Sabana, en la que dice que el 80% de los niños nacidos en Colombia son criados solos por sus madres. Lo que demuestra que hay una radiografía inquietante con respecto a la paternidad en el país.
Y da dos datos adicionales, entre muchos datos que da, da dos adicionales.

Dice lo siguiente: de los hombres divorciados de su mujer, solamente el 86% incumple económicamente con sus hijos. Es decir, que el 14% sí da lo que tiene que dar. Se perdió la figura del padre. Y ese estudio demuestra algo peor. Demuestra que las mujeres, las madres, muchas de ellas adolescentes, se están quedando solas porque no hay una figura de ser padre. Otra información dice que los niños que crecen sin padre tienen trastornos de conducta. Y esto significa que tienen dificultades para relacionarse con otros hijos, que sufren de déficit de atención y de un bajo rendimiento escolar, que estos hijos sufren de una degradación de la figura materna e idealizan la figura del padre, sufren de baja autoestima, son esclavos, o algunos experimentan la depresión, la ansiedad o agresividad. Y cuando los estudian, obviamente de la parte psicológica, se dan cuenta que están llenos de temores. Y por eso hay drogadicción o abuso de esas sustancias. ¿Por qué les estoy diciendo esto? Porque el padre ausente deja un vacío profundo emocionalmente en nosotros. Y Dios lo sabe perfectamente. Por eso tomó el punto de ser padre. ¿Y saben qué? Les cuento esto porque muchos de nosotros hemos vivido esa ausencia terrenal de un padre. Y muchos de nosotros dicen: ya me acostumbré, yo puedo vivir así. Sí, pero ¿sabes qué? Cuando tú te acercas a Dios a causa de tu faltante de papá, no puedes ver a Dios como papá, porque fue una figura que Él estableció. Y por experiencia me doy cuenta que es el punto de partida para relacionarse con Dios, la relación que tenemos con nuestro papá aquí en la tierra. Es difícil ver a Dios cuando hemos carecido de un papá. Sin embargo, Jesús nos quiere sanar y quiere romper el molde y mostrarnos quién es Dios. Por eso dijo: el que me ha visto a mí ha visto al Padre. Y quiero que piense esto: ¿qué ves en la Biblia de Jesús que proyecta la imagen del Padre? Porque yo veo muchas cosas fascinantes en Jesús, que tal vez cuando tú ves esto de Jesús dices: no, pero Dios Padre no es así, Él es un poquito más rezongón, bravo, no. Pues Jesús vino a la cruz por amor y para perdonarnos. Así es el Padre. Jesús cambió la escasez en abundancia. Multiplicó panes y peces, ¿lo han visto? Así es el Padre. Sanó a los enfermos que le pidieron que los sanara y a los que no. Así es el Padre. Cada cual que lo invitó a hacer algo, allí estaba Jesús como el Padre. Buscó a los entendidos y a los ignorantes. Ese es el Padre. Jesús habló con la verdad. Jesús lloró. El Padre también llora. Sufre por nosotros en algunos aspectos. Jesús tuvo misericordia. El Padre tiene misericordia. Suple nuestras necesidades igual que el Padre. Jesús siempre enseñó igual que el Padre. Entonces, ¿qué está pasando? Que es tiempo de aprovechar a Dios en su rol de Padre. Pero solamente lo vas a disfrutar si entiendes que tú tienes una posición de hijo y lo puedes disfrutar. Hay hijos que se acercan: no, Señor, es que no sé si pedirte unos tenis, se me rompieron, pero yo sé que es más importante Haití que yo ahora, pero no entiendes quién es tu padre. Porque tu padre es tan generoso que te da a ti y le da a los de Haití también. Pero tú piensas con base a tu papá terrenal. Y yo sé que muchos de nosotros hemos sufrido con nuestro padre terrenal. Primera de Juan capítulo 3 versículo 1: mirad cuál amor nos ha dado el Padre para que seamos llamados hijos de Dios. Por esto el mundo no nos conoce, porque no le conoció a Él. Quiero que mire la persona que tiene al lado y le diga: ¿sabías tú que yo soy hijo o hija? ¿Sí? ¿Sabías tú que Él es mi Padre? Dígale: este es mi Padre. Pero dígale: ¿qué le estoy diciendo? Eso, es mi Padre. Quiero finalizar con esto porque quiero ministrar esta predicación. Ustedes han visto en la Biblia que Dios de un momento a otro en Génesis dice: hagamos al hombre a nuestra imagen y semejanza. Y si ustedes ven ese versículo se van a dar cuenta que Dios está hablando en sí mismo. Y quiero que sepa que después de esa conversación

conversación, aunque no está escrito, así me lo imagino, doña Joy. Dios mismo se pregunta, ¿cómo me gustaría que me llamara la creación? Y entonces Dios mismo empieza a hablar con él mismo y surgen varias alternativas. Ah, de repente dice el Padre, yo soy el que soy. Me gustaría que eran yo soy el que soy. No, pues usted no, el Padre dijo. Están metidos en la prédica, me gusta eso. De repente Jesús dice que nos digan Elohim o el Espíritu Santo Adonai. Y empieza a ver el cruce de nombres en la, que están en la Biblia. Jehová, creador, admirable, justo, santo. Y todos son buenos porque todos son reales. Pero de repente hay una nueva idea en Dios mismo. Y Dios pensó, ¿qué tal si me llaman Padre? ¿Qué tal? ¿Qué tal si me dicen Padre? Y inmediatamente Dios dice, si quiero que me digan Padre, deben verme como tal y conocerme como tal. Y por eso es que tu Padre va a hacer lo imposible por ti para que tú lo llames Padre, porque quiere ser reconocido de esa manera. ¿Están seguros de eso? Pues hoy puedes acercarte a los brazos de tu Padre. No sé cómo viniste a la iglesia hoy, pero quiero que sepas que puedes acercarte a los brazos de tu Padre. Y Él quiere que tú lo veas y lo sientas como Padre, porque Padre solo hay uno, y ese es tu Dios. Ponte de pie, por favor. Quiero que cierres sus ojos, por favor. Y tal vez es su primera vez en la iglesia, pero lo voy a invitar a que cierre sus ojos. Y Señor, solamente hoy queremos pensar en nuestro papá terrenal, porque tal vez dejó muchas huellas en nosotros. Y queremos perdonar hoy a papá, porque cuando más lo necesitamos no estuvo allí, porque a veces no se levantó de estar viendo televisión cuando necesitábamos que hacer una tarea, o cuando estábamos enfermos, o cuando lloramos nos decía deje de llorar. O tal vez papá fue un hombre que trabajó tanto que no faltó nada de provisión, pero nunca vi esa figura. Y cada persona aquí, Señor, tiene una figura de padre. Tal vez la figura es que sí hizo lo que correspondía, pero tal vez eso nos dañó. Y muchos de nosotros hemos venido a acercarnos a ti pensando que tú eres como mi papá terrenal, que gritas, que te desentiendes, que estás ocupado con la prensa, que solo te importa a ti mismo, Señor, y no el resto. Y creo que muchos de los que estamos en este lugar te hemos buscado a ti como Dios el que provee. Y quiero que tú hables con Dios de eso, a Dios el que sana, a Dios el que necesito que haga un milagro. Pero muchos de nosotros se nos ha dificultado acercarnos al Padre o llamarte Padre. Y muchas veces nosotros dividimos a ti, Padre, Hijo y Espíritu.

todo ahora, así como dice esa canción. Pueden bloquearme si quieren. Definitivamente, cuando uno busca a Dios, a veces hay amistades que se quieren alejar de uno porque creen que uno ha cambiado radicalmente su vida. Pues sí, muchas veces cuando buscamos a Cristo es porque queremos cambiar. Y hay cosas que hay que dejar a un lado, a veces apartarse de las malas amistades, del caminar del viejo hombre o de la vieja mujer. Probablemente las reuniones ya no serán iguales, no serán las mismas de antes, sino serán reuniones más sanas, más coercitivas, más facilitadoras, más importantes, que nos ayudan a crecer espiritualmente. Así que el día de hoy comienza a pensar en eso, cuán apartado, alejado usted está, tal vez de las relaciones que no son sanas, relaciones humanas, estoy hablando de relaciones que no aportan, que no nos ayudan a tener un crecimiento espiritual. Y acérquese más a Dios, va a ver cómo lo que está alrededor suyo, que no es bueno, se va a ir alejando de usted. Quiero darle los buenos días, como siempre, a usted que nos sintoniza. Hoy lunes arranca la semana, seguimos con la fiebre del mundial, hay mucho de qué hablar. Hoy, como siempre, pues a eso de las 6 de la tarde, Paolo Young estará con nosotros compartiendo todo el análisis deportivo. El fin de semana fue cargado, hubo participación de varios equipos internacionales que dieron batalla en el mundial y generó controversia, información, pero también en Panamá hubo varios temas de interés nacional que más adelante vamos a compartírselo, como pues el traslado de detenidos, de 29 detenidos de la prisión de La Joyita y de otros centros penitenciarios a una área donde tal vez muchos creerían que eso ya no estaba funcional. Hasta yo me asombré, por supuesto, también estuve leyendo el fin de semana sobre el tema, hoy en la mañana también, de Coiba, de la isla Coiba, obviamente, de una de las cárceles de máxima seguridad que tiene Panamá, pero de antaño. Y los planes del gobierno es que hayan pasado estos detenidos a ese sitio. Más adelante le vamos a compartir un poquito de información sobre el tema y sería bueno que usted nos llame más adelante para que pueda compartir también con nosotros un análisis de ese tema, de cómo nuestro país en materia de seguridad busca soluciones oportunas para, de alguna u otra manera, reducir los crímenes de violencia. Es un hecho innegable de que lo que estaba pasando en las cárceles aún al día de hoy no estaba funcionando del todo bien. Entonces, habían que hacer mejoras, había que hacer ya algunos cambios significativos. Yo creo que es bueno que el gobierno esté tomando ya la debida y oportuna respuesta a la gran cantidad de clamores que se habían hecho ya en su momento por seres humanos, para personas, amigos, televidentes que nos ven. Cualquiera ya hoy en día sabe y debe reconocer que muchos de los números de teléfono donde se llaman por medio de estafas vía telefónica provienen de los centros penitenciarios. Esto es una situación del común, ya de nuestro diario vivir. Y eso no podría estar siguiendo como una cadena consecutiva de situaciones en los centros penitenciarios. Yo creo que eso es bueno y oportuno y que se haga también un rescate de que verdaderamente esos temas no se deben de pronunciar en Panamá. Con tantas oportunidades para que se busquen fórmulas para que estos privados de libertad estén haciendo otras cosas de provecho.

y no estar llamando para estafar o buscar plata fácil o introduciendo algún tipo de artefacto a las cárceles de nuestro país, no estaba funcionando del todo bien. Y ahí hay un análisis oportuno y tal vez no se quiera hablar mucho del tema. Probablemente cuando se toque este tema es muy sensible para las autoridades de gobierno, pero sí es necesario hablarlo. Pero bueno, vámonos a la palabra del Señor. Hoy vamos a estar compartiendo un pasaje en el libro de Salmos que tal vez ustedes conocen muchísimo y quiero que lo tengan presente en su vida, al igual que lo tengo presente yo. Esta palabra tal vez usted se la ha aprendido desde muy pequeño. Mamá, papá siempre se las dicen en la escuelita dominical, en las iglesias. Dice la palabra del libro de Salmos, capítulo 119, verso 105, corrijo. Lámpara es a mis pies tu palabra y lumbrera a mi camino. Y es que a menudo buscamos respuestas en lugares que solo aumentan nuestros vacíos existenciales. Sí, nosotros los seres humanos tenemos vacíos existenciales. Y estos vacíos existenciales solamente se llenan con el Espíritu Santo de Dios. Buscamos consejos, opiniones. Incluso hoy por hoy, el hecho de que tengamos redes sociales, si uno es un analista de lo que pasa en el mundo digital, estoy hablando de lo que se comparte en las redes sociales, usted se va a dar cuenta que habrá un grupo de personas que está a favor, y uno se da cuenta en los comentarios, aunque siempre esta publicación esté parcializada porque solamente hay un like y no hay dislike, contrario a lo que pasa en YouTube y otras plataformas. Por ejemplo, en el caso de Instagram, usted ve un comentario que tal vez a usted no le agrada, usted no le puede dar dislike o ponerlo abajo, no me gustó, sino que comenta. Pero sí se le da like como una forma parcializada de que muchos estén de acuerdo. Y prima que se vea la gran cantidad de me gusta. ¿Qué quiero decirles con esto? Bueno, que así como los vacíos existenciales existen en la vida de muchos seres humanos, hoy por hoy hay quienes se apoderan de algún comentario, de alguna forma de pensar, de movimientos radicales, de grupos sociales, que muchas veces empieza también en lo digital, para crear un grado de pertenencia o para tener un grado de pertenencia o para muchas veces llenar ese vacío existencial que no lo llena nadie aquí en esta tierra. Y la realidad es que, sin duda alguna, ni los comentarios, ni los likes, ni las posiciones radicales, ni mucho menos los grupos que están plasmados en redes sociales tratando de buscar adeptos, puede llenar nuestros vacíos existenciales, solamente el Espíritu Santo de Dios. Por eso la palabra es clara cuando nos dice que lámpara es a nuestros pies y lumbrera a nuestro camino. Dios no es solamente pues palabra o promesas, va mucho más allá. Es como un mapa que nos ayuda a guiarnos de nuestro diario vivir, de qué cosas coherentes, correctas, con principios, con valores, con estabilidad emocional, con capacidad incluso intelectual, más allá de la que nosotros mismos como seres humanos podríamos tener, nos ayuda la palabra de Dios. Entonces, muchas veces el poder hacer estos estudios bíblicos nos enseñan a nosotros mismos qué corrientes reales son las que debemos seguir y no dejarnos llevar por las pasiones. Y, por ejemplo, esta semana que hemos estado hablando, incluso la semana pasada, de cómo, por ejemplo, el mundial es un concepto universal, ver partidos de fútbol, apoyar a un equipo, estar apasionado por el deporte, que sí, que el deporte es de mucho provecho, pero también, si uno hace un análisis de introspección a uno mismo, cuántas horas paso viendo televisión o viendo el partido, ¿realmente consumo esto que me aporta o no, realmente no me está aportando? Si eso está quitando o restando parte de mi tiempo existencial con mi familia, con mis seres queridos, y me estoy distanciando porque este es el momento del fútbol. Entonces, hasta en eso uno tiene que hacer un análisis profundo de que sí, es bueno verlo, pero tampoco es que uno se va a llegar a los extremos, como analizábamos esta semana, de ser un mega fanático que de forma irracional consume, vive y llena sus vacíos existenciales con este tipo de disciplina deportiva. Y la semana pasada, por ejemplo, hablábamos de eso, de cómo la fiebre del fútbol provoca protestas, manifestaciones, actividades fuera de las canchas que muchas veces terminan en agresiones, muchas veces

terminan en situaciones de violencia. Y uno se pregunta, Dios mío, pero si era una celebración de un partido de fútbol, algo amistoso, algo cotidiano, probablemente hasta regular, ¿cómo se llegó a tornar tan violento o cómo se convirtió en una acción probablemente más animal que humana? Pero es por eso, porque muchas de esas personas tienen vacíos existenciales que creen que por medio de esas conductas y la conducta generalizada o los estilos de vida, ánimos generalizados, se convierten en euforia y se contagian y se impregnan a las demás. Por eso es que mucha gente, por ejemplo, ahora que no veían fútbol, lo están viendo con más regularidad porque se contagia eufóricamente una cosa de la otra. El que consumía mucho fútbol o deporte, ahora le pasó ese deseo de consumir deporte también, producto de esos vacíos existenciales. Entonces, para finalizar, yo quiero que usted analice esta palabra y la estudie el día de hoy. La palabra de Dios nos recuerda que estos vacíos no son llenados por medio de lo que vivimos en esta tierra. Lámpara es a mis pies tu palabra y lumbrera a mis caminos. Es que nosotros debemos estar constantemente conectados con el Dios del universo, con el Espíritu Santo de Dios por medio de su palabra. Y es ahí donde encontramos realmente solución a nuestra vida. Por eso, cuando leamos, preserva tu tiempo o fija un tiempo específico para ciertas cosas que te gustan, sí, pero no le des cabalidad o más mayoritariamente el tiempo a esas cosas terrenales antes que a la palabra de Dios, antes que a tu vida espiritual, antes que a tu vida personal o familiar. Que eso no reste, no mengüe lo que tu vida personal debería desarrollarse como individuo socialmente hablando. Entonces también elige un plan de lectura sencillo que comience a experimentar en tu vida un cambio radical de forma de pensamiento, y eso lo hace la palabra. Así que yo quiero que oremos el día de hoy en base a este pasaje y que puedas recibir de parte de Dios esa luz que guía nuestro camino todos los días en este tiempo de vida que tenemos en esta tierra. Padre Celestial, te damos gracias, Señor, por tu palabra, por tu bondad, por tu misericordia, por tu amor, por ese oportuno socorro que diste tú, Dios, en una cruz, que fuiste inmolado y pagaste por cada uno de nuestros pecados, Señor. Muchas veces nuestras falencias, nuestros errores, inmerecido, Dios, por esa oportunidad que tú nos has dado de estar con vida, reconocemos, Señor, que es gracias a ti, Padre, que nos encontramos en este mundo, probablemente muchas veces en felicidad, otros en tristeza, Señor. Pero aún así, tú nos has dado esa oportunidad de ser lámpara a nuestros caminos, Señor, y lumbrera. Pero Dios, ayúdanos a tener clara la visión y no estar delimitadamente en nuestra distracción diaria por medio de plataformas o probablemente de distracciones del día a día, Dios, alejado de tu palabra, Señor, sino que tengamos conciencia sana de que no podemos dejar a un lado, Dios, tu palabra constante en nuestra vida como nuestro diario vivir, que sea el consumo prioritario de esa palabra, de ese mensaje, de esa promesa que tú nos tienes preparado para cada uno de nosotros. Señor, ayúdanos a hacer luz en medio de las tinieblas y en un mundo desorientado por tantas corrientes hoy sociales que existen, Señor, que estemos firmes en la roca, que seas tú nuestra identidad, Dios, que refuerce nuestro estilo de vida y esos vacíos que lo que hablábamos, compartíamos, Señor, sean llenados por tu Espíritu Santo. En el nombre poderoso de Jesús, te damos gracias, Dios. Amén y amén. Bueno, mis amigos, quiero que estén muy pendientes. Esta semana seguimos celebrando el mes de la familia, aunque muchos ya se están preparando para la celebración del Día del Padre, que sé que el fin de semana muchos se organizan para compartir con papá. Aprovecha este tiempo, de hecho, ya que estamos conmemorando el mes de la familia, para darle valor a su padre. Es necesario, porque en un mundo donde estamos tratando de como de dividirnos, y muchas veces nos incluimos porque no nos damos cuenta de lo que compartimos, vemos, consumimos diariamente, aprenda a valorar al papá de la casa, al padre, al patriarca del hogar. Llévelo a comer, comparta con él, al igual que lo hace con mamá también. Probablemente no se equipara esta celebración, porque primero que es un domingo que cae, el tercer domingo, y no sabemos como qué fecha fija es, sino que es el tercer domingo del mes de junio. Segundo, que no es un día libre, igual es un día de trabajo si se trabaja domingo, o cae domingo o sábado, tiene que trabajar. No es igual que el Día de la Madre. Y tercero, que no se le da la publicidad.

Navidad tampoco como el Día de la Madre, que es como más mercantil. El Día del Padre muchas veces hasta se olvida. Hay gente que se le olvida decirle a papá, oye, feliz Día del Padre, llámalo. Esta semana tienes tiempo de aprovechar este espacio de recuerdo de que el Día de Papá también se debe celebrar con mucho orgullo. Así que aprovecha a valorar a tu padre en vida, si lo tienes, amigo televidente, y comparte con él en esta fecha especial. Quiero recordarle, ahí está, mire, hablando de padres, ¿ves? Nuestro compañero Víctor nos manda esta fotito por acá, nuestro productor, que imagino que estaba compartiendo con su papá, Víctor Sanjur, que Dios lo bendiga y le llene de sabiduría. También cumplió este fin de semana lleno de sabiduría y gracia, mucha fuerza de parte de su hijo, Víctor Sanjur. Ahí están parecidos los dos, así que esa es la honra que tiene un hijo también de celebrar con su papá el cumpleaños. Mire, papá, a pesar de que tenga errores, a pesar de que tenga algunas falencias, que no son seres perfectos, porque sé que mamá a veces se le pasan, a veces las imperfecciones, celebre con ellos. También queremos festejar el cumpleaños de nuestra compañera Cristel, que está de Happy Birthday hoy. Señor director, ¿o fue el fin de semana? Hoy está de Happy Birthday. Hoy, felicidades, Cristel, que está de vacaciones. Mañana ya regresa Cristel, así que aproveche el último día que le queda de vacaciones. Esta semana tiene que regresar acá a la labor, así que felicidades. Espero que le esté pasando súper bien los días libres, los días que ha tenido, para compartir también con sus seres queridos. Bueno, amigos, vámonos al cambio comercial. Más adelante tendremos entrevistas, también temas de interés para todos ustedes. Vamos a estar hablando un poquito de fútbol, como lo habíamos conversado con ustedes, compartido. También explicarle un poquito de la noticia esta de los reos que fueron enviados a Coiba. Aún no me queda claro también cómo está la cárcel. Creo que esta semana probablemente salgamos a ver qué está pasando realmente con esta situación, cómo están esos sitios en el área de Coiba. Pero sí es que el gobierno tomó una decisión drástica y oportuna ante una situación que hemos visto de la semana pasada de evasiones en La Joyita. Y yo creo que sin duda alguna estos cambios podrían traer buenos resultados a futuro. Así que de eso vamos a hablar más adelante. Vámonos al cambio comercial por lo pronto. De regreso estaremos con mucho más. Le bendigo. Feliz lunes.

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4: El fútbol panameño dio inicio en la década de 1920 y se caracterizó por ser una época de transformación y organización. A pesar de que no estaba lista para ser miembro activo de la FIFA, la Liga Nacional de Fútbol, como se conocía en ese entonces, estuvo presidida por Nessín Ramos, quien había recibido una invitación formal de la Asociación Uruguaya de Fútbol para participar en la primera Copa Mundial de 1930, en donde Panamá no pudo asistir. El primer partido oficial de la selección panameña fue en 1938, con triunfo sobre Venezuela 2-1, y también durante los cuartos Juegos Centroamericanos y del Caribe realizados.

0: vuelta, mis queridos y amables televidentes. Qué bueno que nos acompañen. Y usted que nos está viendo, sobre todo los caballeros. Yo creo que este tema es en especial beligerante para los caballeros, pero también para las damas, ¿eh? Pero sobre todo porque estamos conmemorando el mes de la familia, vamos a traerles siempre temas de interés, sobre todo para la familia. Hoy vamos a estar hablando de la alopecia, o mejor conocida como la pérdida de cabello. ¿Por qué uno queda, bueno, es la frase común, calvito, pues, como hombre? O empieza a verse algunos mechones ahí dispares que no encontramos la respuesta. Pues hoy tenemos acá un especialista. Me acompaña el médico general y es especialista en tricología. Para que ustedes conozcan la especialidad, el doctor Abdiel. Repítame su apellido.
1: Perigo.
0: Perigo, es un apellido bastante interesante. Pero hoy queremos compartir, amigos televidentes, con nuestro invitado, el doctor. Gracias, doctor, por venir por acá y compartir por qué la alopecia es tan terrible. Porque yo sé que algunos dirán, bueno, mi papá tal vez no era así, pero después de un tiempo cambió, comenzó a perder el cabello y yo probablemente lo voy a perder. ¿Qué realmente sucede en la pérdida de cabello?
1: Sí, bueno, mira, la pérdida de cabello es un tema muy amplio porque abarca muchos ámbitos de la medicina y factores. Uh-huh. La principal causa o la más común, que es la alopecia androgénica o la calvicie común, como bien dijiste, va más ligada un poquito a la parte genética y a la parte hormonal. Okay. Pero muchas cosas en realidad pueden empezar una caída de cabello, ya sea el estrés físico, el estrés emocional, cosas que son cotidianas del día a día, una malnutrición. Entonces es un tema un poquito grande.
0: Hay algunos mitos. Quiero empezar primero por esos mitos para irte despejando algunas dudas. Hay quienes dicen que usar mucha gorra o sombrero puede producir alopecia o calvicie.
1: Sí, creo que ese es uno de los mitos más comunes que hay como que en el punto de la tricología.
0: Ok.
1: Pero no es así. Es más un mito. Más un mito, ya que la gorra como tal no puede alterar algún factor que ya va dentro del mismo paciente. Y más que nada, tendría que ser un paciente que use como que gorras apretadas y corte el flujo de sangre en el cuero cabelludo, o pacientes que tengan una muy mal higiene del cuero cabelludo en donde el exceso del sudor tape los folículos y acelere la caída. Pero no es que el usar gorra puntualmente cree o causa una alopecia.
0: Bueno, la creencia común es que, bueno, dice que la gorra es caliente, que y más cuando tenemos un país, ¿no?
1: Exacto.
0: Que tenemos un clima, vaya, diverso,
1: sí,
0: podríamos decirlo. Entonces, la humedad también no nos aporta a tener un cabello que podríamos decir, oye, se ve espectacular nuestro cabello.
1: Exactamente.
0: La humedad no nos aporta en Panamá. Pero eso es falso.
1: Sí,
0: no
1: es
0: produce
1: falso.
0: Ninguna caída de cabello. Aunque se nos caigan siempre, ¿eh?
1: Sí.
0: Porque con un sombrero, con una gorra, uno se da cuenta, oye, ahí quedó una hebrita de cabello, ¿no?
1: Exacto.
0: Pero no es propiamente para
1: No. De hecho, la caída de cabello todos los días es normal.
0: Okay.
1: Alrededor de 100 pelos, obviamente nadie cuenta de eso, pero alrededor de 100 pelos está dentro de lo normal. Así que es normal que como que nos despertamos y veamos un cabello por ahí, o nos bañemos y veamos que hay uno, dos, tres pelos. Eso está dentro de lo normal.
0: Doctor, otro de los mitos que hay es que lavarse la cabeza o el cuero cabelludo todos los días, dice que algunos dicen que no es bueno, otros dicen que sí es bueno, que si uno no se lo lava crea una especie de una capa protectora que nos ayuda en la piel o en el cuero cabelludo, pero si se lo lava tanto entonces pierde. ¿Qué hay de cierto en esto?
1: Mira, empezando, el lavarse el cabello todos los días es un mito. No hay una relación directa entre me lavé el cabello más y se me cayó más.
0: ¿Champú,
1: los
0: jabón?
1: Cabellos, champú.
0: ¿También? Champú.
1: Sí, siempre debe ser champú.
0: Champú.
1: Pero más que nada,
0: los hombres siempre usamos cabello, a veces hasta el mismo jabón.
1: Sí, y de hecho eso causa un poquito más de resequedad en el cuero cabelludo y un poquito de irritación. Así que lo champú en ese ámbito.
0: Entonces, lavarse el cabello todos los días es bueno o no es todos los días.
1: La respuesta es depende.
0: Ok.
1: Por lo menos. En países como Panamá, en donde tenemos un país con un clima tropical mucho más húmedo.
0: Yo me lo lavo todos los días.
1: Exacto. Lavárselo todos los días debería ser lo recomendado, sí, lo habitual, pero no hay una respuesta correcta que englobe a todas las personas. Hay pacientes que tal vez lavárselo dos veces a la semana, tres veces a la semana. Hay otros que lavarlo todos los días es lo ideal.
0: Okay.
1: Va a depender un poquito también del tipo de vida que lleva el paciente.
0: El hábito.
1: Si el paciente hace actividad física regularmente, el cabello se ensucia mucho más. Si el paciente trabaja en el día a día, en el sol, al aire libre. Entonces, en estos casos puntualmente, lo ideal sería lavarlo todos los días. Y lavarlo todos los días no va a acelerar una caída de cabello. Ya ese es cabello que estaba predispuesto a caerse. Y es el cabello que se cae normalmente cada día. Solamente que con ese estímulo es que vemos que se cae. Y ahí es que lo notamos.
0: Sí, por eso es que le preguntaba. Porque, claro, mucha gente dirá, bueno, es que cada vez que me lavo el cabello, veo que me salen los mechones.
1: Exacto.
0: y en el caso de las mujeres también. Sí. Probablemente se vea más evidenciado porque el cabello de la mujer es más largo.
1: Sí, exacto, exacto. Pero ahí en el lavado del cabello también pasa algo importante y es que es el momento en el que indirectamente podemos darnos cuenta si hay alguna patología que nosotros le llamamos efluvio telógeno que va relacionado a lo que te decía de el exceso de cortisol que es causado por el estrés emocional o la malnutrición causada por el estrés físico. Entonces, esa distribución de cabellos que están en fase de crecimiento y cabellos que están en fase de caída se puede acelerar un poquito y usualmente lo notamos más cuando estamos bañándonos o cuando nos despertamos, cuando nos peinamos. Entonces, sí es cierto que no lo acelera, pero son los momentos en los que hay que estar como un poquito pendiente.
0: ¿Y en el caso de la mujer, lavárselo todos los días o de vez en cuando?
1: En las mujeres también lo recomendado, yo siempre le digo a mis pacientes que yo entiendo que el cuidado es un poquito más difícil ya
0: elaborado,
1: que tienen que secarlo y demás. Y yo les digo que por lo menos lo hagan un día sí y un día no. Sí es cierto, como decías, que el cuero cabelludo necesita un ambiente o como un hábitat en donde se necesita cierta grasita.
0: Claro.
1: Pero juntando todo lo que te decía de el estrés, el ritmo de vida del paciente, el clima, lo ideal también sería todos los días. Difícilmente entiendo que por el cabello largo se lo puedan lavar todos los días, pero por lo menos un día sí, un día no,
0: bueno,
1: un día sí, dos días no.
0: Se despeja un poco el mito ese de que lavarse el cabello tumba, perdón, lavarse la cabeza o lavárselo constantemente tumba el cabello. No, ya lo acabamos de despejar. Pero también ahora existe una serie de productos en el mercado, doctor, que uno cree que verdaderamente va a ser la panacea de la problemática o la situación se va a mejorar, pero ¿esto es cierto? ¿Hay algunos productos que sí mejoran o no son tan productivos que digamos?
1: Hay un poquito de marketing. Hablamos. No existe como que
0: una fórmula mágica.
1: Exacto, no existe. Usualmente cuando vemos algo que dice fórmula mágica o demás, habría que... Lo importante más que nada es tener un diagnóstico claro, porque por lo menos si hablamos de un paciente que tiene un caso de alopecia androgénica, que es la calvicie común, no existe un champú que vaya a hacer que el cabello le crezca nuevamente, porque la causa va por otro lado.
0: Okay.
1: Pero si hablamos de otras condiciones, en donde tal vez el paciente tiene un mal hábito de lavado del cuero cabelludo, tiene un poquito de malnutrición en general, puede ayudar a recuperar un poco el cabello, pero va a depender más que nada del diagnóstico.
0: Del diagnóstico. Por eso es importante acudir con un especialista. Un tricolor, ¿verdad? Una persona especialista en tricolor. Que evalúe qué está pasando ahí en el cuero cabelludo.
1: Exactamente.
0: Pues nosotros sabemos también que ahora, a raíz de los productos, también están existiendo algunas formulitas que dicen, bueno, si te pones esto, no sé, todos los días, o te tomas la pastillita, vas a ver resultados en la calvicie y te van a empezar a salir tal vez cabello o hasta ahora la barba que está de moda también, ¿no? Estos productos, no quisiera decir nombres, pero hay muy conocidos en el mercado que probablemente la gente lo consume y dice, ¿me está ayudando?
1: Bueno, creo que por lo que me estás diciendo estoy entendiendo que va por el lado del minoxidil.
0: Ajá. Y la biotina.
1: Y la biotina. De hecho, la biotina es una vitamina que es muy necesaria para el cuero cabelludo y el minoxidil, sí es un medicamento, porque de hecho es un medicamento que inicialmente empezó como para tratar problemas de presión arterial, luego dentro de sus efectos ayudaba a estimular el flujo sanguíneo en el cuero cabelludo, ayudaba a mejorar la fase de crecimiento de los pelos en general, por ende los engrosaba un poquito y se empezó a usar en el punto de vista de ya sea en barba, en cuero cabelludo. Y de hecho el minoxidil como medicamento sí es un medicamento que nosotros usamos y es muy bueno para mejorar el flujo de sangre, para mejorar el crecimiento. Y en caso de alopecia androgénica, de hecho también se usa, es uno de los pilares, pero siempre en compañía de un antiandrógeno, que en estos casos usamos otro tipo de medicamentos. Pero son como, van ahí como de la mano.
0: Claro, claro. Entonces mejor es supervisado por un médico.
1: Exactamente.
0: Porque eso de estar comprando productos por ahí, probablemente sea un producto falso o otro tipo de químico que te puede poner en riesgo.
1: Exactamente, porque muchas veces los productos, sobre todo el minoxidil, después que se popularizó tanto, empezó a venderse
0: masivamente.
1: Exactamente. ¿Sí? Entonces no hay un control. Yo siempre le digo a mis pacientes, preferiblemente cómpralo en la farmacia, no como que lo pedí por internet y no sabemos mucho más qué contiene, porque como te decía, es un medicamento, no es tanto un suplemento. Entonces, al ser un medicamento, puede tener efectos secundarios.
0: Efectos secundarios.
1: Y esa es la importancia de como que llevarle el proceso a qué está pasando mientras el paciente está con el medicamento.
0: Entonces, ¿cuál es la forma correcta o el diagnóstico correcto para una persona que comienza a perder esas hebras de cabello y dice, ya veo algunos manchones blancos, ya me estoy quedando calvo, algo pasó, es hereditario? ¿Cómo debo hacer la búsqueda de un tratamiento oportuno?
1: Sí, bueno, mira, primeramente buscar un especialista, acudir a la clínica en donde nosotros evaluaremos por medio de un tricoscopio, en donde veremos como que de forma ampliada cómo se encuentra el cuero cabelludo y vemos como que ciertos patrones que son característicos de algún tipo de alopecia particularmente. Claro. O sea, que te diría que todo empieza en el diagnóstico. Ya en base a eso, entonces elaboramos un plan, el cual vamos a ir siguiendo poco a poco y vamos viendo el paciente cómo va evolucionando. Muchas de las causas de caída de cabello son reversibles inclusive, pero
0: tiempo.
1: No todas, a tiempo.
0: A tiempo.
1: Sí. Lo importante siempre es acudir a tiempo, porque inclusive hasta un paciente con una calvicie común que se empieza a tratar en el tiempo adecuado, pudiera evitar esa caída de cabello.
0: Oh, mira qué interesante, doctor. De verdad que ahí está el número en pantalla, doctor, para que nuestros amigos ahí en casa puedan recibir esa oportuna solución.
1: Sí, claro que sí.
0: Y evitar que llegue a pasar a mayores, Y bueno, ya cuando existe la resignación, yo creo que la gente ya está, se está devuelto de moda, se calvo.
1: Sí, exacto.
0: Yo veo a varias ya figuras públicas que aceptan la calvicie y hay alguna gente que le encanta estar así calvito, porque así no se peinan. Es verdad. Doctora, muchísimas gracias por estar acá con nosotros. Algo que se nos esté escapando, adicional, número de teléfono, ubicación.
1: 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Bueno, los esperamos.
0: Excelente, muchísimas gracias. Bueno, ya saben, amigos televidentes, la calvicie se puede combatir si se hace con especialistas a tiempo y busca la solución oportuna a esa situación. Si le resulta un poco problemático, buscarla de manera oportuna. Vámonos al cambio comercial y ya volvemos con más.

De regreso, mis queridos y amables televidentes, contento de que nos acompañen de lunes a viernes hoy, pues iniciando la semana. Quiero recorrer rapidito algunos de los partidos que vamos a ver el día de hoy, como esta actividad futbolística está generando información. Hoy, pues se juega, hoy lunes, España versus Cabo Verde a las 12 de la mediodía, Bélgica versus Egipto a las 3 de la tarde, Arabia Saudita versus Uruguay a las 6 de la tarde, Irán versus Nueva Zelanda a las 9 de la noche. Estos horarios estarán pues ya disponibles en la ciudad de Panamá, como lo podrán observar en los canales correspondientes que han tenido pues la oportunidad de tener esta cobertura total de los partidos del Mundial. Así que esté muy al pendiente de todo lo que vaya a pasar. Pero también tenemos informaciones del acontecer mundialista, que de hecho unas de esas que vamos a escuchar van a ser más adelante analizadas por nuestro gran amigo y colega Paolo John, que estará a las 6 de la tarde compartiendo con cada uno de ustedes en Pelotazo todo el análisis y el acontecer mundialista de esta temporada 2026. Y tenemos que irnos rápidamente con informaciones de la selección iraní, y es que aterrizó en Estados Unidos con seguridad extrema para su debut mundialista. La selección de Estados Unidos, también un día antes de su debut mundialista contra Nueva Zelanda en el estadio de Los Ángeles, en la ciudad de Inglewood, en medio de un fuerte dispositivo de seguridad. Y recordemos que también lo bueno de esta noticia es que el presidente Donald Trump anunció el fin de semana que las situaciones de Medio Oriente, lo que hemos vivido como repercusión y que todo, porque esto es histórico, nunca antes se había visto una fiesta mundialista tan afectada por las situaciones y los conflictos armados que se están suscitando en el mundo, en Medio Oriente, con Estados Unidos, como este mundial. Así que yo creo que esa es una noticia también valiosa, porque el fin de semana el presidente Trump, en su red social Truth Social, había publicado que ya se habían llegado a acuerdos muy importantes sobre la finalización de los acuerdos de paz, sobre todo más bien para poder llegar a ser una alianza estratégica, y que en Ginebra se iban a hacer una firma de documentos que pone fin a la tragedia que hemos vivido por todo el mundo, y me incluyo, todos, nos ha afectado, porque el precio del combustible, los altos costos de los productos, el desplazamiento de buques que transitaban por el Estrecho de Hormuz generaban pues el comercio mundial marítimo y incrementó los precios durante meses, y nos afectó a todos esta situación, a todos, las empresas, los panameños, los ciudadanos del mundo que vivían del comercio que se genera, porque por medio de los océanos transita una gran parte del comercio mundial. Increíblemente nos afectó a todos. Entonces esto repercute también, ¿no? Yo creo que poco a poco vamos a ir viendo que en medio de esta celebración mundialista esos acuerdos se llegan y ya no hay estas situaciones de conflicto. Pero bueno, es parte también del agregado a esta información que acabamos de compartir. Y además también tenemos que adicionar otros temas de vital importancia en el plano futbolista, y es que el conocido como el Team Messi llegó al Aeropuerto Internacional de Los Ángeles de la ciudad de Tijuana, en la vecina Ciudad de México, donde estableció su base debido a las restricciones del visado impuestas por el gobierno de Donald Trump. Hasta esto estaba generando polémica también, para autorizar su estancia en el país durante la Copa del Mundo. Las restricciones que ha tenido esta Copa del Mundo ha sido increíble, que a tal punto de que vimos cómo al inicio de la competencia fueron un jugador fue sacado de la participación y lo trasladaron a su país, y su país lo recibió con todos los galardones. Entonces, es curioso, ¿no?, cómo datos como estos, que generan conflicto también, ha impactado directamente a la cita mundialista, que ha sido una de las citas también más millonarias del mundo. Y las restricciones de que de por sí también la FIFA ha impuesto, como grabar los partidos con tu celular dentro del estadio, enfocar tu cámara hacia allá, esas son otras restricciones que muchas veces no las tomamos en consideración, pero existen, que se estén compartiendo imágenes oficiales, son muy peligrosas. Si usted comienza a subir un live, capaz y te lo tumban si estás en el estadio. Entonces, ya no es como antes. Hay muchas restricciones. Son datos curiosos. Además, el equipo también recibió la autorización de Washington para pernoctar una noche en Los Ángeles y preparar su primer encuentro en suelo estadounidense. Así que enhorabuena por esa información. Ahí durante esta semana vamos a ir viendo cómo va evolucionando esta cita mundialista.
que porque también nosotros competimos esta semana, Panamá se enfrenta a Ghana el miércoles y todos vamos a estar a la expectativa de qué va a pasar, de qué va a generar el encuentro, la fanaticada que incluso va a viajar, vamos a ver personas que van a estar en esos partidos. Entonces, enhorabuena porque toda esta semana va a ser exclusiva para ver más allá del fútbol panameño lo que está pasando en el mundo. Y bueno, y como hoy les compartíamos, y aquí sí me gustaría que la gente que nos está viendo, nuestros hermanos, amigos que nos están sintonizando, nos puedan llamar, porque lo que la semana pasada generó información fue la evasión de reclusos del centro penitenciario La Joyita. Más de 100 reclusos se escaparon, o se evadieron más bien, de este centro penitenciario y generó una especie de crítica silenciosa. Sí, porque, ¿saben por qué es silenciosa? Porque nadie se atrevió a decir realmente que esto es una situación de las más complejas vistas en Panamá. Y nadie se ha atrevido a cuestionar al gobierno de turno, porque probablemente hay, pues, algunos favores que aún se les debe. Pero esto ha sido una desfachatez y uno de los peores errores que se han cometido en la seguridad pública de las cárceles de Panamá. La evasión de estos reclusos ha generado incertidumbre en la población, crímenes violentos, que los vimos esa semana, esa misma semana, y situaciones de conflicto a lo interno de los centros penitenciarios del país. Se querrá tapar con algunas informaciones de que se hayan atrapado o se hayan capturado. Sí, probablemente sí, pero el error está. El error se cometió y alguien tiene que responder, no alguien, varios tienen que responder por este error garrafal que ha pasado como desapercibida desde la semana pasada. ¿Por qué ha pasado desapercibido? Porque nadie se ha atrevido a decir las cosas como son. Y esto es preocupante, porque realmente lo que vimos en imágenes fue minoritario. El pánico que vivió la gente cercana a esta cárcel La Joyita, no solamente generó problemas de inseguridad, sino también, claro, esta gente cuando empezó a salir, estos reclusos cuando empezaron a salir de donde estaban aprisionados, comenzaron a cometer delitos de inmediato. O sea, no hay un plan de reformación, no existe. Pareciera que no existe un plan de reformación dentro de las cárceles de nuestro país. No hay respeto. Entonces tú veías a la ministra llamándole la atención como si fueran unos niños a los reclusos en un video, cuando países como El Salvador tiene cárceles de extrema seguridad y ha bajado los índices delincuenciales en un país tan complicado que tenía bandas delictivas a gran escala, de niveles que la tiendita, el comerciante, tenía que ver cómo hacía para pagarle a esos delincuentes, de lo contrario amanecían muertos. Dios quiera que eso no pase en este país. Gracias a Dios, yo espero que no esté pasando, pero si pasa, debemos combatirlo. Lo que sí pasa es que siguen pasando y se siguen generando llamadas de centros penitenciarios, de cárceles de nuestro país, como que si fuera el resort de la

de nuestro país se siguen generando llamadas y mensajes y también acoso, llamadas falsas de promociones, y son actores, porque hasta actúan de una manera como si fueran actores de Hollywood. Mamá, papá, aquí estoy atrapado, necesito una plata. Hasta en eso, ¿cómo es posible que existan chips? ¿Cómo es posible que existan este dispositivo de Elon Musk, Starlink, de 200 a 300 dólares dentro de las cárceles de nuestro país, y se utilizan como call center para hacer llamadas y estafas? ¿A dónde va a parar ese dinero por Yapi? ¿Dónde están esas cuentas? ¿Quiénes crean esas cuentas? ¿Cómo es posible que esta delincuencia organizada siga operando desde las cárceles de Panamá si están privados de libertad? A ver, si están privados de libertad, ¿cómo el crimen organizado sigue operando desde adentro? Eso no pueden decir que no es evidente, porque todos los panameños nos damos cuenta que cada cierto tiempo uno recibe una llamada o un mensaje de texto de un privado de libertad tratando de estafarte. Y qué sé yo, al saber cuántas otras cosas hacen, porque esta es una de las mínimas de las que uno ve o uno percibe. Hay muchas otras más. Entonces, eso está pasando en Panamá. Y pasa desde dentro de los centros penitenciarios. Eso no podemos decir y tapar el sol. No, es que se escaparon por algún error humano. Y el error humano que lleva vieja data dentro de las cárceles. No habían radares y todo lo demás cuando el presidente actual era ministro de seguridad, que se hicieron inversiones importantes para poder buscar fórmulas de mejoras en las cárceles de nuestro país. No las vemos. Entonces ahora, a raíz de esto, la publicación que surge el fin de semana es que 29 reos son procesados a distintos, de distintos centros penitenciarios, es decir, las cabecillas de estas bandas delincuenciales fueron trasladados de manera escalonada desde Panamá hacia Isla Coiba. Entonces ahora hay una disyuntiva. El Ministerio de Ambiente ha publicado un comunicado que se lo voy a mandar, aquí lo tengo, lo publicaron el fin de semana. El Ministerio de Ambiente mandó este comunicado a todos los medios de comunicación, a todos los periodistas, los comunicadores sociales. Se los mandé a ver si lo podemos publicar en pantalla para que uno no, aquí quede evidencia que esto no es que uno lo inventa, esto está publicado. Después de que se conoció la información de que estos reos los mandan a esas cárceles, que no sabemos ni cómo están también. De hecho, ahí ven las imágenes. No sabemos ni cómo, si se le estaba dando mantenimiento, y dice, según el Ministerio de Ambiente, que no había ningún tipo de mantenimiento. Voy a leer este comunicado del Ministerio de Ambiente. Dice, ante las publicaciones recientes en el Centro Penitenciario de Isla Coiba, el Ministerio de Ambiente aclara que el Ministerio de Seguridad informó públicamente el día de ayer que por asuntos de seguridad nacional utilizaría las instalaciones del Servicio Nacional Aeronaval existente en Coiba para albergar detenidos de alta peligrosidad, realizando traslado de 29 reclusos el sábado 13 de junio. Las instalaciones de la pista de aterrizaje, la base aeronaval y antiguo penal de Isla Coiba, como siguiente punto, han permanecido bajo la custodia del Servicio Nacional Aeronaval desde antes de la creación del Parque Nacional Coiban, a fin de cumplir con las responsabilidades de dicha institución y de combatir el narcotráfico internacional en defensa de la seguridad nacional. La acción de traslado de reos del día de ayer fue realizada por el Ministerio de Seguridad bajo las más estrictas confidencialidad por tratarse de temas de seguridad nacional, y por esa razón Mi Ambiente desconocía dicha acción. La carta de Mi Ambiente del pasado 10 de junio, publicada por el del tercero en el día de hoy, se dio en referencia a las posibilidades de transformar Isla Coiba en un centro penitenciario permanente con nuevas edificaciones e instalaciones de seguridad, la cual no es viable, dice el Ministerio de Ambiente, por razones legales, ambientales y protección de patrimonio de la humanidad. O sea, que estaban buscando un plan sin plan A ni plan C. Mételo para allá, para Coiba. Así como a la huya a lo coco, como hacemos aquí en Panamá. Y es que todo lo hacemos así. Es que ese es el problema. Aquí en Panamá todo se improvisa. Vivimos de improvisaciones. Todos los días improvisando. Improvisando el quehacer. Y eso no puede ser. Por eso es que pasan las cosas como pasan en nuestro país. El patrimonio, dice el siguiente punto, si lo pueden publicar, que es necesario que se publique, porque si no la gente va a creer que estoy leyendo locuras aquí, señor director. Póngalo en pantalla. El patrimonio natural del Parque Nacional Coiba no ha sido afectado por las acciones, dice el Ministerio de Ambiente, realizadas ayer. No se han realizado las construcciones de edificaciones nuevas, imagínense ustedes. O sea, que se pueden escapar de nuevo si esas edificaciones datan de muchísimos años. Dice, ni se han realizado reformas que impacten el área protegida
ni ninguna actividad se realizó

o se realizará fuera del edificio ocupado por el aeronaval de mi ambiente. También ha realizado ya las inspecciones periódicas y permanentes a futuro para garantizar que no se impacte el área protegida Parque Nacional Coiba. Apoyamos todas las acciones y tareas de la Policía Nacional, Policía de Ambiente, el Senafroy, la Aeronaval y el apoyo de Mi Ambiente en defensa de nuestros bosques, nuestros mares y nuestra biodiversidad. Lo voy a dejar hasta ahí. Pero miren, esto es preocupante porque esta es una de las cárceles que hace años debió ser restaurada y reformada para este tipo de propósito. No, que los derechos humanos de las personas privadas de libertad y los derechos humanos de los ciudadanos que fueron asesinados, han sido violentados. Miren, cuando a alguna persona le roban menor a los $500 o le hacen una estafa vía telefónica y usted deposita ese dinero a una cuenta creyendo que ese familiar estaba privado de su libertad o estaba en el hospital, como también lo hacen estos actores, ¿usted sabe cuántas vueltas usted tiene que dar para que le devuelvan esos $500? Si es que acaso encuentran al culpable, muchísimas. Y si es menos de los $500, pues capaz que ni se lo van a devolver. Usted se pierde esa plata. Y este sinvergüenza o esta persona que estaba privada de libertad, que agarró esa plata, le reparte allá a pitazo a todas las nenas, a las novias que tiene, a las abogadas que tiene y que le van a visitar y vive tranquilamente en el resort de la cárcel de nuestro país. Y luego van a salir a decir que esto no es cierto. Esto está pasando. Esto es real. Esto es oportuno decirlo porque producto de la evasión que ha surgido la semana pasada, ahora pues surge también esta información que pareciera que no tiene un plan lógico. Aquí deberíamos tener, vamos a tratar de buscar fórmulas para que el Ministerio de Seguridad nos acompañe aquí, que nos mande un vocero que nos explique realmente qué está pasando con las cárceles de Panamá. ¿Cómo es posible que sigan ocurriendo estos delitos dentro de las cárceles y el sistema de seguridad pública no hace nada al respecto? Las requisas que encontraron la semana pasada fueron impactantes. De todo había: computadoras, celulares, tabletas, dispositivos de internet, drones, señores. ¿Usted sabe lo que hacen la gente con los drones? El que está fuera del centro penitenciario se acerca a las instalaciones de los centros penitenciarios y entrega con el dron paquetes de sustancias a los que están allá adentro. ¿Cómo esa persona que está acá afuera tiene comunicación con los que está adentro? Eso es posible aquí en este país. En Silvestrilandia es posible, donde todo es posible. Entonces, es preocupante y yo creo que ustedes también están, al igual que yo, preocupados. Espero que no sea el único por lo que estamos viendo, sobre todo en materia de seguridad pública. Y que de alguna u otra manera vengan a dar la cara y den la respuesta. Porque ocultándose y tratando de evadir periodistas, comunicadores, uno como periodista, como comunicador, uno trata de contactarlos y llamarlos y no quieren. No quieren asistir, no quieren dar entrevistas, no quieren salir en medio, no quieren salir en la radio, no quieren que le hagan preguntas. Cuando les preguntan se ofenden, entonces quedan uno como el loco, el desinformado, queda como que el que está fuera de orden. No, es que es la realidad. Lo que pasa es que no se atreven a decir la verdad como la que estamos viviendo en Panamá. Las cosas que estamos viendo, señores, son terribles. Definitivamente, ya deberíamos tener unas cárceles tan grandes como las que tiene El Salvador, con todos esos reos de alta peligrosidad, metidos allá adentro en la chirola, como decimos buen panameño, que tienen que hacer su trabajo, que tienen derechos humanos, sí, pero que estén allá adentro, pagando lo que hicieron acá afuera. Porque no pueden estar allá adentro viviendo en un resort, disfrutando de las comodidades, comiendo rico y viviendo bien y haciendo maleantadas y sinvergüenzuras dentro de los centros penitenciarios y nadie hace nada. Entonces no puede ser, no los pueden regañar como niñitos, como lo vi por ahí en unas imágenes, como si fuera la escuelita de kinder. No puede ser. Lo dejo por ahí, dejo este análisis para que ustedes lo tengan presente y también piensen en qué está pasando realmente en la seguridad pública de nuestro país. Vamos al cambio comercial y ya volvemos con más.

El fútbol panameño dio inicio en la década de 1920 y se caracterizó por ser una época de transformación y organización. A pesar de que no estaba lista,

para ser miembro activo de la FIFA, la Liga Nacional de Fútbol, como se conocía en ese entonces, estuvo presidida por Nessín Ramos, quien había recibido una invitación formal de la Asociación Uruguaya de Fútbol para participar en la primera Copa Mundial de 1930, en donde Panamá no pudo asistir. El primer partido oficial de la selección panameña fue en 1938, con triunfo sobre Venezuela 2-1, y también durante los cuartos Juegos Centroamericanos y del Caribe realizado en Panamá.

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Mi nombre es Rebeca Juliet de Tejada. Soy del grupo de Siembra de Esperanza. Les voy a contar lo que el Señor hizo en mi vida. El 2 de febrero tuve una parálisis cerebral, parálisis facial, Bell, en la cual tuve que ir al médico. Cuando fui al médico, me hicieron una serie de exámenes. El doctor me había dicho, el del oftalmólogo, que iba a coserme el ojo, y yo le dije que eso no va a ser porque Dios no va a permitir que él me cosa ningún ojo. Seguí orando, seguí haciendo todas mis terapias, y en un momento que fui nuevamente al oftalmólogo, el doctor me dijo, ya tu ojo tiene un 95% ya de sanación. Estuve tan contenta cuando él me dijo esas palabras, pero estaba triste porque no venía a la iglesia. Mis compañeros empezaban a orar por mí para que pudiera regresar nuevamente. Y en esos momentos yo decía, ay Señor, tú sabes que yo te sirvo y me has puesto en un dilema que esta facial que me ha dado, necesito que me ayudes, Señor, porque tengo que salir de esto para poder seguir sirviéndote y poder seguir sembrando en buenas tierras. A los 2 meses el doctor se sorprendió porque ya mi parálisis ya no era como la que estuve al principio. Y estuve glorificando ese día al Señor. Cuando regresé a la iglesia, todos los compañeros estaban contentos.

y oraron conmigo y yo empecé a llorar porque estaba tan contenta de haber regresado a la casa del Señor nuevamente. Les invito a cada uno de sembrar en buena tierra, así como yo sembré en una buena tierra, así como Dios ha dado a cada uno de ustedes que deben de sembrar. El mejor lugar para sembrar es en Sembradores de Esperanza. Que Dios me los bendiga. Amén.

0: De regreso, mi querido y amable televidente, por acá seguimos con más entrevistas. Hoy me acompaña la bombero Gina Urrunaga, quien nos viene a hablar un poco de las últimas 72 horas. Bienvenida, gracias por estar acá con nosotros y hablar un poquito sobre este informe que ustedes siempre emiten.
1: Muchas gracias por la invitación. Efectivamente, en las últimas 72 horas hemos atendido un total de 282 emergencias, de las cuales podemos destacar que 30 corresponden a accidentes automovilísticos, 16 emergencias atendidas por árboles caídos, 15 emergencias atendidas por desperfectos eléctricos, 11 emergencias atendidas por escape de gas y 5 emergencias atendidas correspondientes a incendios estructurales. En el día de hoy tuvimos una situación que aproximadamente a las 4:57 de la mañana recibimos un llamado por un incendio estructural en PH Punta Pacífica, Torre 200. Se trataba en el piso 32, donde gracias a la rápida intervención de las unidades del cuartel de Carrasquilla, Plaza Amador y Caledonia, lograron controlar y no se vieron afectaciones de vida humana, tampoco heridos. Por motivos de seguridad, se desalojó a todo el personal que se encontraba ahí, a los ciudadanos, para evitar cualquier incidente mayor.
0: Sí, es importante hablar un poquito de lo que estamos viendo con el fenómeno del Niño. Muchos creíamos que este fenómeno se iba a comportar un poco más seco, pero estamos viendo más lluvias de lo que cotidianamente vemos. Estábamos en la temporada de la transición de la temporada seca a la de invierno, pero ahora estamos viendo lluvias significativamente todos los fines de semana y todos los días casi.
1: Efectivamente, el Niño se está portando mal.
0: Ya es muy llorón, yo creo.
1: Exacto, y estamos viendo realmente cambios radicales con el tema del clima. Es muy importante en la ciudadanía tenga bastante precaución cuando va cerca de árboles, en la carretera, estén al pendiente, porque se están viendo bastantes emergencias consecutivamente con árboles caídos. Sí. Entonces es preferible mantener siempre la precaución con el tema de las brisas, también están soplando brisas muy fuertes, así que tenemos que estar al pendiente. Cuando salimos a la calle, estamos cerca de la vegetación de los árboles y en nuestros hogares, si tenemos alguna lámina que sabemos que está mal colocada, por favor reforzarla, algo que sabemos que puede salir volando con el tema de las brisas, también sujetarlo, amarrarlo, para evitar que estos salgan volando y también causen algún accidente.
0: Y estamos viendo también personas que quieren frecuentar ríos, playas, los fines de semana. Estamos en una temporada donde ya en la semana pasada vimos situaciones reales de pérdida de vidas por la frecuencia de estar visitando lugares que sí es verdad que nuestro país tiene lugares muy hermosos turísticos, pero yo creo que no es la temporada correcta para ir a verlos o por lo menos aprovecharlo, ¿no? No es oportuno ir a visitar ríos, quebradas, playas.
1: Efectivamente, y es lamentable tener que dar esa clase de reportes cuando sí. Se pierde algún familiar, algún amigo, pero siempre hacemos el recordatorio que cuando va a algún río, alguna playa, colocan banderas. Las banderas tienen un color y su significado es por el tema de la precaución. Si colocan una bandera roja, significa que no se puede ingresar. Sí. Evite ingresar porque va a ser un riesgo. No está apto el lugar para que usted pueda ubicarse con sus familiares. Por lo general, SINAPROC siempre da los avisos, da las alertas de cuando se prevé alguna situación de riesgo para que usted pueda asistir a las playas o ríos. Si usted llega a alguna playa o a algún río y observa que hay una bandera roja, por favor, evite el ingreso.
0: Yo creo que es bueno que hablemos también sobre el tema de las cabezas de agua, bombero, porque el fin de semana pasado, donde se perdió la vida de un joven que la Fuerza de Tarea Conjunta desplegó una gran cantidad de unidades por una sola persona, que probablemente la búsqueda de un selfie, tomarse fotos en el lugar bonito, emblemático, de Chiriquí o de cualquier otra parte, en este caso fue de Chiriquí, y uno de los ríos con bastante afluente. Uh-huh. Esta persona pierde la vida porque se lo arrastra en una cabeza de agua, y sabemos que las cabezas de agua

0: no es un relajo, no es un juego, no es algo que uno pueda estar cerca y decir, sabes que aquí no me va a llegar, pero de repente tú no sabes cuán rápido crece la masa o el cuerpo de agua y puede llegar a alcanzarte.
1: Efectivamente, es que el tema de las cabezas de agua es un tema muy delicado, porque es cuestión de segundos.
0: Sí, segundos.
1: Ni siquiera minutos, es cuestión de segundos en los cuales uno se da cuenta de la corriente y cuando viene ya está encima de nosotros. Nuevamente, tenemos que tener bastante precaución cuando asistimos a ríos por este tema de las cabezas de agua.
0: Sí,
1: es preferible mantenerse cerca de la orilla. Sabemos que hay días los cuales la calor se siente bastante, pero preferible mejor evitar. Siempre que vea una bandera, sepa que el clima está cambiando, porque estamos en un clima muy cambiante últimamente.
0: Sí.
1: Preferible mejor retirarse, estar cerca del borde y ubicar siempre las rutas de evacuación. Si se ve que viene alguna cabeza de agua, ya tenemos ubicado dónde es un lugar seguro por el cual podemos evacuar.
0: Sí, y en el caso de las playas sí se ve más frecuente las autoridades o el cuerpo de trabajo que está ahí vigilante de que no ingrese y la señal evidente de la bandera. Pero en los balnearios, en los ríos, muy poco con frecuencia se ve a las autoridades o probablemente al personal recorriendo estos sitios, porque muchas veces son montañosos, muchas veces son apartados, otros tienen fincas privadas y la gente las conoce porque la ve en redes, la ve en Facebook, la ve en Instagram y dice, ay, qué lindo, yo quiero ir para allá, quiero tomarme una foto. Y por buscar un selfie, una fotografía, una toma aérea, que ahora está famoso el uso de drones con las tomas aéreas. Entonces, pierde la persona la vida, los familiares quedan involucrados en una situación difícil, dura, de pérdida de familiares. Entonces, se pone una situación a todo el país compleja, ¿no? Porque también la Fuerza de Tarea Conjunta tiene que salir a buscar a esta persona que pueda quedar varada. En la mayoría de los casos, lamentablemente, se pierde la vida. Pero, por ejemplo, en otros casos, como es el caso del área de La Yeguada, donde van a visitar la famosa Silampa, que han varado en esa montaña ahí arriba y tienen que pasar horas para buscar señal o que alguien venga a rescatarles.
1: Efectivamente. Y aquí es donde, como ciudadanos, tenemos que colocar en una balanza qué es más importante.
0: Sí.
1: Una foto de nuestras vidas.
0: Sí.
1: Eso es cuestión.
0: Un like, por un like, es la realidad.
1: Tenemos que ser conscientes que al momento que nosotros salimos, sea a hacer senderismo, por favor mantenerse siempre hidratados y con las medidas de seguridad necesarias para evitar lesiones, deshidratación, porque nuevamente nos mantenemos en un clima muy cambiante últimamente. Asimismo, si queremos alguna selfie,
0: sí,
1: foto. Muy bonito el paisaje a veces cuando estamos cerca de algún borde acantilado, pero nuevamente siento que por motivos de conciencia, de prevención, tenemos que poner en una balanza qué es más importante, y lo más importante siempre va a ser nuestra seguridad, nuestra vida. Todos deseamos llegar a nuestros hogares al finalizar el día con nuestra familia.
0: Gracias a Gina Urrunaga, bombero del Benemérito Cuerpo Bombero de la República de Panamá, por traernos estos datos sumamente vitales, valiosos, necesarios, oportunos en medio de una complicación de un fenómeno del Niño que tenemos en Panamá transitorio, pero que está generando lluvias, viento y además descargas eléctricas. El fin de semana también veíamos descargas eléctricas y es peligroso si uno se comienza a pensar que quiere ir a pasear, a salir. Cuídese mucho, piénselo dos veces. Si hay que visitar estos ríos, no lo hagan. Las quebradas o los afluentes, los balnearios, busque fórmulas mejor, más creativas de compartir, que en vez de poner su vida en riesgo. Así que agradecemos a nuestro invitado del día de hoy por esos datos tan valiosos. Lázaro Gutiérrez el día de hoy se fue hasta el área de Colón, en las esclusas del Gatún del Canal de Panamá, para ver el mantenimiento y evaluar cómo se están haciendo pues las labores de mantenimiento en las esclusas, sobre todo en la cámara seca, donde se le da ese debido recogimiento y limpieza de las compuertas. Así que nos preparó un video de lo que estaba ocurriendo. Adelante.
2: Gracias, Ezequiel. Estamos aquí por el área pues del Canal de Panamá, uno de los lugares donde en este momento se está dando el reacondicionamiento en cámara seca de la esclusa Gatún. Aquí estamos viendo pues ya estamos listos, tenemos los cascos, tenemos las cosas. Hemos llegado y podemos observar pues que ya todos se están preparando, hay otros periodistas también. Incluso en este momento vamos a ir a entrar solamente en el área superior, donde los técnicos no han hablado, hay otras partes, ¿no? Pero solamente vamos a ir a la parte superior. Así que más adelante les tendremos todo, pero todos los detalles de lo que ocurrió acá y lo que está ocurriendo en este momento en cada una de estas empresas. O sea, de verdad que es una gran oportunidad, en este caso para usar la visión, estar aquí en este lugar, que definitivamente esto siempre marca la historia. Algo que puedo recalcar es que entre cada 10 años esto lo hacen para obviamente mantener cada una de estas compuertas de manera intacta. Así que más adelante con todas las informaciones. Gracias, Ezequiel. Estamos.
0: Bien, gracias a nuestra compañera Lazaret, que nos tiene todos los detalles más adelante en el microinformativo de este mantenimiento de las esclusas del Canal de Panamá en el área del Gatún, esto en Colón, la provincia de Colón. Así que más tarde usted verá el espacio informativo a través de la pantalla de Osana Visión de todo lo que sucedió. Bien, vamos a compartir por acá con más. Hoy tengo invitado desde el área de Los Ángeles, California. Vía Zoom nos contacta y nos hace oportuna esta entrevista Chris, una invitada especial que tenemos en la mañana de hoy para dar a conocer su más reciente tema musical, Toda Mi Alma, junto a Alex Zurdo. Bienvenida, ¿cómo estás? Dios te bendiga.
3: Hola, hola, bendiciones. Qué privilegio estar con ustedes. ¿Todo bien por acá? ¿Cómo están por allá?
0: Muy bien, Chris. Qué bueno que nos acompañes el día de hoy y poder compartir ese tema musical en colaboración con Alex. Cuéntanos.
3: Pues sí, pues como dijiste, yo soy de acá de Los Ángeles, pero mi familia es cubana, yo crecí en Puerto Rico, y pues Alex Zurdo, que es tan querido en la industria de la música, él también es boricua y compartimos esa pasión y ese amor por poder adorar a Dios con nuestra música, ¿verdad? Ser un instrumento de su amor, de su esperanza, pero sobre todo también en medio de nuestra música también mostrar nuestras raíces, nuestra cultura, y pues este tema como que junta todo ese corazón y esa pasión por querer vivir una vida rendida a Jesucristo. Y pues esto es lo que dice la canción: te entrego toda mi alma y mi corazón, y es una alabanza con sazón tropical, caribeño, y se siente esa salsa, ese calor. Para el verano es la música que queríamos hacer disponible para todos, y pues tuvimos el privilegio de grabar el video juntos y estrenarlo hace algunos días. Entonces ya está disponible en todos lados y estamos súper felices de que la gente esté conectando tanto con este tema que realmente transmite tanta alegría y esperanza de lo que es entregarle toda tu vida a Jesús. Es la mejor decisión que uno puede tomar en esta vida.
0: Claro. Chris, qué bueno. Veo que el video fue grabado dentro de unas instalaciones de un estudio. Cuéntanos la oportunidad de poder participar junto a Alex.
3: Pues sí, él es tremendo ser humano, más allá de su talento, tiene un corazón increíble, él es tan humilde, tan chistoso, en verdad todo el día pasamos el día riendo, gozando, hasta en el video hay algunas escenas de nosotros compartiendo comida puertorriqueña que tuvimos también en set. Y todo fue como estar en familia y disfrutar y poder pues transmitir exactamente aquello que estamos cantando, ¿no? Es como esa alegría, y pues él es una persona bien divertida. Así es que no se sintió como trabajo, se sintió más como una reunión entre amigos, ¿no? Y de verdad que se disfrutó bastante.
0: Qué bueno, Chris. El tema musical titulado Todo a mi alma, Toda mi alma, porque a veces pensamos, creemos que muchas de las cosas que están externamente en nuestro alrededor impactan negativamente, no somos muchas veces conscientes, pero el mundo está todos los días combatiendo con nuestra alma, distanciándonos de Dios, distanciándonos del verdadero significado del Espíritu Santo de Dios. Es cómo este tema puede llegar a acercar más a Dios, a otras personas que escuchan la música y desde tu perspectiva como ministra.
3: Sí, yo creo que una de las cosas que más nos estanca tal vez de poder ver hacia los lugares que Dios nos dirige es quedarnos como mirando hacia atrás, ¿no? O como limitándonos por aquellas excusas que humanamente nos dicen no puedes, no eres capaz, no lo puedes lograr. Entonces nosotros mismos a veces nos impedimos, a veces le echamos la culpa a Satanás, al enemigo, ¿verdad? Pero nosotros tenemos que, como hijos de Dios, clamar nuestra identidad y decir, como hijo de Dios, yo soy nueva criatura. Lo viejo ya ha pasado, Él está haciendo todas las cosas nuevas. Y de eso se trata esta temporada de mi vida, que de hecho esta canción forma parte de mi disco Nueva Era. Y eso es lo que significa Nueva Era, es que Él está haciendo todas las cosas nuevas, que Él está haciendo ríos en el desierto. Y esta es la vida a la que Dios nos llama, que podamos, como Él dice, o sea, Él echa al fondo del mar nuestro pasado, nuestro pecado, Él nos perdona, Él nos ama, Él nos abraza, Él nos invita a una nueva vida. Entonces es cuestión de que nosotros podamos también dejar el pasado atrás, dejar de aferrarnos a aquellas cosas que nos pueden distraer o separar o como que descarriar, ¿no? Y poder enfocarnos en la vida que realmente importa, es la vida que Él nos invita a poder abrazar, una vida de propósito, una vida rendida hacia Él y una vida que puede tener gozo y paz en medio de cualquier situación. O sea, ¿verdad? Nuestra circunstancia no determina nuestro estado de ánimo, sino que es que Él nos ha hecho hijos, Él nos ha hecho nuevas criaturas, y por eso es que hoy nosotros podemos vivir en esa esperanza y esa alegría.
0: Qué lindo, Chris. De verdad, compartimos ese sentir también de que sin Dios no somos nada, y nada apartado de Él nada podemos hacer. Sabiendo esto, pues reconocemos a Dios en nuestra vida y en todas las cosas que hagamos. Por eso yo creo que también el mensaje es que en medio de un mundo tan agitado, tan convulsionado por tantas corrientes, aprendamos a escoger bien el mensaje de salvación de nuestras vidas. Y como lo decía, vivir una vida con propósito en Cristo y siendo felices con lo que Dios nos ha dado de vida y oportuno en esta tierra. Así que, Chris, yo quiero que compartas este tema musical y invitas a nuestros amigos televidentes aquí desde Ciudad de Panamá. Aquí también hay latinos y le encanta ese tipo de música vibrante, alegre, que comparte el mensaje de salvación.
3: Claro que sí, pues aquí en Osana Visión TV, gracias por este espacio, y quiero invitarlos a que puedan disfrutar de mi nuevo tema junto a Alex Zurdo, Toda Mi Alma. Que sea de mucha bendición, y que viva Cristo y que viva la música latina. Un abrazo, muchas bendiciones.

0: El atleta es coronado si lucha legítimamente. Ustedes representan la ilusión y la esperanza de todo un pueblo panameño. Y a la misma vez son la inspiración, el modelo y el paradigma de una generación que se levanta. 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
1: En este Mundial 2026 se espera una asistencia total superior a los 5.5 millones de espectadores. El torneo durará 39 días, siendo la edición más larga cronológicamente. Los equipos viajarán distancias de hasta 4.500 kilómetros entre algunas sedes, por lo que la FIFA agrupó las sedes en regiones para evitar traslados excesivos y fatiga. Para este torneo mundialista se han reclutado más de 50.000 voluntarios para asistir en los estadios. En cuanto a la parte económica, la FIFA proyecta ingresos por 11.000 millones de dólares.
0: Pasa a Macedonia y ayúdanos. La visión de Pablo en Troas no solamente cambió el destino del siervo de Dios, sino la historia de un continente y de toda la humanidad. 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Nuestra misión es acompañarles en este esfuerzo. Por ello, iremos a Europa, llevaremos la palabra, pretendemos llegar a Girona, Barcelona, Madrid, Valencia, Oviedo, Milano, Roma y otros lugares. Acompáñanos en esta aventura de fe y volvamos a decir: Europa para Cristo. Pasa a Europa y ayúdanos.
2: Que la familia es el primer ente, el primer vínculo que Dios creó en la tierra. Dios unió al hombre y la mujer para una familia. Significa la familia, única institución creada por Dios para levantar humanidad, para crear un grupo, una sociedad de hijos. Pero el pecado, bueno, hizo lo que quiso, pero para eso vino Cristo. Y hay un mensaje a la familia panameña. La familia panameña, debo decirte que sin Cristo no vas a lograr las metas que Dios señaló para ti, porque cada familia tiene un propósito aquí en la tierra. Y aquí se va a celebrar un congreso muy especial de la familia, y donde nosotros debemos unirnos para defender la familia panameña por los problemas de género que están ocurriendo a nivel mundial, que quieren transformar a nuestros hijos, nuestro esposo, esposa. Por consiguiente, yo lo exhorto, familia panameña, a unirse en esta meta de lograr oponerse a todo plan del enemigo que quiera transferir, trastocar la unión familiar. Por consiguiente, familia panameña, unidos somos más que vencedores. Y te bendigo en esta mañana.
3: Seguimos con más, seguimos compartiendo informaciones de lo que está pasando en esta cita mundialista. Y hay varios temas de vital importancia hablar en esta ceremonia del Mundial. Y es que no solamente en Panamá pasan cosas como esta, porque lo que vamos a compartir es que verdaderamente hay jugadores que creen en Dios, que tienen a Dios en su corazón, que profesan una fe, que profesan el Evangelio, y ocurren informaciones como esta. Miren, que esto es un dato muy curioso que ha estado generando Noticia, el Mundial 2026 impulsará jornadas evangelísticas internacionales en Monterrey, por ejemplo, en México. La Copa Mundial de la FIFA no solo atraerá millones de aficionados de diferentes naciones, sino que también se convertirá en una oportunidad para el Ministerio Cristiano, que llevan el mensaje del Evangelio a personas de diversas culturas y contextos. Los promotores de proyectos esperan reunir aproximadamente 100 voluntarios provenientes de distintas unidades en México, Estados Unidos, incluso España. La diversidad de participación busca reflejar el carácter internacional de la misión y facilitar los acercamientos a visitantes de diferentes nacionalidades. Es una jornada que también contará con la colaboración de ex seleccionados mexicanos que participan e incluso participaron de la Copa del Mundo. Más allá de una actividad puntual, los organizadores consideran que el Mundial 2026 puede convertirse en el punto de partida para un movimiento evangelístico de alcance global. Imagínese usted, la visión contempla también desarrollar acciones similares en futuros eventos deportivos internacionales, aprovechando estos espacios para compartir la vida, la fe cristiana con personas de todas las naciones. La actividad está programada para este 20 de junio en Monterrey, previo al encuentro entre la selección de Japón y Túnez, y la elección de este partido responde a factores estratégicos y relacionados con la organización logística del proyecto misionero. Pero mire que también es importante ver cómo selecciones y equipos de fútbol de personas que mueven millones de dólares previo a un partido oran y claman a Dios. Aquí recordemos que hace poco Paolo nos trajo unas imágenes que veíamos a la selección de Panamá previo a la salida de nuestra selección a este mundial, cómo compartían sus vidas de entrenamiento deportivo con música cristiana. Y eso es positivo. Yo creo que tal vez algunos dirán, no, es que ellos ponen música diversa y hoy tal vez alguna cristiana, pero otras no. Pero créame que eso marca la diferencia, porque eso antes no se veía. El poder escuchar en un encuentro de práctica, en vez de escuchar una gran cantidad, un abanico de cantantes que hay, música secular, música cristiana dentro de la cancha, eso es positivo. Porque sea como sea, la música y el efecto generalizado le provoca a estos jugadores fe, primero que todo, en Dios y en su vida como atletas, porque sí, ellos están haciendo un trabajo extraordinario en la cancha, dar todo su cuerpo, entrega alma, cuerpo y corazón para que salga lo mejor posible el encuentro deportivo, pero también oran, también claman, también se arrodillan, también piden a Dios, también se reúnen como pueblo delante de millones de personas, sabiendo de que verdaderamente sin Dios no somos nada. Somos seres humanos que, bueno, tenemos nuestras habilidades, nuestros defectos, pero creemos en un Dios que todo lo puede. Entonces, ahí vemos imágenes de selecciones también como oran. Esta es la de Estados Unidos, que el fin de semana también estuvo dando de qué hablar la selección de Panamá. Y otros encuentros deportivos también, Alemania, se reunieron a orar. Yo creo que son noticias que valen la pena compartir. Yo sé que hay otros lugares, otros canales, otros medios de comunicación que hacen otro tipo de información, pero para nosotros es vital, es necesario hablar de que en medio del mundial se vean estas imágenes tan lindas y tan llamativas de cómo el evangelio se proclama hasta en la vida del fútbol. O sea, hay cristianos dentro de la cancha de juego, hay hombres y mujeres que tienen fe en Cristo, hay atletas de esta disciplina deportiva que ya pasaron por su periodo de gloria y han conocido el Evangelio y son nueva criatura en Cristo. Así que yo creo que eso es positivo verlo. Aquí yo también tuve hace poco unas entrevistas en el programa En Detalle también con figuras del fútbol que han dejado huella y este video se ha vuelto viral. Vamos a compartirlo. Tenemos el video ahí para que la gente lo pueda ver en casa y pueda ver lo que pasó también en este encuentro deportivo del fútbol, donde las imágenes se hicieron virales. Qué bonito ver un momento de, aunque se derrotó 7-1 ante Alemania, los jugadores de Curazao se reunieron a sus rivales en un círculo sobre el césped para rezar, orar juntos, tras el partido. O sea, es una actividad deportiva que se gana y se pierde. Pero lo más importante es que haya hermandad,

que haya compañerismo, que haya unidad. Y yo creo que eso solamente lo hace Dios, sin duda alguna. No lo hace ni otras cosas, ¿eh? Solamente Dios nos puede crear este deseo fervientemente de orar, de clamar, de arrodillarnos en la cancha del partido, del juego. Y a pesar de que haya habido una derrota, un encuentro como tal, y que la fanaticada diga lo que diga, pues lo importante es que Dios te ha dado vida y estás allí en esa participación. Pudieron desempeñar lo mejor que pudieron e hicieron su trabajo, pero aún así hay hermandad y hay pues, humillación del hombre hacia el ser supremo que es Dios. Bueno, vamos a orar ya para finalizar. Recuerde que hoy a eso de las 6 de la tarde estará Paolo John con todo el análisis deportivo a través de las pantallas de Osana Visión Pelotazo, para que usted pueda escuchar allí más detalles del acontecer un poquito más extenso del fútbol, del mundial, de esta fiebre que ha estado generando noticias y que seguirá a lo largo de toda esta semana. Así que oremos. Padre Celestial, te damos gracias, Señor, por tu palabra, por tu bondad, por tu misericordia. Gracias por compartir este tiempo, Dios, con nuestros televidentes, que podamos haber hecho pues, la comunicación efectiva para que ellos tengan raciocinio, que tengan también conciencia de temas que valen la pena analizar, que valen la pena estudiar, leer, compartir, y que además, sobre todas las cosas, Señor, tu palabra sea esa semilla de fe aquel que nos vio, nos sintonizó y comienza a ver una vida transformada en Cristo de acuerdo a sus decisiones, Señor. Llévalo a tener encuentros espirituales contigo, con tu Espíritu Santo, a vivir una vida con propósito, a vivir una vida encaminada y consagrada al estilo de vida correcto delante de tus ojos, Señor, y que no nos apartemos de ti, Señor, sin las distracciones que hay en este mundo, que lleguen todos los días a borbandear nuestra mente, nuestros ojos, nuestra capacidad humana, Dios. Ayúdanos a desechar lo malo de todo lo que consumimos diario, Señor, en esas redes sociales, en el internet, Padre, que estamos siempre conectados, Señor, que estemos siempre conectados a tu palabra, que es la que nos da esa luz en medio de las tinieblas, Padre. En el nombre poderoso de Jesús, amén y amén. Bueno, más adelante, durante la programación regular, recuerde estar atento a la programación para ver los informativos que tenemos que compartir con ustedes y estar anuente del acontecer nacional. Nos vamos, será hasta el día de mañana. Chau, chau, Panamá.

0: Antes de que yo te formara en el vientre, te conocí.
1: ¿Cómo?
0: Antes de que nacieras, te santifiqué y te presenté ante las naciones como mi profeta.
1: Señor, mi Dios, soy muy joven y no sé hablar.
0: No digas soy muy joven, porque vas a ir a donde quiera que yo te envíe y vas a decir todo lo que yo te ordene. No le temas a nadie, que yo estoy contigo para librarte. He puesto en tu boca mis palabras. Mira, hoy te doy autoridad sobre naciones y reinos, para arrancar y derribar, para destruir y demoler, para construir y plantar. Te enfrentarás contra toda esta tierra, contra los reyes, los funcionarios, los sacerdotes y el pueblo de Judá. Pelearán contra ti, pero no podrán vencerte, porque yo estoy contigo para librarte.

0: ¿El demo de Mega Monstruo Baboso ya está funcionando?
1: Todavía no, Tuer. Quizás debamos estar más cerca del estadio para que se active.
2: Las instrucciones dicen que crucemos aquí y después estaremos a una cuadra.
1: ¡Wow! ¡Se está activando! ¡Wow! ¡Increíble! Oh, ¿qué pasó? ¡El monstruo mutante va a morir! ¡Increíble! ¡Lazo láser! ¡Lazo láser! ¡Ahora! ¡Todos contra él! ¡Sí! ¡Eso estuvo increíble!
0: El demo solo dura 2 minutos, Luis.
1: Hay otro que viene por el callejón.
2: ¡Evita que te llenen de baba antes de que se te acabe el tiempo!
1: Mala jugada, esconderse en un callejón sin salida. Ahora no tienes escapatoria.
3: Por favor, no toques nuestras cosas.
1: Lo siento, yo...
2: ¡Luis!
0: ¿Dónde estás?
2: ¿Destruiste al monstruo baboso antes de que se acabara el demo?
1: Chicos, hay una familia sin hogar viviendo allá, al lado del contenedor de basura.
0: ¿Qué?
2: ¿Deberíamos hacer algo?
0: Sí, irnos de este callejón. No es seguro. Hay lugares que ayudan a la gente que no tiene casa o comida. No tenemos que involucrarnos. El estadio nos espera.
2: ¡Superlibro!
0: ¡No! ¡Por favor, Superlibro! ¡Los amigos de Luis lo esperan en el estadio!
4: Los llevo a conocer a un hombre que fue perseguido por llevar el mensaje del Señor.
1: ¡Wow! Chicos, recuerdo este lugar. Estamos en el Templo de Jerusalén.
0: Tienes razón, Luis. Y estamos aproximadamente en el año 600 antes de Cristo.
5: ¡Siéntense! ¡Para siempre! ¡No se dejen engañar ni crean que nunca tendrán que sufrir porque el templo está aquí! ¡Es una mentira!
6: Pasur, eres el sacerdote principal del templo. Debes impedir que Jeremías predique un mensaje tan pesimista.
5: ¿De verdad piensan que pueden robar, matar, cometer adulterio, mentir y quemar incienso a Baal y a los otros nuevos dioses que tienen? Y luego venir y presentarse delante de mí en mi templo a repetir: ¡estamos a salvo! ¿Solo para irse a cometer nuevamente todas las mismas maldades?
6: ¿Sabías que Jeremías fue a todas las entradas del templo regañando al que trajera mercancía a la ciudad y venderla en el día de reposo?
7: Pasur, usa tu autoridad para detenerlo, o te verán como un tonto al dejar que esto continúe.
5: ¿No reconocen ustedes mismos que este templo, que lleva mi nombre, se ha convertido en una cueva de ladrones? Les aseguro que Dios ve todo el mal que ocurre aquí.
6: Destruyamos a ese hombre y todas sus palabras. Derribémoslo para que su nombre sea olvidado para siempre.
7: Haré los arreglos.
2: Chicos, tenemos que decir algo.
0: ¡Jeremías está en peligro!
2: Solo le dice a la gente que obedezcan a Dios. ¿Eso qué tiene de malo?
8: No tiene nada de malo, niños. La obediencia es todo lo que Dios nos pide.
2: Jeremías, soy Anita. Ellos son Luis y Tuercas. Escuchamos al líder del templo y a otros hombres haciendo un complot para destruirte.
1: ¿Qué debemos hacer?
8: Voy a la casa del alfarero ahora.
0: ¿Es un buen escondite?

0: No voy ahí a esconderme.
1: Entonces, ¿para qué vas?
0: No lo sé exactamente, pero soy el siervo del Señor. Me dijo que fuera allá y yo hago lo que Él me pide. No importa si es difícil.

0: ¿Por qué esos hombres no quieren que prediques, Jeremías?
1: Porque les recuerdo que están ignorando el pacto de Dios con el pueblo de Israel.
0: ¿Pacto?
1: Sí. Dios hizo un acuerdo con Israel hace muchos años y Dios me está usando para darles una última oportunidad antes de que sea demasiado tarde.
2: ¿Demasiado tarde? ¿Para qué?
0: ¿Va a pasar algo malo?

0: El Señor me dio este mensaje. Oh Israel, ¿no puedo hacer contigo lo mismo que hizo el alfarero con el barro? De la misma manera que el barro está en manos del alfarero, así estás en mis manos. Si anuncio que voy a desarraigar, a derribar y a destruir a cierta nación o a cierto reino, pero luego esa nación renuncia a sus malos caminos, no la destruiré como lo había planeado. Y si anuncio que plantaré y edificaré a cierta nación o a cierto reino, pero después esa nación hace lo malo y se niega a obedecerme, no la bendeciré como dije que lo haría. Por lo tanto, Jeremías, advierte a todo Judá y a Jerusalén y diles, esto dice el Señor. En vez de algo bueno, les tengo preparado un desastre, así que cada uno de ustedes abandone sus malos caminos y haga lo correcto.
1: ¿Por qué dices esto? ¿Tú quieres estar?
2: Si Jeremías tiene razón, ¿qué clase de desastre piensan que viene?
3: ¡No gastes saliva! Continuaremos viviendo como se nos antoja.
0: Tramemos un plan contra Jeremías.
4: Siempre habrá sacerdotes que nos enseñen la ley de Dios, sabios que nos den consejo y profetas que den mensajes del Señor.
5: En vez de seguir escuchando a Jeremías, entonces acusémoslo de un crimen.
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7: ¿Cómo Jeremías puede pararse ahí y hacer todo lo que Dios le diga sin miedo? Enfrenta a multitudes, Anita. Tiene enemigos que tratan de matarlo, pero sigue haciendo lo correcto.
8: No lo sé. ¿Y hoy por qué no nos dejó irnos con él?
9: Porque dijo que llevaba a esos sacerdotes a un lugar llamado Tophet, más allá de la casa del alfarero, y ese no es un lugar para niños.
10: Y Jeremías tenía razón. Yo soy Ebed-Melech de la corte del rey. Ese lugar, Tophet, es un basurero fuera de la ciudad. Es muy peligroso. El fuego arde de día y de noche. Y los que adoran a Baal ofrecen ciertos sacrificios.
8: Entonces, ¿por qué iría ahí, Jeremías?
10: Debe haber llevado ahí a los líderes para enfatizar algo.
9: Sí, siempre está enfatizando algo.
10: Y no entiendo por qué no lo escuchan. Si sus advertencias vienen directamente de su propio Dios.
11: Rompes un cántaro enfrente de nosotros y dices que Dios nos traerá una catástrofe que nos zumbará los oídos.
12: ¿Crees que se acabaron nuestros días? ¿Crees que llegamos al fin? ¡Se te acabó el tiempo, Jeremías!
9: ¡Por aquí!
13: Esto dice el Señor de los ejércitos celestiales, Dios de Israel. ¡Traeré desastres sobre esta ciudad y las aldeas vecinas como lo prometí! ¡Porque tercamente se negaron a escucharme!

0: exalten al Señor, alaben al Señor, pues al pobre y al necesitado los ha rescatado de sus opresores.
1: Oh, si tan solo hubiera muerto en el vientre de mi madre, si su cuerpo hubiera sido mi tumba, ¿por qué habré nacido? Mi vida entera se ha llenado de dificultades, de dolor y de vergüenza.

0: El Señor te ha cambiado el nombre. De ahora en adelante serás llamado el hombre que vive aterrorizado.
1: Pues esto dice el Señor: enviaré terror sobre ti y todos tus amigos, y verás cuando sean masacrados por las espadas del enemigo. Entregaré al pueblo de Judá en manos del rey de Babilonia. Él los llevará cautivos a Babilonia, o los traspasará con la espada, y dejaré que tus enemigos saqueen a Jerusalén. Todos los tesoros famosos de la ciudad, las joyas preciosas, el oro y la plata de tus reyes, serán llevados a Babilonia. En cuanto a ti, Pashur, tú y todos los de tu casa irán cautivos a Babilonia.
0: Allí morirán y serán enterrados, tú y todos tus amigos a quienes profetizaste que todo iría bien.

0: ¿Estás bien?
1: Jeremías.
2: Jeremías, debes parar. Nadie escucha tus advertencias. No tienes por qué hacer esto.
3: Pero si digo que nunca mencionaré al Señor o que nunca más hablaré en su nombre, su palabra arde en mi corazón como fuego. Es como fuego en mis huesos. Estoy agotado tratando de contenerla. No puedo hacerlo.
0: Deberíamos hacer algo.
4: ¡Sí! ¡Irnos de este callejón! ¡No es seguro! Hay lugares donde la gente puede ir si no tienen casa o comida. ¡No tenemos que involucrarnos!
5: Después de que Sedequías se hizo rey, el Señor le dijo a Jeremías que hiciera un yugo con correas de cuero y se lo atara al cuello. Era un símbolo de que Dios permitiría al rey Nabucodonosor de Babilonia gobernar a todas las naciones. Israel sería su esclavo. Muchos ridiculizaron a Jeremías por sus profecías pesimistas. El profeta Ananías fue tan lejos que contradijo lo que Dios había dicho por medio de su siervo fiel Jeremías. Ananías quitó el yugo y proclamó: "El Señor dice que así romperá el poder de Nabucodonosor sobre todas las naciones. Y sucederá en menos de 2 años. Pero Ananías había mentido en nombre de Dios. 2 meses después, murió. Luego, Jeremías fue arrestado y acusado falsamente de intentar huir con los babilonios. Lo abandonaron para que muriera por seguir predicando que Jerusalén debía rendirse cuando Babilonia atacara otra vez.
4: Parece que Superlibro nos llevó a Jerusalén otra vez.
0: Y si Jeremías sigue en esa cisterna, tenemos que ayudarlo.
2: Ebed-Melech.
1: Niños, ¿en dónde han estado?
0: Escuchamos que a Jeremías lo metieron en una cisterna.
1: Sí, escuché las mismas noticias. Acabo de estar con el rey. Le supliqué que ayude a Jeremías o morirá en donde lo dejaron. Envió a 30 hombres conmigo. ¡No hay tiempo que perder!
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6: ¡Ahí! ¡Esa es la cisterna en donde está! ¡Jeremías! ¡Jeremías, por favor! ¡Primero coloca estos trapos bajo tus brazos y luego las sogas!
7: ¡Jeremías, toma las sogas, por favor!
4: ¡Coloca los trapos debajo de tus brazos!
2: Chicos, vamos a ayudarlos.
8: Muchas gracias.
9: En enero del noveno año del reinado de Sedequías, el rey Nabucodonosor de Babilonia llegó con todo su ejército para sitiar Jerusalén. Cuando el rey Sedequías de Judá y todos los soldados los vieron, huyeron. Pero el ejército de los caldeos los siguió y apresaron a Sedequías en la llanura de Jericó. Y quemaron la casa del rey. Y las casas del pueblo ardieron. Derribaron las murallas de la ciudad de Jerusalén. Después de que Jerusalén fue tomada, los oficiales de Nabucodonosor se instalaron en la puerta central para demostrar que tenían el control de la ciudad.
10: Encuentren al profeta Jeremías y libérenlo, porque Jeremías siempre le dijo a la gente de Jerusalén que veníamos y que se rindieran. A los que ignoraron sus palabras los han matado. Todos los demás regresarán a Babilonia como nuestros esclavos. Pero Jeremías no. Tómalo y vela por él. No le hagas daño. Trátalo bien y dale todo lo que quiera.
11: Sí, mi rey.
4: Así que Jeremías tuvo razón todo el tiempo sobre que los babilonios capturaran la ciudad. Ay, yo hubiera preferido la vieja plaga de langostas a esto.
11: Jeremías, quedas libre por órdenes del rey.
12: ¡Jeremías, mi amigo!
11: Gedalías, que es de tu pueblo, ha sido informado que debe cuidarte y llevarte a casa en donde podrás vivir con tu gente.
12: ¡Jeremías!
8: Mi amigo, me están dejando irme a casa.
12: Esas son buenas noticias.
8: El Señor me habló, y este es su mensaje para ti. Así dice el Señor Todopoderoso, el Dios de Israel. Voy a cumplir las palabras que anuncié contra esta ciudad para mal y no para bien. En aquel día tú serás testigo de todo esto, pero en ese mismo día yo te rescataré, afirma el Señor, y no caerás en las manos de los hombres que temes. Porque ciertamente yo te libraré, afirma el Señor, y no caerás a filo de espada. Antes bien, tu vida será tu botín porque has confiado en mí.
12: Alabado sea el Señor tu Dios.
13: Ustedes permanecerán en Babilonia durante 70 años, pero luego vendré y cumpliré todas las cosas buenas que les prometí, y los llevaré de regreso a casa.
0: Tenemos que hacer algo.
4: Anita, ¿qué puedes hacer? Nadie más está haciendo algo. Por aquí pasa gente todo el tiempo y no hace nada. Quizás ella quiere vivir aquí. Luis, ella te dijo que la dejaras en paz.
2: Solo porque los demás no estén haciendo algo más, Tuer, no significa que nosotros tampoco lo hagamos.
0: Piensa en Jeremías.
4: Pero, Luis, ahorraste tu dinero por 6 meses para ser de los primeros en el país que vayan al nuevo estadio a jugar Mega Monstruo Baboso.
2: Sí, pero creo que voy a hacer otra cosa hoy.
4: ¡Ay! ¡Chicos, espérenme!
2: Hola.

0: Pues yo sé los planes que tengo para ustedes, dice el Señor. Son planes para lo bueno y no para lo malo, para darles un futuro y una esperanza.
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1: Amigo, te lo digo en serio. Dios puede cambiar las cosas de repente. Podemos estar en un avivamiento de repente si conseguimos hombres y mujeres que se levanten como Ezequías por la verdad. Algunos de sus parientes que han odiado a Dios, que no han querido nada con la iglesia o el cristianismo, los verán de repente siendo visitados por Dios, de repente siendo arrastrados al reino de Dios. Debemos prepararnos para una época de arrepentimiento.
2: Hola, soy Bailes Conley. En la vida, todos enfrentamos la incertidumbre, ya sean problemas financieros, valles relacionales, una crisis de salud o solo intentamos descubrir nuestro propósito. Algo es seguro. Dios te ve. Él te ama. No importa lo que estés enfrentando, Él tiene las respuestas.
1: Ojalá estén listos para la palabra porque yo estoy listo para compartirles lo que Dios puso en mi corazón hoy. Y si les parece, tomemos un momento, calmemos nuestros corazones y asumamos una postura interior de atención y disposición. La Biblia habla de buscar a Dios con todo el corazón. El corazón habla de tu interior. Pedro habló del hombre escondido del corazón, que es tu espíritu, es tu verdadero yo en el interior. Ahí es

0: donde Dios te habla. Cuando Dios nos habla, habla a nuestro corazón y puede cambiarlo todo. Padre Celestial, nosotros, como tu pueblo, te invitamos a hacer una obra en nosotros, corporativa e individualmente. Sabemos que tú nos ves, conoces las circunstancias que enfrentamos, sabes lo que nos espera, conoces nuestro pasado. Te pedimos, Señor, que hoy nos hables por el Espíritu Santo a través de tu palabra. Ahora reunimos todos nuestros recursos, espíritu, alma y cuerpo. Nos inclinamos y decimos, enséñanos. Concédenos el espíritu de sabiduría e iluminación y el conocimiento de la verdad hoy. Querido Padre, nuestra intención es no solo ser meros oidores o aplaudir tu palabra. Seremos hacedores. Señor Jesús, oramos para que seas glorificado en todo. Amén. Amén. Estamos en una serie ahora. Profetas, reyes y reinas. Estudiamos algunos de los profetas, reyes y reinas de las Escrituras y vemos las lecciones que podemos extraer de sus vidas. La vez pasada hablamos del rey Josafat. Era un hombre que tenía defectos, pero amaba a Dios. Fue uno de los reyes del reino del sur de Judá. Israel se había dividido bajo Roboam, que era el hijo de Salomón. Continuó, como lo hizo su padre, en un estado apóstata al final de su vida, sobrecargando al pueblo, oprimiendo al pueblo. Y 10 de las tribus le dijeron al rey Roboam, se acabó. No somos parte, ya no eres nuestro rey, no somos parte de tu reino. Establecieron una nueva capital en el norte, en Samaria. Esas 10 tribus con capital en Samaria formaron Israel. 2 de las tribus permanecieron en la capital de Jerusalén, fueron conocidas como la nación de Judá. Israel en el norte, Judá en el sur. Y en los siguientes 200 años, hasta que fueron llevados cautivos a Asiria en el norte, en el reino del norte, tuvieron 19 reyes. Ninguno de ellos sirvió a Dios. Ninguno de ellos amaba a Dios. En gran medida ellos se entregaron a la idolatría. En el reino del sur, en Judá, que por cierto duró 130 años más que el reino del norte, finalmente el reino del sur de Judá fue conquistado por Babilonia y llevado cautivo a Babilonia, donde estuvieron durante poco más de 70 años. Pero uno de los reyes del sur, uno de los reyes buenos, tuvieron 8 reyes buenos en su historia. 8 hombres que amaron a Dios y se esforzaron para convertir al pueblo y la nación a Dios. Uno de los reyes buenos que veremos hoy se llamaba Ezequías. Y sinceramente, su devoción a Dios casi no tenía paralelo en las Escrituras. Este hombre amaba a Dios, sirvió a Dios, confió en Dios con todo su corazón y con toda su alma, lo cual es sorprendente. Cuando miras la situación de las cosas cuando heredó el reino, su padre Acaz era un idólatra. Su padre Acaz hizo lo mismo que los reinos del norte hicieron. Estableció santuarios paganos, clavó las puertas de la casa de Dios, la llenó de basura y la cerró con clavos. Incluso quemó a uno de los hermanos de Ezequías de niño ante un dios demonio, sacrificó a su propio hijo y lo quemó vivo. En ese tiempo, los asirios habían invadido y conquistado casi todo el norte. Y ahora en el sur, por los pecados del padre de Ezequías y de las generaciones anteriores, son vasallos de los asirios también. No es tan malo como en el norte, pero están sujetos a los asirios. Ahí es cuando Ezequías entra y se convierte en rey, tiene solo 25 años. Ha heredado un desastre. Las cosas estaban oscuras, las cosas estaban mal. Había maldad a derecha y también a izquierda. Estaban en problemas. Retomamos la historia en 2 de Crónicas 29, versículo 1. Comenzó a reinar Ezequías, siendo de 25 años, y reinó 29 años en Jerusalén. El nombre de su madre fue Abías, hija de Zacarías, e hizo lo recto ante los ojos del Señor conforme a todo lo que había hecho David su padre. En el primer año de su reinado, en el mes primero, abrió las puertas de la casa del Señor y las reparó. Él no perdió el tiempo, se ocupó. Lo primero que hizo fue abrir la casa de Dios. Luego restituyó la adoración entre el pueblo de Dios. Reavivó la reverencia por las Escrituras. Reinstituyó el sacerdocio y las ofrendas. Las personas comenzaron a cantar de nuevo. Les hizo comenzar a cantar los salmos de David de nuevo. El hombre amaba la palabra de Dios con Ezequías a la cabeza. No pasó mucho tiempo antes de que todo Judá se inclinara en reverencia, sumisión y humildad ante Dios. Judá estaba en avivamiento. Escuchen lo que el Señor dice al respecto. Segunda de Crónicas 29, versículo 36, lo expresa así. Y se alegró Ezequías con todo el pueblo de que Dios hubiese preparado el pueblo, porque la cosa fue hecha rápidamente, fue algo de repente. Todos piensen de repente. Dios es un Dios de repentes. Él juega a largo plazo, pero hace algunas cosas de repente. Aquí todo el reino está en oscuridad. Las cosas están mal. Un régimen perverso es lo que heredó de repente. Dios trae avivamiento al pueblo. Sé que vivimos en una época oscura. Sé que muchas cosas en nuestro gobierno actual y las cosas que la cultura actual representa son diametralmente opuestas a los caminos de Dios. Algunas cosas en nuestro estado te revuelven el estómago cuando piensas en ellas y algunos de nuestros políticos las defienden. Amigo, te lo digo en serio, Dios puede cambiar las cosas de repente. Podemos estar en un avivamiento de repente si conseguimos hombres y mujeres que se levanten como Ezequías por la verdad. Algunos de sus parientes que han odiado a Dios, que no han querido nada con la iglesia o el cristianismo, los verán de repente siendo visitados por Dios, de repente siendo arrastrados al reino de Dios. Debemos prepararnos para una época de repentes. Dice que Dios preparó al pueblo, creo que Dios está preparando al pueblo y vamos a ver algunas cosas asombrosas. Algunas de ellas pasarán muy rápido. En este momento, el avivamiento es solo local, es solo en Judá. Ezequías tenía solo 25 años. No sabía que ciertas cosas no se podían hacer. Fue algo bueno en su caso. Es como la mayoría de los jóvenes de 25 no conocen sus límites. Ezequías llama a todos los líderes religiosos y dice, muchachos, estuve orando. Dios me habló. ¿Dijeron en serio? ¿Qué dijo? Dijo, vamos a restablecer la Pascua. No hemos celebrado la Pascua en mucho tiempo y voy a invitar a todas las tribus del norte. Cuando todos los líderes religiosos se levantaron después de desmayarse, dijeron, ¿está seguro de que Dios le dijo eso? Porque piénsenlo, 200 años llevaban ese tiempo separados en el norte y el sur. El norte se ha entregado por completo a la idolatría. Han derramado sangre entre Judá e Israel por 200 años. 200 años de desconfianza y miedo muy arraigado entre ellos. Y en ese tiempo, los asirios, que eran los agresores, ya habían tomado gran parte del norte y Samaria estaba a punto de caer por completo. Ya habían llevado a muchos de los ciudadanos cautivos. Gran parte de los que vivían en el norte vivían bajo lo que llamaríamos territorio ocupado por los asirios. Nunca podría funcionar. Era un sueño imposible, era demasiado grande, era algo fantástico. Habrían dicho, su alteza es una gran idea, pero los hechos, no me importan los hechos, Dios me lo dijo. Pero no entiende, no puede pasar por X, Y, Z y Ezequías, yo me importan X, Y, Z, Dios me lo dijo y pasará. Dijeron, está bien, ¿cómo va a pasar? Ezequías, Dios me dio un plan. ¿Cuál es, alteza? Voy a escribir una carta invitándolos. Y eso es todo. Va a escribir una carta para invitarlos. Y ese es su plan. Sí, ese es mi plan. ¿Es una locura? Si lo piensas. El contenido de la carta que envió con corredores por todo el norte, donde estaban las tribus, el contenido básicamente era arrepiéntanse. No fue una carta dulce. Decía, arrepiéntete y vuelve al Señor. Vengan a Jerusalén y celebren la Pascua. Pero añadió algo al final de la carta. Segundo de Crónicas 30, versículo 9, esto dijo, porque si se vuelven al Señor, sus hermanos y sus hijos hallarán misericordia delante de los que los tienen cautivos, y volverán a esta tierra, porque el Señor su Dios es clemente y misericordioso, y no apartará de ustedes su rostro si se vuelven a Él. Ezequías, no puedes decir cosas así. ¿Sus captores los van a liberar? ¿Cómo puedes decir algo así? Les dices a estas personas que si se arrepienten, vuelven a Dios y vienen para la Pascua, que Dios se moverá contra los asirios y liberarán a los cautivos para que vuelvan a su tierra natal. ¿Ezequías, estás loco? Creo que una de las razones por las que no vemos el tipo de resultados que nos gustaría en la iglesia hoy es porque los predicadores y los cristianos tienen miedo de hablar audazmente así. Quiero decirte, no me importa lo mal que estés atado con grilletes y cadenas invisibles, no me importa el grado o el tiempo que llevas siendo adicto, Jesucristo puede liberarte ahora. Él puede traer paz a tu mente, Él puede restaurar a tu familia, Él puede sanar tu cuerpo, Él puede cambiar tu vida y no tiene que hacerlo con un plan de pagos graduales, puede hacerlo ahora. Él es poderoso, Él es misericordioso, Él es el mismo ayer, hoy y siempre. Él es el Señor a quien servimos. Ahora, Ezequías continúa aquí en el versículo 10, dice, pasaron los correos de ciudad en ciudad por la tierra de Efraín y Manasés hasta Zabulón, mas ellos se reían y burlaban. Siempre habrá personas que se reirán y burlarán. Pero la siguiente frase es con todo eso. Todos piensen con todo eso. Con todo eso, algunos de Aser y Manasés y Zabulón se humillaron y vinieron a Jerusalén. También la mano de Dios estuvo en Judá para darles un solo corazón, para cumplir el mensaje del rey y de los príncipes, conforme la palabra del Señor. Hasta ahora la carta de Ezequías se llama la palabra del Señor. Antes de esto pensaban que era un rey joven, alardeando y soñando con las estrellas. Pero ahora se dan cuenta de que Dios estuvo ahí desde el principio. Algunas personas nunca entenderán que Dios estaba en ciertas cosas hasta que se pongan del otro lado y digan, Dios mío. Ese era Dios moviéndose en ella, ese era Dios moviéndose en él, era Dios. ¿Saben? En los primeros días de la iglesia, recuerdo que éramos 62, 63 personas en una buena mañana de domingo. Y contábamos a las mujeres embarazadas doble y si alguien traía un animal al servicio, claro, contábamos al animal también. Dios me dio una idea. Haremos carteles. Me dio un plan, se lo dije a todos, algunos se rieron y dijeron, es tonto, ¿carteles? Pero hicimos los carteles, los puse ahí, dije, está suprimido. Y daba una promesa de la Biblia del Dios que libera la opresión. ¿Necesitas paz? ¿Estás preocupado? Aquí hay una promesa de la paz de Dios, una promesa audaz. ¿Estás enfermo? Aquí hay una promesa audaz de sanidad. ¿No sabes qué hacer? Hay una promesa audaz de sabiduría. Así toda la hoja y al final había una cosa que podías cortar y enviarla para obtener una cinta gratuita que decía libertad del temor. Un grupo salimos y colgamos carteles en el vecindario. Conseguimos que 50 familias se unieran a la iglesia gracias a esos carteles que pusimos ese día. ¡50 familias! Puede que eso no te parezca mucho, pero cuando la iglesia tiene 62 o 63 y de repente aparecen 50 nuevas familias, amigo, Dios puede inspirar en un cartel, puede inspirar con una carta de un rey de 25 años. Cuando Dios sopla sobre algo, este adquiere una nueva vida. Aquí está Ezequías, caminaba de un lado a otro en el palacio, seguido por todos los líderes religiosos. Dijeron, bueno, Alteza, fue una locura para empezar. Nunca debió ilusionarse. De todos modos, solo fue un sueño salvaje. Nunca debió hacerlo. Algunos de los miembros municipales, sí, iba en contra de las ordenanzas de la ciudad. No podíamos tener tantas personas si vinieran. No tenía derecho a enviar una carta así en primer lugar. Él camina de un lado a otro y todos lo seguían y bla, bla, bla, bla, bla, bla, bla. De repente un sirviente se acerca y dice, Alteza, creo que hay algo que querrá ver. Señala hacia el balcón. Ezequías se acerca y corre la cortina del balcón que da a la plaza de la ciudad. Hay un mar de humanidad en la plaza, abrazándose, alabando y llorando. 100,000 judíos han llegado a la ciudad. Ahora están en medio de un movimiento en todo esplendor de Dios. Cientos de miles de personas fueron impactadas. Un rey de 25 años, en las peores circunstancias, en las peores condiciones, en total oscuridad cultural y espiritual, Dios hace una obra asombrosa y continúa. Dice en 2 de Crónicas 31, versículo 20, de esta manera hizo Ezequías en todo Judá y ejecutó lo bueno, recto y verdadero ante el Señor su Dios, en todo cuanto emprendió en el servicio de la casa de Dios, de acuerdo con la ley y los mandamientos, buscó a su Dios, lo hizo de todo corazón y fue prosperado. Lo siguiente que leemos, capítulo 32, versículo 1, dice, después de esta fidelidad, Dios bendijo a Ezequías aún más y vivió feliz para siempre. No es lo que dice. Después de esta fidelidad, vino Senaquerib, rey de los asirios, e invadió Judá y acampó contra las ciudades fortificadas con la intención de conquistarlas. Si leemos el relato en Reyes, eso hizo. De hecho, tomó todas las ciudades fortificadas de Judá y luego puso su mira en Jerusalén. Amigo, después de la victoria, espera más batallas. Tu progreso en las cosas de Dios no se producirá sin la oposición del enemigo. Jesús en el monte de la transfiguración, la gloria de Dios está ahí, Dios le habla. Lo siguiente que pasa, baja al valle y se topa con un niño endemoniado. Pasa directo de la presencia de Dios a enfrentarse al diablo. Jesús dijo, cuando el sembrador siembra la palabra, Satanás viene inmediatamente a robar esa palabra y trae aflicción, persecución, preocupación y concupiscencia de otras cosas. Todos entran, el diablo los usa para ahogar la palabra de Dios. Él dijo, Satanás viene inmediatamente. Recuerdo que como nuevo cristiano quedé con unos amigos de ir a una prédica para oír a un evangelista que estaba en la ciudad. Alquiló un salón y fueron a recogerme y no supe qué pasó, me sentí como si me hubiera atropellado un tren. Se los dije, tocaron y entraron al cuarto. Les dije, chicos, no puedo ir. Nunca olvidaré a esta chica. Me agarró del brazo, me arrastró fuera de la cama y dijo, ve y les vendrás. Le dije, no tengo ganas, pero está bien. Nunca olvidaré esa noche. El evangelista predicó la parábola del sembrador y me cambió para siempre. Tal vez hasta ahora es el mensaje más significativo que haya oído predicar por un predicador en mi vida. Cambió del todo la trayectoria de mi vida. Aprendí la importancia de la palabra de Dios y de sembrarla en tu vida y cómo funciona y cuánto el diablo lucha contra ella. Pero sabes, hubo oposición. Si quieres avanzar en Dios, enfrentarás oposición. En nuestro campus anterior, algunos estaban con nosotros, entonces construimos una iglesia de varios kilómetros en la calle Sausalito. Una de las principales empresas constructoras que contratábamos trabajaba ahí. El propietario de la empresa fue a vernos, él no era creyente, y dijo, ¿pueden explicarme qué sucede? Dijo, he estado en la construcción mucho tiempo, pero nunca enfrenté una oposición como esta. Los bomberos se oponen, los funcionarios de la ciudad se oponen y no hay ninguna razón lógica para la oposición que presentan. Tengo un equipo muy bueno, se descompone. Esto es lo que dijo el hombre. Hay casi como una fuerza invisible que no quiere que esta iglesia se edifique. Dije, bueno, de hecho, sí la hay. Nos pusimos a orar y esa fuerza invisible se fue y terminamos el trabajo. Estamos en este hermoso auditorio de este hermoso campus, estés en la plaza o donde quiera que estés ahora, no se obtuvo sin oposición. Primero obtuvimos una propiedad y trabajamos en los planos por mucho tiempo. Luego, la agencia de reurbanización de la ciudad nos confiscó la propiedad, nos sacaron de nuestra propiedad y dijeron, se las quitaremos por expropiación, se la venderemos a un gran minorista. Un abuso total de esa ley, no es para eso. No fue por el bien público, que es de lo que se trata la expropiación. Si hay que construir un embalse o una carretera, debe pasar. Eso es una cosa, pero entregárselo a un gran minorista, eso es una cosa distinta. Nos metimos en una batalla legal. Algunos de ustedes estaban ahí. Duró años y años y años y años. La agencia de reurbanización contrató a una empresa para difamar a la iglesia, lo cual hicieron bastante bien. El periódico local nos ensució por años. Hicieron de todo para poner a la opinión pública en nuestra contra. Oramos y una de las cosas que hicimos fue contratar a un judío. Su trabajo era trabajar con organizaciones y organizar reuniones públicas para que pudieras ir y transmitir tu versión del mensaje al municipio local y oyeran algo diferente a lo que la oposición estaba diciendo. Él organizó estas reuniones y lo hicimos. Él vino a ver, me dijo, ve, les he hecho esto mucho tiempo. Y en situaciones muy difíciles, la mayor parte del tiempo siento que nado contra la corriente. Él dijo, pero con ustedes, siento como si nadara arriba en una cascada. Esto es lo que dijo, no era cristiano, era un hermoso hombre judío. Él dijo, el diablo no quiere que se construya esta iglesia, pero la vamos a construir. De nuevo, después de estos actos de fidelidad, el diablo aparece. Cuando llega a Senaquerib, pone su mirada en Jerusalén para destruirla y esclavizar al pueblo. Amigo, el diablo no quiere que tengas éxito. Leemos lo que pasa. Segundo de Crónicas 32, versículo 20. Mas el rey Ezequías y el profeta Isaías, hijo de Amós, oraron y clamaron al cielo. Y el Señor envió a un ángel, el cual destruyó a todo valiente y esforzado y a los jefes y capitanes del rey de Asiria. Este se volvió avergonzado a su tierra y entrando en el templo de su Dios, ahí lo mataron a espada a sus propios hijos. Así salvó el Señor a Ezequías y a los moradores de Jerusalén de las manos de Senaquerib, rey de Asiria, y de las manos de todos, y les dio reposo por todos lados. Y muchos trajeron a Jerusalén ofrenda a Jehová y ricos presentes a Ezequías, rey de Judá, y fue muy engrandecido delante de todas las naciones después de esto. ¿Cuántos creen que es maravilloso? Sí, es maravilloso. Lo siguiente que leemos, justo lo siguiente, el versículo 24. En aquel tiempo, Ezequías enfermó de muerte. Y oró al Señor, quien le respondió y le dio una señal. En aquellos días, ¿qué días? Los días de victoria, celebración y liberación. Los días de impulso adelante. El día en que Dios mostró mano fuerte y cosas pasaron en esos días. Ahora de repente Ezequías está enfermo de muerte. Amigo, a veces cuando llueve, diluvia. Tenemos un muy obstinado adversario. No se rinde fácilmente, solo tienes que ser más terco que él. Escucha otra cosa que quiero decirte. Eres amado por Dios, espero que lo sepas. No eres un número interminable en una lista para él. No eres una persona sin rostro en la multitud, te conoce personalmente. Él te conoce íntimamente, sabe lo que estás enfrentando y él quiere ayudarte. Él te ama más de lo que tienes la capacidad de entender. Oro para que pongas tu confianza en Él hoy. 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Dios te bendiga a ti.
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0: Dimos era el fundador de Full Gospel Business Men's Fellowship. 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Eso es lo que debemos hacer. 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
3: La gran novedad de este torneo 2026 es el aumento en el número de participantes, pasando de 32 a 48 selecciones nacionales. Esto garantiza una mayor representación de todas las confederaciones y ha obligado a modificar el esquema de competencia para mantener la intensidad en cada etapa. Aunque inicialmente se consideraron grupos de tres, la FIFA confirmó que se mantendrán los grupos de cuatro equipos para asegurar que la última jornada mantenga el suspenso y la competitividad simultánea, evitando especulaciones en los resultados.
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Yo quiero rápidamente pues animarle. Tenemos bastante maná hoy. Santo, puro poder. Mire, y no podía ser la excepción, ¿sabe? Hoy en este día del Padre, ¿sabe? El título de la lección, ¿no?, de esta semana dice: celebra la paternidad. Pura paternidad. Santo, gloria a Dios. Celebra la paternidad. El texto base donde vamos a fundamentar la lección de esta semana se encuentra en Hebreo. Hebreo capítulo 11, yo leo del verso 17. Dice: por la fe Abraham fue probado, ofreció a Isaac, y el que había recibido la promesa ofrecía su unigénito, habiéndole dicho: en Isaac te será llamada descendencia, pensando que Dios es poderoso para levantar aún de entre los muertos, de donde en sentido figurado también le volvió a recibir. Por la fe bendijo Isaac a Jacob y a Esaú respecto a cosas venideras. Alguien diga amén a la palabra del Señor. Gracias, tome su asiento. Gloria a Dios, Dios es bueno. God is good. Algo así, yo creo que sonó así en inglés, ¿eh? Santo. Puro bilingüe. Santo Dios. De vez en cuando hay un pastor acá que cuando llega al aeropuerto, él no habla inglés acá. Dice que cuando llega al aeropuerto, va para el norte, fluye. Empieza a fluir en inglés. Yo fluyo acá en el altar más o menos. Santo Dios. Are you ready? Pues vamos a recibir la lección de esta semana. Celebra la paternidad. Si tiene un padre ahí al lado, dígale: celebra la paternidad. Dice: Abraham es conocido como el padre de la fe. Es llamativo que aún desde el lugar de los tormentos, el rico llamó a Abraham padre. ¿Alguien recuerda de qué rico? Bueno, amén. Oye, aquí leen Biblia. Eso es lo bueno, congregarse en Hosana. El rico de la historia del rico y Lázaro. Sé que él, estando allá en el lugar de tormento, llamó a Abraham padre. Imagínense. Sucede que, en efecto, Abraham no solo es padre de la fe, sino que también es padre biológico, por cuanto tuvo hijos, entre ellos el hijo de la promesa llamado Isaac. Para el apóstol Pablo, todos los hijos de la fe somos hijos de Abraham. Así pues, Abraham es padre de la nación de Israel. De hecho, oramos por Israel, lo que está sucediendo hoy en día en Israel. Bendecimos a Israel y oramos por Israel, que la mano de Dios sea sobre ellos. Por su descendencia a través de Isaac, Jacob, y a la vez padre de la fe por su descendencia espiritual, por medio de Jesucristo. Al considerar la paternidad de Abraham, abocaremos su relación con su hijo Isaac, considerando las experiencias más trascendentales que se dieron en la relación paterno-filial, obvio, en la doble dirección. Aquí en la escena está el padre, en este caso pues Abraham, y su hijo Isaac. Y hay alguna experiencia que ellos vivieron que sin duda alguna nos bendecirán hoy. La paternidad es tan ligada a Abraham
que tan solo mencionar su nombre sugiere implícitamente la idea, pues, que Abraham significa padre de multitudes. Al asumir este estudio, la relación entre Abraham e Isaac, pretendemos descubrir las edificantes y profundas lecciones prácticas sobre la paternidad. Desde el punto de vista bíblico, recuerda, aquí vamos, la lección habla de la paternidad, pero una paternidad enfocada en la Biblia, en lo que la Biblia nos enseña. Fíjese esto. Para nosotros esto es en extremo importante, ya que la tendencia cultural que se pretende imponer, que es lo que vivimos día a día,

que se quiere imponer en nuestro hemisferio incluye la minusvalía de los conceptos varonil, santo, ayúdanos, Padre, del hombre. La eliminación de la figura paterna y con ello la distorsión de la paternidad. Yo no quisiera meterme en esto porque la lección está bastante jugosa. Pero es una realidad. Hoy lo que la sociedad busca es, como dice acá la lección, rebajar la masculinidad del hombre y efectivamente pues su paternidad. Y usted ve que, ay, Padre, yo no me voy a meter con las hermanas. Usted sabe que hay hermanas que son mamá y papá, ¿no? Y hay otras que dicen que son papá, mujeres que dicen que son papá. Pero Dios nos ayude. Pero esa es la realidad de la sociedad en que vivimos y lo que se nos ha querido implantar. Pero siendo la Biblia nuestra norma infalible de fe y conducta, se nos impone descubrir el rema de la paternidad como nuestro modelo a seguir. En la paternidad bíblica se encierra la bendición para el padre, para el esposo, para la madre, para los descendientes del matrimonio, incluyendo, dice que acá, incluyendo a los hijos, a los nietos, a los bisnietos y a la siguiente generación. Padre, yo quisiera hacer llegar así como mi abuela, que vio hasta su tataranieto. Santo Dios. Quiera Dios ayudarnos con esta lección a restaurar la figura paterna cada vez más disminuida en nuestra sociedad. La Biblia nos da, en relación entre Abraham e Isaac, un cuadro donde encontramos parámetros cristocéntricos sobre la paternidad. Y he aquí cuatro experiencias claves en relación entre Abraham e Isaac que constituyen la fuente para nuestro estudio de esta semana. Are you ready? ¿Estás listo? Gloria al Señor. La primera experiencia que nos deja, diga conmigo, el pacto de paternidad. Una vez más, diga conmigo, el pacto de la paternidad o de paternidad. Un padre, escuche esto, un padre de fe establece pacto con Dios. ¿Habrá aquí algún pacto, algún padre de fe? La primera ocasión en que Abraham, o donde Abraham una vez recibió el milagro del nacimiento de Isaac, la primera acción, dice, y por tanto se convirtió en padre. La primera acción, dice, que fue sellar el pacto con Dios por su hijo. Porque un padre de fe hace pacto con Dios. Mire, yo le recomendaría a todos los padres, como bien lo dice la lección, usted dirá, va a decir algo sobre lo que ya está dicho. Pues sí, a veces vale la pena recordar. Mire, un pacto, un padre de fe hace pacto con Dios. Padre, haga pacto con Dios por sus hijos. Y yo creo que eso no debe ser una cosa difícil para un padre. Porque todo padre quiere el bien para sus hijos. ¿Estarán aquí esos padres? Acá vinieron un par. Ojalá y vengan al segundo y al tercero. Génesis no lo dice. Y llamó a Abraham el nombre de su hijo que le nació, que le dio a luz Sara, Isaac. Y circuncidó a Abraham a su hijo Isaac
de 8 días como Dios le había mandado. Génesis 21, 3 y 4 está. Tal como Dios se lo había ordenado, previamente Abraham circuncidó a su hijo Isaac cuando cumplió los 8 días de nacido. Abraham tuvo que esperar 25 años para ver la promesa de Dios cumplida. Entendemos por la escritura que el nombre de Isaac significa risa, por cuanto Sara se rió al escuchar el mensaje celestial que le había notificado, o la noticia que le había dado el ángel Abraham sobre el nacimiento de su hijo. 10 años antes del nacimiento de Isaac, Dios había establecido la circuncisión como una señal de pacto entre Jehová y Abraham. Santo Dios. Imagínense esto. Dios había dado ordenanza 10 años antes, o había establecido cómo debiera de hacer Abraham cuando naciese Isaac. Y así, de manera que se estableciera un pacto con Dios. Y efectivamente, lo primero que Abraham hizo, luego de que Dios le hubiera concedido el milagro, porque recuerde que Isaac es un milagro. Mire, nuestros hijos son un milagro de Dios. ¿Escuchó eso? Nuestros hijos son un milagro de Dios. Que nada, no, pero pastor, lo que pasa es que tú no lo conoces. Es terrible. Son un bendito milagro de Dios. Porque Dios nos lo dio. Vamos. Gracias por aquellos que creen que sus hijos son un milagro de Dios. Circuncidar a Isaac, según lo ordenado por Dios, fue para Abraham, escuche esto, introducir a su hijo al pacto con Dios. La circuncisión, señal de pacto, le enseñaba a Isaac, en primer lugar, su especial diferencia con el resto de las naciones. El pacto colocaba a Isaac como prioridad o propiedad, perdón, de Dios y del pueblo escogido por Dios. Me gusta eso. Abraham hace pacto con Dios, circuncida a Isaac. Y cuando en ese acto de obediencia que hace Abraham, dice, en esa obediencia, un padre de fe establece pacto con Dios. Cuando Abraham obedece, dice que fue Abraham a introducir a Isaac en el pacto con Dios. Cuando Abraham obedece, él está diciendo, ¿sabes qué? Mi hijo tiene pacto, es un hijo de pacto. Introdujo a su hijo en el pacto con Dios. Fíjese, en el nombre de Jesús, nuestros hijos son hijos de pacto. Hay más o menos algunos que lo creen. Ahora, si usted no se lo cree, imagínese. Ahora pregunto, ¿Isaac sabía? Ni tenía idea de lo que estaba haciendo el papá. Pero era la responsabilidad del padre. Lo que el padre estaba haciendo, ¿sabes qué? ¡Ey! Mi hijo no es un hijo cualquiera. Mi hijo es un hijo bajo pacto. Y lo introdujo en el pacto. Y el pacto colocaba a Isaac como propiedad de Dios. Abraham estaba diciendo, cuando Abraham llevó al niño a circuncidarlo, estaba diciendo, hey, este no es un niño cualquiera, este no es un niño cualquiera, este es un niño que está bajo pacto. Este hijo no es propiedad de Satanás, este hijo es propiedad de Dios.
Y esa misma lección, esa misma enseñanza la recibe Isaac. Isaac entiende, obvio, más adelante, que él no es del común.

su incapacidad personal para formar una familia. Una familia que bendijera a toda la familia de la tierra. O en la circuncisión, Abraham le expresaba a Dios su dependencia absoluta en él. Así como Isaac fue un milagro desde su concepción, el cumplimiento de la promesa de Dios sería también un milagro. Abraham no dependía ni de sus recursos, ni de sus habilidades, ni de sus capacidades para ser padre de multitudes. Circuncidó a Isaac, o cuando circuncido a Isaac, mi hijo, es porque dependo absolutamente de Dios. Abraham prácticamente estaba reconociendo, ¿sabe qué? Mire, ¿cuál de los padres que están acá tomaron un curso no prematrimonial? El curso para ser un buen padre. ¿Cuántos cogieron ese curso? Ah, no hay. Entonces lo que pasa es que dependemos de Dios. Bendito sea Dios. Abraham estaba reconociendo: Padre, dependo de ti. No es mi capacidad. Tú me diste una promesa: en mí sería bendita todas las naciones de la tierra. Pero eso no depende de mí. Necesito de ti. Es la enseñanza y la lección que nos da Abraham. Abraham hizo pacto con Dios porque Isaac era hijo de la promesa, cuyo cumplimiento dependía de la fidelidad de Dios. Oh, me gusta eso. Espérate, es que me entra una cosa aquí. Porque dice, escúcheme, Abraham hizo pacto con Dios porque Isaac era hijo de la promesa, cuyo cumplimiento, escuche eso, dependía de la fidelidad de Dios y de la fe de Abraham. Wow. Santo Dios. Por eso yo creo, Padre, que tú cumplirás tu propósito en Yesiret, en Riquín, en Oseli y en toda mi descendencia. Santo Dios, te bendigo, Padre, porque depende de tu fidelidad. Él reconocía el cumplimiento de la promesa de Isaac, mi hijo, depende de la fidelidad de Dios y en la fe que yo tenga en lo que Dios me ha dicho. Ahora, obvio que todo el caso de nosotros no fue como el de Abraham. Aquí todos nos hemos nacido en un hogar cristiano. ¿O sí? Oh, qué bendición. Yo no. Santo Dios. Pero qué bueno que Dios me tenía en sus planes. Y aunque yo no sabía, voy a darle su propagandita a la, aunque usted sabe que eso no es así, ¿no? Pero bueno, la gente dice que hay hermanas que dicen que son mamá y papá. Pero en el caso mío, fue mi madre que tuvo fe para creer que Dios iba a cumplir su propósito en mí, más allá de la circunstancia o de la condición que nosotros nos encontrábamos. Abraham reconoció: no importa lo que pase en el andar, Dios cumplirá su propósito. Abraham circuncidó a Isaac porque creía en la fidelidad de Dios. Abraham, el pacto con Dios es una expresión de fe y de seguridad absoluta en la fidelidad de Dios. El pacto con Dios por el hijo, por los hijos. En el caso de Abraham, Isaac, la circuncisión es un acto de entrega. Además de ser un acto de fe y de obediencia, la circuncisión simbolizaba para Abraham entregarle a Dios tanto el milagro como la promesa recibida. Cuando Abraham circuncidó a Isaac, le estaba entregando no solamente el milagro que Dios le había dado, sino que también estaba entregando, ¿qué cosa? Su futuro. Mira, el futuro de nuestros hijos está en las manos de Dios.
Pero nosotros como padres tenemos la responsabilidad.

Cuando hacemos pacto con Dios, estamos diciendo: Padre, ese es tuyo, te pertenece. Abraham dice: reconoció como un acto de entrega a Dios tanto el milagro que había recibido como la promesa. Abraham reconocía que la vida es un don de Dios y que la paternidad es parte de nuestra mayordomía, por la cual, escuche, tendremos que darle cuenta a Dios de lo que se nos dio para administrar. Cada hijo exige de los padres el reconocimiento del don divino, del regalo, por lo cual se nos exigirá responsabilidad. Mire, qué bendición. Dios nos ha dado la responsabilidad, Dios nos ha dado hijos porque cree que nosotros estamos en la capacidad de poder enseñarle y instruirle en el camino del Señor. El pacto con Dios por los hijos, en el caso de Abraham, la circuncisión. Pero amados, amados padres, sigamos el ejemplo de nuestro padre Abraham. Hagamos pacto con Dios por nuestros hijos, porque somos nación santa y por tanto nuestros hijos deben de aprender a vivir de manera que se diferencien o se diferencian plenamente de los hijos de este mundo. Hagamos pacto con Dios porque somos incapaces por nosotros mismos de formar generaciones que bendigan a la familia y a las futuras generaciones. Hagamos pacto con Dios porque nuestros hijos son hijos de promesa. Nuestros hijos son hijos de promesa. Amén. Ahora sí alguien lo creyó. De manera que todos han venido a este mundo con promesa de Dios. Hagamos pacto con Dios porque somos mayordomos de nuestra familia y tendremos que darle cuenta a Dios sobre la bendición altísima que Dios nos otorga al darnos la condición de padre. Mire, padre no es solamente que... Ay, padre. Ya usted sabe cuando digo hay padre que algo viene. Pero tenemos una responsabilidad grande en todos los sentidos. Mire, y Dios nos ha dado la capacidad para eso. Desde que nos dio la oportunidad de poder procrear y ser padre, es porque ya Dios nos tenía preparado. Pero depende de nosotros que hagamos pacto con Dios. Porque un padre de que celebra un pacto de fe hace pacto con Dios por sus hijos. Porque Dios es un Dios de pacto. Así que la primera experiencia nos indica de que Dios es un Dios de pacto. Pero la segunda experiencia dice que la aprobación de la paternidad. Lo primero es pacto de paternidad. Lo segundo, la aprobación de la paternidad. Génesis 22:2 dice: el holocausto, perdón, y dijo: toma ahora a tu hijo, tu único Isaac, a quien amas, y vete a la tierra de Moriah y ofrécelo allí en holocausto sobre uno de los montes que yo te diré. El holocausto era una ofrenda que se tomaba totalmente. Dios le pidió a Abraham la entrega a su hijo Isaac, al que amaba, en holocausto sobre el altar. Es decir, en una ofrenda totalmente consumida por el fuego. Abraham, el padre de la fe, de manera que también es el padre que ora y que edifica altar a Jehová. Abraham es el típico padre
que ora. Dios le había pedido que ofreciera a su hijo en el altar. Y en efecto Abraham lo hizo. Abraham es el típico padre que ora y que se mantiene en el altar de Dios por sus hijos. No deje de orar por sus hijos, padre. Padre, no deje de orar por sus hijos. Ahí también entra la madre, está bien. Abraham es el padre que ora y que edifica altar a Jehová. La paternidad de Abraham fue probada. En este aspecto, el padre de la fe vuelve a darnos lecciones. Siguiendo al escrito a los hebreos, Abraham estuvo dispuesto a sacrificar a Isaac porque pensaba que Dios era poderoso aún para levantarlo o para levantarlo aún de entre los muertos. Mire, esto es muy importante, ¿sabe? Dice que Abraham lo ofreció porque lo creyó. Mira, una convicción. Es que el creer es que usted tiene que estar convencido, hermano. Usted tiene que sostenerse en lo que hemos escuchado, en lo que hemos recibido. Y Abraham se sostuvo en eso. Escúcheme, escuche esto. Abraham estuvo dispuesto a sacrificar a Isaac. La fe se manifiesta enfrentando a la prueba. Todos seremos probados en este punto. Dice el escritor de la lección. Mi intención es resaltar que como padres debemos colocar continuamente a nuestros hijos sobre el altar.

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0: Mi nombre es Rebeca Juliette Tejada. Soy del grupo de Siembra de Esperanza. Les voy a contar lo que el Señor hizo en mi vida. El 2 de febrero tuve una parálisis cerebral, parálisis facial, Bell, en la cual tuve que ir al médico. Cuando fui al médico, me hicieron una serie de exámenes. El doctor me había dicho, el del oftalmólogo, que iba a coserme el ojo, y yo le dije que eso no va a ser porque Dios no va a permitir que él me cosa ningún ojo. Seguí orando, seguí haciendo todas mis terapias, y en un momento que fui nuevamente al oftalmólogo, el doctor me dijo, ya tu ojo.
1: Trascendental que es el ser padre,
2: Señor.
1: ¿Verdad? Entonces tenemos un versículo para esta lección, que apoya esta lección, cuyo título es Padre de Fe. Y dice la palabra, su letra en Hebreos 11:17-20. Por la fe también la misma Sara, siendo estéril, recibió fuerzas para concebir y dio a luz, aún fuera de tiempo de la edad, porque creyó que era fiel quien lo había prometido. Por la fe Abraham, cuando fue probado, ofreció a Isaac. Y el que había recibido las promesas ofrecía su unigénito, habiéndosele dicho, en Isaac te será llamada descendencia, pensando que Dios es poderoso para levantar aún de entre los muertos, de donde en sentido figurado también le volvió a recibir. Por la fe bendijo Isaac a Jacob y a Esaú respecto a cosas venideras.
2: Amén,
1: y fíjese que la enseñanza de esta semana dice que entre Abraham e Isaac había o se daba una relación más trascendental de la vida, la relación de padre e hijo.
2: Amén.
1: Yari. Y también pues nos habla de que la paternidad estaba tan ligada a Abraham que de hecho, pues el mencionar su nombre significaba que él es el padre de multitudes.
2: Amén.
1: Así que el nombre pues acompañaba o daba pues honra precisamente a esa promesa que Dios le dio, ¿no? Uh-huh. Pero también podemos ver pues que la relación de Abraham con Isaac nos brinda edificantes lecciones, ¿verdad? Profundas y prácticas. Y que sobre todas las cosas la paternidad es el punto de desde el punto de vista bíblico, viene siendo pues en la Biblia nuestra norma infalible de fe y conducta. Y pues nos guía a ese modelo a seguir que el Señor pues quiere que todo padre imite, ¿verdad? La paternidad de Abraham es un libro vivo y abierto para todas las familias.
2: Amén.
1: ¿Qué nos
2: Amén.
1: Dice el primer punto con relación a la paternidad?
2: Amén, mi amada. Mire, impresionante porque la primera lección habla del pacto de paternidad. Wow, tremendo, porque si nosotros hemos leído, escudriñado esta historia de Abraham, sí, llamado también el padre de la fe, el padre de multitudes, vamos a ver que en esta lección que en esta semana nuestro apóstol pues comparte con todo este pueblo, hace referencia básicamente a que en ese pacto que Dios hizo con Abraham, o Abraham hace también un pacto con Dios, está condicionado a la obediencia que él propiamente trató de, pues, de cumplir esa voluntad por parte de Dios en su vida. Y vemos cómo, por ejemplo, en Génesis 21:4, Abraham hace lo que Dios le había mandado. Y hablaba precisamente de la circuncisión. Uh-huh. Ese era el pacto que había que hacer. Y Abraham lo hace con su hijo Isaac, el hijo de la promesa. ¿Y cómo es que ese hijo de la promesa, posteriormente, el Señor le dice, un poquito parafraseando la historia, cómo es que si yo te dije que te voy a dar un hijo en tu edad ya sumamente avanzada, igual tu esposa, una mujer sumamente avanzada, y te doy ese hijo que tanto esperaban, ahora entonces yo te voy a decir que me lo des? Pero Abraham obedecía al Señor y amaba tanto a Dios que él dice, mira, yo voy a hacer lo que el Padre me está diciendo. Si primero él me dice que debo circuncidar, yo lo voy a hacer. pero después sí. me dice que tengo que darle a mi hijo, pues lo voy. Y ahí van al Monte Moriah y todo el asunto. Y ahí va Isaac con él y le dice al papá, bueno, ¿y dónde está el cordero y todo este asunto para la ofrenda? Y bueno, yo sé que Dios lo va a proveer, decía Isaac. Yo sé que él estaba confiando en que eso iba a pasar, desde ese punto de vista. Amén. Pero ¿qué sucede? Llegan allá y no está el cordero, pero Dios lo proveyó.
3: Amén,
2: y ahí está el secreto cuando nosotros somos obedientes al Señor. Y bueno, cumplimos el pacto que Él precisamente pues
1: así mismo
2: hace con nosotros.
3: Bueno, siempre la paternidad de Dios está ligada, como dice su palabra, ¿verdad? Podemos ver que bíblicamente es una guía. Amén. ¿Para qué? Porque Abraham demostró, él estaba rodeado de mucho pueblo que no adoraba ni creía en Dios. Así. Pero él nos enseña aquí a través de esta nota pastoral de esta semana que en Dios, a través de Abraham, podemos, amén, ligar un linaje diferente y en bendición.
1: Así mismo es.
3: Sí, entonces pues la palabra nos exhorta siempre, nos enseña cómo ser padre, nos motiva. Y sabe, lo más importante, que dice que también Dios nos enseña a través de nuestros hijos cuando
1: así
3: están en
1: es.
3: Diversas pruebas.
1: Sí.
2: Amén.
3: Sí, eso me impactó, de verdad que sí.
1: De hecho, pues esto podemos ver que no solamente la paternidad es un don de Dios, sino también es un milagro de Dios.
3: Amén.
1: ¿Verdad? Sara no podía, porque aparte de ser avanzada en edad, era estéril. Pero también nos obliga a ver este pacto divino que Dios hizo con Abraham, ¿verdad? Y que cumplió su pacto. Así que Dios está dispuesto a cumplir su pacto, porque usted y yo somos un pueblo
3: Amén.
1: De pacto.
3: Así
1: a través
3: es.
1: De que del pacto de nuestro Señor Jesucristo.
3: Así.
1: Muy bien, quisiéramos seguir hablando, pero bueno, vamos a lo que nosotros hemos venido aquí a este lugar, a orar.
3: Amén,
1: pero vamos a tomar primeramente las llamadas, y usted pues va a llamar y va a decir su nombre y su petición, y baja el volumen de su radio o de su televisión. Dios le bendiga, bienvenida, adelante.
4: Buenos días, bendiciones. Amén. Quería para varias personas para ver si pueden apuntar los nombres,
1: ¿cómo
4: por favor?
1: No, adelante.
4: Para Gioconda Enríquez, que sufre de gastritis, cada vez que come le arde el estómago. Gioconda Enríquez. Para Aurora Jaramillo, salud total. Aurora Jaramillo, salud total. Para Ezequiel y Giselle Julio. Ezequiel y Giselle Julio, que sufren de alopecia, sanidad para su cuero cabelludo. Ajá, para Margarita y Jacobo Enríquez, liberación por atadura.
1: ¿Cómo no?
4: Gracias.
1: Estaremos orando. Bendiciones, adelante. Dios le bendiga, gracias, bienvenido.
5: Amada, yo quiero oración por Jonathan Taylor. Él es un jovencito de 13 años, él es especial, pero hace cosas que no están bien. Es muy violento. Y
3: el nombre
5: es
3: Jonathan Taylor.
5: Jonathan Taylor, amada.
1: ¿Cómo no?
3: ¿Cómo no, amada?
1: Estaremos orando.
3: Amén.
1: Sí, muy bien. Dios le bendiga.
6: Hola, buenos días, bendiciones.
1: Amén.
6: Y oración por Jacqueline López y Roberto López por bendición económica.
1: ¿Cómo no? Estaremos orando. Dios le bendiga. Adelante, Dios le bendiga.
7: Dios le bendiga, bendición. Hiciera una oración por Diomedes Vergara para que Dios lo levante y rompa toda cadena y lo liberte.
1: ¿Cómo no? Estaremos orando por Diomedes. Dios le bendiga.
7: Dios bendiga, sierva.
1: Amén.
7: Es una petición para el joven que se encuentra detenido, Frank Haynes, por protección divina.
1: ¿Cómo
7: que
1: no?
7: Fran, el Señor de corazón.
3: ¿El apellido de Fran?
1: ¿Fran qué? ¿Fran Hain?
7: Hain. Ojal, ponga Jal. Es más rápido, Jal. Y para mi otro hijo, Dani Caicedo, por protección divina, donde él trabaja y esas cosas.
1: Sí. ¿Cómo no? Estaremos orando por él. Sí, Dios le

0: Bendiga, bienvenida.
1: Sí, Dios bendiga, bendición.
0: Amén.
1: Ahí para el hermano Guillermo, allí pidiendo dirección de parte de Dios y pidiendo justicia de parte de Dios ahí en el ministerio del MEF.
0: ¿Cómo no? Estaremos orando por eso, mi hermano. Dios le bendiga. Adelante, bendiciones.
2: Buenas tardes.
0: Amén.
2: Buenas tardes.
0: Buenas tardes, bendiciones.
3: Bendiciones.
0: Bendiciones. Bueno, Dios le bendiga, Dios le bendiga. Y bien.
2: Dios bendiga, hermana, bendiciones.
0: Amén.
2: Hermana, un milagro de oración para Carlos Betancourt, por esa provisión del cielo que necesita, de finanzas y de ventas.
0: ¿Cómo no?
2: Protección divina, hermano.
0: ¿Cómo no? Dios le bendiga.
2: Y por Roberto Betancourt, hermana.
0: Uh-huh.
2: Por protección divina y esas puertas abiertas, bendiciones.
0: ¿Cómo no? Bendiciones. Muy bien, Dios le bendiga. Dios le bendiga.
4: Dios bendiga, hermana. Bien, hermana Julieta llamando, dándole gracias a Dios por otro día y que me siga fortaleciendo este corazón.
0: Gloria al Señor.
4: Amén. Gracias.
0: Muy bien, Julieta está agradecida. Amén. Bendiciones.
4: Buenos días.
0: Sí, Dios le bendiga.
4: Sí, esto, cancelación de deudas para Alex Reyes.
0: Cancelación de deudas. Bueno.
4: Y milagro financiero para Karen Benítez.
0: Perfecto. Nuestro Dios.
4: Eso es todo, amada.
0: ¿Cómo
4: gracias.
0: No? Suplirá todas nuestras necesidades, dice la palabra. Muy bien, Dios le bendiga.
5: Buenos días, bendiciones a todos. Mi nombre es Rosalía. Estoy llamando para mi oración para un caso que tengo en la Fiscalía de Familia, para el maltrato de Puerto Mayor, y para que Dios saque la luz que está en la oscuridad y que tome en cuenta mi salud.
0: ¿Cómo no?
5: Estaremos gracias orando.
0: ¿Cómo no, Rosalía? Dios le bendiga.
4: Dios le bendiga.
0: Muy bien, Dios le bendiga.
4: Dios le bendiga, hermana. Para una oración para Heisy Roden.
3: Perdón, repite el nombre.
4: Heisy Roden.
3: Sí, una petición.
0: La petición, ¿cuál es?
4: La salud.
0: Salud.
4: Dolor de rodilla.
0: Perfecto, estaremos orando por eso. Muy bien, Dios le bendiga. Dios les bendiga. Dios le bendiga.
3: Bendiciones.
0: Dios le bendiga.
6: Bendiciones muy buenas para todas.
0: Bendiciones, gracias. Igual, Dios le bendiga, amada.
6: Amén. Por favor, oración para Yaraví Sáenz, un milagro financiero urgente. Por favor.
0: ¿Cómo no? Estaremos
6: clamando. Sanidad para la familia Sáenz.
0: ¿Cómo no? ¿Familia?
3: Sáenz.
0: Muy bien, perfecto. Estaremos orando. Urgente, urgente. Sí, Señor. Bendiciones, bendiciones. Dios le bendiga.
7: Dios le bendiga, hermana.
0: Amén.
7: Petición por sanidad y fortaleza para la señora Silvia.
0: ¿Cómo no, Silvia? Estaremos orando.
7: Bendición.
0: Muy bien, Dios le bendiga. Bendiciones, bienvenido. Bendiciones, bienvenido.
8: Buenas, hermana.
0: Salud,
8: recuperación, operación de la vista.
3: ¿Su nombre?
8: Mirko Urrutia.
0: Nombre.
8: Salud para Darwin Mendoza.
0: Muy bien, Dios le bendiga. Gracias.
9: Buenas tardes, hermana, bendiciones.
0: Amén, bendiciones.
9: Para una petición de oración por la joven Brittany Rivera.
0: ¿Cómo no? ¿Qué tiene Brittany?
9: Pedimos por liberación, sanidad física y emocional.
0: ¿Cómo no?
9: Y le ponga paz en el corazoncito y en su mente también.
0: Amén, perfecto. Bendiciones.
1: Sí, bendiciones para todas las hermanas. Quiero pedir oración para un proceso que tengo en el órgano judicial, para que Dios me dé la victoria. Y tengo también un testimonio.
3: Su nombre,
0: y su nombre, mi amado.
1: Mi nombre es Pablo Pedrosa y el Señor me contestó la oración con un empleo nuevo.
0: Gloria al Señor. Si contestó eso, contestará lo otro también, porque Dios es fiel. Lo que él empieza, lo termina. Muy bien, Dios le bendiga.
10: Bendiciones.
0: Amén.
10: Habla Mixela.
0: Sí, Mixela, a ver, dígame.
10: Necesito que oración por mí para que Dios.

0: abra puerta de bendiciones, corte toda maldición generacional y que mi familia sea una familia próspera, tanto espiritualmente como materialmente. Que yo pague mis deudas, que ahorita mismo necesito que él haga un milagro en mí y en mi esposo, mi reina.
1: ¿Cómo no? Estaremos orando por eso. Muy bien. Iniciamos entonces nuestro periodo de oración.
2: Amén, gloria a Dios. Sí. Le damos gracias al Señor. Amén por todas las personas que han llamado, ¿verdad? Amén. Hebreos 11 se dice, sí. Pero sin fe es imposible agradar a Dios, porque es necesario que el que se acerca a Dios crea que le hay y que él es galardonador de los que le buscan. Amén. Padre Señor, en esta hora oramos por la salud, Señor, de Mariano Pérez. Padre Señor, sorprende a los médicos, Señor, aunque el diagnóstico sea, Señor, aleluya, Padre, contrario. Padre Señor, en esta hora te pedimos por él. Alexis Piti, privado de libertad, Señor, levántale, Señor, aleluya, sí, seas tú el juez para ese joven. Así por Larry Miesen Guerrero, Padre, te está pidiendo un empleo y cancelación de deuda. Sí, Padre, por Siri Carrasquilla, dale guianza espiritual. Sí, oramos, Señor, también, aleluya, por Yoconda Enrique, ella sí, pide Señor. Salud. Por Aurora Jaramillo, Padre. Por los hermanos Julio, Ezequiel, aleluya, Padre. Padre, por esa alopecia. Dice sí, que Señor. Tú eres el que cuenta los cabellos de nuestra cabeza. Por Margarita, sí, Padre, Señor. Ella está pidiendo liberación, Padre, para Jacobo también. Oramos, Señor, como lo dice tu palabra. Si el Hijo de Jehová nos libertare, seréis verdaderamente libres. Sí, el Hijo, Señor, vino a deshacer las obras del enemigo. Así oramos es. Por Jonathan Taylor, la salud. Oramos también, aleluya, por Roberto López, su economía, Padre. Sí, oh, sí, Dios, Señor, de los cielos, tú eres el Dios que suple, tú eres el Dios que abre puertas. Sí, por Diomedes Vega, también sí, pide Señor. Liberación. Padre, sí, Señor, Dios. Libértalo, Dios mío. Oh, Padre, oramos también por Fran Hans. Está detenido, Padre, y pide sí, libertad, Señor. Dios mío. Mete tu mano del Dios que hace juicio, del Dios que ayuda, del Dios que liberta. Sí, oramos Dios. Por Dani Caicedo, Señor. Ella está pidiendo un empleo, sí, Señor. Dios. Tú eres el que abres, nadie cierra. Sí, Dios mío, esa puerta, guíale. Sí, por Guillermo, Señor, aleluya, Padre. Está pidiendo, Señor, aleluya, en ese ministerio del mes, sí, Padre, justicia, Señor, aleluya, que se vea el sí, cumplimiento Señor. De esta oración. Por Carlos Betancourt, pide finanza, Padre. Oh Dios, Señor, también piden protección sí, divina. Por Roberto Betancourt, también pide esa protección divina. Así trae es, protección Dios. Divina sobre la familia Betancourt. Sí, Julieta está agradecida, Señor. Y está agradecida porque este es el día que hiciste, Señor, Aleluya. Y te has glorificado en ella. Por Alex Reyes, Padre, cancelación de deuda. Por Rosalía, también pide liberación, Dios mío. Padre, ya viene clamando, Señor, aleluya, por ese tema de fiscalía. Enviamos a Jehová, Señor, aleluya, que es el juez. Por Isis, Señor, rode salud en la rodilla. Fortalece los huesos, Señor. Tú la pastorearás siempre en la sequía, Señor. Le darás, Señor, aleluya, vigor. Por Yarabi Sáenz, ella pide ayuda económica. Por Silvia, sanidad y fortaleza. Aleluya. Por Brittany Rivera, trae liberación, sí, sanidad señor. Física, Señor. Sí, oh Dios, Dios, Señor, sánale de la coronilla de la cabeza hasta la planta sí, de sus pies. Por Pablo Pedrosa, limpieza, sí, Señor, sí, aleluya. Trae liberación sobre él. Por Mixela, Dios mío. Ella está pidiendo que cortes sí, toda maldición sí, generacional. Tu palabra Jesús. Me enseña, Señor, que tú anulaste el acta de los decretos. Sí, aleluya. Que el enemigo había puesto en nuestra contra, los calvaste en la cruz, sí, Señor. Oramos, Señor, por esa cancelación de deuda, sí, Señor, Padre. Sí, Señor. Oramos por esa familia, sí, Señor, aleluya, Padre, para que le des sí, un Señor. Método. Para que le, Señor, aleluya, lo lleve, Dios mío, aleluya, a esa palabra, a ese lugar sí, donde Señor. Ellos puedan abrir esa finanza. Padre, sí, Señor, si es un negocio, que lo emprendan, es, Dios Padre. Mío. Pero levántalos como familia, en el nombre de poderoso Jesús. De Jesús. Aleluya. Gracias, Espíritu Santo, porque estás aquí. Gracias, Señor, por cada uno de los que llamamos. Sí, por cada uno de los que llamaron, perdón. Y te damos gracias por aleluya. Cada uno de ellos, Padre, en el nombre de Jesús. Y que vean el cumplimiento, aleluya, que sin fe es imposible agradarte, Señor. Amén aleluya. Y amén.
3: Sí, Señor, tu palabra nos dice que tú eres fiel y verdadero, Padre, en ese sí, mismo Señor. Espíritu, en esa misma dirección. Oramos, Señor, es, por esa agenda de la Asamblea General de la OEA que se va a estar desarrollando desde sí, el 22 Señor. De junio en este país donde

0: habrá participación de muchos lugares del mundo, Padre, Señor, con lo que tú sabes, mi Dios amado, que sí, se ha propuesto, amén, con cosas, mi Dios amado, que tal vez no son delante de tus ojos aceptables. Rey de Gloria, en esta hora pedimos para que tú desarticules, Dios del cielo, Señor, todo lo que no provenga de ti, mi Dios bendito, creyendo, mi Dios, que sobre el alto y uno más alto, y ese eres tú, que tú te enseñoreas sobre esta nación, Padre, y sobre todo el mundo, Padre eterno. Oramos, Padre, para que haya confusión, Dios mío, en aquellos, Señor, que van a tratar de implementar leyes, Señor, objetivos, Dios mío, Padre, para tratar de dañar a la familia, para tratar de dañar a nuestros niños, a nuestros jóvenes, Dios mío, a nuestras naciones, Padre. No, Padre, no aceptamos nada que no provenga de ti en esta hora, y creemos que tú eres el Dios todopoderoso para deshacer toda obra del mal. Oramos, Padre, por cada padre que tenga un encuentro, Señor, genuino contigo, mi Dios bendito, con el poder de tu Espíritu Santo, para que traiga esa convicción y ese arrepentimiento real y verdadero, y sean verdaderos ejemplos, modelos a seguir de sus hijos. Oramos por padres que asuman la responsabilidad de criar hijos de pacto, Padre, por padres que aprendan que los hijos también se aprenden, mi Dios amado, en medio de las pruebas que atraviesan. Padre, oramos por milagros financieros en esos cabezas de hogar, Dios mío, y en cada aquello que te está pidiendo en esta hora, Dios mío, un milagro financiero. Oramos por nuevos emprendimientos, Padre, por ideas creativas, por sueños, por metas, Señor, por logros en la vida cumplido. Oramos, Señor, para que tú inyectes, Señor, en esta economía de esta nación, Señor, en el área de turismo, en el área de las exportaciones, en el área de las importaciones, Padre, conexiones, relaciones, asociaciones para el bienestar de esta nación, Padre, por lo que aspiran a obtener la aprobación de una casa, ábreles puertas de bendición, Padre, por los que aspiran por un carro, por una carrera universitaria, por aquellas personas que enfrentan procesos legales. Jehová, tú eres el Dios de justicia, el abogado por excelencia. Oramos por ese Congreso de Respiro y Liberación, Señor, que a través de los años ha bendecido a miles y miles de mujeres. Oramos para que este año tú proveas los recursos, Padre, en esta hora, para que tú ya prepares esos corazones de aquellas mujeres que por primera vez van a participar, y de las que ya han participado por muchos años, sean edificadas nuevamente en el nombre de Jesús. Oramos, Señor, por aquellas actividades de canastillas, por los boletos, Señor, para que puedan, Señor, mi Dios amado, ser comprados, Padre. Tú le proveas los recursos a las mujeres, Señor, en el nombre de Jesús. Oramos por la pastora Dalis, por todo ese equipo de trabajo que está detrás de esta organización, por los pastores de distrito, por las pastoras de distrito, y por todo ese cuerpo colaborativo para este evento. Oramos por Sulimar Zárraga, que nos está siguiendo ahorita mismo, Señor, en el nombre de Jesús, para que tú, Señor, multiplique sus finanzas y le provees esa casa que ella te está pidiendo. Oramos por su hijo en el extranjero, para que pueda tener ese encuentro real y personal contigo, por su salud, mi Dios, por José Rodríguez, por ese ministerio que le has dado, Señor. Añádele cada día más, Padre, en el poderoso nombre de Cristo Jesús. Aleluya.
1: Oramos por Corina y por su hijo Ezra en Estados Unidos, para que tú proveas, Padre, ese empleo, Señor, en el nombre de Jesús. Padre, oramos por milagros y sus finanzas, mi Dios, por Rolando Reyes, restaure su salud completa, por Crisia, Señor, mata hasta Costa Rica, Señor. Tu palabra dice que toda planta que nuestro Padre nos sembró sea desarraigada en esta hora. Toda bacteria, Señor, oh Dios, en esta hora cancélala, Padre, por el poder, Señor, de tu palabra, por Victoria Céspedes, Señor, que se recupere de esa cirugía, de ese tumor cerebral benigno, en el nombre de Jesús, por Zoila, Padre, por esa anciana, Dios mío, que se recupere pronto de esa operación, por Adira Cuglioli, Señor, provee sus necesidades conforme a tus riquezas en gloria, por Esi, Señor, ayúdala a superar y a recuperarse de ese cáncer, levántala, Dios, en el nombre de Jesús, por Armando, Padre, tu palabra dice, Señor, que tú tienes cuidado de tus hijos, Rey de la gloria, libértalo de la cautividad, Señor. Elías, Padre, por su hija Sarai hasta España, bendice esa familia, Señor, en el nombre de Jesús, por Araceli del Carmen Lobo, por problemas renales, Padre, sánale en el nombre de Jesús, por Gladys Calderón y por Mariel, por un nuevo empleo. Bueno, amados hermanos, gracias al Señor por la oportunidad de poder entrar a sus hogares y unirnos todos en oración.

0: Que usted tenga una excelente semana en compañía del Dios de gracia. Amén. Y usted pueda ver la mano del Señor obrando a favor suya. Milagros, portentos y maravillas. El Señor les bendiga ricamente.
1: Bendiciones a todos.

Todas las familias son diferentes. Igual ocurre con quienes las integran. Tienen su propio ritmo y forma de ser. Algunas se caracterizan por su sentido del humor y creatividad. En otras, sus miembros comparten una admirable habilidad en el deporte, el arte o la música. Parecen contagiarse unos a otros de sus talentos. Así ocurre con cada familia. Las dinámicas son distintas dependiendo del momento en que se encuentren cada una y la realidad que vivan. Las familias de recién casados, matrimonios con hijos pequeños o hijos adolescentes y familias monoparentales. Cada una tiene sus propios retos, dificultades y momentos de felicidad. Por eso, no compare su familia con otras. Valore lo que han edificado, aprecie el camino recorrido y construyan su propia historia.

0: Bienvenidos a Milagros Hoy, soy Gordon Robertson.
1: Hola a todos, soy Ashley Key. Cuando sonó el teléfono en la habitación del Hotel Mandy Hall, nunca imaginó lo que estaba a punto de escuchar.
0: Ese día, ella y su esposo, Matthew, habían dejado a su hijo Garrett en su dormitorio universitario. Y la voz al otro lado del teléfono dijo, «Tu hijo ha tenido un accidente».
2: Escuché un grito. Se oían disparos. Di tres pasos y mi pierna se dobló. Estaba en un charco de mi propia sangre. Le suplicaba a Dios, «Por favor, sálvame».
3: Garrett Hall fue un atleta estrella en la escuela secundaria, especialmente en fútbol americano. Esperaba que fuera su boleto para una beca universitaria.
2: Yo vivía para jugar fútbol americano porque crecí jugando. Era rápido, buena condición física. Se me grabó en la cabeza que eso sería lo que haría el resto de mi vida.
4: Ver a mi hijo jugar fútbol americano era muy emocionante.
5: Vivía por los viernes en la noche. Me gustaba verlo hacer lo que amaba y él siempre se divertía.
3: Cuando Garrett no consiguió una beca, se inscribió en una preparatoria cerca de Charlotte, Carolina del Norte. Su programa de fútbol era conocido por atraer reclutadores universitarios.
2: Después de eso, iba a ir a una universidad de División 2 o División 1. Ambos tipos me estaban siguiendo cuando entré a la preparatoria.
3: Ese julio, Garrett llegó a la escuela para las prácticas de verano. Después de ayudarlo a mudarse, su familia regresó al hotel.
5: Estábamos emocionados de ver lo que el futuro le tenía preparado a Garrett, ver lo que Dios tenía preparado para él.
3: Esa primera noche, los compañeros sugirieron ir a una fiesta.
2: Cuando llegamos a la fiesta, inmediatamente pensé, vaya, no debería estar aquí. Vi algunas cosas con las que no quería estar asociado. Nos quedamos unos 5 a 10 minutos y nos fuimos.
3: Afuera, se detuvieron a hablar sobre qué hacer. Minutos después comenzó una pelea en la casa y la gente comenzó a salir corriendo.
2: Escuché un grito, una chica gritando. Me di la vuelta y se oían disparos. Di tres pasos y mi pierna se dobló. No podía moverme. No sabía qué estaba pasando. Todo estaba borroso. Estaba en un charco de mi propia sangre. Empecé a clamar a Dios, diciendo, por favor, perdona mi vida. No puedo morir, por favor, que no sea mi hora.
3: Para cuando llegó la policía, el tirador había huido y nunca fue encontrado. Encontraron a Garrett en la calle con un disparo en el muslo y sangrando mucho. Los paramédicos llevaron a Garrett a urgencias, donde el personal les notificó a sus padres.
5: Cuando llegamos al hospital, no parecía real. No parecía que eso estuviera pasando.
3: El cirujano vascular, Dr. Frank Arco, explicó lo que había sucedido.
6: La bala llegó cerca del hueso y alcanzó la arteria y la vena. Cortó el flujo sanguíneo a la parte inferior del pie. Un riesgo de pérdida de la extremidad que también puede poner en peligro la vida.
5: Y en ese momento,

0: todo se detuvo y la habitación empezó a girar. Todo se movía en cámara lenta.
1: Lo primero que quise hacer e hice fue orar. Dios, por favor, pon tu mano sobre mi hijo y cuídalo.
0: Estábamos en shock. Inmediatamente empecé a orar.
2: La familia pudo ver a Garrett antes de la cirugía.
0: Él estaba acostado de lado. Solo veía sangre. Estaba acumulada en la cama donde estaba acostado. Eso me aterró.
3: Solo oraba para que Dios lo sanara y pudiera jugar fútbol otra vez.
1: Fue difícil entrar a la habitación y ver a mi hijo ahí acostado. Y cuando vi a Garrett y lo miré a los ojos, eso me dio esperanza.
2: Los doctores llevaron a Garrett a cirugía sin estar seguros de si podían salvar su pierna.
4: Es un hueso, arteria, nervio, vena. Le dieron a estos dos. Si hubiera dañado el nervio, es muy difícil recuperar la función si el nervio ha sido completamente dividido.
2: Mientras tanto, la familia continúa orando.
0: Puedo decir que nunca he orado tan intensamente en toda mi vida y probablemente tampoco he llorado tanto.
1: Llamamos a varios amigos y familiares. Les pedimos que oraran por Garrett.
2: Después de 5 horas de cirugía, el doctor Arco salió con buenas noticias.
4: El hecho de que haya evitado el nervio y solo haya afectado la arteria y la vena es un milagro en sí.
1: Fue un alivio para mí escuchar el informe del médico de que él estará bien. La cirugía salió bien.
2: Después de 1 año de rehabilitación, Garrett pudo aplicar para entrar a Liberty University como jugador invitado.
1: Ver a mi hijo jugar fútbol americano otra vez me llenó de gran alegría.
4: Para serte honesto, pensé que no volvería a jugar fútbol. Si pudiera caminar otra vez, eso me habría bastado. Así de seria fue la lesión que tuvo.
1: Siempre he oído hablar de milagros, pero acabo de presenciar uno. Y sé, sin duda alguna, que Dios responde a la oración.
2: Desafortunadamente, el equipo tenía el roster completo y Garrett no entró en el equipo. Aunque aún espera otra oportunidad para jugar fútbol universitario, Garrett y su familia están viviendo la vida un día a la vez.
5: Voy donde Dios quiere que vaya. Es más una relación entre Dios y yo. Le digo, Dios, sabes, guíame a donde quieres que vaya.
0: Aún no sé por qué se permitió que sucediera, pero sí sé que Dios estuvo allí. Él intervino y salvó la vida de Garrett esa noche.
3: Todo lo que sucede en la vida, por lo que Dios te lleva, Él te acompañará. Nunca estás solo. Y todo lo malo que sucede tiene un propósito.
5: Si nunca vuelvo a jugar fútbol, está bien. Si solo alcanzo un par de personas, está bien. Solo quiero ser una inspiración para otros, porque lo he vivido, ¿sabes? Y no vas a superar esto solo. Necesitas algo más ahí, te digo, es Dios.
6: Déjame resaltar que no sobrevives a la vida sin Él, al menos no muy bien. Cuando lo tienes a Él a tu lado y sabes que está ahí, sabes que tienes todo lo que necesitas para superar cualquier dificultad.
7: Sí.
6: Ya sea algo tan aleatorio como lo que acabamos de ver, o las cosas cotidianas, la vida puede golpearlos muy fuerte. Cuando sabemos que tenemos un ayudante, y ese es el nombre del Espíritu Santo en la Biblia, cuando sabes que tienes un ayudante, cuando sabes que Dios es tu ayuda presente en tu tiempo de necesidad, eso hace toda la diferencia, porque sabes que no estás solo. Él te respalda.
7: Amén. Él es un buen pastor, te está guiando, te está dirigiendo, está en el valle contigo, sosteniendo tu mano. No te va a abandonar, nunca te va a dejar. Y eso es lo que me gusta aferrarme cuando paso por momentos difíciles.
6: 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Lo que Dios hizo por otros, Él lo hará por ti.
7: Muy bien, más adelante su médula espinal casi se quiebra cuando este patinador se estrella. Pero mira cómo la publicación en Facebook de su papá pidiendo oración se viraliza en las redes sociales. Además, una bebé milagrosa baja a solo 1,300 kilogramos. Ya no necesita la sonda de alimentación. Veremos cómo sobrevivió esta bebé al regresar.
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1: El médico de Kate tenía preocupaciones sobre su embarazo desde antes de que diera a luz. Sin embargo, Kate dio a luz a gemelas y todo parecía estar bien. Hasta que unas semanas después la bebé Thorin se resfrió y la familia Sutton comenzó otra lucha por su vida.
2: Pude besar sus mejillas cuando nacieron y eran las cositas más adorables.
3: Después de intentar quedar embarazada durante 2 años y tener pérdidas, Kate y Terrence Sutton finalmente tuvieron su familia. Gemelas, Violet y Thorin.
4: Nunca había experimentado algo así. Amaba a mi esposa, a mi familia y a mis padres, pero no había vivido el amor de un hijo que fuera la imagen de Dios, pero con mi ADN, así que fue una experiencia profunda.
3: Aunque nacieron prematuras de 6 semanas y pesando solo 1,800 kilogramos, las bebés estaban sanas y fueron a casa. 2 semanas después, notaron que Thorin se resfrió. En cuestión de horas, su bebé de 3 semanas dejó de respirar de repente.
4: Su pecho dejó de moverse y su cara se puso azul. Me di cuenta de que se estaba muriendo. La puse sobre la encimera de la cocina y le hice RCP.
2: Llamé al 911, clamando al Señor, te necesitamos ahora, en este momento.
3: Thorin empezó a respirar justo antes de que llegaran los paramédicos, pero volvió a parar cuando la llevaron a urgencias. Terrence observaba impotente mientras los médicos luchaban por salvar a su hija.
4: Apretando esa bolsa sobre su boca para mantenerla viva, alguien más le hacía compresiones con los dedos. La doctora de urgencias pediátricas se me acercó y me preguntó, papá, ¿dónde está la mamá? Y le dije, está en casa con nuestra otra hija. Y dijo, necesita venir pronto, porque la estamos perdiendo y creo que va a fallecer. Literalmente caí de rodillas.
2: Sabía que esta ida al hospital podría ser en la que dijera adiós. Así que no lo aceptaba. Y le dije al Señor, no voy a decir adiós. Dios, tienes que salvarla.
3: Indujeron a Thorin en coma, la entubaron y la llevaron al hospital Providence de Tarzana. Los médicos dijeron que un virus respiratorio estaba causando la inflamación de sus vías respiratorias. En pocos días contrajo neumonía. Luego empeoró.
2: De repente, la leche que le daban por la sonda de alimentación no se estaba digiriendo.
4: Pensaron que sus intestinos estaban fallando y tendrían que abrirle el abdomen para cortar partes porque no recibía suficiente oxígeno.
3: Mientras veían cómo la enfermedad destruía el pequeño cuerpo de su hija, Kate y Terrence solo podían orar.
4: Estaba pálida, su cuerpo estaba hinchado por la medicación. Podía poner mis manos contra la incubadora y mirarla, pero no podía sostenerla. El mejor regalo que podía ofrecer era la oración. Recordaba cada pasaje donde Jesús hacía lo imposible. Donde había un hombre que no podía caminar, nadie pensaba que este hombre podría ver, nadie pensaba que esta persona podría huir, nadie pensaba que este cuerpo podría levantarse. Así que dije, Jesús, has hecho esto, has hecho esto, has hecho esto. Es uno de esos casos, lo has hecho.
2: Tenía una conversación muy simple con Dios todos los días, diciendo, Señor, sabes lo que está pasando, sabes cómo salvar la vida de Thorin. Nos has traído hasta aquí. No creo que me hayas hecho pasar por este embarazo para que mi bebé muera.
3: Finalmente, la neumonía desapareció, pero Thorin seguía rechazando la comida. Y entre varios doctores y especialistas, nadie sabía por qué.
4: Kate y yo esperábamos con ansiedad preguntándonos, ¿qué idea tendrán todas estas mentes brillantes? ¿Cuál será la solución? ¿Quién va a curar a mi bebé? Pero solo sabían que seguía empeorando.
3: Al final de 30 días, el cuerpo de Thorin se había deteriorado hasta pesar 1,300 kilogramos.
4: Mi mente pensaba que la iba a perder, pero mi corazón y alma no se rendían. Todo lo que tienes como padre es esperanza. Fue lo único que nos mantuvo en pie, la esperanza de que Jesús pudiera tocar su cuerpo como en los evangelios.
3: Finalmente, una doctora tuvo una idea. Quitarle la sonda de alimentación y dejar que pasara hambre.
4: Y ella dijo, nada parece funcionar. No tenemos opciones, no hay más recursos. Pero no creo que su cuerpo pueda descomponer proteínas. Por ser tan pequeña, su cuerpo no está listo para el mundo. Así que dejaremos que su cuerpo descanse y veremos qué pasa.
3: Ese mismo día, los doctores despertaron a Thorin de su coma. Les advirtieron a Kate y Terrence que no tuvieran muchas expectativas, pero la pareja no estaba dispuesta a perder la esperanza.
4: Estaba sosteniendo sus deditos

0: Cuando ella abrió los ojos y me miró y le dije, te amo. Hola, Thorin. Y sonrió.
1: Sus ojos todavía tenían mucha luz y esperanza. Fue una revelación para Terrence y para mí decir, ¿sabes qué? Aumentemos nuestras oraciones.
0: Dijimos, quien pueda orar, que ore. Cadenas de mensajes de texto, correos electrónicos, iglesias en línea, iglesias por todo el mundo orando por ella.
2: En los días siguientes, las noticias empeoraron, ya que los doctores esperaban que Thorin tuviera daño cerebral permanente.
0: Nos decían que probablemente estaría en silla de ruedas, que necesitaría años de terapia física, que no podría usar su mano, que no podría escribir. Cada pronóstico negativo que daban después de salir de la habitación, me acercaba a Thorin y le decía, rechazo eso, vas a caminar, vas a correr, vas a escribir y tendrás una hermosa letra. Comenzó a mejorar. Su ritmo cardíaco se reguló, su nivel de oxígeno mejoró, su intestino comenzó a hacer sonidos de nuevo.
1: Día a día, los tubos y cables comenzaron a ser retirados. Recuperó el color. Ya no tenía infecciones en su cuerpo. Era una luchadora.
0: Doctor tras doctor, recuerdo que decían, ¡wow! Es contrario a las leyes de la naturaleza.
2: Para el quinto día, las radiografías de su estómago mostraban que su cuerpo estaba sanando.
1: Y dijeron, vemos flujo sanguíneo en esta área, vemos que el oxígeno llega a esta área, que la salud regresa, no necesita cirugía intestinal. Eso fue asombroso. Era nuestra bebé recién nacida y comenzamos a ver señales de eso otra vez.
0: Cada especialista de cada departamento vino a la habitación de Thorin, pero lo que funcionó no fue nada de lo que recetaron. Creo que fue el poder de Dios a través de la oración. Ese es el punto de la fe, que lo imposible podría ser posible. Los más inteligentes, talentosos, capacitados, las mejores explicaciones científicas que tenemos, aunque todas apunten a lo contrario, eso es la fe, esperar y creer que Dios puede cambiar el curso por imposible que parezca.
2: Después de casi 2 meses en el hospital, a Thorin le dieron de alta para ir a casa. Hoy en día es una niña feliz y saludable de 5 años que no muestra signos de daño cerebral.
0: Aún veo las cicatrices de todos los sueros y las líneas PIC, pero solo me recuerdan que esas cicatrices ya no me hacen llorar. Me traen más esperanza y fe en Jesús y me hacen amarla y abrazarla aún más.
1: Le decimos, Thorin, eres un milagro. Dios te salvó por una razón. Dice, mamá, no puedo esperar a crecer y descubrir el don y los planes que Dios tiene para mí.
3: Amo la fe de la mamá y el papá de Thorin. Y me encanta lo que dijo su papá. Estaba orando a Dios y siendo honesto con él. Y dijo, Jesús, tú levantaste a personas de entre los muertos. Lo leí en las Escrituras. Le has devuelto la vida a la gente. Si lo hiciste entonces, ¿lo harías ahora por mi preciosa niña que necesita un milagro, necesita un toque del cielo? Elijamos tener esa fe hoy para decir, Jesús, voy a mostrarte tu palabra, voy a leerte tu palabra, porque no eres un hombre que mienta, eres Dios. Tu palabra nunca vuelve vacía, es dadora de vida, es verdadera y está activa. Y así como Cristo hizo milagros por aquellos en el Nuevo Testamento, Él puede hacerlo por ti. Todavía es un Dios que hace milagros. Y te usa a ti y a mí, creyentes, para realizar milagros solo por el poder de su Espíritu Santo. Así que elige tener ese tipo de fe hoy, creyendo y pidiéndole a Dios, Señor, si lo hiciste por ellos. Creo y tengo fe que puedes hacerlo por mí en esta situación. Y si necesitas oración para esto, para animar tu fe en cualquier tormenta que estés atravesando, o si caminas junto a alguien que está pasando por una tormenta, por favor envíanos un mensaje de WhatsApp, la palabra milagros, al 1-800-265-0509. Tenemos guerreros de oración que van a orar contigo creyendo en tu milagro. ¿Gordon?
4: Judah Martin es un patinador con un sueño. Está practicando para volverse tan hábil que pueda competir profesionalmente. El año pasado, Judah pensó que su sueño se había roto cuando se cayó de su tabla y enfrentaba una posible parálisis de por vida.
5: Judah llegó, vi la sangre y dijo, mamá, ayúdame.
2: El hijo de Heather Martin, Judah, había tenido su cuota de lesiones con la patineta. El joven de 15 años practicaba constantemente con sueños de volverse profesional. Esta vez sería diferente. La hija de Heather, Madison, estaba grabando ayuda en su iPad cuando sufrió una fuerte

0: fuerte caída en su entrada.
1: Vi el video y cuando me di cuenta de que se había desmayado, tomé a mi hijo, lo subí al auto y lo llevé a urgencias. Ellos determinaron que no sentía nada del lado izquierdo, no podía sentir.

0: abracé contra mi pecho y comencé a orar en el espíritu por él. Y mientras lo tomaba para orar, él levantó la mano, agarró mi brazo y dijo: papá, no te preocupes, Dios me va a sanar. Cuando dijo eso, la fe me inundó completamente.
1: Los doctores de urgencias llamaron al 911 para que Judah fuera llevado a la unidad de trauma del Hospital Infantil de King's Daughters en Norfolk, Virginia. Cuando llegó la ambulancia, más de una docena de doctores y enfermeros lo esperaban.
2: Creo que fue cuando empecé a perder el control por la gravedad del problema. Era un bullicio de actividad. Había mucha gente inyectando, examinando, haciendo preguntas. Y en ese momento el neurocirujano del equipo dijo: llévenlo a una tomografía y una resonancia inmediatamente. Y me desmoroné y empecé a llorar.
0: Nos recibió después de esa primera exploración. Todo empezó a desmoronarse en ese momento. Dijeron: oigan, algo está pasando. No sabemos qué es, pero acabamos de encontrar una mancha en el cerebro de su hijo. Cuando encontraron esa mancha, vaya, fue como un golpe al estómago.
1: Los escáneres revelaron que los tendones que conectan la columna de Judah estaban casi completamente cortados. Podría quedar paralizado.
2: Hubo un momento en que sentí que el Espíritu Santo me preguntaba de la manera más suave: ¿en este momento sigues creyendo que Dios es bueno? Y yo estaba tan convencida por completo de la bondad de Dios, sin siquiera saber qué íbamos a escuchar, qué íbamos a ver, qué iban a decir.
1: Jacob se quedó con su hijo durante la noche mientras Heather se fue a casa. Sabía que necesitaba orar, pero dice que Dios lo desafió de una manera diferente.
0: Miré a mi hijo y en ese momento sentí como si el Espíritu Santo dijera: toma una foto de él, públicala. Y sentí que el Señor me desafió: quiero que confíes en tus amigos, quiero que confíes en el cuerpo de Cristo para que se levanten y oren por ti y tu familia. Y en ese momento eran las 3 de la mañana, pensé que nadie vería esto, pero por alguna razón se viralizó y empezamos a recibir mensajes de texto de todo el país.
1: A la mañana siguiente, uno de los doctores de Judah entró a su habitación con los resultados de las pruebas. Judah había sufrido una conmoción cerebral casi fatal y necesitaría un collarín para que su cuerpo sanara. Pero había algo más.
0: El primer doctor entró alrededor de las 7 y dijo: oigan, no sabemos qué pasó, pero la mancha en el cerebro de su hijo desapareció completamente. Recuerdo que me levanté de un salto en la habitación del hospital y dije: ¡sí! ¡Vamos, Jesús!
3: Me impactó mucho porque lo pensé y pensé en todas las personas que han quedado paralizadas, y ese pude ser yo.
1: Después de 8 semanas de rehabilitación y más oración, Judah regresó a su neurólogo para un chequeo final.
2: Entró a la habitación y dijo: muy bien, dijo, he revisado por fin la resonancia de Judah y honestamente, ni siquiera parece que haya tenido una lesión en el cuello. No parece que haya pasado nada. Eso es Dios. Solo Dios pudo hacerlo.
1: En cuanto a Judah, ha vuelto a hacer lo que ama.
3: Dios es tan misericordioso, Él me sanó. Gracias a Él estoy patinando y viviendo una buena vida ahora. Pensar en eso siempre es bueno porque no importa lo que esté pasando, siempre tengo en mi corazón que Dios me sanó y puedo contarle a otros sobre eso y ayudarlos a acercarse a Cristo.
2: Por eso tenemos que rendirnos cada día al Señor y decir: Dios, te invito a este día. Sea como sea, lo que traiga, elijo caminar por fe y no por vista. Elijo confiar en ti para lo que pase cada día. Para cualquier persona que experimente un trauma o haya sufrido una pérdida, les diría que entreguen del todo sus días al Señor. Confíen en Él porque es un Dios digno de confianza. Busca su rostro en todas las cosas y entrégalo todo a los pies de Jesús y obsérvalo. Busca la huella de los pies de Dios. En tu situación y circunstancia te prometo que la verás.
4: Te hago la misma pregunta que Dios le hizo a Heather. Una pregunta maravillosa. ¿Sigues creyendo en la bondad de Dios? Aquí tienes una escritura, es de Romanos capítulo 2. ¿No ves que desprecias las riquezas de la bondad de Dios, de su tolerancia y de su paciencia, al no reconocer que su bondad quiere llevarte al arrepentimiento? Ahora, déjame explicarte un poco de griego. No te vayas solo porque hablo de griego. Pero la palabra arrepentimiento realmente es metanoia, que significa cambiar tu forma de pensar, cambiar tu mente. Entonces, ¿no ves? Eso significa no tienes experiencia ¿No sabes

0: que la bondad de Dios, la experiencia de conocer la bondad de Dios, te lleva a cambiar tu forma de pensar? Cuando entiendes su bondad, tu forma de pensar sobre los problemas, sobre la enfermedad, sobre los accidentes que la vida te traerá, los diversos desafíos que la vida te traerá, cambiará tu forma de pensar porque empezarás a pensar como Jesús pensaba. Estas cosas suceden para que se revele la gloria del Señor, porque su bondad siempre está a nuestro alrededor. Aquí tienes otro versículo para ti, es del Salmo 27. Hubiera yo desmayado si no hubiera creído que había de ver la bondad del Señor en la tierra de los vivientes. Espera al Señor, esfuérzate y aliéntese tu corazón. Sí, espera al Señor. Muchas veces pensamos que será mejor en ese más allá, que hay un cielo esperando y ahí experimentaré plenamente la bondad del Señor. El salmista dice, no pienses así. Piensa que experimentarás la bondad del Señor en la tierra de los vivientes. ¿Cómo haces eso? Esperas en Él. Muchas veces, cuando estamos agitados y pasan cosas, queremos salir adelante con nuestro conocimiento natural. Hacerlo a nuestra manera, queremos apresurar las cosas. Cuando esperamos en el Señor, tenemos plena confianza de que Él va a actuar. Plena confianza en su bondad. Cambiamos nuestra forma de pensar y creemos las maravillosas buenas noticias. ¿Y cuáles son? Él perdona todas tus iniquidades, sana todas tus enfermedades, te corona con misericordia y ternura. Todas estas cosas están disponibles para ti y están disponibles ahora mismo en la tierra de los vivientes. Así que oremos por ti. Creamos en Dios, cambiemos nuestra forma de pensar, cree que la bondad de Dios está a punto de manifestarse en tu vida. Oremos. Señor Todopoderoso, venimos a ti. Venimos a ti con agradecimiento por tu bondad, por tu paciencia, por tu larga paciencia. Y tienes tanta paciencia con nosotros que mientras éramos aún pecadores, moriste por nosotros. Nos amas tanto, te damos gracias por lo que has hecho, lo que estás haciendo y lo que estás a punto de hacer. Así que te esperamos y te pedimos que te manifiestes con tu bondad, que nos coronemos con misericordia y ternura, que extiendas tu mano y sanes nuestra enfermedad. Y por tu sangre y tu sacrificio, que todas nuestras iniquidades sean perdonadas. Señor, haz que tu salvación sea tangible para nosotros ahora mismo, porque te lo pedimos en el nombre de Jesús. Ashley, Dios te ha dado algo.
1: Sí, yo creo que el Señor está sanando corazones hoy. Sana corazones emocionalmente. Siento que muchas personas han sido tocadas por esta historia, han sido tocadas por el ministerio, por las cosas que Gordon acaba de compartir sobre la bondad de Dios. Y me recuerda la canción que dice, fija tus ojos en Jesús, porque las cosas de este mundo se volverán extrañamente tenues. Al enfocarte en la bondad de Dios, en las cosas que Él ha hecho por ti, su salvación, su sacrificio, creo que tu corazón está siendo sanado ahora mismo por el poder del Espíritu Santo, por el amor de Cristo que fluye sobre ti ahora mismo. Él es bueno, Él es bueno, Él es bueno. Creo que eso está siendo plantado en tu corazón ahora, en el nombre de Jesús.
0: Esta palabra es también para aquellos con corazones rotos, que han sido rechazados, despreciados, que han sido enviados lejos. El Señor quiere venir a ti ahora y sanar eso.
1: Sí.
0: En el nombre de Jesús, espera en Él. Él te está sanando ahora. Si necesitas oración, estamos aquí para ti. Envíanos un mensaje. Aquí hay una palabra de los Salmos. Es Dios quien me arma de fuerza y asegura mi camino.

en respecto a charla, los hijos, las hijas, los nietos, siempre hay que estar unidos, porque la unión pues trae la fuerza y estar pues unido en muchas cosas, primero Dios y estar presente con la familia.

0: ¿Qué tal, amigos de todo el país? Sean bienvenidos a este su programa En Detalle, directamente desde la Fonda Típica de Panamá, la única y la original, que nos presta estas hermosas instalaciones como siempre para hacer nuestras entrevistas y tener invitados especiales como es el que tengo el día de hoy. Me acompaña Alexander Atencio, él es experto en redes y especialista en inteligencia artificial. Y el día de hoy que vamos a hablar de un tema muy esencial, sobre todo porque sabemos que la tecnología y las redes sociales y además ahora agregado la inteligencia artificial está compitiendo a nivel laboral con muchos profesionales. El tema que vamos a compartir el día de hoy es la inteligencia artificial. ¿Nos dejará sin empleo o nos dejará sin trabajo? Es la pregunta recurrente. Por eso hemos invitado a un experto. Alex, gracias por aceptar este espacio.
1: Muy bien. Buenos días, buenas tardes, buenas noches. No sé a qué hora están viendo el programa, pero siempre un gusto estar acompañando ahora en tu podcast. Y bueno, hablar del tema del momento, y yo creo que el tema que se va a quedar buen rato, que es la IA o la inteligencia artificial.
0: Así es. ¿No? Así es. Ya la inteligencia artificial llegó para quedarse. Lo estamos viendo en múltiples plataformas que se están creando y pareciera que se desarrollan como por arte de magia, rápidamente están creciendo. ¿Cuán importante es los profesionales y los que nos están viendo a esta hora apoderarse de esas herramientas y no verla como un enemigo distante, complicado, difícil de acceder?
1: Claro, hace dos o tres años empezó esa polémica de que si es enemigo, que si no, que si es un aliado. Uh-huh. Creo que el pilar es poderlo ver como un asistente para poder tener soluciones dinámicas,
0: sí,
1: con algoritmos de inteligencia, ¿no? Sí, que ya están, claro, desarrollados, claro. Y que algunos resultados que nos costaba antes, ahora con estas aplicaciones, ahora lo podemos tener de una manera rápida, de una manera micro, más acelerada, digamos, uh-huh, con procesos reducidos que nos están dando resultados diferentes que no eran los mismos que teníamos antes.
0: O sea,
1: antes.
0: La ves como si fuera una herramienta de utilidad.
1: Simplemente yo lo veo como una herramienta. No me gusta darle el poder a la IA, simplemente, claro, lo veo como una solución que nos permite, ya sea a nivel de emprendimiento y a nivel de un negocio, reducir procesos,
0: sí,
1: también predecir situaciones que ya se han dado, simular situaciones y poder aplicarlo a nuevos problemas.
0: Pero, por supuesto,
1: como hay nuevos problemas, también los, que es otra pregunta que me estaba diciendo fuera de cámara, los profesionales tienen que prepararse para poder liderar sobre estas aplicaciones en estos nuevos problemas que van a nacer.
0: ¿Estamos en contratiempo de la preparación o podemos ir perfeccionando nuestras habilidades o, podemos decirlo, multiplicar las habilidades ya aprendidas por medio de la plataforma de inteligencia artificial? ¿Qué crees que estamos? ¿En qué momento nos encontramos?
1: Está cambiando muy, muy rápidamente todo el tema de IA versus el año pasado. El año,
0: sí,
1: pasado veíamos,
0: sí,
1: algunas aplicaciones que empezaban a tener, ya, bueno, dos años anteriores le escuchamos el ChatGPT,
0: sí, sí, sí,
1: veíamos el tema de generación de imágenes, veíamos el tema de generación de sonido, que fue muy, muy conocido,
0: claro,
1: la generación, okay, de video, que ahora,
0: claro,
1: tiene mejor calidad, y ahora lo que estamos viendo es los agentes múltiples,
0: asistentes
1: conversando muchas veces entre ellos, teniendo un poco más de comunicación, aprendiendo más rápido al conocer al usuario. Entonces, uh-huh, digamos que hay un aceleramiento nuevo, uh-huh, distinto, uh-huh, de lo que había comparado hace dos años, y nuevas aplicaciones que están en el mercado, y lo que obliga a los profesionales es a tener esa noción, en algunos casos, de, digamos, algunas aplicaciones

0: Y si ya es una perfeccionarse en un área específica, capacitarse en esa área específica con estas aplicaciones que están desarrolladas para cualquier área, pues sí, turismo, arquitectura. Sí, sí. Hay muchas áreas donde se está usando inteligencia artificial.
1: Hablemos de casos reales. Sí, por supuesto.
0: Temas legales también.
1: Sí, también. Hablemos de casos reales, por ejemplo, y lo vamos a ponerlo un poco más práctico para que la gente pueda entender por qué este tema es súper importante y lo queremos hablar en detalle en el programa del día de hoy para que usted vaya despertando también el interés de que no solamente podemos quedarnos con lo que vemos, cómo evoluciona, sino también cómo accionamos nosotros como profesionales para el futuro. Por ejemplo, hace algunos 2 años atrás, el hacer una imagen para redes sociales se requería un diseñador gráfico. Uh-huh. El diseñador gráfico necesitaba un tiempo prolongado para poder elaborar con los elementos esa imagen. Ahora tú le dices a ChatGPT, que es una de las tantas inteligencias artificiales, hazme un diseño de cualquier actividad, que probablemente es la que más comúnmente la gente está usando, y en menos de 1 minuto tienes la imagen que hace 2 años atrás demoraba hasta tal vez 1 semana en hacer ese diseño. Es preocupante, por ejemplo.
0: Prácticamente es una agencia,
1: ¿sí?,
0: inmediata de lo que antes te costaba, ¿sí?, tiempo, dinero, creatividad, y lo estás haciendo tú
1: más
0: mismo,
1: rápido,
0: desde una dirección que tú colocas en el prompt con, como dice, las,
1: claro,
0: imágenes,
1: claro,
0: el color, el estilo, el,
1: exacto,
0: tono,
1: sí,
0: y las emociones.
1: Le das la idea completa y él te la elabora. Pero vamos a la realidad. Esa realidad de hacer inmediata la imagen le resta al profesional de diseño gráfico clientes, recursos que antes probablemente lo estaba percibiendo, ahora no.
0: Claro.
1: Ahora dice un emprendedor, dice, no, yo me encargo de mi diseño gráfico, no necesito un diseñador gráfico. Ahí hay un problema.
0: Sí, la realidad es que sí está restando en profesiones de las
1: tradicionales.
0: Y lo que está obligando a que estos profesionales
1: se reinventen, se
0: pongan al día, es la palabra, y apliquen a nuevas oportunidades de trabajo o nuevas demandas, yo le llamaría,
1: sí,
0: para, porque te van a pedir, bueno, tienes que hacer diseño gráfico con IA, video,
1: claro,
0: con IA,
1: claro,
0: audio con IA,
1: sí,
0: multiedición con todo lo que sea ahí. Entonces, el profesional no puede quedarse detenido,
1: sí,
0: a ver qué pasa, sino tiene que estar de una manera muy, muy equilibradamente, conscientemente actualizándose, viendo la demanda de sus clientes y viendo que el mercado está cambiando a una nueva oferta que incluye profesionales que dominan la
1: inteligencia artificial, sí. Pero es evidente que eso lo que está trayendo consigo es un desplazamiento laboral. O sea, a futuro probablemente ahorita no lo vemos.
0: Está pasando en el cine en Estados Unidos.
1: Sí, está desplazando muchas plazas de empleo.
0: Ya los mismos actores están hablando en entrevistas.
1: En debates y todo.
0: Diciendo, oye, esto... la IA me está quitando lo que yo hacía.
1: El espacio, claro.
0: O vimos una película, o escuchamos una película, si me puedo decir el nombre, creo,
1: sí,
0: que
1: sí,
0: de Val Kilmer, que se hizo completamente en IA y ella ya falleció. Entonces, esa es la realidad. No estamos viendo, algo surrealista, sino que es algo que ya lo estamos viendo. Inclusive, para el tema de las estafas, también se utiliza mucho la usurpación
1: de identidades, claro.
0: Tal cual con tu audio, tal cual con tu imagen, tal cual con tu video. Y te pueden llamar y decir, hey, eres tal persona. Y se creen que eres Ezequiel o cualquier otro. Y caes porque confías en la imagen, el video y el audio que te está llegando.
1: Sí, otro ejemplo real es que estuve leyendo que menos de los 5 años van a desaparecer los famosos o denominados influencers. Incluso nosotros los presentadores, probablemente ya en China se está utilizando presentadores con inteligencia artificial.
0: Pero no estamos hablando del futuro.
1: Sí, ya es inmediato.
0: De un año.
1: Es inmediato. Entonces ya hay gente que está creando avatars que probablemente mucho del rostro que se ve o la persona no existe, pero virtualmente sí. Y está generando contenido y está generando recursos, está generando oportunidades. O sea, viendo el contraste, probablemente en algunos sectores se va a perder los recursos o las habilidades del profesional, pero en otro hay oportunidades. O sea, hay un contraste totalmente distinto desde la otra cara de la moneda que también abre oportunidades.

0: de crecimiento y de obtener recursos de una manera un poco más rápida, claro, que lo que veíamos antes.
1: Por ejemplo, algunas cosas de las cuales yo he utilizado la IA es para hacer infografías. Uh-huh. O sea, que por ejemplo, él te puede rescatar mucha información segmentada de un, no sé, nosotros trabajamos en medio de comunicación, sí, también, de algún artículo, pero te saca toda la información, te la microsegmenta, te la organiza, sí, sí, y te la pone en una, sí, infografía, y te ayuda mucho a los trabajos a nivel de comunicación. Para el tema de redes sociales, que es una de mis áreas más fuertes, te ayuda mucho a elegir las palabras claves que puedes utilizar para posicionamiento de una página web,
0: sí,
1: o posicionamiento de un contenido, o inclusive el desarrollo de un copy para redes sociales. Por ejemplo, en temas de contabilidad, yo lo usé este año, uh-huh, ordené mis temas de declaración y él me asistió, o sea, no me lo hizo todo, me asistió porque yo lideré sobre lo que estaba pidiendo, sobre la información que le daba, y él me la ordenó para que fuera más rápido,
0: claro,
1: más dinámico el resultado de la información que ya yo iba a usar para la declaración. Entonces hay muchas, bueno, y una sencilla que vi de alguien que me enseñó, porque todos estamos aprendiendo. Aquí yo digo que no hay un experto,
0: no hay expertos
1: de IA, porque
0: por
1: yo
0: ahora
1: puedo aprender de un niño, yo puedo aprender de...
0: Es que va muy rápido, va muy rápido.
1: Exacto, inclusive los niños van a tener mucho acceso a la IA por el tema de la juguetería que viene con la IA integrada dentro de los robots estos que ya hay en,
0: sí,
1: la juguetería.
0: Sí,
1: entonces,
0: sí,
1: la IA no está como alejada del tema de la niñez, sino que más bien una película muy conocida que integra, habla de la IA dentro de la película,
0: sí,
1: tiene que ver con, no voy a hacer la publicidad, pero bueno, habla de la IA. Entonces es el tema, ¿no?
0: Claro, el tema del momento.
1: Y la otra es el uso prudente, de así mismo como hablamos de temas positivos de la tecnología, y si te das cuenta, no repito mucho la palabra IA porque no me gusta darle el tono, simplemente es una tecnología.
0: Sí, es tecnología.
1: Y es el tema de tener cuidado con cuando tú quieres abrirte con esta tecnología, volviéndole un psicólogo, un coach, uh-huh, que entre en una línea muy delgada y una línea peligrosa.
0: Eso lo vamos a tratar ahorita.
1: Exacto, pero dejamos así el spoiler.
0: Para que la gente lo vaya pensando. Pero me gustaría que me dieras por lo menos algunas ideas para aquellos profesionales que tal vez nos estén viendo y dicen, ¿sabes qué? No sé qué hacer porque realmente siento que la IA me está desplazando. O sea, ¿qué oportunidades hay para ese profesional que siente que la IA lo está desplazando? Porque es evidente, audio, imágenes y video es lo que más se está utilizando. Y hay un campo enorme de trabajadores que utilizan este tipo de herramientas, audio, video e imagen. Entonces, ¿cómo el profesional se puede preparar para no ser desplazado y quedar fuera de los segmentos de la IA que van creciendo y que se van diversificando? Están saliendo nuevas profesiones ahora.
1: Claro.
0: Están saliendo nuevos emprendedores, están saliendo nuevos empresarios. Es más, estuve leyendo una publicación hace poco que en esta nueva generación vamos a ver más millonarios que antes, producto de la utilización de la IA. O sea, la IA también va a traer beneficios.
1: Claro.
0: Pero hay un desplazamiento consecutivo que tiene que ir el profesional o adaptándose o mejorando o cambiando.
1: Sí, en el campo de recursos humanos, sé que la parte de recursos humanos en Panamá ha estado hablando del tema igual a, sí, nivel global. A nivel de emprendimiento están naciendo muchas aplicaciones,
0: ¿verdad?,
1: de IA para solucionar temas básicos de emprendimiento.
0: Claro, claro.
1: A nivel de negocio, la mayoría de las redes sociales tiene integrado la tecnología. Y son tecnologías de predicción de contenido,
0: sí, sí,
1: son tecnologías también que detectan si lo contenido que estás subiendo es con IA o no es con IA.
0: Claro, claro.
1: Y te preguntan si lo que estás haciendo es con IA para medir si es real o no. Pues ahora también entra el tema de los derechos de autor también, que es un tema que entra con este tema de cómo copias contenido o cómo haces contenido,
0: sí,
1: parecido,
0: sí,
1: es,
0: sí,
1: un tema que empieza a salir. Uno de los temas también muy hablado es el tema legal, de cómo crear todos estos informes legales, el tema también universitario, que se habla mucho ahora de que hay universidades que tienen sistemas para verificar si tú estás no haciendo la investigación, sino que la tecnología lo está haciendo. Entonces hay como de todo un poco.
0: De todo,
1: ¿no?,
0: un poco, sí.
1: Yo no me iría como por una línea de hablar algo específico, sino que lo que estoy viendo es que sí. Y bueno, lo que preguntabas también de que el acceso para aprender, la verdad, hay acceso gratuito, o sea, de tutoriales, de aplicaciones, de tips, por todos lados. Yo creo que la parte clave de esto es el enfoque que tú le des, qué es lo que tú quieres, y no volverte afanado de querer aprender todo, esa es mi opinión.
0: Claro.
1: De todo lo que sale, que salió el video, no sé qué, sino realmente qué puedes aprender.
0: Escoger un nicho, escoger un nicho.
1: Escoger un nicho y qué puedes aprender hoy que lo hagas bien. Es como poner un bloque, que lo hablábamos antes de venir, pon un bloque y hazlo bien.
0: Sí.
1: Entonces, ¿qué necesitas aprender bien para poder que esa necesidad te funcione con esa aplicación y no que tengas 7, 10 aplicaciones que te van a enredar la vida?
0: Claro.
1: Utiliza, vas a probar una de video, hazlo bien.
0: Okay.
1: Vas a hacer una de sonido, hazlo bien. Vas a hacer una de contabilidad, hazla, úsala bien. Pero no volverte afanado de querer aprender todo a la vez, sí, y ser el saberlo todo de tanto, que al final vas a enredarte la vida y no vas a poder manejar tanta información, administrarla correctamente.
0: Sí, ¿crees que a nivel tecnológico estamos viviendo un ambiente donde los profesionales, incluso los jóvenes ahora, deben replantearse qué carreras estudiar?
1: Oh, es bueno.
0: Sí, porque verdaderamente las oportunidades van hacia allá, no a las tradicionales. Antes veíamos, por ejemplo, no sé cuántas carreras de abogacías se graduaron en el 2022, por ejemplo. Veías una gran cantidad de abogados que había por todos lados, o médicos, o enfermeros, pero ahora lo que se necesita son expertos en ciberseguridad, uh-huh, en la nube, expertos en contenidos en la nube, o tal vez...
1: Mucho, te van a pagar más dinero.
0: Por supuesto, o trabajadores...
1: Remuneración.
0: O trabajadores que ya están haciendo teletrabajo en casa, ganan mejor que las personas que hacen una vida laboral de 8 horas o más, y están frente a un computador.
1: Exacto. Y la otra también es, por ejemplo, ya las IA te hacen una página web.
0: Sí,
1: ya
0: sí,
1: la,
0: sí, sí.
1: Ya la IA te hace un blog. Ya la IA te hace, sí, te, ¿cómo dice? La parte de los, sí, influencers. Ya, sí, sí. Y en un momento automáticamente te va a estar programando, ya seguro lo está pasando en un lado, te está programando tus propios contenidos.
0: Claro, claro.
1: Tu avatar está hablando por ti y hace un montón, muchas cosas. Uh-huh. El tema yo creo que es... no estar desconectado de qué está pasando, ver las noticias tecnológicas. Yo creo que los emprendimientos tecnológicos también, muchos se van a quedar, porque como esto está acelerándose tan rápido, por ejemplo, también nosotros trabajamos el área de gaming, uh-huh, y vemos cómo los chicos que juegan tienen estas habilidades gamer que programan, que los niños que ya programan en un juego, ¿sí?, como de estos... de construcción, o sea, ya tiene esa habilidad. Entonces, el ser, adaptar esta tecnología, sí, es más rápido,
0: sí, sí, sí,
1: que para un adulto. Y en el caso también de los adultos mayores, tampoco creo que va a ser muchas veces una limitación, porque también ya la tecnología está accesible a todo el mundo. Entonces, uh-huh, vamos a ver de todo en este momento.
0: Sí, y es lo preocupante, ¿no? Es la dinámica que queremos hacer con esta entrevista, que nuestros amigos televidentes salgan con una idea que verdaderamente los ayude a tomar una decisión oportuna. Yo creo, yo considero también que estamos en un tiempo donde si tú no tomas una decisión ahora o te replanteas este cambio de timón al barco que has llevado por años en una sola ruta con una sola vela, llevándote por el viento, ahora tendrías que replantearte a qué rumbo dirigirte y buscar modificaciones para que ese bote se expanda y tenga por lo menos hasta, no sé, empleados, pasajeros. Por lo menos con la inteligencia artificial, claro, se está tratando de hacer de esa manera.
1: Y yo mismo te doy un testimonio. Yo en un momento decidí alejarme un poquito porque estaba bien metido en la tecnología. Sí. Yo ya pasé por robótica, sí, gaming, sí, todo, sí, y apareció la IA. Yo dije, no, ya, demasiadas cosas para mí. Pero la demanda y la necesidad me llevó a actualizarme. Y okay, salió una oportunidad internacional para dar una capacitación de ahí. Tuve que acelerar el proceso de aprendizaje y fue la primera oportunidad para volver a dar conferencias. Fue una conferencia de turismo de IA en otro país. Así
0: qué
1: que
0: interesante.
1: Había que
0: abrió puertas.
1: Había que actualizarse, capacitarse, crecer y entender lo que está pasando.
0: Está
1: no verla como un enemigo, sino, ¿sí?, como una solución.
0: Está el mundo pidiendo ahora más desarrolladores que antes. Es una carrera que está creciendo. Y parece un concepto muy amplio y probablemente en algún momento sí lo era, pero ahora con la inteligencia artificial se acelera el proceso y están más personas comunes que ni siquiera han pensado en ser desarrolladores aprendiendo a ser desarrolladores de páginas web.
1: Haciendo juegos.
0: Haciendo juegos de plataformas como, lo voy a decir, de Amazon, sosteniendo las ventas de Amazon a nivel de internet, plataformas como Netflix, que aunque uno nada más solo vea como el streaming y dirá, bueno, veo mis películas ahí, pero hay detrás de eso un mundo de posibilidades, de oportunidades de empleo que están generando recursos y muchos recursos, salarios de $5,000, $7,000 por mes para aquellas personas que aprendan a utilizar bien esta herramienta y sepan cómo captar. Y quisiera que despertemos un poco el interés.
1: Despierten.
0: Definitivamente, buscar fórmulas creativas, Alex.
1: Hey, súmense a otros emprendedores que están haciendo cosas buenas. Búsquenlo en Google, búsquenlo en aquí, reúnanse, vean lo que están haciendo bueno, vean las experiencias que están teniendo, los resultados utilizando la IA. Yo he aprendido, como lo dije hace unos minutos, que yo no sé nada. Yo estoy aprendiendo todos los días de todo, de un niño.
0: Yo creo que esa es la mentalidad que hay que tener también, ¿no? Y ahora aprendiendo.
1: De una persona mucho mayor, o sea, eso es lo que me ha ayudado a escuchar, ver cómo varias personas lo están usando para muchas maneras. Por ejemplo, también está el asistente de WhatsApp, también, que está dentro de nuestro propio sistema de mensajería, que ese sistema te permite el tema de imágenes, te permite escribir, proponer. Sí. Lo único siempre que también una recomendación, bueno, para las personas que creemos en Dios y la parte de la fe en Cristo, es nunca pongas a la IA como un Dios. Eso es clave para también poder manejarlo bien. Siempre verlo como una herramienta que lo vayamos a usar, pero siempre recordando que Dios es Dios.
0: Ya que lo tocamos, y ese es un tema también que se está hablando, cómo la inteligencia artificial está reemplazando las interacciones sociales, el poder simplemente sentarnos, como nos está viendo a mi invitado y a mí, conversar, está reemplazando pues a que muchos hombres y mujeres hoy se conecten a un chat de una inteligencia artificial y tengan una conversación por voz, de lo más íntimo, de lo más profesional, hasta las cosas más absurdas que uno pudiese pensar, y se está preguntando cuán riesgoso es de que utilicemos esta inteligencia artificial como un ser humano más y perdamos esa interacción social, que consecutivamente lo vamos a ir viendo como un problema de salud pública. El poder estar conversando todo el día con ChatGPT, que es un ejemplo de todos los que existen, cómo me va en el amor, cómo me va en mi carrera profesional, qué cosas puedo reinventar, y hasta cosas muy peligrosas como preguntarle cómo hacer hasta un suicidio, cometer un suicidio.
1: Sí. Wow, es un tema súper, súper difícil de tocar, ¿no? Pero creo que así mismo como hemos hablado de las ventajas de la herramienta, también hay que hablar del dominio propio de la herramienta.
0: Claro,
1: ¿no?
0: Claro.
1: Y que hay que tener mucho cuidado cuando estos sistemas, no voy a hablar de uno, estos sistemas crean estas preguntas emocionales que tocan tu alma, y ahí es donde tienes que tener como ese olfato de saber hasta dónde tú llegar con la información que tú le compartes íntimamente, porque estos sistemas van también
0: recogiendo datos,
1: recogiendo,
0: ¿no? Entonces, el poder, y disculpa que te interrumpa, el poder registrarse en una de estas herramientas y compartir toda mi vida, ¿es riesgoso?
1: Claro que sí. Inclusive hice una prueba con una de estas aplicaciones, y una prueba sencilla, y el sistema empezó a ponerme en duda de identidad de fe, por ejemplo, poner en duda no, empezaba a poner tonos que nunca le había dado autorización, y tuve que decirle detente, o sea, ponerle límites de que no podía seguir, y el sistema volvía a decir, no, pero era una broma, no sé qué. Entonces, cuando tú le das mucha apertura y también tiene información muy sensible, sensitiva, algunos sistemas pueden jugar en contra porque no son perfectos, y a veces la gente lo ve como una broma, pero yo no lo veo como una broma. O sea,
0: claro.
1: Líneas muy delgadas que para, por ejemplo, un niño chico que entra a su cuarto y está con un celular hablando con un IA es altamente peligroso.
0: Claro,
1: como
0: claro.
1: Como tú dices, para el tema de depresión, y también que un padre también confíe totalmente contándole toda su vida personal a este sistema. No vamos a echarle la culpa al sistema porque es una plataforma.
0: Sí, claro.
1: Sino es el corazón de la persona o el dominio propio de la persona que no está logrando detenerse en un momento, decir, ya lo usé el sistema para lo que necesitaba, ya no te voy a preguntar más nada.
0: Claro, claro.
1: Entonces, ahí es como el desafío de estos tiempos. Y están haciendo leyes en varios países sobre el tema de la comunicación, cómo una persona de estas inteligencias artificiales, ¿cuál es el límite?
0: Sí,

0: Y he conocido casos de personas que hasta se enamoran de su propia inteligencia artificial.
1: Así.
0: Es increíble, ¿no? Cómo la inteligencia artificial está reemplazando. Exacto, porque está llenando vacíos. Claro, te conoce los gustos, claro, te conoce la forma en cómo hablas, conoce incluso, tú le puedes pedir que perfeccione su comunicación al estilo panameño, al estilo argentino, al estilo puertorriqueño, qué sé yo, y te va familiarizando, porque claro, tenemos un apego a las emociones, nosotros los seres humanos. Entonces hay que tener un poquito de cuidado. Yo quería preguntarte, si esa data que se recoge de mi perfil en cualquiera de estas nuevas tecnologías puede ser utilizada en mi contra en futuro, a un futuro tal vez lejano, cercano, ¿cómo lo ves?
1: Yo pienso que sí, cercano y lejano, las dos. Ahí, o sea, por lo que veo que se está acelerando, sí se puede dar. Lo que uno tiene que es trabajar el dominio propio sobre hasta dónde das un mensaje. Por ejemplo, algo que me enseñó alguien es cuando vas a comunicar o buscar algunas consultas, utiliza dos aplicaciones que no estén en el mismo dispositivo.
0: El correo electrónico diferente,
1: exacto,
0: ¿no?
1: En diferentes dispositivos, y en una le preguntas una cosa y otra le preguntas
0: para evaluar.
1: ¿Para qué? Para cuidar, preservar tu parte íntima, tu parte de emociones, porque sí, ya lo he visto, que el sistema sí está asumiendo confianza, puede ponerte en duda. Entonces, ¿en qué parte tú le pones un límite al sistema?
0: Sí, y no hay regulaciones. Yo me acuerdo que hace algunos años atrás veíamos al creador de Facebook, Mark Zuckerberg, involucrado en situaciones de conflicto por la big data que se recogía para las elecciones de Estados Unidos, y esto lo llevó a un juzgado donde todavía quedaron muchas falencias, porque claro, la tecnología tiene en su poder al que la utiliza con sabiduría, porque la mayoría de lo que hay ahí es data de personas, de gustos, de placeres, de tal vez de experiencia. Y toda la inteligencia artificial, en este caso, está recogiendo esa data que está aquí, que está en nuestro cerebro, pero ahora está digitalizada.
1: Y la otra también, ser responsable como personas de marketing, profesionales de marketing, de no jugar con las emociones a la hora de comunicar.
0: Claro.
1: Puedes, no sé, entender las emociones, pero ser muy cuidadoso en la manipulación de las emociones. Eso es algo que hay que... Como profesionales del marketing, hay que trabajar mucho esa ética.
0: Claro, también.
1: Es un llamado a todos los colegas que sí, el sistema nos ayuda, pero hasta dónde llega, a un punto, ¿cuál es la línea delgada de hasta dónde tú llegas?
0: De la vida profesional y la vida de una...
1: Y el de manipular, eso es una...
0: Claro.
1: Exacto.
0: Qué bueno, yo espero que nuestros amigos televidentes ahí en casa por lo menos hayan despertado el día de hoy. De eso se trata este programa, que hayamos profundizado un poco, no todo en detalle de lo que hoy por hoy la inteligencia artificial trae consigo, si nos va a desplazar o no en el trabajo. Ya hemos aprendido aquí con Alex que hay que buscar fórmulas.
1: Veo que, bueno, tiene un suéter de Panamá y estamos en temporada mundial y mucha gente ha hecho cosas con IA.
0: Sí,
1: alusivas al mundial de muchas maneras, inclusive de Panamá, de videos que animados que nunca pensarías que lo verías.
0: Te puedes poner a estar en el estadio.
1: Así es.
0: Es increíble. Alex Atencio estuvo con nosotros, experto en redes sociales y también inteligencia artificial. Aquí le vamos a dar sus redes. Gracias por participar, Alex.
1: Un gusto siempre.
0: Y Dios te bendiga y te dé siempre la capacidad y sabiduría para dar estos mensajes tan de provecho para nuestra audiencia. Bueno, amigos, gracias por estar atentos a nuestro programa. 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Y nos vemos en la próxima. Dios me los bendiga.

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1: Arrancar y quiero empezar hablando un poco de Juan el Bautista. Juan 1 nos dice: hubo un hombre enviado por Dios, el cual se llamaba Juan. Este vino como testigo para dar testimonio de la luz, a fin de que todos creyeran por medio de él. Él no era la luz, sino un testigo de la luz. En Mateo capítulo 3 también nos da una descripción de Juan el Bautista. En esos días, Juan el Bautista llegó al desierto de Judea y comenzó a predicar. Su mensaje era el siguiente: arrepiéntanse de sus pecados y vuelvan a Dios, porque el reino de Dios está cerca, el reino del cielo está cerca. El profeta Isaías se refería a Juan cuando dijo: es una voz que clama en el desierto, preparen el camino para la venida del Señor, ábranle camino. El llamado que tenía Dios para Juan el Bautista fue anunciar que iba a llegar el Mesías y que su llamado era preparar el camino para que en esa generación llegara el momento donde este pueblo pudiera encontrarse con el Mesías cara a cara. Era una voz no que clamaba en medio de las mejores circunstancias, sino desde el desierto empezaba a predicar y dice que su mensaje era: arrepiéntanse, viene el Mesías. Él preparaba el camino para que el Señor pudiera tener ese encuentro con ese el pueblo de Dios. Como papás y mamás, nuestro llamado es un llamado profético y somos Juanes Bautistas. Lo que Dios nos pide a nosotros como padres es que preparemos el camino con nuestra manera de actuar, con nuestras palabras, con nuestros silencios, con todo lo que hacemos en nuestra crianza, para que llegue el momento en el que nuestros hijos sean convencidos de pecado, puedan tener el encuentro con el Mesías y digan: soy pecador, te necesito, Jesús. Somos Juanes Bautistas en nuestra familia. Y como vimos en el mensaje anterior, somos cruciales en esa labor de preparar el camino y necesitamos interceder, ganar la batalla espiritual en la intercesión. No importa si estamos orando por un bebé en gestación o si nuestro hijo ya es un adulto mayor, nuestra intercesión, como lo vimos, es crucial para que logremos ver milagros en nuestra casa. Sin embargo, no es suficiente orar. Hay que pasar por procesos muy personales, muy íntimos en nuestra maternidad y paternidad, para que en la medida en que nosotros seamos sanos, podamos ser más útiles y más asertivos en preparar el camino para el Señor. Por eso hoy vamos a hablar de la sanidad que nosotros como papás necesitamos antes que nuestros hijos. Cuando terminé la gira por los sites con la prédica anterior, en un momento me encontré con una pareja y me llamó mucho la atención porque estaban muy estresados, sí, esta mamá estaba llorando, este señor estaba descompuesto y me decían: nosotros llevamos 5 años aplicando tu prédica no fue como la última, mejor dicho, revelación, llevamos orando, yo he sido Jairo, yo he ido a los pies del maestro y no funciona. Acto seguido la mamá empieza a llorar y dice: nos tiene desesperados. Ha tomado 3 decisiones en el último año que nos tiene desesperados. Después la interrumpe el papá con la yugular así brotándose. Cada vez nos frustra más y oramos y no pasa nada. Y los dos estaban descompuestos. Lo único que vino a mi corazón en ese momento cuando vi a estos papás fue decirles: efectivamente algo no está funcionando. Y no creo que sea que una prédica funcione o no, sino que solo la manera como ustedes me hablan de su hijo me muestra que hay algo que ustedes no han resuelto hacia él. Y esto es importante, iglesia, porque tú puedes durar 5, 10 o 20 años orando y ayunando por tu hijo. Pero si en el lugar secreto solo

ocupas el tiempo quejándote de tu hijo, desahogándote de todo el martirio que te ha generado a ti, eso no es intercesión. Una cosa es orar y otra cosa es cuando oramos intercediendo a favor de alguien, y en este caso de nuestros hijos. No es natural que tú y yo tengamos el corazón del Padre en nuestra crianza. Sería maravilloso que todos dijéramos: ay, soy papá, listo, ya amo como Dios nos ama. No, es un proceso de aprender muchas cosas, y lo más complejo es un proceso que implica desaprender otras. Entonces, en la intercesión tenemos que sanar nuestro corazón, y hay un profeta que se llama Daniel que fue llevado siendo muy joven a Babilonia cautivo. Y Daniel fue un muchacho que creció y terminó siendo un hombre íntegro, siempre fue íntegro, pero en el capítulo 9 Daniel empieza a orar por la generación que está cautiva y por los antepasados que por su pecado él y su generación está cautiva. Y cuando ustedes estudian Daniel 9, Daniel no está diciendo: es que estamos aquí por culpa de mis papás, por culpa de mis abuelos, es que nosotros no hicimos nada. De hecho, Daniel en su corazón siempre hubo una intención de no contaminarse. Pero él, ustedes leen Daniel 9 y empieza a decir: hemos pecado, nos olvidamos de ti, rompimos el pacto que tú habías hecho con nosotros. Hoy venimos a humillarnos, estamos siendo cautivos en Babilonia, Señor, pero te pedimos una oportunidad, te pedimos que estés con nosotros. Y allí vemos una enseñanza de cómo oramos correctamente en el momento de intercesión. Tú necesitas orar por tu hijo con tu corazón sano para estar alineado al de tu hijo. Tú necesitas decir: Señor, hemos pecado. Señor, aquí traigo lo que está pasando en mi casa. ¿Por qué? Porque no solo es mi hijo, yo también he pecado. Es decir, Daniel nos enseña a poner sobre nuestros hombros, sobre nuestro corazón, la carga, y no quejarnos, no acusar, sino decir: estamos juntos en esto y hemos pecado, hemos fallado, pero asimismo queremos buscar tu presencia. Por eso necesitamos entender que no se trata de cuánto oramos por nuestros hijos, sino de lo que hacemos en oración por ellos. Y para eso necesitamos sanar algo que he llamado nuestra historia de paternidad o nuestra historia de maternidad. Y eso es lo que quiero que miremos este fin de semana. ¿Qué es lo que yo tengo que trabajar en mí? ¿Qué es lo que yo necesito empezar a alzar la mano en ese grupo Conexión y decir: esta es mi historia? Pues para desarrollar la historia de nuestra paternidad, hoy vamos a ver 6 preguntas que todo papá y toda mamá nos tenemos que hacer. Y la primera es: ¿con qué idea de paternidad crecí? En mi familia, en mi crianza, ser papá era... puntos suspensivos, tú lo completas. Ser mamá era puntos suspensivos. Y tú y yo no tenemos necesariamente un recuerdo en el que estamos sentados con nuestros padres y ellos nos están diciendo: hola, bienvenido a la vida. Ser un padre es... No, nosotros no recordamos eso. Es a través de lo que ellos nos decían, de lo que veíamos entre papá y mamá, que nosotros al crecer sacamos conclusiones. Y es interesante porque tal vez algunos podemos pensar que ser padres es un fracaso o que es algo más en el ciclo de vida. Nacemos, crecemos, nos reproducimos y después morimos. Para algunos la paternidad es sencillamente un castigo, es una obligación social, es un problema porque hasta allí llegó el desarrollo profesional. Solo fue que llegar a ser mamá y tuve que salir de la universidad. Tal vez para ti la idea de papá o mamá fue eso, un obstáculo a tu desarrollo. ¿Sabían que hay madres que tienen un problema en la crianza con sus hijos? Y esto ocurre incluso antes de conocer al que es el padre de sus hijos. Porque cuando una niña se desarrolla y tiene su primera menstruación, en algunos hogares recibe el mensaje de: esto es terrible, y empeora. Lo que te acaba de ocurrir es doloroso, no te vas a aguantar todos los cólicos cada semana y siempre te va a tocar a ti sufrir más, porque a los hombres no les toca esto, pero a ti te toca esto, y te toca depilarte, y te toca cuidar el peso, y te vas a casar.

no te imaginas lo que es la noche de bodas y todos los tipos quieren sexo todo el tiempo y a ti no te va a gustar y después te engordas y las estrías en el embarazo. Es decir, tú no tienes un problema con tu hija por el problema de hoy, sino porque desde años atrás tú creíste un guión donde ser mujer y ser mamá es un problema. Y eso afecta lo que hoy tú estás enfrentando como papá o como mamá. A los hombres les pasa lo mismo. Hay hombres que recibieron en sus hogares mensajes en contra de la paternidad y tenían 14, 16, 18 años. Vamos a ver algunas familias de la Biblia que no son perfectas. Y quiero contarles estos ejemplos, no como para consolarnos y decir, ah, si le pasó al rey David, ¿qué pueden esperar de mí? No, no, no. O sea, ese no es mi objetivo, ¿listo? El objetivo es aprender y decir, ay, no puede ser. O sea, si Dios permitió que esto esté en la Biblia, también es para que nosotros aprendamos. Hay sabiduría que viene por aprender del error. Y necesitamos ver, antes de seguir con las preguntas, algunos ejemplos. Por ejemplo, Isaí. Resulta que Dios le dice al profeta Samuel: no quiero más a Saúl como rey. Saúl no me obedece, Saúl ha fallado. Necesito que vayas a la familia de Isaí. Dios conoce nuestras familias. Y allí voy a nombrar el nuevo rey de Israel. Y la escena es que el profeta Samuel llega. Isaí saca a todos los hermanos mayores de David. Entonces dice: claro, profeta, aquí están. Ellos prestaban servicio militar, por eso recuerden que cuando llega Goliat a atacar, el que le lleva los sándwiches y la comida fue David. Entonces, claro, yo me los imagino altos, fornidos, churros, o sea, bien, o sea, el partido sí estaba ahí como chévere en ellos. Entonces los exhibe y entonces Samuel los escanea, qué interesante, y después dice: oye, ¿tú no tienes más hijos? ¿Y qué es lo que hace Isaí? El menor, el menor. Sí, no, él está en este momento porque el rebaño tocaba pasarlo a otro pastizal. No, pero él es pastorcito, él no está. ¿Qué pasa cuando tú te reúnes? Hay esos encuentros familiares del domingo, donde van donde el abuelo, el ajiaco de cada fin de semana, o el cumpleaños, o esa fiesta navideña donde uno ve el tío que no ve, o hasta la funeraria. Eso pasa en esos momentos. Quiero que piensen en esos momentos. ¿Cómo hablas de tus hijos? Porque muchas veces pasa lo de Isaí. Oye, ¿y cómo está Ana María? No, Ana María, increíble. Sacó el mejor promedio. No, está aplicando para la beca. No te imaginas la tesis, mejor dicho, increíble. Y ya, siguen comiendo ajiaco. Hasta que por allá el primo, segundo, tercero dice: oye, ¿y Manuel? Ah, Manuel, ahí vamos orando por Manuel. Mi pregunta es, ¿qué hace que como Isaí sea más fácil exhibir a un hijo y no hablar igual del otro? Ahí hay un problema, papá y mamá. Y algo que quiero que hoy entendamos es que espantamos las moscas en nuestra casa, pero no somos cuidadosos en sacar la basura. Esto es basura. Si hay algo que genera un no clic, hay una interferencia con un hijo, ahí hay una basura que tú tienes que mirar qué pasó. ¿Qué pasó aquí? Porque es lo que le pasó a Isaí. Ahora miremos a Jacob. De Jacob les prediqué hace como 2 meses. Jacob tiene esas 3 esposas, tiene todos estos hijos y hay un problema de crianza. O sea, Jacob puede ser el papá de las tribus de Israel, pero fue un desastre como papá. ¿Por qué? Porque generó una preferencia en José y no en sus hijos mayores. Y colocó al hijo menor a ejercer un rol que no le correspondía. Le decía al menor que fuera a cuidar a los mayores. Si tu papá quiere saber cómo están tus hijos, no pongas a otro hijo a hacer el rol que te corresponde a ti. Eso generó una división. Y por eso estos hermanos mayores terminando siendo casi homicidas de José. ¿Por qué? Porque en la crianza se generó un problema. Ahora, pensemos, ¿quién fue Jacob? Pues es que Jacob es hermano de Esaú y estos dos chinos son hijos de una historia de amor de novela de Isaac y Rebeca. La historia romántica de esta pareja es maravillosa. Cuando me invitan a hablar de noviazgos, uso esta historia porque es divina. Pero el amor del noviazgo de Isaac y Rebeca, algo pasó porque no fue el mismo del matrimonio. Y cuando nace Esaú y Jacob, cada papá tomó un bando.
Rebeca tomó su hijo favorito y este papá tomó su hijo favorito. A veces hay bandos en nuestras familias porque hay un problema de pareja no resuelto. Isaac y Rebeca seguramente no resolvieron algo que ellos tenían que resolver y sencillamente cada uno agarró un hijo. Y terminó esta mamá usando a su hijo para manipular, engañar y termina recibiendo un hijo, la bendición que no le correspondía. Porque un problema de papá y mamá afecta un tema que aún siendo adultos estos hermanos pelearon por muchos años y no facilitó la unidad familiar. Miremos a David, nuestro amado rey David, que lo admiramos, que compuso cantos, que para nosotros es un héroe, sí, pero es un héroe que reina en un castillo, pero un héroe que no reina en su familia. Y este es un llamado de atención para nosotros, papás, porque a veces podemos gobernar en nuestro trabajo y en nuestra casa, no hacer lo que Dios espera que hagamos. David ama a Salomón, que es uno de sus hijos. Salomón es este joven que Dios le dice, pídeme lo que quieras, y Salomón le pide sabiduría y termina siendo un hombre maravilloso, pero de repente aparece con más de 500 esposas, como 700, y termina adorando todos los dioses de estas mujeres y termina en un lado donde uno dice, ¿cómo llegaste allá? La pregunta que yo me hago es, ¿esa promiscuidad sexual, esa grieta en Salomón, se relacionará con David? Porque iglesia, nosotros conocemos el pecado famoso de David, que fue el adulterio con Betsabé, pero resulta que David tuvo 8 esposas y la Biblia dice que tuvo otros hijos de sus concubinas. Claro, yo entiendo que para ese tiempo había un contexto social, pero eso no era igual lo que Dios hubiera soñado. Y entonces vemos un rey que con, claro, con 8 esposas más las concubinas, hay una cantidad de hijos regados por todo el pueblo, pasan una cantidad de situaciones y se da un abuso sexual. Y Absalón, que es uno de sus hijos, espera que su papá haga algo. Y le dice, papá, yo necesito que tú defiendas a mi hermana. Pero David se volvió un 8 en abordar un tema de crianza. David podía conquistar filisteos, cananeos, todos los otros, pero en su casa no supo qué hacer. Y entonces se rompe la familia. Absalón pelea por años con su papá, después pide audiencia, regresa a vivir al palacio y dice, ¿puedo hablar con mi papá? Y David le negó el ver a su hijo durante 2 años. 2 años Absalón viviendo en el mismo lugar sin hablar con su papá. ¿Hace cuánto algunos de ustedes no hablan con sus hijos? Porque su hijo se encierra en el cuarto. ¿O eres tú el que te encierras? Y al principio parecía una pelea pequeña de una semana, pero tal vez llevas meses donde solo se hablan en modo logística. Buenos días, ahí está el tinto, espero que no llegue tarde. Porque eso le pasó a Absalón. Y de repente vemos una escena donde Absalón está a la entrada del reino diciendo, la gente le dice, ay, vengo a hablar con tu papá, con el rey. ¿Cuál es la respuesta de Absalón? Ay, está ocupado, te dijeron eso, yo te entiendo, yo llevo 2 años esperando, pero yo te oigo. No podemos reinar afuera cuando lo primero que Dios va a esperar de nosotros es responder por lo que pasa con nuestros hijos. El sacerdote Elí, último ejemplo. Este sacerdote es tremendo porque hay una pareja estéril que está clamando por su bebé. Esta mamá hace un pacto con Dios, Ana, y dice, si tú nos concedes ser padres, este hijo es para ti. Y nace Samuel, Samuel el profeta, que fue a la familia de Isaías a buscar al rey David. La historia de Samuel es esta. Samuel, cuando ya es destetado, es entregado a este sacerdote. Ana llega al templo y le dice, aquí está mi hijo, y lo entrega. Pero lo impresionante es que este chiquito no conoce cómo habla Dios. ¿Quién le enseña a Samuel a escuchar y discernir la voz de Dios? El sacerdote Elí. Pero en la historia pasa algo. Los hijos de Elí son llamados en la Biblia como hijos perversos. Rompieron el protocolo de cómo hacer holocaustos, los altares que Dios había establecido. Había inmoralidad en ellos.
luchaban por el poder, desobedecían, pero Elí a sus hijos no los pudo formar, sino que cayó en

permisividad. Ojo, papás, porque Elí fue el mejor formando el hijo de otro, pero no los suyos. Ojo, papás, líderes que somos, staff de Su Presencia Kids, ojo.

la oscuridad, dejar de aparentar, porque todos estamos en un proceso aquí, iglesia, y poder decir, sí, esta es la historia de mi familia, y sacar de la oscuridad para que Dios la redima. Por eso Efesios 5 dice, no participen en las obras inútiles de la maldad y oscuridad, sino sáquenlas de la luz. No importa lo que haya pasado en tu casa, saca la luz. Pide ese consejo en tu grupo Conexión para empezar a conquistar el milagro. Segunda pregunta que como papá o mamá tengo que hacerme: ¿cómo llegó la paternidad o la maternidad a mi vida? Y esta es una pregunta que tienes que hacerte con cada hijo. ¿Qué pasó cuando supiste que quedaste embarazada? ¿Cómo reaccionaste tú cuando tu esposa te dijo que estaba, o tu novia, porque tal vez este bebé llegó en el momento donde eran novios, que estaban embarazados? ¿Qué pasó en la panza? ¿Fue un bebé aceptado? ¿Jugaban con la barriga? ¿O sencillamente había rechazo? ¿Llegó en un momento donde no era? ¿Era una relación donde sencillamente fue una noche más de sexo y no había un deseo? ¿Cuál es la historia? Eso Dios necesita que tú se lo digas. Para ti un hijo es, puntos suspensivos, un obstáculo, un problema, un martirio. ¿Te tomó por sorpresa la paternidad o la maternidad? ¿Cómo reaccionaron en el entorno? Porque saben, hay bebés como Moisés que fueron amados y soñados por papá y mamá, pero las heridas de Moisés ocurren porque su entorno es adverso a él. Porque cuando él está siendo amado por sus papás en la panza, hay un decreto de Faraón diciendo, si es un hombre va a morir. Entonces algunos de ustedes papás amaron a ese bebé que hoy ya es grande, pero el tema es que el rechazo que recibió fue porque esa suegra nunca aprobó su matrimonio. Porque el comentario de la familia es, ese no es hijo de ella, no nos gusta. Y todo ese rechazo afecta a sus hijos. Así ustedes hubieran tenido, como los padres de Moisés, el deseo de tenerlo. Pues para aquellos papás que este embarazo o algunos de sus hijos los tomó por sorpresa, quiero decirles algo. Hay una pareja que se gana el Guinness Records de paternidad sorpresiva, y son María y José. O sea, después de ellos ustedes no pueden decir, no, es que no se imagina mi historia. No, imagínense a María. Aparece un ángel y le dice, hola, vas a ser la madre del Hijo de Dios. No hay sexo, el Espíritu Santo lo va a concebir por ti. ¿What? O sea, es muy difícil. Y llega el ángel donde José, José, ella no te puso los cachos, tranquilo, pero necesito que nos ayudes. No, pues terrible. Sin embargo, en medio de la sorpresa, ¿qué dice María? Aquí está la sierva del Señor, hágase conmigo conforme a tu palabra. Y el ángel se fue. Y una noche visita el ángel a José y dice, cuando despertó José del sueño, hizo como el ángel del Señor le había mandado. Después de la crisis, José acepta y obedece. Papás, algunos de ustedes y algunos de los que nos están viendo, hoy tu hijo ya no es un bebé. No tienes la prueba de embarazo necesariamente. Ya puede ser un gateador, un adolescente, un hombre adulto, pero tal vez hoy por primera vez, el Señor espera que tú digas lo que José y María. Señor, yo hoy acepto que soy mamá de, hágase en mí conforme a tu palabra. Porque desde allí empezamos a sanar nuestra maternidad y paternidad. Tercera pregunta, ¿qué he repetido de mis padres? ¿A quién me parezco cuando le hablo a mis hijos? Cuando se portan mal, cuando me muestran las tareas y yo me frustro porque no entiende que uno más uno es dos, ¿cierto? ¿Cómo reacciono? ¿Qué pasa cuando me pide permiso? ¿Qué pasa cuando llega con los amigos que no me gustan? ¿Qué pasa cuando me dice que perdió tales materias y que posiblemente pierde el semestre? ¿A quién me parezco? Miren, hay momentos donde mi mamá me posee. ¿Sí? Y yo digo, ¿de dónde salió el tonito de voz y la frase? ¿Cómo han disciplinado a sus hijos? ¿Han repetido lo que más odiaron de sus papás? Hay basura
que tienes que sacar para que las moscas se vayan. Pero ojo, porque el otro extremo es: como fue tan horrible lo de mi casa, me quiero ir al

otro extremo. Y entonces no hago nada. Y eso genera también heridas en tus hijos. ¿Qué necesitas perdonarle a tus padres? ¿Y qué necesitas pedirle perdón a Dios? ¿Por qué? Porque cimbroneaste, golpeaste, cacheteaste, le dijiste esa grosería, le dijiste igualito a su papá, le dijiste cualquiera a tu hija. ¿Por qué? Por lo que, la basura que no ha sacado. ¿Qué necesitas? Repito, perdonar de tus papás y pedirle perdón a Dios y perdonarte. Esta no es una prédica, iglesia, donde el próximo mes, cuando vuelva a la tercera parte, ustedes la van a tener. Yo hoy les estoy presentando un viaje que tú y yo necesitamos hacer por meses. Sanar una historia requiere tiempo, porque tú también necesitas hacer las paces y decir, es que yo la embarré, perdónate. Necesitas hacer las paces también en tu paternidad y tu maternidad. La escena, cuarta pregunta, ¿qué debo perdonarle a mi hijo o a mi hija? La escena que nos encanta del padre el hijo pródigo, cuando el chino sale a la marranera y llega y se tiró toda la herencia, es divina y la predicamos porque es una escena donde el papá no solo lo estaba esperando, sino que sale al encuentro. Y sale al encuentro y la abraza y dice, ven hijo mío y báñate y te tengo ropa nueva y te doy de nuevo mi anillo y hay una fiesta. Pero quiero que aterricemos algo, es imposible que este papá hubiera recibido al hijo así si antes no lo perdona. Tú necesitas perdonar ese día que ese hijo te deshonró, te alzó la voz, te tiró la puerta, te dijo que no era su padre, te maldijo. Perdonar que esté atado a drogas, perdonar la plata que se ha robado, duro, durísimo. Pero tú necesitas perdonar. ¿Por qué? Porque si no perdonamos, va a ser muy difícil pensar con la cabeza correcta, comunicarnos de la manera correcta. Necesitamos perdonar. Para poder verlos como Dios los ve, necesitamos sacar esa lista, porque a veces tenemos facturas. Yo estaba en la universidad, yo me acuerdo que en un momento tuvimos una situación con mi mamá y yo ya tenía, no sé, 23 años y me sacó a relucir la cesárea de ella. Y para mí fue como, perdón, supéralo, amiga. O sea, no me vas a sacar ahora, es que tengo la cesárea por tu culpa. No, ¿sí me entienden? Pero quiero que sepan que a veces tenemos esas facturas. No, tú necesitas sacar las facturas, las cuentas de cobro, las escrituras, ¿sí? Y decir, Señor, yo dejo de cobrarle esto a mi hijo con intereses. ¿Por qué? Porque eso erosiona, agrieta nuestra comunicación, nuestra crianza, nuestra relación con nuestros hijos. Quinta pregunta, ¿qué ídolos debo derribar en mi paternidad? El ídolo del hijo perfecto con el que comparamos a nuestros hijos. Uy, pero es que el hijo de mi jefe. Uy, pero es que el hijo de mi hermana. Y entonces tú comparas a todos, es que se supone. O tú tenías el hijo que iba a ser arquitecto porque tienen una firma de arquitectos desde hace 5 generaciones y el chino te salió un artista. Rompe el ídolo de la expectativa, porque Dios lo hizo artista. Ese ídolo perfecto, pero ojo, porque a veces tenemos altares con veladoras y todo, ¿saben de qué? Del error de nuestro hijo. Entonces hay que romper, no solo hay que perdonar, ese ídolo de la falla se tiene que ir. Pero ojo, papás, a veces tenemos un ídolo de nosotros mismos. No hay derecho que este chino de 20 centímetros ¿sí? no me deje dormir. No hay derecho que este no me dé las gracias. Después de todo lo que hice por ti, no me agradeces. No, pues tienes un ídolo, querida mamá. Ídolo de ti. No, Dios no compite si hay ídolos. Necesitamos sacar el ídolo para que el Dios Todopoderoso entre y reine en nuestra casa. Ni el ídolo de ti, ni el ídolo del hijo perfecto que no tienes, ni el ídolo de la expectativa, ni de la rabia, ni de los errores. We'll be right back.

0: Mi nombre es Rebeca Juliet de Tejada. Soy del grupo de Siembra de Esperanza. Les voy a contar lo que el Señor hizo en mi vida. El 2 de febrero tuve una parálisis cerebral, parálisis facial, Bell, en la cual tuve que ir al médico. Cuando fui al médico, me hicieron una serie de exámenes. El doctor me había dicho, el del oftalmólogo, que iba a coserme el ojo, y yo le dije que eso no va a ser porque Dios no va a permitir que él me cosa ningún ojo. Seguí orando, seguí haciendo todas mis terapias, y en un momento que fui nuevamente al oftalmólogo, el doctor me dijo, ya tu ojo tiene un 95% ya de sanación. Estuve tan contenta cuando él me dijo esas palabras, pero estaba triste porque no venía a la iglesia. Mis compañeros empezaban a orar por mí para que pudiera regresar nuevamente. Y en esos momentos yo decía, ay Señor, tú sabes que yo te sirvo y me has puesto en un dilema que esta facial que me ha dado, necesito que me ayudes, Señor, porque tengo que salir de esto para poder seguir sirviéndote y poder seguir sembrando en buenas tierras. A los 2 meses, el doctor se sorprendió porque ya mi parálisis ya no era como la que estuve al principio. Y estuve glorificando ese día al Señor. Cuando regresé a la iglesia, todos los compañeros estaban contentos y oraron conmigo. Y yo empecé a llorar porque estaba tan contenta de haber regresado a la casa del Señor nuevamente. Les invito a cada uno de sembrar en buena tierra, así como yo sembré en una buena tierra, así como Dios ha dado a cada uno de ustedes que deben de sembrar. El mejor lugar para sembrar es en Sembradores de Esperanza. Que Dios me los bendiga. Amén.
1: Puedes abrir la palabra, capítulo 15 del libro de Lucas. Capítulo 15 del libro de Lucas. Sabes que todos los evangelios tienen como enfoques muy especiales. Y Mateo se enfoca mucho en Cristo como rey, rey de los judíos. Tiene múltiples citas del Antiguo Testamento porque ellos conocían el Antiguo Testamento. Marcos se enfoca mucho en Cristo como el siervo, Marcos 10:45, que el Hijo del Hombre no vino a ser servido, sino para servir, porque está muy enfocado en los romanos, la clase gobernante. Cristo vino a servir a los hombres. A Lucas, donde está nuestra historia, de manera muy peculiar, se enfoca en Jesús como ese ser humano, pero es ahí donde tú encuentras los encuentros con Cristo, la mayoría de los encuentros con Cristo, lidiando con el pecador, el que no es judío. Todos somos pecadores, lo sabemos. Pero aquel que no es judío, que vive fuera de la gracia de Dios, que no ha puesto su confianza, que quizás ni siquiera había oído del Dios del Antiguo Testamento, las historias con las prostitutas y los leprosos, y eso está ahí en Lucas. El Dr. Luke, como le dicen en inglés, el Dr. Lucas fue médico que acompañó a Pablo. No sé qué tipo de medicina se practicaba, pero algún tipo se practicaba. Entonces, ese es donde está el texto de hoy y no es de sorprendernos por lo que vamos a ver prontamente. Yo necesito introducirte al contexto del pasaje, al contexto inmediato. Recuerda que nosotros tenemos un contexto general, que es toda la Biblia, pero tenemos un contexto inmediato, que es exactamente donde el texto está. Bueno, está en Lucas 15. ¿Y qué está pasando en Lucas 15? Bueno, hay un grupo de personas a quienes Cristo le está ministrando, y ese grupo de personas tiene dos grupos distintos, formando uno solo, por así decirlo. En el versículo 1 y 2 nos deja ver exactamente con quiénes Cristo está hablando y con quiénes estaba reuniendo. Escucha lo que dice el versículo 1 y 2. Todos los recaudadores de impuestos, dice todos. No sé si todos es el 100%, pero implica que había muchos. Todos los recaudadores de impuestos y los pecadores se acercaban para oír a Jesús. Y los fariseos y los escribas murmuraban. Ahí están los pecadores y los fariseos y los escribas Pero este segundo grupo está murmurando. Esto es lo que dicen. Este recibe a los pecadores y come con ellos. Jesús escuchó eso. Y entonces, versículo 3, al principio dice, entonces Jesús les dijo esta parábola. Y luego una segunda. Y luego una tercera. De manera que Cristo usó tres parábolas distintas para hablarles a aquellos que estaban condenando su asociación con los pecadores, con gentiles. De nuevo, grupo 1, recaudadores de impuestos. Pecadores, como lo clasifica el mismo Nuevo Testamento. No creyentes en Dios. No habían oído nada probablemente de Jehová del Antiguo Testamento. Y como decíamos, nosotros también somos pecadores, pero para el pueblo judío existíamos nosotros y ellos. Entonces ahí estaban también interesados, por alguna razón, los fariseos y los escribas que formaban un segundo grupo. Es a ese grupo que Cristo le va a hablar, a este segundo grupo. Los escribas eran como los académicos del Nuevo Testamento, eran los que transcribían los rollos del Antiguo Testamento, quienes lo interpretaban, quienes hablaban de lo que significaba y todo lo demás. Los fariseos eran más como los maestros, quizá como pastores hoy en día, ancianos, que enseñaban la palabra al pueblo. Entonces ahora tenemos una mejor idea de con quién Cristo está reunido. Entonces él le contó una parábola, una segunda y una tercera. Y la primera tenía que ver con la oveja perdida. Un hombre tenía 100 ovejas, perdió una y salió en busca de ellas. Tenía que ver con salvación. La segunda es la parábola de la moneda perdida. Una mujer tenía 10 monedas, perdió una, pero era muy valiosa. Barrió toda la casa buscando la moneda hasta que la encontró. Y ambos, tanto el hombre que encontró su oveja como aquella que encontró su moneda, se alegraron. Y la tercera es conocida como la parábola del hijo pródigo, que pudiéramos llamarla la parábola del hijo perdido. Una oveja perdida, una moneda perdida, un hijo igualmente perdido. Usualmente la gran mayoría de las parábolas de Jesús tenían una enseñanza. Tenían elementos de la enseñanza, pero básicamente una enseñanza central. Esta parábola está repleta de enseñanzas, como lo vamos a ver. Los mismos personajes de la parábola nos van a dejar ver por qué la enseñanza es tan variada. De manera que yo te voy a invitar a que leas, es un texto largo, pero vale la pena leerlo todo en conjunto. Te voy a invitar a que leas conmigo desde el versículo 11 hasta el final. Entonces Jesús añadió una tercera parábola. Cierto hombre tenía dos hijos y el menor de ellos les dijo al padre, padre, dame la parte de la herencia que me corresponde. Y él les repartió sus bienes. No muchos días después, el hijo menor, juntándolo todo, partió a un país lejano. Y allí malgastó su hacienda, viviendo perdidamente. Cuando lo había gastado todo, vino una gran hambre en aquel país. Comenzó a pasar necesidad. Entonces fue y se acercó a uno de los ciudadanos de aquel país y él lo mandó a sus campos a apacentar cerdos. No ovejas, cerdos. Y deseaba llenarse el estómago de las algarrobas que comían los cerdos, pero nadie le daba nada. Entonces, volviendo en sí, dijo, ¿cuántos de los trabajadores de mi padre tienen pan de sobra? Pero yo aquí perezco de hambre. Me levantaré e iré a mi padre y le diré, padre, he pecado contra el cielo y ante ti ya no soy digno de ser llamado hijo tuyo. Hazme como uno de tus trabajadores. Levantándose, fue a su padre. Cuando todavía estaba lejos, su padre lo vio y sintió compasión por él. Y corrió, se echó sobre su cuello y lo besó. Y el hijo le dijo, padre, he pecado contra el cielo y ante ti. Ya no soy digno de ser llamado hijo tuyo. Pero el padre dijo a sus siervos, pronto, traigan la mejor ropa y vístanlo. Pónganle un anillo en su mano y sandalias en los

pies. Traigan el becerro engordado, mátenlo y comamos y regocijémonos. Porque este hijo mío estaba muerto y ha vuelto a la vida, estaba perdido y ha sido ya hallado. Y comenzaron a regocijarse. Su hijo mayor estaba en el campo. Y cuando vino y se acercó a la casa, oyó música y danzas. Llamando a uno de los criados, le preguntó, ¿qué era todo aquello? Y él le dijo, tu hermano ha venido y tu padre ha matado el becerro engordado porque lo ha recibido sano y salvo. Entonces él se enojó y no quería entrar. Salió su padre y le rogaba que entrara. Pero él le dijo al padre, mira, por tantos años te he servido y nunca he desobedecido ninguna orden tuya. Sin embargo, nunca me has dado un cabrito para regocijarme con mis amigos. Pero cuando vino este hijo tuyo, que ha consumido tus bienes con rameras, mataste para él el becerro engordado. Y su padre le dijo, hijo mío, tú siempre has estado conmigo y todo lo mío es tuyo. Pero era necesario hacer fiesta y regocijarnos, porque este, tu hermano, estaba muerto y ha vuelto a la vida. Estaba perdido y ha sido hallado. Ok, tenemos una idea ahora de la historia. No sé cuántos de ustedes saben lo que significa la palabra pródigo. La repetimos, pero no necesariamente entendemos lo que significa. El diccionario de la Real Academia dice, dicho de una persona que desperdicia y consume su hacienda en gastos inútiles, sin medida ni razón. Ahora tú entiendes mejor por qué le llaman la parábola del hijo pródigo. Entonces, en la parábola hay tres personajes. Está el hijo menor que pidió lo que le tocaba de la herencia. Está el hijo mayor que no hace ese reclamo, que se queda en la casa. Y el hijo menor es el que se marcha. Y luego está el padre de ambos. Que claramente, como él reacciona en cada ocasión con cada hijo, muestra su corazón bondadoso. Yo he titulado el mensaje de esta mañana, La bondad de Dios que recibe al pecador arrepentido. La bondad de Dios que recibe al pecador arrepentido. Yo lo que quiero hacer para que podamos ver las múltiples enseñanzas que la parábola tiene, es que podamos lidiar con cada personaje por separado. Tomemos el hijo menor. Luego tomemos al padre que recibe al hijo y luego finalmente tomemos al hijo mayor. De acuerdo con la ley de Moisés, Deuteronomio 21:17, lo quiere buscar después, los hijos recibían la herencia del padre, el primogénito recibía 2/3 de la herencia. Una herencia mayor que los demás hijos. Recibiría el doble que los demás. En este caso, el hijo menor recibiría 1/3, el hijo mayor recibiría 2/3 de la herencia. Pero tenemos que conocer la cultura de aquel tiempo, de manera que podamos ahora situar el texto en el contexto cultural de donde se dio, para que podamos ver de manera más clara lo horripilante que fue esta petición de que me des mi herencia de antemano. Era inconcebible en la cultura de Medio Oriente que un hijo pudiera pedir algo como eso. Era vergonzoso que lo hiciera, vergonzoso para el padre, pero peor aún, era hiriente, porque era como decirle, en realidad yo desearía que tú estuviera muerto, pero como no está, dámelo ahora en vida. Curiosamente, el padre no ofreció ninguna objeción. Y nosotros vemos en el versículo 13, que poco tiempo después de haber recibido la herencia, el hijo entonces lo juntó todo y partió para un país lejano. Bueno, si lo juntó todo y él recibió probablemente bienes, pues quizás de alguna manera lo hizo efectivo para poder llevárselo. Y sobre todo se iba a ir tan lejos. Ten en mente que el hijo menor ha vivido siempre en la casa del padre, de manera que él no tenía experiencia viviendo fuera de la

casa sin supervisión ni autoridad sobre él. No tenía experiencia manejando dinero. No tenía ninguna experiencia, probablemente, manejando tentaciones sin estar rodeado de personas familiares a él, que tuvieran cercanía con él. Lamentablemente, aunque esas cosas que te acabo de mencionar, que él no tenía experiencia, usualmente tienden a llenar de temor a las personas. Cuando alguien está deseoso de vivir sus placeres, como que ese temor se esfuma, y a pesar de la juventud y de la inexperiencia, pensamos que podemos manejarlo todo y conquistar el mundo. Y probablemente este hombre pensó algo como eso. Ahora, el texto no dice que él se mudó fuera de la casa, porque como que tendría sentido, un poco más de sentido, me voy a mudar fuera de la casa, pero me quedo aquí. No, me voy a otro país. Y tampoco un país cercano, un país lejano. Yo no sé si tú lo has notado, pero cuando de pecar se trata, usualmente esa es la elección del ser humano. Déjame darte una idea, una ilustración de la vida real. En Estados Unidos hay una ciudad conocida por sus casinos, conocida por su vida nocturna. Es una ciudad que hay tanta celebración de los deseos de la carne que ha sido bautizada con un nombre, no por los cristianos, por el mundo secular, como The Sin City, la ciudad del pecado. Esa ciudad es Las Vegas. Y Las Vegas tiene un eslogan que dice, What happens in Vegas, stays in Vegas. Oh, tú lo conoces también. Lo que ocurre en Las Vegas se queda en Las Vegas. Como quien dice, ven aquí, que aquí todo el mundo está pecando y nadie va a hablar de tu pecado. Lo que ocurre aquí, aquí se queda. Pero no es cierto, porque lo que ocurre en Vegas o en Santo Domingo, si es pecaminoso, puede estar oculto, pero es un escándalo en el cielo. No podemos olvidar a Gálatas 6, del 7 al 9. No se dejen engañar. No te dejes engañar por el pecado, no te dejes engañar por tu propia carne. No se dejen engañar de Dios, nadie se burla. Pues, todo lo que el hombre siembre, eso también segará. Porque el que siembra para su propia carne, de la carne segará corrupción. Pero el que siembra para el Espíritu, del Espíritu segará vida eterna. No nos cansemos de hacer el bien, pues su tiempo, si no nos cansamos, segaremos. Ok, yo quiero que tú veas a lo largo del camino con cuál de estos personajes tú te identificas. Porque el hijo menor, en cierta medida, nos representa a todos nosotros. Sobre todo antes de venir a Cristo. Donde nosotros habíamos oído de este Dios de la Biblia, habíamos oído de Jesús como Salvador del mundo, pero no teníamos ningún contacto con Él. Pero también representa a algunos de los hijos de Dios que ya después de haberle conocido, se dejaron engañar. Lo que no debieron haber hecho, de acuerdo a lo que Pablo escribió a los Gálatas, se dejaron engañar, se alejaron de Dios y como que perdieron la cabeza, decimos nosotros, y entre ellos nosotros pudiéramos citar al gran rey David y a su hijo Salomón. Y uno pudiera preguntarse, ¿qué hace que una persona que conoce a Dios, que ha escrito salmos, como David, qué hace que una persona con toda la sabiduría del mundo, más que cualquier otro que haya venido antes de él o después de él, como Salomón, pueda perderse de tal manera que sus pecados 3,000 años después se siguen hablando? Bueno, es que lamentablemente la inclinación de la carne, la inclinación de la naturaleza humana, aún después de nacer de nuevo, cuando tú viene a los caminos de Dios, no se pierde por completo esa inclinación. Y eso es lo que hace que frecuentemente, a lo largo del camino, la carne quiera empujarnos en otra dirección. Nosotros queremos ser independientes y autónomos. No nos gustan las restricciones. Por eso que encontramos la ley de Dios gravosa. Tú me has oído hablar de eso múltiples veces. Dios dice, mis mandamientos no son gravosos. Los hijos de Dios, se encuentra en la ley de Dios gravosa. Odiamos

someternos a otros. Rechazamos tener que rendir cuentas y por tanto no nos reportamos. Queremos vivir nuestros deseos, nuestros sueños y ambiciones. Es frecuente que los jóvenes quieran salir de su casa. De esa manera no tienen que rendir cuenta a nadie. Pero si me puedo ir lejos, todavía mejor, porque de esa manera nadie se entera. Eso es lo que está pasando en esta parábola. Él tomó la decisión no solamente de recolectar su herencia, quizá cambiarla por algún tipo de moneda de cambio. Y en ese momento, él solo estaba pensando en él mismo. Él no le importó si eso iba a herir a su padre, romper el corazón de su padre, si lo iba a avergonzar delante de la comunidad judía. Y en ese momento el joven eligió los placeres del mundo antes que el amor incondicional de su padre, que estaba dispuesto a darle todo lo que era suyo. Quizá nos extrañe cómo que el padre recibe esta petición y de inmediatamente le dijo, está bien, mijo, yo te la doy. No se opuso, no discutió con él, se la entregó. Pero yo creo que quizá Dios nos está tratando de enseñar aún a través de ese gesto algo acerca de lo que, de la naturaleza del amor verdadero. El amor verdadero presupone algo compartido de aquí para allá y de allá para acá. El padre no hacía nada con tener un hijo en la casa que realmente no quisiera saber de él, que no lo amaba, no lo valoraba, porque eso no es como se supone que el amor es. Recuerda que en el Evangelio de Juan, en Juan 6, se nos narra una ocasión cuando muchos de los discípulos oyeron ciertas enseñanzas acerca de Jesús y ellos decidieron salir. En ese momento, Cristo se voltea para donde sus discípulos y les dice, ¿y ustedes se quieren ir también? Bueno, en otras palabras, el amor no puede ser forzado. Si ustedes no quieren estar conmigo, se pueden ir. De hecho, en ese momento Cristo le está diciendo, esta es mi invitación a hacerlo ahora incluso. No sé si en el padre de la parábola había una idea como esa. Bueno, si realmente tú no quieres estar aquí, si tú no amas a tu padre, yo puedo forzarte a quedarte, pero al final no puedo forzarte a amarme. Porque el amor tiene que ser bilateral. Es como si el padre le hubiera dicho al hijo, ¿sabes qué, hijo? Si yo voy a ser un estorbo en tu vida, yo me quito del medio. Esto es lo que tú quieres, lo puedes tener. Y si quieres salir, te puedes ir. O quizás la parábola también nos está ayudando a entender que lamentablemente muchos de nosotros necesitamos cosechar las consecuencias antes de devolvernos. Entonces el texto nos dice que el hijo se fue a otro país y que ese país era lejano. Pero el hijo no necesitaba otro país, él necesitaba otro corazón, muy distinto. El joven se perdió, pero ¿sabes qué? Él se perdió antes de salir. Él se perdió de una manera al salir, pero él se perdió antes de salir. Él estaba perdido en su egoísmo y por tanto él no le importó si al padre eso lo iba a herir. Para nada. No le importó los días de soledad que el padre quizás iba a experimentar y el rechazo que el padre iba, con el que se iba a quedar. Él estaba perdido en su ingratitud porque él no podía apreciar lo que ya había recibido del padre. De la misma manera que nosotros muchas veces en nuestra ingratitud nos quejamos porque no apreciamos lo que ya hemos recibido del Padre Celestial. Él estaba perdido en su rebelión. Y por eso él hizo algo que en esa cultura, la cultura lo detestaba, cosas como esa. Era altamente reprochable. Y el texto nos deja ver que incluso cuando él le pidió al padre su herencia, ya él tenía planes. ¿Cómo lo sabemos? Bueno, porque dice que no muchos días después, en otras palabras, a los pocos días, el menor, juntándolo todo, partió a un país lejano. Y allí malgastó su hacienda viviendo perdidamente. La nueva traducción viviente dice, derrochó todo su dinero
en una vida

desenfrenada. El hermano mayor, lo veremos más adelante, no sé si fue que lo supo, lo presumió o eso era lo que se acostumbraba, pero dice que él gastó su dinero en rameras. Él gastó todo lo que tenía y en ese preciso momento, en el país donde él estaba, también se acabó el alimento. Había una hambruna que llegó. O sea, él no tenía dinero, pero tampoco había alimento. Lo que hubiese hecho el alimento más caro entonces para ser conseguido. Conoció a alguien y a esa persona que conoció le pidió que le diera trabajo y esa persona le dio trabajo. Pero le dio trabajo para que fuera a apacentar cerdos, animales que ellos consideraban inmundo, de acuerdo a la ley de Moisés incluso. Y ahora él tenía que alimentar a estos animales inmundos. ¡Wow! Él tenía tanta necesidad, probablemente los trabajos no abundaban, que él no tuvo otra opción que no fuera cuidar de cerdos. Pero él no había llegado a su final todavía. Él tiene una bancarrota financiera, no hay duda. Lo gastó todo. Quizá él pensaba que lo que el padre le dio le iba a durar para siempre. Pero él tenía una bancarrota mayor, que era una bancarrota moral. Y ahí nosotros hemos estado, y en cierta manera, habiendo recibido las riquezas en gloria, muchas veces queremos malgastar el tiempo aquí abajo e incurrir, teniendo riquezas en gloria, e incurrir en una bancarrota moral aquí debajo. No amor por su padre, no honra para aquel que le dio la vida, valoró más los placeres del mundo que el amor incondicional de su padre. Y como dije ya más de una vez, yo creo, en cierta medida, el hijo menor nos representa a nosotros. Aunque Cristo le estaba hablando, recuerda, le estaba hablando a los escribas y fariseos que lo condenaron, y le estaba hablando de este otro grupo que estaba ahí, que eran pecadores, y él está diciendo, sí, yo sé. Esa es la vida de aquel que no conoce al Dios de este libro. Mira cómo Pablo describe el corazón de nosotros, de aquellos en el momento que no conocíamos a Dios. En Tito 3, versículo 3. Porque nosotros también, en otro tiempo, éramos necios, desobedientes, extraviados, esclavos de deleites y placeres diversos. Es interesante que Pablo dice, vivíamos. O sea, Pablo se incluye, pero Pablo era judío, era fariseo de fariseo, de manera que esto no es simplemente el corazón de aquellos que no conocen al Dios de la Biblia, es el corazón del ser humano después de la caída. Escúchalo otra vez, éramos necios, desobedientes, extraviados, esclavos de deleites y placeres diversos, viviendo en malicia y envidia, aborrecibles y odiándonos unos a otros. Así estaba viviendo este hombre. Así estaba este joven. Y ahora sin dinero, sin opción. Su degradación llegó hasta tal punto que él alimentaba a los puercos con una comida barata y deseaba comerse su comida, porque no había comida humana para él. Había poco y de lo que había probablemente era caro y él no tenía dinero. La pregunta es, ¿cómo es que él llega de la condición de hijo del rey, príncipe, a alimentar puercos y querer comerse su comida? ¿Cómo es que él llega a esa bancarrota? No la financiera, la moral. El problema es, hermanos, que el pecado, como decía alguien, el pecado es como un amo. Tú sabes, como los amos del pasado. Los amos tenían esclavos. Y habían amos sumamente dominantes, malvados. El pecado es un amo terrible, decía alguien. Es cruel. Te destruye. A él no le importa. Pero antes de destruirte, él te engaña. Y te hace ver que él es disfrutable. Que él es algo que realmente tú puedes desear. No solamente que puedes, que debiera desear. Y este joven quería irse.
lejos, que nadie se entere. Es como aquella historia que te conté hace mucho tiempo ya, no sé si algunos la recordarán. Creo que fue Mark and Margaret, fue una intelectualidad inglesa que se convirtió al cristianismo. Y él tenía un deseo, un deseo que mucha gente tiene, de irse lejos, de estar lejos en un viaje y poder tener otra mujer. Él estaba casado. Él se fue a bañar al río, estaba en la India, bien lejos, y vio una mujer topless en el río y pensó, esta es mi oportunidad. ¿Te das cuenta? Él pensó que fuera un lugar lejos, un país lejos, como este joven. Así nadie sabe, nadie me conoce. Y él comienza a nadar hacia esta mujer a toda velocidad. Y ahí estaba de espalda. Y de repente ya se voltea. Y él ve una cara completamente deformada por la lepra. Y dice que su cara fue horripilante. Y así como la vio, así mismo él se dio media vuelta y comenzó a nadar otra vez en dirección opuesta. Y mientras nadaba, entendió él que Dios le mostró, su cara no es tan horripilante como tu propio corazón. Bueno, esto es, este joven se quiere ir lejos. El pecado nos engaña y el problema es que cuando estamos engañados nosotros no vemos el pecado nuestro, pero tampoco lo queremos ver. Porque el pecado es tan poderoso que me aleja de Dios. Esto representa a Dios, me aleja de Dios. Y para yo ver mi pecado, sobre todo para ver lo horrible de mi pecado, hay una sola manera de poderlo hacer. Yo necesito estar cerca de Dios para que su carácter confronte el mío. Como el profeta Isaías fue confrontado cuando se encontró con Dios. Mientras yo esté lejos de Dios, yo no voy a ver mi pecado. De hecho, es frecuente que cuando personas entran en una vida de pecado, tienden a alejarse de la comunidad de creyentes, porque hay un contraste entre lo que oigo, lo que veo y lo que vivo. Pero hay otra razón por la que yo no veo mi pecado. Es que, bueno, si no soy creyente, no tengo el Espíritu, por un lado. Y si soy creyente, no tengo llenura del mismo Espíritu. Pero es el Espíritu que me da convicción de pecado. Y en esas condiciones no la voy a experimentar. Además, lejos de Dios, no tengo luz. Y sin luz, no puedo ver mi interior. Hermanos, recuerden, esta parábola, el Padre representa a Dios. Los dos hijos nos representan a nosotros en diferentes posiciones o versiones, por así decirlo. Si hay algo que nosotros tenemos que reconocer, es que toda persona vive tan lejos o cerca de Dios como él quiere. Eso no, Dios no tiene, nosotros decimos, caritas. Como que, no, fulano vive muy cerca de Dios porque él es carita. No, eso es acusar a Dios. Yo sé que a veces lo decimos bromeando, pero cuando estamos hablando en serio, no, eso es acusar a Dios de ser elitista, de hacer acepción de personas. Pero hay personas claramente que están más cerca de Dios, claro, porque él o ella decidieron estar así de cerca de Dios y otros que no están tan cerca porque ellos así decidieron, no están tan cerca. Todos o ambos tienen una invitación de parte de Dios a disfrutar comunión con él íntimamente todos los días. El problema es que la intimidad con Dios me impide el disfrute de mi pecado o mis deseos. Y hasta ahí no quiero llegar. El joven se mantuvo lejos mientras había dinero. Ahora en la necesidad, ahora pienso en mi padre. Como muchos en la necesidad, entonces se acuerdan de Dios. El joven, dice el texto, que volvió en sí. Yo no creo que eso esté ahí por accidente. O sea, lo que el Espíritu Santo, que inspiró la palabra, lo que nos está diciendo es, cuando la gente vive de esa manera, ellos están locos. Ellos perdieron la razón, perdieron la sabiduría, si tenían alguna.

perdieron el discernimiento, son torpes. Y el texto dice, cuando volvió en sí. Tú has oído esa expresión en otro contexto. Alguien se desmaya y entonces luego alguien está relatando qué pasó. Y dice, y cuando él volvió en sí, o sea, estaba como en no. Cuando él volvió en sí, él no tenía conocimiento de lo que había ocurrido. Así es el hombre en su pecado. Y entonces cuando volvió en sí de nuevo, entonces ahora volvió la razón y calculó y dice, ¿cuántos de los trabajadores de mi padre tienen pan de sobra, pero yo aquí perezco de hambre? Pero el hambre que él sentía, por lo menos en ese momento, era física, pero ese no era su problema. Él tenía un hambre y una sed espiritual, pero no lo sabía. Su alma estaba hambrienta. Su alma estaba sedienta. Probablemente eso mismo lo sintió viviendo con su padre. Pero él no pensó que la solución estaba ser saciado allá adentro, sino que yo me voy a saciar allá afuera, como frecuentemente ocurre. Pero como ya volvió en sí, él dice, bueno, me levantaré, iré a mi padre y le diré, padre, he pecado contra el cielo y ante ti. Volvió en sí el muchacho. He pecado. Ahí comienza su admisión. Ya no soy digno de ser llamado hijo tuyo. Él está entendiendo. Que el padre lo considere hijo es otra cosa, pero él no es digno de ser llamado hijo tuyo. Por tanto, hazme como uno de tus trabajadores. Otras Biblias dirían, hazme como uno de tus jornaleros. Algunos jornaleros estaban peor que ciertos esclavos, porque el esclavo vive en la casa del amo. Y habían amos más o menos buenos, que desarrollaban incluso una buena relación con sus esclavos. Y ahí ellos tenían comida segura. El jornalero venía en la mañana, trabajaban por un pago por día. Si ven la tarde, pero yo te doy un pago, pero el resto depende de ti. Entonces, aquí está Jesús contando esta parábola delante de escribas y fariseos. Ahora, déjame hacer otra anotación aquí. El hijo tuvo convicción de pecado. Yo he pecado contra el cielo y contra ti. Bueno, pero él todavía no, eso todavía no es arrepentimiento. Él admitió el pecado. Sí, pero admitir el pecado no es arrepentimiento. Te lo demuestro. Lo mejor de la Biblia es que nos ayuda a probar lo que tratamos de sustentar si sale de ella, si sale de la Biblia. Resulta que Judas vendió al maestro, tú lo sabes, por 30 monedas de plata. Pecado enorme. El texto de Mateo 27, versículos 3 y 4, nos dice que él fue a los principales sacerdotes, a los ancianos, le entregó el dinero y le dijo, he pecado entregando sangre inocente. Ahí está. Él tiene convicción de pecado, él está convencido, él incluso entregó el dinero y fue y se ahorcó. Eso no es arrepentimiento. Es más que eso. El arrepentimiento presupone todo lo anterior, convicción de pecado, admisión de pecado, pero incluye algo más. Versículo 20, levantándose fue a su padre. Yo estaba aquí, yo me fui. El arrepentimiento, por definición, hay dos palabras en el hebreo que tienen que ver con arrepentimiento. Y una de ellas tiene que ver con devolverme en U, decimos nosotros, devolverme hacia atrás. Implica dos cosas, yo me alejo del pecado, yo me acerco a Dios. Este hombre se estaba alejando de su pecado y acercándose a su padre, que es la ilustración. Ahora sí estamos hablando. Pero ahora nota que cuando él llega donde el padre, él no se justifica. Él le dice, padre, perdóname, yo era muy joven, yo no sabía lo que hacía. Yo no tenía experiencia. Tú has oído cosas así, ¿verdad? Si yo hubiese sabido, no, él no habla de eso. Nota que él tampoco le dice, padre, mira,

Yo pequé grandemente, pero voy a ver si tú puedes aminorar mis consecuencias. No, él sabe que él es indigno. La pregunta es si tú y yo lo sabemos. Él sabe que él es indigno de todo mérito. Probablemente se devolvió con una ropa sucia, probablemente la misma ropa que usaba día a día, probablemente rota. Escucha este comentario de Phil Ryken en su comentario, valga la redundancia, de Lucas sobre esta parábola. Él dice: el hijo pródigo fue la imagen correcta de la degradación a la que llegamos cuando nos entregamos al poder del pecado. La imagen correcta. Este hombre perdió su dignidad humana. O sea, hay un valor en la imagen de Dios, en tu vida. Él perdió su dignidad humana como hijo de Dios. Ahí está el corazón. El corazón del primer hijo. Llega donde el padre. Veamos el corazón del padre. Cuando estaba todavía lejos, su padre lo vio y sintió compasión por él. ¿Cómo? ¿Tú te fuiste? ¿Me hiciste dividir la herencia? ¿Ahora viene en bancarrota? ¿Tú tienes compasión por él? Y corrió. Se echó sobre su cuello y lo besó. Y el hijo le dijo: padre, he pecado contra el cielo y ante ti. Ya no soy digno de ser llamado hijo tuyo. Él no solamente pensó lo que le iba a decir al padre, él se devolvió y fue a decírselo. Ahora estamos hablando de arrepentimiento. Lo impresionante del corazón de este padre es que él ni siquiera espera que el hijo llegue. O sea, el padre no dice: ese es mi hijo. Luce como mi hijo, sí. Pero mira cómo luce. Todo rota la ropa, sucia. Ahora sí, seguro, como se le acabó el dinero, ahora va a venir a pedirme dinero. Seguro. Para hacer lo mismo otra vez. No, es que no cuente conmigo. No, él tuvo compasión de él y lo besó. Y le dijo: padre, he pecado contra ti. Corrió para encontrarlo. De nuevo, imagínate, estamos en el primer siglo, cultura hebrea, tu ropa es una bata larga. La gente, usualmente, la persona ya como un padre se dice, ¿verdad? Probablemente no corría porque tú corrías riesgo de tropezarte en la misma bata que usabas. Pero él no fue caminando, él fue corriendo. Incurrió en el riesgo, por así decirlo. Y comenzó a besarlo. Eso está ahí. Versículo 20. ¿Tú puedes creer que Charles Spurgeon predicó un sermón de 7 puntos sobre los besos del padre hacia su hijo? No, aquí estoy yo con Lucas 15, un texto largo, y Spurgeon toma un verso de besos de un padre hacia su hijo y hace 7 puntos de él. Y él dice que sus besos representaron mucho amor, número uno, y lo fue desarrollando. Número dos, un gran perdón. Número tres, una restauración completa. Número cuatro, una expresión extrema de gozo. Número cinco, una extrema confianza. Número seis, una seguridad de salvación fuerte. Y número siete, una íntima comunión. Hasta deseo tengo yo de predicar ese sermón ahora, de ese mismo verso. ¡Wow! El padre ni siquiera le pidió una explicación. Ya lo hubiera pedido. Otro autor de nombre Kenneth Bailey dedicó su vida a estudiar las costumbres del Medio Oriente. Y él dice que en situaciones como esa y de otro tipo, donde la familia hubiese sido avergonzada, como lo fue, la comunidad judía tenía una ceremonia que se llamaba en hebreo Ketazá, que era una ceremonia de separación, donde la comunidad entera iba a participar.
Y tenía, no voy a entrar en los detalles, pero una ceremonia que al final

la comunidad entera declaraba que este hijo había sido cortado de la familia, de su padre, y cortado de la comunidad. Se podía ir a otro sitio. Y eso, cuando la comunidad se enteraba de lo que había pasado, si te veían llegar, probablemente corrían para atraparte y llevarte donde tu padre y comenzar a hacer esto. Pero quizás, obviamente todo es especulación, pero quizás el padre corrió no solamente expresando lo abierto que está Dios a recibir al pecador arrepentido, sino para evitar justamente que la comunidad pudiera hacer algo contra él, y fue y lo abrazó. Se reconcilió con él. Y una vez reconciliado, no hay nada que el resto pudiera hacer. Hermano, yo no sé si tú y yo estamos tan apercibidos que tú y yo merecemos el rechazo y la condenación de Dios. Pero en Cristo, Dios Padre nos ha perdonado. Y nos ha hecho promesas extraordinarias. Y si bien es cierto que tengo que confesar mi pecado, yo estoy convencido, así lo practico, que Dios no necesariamente quiere oír cada detalle de mi pecado. Entonces yo me levanté a las 9 de la noche y fui hasta la esquina y doblé a la derecha. Y entonces, no. Pero Él quiere oír de mi pecado. Lo impresionante de la historia es que el Padre no solamente va, corre, lo besa, no le pide excusa, sino que Él manda que traigan la mejor ropa. ¡Wow! Pronto, traigan la mejor ropa y vístanlo. Póngale un anillo. La mejor ropa. Bueno, esa ropa que probablemente Él traía, sucia y rota, representa nuestra vida de pecado, nuestro carácter. Y Dios nos da la santidad de Cristo, la capa de Cristo, y cubre mi pecaminosidad. Y ahora el Padre pidió que le trajeran un anillo. El anillo era símbolo de autoridad. Sí, porque yo lo estoy recibiendo como hijo de nuevo, y es como, Él es como un príncipe, y los príncipes tenían cierta autoridad, y en el caso nuestro reinaremos con Cristo, dice la palabra. 2 Timoteo 2, 12. Y el Padre da órdenes que le entreguen a su hijo unas sandalias. Sí, porque los hijos usaban sandalias, no los esclavos. Y Él viene descalzo. De manera que el hijo recibió una restauración completa. Pero eso es el corazón del Padre en cuanto a recibir al hijo. Pero el Padre piensa que lo que ha ocurrido es tan extraordinario que esto hay que celebrarlo. La comunidad debe saber que el Padre está celebrando el regreso de su hijo. Versículo 23, traigan el becerro engordado. Este era un becerro que se engordaba al máximo para ciertas ocasiones especiales. Aquí yo recuerdo cuando engordaban un cerdo para diciembre. No sé si eso se usa todavía, pero trajeron el becerro engordado, mátenlo y comamos y regocijémonos. Pero ¿para qué? Es que este hijo mío estaba muerto y ha vuelto a la vida. Así estaba tú, así estaba yo. Estaba perdido y ha sido hallado. Y comenzaron a regocijar. Lo que Cristo le está diciendo a estos escribas y fariseos que lo cuestionaron: hey, el reino de los cielos no es acerca solamente de la raza hebrea. No, es también acerca de los gentiles. Y Dios celebra en los cielos cuando uno de estos gentiles que ustedes llaman pecadores se arrepiente. La primera parábola que Él mencionó fue la parábola de la oveja perdida, pero resulta que cuando Él encontró su oveja perdida, Él se alegró, se la echó sobre sus hombros y regresó. Al final de esa primera parábola de la oveja perdida, mira cómo Cristo la concluye. Versículo 7 de Lucas 15, les digo que de la misma manera habrá más gozo en el cielo por un pecador que se arrepiente que por 99 justos que no necesitan arrepentimiento. Pero es como va a ser. O sea, hay 99 justos que no necesitan arrepentimiento, que están en la familia, y tú te gozas más con el pecador. Sí, lo que pasa es que el pecador no tiene el gozo, las bendiciones, las promesas que este grupo tiene ya garantizadas. Y qué bueno que podemos celebrar que hay uno más que tiene promesas garantizadas. Y luego le cuenta la otra parábola de una mujer.

tenía 10 monedas, se le perdió una moneda. Ella barre toda la casa buscándola, la encuentra. Mira cómo Cristo concluye esa segunda parábola, versículo 10. De la misma manera les digo, hay gozo en la presencia de los ángeles de Dios por un pecador que se arrepiente. Wow. Pero en medio del gozo hay un problema.

Señor estaba en el campo. Y cuando vino, se acercó a la casa, oyó música y danzas. Me imagino que él pensó, pero no hay ningún día de fiesta ahora. En nuestro contexto sería, pero no estamos en Navidad o cualquier otra fiesta. De manera que él llamó a uno de los criados. O sea, él no va a entrar a la casa sin saber de qué se trata. Llamó a uno de los criados y dice, ¿y toda esta bulla y toda esta música, de qué es que se trata? Bueno, es que tu hermano ha regresado. Y tu papá, un buen dominicano, permítame, se ha puesto loco. Está celebrando, está gozoso, hasta mandó a matar al becerro engordado. Y le puso un anillo. Y mandó a que lo vistiéramos con las mejores ropas. Y le puso sandalias. El hijo dijo, así, yo no entro. No entro. El padre fue donde el hijo. ¿Tú recuerdas lo que el padre hizo con el primer hijo, el menor? Fue donde él. El mismo padre, con el mismo corazón, ahora va donde el otro hijo. Y le dijo, mira, lo invita reiterativamente a que entre. Y esta es la respuesta que ese hijo le da. Mira, por tantos años te he servido y nunca he desobedecido ninguna orden tuya. Y sin embargo, tú nunca me has dado un cabrito para regocijarme con mis amigos. Tampoco sabemos si él lo pidió, pero bueno. Versículo 30. Pero cuando vino este hijo tuyo, él ni siquiera se atreve a decir mi hermano. O su nombre. Este hijo tuyo, que ha consumido tus bienes con rameras, mataste para él el becerro engordado. Bueno, hay algo, entre comillas, de mérito que el hijo mayor tiene. Él se quedó en la casa, no pidió la herencia. Aparentemente era un hijo sometido, no desobedeció ninguna de las órdenes del padre. Trabajó para el padre, pero él tiene una ira. Y él tiene una ira que nosotros hemos experimentado cuando algún pecador, alguna persona hace cosas como impensables y luego se arrepiente.

0: gozo de verdad estar en este lugar preparándonos para celebrar el mes de la familia en este tiempo crucial donde la familia está siendo atacada por muchos sectores. Sabemos que el Señor tiene algo grande para todas las familias panameñas en este tiempo. La voz de la iglesia tiene que ser escuchada. Somos nosotros en estos momentos regentes de la moral y de la familia para que seamos, como dice la Biblia, la sal de la tierra y la luz del mundo. La familia necesita ser rescatada en muchos sectores donde ha sido duramente golpeada. Y a veces hay instituciones internacionales que más que promoverla están distorsionando el concepto de la familia. Si la iglesia calla, las piedras van a hablar. Entonces yo creo que no es la voluntad de Dios de que las piedras hablen, sino que nosotros, como representantes del cielo en la tierra, embajadores, hablemos en pro de la familia. No podemos callar, tenemos que hablar y levantar la voz.
1: Mi nombre es Rebeca Juliet de Tejada. Soy del grupo de Siembra de Esperanza. Les voy a contar lo que el Señor hizo en mi vida. El 2 de febrero tuve una parálisis cerebral, parálisis facial, Bell, en la cual tuve que ir al médico. Cuando fui al médico, me hicieron una serie de exámenes. El doctor me había dicho, el del oftalmólogo, que iba a coserme el ojo, y yo le dije que eso no va a ser porque Dios no va a permitir que él me cosa ningún ojo. Seguí orando, seguí haciendo todas mis terapias, y en un momento que fui nuevamente al oftalmólogo, el doctor me dijo, ya tu ojo tiene un 95% ya de sanación. Estuve tan contenta cuando él me dijo esas palabras, pero estaba triste porque no venía a la iglesia. Mis compañeros empezaban a orar por mí para que pudiera regresar nuevamente. Y en esos momentos yo decía, ay Señor, tú sabes que yo te sirvo.

0: y me has puesto en un dilema que esta facial que me ha dado, necesito que me ayudes, Señor, porque tengo que salir de esto para poder seguir sirviéndote y poder seguir sembrando en buenas tierras. A los 2 meses, el doctor se sorprendió porque ya mi parálisis ya no era como la que estuve al principio. Y estuve glorificando ese día al Señor. Cuando regresé a la iglesia, todos los compañeros estaban contentos y oraron conmigo. Y yo empecé a llorar porque estaba tan contenta de haber regresado a la casa del Señor nuevamente. Les invito a cada uno de sembrar en buena tierra, así como yo sembré en una buena tierra, así como Dios ha dado a cada uno de ustedes que deben de sembrar. El mejor lugar para sembrar es en Sembradores de Esperanza. Que Dios me los bendiga. Amén.
1: El trofeo de la Copa Mundial de la FIFA no es producido en serie. Su elaboración es completamente artesanal y se realiza en Italia por orfebres especializados en talleres como Bertoni en Milán, Italia. Cada pieza es trabajada cuidadosamente para garantizar un alto nivel de detalle y calidad. Este proceso artesanal es parte de lo que hace único al trofeo, ya que combina tradición, técnica y simbolismo. Por ello, más que un simple premio, se trata de una obra que representa la grandeza del fútbol mundial y el sueño de millones de jugadores y aficionados.
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2: Capi Verde y la niña que se alegraba mucho. Capi Verde estaba pasando un día muy bonito con sus primos del jardín botánico y una niña muy pequeña reía mucho viéndolos. Su risa era una danza y su mirada como la canción que se llenaba con las cosas lindas que veía y la ponía muy contenta. Cada arbusto con flores en sus ramas y cada animalito con su mamá le hacían brincar de alegría. Miraba a las aves y les lanzaba besos mientras les gritaba ¡pajalito, pajalito! Capi Verde sonrió, pero también se rascó la cabeza con curiosidad. Al lado de la niña estaba su mamá, viendo todo con tanto, pero tanto aburrimiento, que se sentó un rato bajo un árbol y cargando a su pequeña hija, durmió un rato sin emoción alguna. Capi Verde entendió que la gente es extraña. Mientras algunos disfrutan mucho esas cosas hermosas que Dios colocó en la naturaleza, otras personas no hallan belleza en esto y se pierden el secreto del fabuloso espectáculo de la creación. ¿Y cuál es el secreto? Es ver todo con un corazón como el de esa infante contenta. Capi Verde se comió una sandía deliciosa con sus primos y les dijo, ¡qué bonito es ser como niños! Seguro que Dios se pone muy contento con ellos. La mamá de la pequeña se despertó y fue con su hija a casa. Solo una de ellas tuvo un día muy especial. ¿Saben cuál? Cuentos de Capi Verde.

0: compañía del Padre, el Hijo, el Espíritu Santo, pero tengo un súper amigo invitado conmigo la tarde de hoy. A ver, yo quiero saber si ustedes quieren conocer quién es mi invitado. A ver, no los escucho. ¿Quieren saber? ¡Sí! ¡Oh! Los escuché, ahora sí los escuché. Muy bien, ahora les quiero presentar a mi súper invitado. Redoble de tambores, por favor. ¿Cómo se llama mi invitado?
1: Mariano.
0: Saluden a Mariano, por favor. Mariano, ¿cómo estás la tarde de hoy? Cuéntanos, ¿cómo te sientes de estar acompañándonos aquí?
1: Muy bien, muy, muy cómodo.
0: ¡Oh, me encanta! Y pues, la tarde de hoy, Mariano nos va a estar acompañando para hablarnos un poquito sobre su papá. Así que, Mariano, ¿estás preparado para comentarnos algunas cositas de tu papá?
1: Claro.
0: ¡Claro! ¡Me encanta! Bueno, antes de ir con esa conversación con nuestro invitado del día de hoy, yo quiero que lo conozcamos un poquito más. Ustedes han visto tal vez a Mariano en la iglesia, sí. Pero Mariano, cuéntame, ¿cuál es tu comida favorita?
1: Uy, los macarrones y la pizza.
0: O sea, que le gustan las pastas, ya saben. Si ustedes ven a Marianito por ahí, ¡hey, Mariano, ¿quieres pizza? Tú no vas a decir que no, ¿verdad?
1: Uy, ¿cómo no?
0: Ni que venga, yo quiero. ¿Y tu color favorito?
1: Mi color favorito es el rojo.
0: Rojo, muy bien. Ahora, ¿qué cosa a ti te gusta hacer en tu tiempo libre? ¿Tu hobby super mega ultra favorito cuál es?
1: Es dibujar.
0: Dibujar, yo he visto los dibujos de Mariana. Están a otro nivel. Están super pretty, así como tipo caricatura. Me gusta, me gusta. Te cuento, Mariano, que yo no soy nada buena en dibujo. Dibujo horrible. Pero, muy bien. Ahora, quiero preguntarle algo más a Mariano. En la escuela, ¿cuál es tu materia favorita? ¿Cuál es la que más te gusta?
1: Uy, naturales.
0: Ciencias naturales. ¿Y por qué? ¿Por qué te gusta, por qué te gusta tanto naturales?
1: Porque puedes aprender cosas que, como dicen en su nombre, son cosas naturales.
0: Exacto, o sea, que te gusta la naturaleza.
1: La naturaleza y también el espacio.
0: ¡Oh! Y ahora háblanos un poquito de esa materia que se te hace como más difícil de todas. Ay, como que bueno, no es mi muy, muy, muy favorita. ¿Cuál sería esa materia?
1: Inglés.
0: Inglés. ¡Oh, my God! Pero bueno, ahora que ya conocimos un poquito a Marianito, ¿qué tal si les recordamos nuestras redes sociales? Y allí ustedes van a ver en pantalla @chiquitime37. Mariano, tú sabes que nosotros teníamos redes sociales. Chiquitime tiene una red social.
1: Sí.
0: Sí, eso significa que tú nos puedes seguir. Y si tú no tienes redes sociales, porque muchos chiquis no tienen permiso de usar redes sociales, y eso es lo correcto. Hay una edad para que nosotros tengamos redes sociales y nuestros papás tienen que supervisarla. Así que a ustedes, que su papá tiene la red social, invítenlos a seguirnos en @chiquitime37. Y allí van a encontrar imágenes de los programas todos los días, los temas que nosotros conversamos aquí en Chiquitime, esas caras espectaculares, bellas, esos presentadores. ¡Oh! Y como estamos en la fiesta del mundial, tenemos también un video chévere ahí de los chiquis, que ellos también apoyan la marea roja. Mariano, ¿a ti qué tal con el fútbol? ¿Te gusta?
1: Uy, demasiado.
0: O sea, que tú estás emocionado por la participación de Panamá. El miércoles, yo no sé, el miércoles aquí se va a caer Chiquitime. Porque nosotros estamos también, pero muy emocionados por esa participación de Panamá. Tenemos también otra red social que es @misioninfantil507. Nuestra cuenta naranjita. A ver, en esta cuenta nosotros vamos a poder observar todo lo que sucede en Misión Infantil. Marianito, ¿alguna vez tú has venido a Misión Infantil? ¿Has visto qué sucede los sábados?
1: Sí.
0: Y cuéntanos un poquito qué te ha parecido.
1: Me ha parecido que hacen actividades muy divertidas en Misión Infantil.
0: Para todos los chiquis y los no tan chiquis, porque nosotros tenemos una celebración que es para los niños de 0 a 9 años nos reunimos en el santuario principal. Pero primero tenemos unas clases con los niños. Unas clases por edades, se le da un tema cada sábado, un tema diferente. Y luego de la clase entonces tenemos nuestra celebración especial. Luego estamos divididos de 10 años en adelante, son los chicos plus. Los chiquis plus son los más grandecitos, los que ya son adolescentes, los que tú dices como que ya yo no soy niño, yo quiero algo más grande para mí.

0: entonces tenemos predicadores invitados tanto para los chiquis como para los plus. Y de verdad que es de mucha bendición. Me gusta el tiempo de la alabanza, me gusta el tiempo cuando terminan los predicadores y viene la parte de la administración, que es la parte de orar. Eso me encanta, me encanta. Así que yo los invito todos los sábados a Misión Kids y Misión Plus. Pero tengo que darles un anuncio muy, muy, muy, muy importante. Este sábado 20 no vamos a tener celebración. Ya les vi sus caras tristes, que iban a llorar. Pero lo que sucede es que como este fin de semana es Día del Padre, queremos que ustedes pues tengan la oportunidad de pasar ese tiempo con sus papás. Y entonces no vamos a tener nuestra celebración, queremos que usted esté en familia y que pueda disfrutar. Algunos tienen que viajar un poquito al interior o comprar los regalitos para papá. Así que ya saben, este sábado no vamos a tener celebración. Ahora, Mariano, tú sabes que tenemos un versículo bíblico, porque aquí en Chiqui hablamos de la Biblia. Y tenemos un versículo bíblico que yo quiero que nos los podamos aprender junto con ustedes que nos están viendo y nos están escuchando. Este versículo bíblico lo encontramos en
1: Proverbios 27.
0: ¿Y qué nos dice Proverbios?
1: Camina en su integridad el justo, sus hijos son dichosos después de él.
0: Oh my God, espérate, vamos a repetirlo una vez más porque es que este proverbio está en bomba. Proverbios 27, ¿qué dice?
1: Camina en su integridad el justo, sus hijos son dichosos después de él.
0: Ok, ok, ok, ok. A ver, yo espero que ustedes hayan subrayado en su Biblia lo que nos dice Proverbios. Mariano, yo quiero que tú me comentes un poquito qué tú puedes entender de este versículo, qué tú crees que nos puede enseñar Proverbios 27.
1: Que cuando dice la palabra dichosos, es porque nuestros padres o familiares son más felices que nosotros. Y como dice ahí, camina en su integridad el justo, sus hijos son dichosos después de él. Significa que son más alegres después de él.
0: ¡Oh, my God! Oye, oye, eso me está encantando. Esa palabra dichoso me hace sentir como alguien happy, alguien feliz, ¿verdad? Pero mira, esto lo podemos relacionar con... Esta semana vamos a estar hablando del Día del Padre. Y cuando nosotros tenemos papás que aman a Dios y que honran a Dios, ¿qué va a suceder con nosotros, sus hijos? Vamos a ser hijos dichosos, ¿verdad que sí?
1: Sí.
0: Ahora, yo te quiero hacer una preguntita. ¿Tú crees que los papás nunca se equivocan?
1: En verdad, como dice en la Biblia, nosotros podemos equivocarnos, pero...
0: Totalmente.
1: Pero los padres nos pueden dar consejos de vida.
0: Claro que sí. Entonces, es importante que nosotros sepamos, está bien, nuestros papás son el top, son lo máximo, pero no son papás perfectos. Dios los ayuda en ese caminar de ser unos padres que nos van a instruir en la verdad de Dios. Entonces, por eso es importante que nosotros como hijos sepamos, nuestros papitos en algún momento van a hacer cosas que a nosotros no nos va a gustar, y definitivamente esa es su labor de padres, corregirnos y enseñarnos. Pero hoy vamos a estar conversando un poquito sobre lo que papá nos puede enseñar. Mariano, ¿tú crees que los papás son así como unos superhéroes con capas y así súper espectaculares?
1: ¿Cómo no? Claro.
0: ¿Por qué tú crees que ellos pueden ser unos superhéroes?
1: Porque nos pueden ayudar cuando aprendemos a caminar en bicicleta nos caemos, ellos nos pueden ayudar a levantarnos como un superhéroe que nos salva.
0: Eso, me encantó, me encantó. Entonces, nuestros papás nos pueden enseñar un montón de cosas. Entre esas cosas, tú mencionaste algo importante, que era manejar bicicleta. Dime alguna de las cosas que te ha enseñado tu papá.
1: A manejar bicicleta sin rueditas.
0: ¡Eh!
1: A comer cosas saludables.
0: Me gusta.
1: Y
0: me gusta.
1: Muchísimas más cosas.
0: Ok. Me encantó ese comentario que dijo Mariano sobre comer cosas saludables. Porque está bien que a veces nosotros queramos comer muchos dulces, muchas comidas así como que ¡ah, qué bonito! Pero no todo el tiempo debe ser así. Debemos cuidar este cuerpo, porque este cuerpo nos enseña la Biblia que es templo de ¿quién?
1: De Dios.
0: ¡Eso! Entonces es parte de la labor que hacen nuestros papás. Nuestros papás también nos pueden enseñar en la palabra de Dios, Mariano. Y eso es, yo creo que la cosa más importante del mundo que nos pueden enseñar nuestros papás. ¿Qué tú piensas de eso?
1: Pienso que es muy, muy bueno que nos enseñen sobre la Biblia. O sea, si nosotros decimos, ay, yo ya no puedo más, como en la Biblia dice, con Cristo todo lo podemos. Y después Dios nos puede decir, los padres nos puede decir que nosotros sigamos en el camino de Dios.
0: ¡Eso! Y también, nuestros papás nos pueden enseñar algo bien importante que nosotros tenemos que aprender desde pequeñitos. Y es que nos deben enseñar a perdonar, Mariano. ¡Ay, papá! Y eso, de repente, es algo de que, ah, no, eso lo enseña mamá. Cuando lo enseña papá, tiene como un sabor diferente. Ahora, yo le quiero hacer una pregunta a mi amigo Mariano, porque yo estoy como, yo quiero conocer más. Y yo quiero que tú me digas, ¿qué hace tu papá que tú puedes decir de que este es el superpoder de mi papá?
1: El superpoder de mi papá es que... De verdad yo creo que tiene muchos superpoderes.
0: Ok. Entonces vamos a hacer por lo menos disque número uno, número dos, número tres. Vamos a hacer un top 3 de los superpoderes de tu papá. A ver, ¿cuál sería el en la posición número 3? ¿Cuál es el superpoder de papá?
1: El superpoder de mi papá es enseñarnos.
0: ¡Oh! ¿Y qué es la cosa más top que tu papá te ha enseñado?
1: La cosa más top que me ha enseñado, en verdad, es perdonar.
0: Me sí, encanta.
1: Perdonar.
0: Muy bien. Ahora, posición número 2. ¿Cuál es el otro superpoder de papá?
1: El superpoder de mi papá, otro, de verdad yo puedo decir que es como que como teletransportarse, porque cuando manejo bicicleta y me caigo, ¡pam!, va bien rápido.
0: De una vez llega a salvarte. No, y es que es así, los papás tienen ese superpoder. O sea, tú los ves y que están allá en la puerta de la cocina y cuando se escucha un estruendo, ellos están acá de una vez viendo qué fue lo que te pasó. Y es como dice Mariano, ese es como, se le teletransportaron o fueron super flash. Yo no sé cómo hacen eso, pero ese es un superpoder de papá. Y ahora, en la posición número 1, ¿cuál es ese mega, ultra, recontra superpoder que tú puedes decir de tu papá?
1: En verdad, yo puedo decir que es el amor.
0: ¡Ay, pero qué ternura! Me encanta, qué lindo. Quedé emocionada. Pero ahora te quiero hacer otra pregunta. Y esta pregunta nos dice, todo papá tiene disque sus frases favoritas. ¿Cuál sería la frase favorita de tu papá?
1: La frase favorita de mi papá.
0: Tan, tan, tan. Redoble de tambores, por favor, porque yo quiero escuchar cuál es la frase favorita.
1: Es la es no hagas esto.
0: Y el papá, la frase favorita, no hagas esto. No hagas esto. Otra vez, no hagas esto. Y no hagas esto. Bueno, ya saben cuál es la frase favorita. Y yo creo que no es el único papá que tiene esa frase favorita. Yo sí, creo que no. Ustedes que están en casa escuchándonos y viéndonos, están levantando la mano y que, ¡ey, mi papá también! ¡Me identifico! Ahora, vamos con una siguiente pregunta. Y esta pregunta es, ¿qué cosa de las muchas cosas que tú admiras de tu papá, cuál pudieras mencionarnos que qué admiras de él?
1: Yo admiro su trabajo. Él hace mucho trabajo por nosotros.
0: ¡Wow! Y es verdad porque, ¿sabes? Los papás salen a trabajar, pero no solamente están trabajando en su trabajo, sino cuando llegan a casa, cuando los atienden, cuando conversan con nosotros, cuando nos echan cuento, cuando se ríen de nuestros chistes o nosotros les contamos nuestras historias. Así que muy, muy, muy, muy espectacular. Ahora esta pregunta que dice así: si tu papá fuera un superhéroe, ¿qué nombre tú le pondrías?
1: Yo le pondría el superhéroe que siempre nos viene a salvarnos.
0: El super... el super papá salvador. Ok. Ríanse conmigo, por favor. Yo estoy súper espectacular disfrutándome esta entrevista con mi amigo invitado el día de hoy. A ver, dime una de esas cosas que a ti más te gusta o que tú más disfrutas hacer con tu papá.
1: Ir a la iglesia.
0: Muy bien.
1: Leer la Biblia. Y lo que más hacemos es completar el álbum del mundial.
0: Esa es la actividad que está en bomba para esta temporada, porque de verdad que es un tiempo chévere, es un tiempo pretty, pero qué bonito es cuando podemos compartir no solo esas cosas cotidianas, sino también la parte más importante, esa parte espiritual, que vamos con papá a la iglesia, que papá lee la Biblia con nosotros. Eso es sumamente importante, que nuestros papitos, aunque estén cansados, puedan sacar ese tiempo para hacerlo con nosotros. Tengo unas dos preguntitas más, Mariano, antes que se nos acabe nuestro tiempo, porque se ha ido super flash volando. Y la siguiente pregunta que tengo para ti es: ¿qué momento bonito o muy especial? Porque nosotros pasamos muchos momentos especiales con nuestros papás, pero de repente, ¿cuál es ese momento más impactante que tú puedas recordar que tuviste esa oportunidad de pasarlo con tu papá?
1: Cuando mi papá me dijo que hijo, vamos a la iglesia, yo me sentí que cuando eso es cuando tenía como uno, era como muy chiquito, en verdad muy chiquito. Y yo dije, ¿qué, a dónde vamos? Entonces cuando me llevó, me senté con él y tuve un momento muy inolvidable con él. Y todavía lo tengo aquí.
0: Grabado en tu memoria. ¡Qué hermoso! Están viendo, papás, lo significativo que es que ustedes agarren a su niño y le digan, hey, vamos a un lugar espectacular. Y cuando lleguen, ese lugar espectacular sea la Biblia. Sea la iglesia, y en la iglesia tengan ese momento para adorar a Dios, para estar y experimentar a Dios junto con sus hijos. Eso de verdad que, como decía Mariano, queda grabado en sus mentes, pero también en sus corazones. Así que los invito a todos ustedes que también puedan poner esto en práctica y puedan hacerlo con sus hijos los domingos, los viernes, los miércoles, y vénganse con sus hijos a la casa de Dios. Ahora, Mariano, a ver, cuéntame algo que tu papá te haya enseñado a hacer o que tú hayas aprendido a hacer de él.
1: Como dijiste en antes, perdonar.
0: Ok, perdonar. ¿Y algo, por lo menos, algo de la escuela?
1: Algo de la escuela... hacer todas mis tareas y portarse bien.
0: ¡Ay, papá! Cuando Mariano está en la casa y se le están dificultando hacer las tareas, ¿ha llegado algún momento en el que tú no quieres hacer la tarea?
1: En verdad, muchísimas veces.
0: Muchas veces.
1: Pero como está mi papá en la casa, él me dice, ponte a estudiar,
0: Es que eso era que yo te iba a preguntar. Porque cuando nosotros no tenemos muchas ganas de hacer la tarea, ¿quién es el que en la casa dice, te me pones a estudiar? ¿Mamá o papá?
1: En verdad, yo diría que mi mamá. Okay. El que más lo dice es mi papá.
0: Muy bien. Entonces es importante esa figura de autoridad en la casa, que papá diga, vamos a estudiar. ¿Y cuando se trata de jugar?
1: Cuando se trata de jugar, ay, ahí la candelilla de yo y mi papá se forma.
0: Y llegó el momento de la diversión, porque se formó el despelote y el relajo y la cuestión.

0: Entonces, esos también son momentos especiales que tú recuerdas con tu papá. A ver, recuérdame algún momento de juego o algún momento de diversión que tú hayas tenido con tu papá.
1: Uy, cuando fuimos a la piscina, mi mamá andaba diciendo muchísimas veces de que, pero no vaya para acá, fuimos. Pero que no se metan acá, nos metimos. Pero que no se bajen allá, nos bajamos allá.
0: Entonces, pero tú te sentías confiado, ¿verdad? ¿Por qué?
1: Sí, porque mi papá estaba conmigo.
0: ¡Está viendo!
1: Pero la diversión de mi papá y yo nunca se iba.
0: Nunca. Es que esa parte es importante. Cuando nosotros sentimos esa presencia de papá, ¡ey, papá me está cuidando! ¡Papá me está protegiendo! Y aunque mamá esté ahí checking and checking, ¡ey, para allá no! Pero si yo voy con mi papá, todo está bajo control. Entonces, papá es un superhéroe extraordinario. Podemos concluir el día de hoy, Mariano, que nuestro papá es un superhéroe extraordinario. Y dime alguna de esas razones. ¿Por qué tú puedes mencionarla?
1: Confiar en Dios, resolver problemas, andar en bicicleta y pedir perdón.
0: Por algunas de esas cosas que mencionamos, nuestros papás se convierten en los mejores superhéroes de toda la historia. Mariano, ¿qué cosa hermosa tú le quisieras decir hoy a través de estas cámaras a tu papá que te está viendo y que te está escuchando? ¿Qué tú le puedas decir? Un mensaje, algo bonito para él.
1: Que lo amo, que gracias por esos momentos, por divertirme y esos momentos de trabajar como él me enseñó a mí.
0: ¡Ah! ¡Aplauso, por favor! Gracias, papá, por la gran labor que haces. ¡Qué bendición! Les damos gracias a Dios por todas aquellas familias que Dios le ha permitido a nuestros niños, que sus papás estén con ellos. Gracias le damos a Dios por eso. Y tenemos que irnos con nuestro regalito bíblico antes de despedirnos la tarde de hoy, que se encuentra en Proverbios 23:24. Ayúdame a mencionar qué nos dice este proverbio, Mariana.
1: Mucho se alegra el padre del justo y el que engendra, sabio se gozará con él.
0: Ay, ay, ay. Entonces, mucho se alegra el padre del justo y el que engendra sabio se gozará con él. Así que nosotros seremos esos hijos que hacen que nuestros papás estén alegres, porque vamos a ser hijos sabios, porque hemos sido enseñados en el temor de Dios. Antes de despedirnos, nosotros tenemos que hacer una oración. ¿Te gustaría, Mariano, realizar la oración para despedirnos el día de hoy?
1: Sí.
0: Ok, claro. Perfecto, adelante. Señor, te damos gracias porque tú nos has permitido estar aquí en Chiquitime. Gracias por cada uno de los papás que estuvo en sintonía. Dales la sabiduría, dales la gracia para que ellos puedan ser unos padres que bendicen a sus hijos, que pasan tiempo con ellos y que seas tú que le enseñes a ser un buen padre. En el nombre de Jesús.
1: Amén.
0: Amén. Bueno, queremos agradecerle a todos porque nos han acompañado. Gracias, Maranito Chocala. Conocimos más del papá, conocimos más de él y estamos muy felices. Así que nosotros por hoy nos tenemos que despedir, pero no se despeguen, porque mañana venimos con más dinámicas, vamos a ver a algunos papás y esto va a estar súper divertido aquí en su programa, Chiqui.

0: Antes de que yo te formara en el vientre, te conocí.
1: ¿Cómo?
0: Antes de que nacieras, te santifiqué y te presenté ante las naciones como mi profeta.
2: Señor, mi Dios, soy muy joven y no sé hablar.
0: No digas soy muy joven, porque vas a ir a donde quiera que yo te envíe y vas a decir todo lo que yo te ordene. No le temas a nadie, que yo estoy contigo para librarte. He puesto en tu boca mis palabras. Mira, hoy te doy autoridad sobre naciones y reinos, para arrancar y derribar, para destruir y demoler, para construir y plantar. Te enfrentarás contra toda esta tierra, contra los reyes, los funcionarios, los sacerdotes y el pueblo de Judá. Pelearán contra ti, pero no podrán vencerte, porque yo estoy contigo para librarte.

0: funcionando?
1: Todavía no, Tuer. Quizás debamos estar más cerca del estadio para que se active.
2: Las instrucciones dicen que crucemos aquí y después estaremos a una cuadra.
1: ¡Wow! ¡Se está activando! ¡Wow! ¡Increíble! ¿Qué pasó? ¡El monstruo mutante va a morir! ¡Increíble! ¡Oh, oh! ¡Lazo láser! ¡Lazo láser! ¡Ahora!

0: ¡Eso estuvo increíble!
1: El demo solo dura 2 minutos, Luis.
0: Hay otro que viene por el callejón.
2: ¡Evita que te llenen de baba antes de que se te acabe el tiempo!
0: Mala jugada, esconderse en un callejón sin salida. Ahora no tienes escapatoria.
3: Por favor, no toques nuestras cosas.
0: Lo siento, yo...
2: ¡Luis!
1: ¿Dónde estás?
2: ¿Destruiste al monstruo baboso antes de que se acabara el demo?
0: Chicos, hay una familia sin hogar viviendo allá, al lado del contenedor de basura.
1: ¿Qué?
2: ¿Deberíamos hacer algo?
1: Sí, irnos de este callejón. No es seguro. Hay lugares que ayudan a la gente que no tiene casa o comida. No tenemos que involucrarnos. El estadio nos espera.
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1: ¡No! ¡Por favor, Superlibro! ¡Los amigos de Luis lo esperan en el estadio!
5: Los llevo a conocer a un hombre que fue perseguido por llevar el mensaje del Señor.
0: ¡Wow! Chicos, recuerdo este lugar. Estamos en el Templo de Jerusalén.
1: Tienes razón, Luis. Y estamos aproximadamente en el año 600 antes de Cristo.
6: ¡Siéntense! ¡Para siempre! ¡No se dejen engañar ni crean que nunca tendrán que sufrir porque el templo está aquí! ¡Es una mentira!
7: Pasur, eres el sacerdote principal del templo. Debes impedir que Jeremías predique un mensaje tan pesimista.
6: ¿De verdad piensan que pueden robar, matar, cometer adulterio, mentir y quemar incienso a Baal y a los otros nuevos dioses que tienen? Y luego venir y presentarse delante de mí en mi templo a repetir: ¡estamos a salvo! ¿Solo para irse a cometer nuevamente todas las mismas maldades?
7: ¿Sabías que Jeremías fue a todas las entradas del templo regañando al que trajera mercancía a la ciudad y venderla en el día de reposo?
8: Pasur, usa tu autoridad para detenerlo. O te verán como un tonto al dejar que esto continúe.
6: ¿No reconocen ustedes mismos que este templo que lleva mi nombre se ha convertido en una cueva de ladrones? Les aseguro que Dios ve todo el mal que ocurre aquí.
7: Destruyamos a ese hombre y todas sus palabras. Derribémoslo para que su nombre sea olvidado para siempre.
8: Haré los arreglos.
2: Chicos, tenemos que decir algo.
1: ¡Jeremías está en peligro!
2: Solo le dice a la gente que obedezcan a Dios. ¿Eso qué tiene de malo?
9: No tiene nada de malo, niños. La obediencia es todo lo que Dios nos pide.
2: Jeremías, soy Anita. Ellos son Luis y Tuercas. Escuchamos al líder del templo y a otros hombres haciendo un complot para destruirte.
0: ¿Qué debemos hacer?
9: Voy a la casa del alfarero ahora.
1: ¿Es un buen escondite?
9: No voy ahí a esconderme.
2: Entonces, ¿para qué vas?
9: No lo sé exactamente, pero soy el siervo del Señor. Me dijo que fuera allá y yo hago lo que él me pide.

0: ¿Por qué esos hombres no quieren que prediques, Jeremías?
1: Porque les recuerdo que están ignorando el pacto de Dios con el pueblo de Israel.
0: ¿Pacto?
1: Sí. Dios hizo un acuerdo con Israel hace muchos años y Dios me está usando para darles una última oportunidad antes de que sea demasiado tarde.
2: ¿Demasiado tarde? ¿Para qué?
0: ¿Va a pasar algo malo?

0: El Señor me dio este mensaje.
1: Oh Israel, ¿no puedo hacer contigo lo mismo que hizo el alfarero con el barro? De la misma manera que el barro está en manos del alfarero, así estás en mis manos. Si anuncio que voy a desarraigar, a derribar y a destruir a cierta nación o a cierto reino, pero luego esa nación renuncia a sus malos caminos, no la destruiré como lo había planeado. Y si anuncio que plantaré y edificaré a cierta nación o a cierto reino, pero después esa nación hace lo malo y se niega a obedecerme, no la bendeciré como dije que lo haría. Por lo tanto, Jeremías, advierte a todo Judá y a Jerusalén y diles, esto dice el Señor. En vez de algo bueno, les tengo preparado un desastre, así que cada uno de ustedes abandone sus malos caminos y haga lo correcto.
2: ¿Por qué dices esto?
3: Sí, Jeremías tiene razón. ¿Qué clase de desastre piensan que viene?
4: ¡No gastes saliva! ¡Continuaremos viviendo como se nos antoja!
5: Tramemos un plan contra Jeremías.
6: Siempre habrá sacerdotes que nos enseñen la ley de Dios, sabios que nos den consejo y profetas que den mensajes del Señor.
7: En vez de seguir escuchando a Jeremías, entonces acusémoslo de un crimen.
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9: ¿Cómo Jeremías puede pararse ahí y hacer todo lo que Dios le diga sin miedo? Enfrenta a multitudes, Anita. Tiene enemigos que tratan de matarlo, pero sigue haciendo lo correcto.
10: No lo sé. ¿Y hoy por qué no nos dejó irnos con él?
11: Porque dijo que llevaba a esos sacerdotes a un lugar llamado Tophet, más allá de la casa del alfarero, y ese no es un lugar para niños.
12: Y Jeremías tenía razón. Yo soy Ebed-Melech de la corte del rey. Ese lugar, Tophet, es un basurero fuera de la ciudad. Es muy peligroso. El fuego arde de día y de noche, y los que adoran a Baal ofrecen ciertos sacrificios.
10: Entonces, ¿por qué iría ahí, Jeremías?
12: Debe haber llevado ahí a los líderes para enfatizar algo.
11: Sí, siempre está enfatizando algo.
12: Y no entiendo por qué no lo escuchan, si sus advertencias vienen directamente de su propio Dios.
13: Rompes un cántaro enfrente de nosotros y dices que Dios nos traerá una catástrofe que nos zumbará los oídos.
14: ¿Crees que se acabaron nuestros días? ¿Crees que llegamos al fin? ¡Se te acabó el tiempo, Jeremías!
11: ¡Por aquí!
1: Esto dice el Señor de los ejércitos celestiales, Dios de Israel. Traeré desastre sobre esta ciudad y las aldeas vecinas como lo prometí, porque tercamente se negaron a escucharme.
15: Arresten a este hombre.

Oh, señor, me engañaste. Yo me dejé engañar. Eres más fuerte que yo y me dominaste. Todo el mundo se burla de mí y se ríen de mí todo el tiempo. El señor está a mi lado como un gran guerrero. Ante él mis perseguidores caerán. No pueden derrotarme. Canten al señor, alaben al señor, pues al pobre y al necesitado los ha rescatado de sus opresores. Oh, si tan solo hubiera muerto en el vientre de mi madre, si su cuerpo hubiera sido mi tumba, ¿por qué habré nacido? Mi vida entera se ha llenado de dificultades, de dolor y de vergüenza.

0: El Señor te ha cambiado el nombre. De ahora en adelante serás llamado el hombre que vive aterrorizado.
1: Pues esto dice el Señor: enviaré terror sobre ti y todos tus amigos, y verás cuando sean masacrados por las espadas del enemigo. Entregaré al pueblo de Judá en manos del rey de Babilonia. Él los llevará cautivos a Babilonia, o los traspasará con la espada, y dejaré que tus enemigos saqueen a Jerusalén. Todos los tesoros famosos de la ciudad, las joyas preciosas, el oro y la plata de tus reyes, serán llevados a Babilonia. En cuanto a ti, Pashur, tú y todos los de tu casa irán cautivos a Babilonia.
0: Allí morirán y serán enterrados, tú y todos tus amigos a quienes profetizaste que todo iría bien.

0: ¿Estás bien?
1: Jeremías.
2: Jeremías, debes parar. Nadie escucha tus advertencias. No tienes por qué hacer esto.
3: Pero si digo que nunca mencionaré al Señor o que nunca más hablaré en su nombre, su palabra arde en mi corazón como fuego. Es como fuego en mis huesos. Estoy agotado tratando de contenerla. No puedo hacerlo.
0: Deberíamos hacer algo.
4: ¡Sí! ¡Irnos de este callejón! ¡No es seguro! Hay lugares donde la gente puede ir si no tienen casa o comida. ¡No tenemos que involucrarnos!
5: Después de que Sedequías se hizo rey, el Señor le dijo a Jeremías que hiciera un yugo con correas de cuero y se lo atara al cuello. Era un símbolo de que Dios permitiría al rey Nabucodonosor de Babilonia gobernar a todas las naciones. Israel sería su esclavo. Muchos ridiculizaron a Jeremías por sus profecías pesimistas. El profeta Ananías fue tan lejos que contradijo lo que Dios había dicho por medio de su siervo fiel Jeremías. Ananías quitó el yugo y proclamó: "El Señor dice que así romperá el poder de Nabucodonosor sobre todas las naciones. Y sucederá en menos de 2 años. Pero Ananías había mentido en nombre de Dios. 2 meses después, murió. Luego, Jeremías fue arrestado y acusado falsamente de intentar huir con los babilonios. Lo abandonaron para que muriera por seguir predicando que Jerusalén debía rendirse cuando Babilonia atacara otra vez.
4: Parece que el superlibro nos llevó a Jerusalén otra vez.
0: Y si Jeremías sigue en esa cisterna, tenemos que ayudarlo.
1: Niños, ¿en dónde han estado?
0: Escuchamos que a Jeremías lo metieron en una cisterna.
1: Sí, escuché las mismas noticias. Acabo de estar con el rey. Le supliqué que ayude a Jeremías o morirá en donde lo dejaron. Envió a 30 hombres conmigo. ¡No hay tiempo que perder!
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4: ¡Ahí! ¡Esa es la cisterna en donde está! ¡Jeremías! ¡Jeremías, por favor! ¡Primero coloca estos trapos bajo tus brazos y luego las sogas!
5: ¡Jeremías, toma las sogas, por favor!
2: ¡Coloca los trapos debajo de tus brazos!
0: ¡Sí, muy bien!
4: ¡Hombres, ayúdenos a calar!
0: ¡Chicos, vamos a ayudarlos!
6: Muchas gracias.
7: En enero del noveno año del reinado de Sedequías, el rey Nabucodonosor de Babilonia llegó con todo su ejército para sitiar Jerusalén. Cuando el rey Sedequías de Judá y todos los soldados los vieron, huyeron. Pero el ejército de los caldeos lo siguió y apresaron a Sedequías en la llanura de Jericó. Y quemaron la casa del rey, y las casas del pueblo ardieron. Derribaron las murallas de la ciudad de Jerusalén. Después de que Jerusalén fue tomada, los oficiales de Nabucodonosor se instalaron en la puerta central para demostrar que tenían el control de la ciudad.
8: Encuentren al profeta Jeremías y libérenlo, porque Jeremías siempre le dijo a la gente de Jerusalén que veníamos y que se rindieran. A los que ignoraron sus palabras los han matado. Todos los demás regresarán a Babilonia como nuestros esclavos. Pero Jeremías no. Tómalo y vela por él. No le hagas daño. Trátalo bien y dale todo lo que quiera.
9: Sí, mi rey.
10: Así que Jeremías tuvo razón todo el tiempo sobre que los babilonios capturaran la ciudad. Ay, yo hubiera preferido la vieja plaga de langostas a esto.
9: Jeremías, quedas libre por órdenes del rey.
11: ¡Jeremías, mi amigo!
9: Gedalías, que es de tu pueblo, ha sido informado que debe cuidarte y llevarte a casa en donde podrás vivir con tu gente.
11: ¡Jeremías!
6: Mi amigo, me están dejando irme a casa.
11: Esas son buenas noticias.
6: El Señor me habló, y este es su mensaje para ti. Así dice el Señor Todopoderoso, el Dios de Israel. Voy a cumplir las palabras que anuncié contra esta ciudad para mal y no para bien. En aquel día tú serás testigo de todo esto, pero en ese mismo día yo te rescataré, afirma el Señor, y no caerás en las manos de los hombres que temes. Porque ciertamente yo te libraré, afirma el Señor, y no caerás a filo de espada. Antes bien, tu vida será tu botín porque has confiado en mí.
11: Alabado sea el Señor tu Dios.
12: Ustedes permanecerán en Babilonia durante 70 años, pero luego vendré y cumpliré todas las cosas buenas que les prometí, y los llevaré de regreso a casa.

0: Luis, tenemos que hacer algo.
1: Anita, ¿qué puedes hacer? Nadie más está haciendo algo. Por aquí pasa gente todo el tiempo y no hace nada. Quizás ella quiere vivir aquí. Luis, ella te dijo que la dejaras en paz.
2: Solo porque los demás no estén haciendo algo más, Tuer, no significa que nosotros tampoco lo hagamos.
0: Piensa en Jeremías.
1: No, pero Luis, ahorraste tu dinero por 6 meses para ser de los primeros en el país que vayan al nuevo estadio a jugar Mega Monstruo Baboso.
2: Sí, pero creo que voy a hacer otra cosa hoy.
1: ¡Ay! ¡Chicos, espérenme!
2: Hola.

0: Pues yo sé los planes que tengo para ustedes, dice el Señor. Son planes para lo bueno y no para lo malo. Para darles un futuro y una esperanza.
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Que la familia es el primer ente, primer vínculo que Dios creó en la tierra. Dios unió al hombre y la mujer para una familia. Significa la familia, única institución creada por Dios para levantar humanidad, para crear un grupo, una sociedad de hijos. Pero el pecado, bueno, hizo lo que quiso, pero para eso vino Cristo. Y hay un mensaje a la familia panameña. La familia panameña, debo decirte que sin Cristo no vas a lograr las metas que Dios señaló para ti, porque cada familia tiene un propósito aquí en la tierra. Y aquí se va a celebrar un congreso muy especial de la familia, y donde nosotros debemos unirnos para defender la familia panameña por los problemas de género que están ocurriendo a nivel mundial, que quieren transformar a nuestros hijos, nuestro esposo, esposa. Por consiguiente, yo lo exhorto, familia panameña, a unirse en esta meta de lograr oponerse a todo plan del enemigo que quiera transferir, trastocar la unión familiar. Por consiguiente, familia panameña, unidos somos más que vencedores. Y te bendigo en esta mañana.

0: Bienvenido a nuestro mundo, que es naturalmente sobrenatural. Soy Bob Duval, tu anfitrión de hoy en Es Sobrenatural. Los poderes de la oscuridad intentan acelerar el fin de los tiempos y capturaron a toda una generación. 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
0: Bienvenido, Espíritu Santo. Ya estás aquí. Esta es tu plataforma. Toma el control. John Hamill está en el frente de las guerras culturales por nuestras familias y nuestra nación. En su nuevo libro, Decretos del Cambio, John dice que el Señor imparte una nueva época de decretos de cambio para todos los creyentes. Somos el catalizador de cambio que modificará la atmósfera. Y parece que es muy tarde, ¿cierto? Pero Dios le dio una visión para un cambio sobrenatural. John, ¿qué te dijo Dios?
2: Verás, Bob, vivimos en una época tumultuosa como nación y muchas personas han perdido la esperanza. Mi esposa y yo vivimos en Washington, D.C. En realidad tenemos una casa desde donde se ve todo Washington, D.C. Podemos ver la Casa Blanca, la Suprema Corte, el Capitolio. Oramos todo el tiempo, pero ha sido muy difícil, en especial de 2020 a 2021 y más. A pesar de esto, el 4 de julio de 2021 el Señor cambió totalmente mi perspectiva. Esto fue lo que pasó.

0: Yo desperté sobresaltado por una visión de la Declaración de Independencia que flotaba sobre nuestra cama, pero no tenía palabras escritas. Era un pergamino blanco. Y le pregunté al señor con un poco de miedo al principio, ¿por qué esto está en blanco? ¿Por qué parece que el enemigo intenta borrar la Declaración de Independencia? Intenta, en verdad, eliminar nuestras libertades fundamentales e incluso nuestros derechos como nación soberana. Pero el señor me dijo que hay decretos de cambio que imparte a esta hora y que tendrán el mismo poder que la Declaración de Independencia.
1: Ahora, John, no todo el mundo está familiarizado con ese término. ¿Qué es un decreto de cambio? ¿Qué significa eso?
0: Bueno, un decreto de cambio, para mí, se centra en Daniel capítulo 7, versículo 22. En Daniel 7, 21, el enemigo intenta hacerle la guerra a los santos y vencerlos. Entonces, el anciano de días vino e hizo justicia a los santos del Altísimo. Y llegando el tiempo de los santos, tomaron posesión del reino. La bestia que se oponía a los santos fue restringida. Y pues nosotros entendemos que en Daniel 7:22 la justicia a los santos del Altísimo restringió al enemigo, dando a los santos posesión del reino. Eso es lo que se conoce en términos generales como un decreto de cambio.
1: Y si hemos necesitado un cambio, necesitamos uno justo ahora. Y John, cuando tuviste esta visión, viste la declaración en blanco, el pergamino. Tuviste un conocimiento inmediato de varias cosas distintas. ¿Cuáles fueron?
0: Sí, lo primero que supe fue que el Señor establece una nueva época de cambios dentro de nuestro gobierno, dentro de nuestras familias. Veremos a Dios realinear nuestra nación con su pacto. Y también supe, como lo mencioné antes, el enemigo intenta erradicar este pergamino de cambio llamado Declaración de Independencia y escribir su propia versión de totalitarismo oculto que esencialmente atrapará en especial a la próxima generación. Y puede ser que si no nos levantamos y recibimos el veredicto de Dios y experimentamos los cambios que el Señor quiere brindarnos, podría ser que el enemigo, un espíritu anticristo, incluso borre y erradique nuestras libertades fundacionales al punto en que en un par de generaciones ni siquiera reconoceremos cómo fue el país.
1: Y una de las cosas que viste fue que, pues esto estaba en blanco, pero los bordes estaban gastados como un documento histórico. ¿Qué significó eso para ti?
0: El Señor me dio una respuesta inusual. Él dijo que este pergamino parece envejecido porque el anciano de los días, número uno, liberó este pergamino. El que es y que era y que ha de venir. Él es desde la eternidad hasta la eternidad. Número dos, supe que Dios dará pergaminos que repararán el pasado. No sé si alguna vez viste Volver al Futuro.
1: Claro,
0: pues el Señor de forma loca nos habló a través de la película Volver al Futuro sobre cómo reparar el pasado para redimir el presente y asegurar el sueño de Dios para nuestro futuro. Y hay una escena loca de esa película. Bueno, el doctor loco, bien, cuelga de la torre del reloj y le grita a su joven protegido, oye, tienes un tiempo limitado para subir a ese auto y acelerar hacia el reloj para que lo golpee el rayo y puedas volver al futuro. En realidad dijo, tienes 7 minutos y 22 segundos hasta que el rayo caiga. Y yo dije, 7 minutos y 22 segundos, ese es Daniel 7:22.
1: Sí.
0: No puedes inventar estas cosas. Y esto es lo que los decretos de cambio nos traerán. Tendremos la gracia de reparar el pasado. No como si el pasado no pasó. No podemos estar ciegos ante los pecados del pasado. Pero podemos asociarnos con el Señor para reparar el pasado, para redimir nuestro tiempo presente y asegurar nuestro sueño y destino para el futuro.
1: Bueno, John, eso suena maravilloso. Pero esto también viene con una advertencia, pues hay una oportunidad para empezar de nuevo. Pero, ¿Qué podría pasar si no aprovechamos eso?
0: Bueno, creo que ya vimos cuál es la intención del enemigo para nuestra nación, la polarización de nuestra

0: nuestra nación. La completa erradicación de nuestras libertades constitucionales e incluso el sistema educativo que trae una ideología demoníaca a nuestros niños para robar la identidad que nos dio y que el Señor les confió, y la que las madres y los padres trabajan para sacar adelante. No es tarea del gobierno criar a nuestros hijos y determinar qué identidad deben tener. Dios es el creador de nuestra vida y Él es el creador de nuestra identidad. Depende de Él el establecer nuestra identidad, y esa identidad está en Cristo. Cuando nuestros padres hicieron el pacto con el Señor por la tierra que se convirtió en los Estados Unidos de América, nuestra nación entró en pacto con Él. Dios hizo un pacto con Él mismo por Israel, pero motivó a nuestros fundadores a hacer un pacto con Él por esta tierra. Y por eso experimentamos las libertades dentro de los límites constitucionales y dentro de los límites que Dios da para nuestra bendición y nuestra prosperidad.
1: ¿Cómo podría ser este país después de este cambio?
0: Yo creo que con el cambio de Dios veremos un despertar masivo donde de pronto las multitudes recuperarán la cordura. Dios suplirá al falso espíritu del despertar, eso de la nueva era con el verdadero despertar espiritual. La santa convicción de Dios literalmente penetrará en lo más profundo de nosotros y seremos como Isaías. Diremos, oye, fui creado por ti, Dios. Tuve una visitación tuya. Soy un hombre de labios
1: inmundos.
0: No puedo
1: esperar para ver lo que pasará con el
0: cambio
1: de Dios.
0: Eso es lo que viene.
1: Debemos tomar un descanso rápido justo ahora. Debido a los decretos sobrenaturales, John experimentó un milagro de Navidad. Cuando su hijo pródigo tuvo una visitación de Jesús. El futuro de tus hijos y nietos pende de un hilo. Vuelvo enseguida.
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1: John, dinos sobre tu milagro navideño.
0: Bueno, esto es increíble. Debo retroceder y explicar que en 2014, el verano de 2014, el Señor primero nos dio la palabra sobre este veredicto de cambio. Daniel 7:22. El juicio a favor. Y empezamos a hacerlo de inmediato. Sabíamos que era nacional, sabíamos que Dios haría un cambio nacional. Sabíamos entonces en 2014 que Dios traería un cambio nacional. Sabemos ahora en 2021, 2022 y el principio de 2023 que Dios completará ese cambio en nuestro tiempo. Sí. Así que me concentré en la nación. Quería correr por la nación y proclamar a Daniel 7:22 el cambio. Y el Señor me detuvo y me dijo, antes de poder cambiar a esta nación, primero debes hacer un cambio en tu propia familia, para tu propio hijo e hija. Y bueno, eso encogió mi corazón porque tenía mucha más fe en el cambio nacional que en el cambio familiar, ¿entiendes? Tal vez algunos se identifiquen y tuvieron un momento difícil, pusieron el corazón en las vidas y el destino y el amor de su hijo o hija para que inesperadamente su hijo tome una dirección diferente. Mi hijo fue a una universidad cristiana, pero los profesores cristianos le enseñaron que Jesús en realidad no era el Mesías de Israel, no era el Hijo de Dios. Incluso le enseñaron que la Biblia es solo una compilación de libros y que no es la palabra literal de Dios. Y mi hijo cayó en picada. Y la caída duró varios años. Y nosotros, por supuesto, empezamos a orar, ¿bien? Pero cuando el Señor me dio ese pasaje de las Escrituras, Daniel 7:22, y Él dijo, primero tienes que orar por tu hijo y tu hija, el día de Navidad de 2014. Y pronto reclutamos a toda nuestra comunidad para que todos los martes ayunara y orara por nuestros hijos espirituales y nuestros hijos naturales. Y eso es lo que hago, que también podrías considerar usar los martes para ayunar y orar por tus hijos. Dios te dará un gran avance y fue lo que nos pasó.

0: Cuando empezamos a orar por esto, empezamos a sentir el impulso del Espíritu Santo. Mi hijo, a fines del otoño, nos contactó y dijo, «Oye, me gustaría volver a casa para Navidad. Esta fue la primera vez en años». Y dijimos, «Por supuesto, nos encantaría». Y en la mañana de Navidad, mi hijo vino a buscarnos. Bob, y él tocó la puerta y le dije, ya tienes 20 años, ¿no vienes a tocar la puerta del cuarto de mamá y papá para abrir los regalos tan temprano, verdad? Eso es, bueno, y en realidad quería hablar, pasó toda la noche en vela. Y la razón por la que pasó en vela toda la noche fue porque tuvo una visitación del Señor Jesucristo. Jonathan vio a Jesús con los ojos abiertos. Y su mano estaba extendida y obligó a mi hijo Jonathan a volver a él y volver a casa. Y Jonathan se doblegó y literalmente terminó abrazado a Jesús.
1: ¡Wow!
0: Así que esa Navidad, mi hijo nació de nuevo. El día que celebramos el nacimiento de Cristo, Jesús volvió a nacer en el corazón de Jonathan.
1: Sí, bueno, John, fue sin duda un milagro increíble. ¿Qué otros milagros has visto de estos decretos de cambio?
0: Bueno, hemos visto milagros extraordinarios, ya que he aprendido a acercarnos a la corte del cielo y a pedir su veredicto de justicia a favor de los santos. Incluso generacionalmente hemos visto milagros como una querida amiga, ella misma es profeta y ella fue al Señor y pidió juicio a su favor sobre una herencia que había sido robada. Se supone que heredaría campos petrolíferos y su abuelo tenía campos petrolíferos guardados para ella. Su padre, lamentablemente, saqueó esos campos petrolíferos y la dejó sin un centavo, sin tierra ni herencia. Y oramos y luego de una semana, una compañía petrolera la llamó y había una parcela de tierra que ella no conocía y una petrolera quería extraer petróleo de ahí. Y ahora recibe un flujo perpetuo de provisión de un campo petrolífero que no sabía que tenía.
1: Wow.
0: Y llegó directamente. Fue un cambio, ¿cierto? Eso cuenta como un cambio.
1: Absolutamente. Hablemos de ello a nivel nacional. ¿Qué tal Roe v. Wade?
0: Bueno, vas a hacer mencionarlo. Pues oramos durante mucho tiempo, al igual que muchos oraron por mucho tiempo por el derrocamiento de Roe v. Wade. Recuerdo que en 2019 hicimos un recorrido por la Casa Blanca, el Capitolio y la Corte Suprema. Estando en el Capitolio y tuve una visión, una mano salió de la pared en el Capitolio estadounidense y golpeó un mazo. Y al golpear el mazo, el Capitolio se sacudió. Y oí al Señor decir, pacto con la muerte y el infierno anulado. Ese es mi decreto de cambio y mi decreto de cambio es que se anula el pacto con la muerte y el infierno. 24 de junio de 2022. La Corte Suprema dictó lo que considero el mayor decreto de cambio moderno en la historia estadounidense. Fue absolutamente increíble lo que pasó. Llegó de la Corte del Cielo antes de que llegara de la Corte más alta de la Tierra. Verás, nuestro libro fue escrito para dar testimonio de la nueva temporada de cambios que Dios imparte. El libro que da testimonio del cambio de Dios fue publicado el 21 de junio y el 24 de junio es en realidad...
1: Solo tres días antes de la decisión.
0: El más grande cambio en la historia estadounidense moderna.
1: John, debemos tomar otro descanso rápido. Y John orará para que toda tu familia se apasione por el Mesías. Y luego impartirá estrategias sobrenaturales que te catapultarán a tu avance. Vuelvo enseguida.
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1: John dice que los veredictos del cielo y los avances se han convertido en una norma para él. John, ¿cómo pueden convertirse en la norma para los televidentes?
0: Bueno, Bob, creo que el primer secreto que el Señor nos mostró es que debemos reconocer que estamos sentados con Cristo en lugares celestiales. Muchas veces presentamos una solicitud legal redactada como una petición judicial solicitando una sentencia a favor de los santos. Él juzga y hace la guerra, ¿verdad? Muchas veces vamos a la guerra antes de que Dios nos haya dictado juicio. Y quiere dar estos veredictos, pero quiere que vayamos sin presunción, sino con humildad, buscando el veredicto de justicia que nos quiere dar. Esto es de vital importancia. Había un querido amigo mío, Jay Swallow, quien fue convocado por sus ancianos tribales. Era nativo americano y ya se ha ido para estar con el Señor, pero se quedó atascado porque sus ancianos lo convocaron para detener el ciclo de violencia contra los hijos e hijas de una tribu. Se suicidaban 2 o 3 personas al mes. Entonces, estaba afuera en la reserva Standing Rock, clamando a Dios, pidiendo ayuda porque no sabía cómo detener este ciclo de suicidios. Y este era un padre apostólico, orando por sus hijos e hijas en el espíritu, que reconoció que no sabía qué hacer. El Señor envió una luz y la luz se acercó a él en medio de la noche. Y luego un pergamino bajó de esa luz, leyó el pergamino. Y el pergamino decía así, lleva esto a la corte del cielo y ata al principado de Baal a la corte y pide un veredicto de justicia a favor de los santos. Hicieron todo lo que el pergamino indicaba y los suicidios en esa reserva pararon de inmediato.
1: Wow.
0: Ahora, esto es muy importante. Debemos ver las dimensiones jurídicas de nuestro pacto con Dios y operar con eso. El libro de decretos de respuesta realmente lo dice a detalle. Y te lo digo, encontrarás respuestas aceleradas a la oración mientras buscas al Señor por su veredicto de justicia a tu favor.
1: John, hay tantos beneficios de los que hemos hablado, pero verás, solo están disponibles para quienes conocen a Dios. Si hoy estás en esta audiencia o nos ves donde quiera que estés, di esta oración después de mí y recibe a Jesús en tu corazón para que puedas participar en lo que Dios tiene para ti. Ora algo así: Dios mío, he cometido muchos pecados por los que me arrepiento. Creo que la sangre de Jesús los lava todos y ya no los recuerdas. Y estoy limpio. Y ahora que estoy limpio, Jesús, ven y vive dentro de mí. Conviértete en mi Señor. Amén. John, rápidamente, ora por los espectadores ahora para el cambio familiar.
0: Sí, en realidad siento que el Señor imparte estos cambios de forma masiva e inmensa, así que vengo ante el anciano de los días en el nombre de Jesús. Gracias por defender a todas y cada una de las personas que te buscan honestamente. En este momento, los que están conmigo y al sonido de mi voz, te presentamos nuestros casos. Estamos desesperados. Queremos ver a nuestros hijos e hijas apartarse de un camino de destrucción. Y nosotros solo pedimos, Señor, que rindas tu veredicto de justicia a favor de los santos y frenes a estas fuerzas oscuras que intentan llevárselos. Ahora tu palabra dice que juegas y haces la guerra, así que haz la guerra en nombre de nuestros hijos e hijas. Dijiste en Isaías 49:25, ciertamente el cautivo le será quitado al valiente guerrero. Yo contenderé con los que contienden contra ti, y yo salvaré a tus hijos. Declaramos, Padre, que ahora te levantas y haces la guerra. Luchas por rescatar a nuestros hijos e hijas. Lanzamos misiones de operaciones especiales en el espíritu para rescatar a los rehenes y devolverles la cordura y traerlos de vuelta a casa. Es hora de volver a casa. Es momento para cambiar. Es hora de rescatarlos de la ideología anticristo que intenta robarse una generación. Es hora del movimiento de despertar del Espíritu Santo, un nuevo nacimiento del libertad. Lleva multitudes a tu reino, Jesús.
1: Amén.
0: Amén.

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estás a toda hora, así como dice esa canción. Pueden bloquearme si quieren, definitivamente, cuando uno busca a Dios. A veces hay amistades que se quieren alejar de uno porque creen que uno ha cambiado radicalmente su vida. Pues sí, muchas veces cuando buscamos a Cristo es porque queremos cambiar. Y hay cosas que hay que dejar a un lado, a veces apartarse de las malas amistades, del caminar del viejo hombre o de la vieja mujer. Probablemente las reuniones ya no serán iguales, no serán las mismas de antes, sino serán reuniones más sanas, más coercitivas, más facilitadoras, más importantes, que nos ayudan a crecer espiritualmente. Así que el día de hoy comienza a pensar en eso, cuán apartado, alejado usted está, tal vez de las relaciones que no son sanas, relaciones humanas, estoy hablando, relaciones que no aportan, que no nos ayudan a tener un crecimiento espiritual. Y acérquese más a Dios, va a ver cómo lo que está alrededor suyo, que no es bueno, se va a ir alejando de usted. Quiero darle los buenos días, como siempre, a usted que nos sintoniza. Hoy lunes arranca la semana, seguimos con la fiebre del mundial, hay mucho de qué hablar. Hoy, como siempre, pues a eso de las 6 de la tarde, Paolo Young estará con nosotros compartiendo todo el análisis deportivo. El fin de semana fue cargado, hubo participación de varios equipos internacionales que dieron batalla en el mundial y generó controversia, información, pero también en Panamá hubo varios temas de interés nacional que más adelante vamos a compartírselo, como pues el traslado de detenidos, de 29 detenidos de la prisión de La Joyita y de otros centros penitenciarios a una área donde tal vez muchos creerían que eso ya no estaba funcional. Hasta yo me asombré, por supuesto, también estoy leyendo el fin de semana sobre el tema, hoy en la mañana también, de Coiba, de la isla Coiba, obviamente, de una de las cárceles de máxima seguridad que tiene Panamá, pero de antaño. Y los planes del gobierno es que hayan pasado estos detenidos a ese sitio. Más adelante le vamos a compartir un poquito de información sobre el tema y sería bueno que usted nos llame más adelante para que pueda compartir también con nosotros un análisis de ese tema, de cómo nuestro país en materia de seguridad busca soluciones oportunas para, de alguna u otra manera, reducir los crímenes de violencia. Es un hecho innegable de que lo que estaba pasando en las cárceles aún al día de hoy no estaba funcionando del todo bien. Entonces habían que hacer mejoras, había que hacer ya algunos cambios significativos. Yo creo que es bueno que el gobierno esté tomando ya la debida y oportuna respuesta a la gran cantidad de clamores que se habían hecho ya en su momento por

0: seres humanos, para las personas, amigos, televidentes que nos ven, cualquiera ya hoy en día sabe y debe reconocer que muchos de los números de teléfono donde se llaman por medio de estafas vía telefónica provienen de los centros penitenciarios. Esto es una situación del común, ya de nuestro diario vivir. Y eso no podría estar siguiendo como una cadena consecutiva de situaciones en los centros penitenciarios. Yo creo que eso es bueno y oportuno y que se haga también un rescate de que verdaderamente esos temas no se deben de pronunciar en Panamá. Con tantas oportunidades para que se busquen fórmulas para que estos privados de libertad estén haciendo otras cosas de provecho y no estar llamando para estafar o buscar plata fácil o introduciendo algún tipo de artefacto a las cárceles de nuestro país, no estaba funcionando del todo bien. Y ahí hay un análisis oportuno y tal vez no se quiera hablar mucho del tema. Probablemente cuando se toque este tema es muy sensible para las autoridades de gobierno, pero sí es necesario hablarlo. Pero bueno, vámonos a la palabra del Señor. Hoy vamos a estar compartiendo un pasaje en el libro de Salmos que tal vez ustedes conocen muchísimo y quiero que lo tengan presente en su vida, al igual que lo tengo presente yo. Esta palabra tal vez usted se la ha aprendido desde muy pequeño. Mamá, papá siempre se las dicen en la escuelita dominical, en las iglesias. Dice la palabra del libro de Salmos, capítulo 119, verso 105, corrijo. Lámpara es a mis pies tu palabra y lumbrera a mi camino. Y es que a menudo buscamos respuestas en lugares que solo aumentan nuestros vacíos existenciales. Sí, nosotros los seres humanos tenemos vacíos existenciales. Y estos vacíos existenciales solamente se llenan con el Espíritu Santo de Dios. Buscamos consejo, opiniones. Incluso hoy por hoy, el hecho de que tengamos redes sociales, si uno es un analista de lo que pasa en el mundo digital, estoy hablando de lo que se comparte en las redes sociales, usted se va a dar cuenta que habrá un grupo de personas que está a favor, y uno se da cuenta en los comentarios, aunque siempre esta publicación esté parcializada porque solamente hay un like y no hay dislike, contrario a lo que pasa en YouTube y otras plataformas. Por ejemplo, en el caso de Instagram, usted ve un comentario que tal vez a usted no le agrada, usted no le puede dar dislike o ponerlo abajo, no me gustó, sino que comenta. Pero sí se le da like como una forma parcializada de que muchos estén de acuerdo. Y prima que se vea la gran cantidad de me gusta. ¿Qué quiero decirles con esto? Bueno, que así como los vacíos existenciales existen en la vida de muchos seres humanos, hoy por hoy hay quienes se apoderan de algún comentario, de alguna forma de pensar, de movimientos radicales, de grupos sociales, que muchas veces empieza también en lo digital, para crear un grado de pertenencia o para tener un grado de pertenencia o para muchas veces llenar ese vacío existencial que no lo llena nadie aquí en esta tierra. Y la realidad es que, sin duda alguna, ni los comentarios, ni los likes, ni las posiciones radicales, ni mucho menos los grupos que están plasmados en redes sociales tratando de buscar adeptos, puede llenar nuestros vacíos existenciales, solamente el Espíritu Santo de Dios. Por eso la palabra es clara cuando nos dice que lámpara es a nuestros pies y lumbrera a nuestro camino. Dios no es solamente pues palabra o promesas, va mucho más allá. Es como un mapa que nos ayuda a guiarnos de nuestro diario vivir, de qué cosas coherentes, correctas, con principios, con valores, con estabilidad emocional, con capacidad incluso intelectual, más allá de la que nosotros mismos como seres humanos podríamos tener, nos ayuda la palabra de Dios. Entonces, muchas veces el poder hacer estos estudios bíblicos nos enseñan a nosotros mismos qué corrientes reales son las que debemos seguir y no dejarnos llevar por las pasiones. Y, por ejemplo, esta semana que hemos estado hablando, incluso la semana pasada, de cómo, por ejemplo, el mundial es un concepto universal, ver partidos de fútbol, apoyar a un equipo, estar apasionado por el deporte, que sí, que el deporte es de mucho provecho, pero también, si uno hace un análisis de introspección a uno mismo, cuántas horas paso viendo televisión o viendo el partido, ¿realmente consumo esto que me aporta o no, realmente no me está aportando? Si eso está quitando o restando parte de mi tiempo existencial con mi familia, con mis seres queridos, y me estoy distanciando porque este es el momento del fútbol. Entonces, hasta en eso uno tiene que hacer un análisis profundo de que sí, es bueno verlo, pero tampoco es que uno se va a llegar a los extremos, como analizábamos esta semana, de ser un mega fanático que de forma irracional consume, vive y llena sus vacíos existenciales con este tipo de disciplina deportiva. Y la semana pasada, por ejemplo, hablábamos de eso, de cómo la fiebre del fútbol provoca protestas, manifestaciones, actividades fuera de las canchas que muchas veces terminan en agresiones, muchas veces terminan en situaciones de violencia. Y uno se pregunta, Dios mío, pero si era una celebración de un partido de fútbol, algo amistoso, algo cotidiano, probablemente hasta regular, ¿cómo se llegó a tornar tan violento o cómo se convirtió en una acción probablemente más animal que humana? Pero es por eso, porque muchas de esas personas tienen vacíos existenciales que creen que por medio de esas conductas y la conducta generalizada o los estilos de vida, ánimos generalizados, se convierten en euforia y se contagian y se impregnan a las demás. Por eso es que mucha gente, por ejemplo, ahora que no veían fútbol, lo están viendo con más regularidad porque se contagia eufóricamente una cosa de la otra. El que consumía mucho fútbol o deporte, ahora le pasó ese deseo de consumir deporte también, producto de esos vacíos existenciales. Entonces, para finalizar, yo quiero que usted analice esta palabra y la estudie el día de hoy. La palabra de Dios nos recuerda que estos vacíos no son llenados por medio de lo que vivimos en esta tierra. Lámpara es a mis pies tu palabra y lumbrera a mis caminos. Es que nosotros debemos estar constantemente conectados con el Dios del universo, con el Espíritu Santo de Dios por medio de su palabra. Y es ahí donde encontramos realmente solución a nuestra vida. Por eso, cuando leamos, preserva tu tiempo o fija un tiempo específico para ciertas cosas que te gustan, sí, pero no le des cabalidad o más mayoritariamente el tiempo a esas cosas terrenales antes que a la palabra de Dios, antes que a tu vida espiritual, antes que a tu vida personal o familiar. Que eso no reste, no mengüe lo que tu vida personal debería desarrollarse como individuo socialmente hablando. Entonces también elige un plan de lectura sencillo y que comience a experimentar en tu vida un cambio radical de forma de pensamiento, y eso lo hace la palabra. Así que yo quiero que oremos el día de hoy en base a este pasaje y que pueda recibir de parte de Dios esa luz que guía nuestro camino todos los días en este tiempo de vida que tenemos en esta tierra. Padre Celestial, te damos gracias, Señor, por tu palabra, por tu bondad, por tu misericordia, por tu amor, por ese oportuno socorro que diste tú, Dios, en una cruz, que fuiste inmolado y pagaste por cada uno de nuestros pecados, Señor. Muchas veces nuestras falencias, nuestros errores, inmerecido, Dios, por esa oportunidad que tú nos has dado de estar con vida, reconocemos, Señor, que es gracias a ti, Padre, que nos encontramos en este mundo, probablemente muchas veces en felicidad, otros en tristeza, Señor, pero aún así tú nos has dado esa oportunidad de ser lámpara a nuestros caminos, Señor, y lumbrera. Pero Dios, ayúdanos a tener clara la visión y no estar delimitadamente en nuestra distracción diaria por medio de plataformas o probablemente de distracciones del día a día, Dios, alejado de tu palabra, Señor, sino que tengamos conciencia sana de que no podemos dejar a un lado, Dios, tu palabra constante en nuestra vida como nuestro diario vivir, que sea el consumo prioritario de esa palabra, de ese mensaje, de esa promesa que tú nos tienes preparado para cada uno de nosotros. Señor, ayúdanos a ser luz en medio de las tinieblas y en un mundo desorientado por tantas corrientes hoy sociales que existen, Señor, que estemos firmes en la roca, que seas tú nuestra identidad, Dios, que refuerce nuestro estilo de vida y esos vacíos que lo que hablábamos, compartíamos, Señor, sean llenados por tu Espíritu Santo. En el nombre poderoso de Jesús, te damos gracias, Dios. Amén y amén. Bueno, mis amigos, quiero que estén muy pendientes. Esta semana seguimos celebrando el mes de la familia, aunque muchos ya se están preparando para la celebración del Día del Padre, que sé que el fin de semana muchos se organizan para compartir con papá. Aprovecha este tiempo, de hecho, ya que estamos conmemorando el mes de la familia, para darle valor a su padre. es necesario, porque en un mundo donde estamos tratando de como de dividirnos, y muchas veces nos incluimos porque no nos damos cuenta de lo que compartimos, vemos, consumimos diariamente, aprenda a valorar al papá de la casa, al padre, al patriarca del hogar, llévelo a comer, comparta con él, al igual que lo hace con mamá también. Probablemente no se equipara esta celebración, porque primero que un domingo que cae, el tercer domingo, y no sabemos como qué fecha fija es, sino que es el tercer domingo del mes de junio. Segundo que no es un día libre, igual es un día de trabajo si se trabaja domingo, o cae domingo o sábado, tiene que trabajar, no es igual que el Día de la Madre. Y tercero que no se le da la publicidad tampoco como el Día de la Madre, que es como más mercantil. El Día del Padre muchas veces hasta se olvida, hay gente que se le olvida decirle a papá, oye, feliz Día del Padre, llámalo. Esta semana tienes tiempo de aprovechar este espacio de recuerdo de que el Día de Papá también se debe celebrar con mucho orgullo. Así que aprovecha a valorar a tu padre en vida, si lo tienes, amigo televidente, y comparte con él en esta fecha especial. Quiero recordarle, ahí está, mire, hablando de padres, ¿ves? Nuestro compañero Víctor nos manda esta fotito por acá, nuestro productor, que me imagino que estaba compartiendo con su papá, Víctor Sanjur, que Dios lo bendiga y le llene de sabiduría. También cumplió este fin de semana lleno de sabiduría y gracia, mucha fuerza de parte de su hijo, Víctor Sanjur. Ahí están parecidos los dos. Así que esa es la honra que tiene un hijo también, de celebrar con su papá el cumpleaños. Mire, papá, a pesar de que tenga errores, a pesar de que tenga algunas falencias, que no son seres perfectos, porque sé que mamá a veces se le pasan a veces las imperfecciones, celebre con ellos. También queremos festejar el cumpleaños de nuestra compañera Cristel, que está de Happy Birthday hoy, señor director, o fue el fin de semana, hoy está de Happy Birthday. Hoy felicidades Cristel, que está de vacaciones, mañana ya regresa Cristel, así que aproveche el último día que le queda de vacaciones. Esta semana tiene que regresar acá a la labor, así que felicidades, espero que le esté pasando súper bien los días libres, los días que ha tenido para compartir también con sus seres queridos. Bueno amigos, vámonos al cambio comercial, más adelante tendremos entrevistas, también temas de interés para todos ustedes, vamos a estar hablando un poquito de fútbol, como lo hemos conversado con ustedes, compartido, también explicarle un poquito de la noticia esta de los reos que fueron enviados a Coiba. Aún no me queda claro también cómo está la cárcel. Creo que esta semana probablemente salgamos a ver qué está pasando realmente con esta situación, cómo están esos sitios en el área de Coiba. Pero sí es que el gobierno tomó una decisión drástica y oportuna ante una situación que hemos visto de la semana pasada de evasiones en La Joyita. Y yo creo que sin duda alguna estos cambios podrían traer buenos resultados a futuro. Así que de eso vamos a hablar más adelante. Vámonos al cambio comercial por lo pronto. De regreso estaremos con mucho más. Le bendigo. ¡Feliz lunes! Yo sigo con
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vuelta, mis queridos y amables televidentes. Qué bueno que nos acompañen. Y usted que nos está viendo, sobre todo los caballeros. Yo creo que este tema es en especial beligerante para los caballeros, pero también para las damas, ¿eh? Pero sobre todo porque estamos conmemorando el mes de la familia, vamos a traerles siempre temas de interés.

interés, sobre todo para la familia. Hoy vamos a estar hablando de la alopecia, o mejor conocida como la pérdida de cabello. ¿Por qué uno queda, bueno, es la frase común, calvito, pues, como hombre? O empieza a verse algunos mechones ahí dispares que no encontramos.

0: terrible, porque yo sé que algunos dirán, bueno, mi papá tal vez no era así, pero después de un tiempo cambió, comenzó a perder el cabello, y yo probablemente lo voy a perder. ¿Qué realmente sucede en la pérdida de cabello?
1: Sí, bueno, mira, la pérdida de cabello es un tema muy amplio porque abarca muchos ámbitos de la medicina y factores. Uh-huh. La principal causa, o la más común, que es la alopecia androgénica o la calvicie común, como bien dijiste, va más ligada un poquito a la parte genética y a la parte hormonal. Okay. Pero muchas cosas en realidad pueden empezar una caída de cabello, ya sea el estrés físico, el estrés emocional, cosas que son cotidianas del día a día, una malnutrición. Entonces es un tema un poquito grande.
0: Hay algunos mitos. Quiero empezar primero por esos mitos para irte despejando algunas dudas. Hay quienes dicen que usar mucha gorra o sombrero puede producir alopecia o calvicie.
1: Sí, creo que ese es uno de los mitos más comunes que hay como que en el punto de la tricología.
0: Ok.
1: Pero no es así. Es más un mito. No, es más un mito, ya que la gorra como tal no puede alterar algún factor que ya va dentro del mismo paciente. Uh-huh. Y más que nada, tendría que ser un paciente que use como que gorras apretadas y corte el flujo de sangre en el cuero cabelludo, o pacientes que tengan una muy mal higiene del cuero cabelludo, en donde el exceso del sudor tape los folículos y acelere la caída. Pero no es que el usar gorra puntualmente cree o causa una alopecia.
0: Bueno, la creencia común es que, bueno, dice que la gorra es caliente, que, y más cuando tenemos un país, ¿no?
1: Exacto.
0: Que tenemos un clima, vaya, diverso, sí, podríamos decirlo. Entonces, la humedad también no nos aporta a tener un cabello que podríamos decir, oye, se ve espectacular nuestro cabello.
1: Exactamente.
0: La humedad no nos aporta en Panamá. Pero eso es falso.
1: Sí,
0: no
1: es
0: produce
1: falso.
0: Ninguna caída de cabello. Aunque se nos caigan siempre, ¿eh?
1: Sí.
0: Porque con un sombrero, con una gorra, uno se da cuenta, oye, ahí quedó una hebrita de cabello, ¿no?
1: Exacto.
0: Pero no es propiamente para
1: calvicie. De hecho, la caída de cabello todos los días es normal.
0: Okay.
1: Alrededor de 100 pelos, obviamente nadie cuenta de eso, pero alrededor de 100 pelos está dentro de lo normal. Así que es normal que como que nos despertamos y veamos un cabello por ahí, o nos bañemos y veamos que hay uno, dos, tres pelos. Eso está dentro de lo normal.
0: Doctor, otro de los mitos que hay es que lavarse la cabeza o el cuero cabelludo todos los días, dice que algunos dicen que no es bueno, otros dicen que sí es bueno, que si uno no se lo lava crea una especie de una capa protectora que nos ayuda en la piel o en el cuero cabelludo, pero si se lo lava tanto, entonces pierde. ¿Qué hay de cierto en esto?
1: Mira, empezando, el lavarse el cabello todos los días es un mito. No hay una relación directa entre me lavé el cabello más y se me cayó más.
0: ¿Champú,
1: los
0: jabón?
1: Cabellos, champú.
0: ¿También? Champú.
1: Sí, siempre debe ser champú.
0: Champú.
1: Pero más que nada,
0: los hombres siempre usamos cabello. A veces está el mismo jabón.
1: Sí, y de hecho eso causa un poquito más de resequedad en el cuero cabelludo y un poquito de irritación. Así que lo champú en ese ámbito.
0: Uh-huh. Entonces, lavarse el cabello todos los días es bueno o no es todos los días.
1: La respuesta es depende.
0: Okay.
1: Por lo menos. En países como Panamá, en donde tenemos un país con un clima tropical mucho más húmedo.
0: Yo me lo lavo todos los días.
1: Exacto. Lavárselo todos los días debería ser lo recomendado, lo habitual, pero no hay una respuesta correcta que englobe a todas las personas. Hay pacientes que tal vez lavárselo dos veces a la semana, tres veces a la semana. Hay otros que lavarlo todos los días es lo ideal.
0: Okay.
1: Va a depender un poquito también del tipo de vida que lleva el paciente.
0: El hábito.
1: Si el paciente hace actividad física regularmente, el cabello se ensucia mucho más. Si el paciente trabaja en el día a día, en el sol, al aire libre. Entonces, en estos casos puntualmente, lo ideal sería lavarlo todos los días. Y lavarlo todos los días no va a acelerar una caída de cabello. Ya ese es cabello que estaba predispuesto
0: a caerse.
1: Y es el cabello que se cae normalmente cada día. Solamente que con ese estímulo es que vemos que se cae. Y ahí es que lo notamos.
0: Sí, por eso es que le preguntaba. Porque, claro, mucha gente dirá, bueno, es que cada vez que me lavo el cabello, veo que me salen los mechones.
1: Exacto.
0: y en el caso de las mujeres también.
1: Sí.
0: Probablemente se vea más evidenciado porque el cabello de la mujer es más largo.
1: Sí, exacto. Pero ahí en el lavado del cabello también pasa algo importante, y es que es el momento en el que indirectamente podemos darnos cuenta si hay alguna patología que nosotros le llamamos efluvio telógeno, que va relacionado a lo que te decía de el exceso de cortisol, que es causado por el estrés emocional, o la malnutrición causada por el estrés físico. Entonces, esa distribución de cabellos que están en fase de crecimiento y cabellos que están en fase de caída se puede acelerar un poquito, y usualmente lo notamos más cuando estamos bañándonos o cuando nos despertamos, cuando nos peinamos. Entonces, sí es cierto que no le acelera, pero son los momentos en los que hay que estar

0: como un poquito pendiente.
1: ¿Y en el caso de la mujer, lavárselo todos los días o de vez en cuando?
0: En las mujeres también, lo recomendado, yo siempre le digo a mis pacientes que yo entiendo que el cuidado es un poquito más difícil, ya
1: elaborado,
0: que tienen que secarlo y demás. Y yo les digo que por lo menos lo hagan un día sí y un día no. Sí es cierto, como decías, que el cuero cabelludo necesita un ambiente, como un hábitat en donde se necesita cierta grasita.
1: Claro.
0: Pero juntando todo lo que te decía de el estrés, el ritmo de vida del paciente, el clima, lo ideal también sería todos los días. Difícilmente entiendo que por el cabello largo se lo puedan lavar todos los días, pero por lo menos un día sí, un día no,
1: bueno,
0: un día sí, dos días no.
1: Se despeja un poco el mito ese de que lavarse el cabello tumba, perdón, lavarse la cabeza o lavárselo constantemente tumba el cabello. No, ya lo acabamos de despejar. Pero también ahora existe una serie de productos en el mercado, doctor, que uno cree que verdaderamente va a ser la panacea de la problemática o la situación se va a mejorar, pero ¿esto es cierto? ¿Hay algunos productos que sí mejoran o no son tan productivos que digamos?
0: Hay un poquito de marketing. Hablamos, no existe como que
1: una fórmula mágica.
0: Exacto, no existe. Usualmente cuando vemos algo que dice fórmula mágica o demás, habría que... Lo importante más que nada es tener un diagnóstico claro, porque por lo menos si hablamos de un paciente que tiene un caso de alopecia androgénica, que es la calvicie común, no existe un champú que vaya a hacer que el cabello le crezca nuevamente, porque la causa va por otro lado.
1: Okay.
0: Pero si hablamos de otras condiciones en donde tal vez el paciente tiene un mal hábito de lavado del cuero cabelludo, tiene un poquito de malnutrición en general, puede ayudar a recuperar un poco el cabello, pero va a depender más que nada del diagnóstico.
1: Del diagnóstico. Por eso es importante acudir con un especialista. Un tricolor, ¿verdad? Una persona especialista en tricolor. Que evalúe qué está pasando ahí en el cuero cabelludo.
0: Exactamente.
1: Pues nosotros sabemos también que ahora, a raíz de los productos, también están existiendo algunas formulitas que dicen, bueno, si te pones esto, no sé, todos los días, o te tomas la pastillita, vas a ver resultados en la calvicie y te van a empezar a salir tal vez cabello o hasta ahora la barba, que está de moda también, ¿no? Estos productos, no quisiera decir nombres, pero hay muy conocidos en el mercado que probablemente la gente lo consume y dice, ¿me está ayudando?
0: Bueno, creo que por lo que me estás diciendo estoy entendiendo que va por el lado del minoxidil.
1: Ajá, y la biotina.
0: Y la biotina. De hecho, la biotina es una vitamina que es muy necesaria para el cuero cabelludo y el minoxidil, sí es un medicamento, porque de hecho es un medicamento que inicialmente empezó como para tratar problemas de presión arterial, luego dentro de sus efectos ayudaba a estimular el flujo sanguíneo en el cuero cabelludo, ayudaba a mejorar la fase de crecimiento de los pelos en general, por ende los engrosaba un poquito y se empezó a usar en el punto de vista de ya sea en barba, en cuero cabelludo. Y de hecho el minoxidil como medicamento sí es un medicamento que nosotros usamos y es muy bueno para mejorar el flujo de sangre, para mejorar el crecimiento. Y en caso de alopecia androgénica, de hecho también se usa, es uno de los pilares, pero siempre en compañía de un antiandrógeno, que en estos casos usamos otro tipo de medicamento. Pero son como, van ahí como de la mano.
1: Claro, claro. Entonces mejor es supervisado por un médico.
0: Exactamente.
1: Porque eso de estar comprando productos por ahí, probablemente sea un producto falso o otro tipo de químico que te puede poner en riesgo.
0: Exactamente, porque muchas veces los productos, sobre todo el minoxidil, después que se popularizó tanto, empezó a venderse
1: masivamente.
0: Exactamente. ¿Sí? Entonces no hay un control. Yo siempre le digo a mis pacientes, preferiblemente cómpralo en la farmacia, no como que lo pedí por internet y no sabemos mucho más qué contiene, porque como te decía, es un medicamento, no es tanto un suplemento. Entonces, al ser un medicamento, puede tener efectos secundarios.
1: Efectos secundarios.
0: Y esa es la importancia de como que llevarle el proceso a qué está pasando mientras el paciente está con el medicamento.
1: Entonces, ¿cuál es la forma correcta o el diagnóstico correcto para una persona que comienza a perder esas hebras de cabello y dice, ya veo algunos manchones blancos, ya me estoy quedando calvo, algo pasó, es hereditario? ¿Cómo debo hacer la búsqueda de un tratamiento oportuno?
0: Sí, bueno, mira, primeramente buscar un especialista, acudir a la clínica en donde nosotros evaluaremos por medio de un tricoscopio, en donde veremos como que de forma ampliada cómo se encuentra el cuero cabelludo y vemos como que ciertos patrones que son característicos de algún tipo de alopecia particularmente.
1: Claro.
0: O sea, que te diría que todo empieza en el diagnóstico. Ya en base a eso, entonces elaboramos un plan, el cual vamos a ir siguiendo poco a poco y vamos viendo al paciente cómo va evolucionando. Muchas de las causas de caída de cabello son reversibles, inclusive. pero no todas, a tiempo. Sí. Lo importante siempre es acudir a tiempo, porque inclusive hasta un paciente con una calvicie común que se empieza

0: a tratar en el tiempo adecuado pudiera evitar esa caída de cabello.
1: Oh, mira qué interesante, doctor. De verdad que ahí está el número en pantalla, doctor, para que nuestros amigos allá en casa puedan recibir esa oportuna solución.
0: Sí, claro que sí.
1: Y evitar que llegue a pasar a mayores. Y bueno, ya cuando existe la resignación, yo creo que la gente ya está, se está devuelto de moda, se calvo.
0: Sí, exacto.
1: Yo veo a varias ya figuras públicas que aceptan la calvicie y hay alguna gente que le encanta estar así calvito, porque así no se peinan. Es verdad. Doctora, sí, sí. Muchísimas gracias por estar acá con nosotros. Algo que se nos esté escapando adicional, número de teléfono, ubicación.
0: Bueno, no creo que aquí en pantalla podemos ver un poquito, nos pueden seguir en las redes sociales, Mediarte Panamá, ahí pueden ver nuestros números, estamos ubicados en la Torre Vixa. Bueno, los esperamos.
1: Excelente, muchísimas gracias. Bueno, ya saben, amigos televidentes, la calvicie se puede combatir si se hace con especialistas a tiempo y busca la solución oportuna a esa situación. Si le resulta un poco problemático, buscarla de manera oportuna. Vámonos al cambio comercial y ya volvemos con más.

0: ver, el concepto familia para mí es un núcleo familiar formado por familiares consanguíneos o no consanguíneos, que básicamente se ayudan entre ellos a criar a una persona a un menor de edad. Eso para mí es, creo que, el concepto.
1: Amor, fraternidad.
0: Más que todo, lazos familiares, amor y fraternidad, claro está.
1: ¿Qué mensaje le darías a la familia en este mes?
0: En este mes a las familias, bueno, que dejen atrás cualquier tipo de discordia y rencores que tengan. Sí, básicamente eso. Sí.
1: Hay muchos problemas en la familia, ¿crees? Que muchas veces no se perdonan por a veces tonterías.
0: Básicamente creo que hay mucha desigualdad económica y eso hace que las familias se dividan por temas económicos. Al final, si no hay equidad en el país, como económicamente, que todo el mundo tenga un buen sueldo, que sea equitativo, la familia se resquebraja, porque si no hay plata para mantenerse bien, eso se ve afectado en el núcleo familiar, ya sea que sea una madre soltera con su hermana o su abuela, pero si no hay una equidad económica, creo que la familia sufre muchísimo por eso.
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De regreso, mis queridos y amables televidentes, contento de que nos acompañen de lunes a viernes hoy, pues iniciando la semana. Quiero recorrer rapidito algunos de los partidos que vamos a ver el día de hoy, como esta actividad futbolística está generando información. Hoy, pues se juega, hoy lunes, España versus Cabo Verde a las 12 de la mediodía, Bélgica versus Egipto a las 3 de la tarde, Arabia Saudita versus Uruguay a las 6 de la tarde, Irán versus Nueva Zelanda a las 9 de la noche. Estos horarios estarán pues ya disponibles en la ciudad de Panamá, como lo podrán observar en los canales correspondientes que han tenido pues la oportunidad de tener esta cobertura total de los partidos del Mundial. Así que esté muy al pendiente de todo lo que vaya a pasar. Pero también tenemos informaciones del acontecer mundialista, que de hecho unas de esas que vamos a escuchar van a ser más adelante analizadas por nuestro gran amigo y colega Paolo John, que estará a las 6 de la tarde compartiendo con cada uno de ustedes en Pelotazo todo el análisis y el acontecer mundialista de esta temporada 2026. Y tenemos que irnos rápidamente con informaciones de la selección iraní, y es que aterrizó en Estados Unidos con seguridad extrema para su debut mundialista. La selección de Estados Unidos, también un día antes de su debut mundialista contra Nueva Zelanda en el estadio de Los Ángeles, en la ciudad de Inglewood, en medio de un fuerte dispositivo de seguridad. Y recordemos que también lo bueno de esta noticia es que el presidente Donald Trump anunció el fin de semana que las situaciones de Medio Oriente, lo que hemos vivido como repercusión y que todo, porque esto es histórico, nunca antes se había visto una fiesta mundialista tan afectada por las situaciones y los conflictos armados que se están suscitando en el mundo, en Medio Oriente, con Estados Unidos, como este mundial. Así que yo creo que esa es una noticia también valiosa, porque el fin de semana el presidente Trump, en su red social Truth Social, había publicado que ya se habían llegado a acuerdos muy importantes sobre la finalización de los acuerdos de paz, sobre todo más bien para poder llegar a ser una alianza estratégica, y que en Ginebra se iban a hacer una firma de documentos que pone fin a la tragedia que hemos vivido por todo el mundo, y me incluyo, todos, nos ha afectado, porque el precio del combustible, los altos costos de los productos, el desplazamiento de buques que transitaban por el Estrecho de Hormuz generaban pues el comercio mundial marítimo y incrementó los precios durante meses, y nos afectó a todos esta situación, a todos, las empresas, los panameños, los ciudadanos del mundo que vivían del comercio que se genera, porque por medio de los océanos transita una gran parte del comercio mundial. Increíblemente nos afectó a todos. Entonces esto repercute también, ¿no? Yo creo que poco a poco vamos a ir viendo que en medio de esta celebración mundialista esos acuerdos se llegan y ya no hay estas situaciones de conflicto. Pero bueno, es parte también del agregado a esta información que acabamos de compartir. Y además también tenemos que adicionar otros temas de vital importancia en el plano futbolista. Y es que el conocido como el Team Messi llegó al Aeropuerto Internacional de Los Ángeles de la ciudad de Tijuana, en la vecina Ciudad de México, donde estableció su base debido a las restricciones del visado impuestas por el gobierno de Donald Trump. Hasta esto estaba generando polémica también, para autorizar su estancia en el país durante la Copa del Mundo. Las restricciones que ha tenido esta Copa del Mundo ha sido increíble, que a tal punto de que vimos cómo al inicio de la competencia fueron un jugador fue sacado de la participación y lo trasladaron a su país, y su país lo recibió con todos los galardones. Entonces, es curioso, ¿no?, cómo datos como estos, que generan conflicto también, ha impactado directamente a la cita mundialista, que ha sido una de las citas también más millonarias del mundo. Y las restricciones de que de por sí también la FIFA ha impuesto, como grabar los partidos con tu celular dentro del estadio, enfocar tu cámara hacia allá, esas son otras restricciones que muchas veces no las tomamos en consideración, pero existen, que se estén compartiendo imágenes oficiales, son muy peligrosas. Si usted comienza a subir un live, capaz y te lo tumban si estás en el estadio. Entonces, ya no es como antes. Hay muchas restricciones. Son datos curiosos. Además, el equipo también recibió la autorización de Washington para pernoctar una noche en Los Ángeles y preparar su primer encuentro en suelo estadounidense. Así que enhorabuena por esa información. Ahí durante esta semana vamos a ir viendo cómo va evolucionando esta cita mundialista.
que porque también nosotros competimos esta semana, Panamá se enfrenta a Ghana el miércoles y todos vamos a estar a la expectativa de qué va a pasar, de qué va a generar el encuentro, la fanaticada que incluso va a viajar, vamos a ver personas que van a estar en esos partidos. Entonces, enhorabuena porque toda esta semana va a ser exclusiva para ver más allá del fútbol panameño lo que está pasando en el mundo. Y bueno, y como hoy les compartíamos, y aquí sí me gustaría que la gente que nos está viendo, nuestros hermanos, amigos que nos están sintonizando, nos puedan llamar, porque lo que la semana pasada generó información fue la evasión de reclusos del centro penitenciario La Joyita. Más de 100 reclusos se escaparon, o se evadieron más bien, de este centro penitenciario y generó una especie de crítica silenciosa. Sí, porque, ¿saben por qué es silenciosa? Porque nadie se atrevió a decir realmente que esto es una situación de las más complejas vistas en Panamá. Y nadie se ha atrevido a cuestionar al gobierno de turno, porque probablemente hay, pues, algunos favores que aún se les debe. Pero esto ha sido una desfachatez y uno de los peores errores que se han cometido en la seguridad pública de las cárceles de Panamá. La evasión de estos reclusos ha generado incertidumbre en la población, crímenes violentos, que los vimos esa semana, esa misma semana, y situaciones de conflicto a lo interno de los centros penitenciarios del país. Se querrá tapar con algunas informaciones de que se hayan atrapado o se hayan capturado. Sí, probablemente sí, pero el error está. El error se cometió y alguien tiene que responder, no alguien, varios tienen que responder por este error garrafal que ha pasado como desapercibida desde la semana pasada. ¿Por qué ha pasado desapercibido? Porque nadie se ha atrevido a decir las cosas como son. Y esto es preocupante, porque realmente lo que vimos en imágenes fue minoritario. El pánico que vivió la gente cercana a esta cárcel La Joyita, no solamente generó problemas de inseguridad, sino también, claro, esta gente cuando empezó a salir, estos reclusos cuando empezaron a salir de donde estaban aprisionados, comenzaron a cometer delitos de inmediato. O sea, no hay un plan de reformación, no existe. Pareciera que no existe un plan de reformación dentro de las cárceles de nuestro país. No hay respeto. Entonces tú veías a la ministra llamándole la atención como si fueran unos niños a los reclusos en un video, cuando países como El Salvador tiene cárceles de extrema seguridad y ha bajado los índices delincuenciales en un país tan complicado que tenía bandas delictivas a gran escala, de niveles que la tiendita, el comerciante, tenía que ver cómo hacía para pagarle a esos delincuentes, de lo contrario amanecían muertos. Dios quiera que eso no pase en este país. Gracias a Dios, yo espero que no esté pasando, pero si pasa, debemos combatirlo. Lo que sí pasa es que siguen pasando y se siguen generando llamadas de centros penitenciarios, de cárceles de nuestro país, como que si fuera el resort de la República de Panamá, de estos presos, de estos privados de libertad, que hacen los que les da la gana. Hace poco yo fui a una conferencia de prensa con el Ministerio de Seguridad y no había respuesta cuando le preguntábamos a los periodistas y los colegas, y se generaba un morbo cada vez que se hace esta misma pregunta. ¿Cómo es posible de que nuestras cárceles en nuestro país se siguen generando llamadas y mensajes y también acoso, llamadas falsas de promociones? Y son actores, porque hasta actúan de una manera como si fueran actores de Hollywood. Mamá, papá, aquí estoy, atrapado, necesito una plata. Hasta en eso, ¿cómo es posible que existan chips? ¿Cómo es posible que existan este dispositivo de Elon Musk, Starlink, de 200 a 300 dólares dentro de las cárceles de nuestro país, y se utilizan como call center para hacer llamadas y estafas? ¿A dónde va a parar ese dinero? ¿Por

Yapis, ¿dónde están esas cuentas? ¿Quiénes crean esas cuentas? ¿Cómo es posible que esta delincuencia organizada siga operando desde las cárceles de Panamá si están privados de libertad? A ver, si están privados de libertad, ¿cómo el crimen organizado sigue operando desde adentro? Eso no pueden decir que no es evidente, porque todos los panameños nos damos cuenta que cada cierto tiempo uno recibe una llamada o un mensaje de texto de un privado de libertad tratando de estafar. Y qué sé yo, al saber cuántas otras cosas hacen, porque esta es una de las mínimas de las que uno ve o uno percibe. Hay muchas otras más. Entonces, eso está pasando en Panamá. Y pasa desde dentro de los centros penitenciarios. Eso no podemos decir y tapar el sol. No, es que se escaparon por algún error humano. Y el error humano que lleva vieja data dentro de las cárceles. No habían radares y todo lo demás cuando el presidente actual era ministro de seguridad, que se hicieron inversiones importantes para poder buscar fórmulas de mejoras en las cárceles de nuestro país. No las vemos. Entonces ahora, a raíz de esto, la publicación que surge el fin de semana es que 29 reos son procesados a distintos centros penitenciarios, es decir, las cabecillas de estas bandas delincuenciales fueron trasladados de manera escalonada desde Panamá hacia Isla Coiba. Entonces ahora hay una disyuntiva. El Ministerio de Ambiente ha publicado un comunicado que se lo voy a mandar, aquí lo tengo, lo publicaron el fin de semana. El Ministerio de Ambiente mandó este comunicado a todos los medios de comunicación, a todos los periodistas, los comunicadores sociales. Se los mandé a ver si lo podemos publicar en pantalla para que uno no aquí quede evidencia que esto no es que uno lo inventa. Esto está publicado. Después de que se conoció la información de que estos reos los mandan a esas cárceles, que no sabemos ni cómo están también. De hecho, ahí ven las imágenes. No sabemos ni cómo, si se le estaba dando mantenimiento. Y dice, según el Ministerio de Ambiente, que no había ningún tipo de mantenimiento. Voy a leer este comunicado del Ministerio de Ambiente. Dice, ante las publicaciones recientes en el Centro Penitenciario de Isla Coiba, el Ministerio de Ambiente aclara que el Ministerio de Seguridad informó públicamente el día de ayer que por asuntos de seguridad nacional utilizaría las instalaciones del Servicio Nacional Aeronaval existente en Coiba para albergar detenidos de alta peligrosidad, realizando traslado de 29 reclusos el sábado 13 de junio. Las instalaciones de la pista de aterrizaje de la base aeronaval y antiguo penal de Isla Coiba, como siguiente punto, han permanecido bajo la custodia del Servicio Nacional Aeronaval desde antes de la creación del Parque Nacional Coiba, a fin de cumplir con las responsabilidades de dicha institución y de combatir el narcotráfico internacional en defensa de la seguridad nacional. La acción de traslado de reos del día de ayer fue realizada por el Ministerio de Seguridad bajo las más estrictas confidencialidad por tratarse de temas de seguridad nacional, y por esa razón Mi Ambiente desconocía dicha acción. La carta de Mi Ambiente del pasado 10 de junio, publicada por el tercero en el día de hoy, se dio en referencia a las posibilidades de transformar Isla Coiba en un centro penitenciario permanente con nuevas edificaciones e instalaciones de seguridad, la cual no es viable, dice el Ministerio de Ambiente, por razones legales, ambientales y protección de patrimonio de la humanidad. O sea, que estaban buscando un plan sin plan A ni plan C. Mételo para allá, para Coiba. Así como a la huya a lo coco, como hacemos aquí en Panamá. Y es que todo lo hacemos así. Es que ese es el problema. Aquí en Panamá todo se improvisa. Vivimos de improvisaciones. Todos los días improvisando. Improvisando el quehacer. Y eso no puede ser. Por eso es que pasan las cosas como pasan en nuestro país. El patrimonio, dice el siguiente punto, si lo pueden publicar, que es necesario que se publique, porque si no la gente va a creer que estoy leyendo locuras aquí, señor director. Póngalo en pantalla. El patrimonio natural del Parque Nacional Coiba no ha sido afectado por las acciones, dice el Ministerio de Ambiente, realizada ayer. No se ha realizado las construcciones de edificaciones nuevas, imagínense ustedes. O sea, que se pueden escapar de nuevo si esas edificaciones datan de muchísimos años. Dice, ni se han realizado reformas que impacten el área protegida, ni ninguna actividad se realizó o se realizará fuera del edificio ocupado por el aeronaval de Mi Ambiente. También ha realizado ya las inspecciones periódicas y permanentes a futuro para garantizar que no se impacte el área protegida Parque Nacional Coiba. Apoyamos todas las acciones y tareas de la Policía Nacional, Policía de Ambiente, el SENAFRO y el aeronaval, y el apoyo de Mi Ambiente en defensa de nuestros bosques, nuestros mares y nuestra biodiversidad. Lo voy a dejar hasta ahí. Pero miren, esto es preocupante porque esta es una de las cárceles que hace años debió ser restaurada y reformada para este tipo de propósito. No, que los derechos humanos.

humanos de las personas privadas de libertad y los derechos humanos de los ciudadanos que fueron asesinados, han sido violentados. Miren, cuando a alguna persona le roban menor a los $500 o le hacen una estafa vía telefónica y usted deposita ese dinero a una cuenta creyendo que ese familiar estaba privado de su libertad o estaba en el hospital, como también lo hacen estos actores, ¿usted sabe cuántas vueltas usted tiene que dar para que le devuelvan esos $500? Si es que acaso encuentran al culpable, muchísimas. Y si es menos de los $500, pues capaz que ni se lo van a devolver. Usted se pierde esa plata. Y este sinvergüenza o esta persona que estaba privada de libertad, que agarró esa plata, le reparte allá a pitazo a todas las nenas, a las novias que tiene, a las abogadas que tiene y que le van a visitar y vive tranquilamente en el resort de la cárcel de nuestro país. Y luego van a salir a decir que esto no es cierto. Esto está pasando. Esto es real. Esto es oportuno decirlo porque producto de la evasión que ha surgido la semana pasada, ahora pues surge también esta información que no tiene, pareciera que no tiene un plan lógico. Aquí deberíamos tener, vamos a tratar de buscar fórmulas para que el Ministerio de Seguridad nos acompañe aquí, que nos mande un vocero que nos explique realmente qué está pasando con las cárceles de Panamá. ¿Cómo es posible que sigan ocurriendo estos delitos dentro de las cárceles y el sistema de seguridad pública no hace nada al respecto? Las requisas que encontraron la semana pasada fueron impactantes. De todo había: computadoras, celulares, tabletas, dispositivos de internet, drones, señores. ¿Usted sabe lo que hacen la gente con los drones? El que está fuera del centro penitenciario se acerca a las instalaciones de los centros penitenciarios y entrega con el dron paquetes de sustancias a los que están allá adentro. ¿Cómo esa persona que está acá afuera tiene comunicación con los que está adentro? Eso es posible aquí en este país. En Silvestrilandia es posible, donde todo es posible. Entonces, es preocupante y yo creo que ustedes también están, al igual que yo, preocupados. Espero que no sea el único por lo que estamos viendo, sobre todo en materia de seguridad pública. Y que de alguna u otra manera vengan a dar la cara y den la respuesta. Porque ocultándose y tratando de evadir periodistas, comunicadores, uno como periodista, como comunicador, uno trata de contactarlos y llamarlos y no quieren. No quieren asistir, no quieren dar entrevistas, no quieren salir en medio, no quieren salir en la radio, no quieren que le hagan preguntas. Cuando les preguntan se ofenden, entonces quedan uno como el loco, el desinformado, queda como que el que está fuera de orden. No, es que es la realidad. Lo que pasa es que no se atreven a decir la verdad como la que estamos viviendo en Panamá. Las cosas que estamos viendo, señores, son terribles. Definitivamente, ya deberíamos tener unas cárceles tan grandes como las que tiene El Salvador, con todos esos reos de alta peligrosidad, metidos allá adentro en la chirola, como decimos buen panameño, que tienen que hacer su trabajo, que tienen derechos humanos, sí, pero que estén allá adentro, pagando lo que hicieron acá afuera. Porque no pueden estar allá adentro viviendo en un resort, disfrutando de las comodidades, comiendo rico y viviendo bien y haciendo maleantadas y sinvergüenzuras dentro de los centros penitenciarios y nadie hace nada. Entonces no puede ser, no los pueden regañar como niñitos, como lo vi por ahí en unas imágenes, como si fuera la escuelita de kinder. No puede ser. Lo dejo por ahí, dejo este análisis para que ustedes lo tengan presente y también piensen en qué está pasando realmente en la seguridad pública de nuestro país. Vamos al cambio comercial y ya volvemos con más.

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1: El apodo Los Canaleros, para referirse a nuestra selección, se ha vuelto popular en los medios internacionales. Nace como vínculo de dicha selección con el Canal de Panamá y ha ganado amplia importancia junto al crecimiento futbolístico

juego de nuestro país en el área de la CONCACAF. Ha sido tanto el uso de este apodo que fue elegido como apodo oficial para Panamá en competencias internacionales importantes como Copa de Oro y también en la Copa FIFA 2026.

0: De regreso, mi querido y amable televidente, por acá seguimos con más entrevistas. Hoy me acompaña la bombero Gina Urrunaga, quien nos viene a hablar un poco de las últimas 72 horas. Bienvenida, gracias por estar acá con nosotros y hablar un poquito sobre este informe que ustedes siempre emiten.
1: Muchas gracias por la invitación. Efectivamente, en las últimas 72 horas hemos atendido un total de 282 emergencias, de las cuales podemos destacar que 30 corresponden a accidentes automovilísticos, 16 emergencias atendidas por árboles caídos, 15 emergencias atendidas por desperfectos eléctricos, 11 emergencias atendidas por escape de gas y 5 emergencias atendidas correspondientes a incendios estructurales. En el día de hoy tuvimos una situación que aproximadamente a las 4:57 de la mañana recibimos un llamado por un incendio estructural en PH Punta Pacífica, Torre 200. Se trataba en el piso 32, donde gracias a la rápida intervención de las unidades del cuartel de Carrasquilla, Plaza Amador y Caledonia, lograron controlar y no se vieron afectaciones de vida humana, tampoco heridos. Por motivos de seguridad, se desalojó a todo el personal que se encontraba ahí, a los ciudadanos, para evitar cualquier incidente mayor.
0: Sí, es importante hablar un poquito de lo que estamos viendo con el fenómeno del Niño. Muchos creíamos que este fenómeno se iba a comportar un poco más seco, pero estamos viendo más lluvias de lo que cotidianamente vemos. Estábamos en la temporada, en la transición de la temporada seca a la de invierno, pero ahora estamos viendo lluvias significativamente todos los fines de semana y todos los días, casi.
1: Efectivamente, el Niño se está portando mal.
0: Ya es muy llorón, yo creo.
1: Exacto. Y estamos viendo realmente cambios radicales con el tema del clima. Es muy importante en la ciudadanía tenga bastante precaución cuando va cerca de árboles, en la carretera, estén al pendiente, porque se están viendo bastante emergencias consecutivamente con árboles caídos. Sí. Entonces es preferible mantener siempre la precaución con el tema de las brisas, también están soplando brisas muy fuertes, así que tenemos que estar al pendiente. Cuando salimos a la calle, estamos cerca de la vegetación de los árboles y en nuestros hogares, si tenemos alguna lámina que sabemos que está mal colocada, por favor reforzarla, algo que sabemos que puede salir volando con el tema de las brisas, también sujetarlo, amarrarlo para evitar que estos salgan volando y también causen algún accidente.
0: Y estamos viendo también personas que quieren frecuentar ríos, playas los fines de semana. Estamos en una temporada donde ya en la semana pasada vimos situaciones reales de pérdida de vidas por la frecuencia de estar visitando lugares. Que sí, es verdad que nuestro país tiene lugares muy hermosos turísticos, pero yo creo que no es la temporada correcta para ir a verlos o por lo menos aprovecharlo, ¿no? No es oportuno ir a visitar ríos, quebradas, playas.
1: Efectivamente, y es lamentable tener que dar esa clase de reportes cuando sí. Se pierde algún familiar, algún amigo, pero siempre hacemos el recordatorio que cuando va a algún río, alguna playa, colocan banderas. Las banderas tienen un color y su significado es por el tema de la precaución. Si colocan una bandera roja, significa que no se puede ingresar. Sí. Evite ingresar porque va a ser un riesgo. No está apto el lugar para que usted pueda ubicarse con sus familiares. Por lo general, SINAPROX siempre da los avisos, da las alertas de cuando se prevé alguna situación de riesgo para que usted pueda asistir a las playas o ríos. Si usted llega a alguna playa o a algún río y observa que hay una bandera roja, por favor, evite el ingreso.
0: Yo creo que es bueno que hablemos también sobre el tema de las cabezas de agua, bombero, porque el fin de semana pasado, donde se perdió la vida de un joven que la Fuerza de Tarea Conjunta desplegó una gran cantidad de unidades por una sola persona, que probablemente la búsqueda de un selfie, tomarse fotos en el lugar bonito, emblemático, de Chiriquí o de cualquier otra parte, en este caso fue de Chiriquí, y uno de los ríos con bastante afluente. Uh-huh. Esta persona pierde la vida porque se lo arrastra en una cabeza de agua, y sabemos que las cabezas de agua no es un relajo, no es un juego, no es algo...

0: que uno pueda estar cerca y decir, sabes que aquí no me va a llegar, pero de repente tú no sabes cuán rápido crece la masa o el cuerpo de agua y puede llegar a alcanzarte.
1: Efectivamente, es que el tema de las cabezas de agua es un tema muy delicado, porque es cuestión de segundos.
0: Sí, segundos.
1: Ni siquiera minutos, es cuestión de segundos en los cuales uno se da cuenta de la corriente y cuando viene ya está encima de nosotros. Nuevamente, tenemos que tener bastante precaución cuando asistimos a ríos por este tema de las cabezas de agua.
0: Sí,
1: es preferible mantenerse cerca de la orilla. Sabemos que hay días los cuales la calor se siente bastante, pero preferirle mejor evitar. Siempre que vea una bandera, sepa que el clima está cambiando, porque estamos en un clima muy cambiante últimamente.
0: Sí.
1: Preferirle mejor retirarse, estar cerca del borde y ubicar siempre las rutas de evacuación. Si se ve que viene alguna cabeza de agua, ya tenemos ubicado dónde es un lugar seguro por el cual podemos evacuar.
0: Sí, y en el caso de las playas sí se ve más frecuente las autoridades o el cuerpo de trabajo que está ahí vigilante de que no ingrese y la señal evidente de la bandera. Pero en los balnearios, en los ríos, muy poco con frecuencia se ve a las autoridades o probablemente al personal recorriendo estos sitios, porque muchas veces son montañosos, muchas veces son apartados, otros tienen fincas privadas y la gente las conoce porque la ve en redes, la ve en Facebook, la ve en Instagram y dice, ay, qué lindo, yo quiero ir para allá, quiero tomarme una foto. Y por buscar un selfie, una fotografía, una toma aérea, que ahora está famoso el uso de drones con las tomas aéreas. Entonces, pierde la persona la vida, los familiares quedan involucrados en una situación difícil, dura, de pérdida de familiares. Entonces, se pone una situación a todo el país compleja, ¿no? Porque también la Fuerza de Tarea Conjunta tiene que salir a buscar a esta persona que pueda quedar varada. En la mayoría de los casos, lamentablemente, se pierde la vida. Pero, por ejemplo, en otros casos, como es el caso del área de La Yeguada, donde van a visitar a la famosa Silampa, que han varado en esa montaña ahí arriba y tienen que pasar horas para buscar señal o que alguien venga a rescatarles.
1: Efectivamente. Y aquí es donde, como ciudadanos, tenemos que colocar en una balanza qué es más importante.
0: Sí.
1: Una foto de nuestras vidas.
0: Sí.
1: Eso es cuestión.
0: Un like, por un like, es la realidad.
1: Tenemos que ser conscientes que al momento que nosotros salimos, sea a hacer senderismo, por favor mantenerse siempre hidratados y con las medidas de seguridad necesarias para evitar lesiones, deshidratación, porque nuevamente nos mantenemos en un clima muy cambiante últimamente. Asimismo, si queremos alguna selfie,
0: sí,
1: foto. Muy bonito el paisaje a veces cuando estamos cerca de algún borde acantilado, pero nuevamente siento que por motivos de conciencia, de prevención, tenemos que poner en una balanza qué es más importante, y lo más importante siempre va a ser nuestra seguridad, nuestra vida. Todos deseamos llegar a nuestros hogares al finalizar el día con nuestra familia.
0: Gracias a Gina Urrunaga, bombero del Benemérito Cuerpo Bombero de la República de Panamá, por traernos estos datos sumamente vitales, valiosos, necesarios, oportunos en medio de una complicación de un fenómeno del Niño que tenemos en Panamá transitorio, pero que está generando lluvias, viento y además descargas eléctricas. El fin de semana también veíamos descargas eléctricas y es peligroso si uno se comienza a pensar que quiere ir a pasear, a salir. Cuídese mucho, piénselo dos veces. Si hay que visitar estos ríos, no lo haga. Las quebradas o los afluentes, los balnearios, busque fórmulas mejor, más creativas de compartir, que en vez de poner su vida en riesgo. Así que agradecemos a nuestro invitado del día de hoy por esos datos tan valiosos. Lázaro Gutiérrez el día de hoy se fue hasta el área de Colón, en las esclusas del Gatún del Canal de Panamá, para ver el mantenimiento y evaluar cómo se están haciendo las labores de mantenimiento en las esclusas, sobre todo en la cámara seca, donde se le da ese debido recogimiento y limpieza de las compuertas. Así que nos preparó un video de lo que estaba ocurriendo. Adelante.
2: Gracias, Ezequiel. Estamos aquí por el área del Canal de Panamá, uno de los lugares donde en este momento se está dando el reacondicionamiento en cámara seca de la esclusa Gatún. Aquí estamos viendo que ya estamos listos, tenemos los cascos, tenemos las cosas. Hemos llegado y podemos observar que ya todos se están preparando, hay otros periodistas también. Incluso en este momento vamos a ir a entrar solamente en el área superior. sector donde los técnicos no han hablado, hay otras partes, ¿no? Pero solamente vamos a ir a la parte superior. Así que más adelante les tendremos todos los detalles de lo que ocurrió acá y lo que está ocurriendo en este momento en cada una de estas empresas. De verdad que es una gran oportunidad, en este caso para usar la visión, estar aquí en este lugar, que definitivamente esto siempre marca la historia. Algo que puedo recalcar es que entre cada 10 años es como lo hacen para obviamente mantener cada una de estas compuertas de manera intacta. Así que más adelante con todas las informaciones. Gracias, Ezequiel. Estamos.
0: Bien, gracias a nuestra compañera Lazaret, que nos tiene todos los detalles más adelante en el microinformativo de este mantenimiento de las esclusas del Canal de Panamá en el área del Gatún, esto en Colón, la provincia de Colón. Así que más tarde usted verá el espacio informativo a través de la pantalla de Sanavisión de todo lo que sucedió. Bien, vamos a compartir por acá con más. Hoy tengo invitado desde el área de Los Ángeles, California. Vía Zoom nos contacta y nos hace oportuna esta entrevista Chris, una invitada especial que tenemos en la mañana de hoy para dar a conocer su más reciente tema musical, Toda Mi Alma, junto a Alex Zurdo. Bienvenida, ¿cómo estás? Dios te bendiga.
3: Hola, hola, bendiciones. Qué privilegio estar con ustedes. ¿Todo bien por acá? ¿Cómo están por allá?
0: Muy bien, Chris. Qué bueno que nos acompañes el día de hoy y poder compartir ese tema musical en colaboración con Alex. Cuéntanos.
3: Pues sí, pues como dijiste, yo soy de acá de Los Ángeles, pero mi familia es cubana, yo crecí en Puerto Rico y pues Alex Zurdo, que es tan querido en la industria de la música, él también es boricua y compartimos esa pasión y ese amor por poder adorar a Dios con nuestra música, ¿verdad? Ser un instrumento de su amor, de su esperanza, pero sobre todo también en medio de nuestra música también mostrar nuestras raíces, nuestra cultura y pues este tema como que junta todo ese corazón y esa pasión por querer vivir una vida rendida a Jesucristo. Y pues esto es lo que dice la canción: te entrego toda mi alma y mi corazón. Y es una alabanza con sazón tropical, caribeño, y se siente esa salsa, ese calor. Para el verano es la música que queríamos hacer disponible para todos, y pues tuvimos el privilegio de grabar el video juntos y estrenarlo hace algunos días. Entonces ya está disponible en todos lados y estamos súper felices de que la gente esté conectando tanto con este tema que realmente transmite tanta alegría y esperanza de lo que es entregarle toda tu vida a Jesús. Es la mejor decisión que uno puede tomar en esta vida.
0: Claro. Chris, qué bueno. Veo que el video fue grabado dentro de unas instalaciones de un estudio. Cuéntanos la oportunidad de poder participar junto a Alex.
3: Pues sí, él es tremendo ser humano. Más allá de su talento, tiene un corazón increíble. Él es tan humilde, tan chistoso. En verdad, todo el día pasamos el día riendo, gozando. Hasta en el video hay algunas escenas de nosotros compartiendo comida puertorriqueña que tuvimos también en set. Y todo fue como estar en familia y disfrutar y poder pues transmitir exactamente aquello que estamos cantando, ¿no? Es como esa alegría, y pues él es una persona bien divertida. Así es que no se sintió como trabajo, se sintió más como una reunión entre amigos, ¿no? Y de verdad que se disfrutó bastante.
0: Qué bueno, Chris. El tema musical titulado Todo a mi alma, Toda mi alma, porque a veces pensamos, creemos que muchas de las cosas que están externamente en nuestro alrededor impactan negativamente, no somos muchas veces conscientes, pero el mundo está todos los días combatiendo con nuestra alma, distanciándonos de Dios, distanciándonos del verdadero significado del Espíritu Santo de Dios. Es cómo este tema puede llegar a acercar más a Dios, a otras personas que escuchan la música y desde tu perspectiva como ministra.
3: Sí, yo creo que una de las cosas que más nos estanca tal vez de poder ver hacia los lugares que Dios nos dirige es quedarnos como mirando hacia atrás, ¿no? O como limitándonos por aquellas excusas que humanamente nos dicen no puedes, no eres capaz, no lo puedes lograr. Entonces nosotros mismos a veces nos impedimos, a veces le echamos la culpa a Satanás, al enemigo, ¿verdad? Pero nosotros tenemos que, como hijos de Dios, clamar nuestra identidad y decir, como hijo de Dios, yo soy nueva criatura. Lo viejo ya ha pasado, Él está haciendo todas las cosas nuevas. Y de eso

0: se trata de esta temporada de mi vida, que de hecho esta canción forma parte de mi disco Nueva Era, y eso es lo que significa Nueva Era, es que él está haciendo todas las cosas nuevas, que él está haciendo ríos en el desierto, y esta es la vida a la que Dios nos llama, que podamos, como él dice, o sea, él echa al fondo del mar nuestro pasado, nuestro pecado, él nos perdona, él nos ama, él nos abraza, él nos invita a una nueva vida. Entonces es cuestión de que nosotros podamos también dejar el pasado atrás, dejar de aferrarnos a aquellas cosas que nos pueden distraer o separar o como que descarriar, ¿no? Y poder enfocarnos en la vida que realmente importa, es la vida que Él nos invita a poder abrazar, una vida de propósito, una vida rendida hacia Él y una vida que puede tener gozo y paz en medio de cualquier situación, o sea, ¿verdad? Nuestra circunstancia no determina nuestro estado de ánimo, sino que es que Él nos ha hecho hijos, Él nos ha hecho nuevas criaturas, y por eso es que hoy nosotros podemos vivir en esa esperanza y esa alegría.
1: Qué lindo, Chris, de verdad, compartimos ese sentir también de que sin Dios no somos nada, y nada apartado de Él nada podemos hacer. Sabiendo esto, pues reconocemos a Dios en nuestra vida y en todas las cosas que hagamos. Por eso yo creo que también el mensaje es que en medio de un mundo tan agitado, tan convulsionado por tantas corrientes, aprendamos a escoger bien el mensaje de salvación de nuestra vida. Y como lo decía, vivir una vida con propósito en Cristo y siendo felices con lo que Dios nos ha dado de vida y oportuno en esta tierra. Así que, Chris, yo quiero que compartas este tema musical y invitas a nuestros amigos televidentes aquí desde Ciudad de Panamá. Aquí también hay latinos y le encanta ese tipo de música vibrante, alegre, que comparte el mensaje de salvación.
0: Claro que sí, pues aquí en Osana Visión TV, gracias por este espacio y quiero invitarlos a que puedan disfrutar de mi nuevo tema junto a Alex Zurdo, Toda Mi Alma. Que sea de mucha bendición y que viva Cristo y que viva la música latina. Un abrazo, muchas bendiciones.

oficiales Maple, Sayu y Clutch, representando a Canadá, México y Estados Unidos, respectivamente. Están diseñadas con ayuda de la inteligencia artificial, en donde se celebra la cultura, diversidad y la pasión futbolística de las tres naciones anfitrionas. Maple, un alce canadiense de color rojo, representa la creatividad y la resiliencia. Es el portero del grupo y su nombre alude a la hoja de arce, símbolo nacional canadiense. Sayu, un jaguar mexicano que representa la fuerza, la agilidad y la riqueza cultural del país, juega como delantero y simboliza la alegría y energía mexicana. Y Clutch, de Estados Unidos, un águila calva, símbolo de la nación, que representa la determinación, la ambición y el espíritu aventurero, se desempeña en el medio campo. Estas mascotas fueron presentadas oficialmente por la FIFA el 25 de septiembre del 2025 para la primera Copa Mundial organizada por tres países.

Seguimos con más, seguimos compartiendo informaciones de lo que está pasando en esta cita mundialista. Y hay varios temas de vital importancia hablar en esta ceremonia del Mundial. Y es que no solamente en Panamá pasan cosas como esta, porque lo que vamos a compartir es que verdaderamente hay jugadores que creen en Dios, que tienen a Dios en su corazón, que profesan una fe, que profesan el Evangelio, y ocurren informaciones como esta. Miren, que esto es un dato muy curioso que ha estado generando noticia. El Mundial 2026 impulsará jornadas evangelísticas internacionales. En Monterrey, por ejemplo, en México, la Copa Mundial de la FIFA no solo atraerá millones de aficionados de diferentes naciones, sino que también se convertirá en una oportunidad para el ministerio cristiano que llevan el mensaje del Evangelio a personas de diversas culturas y contextos. Los promotores de proyectos esperan reunir aproximadamente 100 voluntarios provenientes de distintas unidades en México, Estados Unidos, incluso España. La diversidad de participación busca reflejar el carácter internacional de la misión y facilitar los acercamientos a visitantes de diferentes nacionalidades. Es una jornada que también contará con la colaboración de ex seleccionados mexicanos que participan e incluso participaron de la Copa del Mundo. Más allá de una actividad puntual, los organizadores consideran que el Mundial 2026 puede convertirse en el punto de partida para un movimiento evangelístico de alcance global. Imagínese usted, la visión contempla también desarrollar acciones similares en futuros eventos deportivos internacionales, aprovechando estos espacios para compartir la vida, la fe cristiana con personas de todas las naciones. La actividad está programada para este 20 de junio en Monterrey, previo al encuentro entre la selección de Japón y Túnez, y la elección de este partido responde a factores estratégicos y relacionados con la organización logística del proyecto misionero. Pero mire que también es importante ver cómo selecciones y equipos de fútbol de personas que mueven millones de dólares previo a un partido oran y claman a Dios. Aquí recordemos que hace poco Paolo nos trajo unas imágenes que veíamos a la selección de Panamá previo a la salida de nuestra selección a este Mundial, cómo compartían sus vidas de entrenamiento deportivo con música cristiana. Y eso es positivo. Yo creo que tal vez algunos dirán, no, es que ellos ponen música diversa y hoy tal vez alguna cristiana, pero otras no. Pero créame que eso marca la diferencia, porque eso antes no se veía. El poder escuchar en un encuentro de práctica, en vez de escuchar una gran cantidad, un abanico de cantantes que hay, música secular, música cristiana dentro de la cancha, eso es positivo. Porque sea como sea, la música y el efecto generalizado le provoca a estos jugadores fe, primero que todo en Dios y en su vida como atletas, porque sí, ellos están haciendo un trabajo extraordinario en la cancha, dar todo su cuerpo, entrega alma, cuerpo y corazón para que salga lo mejor posible el encuentro deportivo, pero también oran, también claman, también se arrodillan, también piden a Dios, también se reúnen como pueblo delante de millones de personas, sabiendo de que verdaderamente sin Dios no somos nada. Somos seres humanos que, bueno, tenemos nuestras habilidades, nuestros defectos, pero creemos en un Dios que todo lo puede. Entonces, ahí vemos imágenes.

vale la pena compartir. Yo sé que hay otros lugares, otros canales, otros medios de comunicación que hacen otro tipo de información, pero para nosotros es vital, es necesario hablar de que en medio del mundial se vean estas imágenes tan lindas y tan llamativas de cómo el evangelio se proclama hasta en la vida del fútbol. O sea, hay cristianos dentro de la cancha de juego, hay hombres y mujeres que tienen fe en Cristo, hay atletas de esta disciplina deportiva que ya pasaron por su periodo de gloria y han conocido el evangelio y son nueva criatura en Cristo. Así que yo creo que eso es positivo verlo. Aquí yo también tuve hace poco unas entrevistas en el programa En Detalle también con figuras del fútbol que han dejado huella, y este video se ha vuelto viral, ¿eh? Vamos a compartirlo. Tenemos el video ahí para que la gente lo pueda ver en casa y pueda ver lo que pasó también en este encuentro deportivo del fútbol, donde las imágenes se hicieron virales. Qué bonito ver un momento de, aunque se derrotó 7-1 ante Alemania, los jugadores de Curazao se reunieron a sus rivales en un círculo sobre el césped para rezar, orar juntos tras el partido. O sea, es una actividad deportiva que se gana y se pierde. Pero lo más importante es que haya hermandad, que haya compañerismo, que haya unidad. Y yo creo que eso solamente lo hace Dios. Sin duda alguna, no lo hace ni otras cosas, ¿eh? Solamente Dios nos puede crear este deseo fervientemente de orar, de clamar, de arrodillarnos en la cancha del partido, del juego. Y a pesar de que haya habido una derrota, un encuentro como tal, y que la fanaticada diga lo que diga, pues lo importante es que Dios te ha dado vida y estás allí en esa participación. Pudieron desempeñar lo mejor que pudieron e hicieron su trabajo. Pero aún así hay hermandad y hay pues humillación del hombre hacia el ser supremo que es Dios. Bueno, vamos a orar ya para finalizar. Recuerde que hoy a eso de las 6 de la tarde estará Paolo John con todo el análisis deportivo a través de las pantallas de Osanavisión Pelotazo, para que usted pueda escuchar allí más detalles del acontecer un poquito más extenso del fútbol, del mundial, de esta fiebre que ha estado generando noticias y que seguirá a lo largo de toda esta semana. Así que oremos. Padre Celestial, te damos gracias, Señor, por tu palabra, por tu bondad, por tu misericordia. Gracias por compartir este tiempo, Dios, con nuestros televidentes, que podamos haber hecho pues la comunicación efectiva para que ellos tengan raciocinio, que tengan también conciencia de temas que valen la pena analizar, que valen la pena estudiar, leer, compartir, y que además, sobre todas las cosas, Señor, tu palabra sea esa semilla de fe aquel que nos vio, nos sintonizó y comienza a ver una vida transformada en Cristo de acuerdo a sus decisiones, Señor. Llévalo a tener encuentros espirituales contigo, con tu Espíritu Santo, a vivir una vida con propósito, a vivir una vida encaminada y consagrada al estilo de vida correcto delante de tus ojos, Señor, y que no nos apartemos de ti, Señor, sin las distracciones que hay en este mundo, que lleguen todos los días a borbandear nuestra mente, nuestros ojos, nuestra capacidad humana, Dios. Ayúdanos a desechar lo malo de todo lo que consumimos diario, Señor, en esas redes sociales, en el internet, Padre, que estamos siempre conectados, Señor, que estemos siempre conectados a tu palabra, que es la que nos da esa luz en medio de las tinieblas, Padre. En el nombre poderoso de Jesús, amén y amén. Bueno, más adelante, durante la programación regular, recuerde estar atento a la programación para ver los informativos que tenemos que compartir con ustedes y estar anuente del acontecer nacional. Nos vamos, será hasta el día de mañana. Chau, chau, Panamá.

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0: El fútbol panameño dio inicio en la década de 1920 y se caracterizó por ser una época de transformación y organización. A pesar de que no estaba lista para ser miembro activo de la FIFA, la Liga Nacional de Fútbol, como se conocía en ese entonces, estuvo presidida por Nessín Ramos, quien había recibido una invitación formal de la Asociación Uruguaya de Fútbol para participar en la primera Copa Mundial de 1930, en donde Panamá no pudo asistir. El primer partido oficial de la selección panameña fue en 1938, con triunfo sobre Venezuela 2-1, y también durante los cuartos Juegos Centroamericanos y del Caribe realizado en Panamá.
1: Profesor Thomas Christiansen, esto es lo que le falta a la selección de Panamá.
2: Hoy vamos a ganar la gloria, hoy vamos a dejar el sudor y la sangre aquí sobre el césped, pero de este estadio salimos con la victoria.
3: En Dios haremos proezas, guerreros de nuestra selección. Su talento, su esfuerzo y su fe los ha colocado en el escenario que concentra la atención del mundo entero. Hoy, no solo 4,5 millones de corazones panameños palpitan al ritmo del balón y de sus pies. Representan a más de 54 millones de centroamericanos. ¡Arriba a la victoria! Y recuerden, con Dios todo es posible.
4: ¡Arriba!

0: alimentos saludables, ejercicio sin estrés, mejor calidad de vida, nuevos hábitos también.
1: Siempre muy contenta de poder entrar en sus hogares y poderle bendecir en el nombre de nuestro Señor Jesús. Gracias, bienvenidos a Viva la Vida, Vive la Bien. Hoy en radio y en televisión desde hace más de 20 años, produciendo en ustedes el deseo de que puedan prevenir, obviamente en vez de lamentar. Vamos a hablar en esta oportunidad sobre rodilla. Hay muchas personas que les encanta hacer deporte de fin de semana y salen lesionados. Otros, con el transcurrir de los años, ya la rodilla, pues ahí se escucha algunos traqueteos. Pero en fin, y también hablaremos del reemplazo de rodilla. Mi invitado especial en el día de hoy es el doctor Luis Fernando Amado. Qué bueno volverlo a ver, doctor, cirujano ortopeda. Y lo vemos en pantalla. Gracias por estar con nosotros, doctor.
2: Gracias por la invitación.
1: Muy bien, doctor. Todos definitivamente en este momento podemos adentrarnos en el tema porque todos tenemos dos rodillas. Hablemos de la función primordial. Definitivamente a veces somos indiferentes a ella hasta que nos duele o nos golpeamos. En fin, hablemos de la función primordial de nuestras rodillas. Y bienvenida.
2: Sí, bueno, las rodillas son dos de las articulaciones de carga principales del miembro inferior. Está considerada médicamente como una tróclea, es decir, una superficie redonda, que sería la parte de arriba del fémur, sobre una superficie plana, que es la tibia. La función principal es la bipedestación, es decir, estar de pie y caminar. Para cumplir su función, la rodilla utiliza accesorios, por así decirlo, que son los meniscos y los ligamentos, que son los que le dan su estabilidad y sus características versátiles para poder correr, detenerse, hacer deporte, ¿no? Y usualmente, cuando hay una alteración de estas estructuras, también se afecta la parte ósea o la parte cartilaginosa de la rodilla, que es la que al final de todo, pues es la vida de la rodilla, el cartílago de la rodilla.
1: Ah, sí, muy interesante. La vida de la rodilla es el cartílago.
2: El cartílago, exactamente.
1: Muy bien, doctor. Antes, porque quiero hablar de reemplazo de rodillas, antes de esta operación, de eso vamos a hablar. ¿Cuáles son las situaciones? Escucho mucho sobre la operación de meniscos. ¿Cuál es la función de los meniscos en las rodillas, doctor?
2: Los meniscos tienen básicamente dos funciones que hoy en día le damos mucha importancia. Una función es un estabilizador secundario, es decir, permite que la rodilla no se disloque o se mueva. Cuando estamos haciendo un movimiento, realizando algún deporte o corriendo, y también es un equilibrador de carga de la rodilla. Cuando la fuerza del caminar y del peso del cuerpo se transmite de la parte superior a la parte inferior, el menisco lo que hace es que reparte la carga uniformemente y de esta manera protege el cartílago de la rodilla. Por eso es que es una estructura tan importante en la rodilla y que hoy en día le damos mucha importancia.
1: Doctor, los meniscos están muy a lo interno de la rodilla, ¿cierto?
2: Sí, los meniscos están dentro de la rodilla y prácticamente forman parte de la articulación. Son parte de la articulación.
1: Siempre a veces escuchamos de personas que se rompieron un menisco, operación de menisco. ¿Cómo puede una persona romper su menisco si se encuentra tan adentro? ¿Una rotación de rodilla, una caída, un golpe? Dígame usted.
2: El menisco se rompe, sobre todo en personas que hacen deporte, en lesiones por flexión y rotación, ya sea rotación hacia adentro o rotación hacia afuera, o de repente la forma más común es cuando el pie se traba en el pie y el cuerpo gira sobre la rodilla fija, y ese movimiento de rotación puede producir ruptura de menisco y ruptura de otros ligamentos de la rodilla también. Es el mecanismo de trauma de los meniscos y de los ligamentos de la rodilla. Los golpes directos usualmente producen fracturas, que también en algunas ocasiones se pueden acompañar de lesiones del menisco.
1: Muy bien. ¿Esta operación es sencilla, doctor? Es lo que he podido ver.
2: Bueno, es una operación muy común. Hace años atrás, por decirlo así, no teníamos mucho reparo en extirpar un pedazo del menisco roto. Hoy en día, como hemos establecido la importancia del menisco, tratamos de conservarlo a como de lugar, suturándolo, e inclusive en algunos casos muy, muy particulares, pacientes muy jóvenes que han perdido el menisco por alguna lesión previa, se pueden hacer inclusive trasplantes de menisco, pero eso es para todo mundo y tampoco es común. La práctica más común es la meniscectomía parcial, que realmente intentamos no hacerla, intentamos reparar el menisco, suturarlo para que él vuelva a adquirir o restablecer sus funciones de las que ya hemos hablado.
1: Esa ¿cómo dijo usted? Meniscectomía. ¿Es quitar el menisco?
2: Es cuando extirpa el menisco o una parte de él. Y eso es lo que hoy en día tratamos de no hacer. Por eso, cuando un paciente tiene una lesión de menisco, le aconsejamos que rápidamente tome acción, no la deje. A veces el menisco no te duele, a menos que hagas un movimiento de rotación o practiques un deporte donde haya lo que llamamos pivotes, es decir, cambios bruscos de dirección. En ese momento es cuando te molesta el menisco, y mientras tanto, tú, a veces si eres sedentario o dejas de hacer deporte, no molesta, pero él con el tiempo, cuando está roto, sigue haciendo su acción deleteria sobre el cartílago de la rodilla, y cada vez que pasa el tiempo se va empeorando la lesión, y a veces cuando ya el paciente acude no es posible suturarlo, sino que lo que tiene que hacer es quitarle el pedazo que está roto, cuando lo ideal es tomar la lesión en un momento temprano de la misma, repararla. Es que ese es el gol estándar del tratamiento de la lesión de menisco hoy en día, la reparación, no la extirpación.
1: Muy bien. Y si fuese la extirpación, ¿cómo reemplazan? ¿Con qué reemplazan? ¿Qué material el menisco?
2: Realmente si se extirpa el menisco, no se reemplaza. El paciente vive sin esa parte del menisco. Cuando uno hace una meniscectomía parcial grande o total, y usualmente no en un periodo de tiempo corto, en un periodo de tiempo que puede ser hasta de 2 a 5 años, el paciente puede desarrollar desgaste porque la transmisión de la carga ya no tiene esa amortiguación que es la del menisco. Cuando un paciente es joven y tiene dolor después de una meniscectomía, se puede hacer un trasplante de menisco, que es una pieza de cadáver que se injerta y se sutura. Pero este es un procedimiento, no es sencillo, no está indicado en todos los casos, tiene indicaciones muy específicas, y además los resultados a veces no son los esperados, ¿no? Existe una condición que se llama extrusión del menisco, que es que el menisco está ahí, pero se sale de la articulación, por decirlo así, y esto puede ocurrir después de un trasplante meniscal, y es como si no lo tuviera. Entonces, es una cirugía que si se indica, hay que indicarla con mucho cuidado y en las situaciones específicas para las cuales está diseñada.
1: Doctor, ¿podríamos decir que la rótula cubre todo, protege todos estos tejidos blandos? ¿Para eso obviamente está la rótula?
2: La rótula es un hueso accesorio, un hueso que es lo que sirve es de prácticamente de fulcro al tendón paricipital. Aumenta la fuerza aproximadamente en un 30% de la extensión de la rodilla. Y está en la parte anterior de la rodilla, no cubre toda la articulación, pero forma parte de lo que se llama la articulación patelofemoral entre la rótula y el fémur, y también tiene patología de cartílago, también tiene un ligamento que la sostiene en su posición, y hay patologías que son propias de la rótula, por decirlo así, que también causan dolor. Es una patología totalmente diferente al menisco y se trata diferente, pero hay que prestarle atención.
1: Las rodillas, qué importantes son.

0: razón, doctor. Yo pienso que las personas no le dan importancia hasta que le comienzan a doler. ¿Qué opina usted?
1: Sí, realmente las personas cuando hacen deporte de impacto, cuando comienza a doler la rodilla, cuando la rodilla te dice aquí estoy, y entonces comienza a prestarle atención. Sin embargo, pues para cuidar la rodilla hay que primero mantener un peso ideal, que
0: exacto,
1: a veces es difícil, pero hay que mantener un peso ideal. Si vas a hacer deporte de impacto, no solamente empezar a hacer deporte en forma fortuita o sin asesoría, sino asesorarte y ver qué tipo de deporte. No todos podemos hacer los mismos tipos de deporte. Y tener un buen fortalecimiento muscular, mantener un buen cuádriceps y una buena musculatura de los músculos alrededor para que la rodilla se proteja y el impacto sea menor sobre ella.
0: Claro, claro. Gracias, doctor. Bueno, estamos con el doctor Luis Fernando Amado. Él es cirujano ortopeda. En este primer bloque hemos estado platicando sobre la rodilla. ¿Qué es la rodilla? Y definitivamente eso es lo que le dije al médico. No nos acordamos de ella hasta que nos duele. Ay, la rodilla. Vamos a hablar un poco más. Llame a sus amistades o si usted se siente muy identificado con esto, pues no se separe de Osana Visión. En breve estoy de regreso. Gracias por sintonizarnos.

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1: En el día de hoy queremos darle las gracias a nuestra amada hermana Nubia Cañizales por este tiempo aquí presentes. 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Vamos a hacer una prueba de fricción. La pueden hacer en su hogar también. Miren esto. En el día de hoy vamos a usar un sistema de cocina de acero quirúrgico, el mismo material con el cual se hacen el bisturí y los brackets de los frenos de los dientes. Y vamos a usar, mejor conocido como una paila de aluminio, donde hacemos el concolón o la sopa o donde freímos. ¿Sí? Pueden verla aquí. Todas están así en el hogar. Entonces vamos a ver. Este que ven aquí es un sartén que tiene aproximadamente 5 años de uso. Y mírenlo cómo lucen. Entonces vamos a hacer una prueba de fricción. Vamos a colocarle agua a cada una. ¿Sí? Vamos a colocarle la misma cantidad. Esta y ahora la de aluminio. Y vamos a usar un brillo de acero inoxidable. Lo puedes hacer en tu propio hogar. Entonces vamos a darle durísimo a cada una. Ok. Vamos ahorita a darle a la de aluminio, la paila de aluminio. El aluminio es un material que cuando está expuesto al calor se desprende. Entonces el aluminio es un material que cuando entra al organismo queda casi el 80% alojado porque es un oligoelemento. Entonces, cuando el material está expuesto al calor, vamos a ver lo que se desprende. Miren, esta que ven aquí es acero quirúrgico. Y esta es aluminio. Como pueden ver, el aluminio se desprende. Entonces, ahora en cuestiones de segundos van a ver cómo el aluminio se aloja abajo. Cuando esto lo colocas en tu estufa, ¿qué crees que hace que se desprenda? Más aluminio. Una simple mano humana con un simple brillo o la candela viva. Ahorita, diariamente esto es lo que comemos en el hogar, ¿sí? En el día de hoy yo los invito que comiencen a cocinar en acero quirúrgico. ¿Por qué? Porque el acero quirúrgico es el material más compatible con el cuerpo humano, es el mismo material con el cual se hacen los brackets de los frenos de los dientes y prótesis con los cuales se colocan dentro de los huesos. Miren esto. Miren la gran diferencia. Toda el agua oscura que esto, el alimento absorbe. Asimismo, como el alimento absorbe la cebolla, el ajo, el culantro, asimismo absorbe todas las sustancias químicas y fragmentos que arrojan los materiales de cocina. Como logran ver aquí, este que ven aquí es un sartén de teflón. ¿Sí? Los sartenes de teflón se descascarían. Este sartén que ven aquí solamente tiene 2 años de uso. Este sartén que ven acá, que es un sartén alto, tiene aproximadamente 5 años de uso. Y miren la diferencia. El teflón se descascarilla. ¿Y dónde creen que termina eso? Obviamente nuestro sistema digestivo. Y el teflón es uno de los mayores elementos, lo pueden buscar en el Oncológico Nacional de Panamá, que tiende a producir cáncer en el sistema digestivo. ¿Sí? Como logran ver aquí. Miren, está todo, se descascarilla. Todo esto es lo que comemos diariamente. Ustedes van a ver que quedan unas particulitas negritas que quedan en el huevo frito, en la tortilla, en la carne, y uno piensa que eso es el quemado. Bueno, en el día de hoy les digo que ese no es el quemado. Esas son partículas de plástico, que obviamente el teflón es plástico, que quedan adheridas en el alimento. La salud en el hogar empieza en la cocina. Y en la cocina, mayormente, donde cocinamos. ¿Tendría algún sentido ir al supermercado, comprar alimentos costosos y cocinarlos aquí? No es cierto. 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Dios lo bendiga a cada uno y les mando un fuerte abrazo. David Sanjur.
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0: Gracias mil por estar con nosotros. Esto es Osana Visión y este es su programa de siempre. Viva la vida, vívela bien con su servidora de siempre, Nubia Cañizales. Bueno, estamos con el doctor Luis Fernando Amado, él es cirujano ortopeda. Me parece que estuvo muy bien descrita las funciones, los cuidados, pero hablando de cuidados para aquellas personas que a veces en vez de caminar, no tomando en cuenta la edad, les gusta correr. He escuchado, doctor, antes de ir al tema que quiero, que caminar protege más. El impacto de correr tiene que ir uno a un lugar muy bueno y con unas muy buenas zapatillas, haber aprendido a hacer muy buenos estiramientos y calentamiento. ¿Qué opinión le merece?
1: Sí, es exactamente como usted lo ha dicho. Realmente no hay una edad para correr o no correr.
0: Sí es.
1: Eso depende de tu condición física, cómo tú te sientas. Si te acompañas de buena dieta, un buen peso, peso corporal me refiero, un buen fortalecimiento muscular, no importa la edad, y te sientes, puedes correr siempre y cuando cuides lo que dije anteriormente. A veces es bueno de repente cuidar la superficie en que uno corre.
0: Exacto.
1: Por ejemplo, correr en lomas o terrenos irregulares puede producir dolor de rodilla. Y caminar definitivamente que es de mucho menos impacto y a veces si tenemos mucho tiempo, por ejemplo, que no hacemos ejercicio o que queremos empezar a hacer ejercicio de repente, sería bueno empezar caminando.
0: Claro.
1: Y

0: Es que ya adquieres costumbre, buena fortaleza, llegas a tu peso, entonces puedes intentar correr.
1: Sí.
0: Realmente no hay una contraindicación para correr, solamente hay que cuidarse y tener los cuidados necesarios para hacerlo sin que te produzca dolor o molestias.
1: Por supuesto, porque las molestias deben ser muy dolorosas. Y de hecho, los grandes corredores o también los que están iniciando en esto también son bien delgados. O sea que el peso interfiere mucho en esta situación, ¿verdad? El peso. Y cuidarla, porque el impacto poderoso en los pies y por supuesto las rodillas. Doctor, hablemos de cuándo una persona es candidata para un reemplazo de rodillas, dígame usted, porque hemos hablado de meniscos, cartílagos, ligamentos, la contextura de la misma rodilla que la hemos visto y la estamos viendo en este momento. Cuando una persona, ¿qué ha pasado cuando una persona ya usted dictamina que debe haber un reemplazo de rodilla?
0: Realmente el reemplazo de rodillas se indica cuando el cartílago de la rodilla está totalmente dañado. Hay una erosión total del cartílago con exposición del hueso que está debajo del
1: Wow.
0: cartílago. El paciente camina con mucho dolor e inclusive puede desarrollar deformidades como rodillas curvas o rodillas valgas, es decir, que se chocan entre sí debido a la pérdida de los cartílagos. Usualmente estos son pacientes que ya han pasado por tratamientos conservadores,
1: Claro.
0: con tratamientos biológicos, con ácido hialurónico, plasma, etcétera, e inclusive hasta por cirugías parciales como la artroscopía, y todo ha fallado. O de repente el daño de la rodilla ha sido tan grande que se indica directamente el reemplazo. La artrosis, que es la indicación principal del reemplazo, se puede presentar en edades tempranas por si el paciente ha sufrido un trauma, una fractura, una lesión meniscal previa, una lesión de ligamentos que no se trató adecuadamente, y se puede presentar en edades tempranas. Cuando digo edades tempranas, es antes de los 50 años. O se puede presentar como características degenerativas que a veces tienen que ver, sí, con la actividad física que hizo el paciente durante su juventud, o también con la tendencia familiar de ese paciente a desarrollar desgaste de los cartílagos.
1: Ahora, doctor, mi pregunta, bueno, cuando ustedes van a hacer una cirugía como esta, ¿hay que preparar esta articulación?
0: Sí, más bien preparar el paciente. Es una cirugía, es la cirugía, digamos, considero yo que es la cirugía más popular dentro de la ortopedia alrededor
1: Sí.
0: del mundo, porque el resultado, hoy en día las personas viven mucho más tiempo y hacen mucha más actividad
1: Exacto,
0: física,
1: es cierto.
0: de manera que a veces la persona tiene buena condición física y la rodilla no te acompaña. Entonces tiene una artrosis, te haces un reemplazo y puedes seguir con tu vida con ciertos ejercicios, inclusive sin tener el dolor que involucra una artrosis severa de la rodilla. Entonces se prepara la persona, se le hacen exámenes generales, se vigila el peso, se vigila que no tenga ninguna infección, como por ejemplo caries dentales, infecciones urinarias que pueden producir una infección de la cirugía, y se reemplaza la articulación. Es una cirugía que puede tomar entre 90 minutos a 120 minutos más o menos, cuando es una rodilla primaria. Es la primera vez que la persona se hace el
1: Oh,
0: reemplazo,
1: yeah.
0: y la recuperación, aunque la persona debe salir caminando de la institución de salud, la recuperación total, por decirlo así, puede ir desde 3 meses hasta 1 año. Sin embargo, la
1: Claro, con
0: persona
1: terapia.
0: usual, exacto, usualmente la persona después del primer mes ya se siente agradecido de la cirugía cuando todo
1: Sí.
0: sale bien.
1: Qué bien, doctor, y no es como los órganos, no hay rechazo de lo que ustedes realizan ahí, es algo totalmente diferente.
0: Realmente no hay rechazo. Lo que ocurre a veces es que si se infecta la prótesis, entonces pues el paciente tiene síntomas de infección, se le pone
1: Entiendo.
0: caliente la rodilla, tiene dolor.
1: Ese es uno de los peligros que hay en un
0: Ese es uno de los
1: reemplazo.
0: peligros. Ese digamos que es el

0: Riesgo.
1: el peligro o el riesgo más temido por nosotros los cirujanos ortopedistas cuando hay una prótesis de rodilla.
0: Pero ¿cómo se puede infectar una prótesis de rodilla?
1: Bueno, la prótesis se puede infectar de varias formas. Por supuesto, depende de la técnica quirúrgica, del hospital donde te haga la cirugía,
0: Ah, bueno.
1: pero usualmente la infección sobreviene vía hematógena. Por ejemplo, el paciente después de una prótesis tiene que cuidarse de no tener infecciones urinarias, no tener caries dentales, porque las bacterias buscan siempre alojarse en el lugar más susceptible y que en este caso sería la prótesis y puede ocurrir la infección. También la infección ocurre más frecuentemente en pacientes que llamamos inmunosuprimidos, pacientes que tienen alguna condición en la rodilla, condición general, perdón, como diabetes, insuficiencia renal. Mal controlada y entonces tiene un problema de inmunodeficiencia y puede adquirir una infección.
0: Entiendo.
1: Pero usualmente si se cumple con todos los requisitos de asepsia y antisepsia, pues el paciente evoluciona bien sin este problema.
0: ¿Qué tipo de materiales, doctor, ponen en la rodilla, en el reemplazo?
1: En la rodilla se utiliza para una aleación de cromo cobalto usualmente, para la parte del fémur y para la parte inferior en la tibia se coloca un plato de titanio y en el medio se coloca un plástico, por decirlo así, que es un polietileno especial de alta resistencia, usualmente enriquecido con vitamina E, que es, por decirlo así, la vida de la prótesis, es sobre lo que tú articulas y mueves la rodilla.
0: Qué bien, doctor. Doctor, para finalizar este bloque, ¿las personas pueden volver a correr, a hacer una vida totalmente normal después de un periodo? Usted dijo unos cuantos meses, un año. Si esa persona hace fisioterapia, se cuida muy bien, ¿puede volver a correr?
1: Realmente nosotros no le aconsejamos a un paciente
0: Muy
1: que se
0: bien.
1: hace un reemplazo que corra,
0: Okay.
1: porque la prótesis, como todo lo que hace el hombre, tiene un periodo de vida. Hoy en día los materiales son mucho mejores que hace años atrás. Una prótesis puede durar facilito 20 años con buen cuidado o más inclusive. Sin embargo, si corres, desgasta más rápido el polietileno. Lo que le aconsejamos a las personas que se hacen una prótesis y quieren seguir haciendo ejercicio, que hagan bajo impacto, por ejemplo, caminar, bicicleta en terreno de
0: Piscina,
1: superficie
0: pueden hacer
1: plana,
0: piscina.
1: nadar
0: Claro,
1: exactamente, es
0: claro.
1: un ejercicio que pueden hacer. Y realmente, si la persona se siente bien, inclusive puede volver a correr, pero no lo aconsejamos por lo que
0: Claro que
1: dije
0: no.
1: anteriormente.
0: Claro que no. Yo creo que lo más importante es caminar sin dolor. Se puede, ¿verdad?
1: Exactamente, eso es lo que buscamos cuando hacemos la prótesis.
0: Increíble. Bueno, cuando estemos de regreso, vamos a continuar con esta plática tan interesante. ¿Se pueden hacer reemplazos de rodilla en las dos rodillas? ¿Cómo son estas intervenciones? Algunos ejemplos de pacientes. Cuando esté de regreso con el doctor Luis Fernando Amado, en otros programas, en otros años, ha estado con nosotros y hemos vuelto a platicar con un hombre conocedor en la cirugía y en ortopedia. En breve estoy de regreso con él. Preste mucha atención. Hay sorpresas durante el programa para su salud.
2: Hola chicos, ¿cómo están? Le habla la Chef Itzel y le doy la bienvenida a mi cocina, donde le voy a estar enseñando ricas recetas que son saludables casi siempre. Bueno, en esta ocasión les voy a compartir una bebida que es la bebida de la Navidad, de las fiestas, durante las celebraciones de fin de año en Puerto Rico, y es el coquito. En muchos países pues hay otras bebidas como el rompope. Mi esposo me dijo que esa es la que toman en su país. No sé cuál toman en su país. Usted ahí en mis redes sociales escríbame y me dice, nosotros tomamos esta bebida para conocerla. Pero en Puerto Rico hacemos el coquito porque obvio somos una isla y pues la mayoría de nuestros postres son enfocados al coco. Así que estos son los ingredientes. Obviamente leche de coco es súper importante, pues acá en Estados Unidos, donde yo vivo,

pues es más difícil conseguir el coco, pero se consigue la leche de coco en lata. Vamos a usar esto, que es crema de coco, que es como una leche condensada, pero con leche de coco, ¿ok? Vamos a echarle leche evaporada, canela, vainilla, y yo tengo este sabor a coco para darle un poquito más de un, como le decimos aquí en Estados Unidos, un punch, para que sea un poquito más fuerte el sabor a coco. Azúcar, vamos a ver cuánto necesitamos porque no queremos que sea muy muy dulce y podamos disfrutarlo. Esto no es para que usted se tome un vaso así de grande, es un vaso pequeñito. Yo voy a estar usando esto para servir, pero va a ver cuánto voy a servir, que no es mucho. Así que vamos a echarle la crema de coco a nuestra blender o batidora, la leche de coco, y ve cómo es bien espesita. Qué rica una lechita de coco. La tacita de nuestra leche evaporada. Y si usted no consigue la crema de coco, entonces échele coco fresco, rallado, ¿verdad? O algo para que le dé el sabor un poquito más fuerte al coco. Y usa leche condensada, ¿ok? Y vamos a echarle una cucharadita de vainilla. También le vamos a echar la canelita. Y como vio, no le di cantidades. ¿Por qué? Porque estos, como decía mi abuelita, lo hacemos a ojo, ¿ok? Pero más o menos ahí usted coge idea y lo va probando hasta que el sabor llegue al sabor que a usted le gusta. Y le voy a echar más o menos como una cucharadita del sabor a coco. A mí me gusta que quede así, que quede líquido. Hay gente que le gusta que quede con textura, así que le puede echar, si usted quiere, el coquito aquí adentro. Y ahora lo vamos a mezclar.

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1: ¿Cuánto tiempo tienen nuestros utensilios o nuestros sartenes a la hora de cocinar? ¿Cuánto tiempo tienen? En el día de hoy vamos a usar un sartén que tiene ya aproximadamente 5 años de uso. Mírenlo cómo luce. Ninguna mancha, ¿sí? Tiene 50 años de garantía. Entonces, nuestros sartenes están garantizados que no se van a desprender, no se van a manchar, ni se van a desportillar, ni se van a rajar. Vamos a hacer el famoso pollo a la jardinera. Vamos a cocinar unas pechugas de pollo, una pechuga de pollo muy grande. Lo vamos a hacer sin ninguna gota de aceite y sin ninguna pizca de sal. Entonces, en este sartén ya previamente calentado, ¿sí? Entonces vamos a hacer la pechuga, nada de aceite. ¿Qué beneficio obtienes con nuestro sistema de acero quirúrgico? Que si deseas puedes cocinar sin grasa, sin aceite, el pollo, la carne, el puerco, el pescado, todos los otros alimentos. También, por ejemplo, el arroz lo vas a poder hacer sin aceite. Entonces, vamos a dejar la tapa entreabierta para que se dore y quede así dorado a la plancha y va a quedar sabroso. Recuerden que no tiene nada de sal. Entonces, vamos a dorarlo bien y él en 4 minutos se va a despegar solo. Entonces, vamos a hacer también zanahoria. Vamos a realizar papas con todo y cáscara y un huevo entero sin reventarlo. Todo lo vamos a hacer juntos en 11 minutos, sin ninguna gota de aceite. Se siente bastante el olor aquí. 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Ok, normalmente compramos alimentos. ¿Tendría sentido comprar alimentos y cocinarlos en un material que lo contamina? No es cierto. ¿Qué beneficio obtenemos? Que nuestros sistemas están hechos de acero quirúrgico. El acero quirúrgico es el material más higiénico y más compatible con nuestro cuerpo. Y también, aparte, el acero quirúrgico es el mismo material con el cual se hacen los piercings, los brackets, los frenos de los dientes. No contamina el alimento y conserva prácticamente casi todos los nutrientes del alimento. Los alimentos como la carne, la pechuga, el pescado, no se van a achicar como sucede en los otros materiales de cocina tradicionales. Miren este pollo cómo se está cocinando y nada más lleva 3 minutos.

0: Acabamos de terminar el famoso pollo a la jardinera, ¿sí? Un pollo sin nada de aceite ni sal. ¿Por qué cocinamos sin sal? Porque en Royal Pursuit se conservan los minerales de la carne, el pollo, el puerco y el pescado, como no lo hacen los otros materiales de cocina que eliminan esos minerales, y por eso el alimento nos queda simple sin nada de sal. En cambio, en Royal Pursuit se conservan. Entonces vas a tener el beneficio de poder cocinar con poca sal, cebolla, culantro, ajo. 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
1: Ya estamos de vuelta con

Bueno, ya vamos a probar, lo vamos a servir. Obviamente lo voy a echar en mi botellita que ya la tengo preparada. Pero mi mami me regaló este vasito con la bandera de Puerto Rico y con el coquí. El coquí es como un, es un anfibio que hace un ruidito con, que suena coquí, coquí. Y es algo muy especial para nosotros los boricuas. Bueno, con el sirop, este sirop de maíz, usted puede usar miel o lo que usted quiera. Vamos a ponerle un poquito en la orilla del vaso. Esto es bien pegajoso, obviamente, como puede ver, pero ese es el punto, ¿verdad? Y ve qué bonito queda, qué cute. Y lo vamos a echar aquí. 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Los quiero mucho. Un besito. Bye.

0: De regreso a su programa y gracias mil por siempre seguirnos tanto en radio como en televisión. En radio a las 11 de la mañana, en Osana Capital de lunes a viernes, en donde tenemos información que nos brindan los médicos, noticias saludables, en fin. Síganos en nuestras redes Nubia CA004 en Instagram. Seguimos con el doctor Luis Fernando Amado, él es cirujano, ortopeda, un hombre muy ocupado y definitivamente al platicarle de que quería que abordáramos el tema de reemplazo de rodillas, me dijo de una vez que sí, porque es una de las cirugías que más usted practica, doctor. Nuevamente, gracias. Es así, ¿no?
1: Así es.
0: Doctor, ¿se pueden hacer las dos rodillas? No digo que al mismo tiempo, porque me imagino que trabaja una y después la otra. ¿Esto se puede?
1: Sí se puede, inclusive en algunos casos se puede hacer las dos al mismo tiempo.
0: Oh, wow.
1: Sin embargo, es una cirugía grande, sí, que produce mucha limitación al principio, algo de limitación. Uh-huh. Lo que hacemos usualmente es que operamos una, si necesita reemplazo de las dos, le damos tiempo que se recupere,
0: claro,
1: que puede ser de 1 a 3 meses y realizamos la otra entonces. Pero sí, se puede realizar el reemplazo de ambas rodillas.
0: Muy bien, doctor. Quiero pasar de esto a los cuidados brevemente de personas que ya se han hecho reemplazos de rodilla. Creo que lo hemos tocado un poquito en cuanto al ejercicio. Pero ¿qué cuidados? Porque hay personas que ya lo oigo usted y lo he escuchado también de otras, por otras vías, que hay personas que se hacen reemplazo y se tienen que volver a operar. ¿Por qué ha sido estos casos?
1: Bueno, la causa principal de reoperaciones por el reemplazo es cuando hay una infección. Esa es la causa más frecuente.
0: Okay.
1: Sin embargo, pacientes que ya tienen años con la prótesis, se la tuvieron que poner a edades muy tempranas y han hecho mucho uso de ella, la prótesis se puede aflojar o desgastar sin necesidad de que haya una infección y esto requiere lo que se llama una cirugía de revisión. Realmente se abre, se quita la prótesis que está desgastada y se coloca una prótesis nueva, que son prótesis especiales con ciertas características, pero esto se puede hacer. Y cuando hay una infección, definitivamente a veces hay que quitar la prótesis, hacer todo lo necesario para erradicar la infección y después volver a operar y poner la prótesis nuevamente.
0: Cuando una persona le ponen una prótesis, es muy probable que tenga que volver o esa persona, dependiendo, póngale 50 años, le ponen una prótesis, ¿él puede avanzar en edad 90 años con la misma o se supone que tarde o temprano tendremos que reemplazarla?
1: Teóricamente, después de 15, 20 años, hoy en día, anteriormente hablábamos de 7 a 10 años, uno debería considerar un cambio de prótesis.
0: Ah, bueno.
1: Pero hay personas que definitivamente la cuidan, tienen siguen todos los consejos, llevan una vida sana y no necesitan un cambio de prótesis.
0: Claro. No, y debe costar, pues, doctor, debe costar.

0: Definitivo.
1: Sí, definitivo que sí.
0: Doctor, ¿dónde más se hacen reemplazos? Sé que en cadera, y quiero tocar ese tema, pero de codo.
1: Hoy en día se pueden hacer reemplazos de muchas articulaciones, sí. Hombro, codo, cadera, inclusive articulaciones de la mano.
0: Sí, le iba a preguntar eso. ¿En las falanges?
1: También. Tobillo.
0: Oh, wow. Sí. Muy bien. ¿Podríamos decir, doctor, que la articulación de la cadera es una operación más grande que la de la rodilla?
1: Digamos que similar. Técnicamente diferente, pero similar en cuanto a cuantía de la cirugía. Y también es una cirugía muy noble que elimina el dolor cuando el paciente tiene artrosis de cadera.
0: Ah, sí. Muy bien. ¿Comúnmente más en mujeres, doctor? ¿La de cadera?
1: Más común epidemiológicamente en mujeres el reemplazo de cadera que en hombres, pero hoy en día lo vemos bastante equiparado, por decirlo así.
0: ¿Y en rodillas, qué sexo es más preponderante, hombres o mujeres?
1: El hombre es más preponderante la rodilla.
0: Muy bien. Qué bien, doctor. Doctor, ya para finalizar este bloque y dar recomendaciones en el próximo, hablemos del sumo cuidado que debemos tener con nuestras articulaciones. Y ya que mencionó el reemplazo hasta de falanges, me llama la atención porque no pensé. ¿Ha tenido usted pacientes con rigidez matutina? ¿Qué hacen ustedes como ortopedas? ¿Qué hacen ustedes como ortopedas?
1: Bueno, la rigidez matutina se puede presentar por artrosis o por enfermedades de otro tipo, como la artritis reumatoidea, por ejemplo. Exacto. La rigidez matutina se trata con fisioterapia, medicamentos, exhortando al paciente a que haga ciertos ejercicios con las manos, con el, ¿no? Pero es parte de enfermedades degenerativas. No siempre la rigidez matutina requiere una cirugía, sino fisioterapia, tratamiento médico, ¿no? Y un poquito de fuerza de voluntad del paciente para seguir las indicaciones.
0: Muy bien, interesante. Ahora bien, cuando estamos hablando ahora, me he trasladado a la mano sobre el dedo engatillado, doctor. ¿Estos son temas que ustedes tratan también?
1: Sí, el dedo engatillo es una afección del tendón. Se puede presentar ya sea por enfermedad degenerativa, también inclusive hasta por temas laborales. Por el uso de la mano, pacientes que usan
0: sobreuso,
1: por ejemplo.
0: Sobreuso, ¿verdad?
1: Exacto. Ajá. Y simplemente el tendón desarrolla un nódulo que al pasar debajo de la polea flexora se traba, ¿no? Y esto tiene tratamiento de tratamientos conservadores con ciertas férulas especiales, infiltraciones con corticoides cuando están en sus etapas iniciales y tratamiento quirúrgico cuando lo amerite.
0: De eso quería abordarlo, doctor, en estos últimos minutitos de este bloque, en cuanto a infiltraciones. Hoy por hoy hay personas que más creen en las mismas, pero en doctores tan conservadores como ustedes, al inicio son terapias y todo puede terminar en la terapia, pero hay personas que ni la terapia. Entonces, las infiltraciones son efectivas, ¿cierto?
1: Sí, las infiltraciones son un arma efectiva, sobre todo cuando el paciente tiene mucho dolor, muchos signos de flogosis, de inflamación, para calmar el dolor del paciente. Lo que no se puede hacer es abusar de ellas. Hay que escuchar el consejo, la voz de alerta del facultativo cuando ya no debes hacerte más. Hoy en día se pueden hacer infiltraciones con corticoides, que es la infiltración, por decirlo así, más frecuente para eliminar dolor e inflamación. Esto tiene carácter temporal usualmente. Se pueden hacer infiltraciones con lo que llamamos algunos biológicos, como el ácido hialurónico, por ejemplo, que es un lubricante que se le coloca a la rodilla, o infiltraciones con otro tipo ya de productos, como por ejemplo el plasma rico en factores de crecimiento, plasma rico en plaquetas. Que también tiene sus indicaciones y sus...
0: Que hay que tener cuidado. Doctor, ¿cuáles son todas las articulaciones en las cuales ustedes pueden hacer infiltraciones? ¿En todas?
1: Usualmente en las articulaciones mayores, hombro, codo, rodillas, tobillos, pero también algunas veces con agujas especiales,

0: podérmicas especiales en las articulaciones pequeñas, como la de las interfalángicas de los dedos, por ejemplo.
1: Ah, sí, qué bien. ¿Y qué es lo que, ya me mencionó algunos, pero ese corticoide, qué es lo que hace el doctor?
0: El corticoide es un antiinflamatorio.

0: Bien, y es efectivo.
1: Sí, es efectivo. La mayoría de las veces el paciente siente un agradecimiento casi que inmediato después
0: Qué bien.
1: de la infiltración. Lo que pasa es que muchas veces no dura el tiempo que queremos, es temporal la duración de ella.
0: Qué bien. No, incluso me imagino que al ustedes infiltrar, hasta otras reciben alivio. ¿Es así?
1: A veces sí, porque uno se supone que uno lo introduce dentro de la articulación, pero ella parte del medicamento se puede absorber por vía sistémica y el
0: Exacto.
1: paciente puede tener alivio en otras partes del cuerpo.
0: Qué bueno. Bueno, estoy con el doctor Luis Fernando Amado. Él es cirujano, ortopeda, se han dado cuenta. El expertise en todas las articulaciones nuestras. Cuando estemos de regreso, vamos con recomendaciones ya para finalizar este programa, que espero esté siendo muy interesante porque, oiga, articulaciones, llega un momento que por maltrato, por la edad o por, no sé, van a doler y uno lo que quiere es aliviar. En breve estoy de regreso.

0: En un momento regresamos con...
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1: Ya estamos de vuelta con...

0: Gracias mil por sus correos electrónicos a nuvia04@gmail.com. También nos pueden seguir en nuestra red social en Instagram, nuvia.ca004. Ahí está en pantalla. Muy bien, estamos con el doctor Luis Fernando Amado, conocedor con años de expertise, tanto como cirujano y ortopeda. Doctor, me imagino que ha tenido grandes satisfacciones, sobre todo en las operaciones o cirugías de rodillas. Cuéntenos.
1: Sí, grandes satisfacciones cuando el paciente finalmente, después de una cirugía y su periodo de rehabilitación, te dice que mejoró su calidad de vida. Mejoró su calidad de vida y pudo volver a hacer cosas que antes no hacía, o que se le quitó el dolor, inclusive hasta el estado de ánimo, y esa es la mejor noticia que uno recibe y el mejor premio al esfuerzo que uno hace por el tratamiento del paciente.
0: Doctor, ¿cuál es la edad más joven para un reemplazo de rodilla y cuál es la más adulta? Ahora, me imagino que también tiene mucho que ver cómo esa contextura, esa persona se encuentra de salud. ¿Habrán personas de 80, 87, 90, jóvenes de 15 por algún accidente? Dígame usted las edades, cada uno de los polos.
1: Realmente no hay una edad de contraindicación. Sinceramente, tratamos de no hacer reemplazos en pacientes menores de 50 años, menores de 55, diría yo. Sin embargo, a veces las circunstancias lo ameritan. Si el paciente tiene mucho dolor, no hay otro tipo de cirugía, las osteotomías no tienen indicación en el paciente, pues toca hacer el reemplazo con la advertencia de que probablemente tenga que revisárselo en un futuro. Uh-huh. Y en cuanto a las personas de mucha edad, si la persona tiene dolor, una deformidad importante, tiene 80, entre 80 y 90 años, y el paciente tiene muy buena condición física, pues uno puede, advirtiéndole, arriesgarse a hacer el reemplazo con éxito del mismo. En mi caso me ha tocado hacer reemplazo en pacientes mayores de 80 años con buenos resultados.
0: Qué bueno, doctor. Muy bien. Bueno, doctor, antes de las recomendaciones, le hago una pregunta sobre la cadera. Porque siempre se dice que cuando una persona adulta se fractura la cadera, hay un porcentaje muy significativo de que la persona fallezca. Denos una explicación de esto.
1: La fractura de cadera es otra cosa diferente. En una persona adulta, digamos, un adulto mayor, arriba de 70 años, 80 años, cuando se produce una fractura de cadera, no solamente es la fractura del hueso, la fractura de cadera produce un sangrado importante porque es el fémur el que se fractura,